0: es la voz del reverendo Osvaldo del Brey Rivera, pastor rector de la Iglesia Discípulo de Cristo aquí en el Señorial. Excusamos a nuestra moderadora, Marlene Rivera, que está atendiendo asuntos inherentes a su familia. Y hoy tenemos un tema muy interesante. Estamos celebrando el mes de la Biblia, septiembre, mes de la Biblia. Y en el día de hoy vamos a estar hablando del tema de la Iglesia Discípulos de Cristo y la Biblia. La Iglesia Discípulos de Cristo y la Biblia. Vamos a estar hablando de algunos fundamentos y de cómo nosotros vemos la Biblia, cómo la describimos, cómo nos acercamos a ella y cómo la utilizamos en nuestro día a día y para nuestra tarea teológica pastoral. Así que, como siempre, comenzamos con un texto bíblico y te invitamos a que medites en él y luego lo comentaremos y comenzaremos el tema de esta mañana, que te aseguro que es de mucha importancia la manera en que, aún desde los principios de la Iglesia Discípulo de Cristo, allá para el 1803 y ahí al 1830 surge nuestra iglesia, como nuestros fundadores, Alejandro y Tomás Campbell y Barton Warren Stone, cómo describían la Biblia y nuestra relación con la misma. Así que yo sé que va a ser de mucho interés y provecho para nuestra audiencia. El Salmo 119, que de hecho es el salmo más extenso de la Biblia, pero yo solamente voy a leer del verso 97 al 105, es un loas a la palabra y dice así: oh, cuánto amo yo tu ley. Todo el día es ella mi meditación. Me has hecho más sabio que mis enemigos con tus mandamientos, porque siempre están conmigo. Más que todos mis enseñadores he entendido, porque tus testimonios son mi meditación. Más que los viejos he entendido, porque he guardado tus mandamientos. De todo mal camino contuve mis pies para guardar tu palabra. No me apartes de tus juicios, porque tú me enseñaste. Cuán dulces son a mi paladar tus palabras, más que la miel a mi boca. De tus mandamientos he adquirido inteligencia. Por tanto, he aborrecido todo camino de mentira. Lámpara es a mis pies tu palabra y lumbrera a mis caminos. Así concluye la porción que hemos escogido para la mañana de hoy. Y comentamos la misma, ¿verdad? En estos versos dedicados a la palabra. Y cuando hablamos de la palabra, del texto sagrado, cuando se escribió los salmos, pues obviamente estaba hablando principalmente de la Biblia hebrea y de lo que en aquel entonces, no sabemos en aquel entonces qué porción de la palabra estaba ya escrita, pero nos imaginamos que posiblemente se refería al Pentateuco y a la Torá. Pero habla obviamente de cuán importante era conocer esa palabra, y el salmista está resaltando que es buena para enseñar, que es buena para aprender aspectos de la vida y cómo conducirse en la vida, que es buena y quienes la siguen y la obedecen les ayuda de manera práctica a vivir con rectitud. Y el vivir con rectitud, pues tiene provecho también para la vida. Dice que le hace sabio en ella la palabra, en el texto sagrado. Nosotros hoy en día, pues aún mucho más amplio. Porque no solamente tenemos la ley, los mandamientos, los profetas. Hoy nosotros tenemos el Nuevo Testamento. Tenemos los evangelios que contienen la vida, obra y mensaje de Jesucristo, pero sobre todo la enseñanza de Jesús, la doctrina de Jesucristo. Y todas las cartas que le continúan, como las cartas paulinas, las cartas universales y revelaciones o apocalipsis, que lo que nos data es la manera práctica en que la iglesia emergente o la iglesia primitiva o esa iglesia primera que surgía en el primer y segundo y principios del segundo siglo, cómo vivió la enseñanza de Jesucristo y cómo fue desarrollando y convirtiéndola en un proyecto de vida y que fue esencial en lo que hoy conocemos como la iglesia en toda su máxima, en todo su máximo esplendor. Ese 105 es uno de los textos de los salmos más conocida. A mí me lo hicieron enseñar desde muy pequeño en la iglesia. Lámpara es a mis pies tu palabra y lumbrera a mi camino. Esa imagen, ¿verdad? Sabemos que cuando se escribía esto en la antigüedad, la noche sigue siendo noche antes y hoy, ¿verdad? En la antigüedad y hoy, pero no es lo mismo. En la antigüedad, pues, las noches eran verdaderamente oscuras y los caminos eran verdaderamente oscuros. No, las personas que caminaban en las noches caminaban verdaderamente, en el mejor de los casos, con la luz que le podía proveer la luna, si estaba la luna llena, o se alumbraban entonces con lámpara para poder caminar. Y así que cuán importante era la lámpara en medio de un camino tan oscuro, ¿verdad? Y por eso dice que la lámpara es lámpara a mis pies, tu palabra. Alumbrar los pies, porque con los pies que caminamos, con los pies pisamos, y cuando pisamos, pues, en un camino oscuro, el tener una lámpara que me alumbre los pies me permite saber dónde estoy pisando. Y lumbrera a mi camino, porque no solamente me permite ver dónde piso ahora, sino que me permite ver unos pasos más adelante. Me permite adelantar e identificar el camino. Así que es una imagen muy hermosa. La lámpara es a mis pies tu palabra y lumbrera a mi camino. En el día de hoy, como bien adelantamos, vamos a estar hablando sobre la Biblia, pero muy particularmente desde la perspectiva de la Iglesia Discípulos de Cristo en Puerto Rico. Voy a dar algunos datos antes de entrar a aspectos más conceptuales y teológicos. Cuando llegaron los misioneros Discípulos de Cristo a nuestra isla, los primeros datan allá para el 1899, y comienzan a hacer los diversos trabajos en el 1900, ya en el 1900 se bautizan los primeros 6 discípulos de Cristo puertorriqueños, y ahí se data como el surgimiento de la Iglesia Discípulos de Cristo en Puerto Rico, y fue lo que es hoy la Iglesia Discípulos de Cristo Central en Bayamón, allí en el pueblo. Con esos 6 discípulos bautizados comienza la iglesia. Pero todas las notas que tenemos de esa época, de principios del siglo pasado, era que obviamente el analfabetismo era muy, muy alto. La cantidad de personas analfabetas de la población era un por ciento sumamente alto. Muy, muy, muy pocas personas sabían leer y escribir. Y para los misioneros, que para ellos era fundamental la evangelización, la escritura, la Biblia, esa herramienta fundamental precisamente es la Biblia. Con lo que los misioneros querían trabajar con estos discípulos no eran con libros, no era con manuales, era con el texto bíblico. Y se repartían Biblias, pero tenía un problema: repartir Biblias a personas que son analfabetas. Así que prontamente se comenzó diversas iniciativas auspiciadas por los diversos misioneros para que las personas en los campos y en los barrios que se acercaban a ellos pudiesen aprender a leer y a escribir. Y en muchos lugares pues se daban estos talleres y muchos misioneros cuentan de la habilidad que tenía el puertorriqueño y la puertorriqueña, del deseo que tenían de aprender a leer y escribir, y cómo aprendían con agilidad, con rapidez, por dos razones. Una, porque demostraba que esos puertorriqueños no sabían leer y escribir no era por falta de interés, sino por falta de oportunidad. Eso es lo primero. Tampoco era por falta de capacidad. Eso es lo segundo. Y tampoco era por falta de interés. O sea, realmente tenían las tres cosas. Tenían un interés increíble de poder aprender y obviamente también querían aprender a leer la Biblia. Así que querían aprender porque eso le abría puertas y le facilitaba en el aspecto secular, pero también le permitía leer la Biblia, leer la palabra y ser edificados a través de ello. Así que había una gran motivación y las anécdotas que se nos dan y los escritos que tenemos es que el texto que se daba principalmente para aprender a leer era la Biblia. Así que la mayoría de estas personas en estas zonas rurales o subrurales o suburbanas, en el área de Bayamón, de Barranquitas, de Naranjito, en Ciales, estaban principalmente motivados por aprender a leer la Biblia. Así que ese dato histórico es sumamente importante en reconocimiento a la labor de muchos misioneros y misioneras que vinieron a este país. Y eso era parte también de la obra social, que aunque su interés era que leyeran la Biblia, la realidad es que una vez aprendían a leer y escribir, eso les sirvió para poder luego estudiar y seguir estudiando. Personas adultas que no sabían leer y escribir, de momento saben leer y escribir y se les abre la posibilidad de inscribirse en escuelas nocturnas, de inscribirse en distintas instituciones para continuar. Y algunos de ellos llegaron incluso a terminar la escuela superior gracias a la intervención de los misioneros, ¿verdad? Y de esa ayuda didáctica de los misioneros. ¿Por qué esto? Porque para la Iglesia Cristiana Discípulo de Cristo, ahora en Puerto Rico, pero en entonces desde sus comienzos que nació en los Estados Unidos, como decíamos, para allá para el 1803 al 1830, sus fundadores era claro que la Biblia era uno de los principios de nuestra iglesia, es que la Biblia es el documento principal y oficial de nuestra fe. Y que no hay otro texto paralelo. Pueden existir muchos libros buenos de teología. Pueden existir libros de exégesis. Pero ningún libro tiene la igual o cercana importancia como es el texto mismo. Nada sustituye a la Biblia. Nada sustituye a la Biblia. Y dentro de las descripciones de las prácticas y creencias de los discípulos de Cristo, que lo pueden encontrar en la página web de Disciples of Christ, habla del bautismo, habla de la Biblia. En el bautismo me deja saber que practicamos el bautismo por inmersión, aunque reconocemos otras formas de bautismo. Pero nosotros practicamos el bautismo por inmersión, ¿verdad? Sumergiendo a la persona en las aguas bautismales. En este documento habla de la Biblia, habla de la comunión o la Santa Cena, habla de el ecumenismo como parte de nuestros principios, que persigue la unidad del cuerpo de Cristo, de todos los cristianos, independientemente de su denominación. En este documento se habla del cielo y el infierno como conceptos. Se habla de Jesús. Se habla de del sacerdocio universal y también habla de la Trinidad. Pero hoy estamos hablando de la Biblia. Así que me voy a concentrar en el renglón de la Biblia dice que somos llamados a estudiar y leer la Escritura por nosotros mismos. Por nosotros mismos. Fíjense, por eso era tan importante enseñar a leer y escribir. Porque para nosotros es importante que el creyente estudie y lea la Biblia por sí mismo, de primera mano, que tenga una copia de la Biblia, que saque tiempo para leerla, estudiarla, conocerla. Y que la Biblia va a ser la base fundamental de su fe y de su creencia, ¿verdad? Y que es la Biblia, la leemos de manera crítica, ¿verdad? Con una actitud crítica. Y actitud crítica, sabemos que obviamente es un elemento importante en la lectura, porque lo que está diciendo cuando dice crítica es que la estudiamos con todos nuestros sentidos, donde nos acercamos a ella y cuando la leemos, tomamos en cuenta la historia, el contexto histórico en el cual se escribió y la comunidad a la cual se dirigía. Eso es una lectura crítica. La lectura no crítica es cuando arrancamos a leerla sin ninguna otra consideración, como si la Biblia se hubiese escrito pensando única y exclusivamente en mí y en mi contexto histórico actual. Eso sería leerla acríticamente, ¿verdad? Cuando la leemos de manera crítica y la estudiamos de esa manera crítica, pues obviamente consideramos el contexto histórico que lo produjo, las características del lenguaje, el género del texto, a quién fue dirigido, no solamente en qué contexto, qué estaba pasando, sino a quién fue dirigido y las características en la medida que tengamos acceso a esa información. Y créanme que a través de las exégesis se puede conseguir muchísima información, las características de la comunidad que originalmente fue dirigido ese texto. Y de manera crítica, una vez sabemos la manera en que conocemos esos elementos, entonces estamos ávidos de poder leer el texto y sigue siendo crítico porque ahí entonces que lo voy a aplicar a mi contexto. Y para poder aplicarlo a mi contexto, yo tengo que conocer mi contexto. Yo tengo que conocer las similitudes o las distancias que hay entre el contexto original y el contexto vital que tú y yo ocupamos en este momento, que ocupa el lector. Así que esa actitud crítica requiere el juicio, el entendimiento, el razonamiento del lector. Eso es una lectura crítica y era desde el principio como se sugiere y se hace un llamado a cada creyente desde los discípulos de Cristo, desde la iglesia cristiana discípulo de Cristo, a que así sea leída la Biblia. Luego, me gustaría comenzar a comentar en este programa, hemos compartido en varias ocasiones los 13 principios de Thomas Campbell, ¿verdad? Yo le llamo 13 principios o 13 proposiciones de Thomas Campbell, que lo escribió dentro de un documento mucho más amplio que se llamó La Declaración y Discurso, que fue en el 1809. Pero desde el 1809, estos 13 principios de Campbell forman parte de la base fundamental de nuestra teología, con la cual, les confieso, yo me siento muy identificado y me siento muy orgulloso de ser parte de este legado teológico que comienza en el 1809 como el movimiento Stone Campbell, ¿verdad? En honor a Barton Wellstone y a Tomás y Alejandro Campbell. En esos 13 principios, no voy a leer los 13 principios porque no se trata de esos 13 principios, pero antes de la pausa quiero compartir el primero de ellos. Y dice, y precisamente es el cuarto de los 13 principios, que aunque las escrituras en el Antiguo y Nuevo Testamento están inseparablemente conectadas, haciendo juntas una perfecta y entera revelación de la voluntad divina para la edificación y la salvación de la iglesia, y por ello, con respecto a esto, no pueden ser separadas en lo directa y propiamente perteneciente a sus objetos inmediatos, el Nuevo Testamento es tan perfecto a manera de constituir adoración, disciplina y gobierno de la Iglesia neotestamentaria, y tan perfecta a manera de regla para las labores particulares de sus miembros, como lo fue el Antiguo Testamento para su adoración, disciplina y gobierno de la Asamblea de Creyentes Antiguo Testamentario, junto a las labores particulares de sus miembros. Obviamente voy a estar dando explicación a esta primera proposición, que lo resumo de esta manera. La Biblia está compuesta de Antiguo y Nuevo Testamento. Está claro que junta, esa es la Biblia. Cuando los creyentes, los cristianos, hablamos de la Biblia, estamos hablando de Antiguo y Nuevo Testamento. Y que para nosotros, ambas partes en su totalidad constituyen el texto sagrado. Y eso es así en todas las tradiciones cristianas. ¿Qué decía Thomas Campbell? Que aunque eso es así, debemos de entender que el Antiguo Testamento establecía reglas, normas y formas de gobierno, directrices de vida para la comunidad que vivió en la época del Antiguo Testamento. Y eso es totalmente válido, y que allí nosotros vamos a alimentarnos de todo un legado teológico, de unas experiencias, de unos profetas y de unos mensajes que tienen injerencia y que son el basamento para lo que, para la segunda parte o el Nuevo Testamento. Pero que así como el Antiguo Testamento regía y era válido para establecer reglas y formas de gobierno de la Asamblea Antiguo Testamentaria, así el Nuevo Testamento es perfectamente válido que sea la regla, la norma para el gobierno de la Iglesia y las reglas de vida de sus miembros. Así que, dicho de una manera más sencilla, ¿verdad? Están diciendo que aunque la Biblia contiene Antiguo y Nuevo Testamento, la Iglesia cristiana es un fenómeno esencialmente neotestamentario. Responde al Nuevo Testamento. Y que las formas de adoración y práctica y gobierno de la Iglesia son las que establece el Nuevo Testamento. El Nuevo Testamento y no necesariamente el Antiguo Testamento. Eso es sumamente importante, y en la segunda parte podemos ampliar, y vamos a estar ampliando, porque todavía tenemos dos artículos más, el quinto y el sexto, de Thomas Campbell, que habla precisamente sobre la Biblia y cómo debe ser nuestra relación con la Biblia. Así que ya esta primera parte se nos está acortando, pero quédate ahí porque va a ser sumamente importante lo que estamos discutiendo con respecto a la Biblia. Terminamos diciendo, y siempre esto puede crear algún tipo de controversia, pero no debemos tampoco temer la controversia sana, siempre y cuando genere pensamiento crítico y a la larga crecimiento para la comunidad cristiana. Es que la Biblia es un documento extenso, es una colección de libros, tanto en el Antiguo como en el Nuevo Testamento, responde a muchos siglos de formación. No es un libro que se formó en un año o en un mes, sino que tomó siglos. Y por eso, y entendemos que es el texto sagrado de la Iglesia cristiana y que contiene, bien leído y bien estudiado, contiene palabra santa, palabra sagrada, palabra de Dios. Vamos a continuar hablando sobre estos aspectos y aspectos conceptuales de la Biblia en la segunda parte. Así que por favor, no te retires porque en segundo vamos a continuar con este tema. En este programa, Camino al Altar de la Iglesia Discípulos de Cristo en el Señorial San Juan, Puerto Rico.
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0: Continuamos y regresamos aquí al programa Camino al Altar de la Iglesia Discípulos de Cristo en el Señorial desde San Juan, Puerto Rico. Hoy, en el mes de la Biblia, hablando de los discípulos de Cristo, de la Iglesia Cristiana Discípulos de Cristo, a través de su historia y la Biblia. En la primera parte concluyamos hablando de uno de los principios, de los 13 principios de Thomas Campbell, referente a la relación Antiguo y Nuevo Testamento. Y quisiera decirlo de una manera más tradicional, como hoy decimos. Es una regla hermenéutica muy importante que caracteriza a la Iglesia Discípulo de Cristo. Los discípulos de Cristo leemos el Antiguo Testamento, lo estudiamos y lo utilizamos a la luz del Nuevo Testamento. A la luz del Nuevo Testamento. Eso es algo sumamente importante y eso hace una gran diferencia. Tú, amigo, amiga que me escucha, posiblemente has escuchado a distintas personas en distintos medios predicando, y a veces escucharás a personas que continuamente predican del Antiguo Testamento y que leen, estudian y proclaman el Antiguo Testamento como si no existiera el Nuevo Testamento. Y eso pues tiene unas consecuencias a la hora de hacer la interpretación y de las implicaciones que tiene eso para el día de hoy, ¿verdad? Y terminan entonces leyendo el Antiguo Testamento, interpretándolo y haciendo un llamado a cumplir con aspectos del Antiguo Testamento o llegando a conclusiones sobre ley de vida o reglas de vida basado en eso. No es que lo que estén diciendo esté bien o mal, es que se corre el peligro de que el producto de su lectura y de su interpretación carece de la luz de Cristo, carece de la revelación neotestamentaria. Al leer el Antiguo Testamento a la luz del Nuevo Testamento, ¿cuál es el basamento para hacer eso? Que los cristianos proclamamos, entendemos, creemos, afirmamos que Jesucristo es la revelación máxima de Dios. Jesucristo es la revelación máxima de Dios. Hemos dicho en otras ocasiones que el libro de Hebreos en el Nuevo Testamento comienza precisamente diciendo que en el pasado Dios había hablado por medio de los profetas, por medio de prodigios. Es decir, el Antiguo Testamento contiene revelación de Dios. Contiene revelación de Dios. Y no hay duda de que Dios en toda época ha intentado revelarse, ha intentado darse a conocer a los creyentes, ¿verdad? Y a los seres humanos, a su pueblo sobre todas las cosas. Así que Hebreos afirma que Dios sí se había revelado, Dios había hablado. El Antiguo Testamento contiene revelación, pero dice Hebreo, pero en estos días o en estos últimos tiempos se ha revelado por medio de su Hijo Jesucristo. Y después dice una serie de cosas maravillosas, ¿verdad? Dice, el cual es el resplandor de su gloria, la imagen misma. O sea, y sigue hablando un poema sumamente hermoso para resaltar, al fin y al cabo, Hebreos decirnos que Jesucristo es la revelación máxima de Dios. No es la única. Claro que Dios se puede revelar en todos los momentos, en distintos lugares, en distintas épocas, en distintas latitudes. Dios se puede revelar porque para eso Él es Dios. Dios es Dios y Dios se revela. Pero lo que estamos afirmando para los cristianos es que Jesucristo es la revelación máxima de Dios. La revelación más cercana de Dios no es el profeta Isaías. La revelación más cercana de Dios no es Jeremías. No es Amós. No es Habacuc. No es Moisés. No es ni siquiera Abraham. La revelación máxima de Dios es Jesucristo. Y no solamente Jesucristo es la revelación máxima de Dios, sino que nos dice el Evangelio de Juan, que el que me ha visto a mí, decía Jesús, el que me ha visto a mí, ha visto al Padre, porque el Padre y yo, uno, somos. Así que son lo mismo, es una misma cosa, ¿eh? El Padre y el Hijo, y Jesús lo estaba diciendo, ¿no? Somos lo mismo, el que me ha visto a mí, ha visto al Padre. Eso significa que Jesucristo es la revelación máxima de Dios. ¿Y qué nos dejó Jesucristo? Pues Jesucristo nos dejó su testimonio, sus obras, sus hechos en la tierra. Y los evangelios registran esa huella del pasar del Hijo de Dios por nuestra tierra. Eso es lo maravilloso de los evangelios. El pasar de Jesús por nuestro entorno, ¿verdad? Que el Verbo se hizo carne y habitó entre nosotros como el unigénito del Padre, ¿eh? Y vimos su gloria, ¿eh? Así que Jesucristo es la revelación máxima de Dios. ¿Y dónde está la obra y revelación?

Si para eso, para lo que yo busco la Biblia, ah, pues entonces el Antiguo Testamento te puede servir muy bien. Si es que estás buscando un pretexto para sostener cierta práctica o cierta creencia, y entonces vamos a la Biblia no buscando la verdad, sino pescando textos que se acomoden a mi verdad, que se acomoden a mi mensaje. Y eso es una mala utilización del texto bíblico. Nos acercamos y leemos el Antiguo Testamento precisamente buscando la revelación de Dios, buscando el mensaje de Dios, buscando acercarnos a Dios, conocer más de Dios. Así que puedo ir al Antiguo Testamento, pero tengo que leerlo a la luz de Jesucristo, a la luz de Jesús. Por eso Jesús se presentó como el verdadero hermeneuta. Fíjense que estaban los doctores de la ley, los fariseos, los escribas, los doctos en interpretar el Antiguo Testamento y chocaron con Jesús, porque Jesús realmente era el verdadero intérprete. Si alguien podía y tenía autoridad para interpretar la voluntad del Padre, era Jesús. Por eso dijo, oíste que fue dicho, mas yo os digo. Así que no nos podemos quedar solamente con el oísteis, siempre que nos refiramos a la palabra y la lectura. Eso es lo que quería decir Thomas Campbell con respecto a la relación Antiguo y Nuevo Testamento, y que la iglesia cristiana, esencialmente su adoración, su disciplina y su gobierno, se nutre del Nuevo Testamento. Así que es neotestamentario y cristocéntrico. Así que esa es nuestra relación respecto a la Biblia, ¿verdad? Nuestra posición respecto a la Biblia. El otro punto, el quinto punto de los principios de Campbell, y lo voy a leer de esta manera que lo hemos traducido, que con respecto a los mandamientos y ordenanzas de nuestro Señor Jesucristo, donde las escrituras sean silentes a modo de expresar tiempo o forma de desempeño, de haber alguna, ninguna autoridad humana tiene el poder para inferir con fines de proveer en pos de la supuesta deficiencia leyes para la iglesia. Tampoco puede ser requerido nada más de los cristianos en dicho caso que no sea la observancia de estos mandamientos y ordenanzas con el fin de que evidentemente respondan a los propósitos declarados de forma obvia en su institución. Y yo lo resumo de esta manera. Y la tradición discípulo de Cristo dice, donde la Biblia habla, hablamos, donde la Biblia calla, callamos. ¿A qué se refiere? Se refiere con establecer mandamientos y doctrina. Donde la Biblia, leemos la Biblia, y la Biblia es un documento extenso, maravilloso, profundo, profundo, donde derivamos sabiduría, pero con respecto como iglesia discípula de Cristo para establecer normas, disciplina y práctica, donde yo deba requerir sometimiento o requerir cumplimiento, estas tienen que estar claramente, nacer claramente de la Biblia. Donde la Biblia es silente, donde la Biblia calla sobre ciertos temas, podemos discutirlos, podemos hablar, podemos aconsejar, pero no podemos imponer. No podemos imponer una doctrina de algo que la Biblia calla. Ah, que por inferencia podemos hacer consejos, que por inferencia podemos hacer comentarios pastorales, podemos desarrollar discursos sobre qué es lo bueno, qué es lo moral, qué es lo ético, sí, pero imponerlo no, porque precisamente ese es el principio de nuestra iglesia de discípulos de Cristo, donde la Biblia habla, hablamos, donde la Biblia calla, callamos. Eso es un punto que aquí no me da todo el tiempo, pero eso es un tema filosófico y ético muy grande y muy importante, que contribuye de manera novel los padres de la iglesia de discípulos de Cristo, porque ustedes saben que una de las especialidades de los escribas y los fariseos era imponer cargas, inventar reglas. Y cuando Jesús confrontó esas reglas, dice, ¿de dónde salieron estas reglas? Cuando Jesús le hizo la auditoría a la doctrina de los fariseos,

0: Ellos y de los escribas descubrió algo, que gran parte, ellos sí decían verdad, ellos sí enseñaban cosas que aparecían en el Antiguo Testamento, que ciertamente tenían razón, y recordaban aspectos de la historia y de la tradición, sí, pero gran parte de las cosas que pretendían imponer eran inventadas por ellos, eran cargas que Dios no había puesto. Y hoy en día muchas de las cosas que se le imponen a los seres humanos en alas o a nombre de Dios o a nombre de X o tal religión no son sostenidas por la Biblia, sino por una tradición. Entonces, claro, no nos vamos a poner a criticar eso. Lo que estamos diciendo es que en la iglesia de discípulos de Cristo no se hace eso. Donde la Biblia calla, callamos. Donde la Biblia habla, hablamos. Y a la larga, obviamente, esos espacios silentes, esos issues silentes en la Biblia, pues entonces confiamos en otro principio discípulo de Cristo, que es la libertad de conciencia del creyente. Que cada creyente en su conciencia tiene que tomar sus propias determinaciones respecto a distintos temas que pueden estar sugeridos, pero que además no están directamente o implícitamente, no están explícitos en la palabra, o que sencillamente hay silencio sobre ello. Si hay silencio, nadie tiene autoridad para convertir en ley algo que no aparece en la Biblia, convertir algo en doctrina y obligar algo que no aparece, de lo cual la Biblia estaba silente, ¿verdad? Así que ese es otro tema controversial, pero para mí maravilloso. Es cuestión de discutirlo, es cuestión de entenderlo, y eso no es excusa para la responsabilidad ética y moral de cada creyente. Esto no es una excusa para ello, sino la responsabilidad de que hay ciertos aspectos que la Biblia hace silencio, donde nos corresponde a nosotros, a cada creyente, ser congruente con su fe y tomar determinaciones y sea coherente. Lo que usted determina, sea coherente con lo que usted ha determinado. El tercer y último punto que voy a discutir en esta mañana es el sexto principio de Thomas Campbell, que dice que aunque inferencias y deducciones sobre premisas en las escrituras, cuando son justamente inferidas, puede llamarse verdaderamente doctrina de la santa palabra de Dios, o inclusive que están formalmente asociadas a la conciencia de los creyentes, aún más allá de que puedan percibir su conexión de manera evidente. Su fe no debe sostenerse en la sabiduría humana, sino en el poder y la veracidad divina. Por esto, ninguna deducción puede utilizarse como término para la comunión, sino que pertenecen a postrera y progresiva edificación de la iglesia. Por tanto, es evidente que ninguna verdad deductiva o por o inferencia puede tener algún lugar dentro de la confesión de la iglesia. Mira, a veces hacemos deducciones maravillosas y buenas y pueden ser muy pertinentes y pueden ser muy aplaudidas, pero no pueden ser incluidas como doctrina de la iglesia en tanto que han sido sencillamente fruto del intelecto. Fruto del razonamiento humano y no directamente de la Biblia. Así que ese punto estaba bastante relacionado con el anterior. El último de los principios, el número 13, ya dado que me da el tiempo, para mí es maravilloso porque tiene que ver con mi relación con la Biblia, pero también con mi práctica religiosa. Yo como teólogo, como pastor de ovejas, como pastor de rebaño, yo como pastor que leo, estudio, interpreto y proclamo la Biblia. Este punto es sumamente importante también para mí y obviamente lo refiero a usted. Finalmente, que si alguna circunstancia indispensablemente necesaria a la observancia de las ordenanzas divinas no sea encontrada dentro de las páginas de dicha expresa revelación, está diciendo, si hay un issue que es sumamente importante en la vida de la sociedad y que no le encontramos referencia directa en las páginas de la Biblia, en este caso, y solo en este caso, por ser absolutamente necesario. Oiga, hay hechos que no son necesarios y que la iglesia no tiene por qué tomar posesión sobre ellos. Campbell le está diciendo cuando el hecho sea, la cuestión sea realmente necesaria, útil, que la iglesia se exprese y tome posición. Entonces da un criterio. Dentro del proceso podrá adoptarse en ese caso bajo el título de conveniencia humana y sin pretensión alguna de poseer un origen más sagrado. De forma que cualquier alteración subsiguiente o diferencia en la observancia de estas cosas no pueda producir contención o división de la iglesia. Termino con este punto. Podríamos la iglesia en un momento dado asumir una posición respecto a un proceso eleccionario, respecto al proceso, no a por quién votar, sino al proceso. Un proceso primarista, si el proceso entendemos que es justo, si es claro, si es transparente. Pues en esos casos la iglesia puede pronunciarse un discurso social entendiendo que no es doctrina de la iglesia, que no estamos estableciendo una doctrina, sino que es una medida pastoral y una opinión pastoral de la iglesia respondiendo a un problema social particular. Pero más aún, cuando haya controversia y haya que decidir en qué manera debemos de interpretar un hecho u otro, hay un criterio. El criterio debe ser aquello que más convenga al ser humano. Interesante. No es aquello que más convenga a la institución religiosa, o a una clase social, o a una clase sacerdotal, o a un gremio. La iglesia debe tomar opción por aquello que le convenga a la mayor cantidad de personas posible y de seres humanos, que más le convenga al ser humano en su totalidad. Ese debe ser el criterio que debe de orientar e inclinar la balanza en la consideración de un tema, de un hecho en el cual esté en controversia. Así que realmente en este mes de la Biblia nos gozamos de tener un documento tan interesante, tan maravilloso, donde contiene texto sagrado y contiene palabra de Dios. Obviamente hay siempre la controversia y algunos dicen no. Y establezco la diferencia, pero respeto perfectamente a las personas que piensan distinto. Pero hay personas que de manera clara y contundente dicen, no, la Biblia es palabra de Dios y punto. Y si lo dice la Biblia, lo dice la Biblia. Entonces están hablando de la Biblia en términos absolutos, desde que comienza en Génesis hasta que termina en Apocalipsis. Y eso pues hay que tener cuidado porque, por ejemplo, nosotros tenemos los Salmos que no los escribió Dios. Podemos decir que están inspirados. Bueno, pues podemos decir que toda la Biblia está inspirada. Pero sabemos que los Salmos es la respuesta del ser humano a Dios. Y en los Salmos tenemos una variedad inmensa de género literario y de salmos muy distintos. Tenemos súplicas, tenemos oraciones hermosas, tenemos oraciones de arrepentimiento, pero también tenemos lamentos. Tenemos lamentos en momentos de crisis. Y tenemos un salmo, que es el salmo de los cautivos en Babilonia, que se están lamentando y solamente es un lamento. Que yo entiendo que ahí no hay palabra de Dios. Ahí lo que hay, y es válido que la Biblia lo tenga. Doy gracias al Señor que ahí está, porque me deja saber cómo el pueblo se sentía en Babilonia, junto a los ríos de Babilonia. Allí colgamos nuestras cítaras y los que nos habían llevado cautivos nos pedían que cantásemos cánticos a Jerusalén. ¿Cómo cantaré en tierra de extraños? Pierda mi derecha, mi diestra, su destreza y se pegue mi lengua a mi paladar si olvidara Jerusalén como asunto preferente de mi alegría. Y sigue por ahí ese lamento. Pero ese lamento termina diciendo, dichoso el que tomare, hablando de sus enemigos, dichoso el que tomare estos niños y los estrellare contra la peña. Así termina ese salmo. Y lo que está diciendo es: dichoso el que le hiciera, el que destruyera y matara a tus hijos, estrellándolos contra la peña. Pues obviamente, después de un texto como ese, que yo no tengo problema que esté dentro de la Biblia, doy gracias a Dios que esté, lo repito, pero lo tengo que leer como lo que es. Y después que se lee, no podemos decir palabra de Dios. A eso es a lo que nos referimos cuando decimos que la Biblia contiene palabra de Dios, porque es una forma más, es una actitud más crítica y más justa. Pero definitivamente, la Biblia contiene de manera extensa y maravillosa revelación divina que puede enseñarnos, nos puede hacer sabios. Y como decía Pablo a Timoteo, es buena para redarguir, es buena para salvar. En ella encontramos promesas maravillosas para la salvación de la humanidad, para ti, para mí, para cosas que pueden traernos mucha bendición, mucha paz, vida abundante y vida eterna. Podríamos seguir mencionando tantas cosas, pero por lo menos te damos un acercamiento en este momento de la manera particular y la aportación, ¿verdad? No es la controversia, es la aportación y la visión de nuestra iglesia discípulo de Cristo. Y aquí en la iglesia del Señorial practicamos esto que te he dicho. Somos celosos, lo vivimos, interpretamos, estudiamos y proclamamos utilizando también estos principios de la iglesia discípulo de Cristo, sobre todo de Tomás Campbell. El tiempo se me ha agotado, te recuerdo que hoy, allá mismito a las 10:30, comienza nuestro servicio de alabanza, predicación y cena del Señor, y que tú estás invitado. Si no tienes un lugar donde congregarte y vives cerca a nuestra iglesia, eres bienvenido. Ven temprano, tenemos estacionamiento, tenemos un terreno previo a nuestra iglesia, muy amplio, con estacionamiento, tenemos transportación para traer a las personas desde el terreno a nuestra iglesia, y aún aquellos que no quieran en la transportación pueden caminar porque es adyacente, el terreno es adyacente a nuestra iglesia, así que lo puedes así hacer y disfrutar de esta experiencia linda. Y cuando digo que es un servicio de alabanza, es que nuestra iglesia canta lindo, tenemos cánticos hermosos, es un culto ordenado, bien planificado, es alabanza, es predicación, proclamamos la palabra con responsabilidad para la edificación de las vidas presentes. Y concluimos participando de la comunión, de la cena del Señor, y como otro principio nuestro es que todo el mundo es bienvenido a la mesa del Señor, siempre y cuando tú hayas sentido que el anfitrión de esa mesa, que es Jesucristo, te ha invitado, no hay ningún otro requisito, y que tú estés en nuestro culto participando en reverencia y sientas la invitación del Maestro a participar de su mesa, eres bienvenido a la mesa. Nadie te va a preguntar nada, nada. Solamente invitamos a todos aquellos que se sienten invitados a participar y libremente participas junto a nosotros de los elementos del pan y de la copa. Y créeme, hermano, que cuando hacemos eso, las ventanas de los cielos se abren cada domingo en nuestra congregación, donde la diversidad de personas que llega aquí nos unimos en uno solo a la hora de la mesa del Señor. Que el Señor te bendiga y te guarde, haga resplandecer su rostro sobre ti y ponga sobre nuestra patria la paz. Nos vemos el próximo domingo, nos escuchamos el próximo domingo en una edición más de Camino al Altar. Dios te bendiga.
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5: Padre, el río ya no es el río. Antes de que llegue el verano, esconda usted todo lo que encuentre vivo. ¿Qué le han hecho al bosque, padre, que no hay un árbol? ¿Con qué leña encenderemos el fuego? ¿Y en qué sombra nos cobijaremos si el bosque ya no es el bosque? Antes de que se haga oscuro, padre, guarde usted un poco de vida en la despensa, porque sin leña y sin peces tendremos que quemar la barca. Tendremos que arar sobre las ruinas y cerrar con muchas llaves la puerta de casa. Y usted nos dijo, padre, que donde hay pinos hay piñones. Que donde hay flores hay abejas, y hay cera y miel. Pero el campo ya no es ese campo. Alguien anda pintando el cielo de rojo y anunciando lluvia de sangre. Alguien que ronda por ahí, padre. Son monstruos de carne con gusanos de hierro. Asómese y les dice que usted nos tiene a nosotros. Y les dice que nosotros no tenemos miedo. Pero asómese, padre, porque ellos son los que están matando la tierra. Padre, deje usted de llorar, que nos han declarado la guerra.

0: Buenos días, Puerto Rico. Bienvenidas y bienvenidos a otra edición de Dialogando con Beni. Este es su servidora, Rosana Cerezo. De nuevo aquí en vivo en la estación en Radio Isla. Muy contenta de regresar en vivo con ustedes para hablar, sin embargo, de temas que me parten el alma. Me parten el alma por nuestra nación, por nuestra patria. Me parten el alma por nuestra hermosa isla, nuestra naturaleza. Por eso empecé con esta canción de Serrat, Padre, la cual él canta en catalán y nos traduce al principio. Pregunta, ¿qué le han hecho al río que ya no canta? Deje usted de llorar, padre. Nos han declarado la guerra. ¿Quién nos ha declarado la guerra? Bueno, de eso es que vamos a hablar. Nos han declarado la guerra a los seres humanos, nos han declarado la guerra al río, a los pájaros, a las playas, a las costas, a los montes. Y hoy vamos a hablar sobre este tema porque ha cogido una velocidad del verano para acá, ahora en septiembre. Ha habido muchos avances acelerados en distintos temas. Como saben, en agosto se quemaron 40 cuerdas del Jardín Botánico y se entiende, y así lo declaró el director de los bomberos de Puerto Rico, que fue un fuego provocado intencionalmente por mano criminal, que no fue causa de la sequía. Luego se han aprobado permisos para el escambrón, para poner un estacionamiento multipisos con 950 estacionamientos en la zona marítimo terrestre, en contra de todo los estudios periciales y todo lo que nos dicen las personas que saben sobre las mejores prácticas de construcción, mejores prácticas ambientales, poniendo en riesgo así toda la vida que ahora existe en esa área detrás del Normandy. Y luego está el proyecto Esencia, que también conocemos el desastre ambiental que implica para Cabo Rojo y para sus residentes y para toda la naturaleza. Y ahora también hay un proyecto que amenaza seriamente el carso de Puerto Rico. Estos son los proyectos y los incidentes que más recientes, más graves, y lo que vemos en esto, desde el fuego del Jardín Botánico de la UPR hasta los permisos que se dan para agredir la naturaleza, vemos un espectro que va desde el abandono, por ejemplo, en el Jardín Botánico, una falta de financiamiento para la vigilancia, para el mantenimiento de esos predios, hasta por diseño y adrede, agrediendo, permitiendo que los grandes intereses económicos hagan desarrollo a espalda de la sostenibilidad ecológica nuestra y la salud nuestra de futuro. Así que para poder ver todo esto y hacer una visión panorámica y conectar uno con el otro, vamos a recibir hoy a varios expertos en asuntos ambientales. Tengo en el estudio al gran campeón de nuestro ambiente, abogado ambientalista, el licenciado Pedro Sade. Buenos días, Pedro.
1: Muy buenos días, gracias por la invitación.
0: Gracias por estar conmigo aquí esta mañana. Y vamos a recibir virtualmente al profesor y doctor Fred Schaffner. Él es un biólogo ecologista, quien fue director del Jardín Botánico a principios de los 2000, y es una de las personas responsables por la creación del Corredor Ecológico de San Juan, una ley que se redactó en el 2003, y que él nos explicará pues cuál era su intención y qué se logró y qué no se ha logrado. Así que Vamos ya entonces a arrancar con el programa. Veo que tengo a Fred Schaffner ya en línea. Buenos días. ¿Cómo está, Fred? Me alegro tenerlo acá.
2: Buenos días a todos. ¿Y cómo están?
0: Muy bien, gracias.
2: Mucho gusto verte de nuevo.
0: Muchas gracias. Pues, Fred, quisiera que pusiera en contexto este fuego reciente del Jardín Botánico, donde se quemaron 40 cuerdas. Y se quemaron 40 cuerdas los vecinos que colindan, como la amiga Cynthia Manfred. Ella estaba desesperada con el oliendo ese humo, sabía que se estaba quemando algo, empezó a llamar al Jardín Botánico, llamó al 911 y narra que la desesperación de ella y de todos los vecinos, no hubo una respuesta, todo el mundo se pasaba el balón, nadie sabía qué hacer, no parecía haber una seguridad dentro del Jardín Botánico. ¿Puede explicarnos cuáles fueron las circunstancias de este terrible fuego?
2: Bueno, en términos ambientales y de la vigilancia, primero, lo que se llama sequía aquí,
0: sí,
2: no es tanto como sequía en sitios como...
0: Disculpe, no oigo muy bien, no sé si necesitamos subir el volumen acá o si será del lado suyo, Fred. Pero vamos. Sí, creo que estaba hablando sobre si fue por la sequía, porque en esos momentos había un calor uh-huh. tremendo y se especuló que podía ser provocado por esa sequía. Entonces, ahora sí creo que lo vimos mejor.
2: Okay, muy bien. Ese tipo de sequía que uno ve en el suroeste de Estados Unidos es algo mucho más severo que lo que tenemos aquí. Se llama sequía aquí porque es por debajo del promedio de lluvia por ese tipo de tiempo de año. Entonces, el gran problema fue la falta de seguridad. En tiempos pasados, el Jardín Botánico mantuvo un carril transitable en vehículos 4x4 alrededor de todo el jardín, todo el perímetro en ese sector. Entonces, esa grama es enorme, es una grama exótica africana. En algunos sitios la grama llega hasta 2 metros de altura. Por debajo hay un matojo o lo que se llama dander y duff, que es la hojarasca seca. Eso sí se puede quemar, pero requiere un esfuerzo para pegar fuego ahí, parecido a los tiempos de caña. Así que para comenzar un fuego en la caña, tú tienes que hacer un esfuerzo. Una vez que comience el fuego, entonces el calor del fuego va secando y calentando el tejido verde, porque todavía la grama estaba verde de arriba. Y entonces calienta ese tejido verde y puede quemar.
0: O sea que esa teoría de que tal vez alguien tiró una colilla de cigarrillo, cayó en el matojal, en el matorral, y que eso lo prendió, ¿eso sería viable o en realidad requería un esfuerzo más intencional que se prendiera en fuego?
2: Era intencional el vandalismo.
0: Ya.
2: Así que no fue ningún accidente, no fue ningún tipo de chispa de la línea eléctrica que a un troncal ahí. Alguien entró y alguien pegó fuego. Y esa entrada es una entrada que tradicionalmente ha sido la entrada de vandalismo. Eso está conocido de más de 30 años. Y esa entrada donde entra Luma, en tiempos antes de la estación experimental, cuando era un cultivo de caña, esa fue la entrada principal a lo que es hoy el Jardín Botánico.
0: Entiendo. Entonces, ¿cuál, en términos de la seguridad, si fue un acto intencional, malicioso, y a saberme, ¿verdad? De eso habría también que investigar quién quisiera poder pegarle fuego a esa área con todo el riesgo y el desastre que causó a la vida humana y natural. Pero entonces, usted dice que no había seguridad como en otros tiempos. ¿A qué se refiere?
2: Bueno, yo entré en la dirección de Jardín Botánico para la recuperación de Huracán George. Así que eso fue finales de 98 a 2001. En aquel momento, en esos tiempos, no había guardia privada. Todo fue guardia universitaria. Y entonces el director fue José Saavedra. Y ellos tienen vehículos de 4x4. Entonces mantuvimos en el perímetro de ese sector un carril, un camino transitable en 4x4. Y entonces los empleados del jardín, seguridad, podía transitar todo el perímetro. Yo vivo en University Gardens y el mismo portón en calle Galileo, yo entré el jardín por esa yo tengo un Cherokee de 97, bien clásico, uh-huh. Y yo podía salir de mi casa, entrar por esa entrada, el portón en calle Galileo, y subir a lo largo del perímetro con bienes y jardines metropolitanos para llegar a mi oficina. La primera oficina que tuve en aquel tiempo fue con el complejo de los viveros de la Universidad de Puerto Rico, que ya no existen, están en ruinas. Y la segunda oficina fue la oficina que ahora hay en Diálogo, el edificio de Diálogo. Y fue un poquito difícil porque mi empleo principal, puesto principal, fue subdirector de la Oficina de Asuntos Federales Externos. Y cuando entonces vino el problema de recuperación de George, me asignaron al Jardín Botánico ese portafolio de asignaciones.
0: Usted está hablando entonces de un antes y un después, ¿verdad? Está hablando de un momento en la Universidad de Puerto Rico a principios de los años 2000 y en los años 90, donde se financiaba la seguridad de los predios del Jardín Botánico, donde se daba dinero para la seguridad, donde había guardias que estaban de la misma universidad, no privados. Y ahora lo que se ve entonces, por lo que usted narra, es que ya no hay financiamiento para la seguridad de la misma universidad, ya no tienen los four tracks, ya no tienen los carriles. Y lo que tienen entonces son unos guardias privados en unas casetas velando solamente en unos puntos de entrada. No hay un monitoreo tampoco, ni hay vigilancia de los predios con los four tracks como en otro momento, ¿verdad?
2: Bueno, ahora nosotros como vecinos no hemos visto nada de eso.
0: Ya.
2: Y seguridad, lo que tiene son unos Hyundai. El vehículo que usaron antes fue una Nissan Pathfinder 4x4 y las guagua pickup que tiene 4x4.
0: Entonces,
2: para accesar. Bridge Security es guardia de la caseta de guardia para el portón. So, como si fueran guardias en Walmart.
0: Sí, sí. Con lo que le llamas un guardia de palito, que está ahí al frente, pues más bien dando acceso, pero se queda en la caseta, no hace ronda. Entonces, la Universidad de Puerto Rico se reunió con los vecinos colindantes al Jardín Botánico y están uh-huh. en proceso de llegar a unos acuerdos. ¿Cuáles han sido las declaraciones y los compromisos de la administración de la Universidad de Puerto Rico? ¿Hay dinero para poder financiarlo, para que vuelva a haber el estándar de vigilancia y de cuidado que había en otros momentos?
2: Dicen que van a reforzar las medidas de seguridad. Dios sabe qué significa eso, yo no.
0: Okay. O sea que no ha habido ninguna propuesta específica de cuántos guardias
2: Nada específico. La comunidad celebró una reunión de todos los vecindarios, todas las urbanizaciones el lunes. Y entonces, ese lunes, la información filtró por la prensa hasta la oficina de prensa en la administración central. Martes, la mañana siguiente, comenzaron ellos a trabajar en un documento que entonces lo soltaron el miércoles para contestar a nosotros. Y básicamente lo que su documento decía fue, recogieron lo que la comunidad estaba reclamando en los medios y decían, oh, eso, vamos a hacer eso, como si fuera un invento nuevo de ellos. Pero es básicamente lo que la comunidad estaba pidiendo el lunes.
0: Bueno, así
2: algo que nunca se ha hecho.
0: O sea, que la comunidad puso unos puntos, ellos dijeron, sí, vamos a hacerlo, pero sin dar ningunos detalles de cómo van a poder de verdad hacer eso, una propuesta seria, con presupuestos y bien pensada. Yo quisiera...
2: Bueno, ni dijeron sí. Simplemente publicaron en los medios lo que dicen que van a hacer como si fuera de nuevo, de nada. Como si fuera un invento puro de ellos.
0: Sí, como cuando en realidad fue una propuesta de la comunidad.
2: Un reclamo, sí.
0: Entonces... yo quisiera que usted nos hable un poco más de ese antes y ese después. Como usted estuvo en la Universidad de Puerto Rico y también activo en ayudar en la redacción de lo que es el Corredor Ecológico de San Juan, sí. Me parece que lo que hoy vamos a ver, porque vamos a discutir distintos incidentes, el Jardín Botánico, el Escambrón, Esencia, uh-huh. El Carso, es un hiato donde estamos viviendo nuestras vidas y nos parece que hay unas cosas continuas, que es el mismo Puerto Rico, yo tomo las mismas calles y veo a la misma gente, y sin embargo ha habido unos cambios, un parteaguas en términos de la política pública de un país que antes estaba legislando y financiando unas protecciones. Y ahora, rápidamente, ese mismo gobierno está desmantelando leyes que se pasaron, protecciones que se extendieron y que se financiaban y se apoyaban con dinero y con recursos humanos. ¿Puedes explicarnos la idea del corredor ecológico brevemente? ¿Qué era? Uh-huh. ¿Por qué era importante y por qué en su momento se ideó un corredor ecológico de San Juan a principios de los años 2000?
2: Ok. Dos cosas se alinearon para esa ley. Una cosa fue la propuesta de Sila María Calderón, el contrato puertorriqueño para el siglo XXI, que era más a favor del ambiente y la renovación del interior de la ciudad. Y el esfuerzo de quien fue mi jefe, Norman Maldonado, a batallar contra la propuesta de Carlos Pesquera de poner Ruta 66 a través del Jardín Botánico. Y entonces, y un grupo grande de ciudadanos. Cuando Yolanda Velázquez Celay citó a Norman Maldonado diciendo sobre mi cadáver para Ruta 66, muchas cosas cambiaron en la administración central. Y entonces vimos, eso fue en 94, 96 fue la nueva ley del Jardín Botánico y la nueva política ambiental de la UPR. A la misma vez, desde la alcaldía y el otro partido, comenzó un esfuerzo para proteger todo ese sector. En 97 formó la ley, bueno, la ley del Bosque Estatal de Nuevo Milenio, que cubrió lo que es el Jardín Botánico Sur, otras áreas de terrenos públicos en el bosque, y queríamos entonces expandir desde la Fundación Luis Muñoz Marín los terrenos que conectan al Jardín Botánico Sur hasta el Jardín Botánico Norte y siguiendo el río hasta la Bahía de San Juan. Y entonces, eso fue la idea original. Y grupos de ciudadanos se reunían en la Fundación Luis Muñoz Marín cada martes para discutir propósitos y metas y escribir el texto de la ley. Y finalmente, quien sometió la ley y después de finalmente 8 vistas públicas en Cámara y Senado fue José Ortiz Daliot, senador popular. Y entonces fue interesante en mi tiempo con la UPR que Dr. Maldonado sabía que yo estaba bregando con el grupo y yo tenía 100% su apoyo. Así que fue dos líneas que vinieron de diferentes ángulos, pero alinearon con el mismo propósito. Y curiosamente, esa protección tenía también en mente todo el tiempo el plan regional de 1956, que fue de Luis Muñoz Marín.
0: O sea que ese se conectaba con la intención de un plan redactado en, bajo Muñoz Marín, o sea, adelantar sí. Los mismos propósitos.
2: Sí, para proteger esas áreas verdes en el plan regional.
0: Entonces, en
2: 56.
0: Ese momento logran, con esa participación ciudadana, entonces, crear ese corredor ecológico. Sí pasa como ley en el 2003, el corredor ecológico de San Juan, y que pudieron entonces comprar terrenos para agregarle y ir formando ese corredor protegido.
2: Sí, porque la ley como tal, como explico, más como una especie de zonificación, para decir lo sí. que se puede y no se puede hacer en esa zona. Y una enorme complicación fue los resultados de la elección de 2000. Porque en ese año, entonces, la alcaldía cambió a PNP y sí. gobernación cambió a Popular. Y un montón de personas de la Junta de Planificación cambiaron a urbanismo en San Juan y mucha gente de Sila cambiaron de urbanismo en San Juan al gobierno de Sila María Calderón. Y ahí tenemos el problema en que al medio de todo sí. es el Jardín Botánico Norte. Porque la ley pasó sin ningún voto en contra. Así que fue unánime. Pero tuvimos que hacer varios cambios en la ley para que lo pasara. Entonces, esos cambios incluían que no incluían desde Jardín Botánico Norte a lo largo del río, sí. porque el municipio quería manejar Parque Luis Muñoz Marín por sí solo y insistía que no fue necesario. Y la zonificación de los terrenos de Jardín Botánico Norte eran suelo rústico especialmente protegido. En el plan, el POT de Sila María Calderón, pero el POT de Santini se cambiaron a urbanizable. Así que Jardín Botánico Norte, su protección legal que tiene es la ley de Jardín Botánico y la ley del Corredor Ecológico de San Juan.
0: O sea que desde pero ese momento, usted lo que me está, estoy tratando de entender, entonces empieza como un forcejeo entre el partido, el PNP y el PPD. El PPD, entonces...
2: A partir de la elección.
0: Y entonces sí. el PNP empujando para bajar esas protecciones, permitiendo que se sí. urbanizara, que se desarrollara.
2: Sí.
0: Ya.
2: Sí, y todavía de todo tiene un plan para extender Avenida Américo Miranda todo a través del Jardín Botánico hasta el número uno. Y hay un grupo que fueron en aquel tiempo aliado con el ex representante Waldemar Quiles Rodríguez
0: sí.
2: para urbanizar todo el Jardín Botánico Norte.
0: Ay, mi madre.
2: Sí, y entonces... lo que era en el POT de Calderón, Sila María Calderón, terrenos rústicos especialmente protegidos, ahora son terrenos todavía urbanizables. Y la única protección que queda es la ley de corredor ecológico de San Juan.
0: Wow. O sea que ahora mismo, entonces, y rápido porque ya nos tenemos que ir a la pausa, uh-huh. ¿Dónde queda ese corredor? ¿Eso es ley muerta? ¿Se está protegiendo? ¿Se ha respetado? ¿Se han seguido agregando terreno? ¿Dónde está?
2: Yeah.
0: Sí.
2: Se respetó un buen rato. En el principio obligó a la OPR a mover, reubicar la construcción del edificio de ciencias moleculares a donde está ahora, cuando el plan fue para ponerlo al lado del río, pegado al río. Compraron unas propiedades, se enmendó para incluir algo que se llama el arboreto de Coupé y otras cosas, pero después de como 20 y 10, comenzaron a ignorarlo. Y cada cambio de administración, la ley se ha ido al olvido cada vez más y más y más. Y la Comisión Especial de Corredor Ecológico también se desmanteló.
0: ¿Y se ignoró cómo? O sea, ¿cómo que se ignoró? ¿Qué dejaron de hacer?
2: Dejaron de aplicarlo. Así que no estaban comprando propiedades, no estaban reuniendo la comisión especial, ya. Ese tipo de cosas, como si no existiera,
0: como si
2: simplemente
0: no existiera.
2: Ignoraron su existencia.
0: Ya, entonces lo que prometía hacer entonces una legislación donde se pudiera crear este corredor ecológico que llegara a San Juan, obviamente no llegó a San Juan, se mantuvo solamente en el área de Trujillo al Jardín Botánico en Río Piedra, y así que no se completa y ahora se abandona y como si no existiera esta ley. Vamos entonces a irnos ahora a la pausa, y quiero pues que en los próximos segmentos podamos tener en mente ese parteaguas, ¿no? Ese tiempo desde principios de siglo hasta los 2010, donde empezamos con unas buenas intenciones, unas buenas legislaciones, y en una década se empezó a dar la espalda. El gobierno empieza a darle la espalda en algunos casos y a desmantelar en otros casos las protecciones, hasta el punto que llegamos hoy, donde está activamente por diseño creando políticas públicas para violentar cada vez más la naturaleza y el acceso también de los humanos a ella. Así que vamos a la pausa ahora, y al regresar vamos entonces a pasar con el licenciado Pedro Sade. Le doy las gracias a Fred Schaffner por participar hoy en el programa, y gracias por su activismo a favor del ambiente.
2: Gracias.
0: Vámonos a la pausa, regresamos en breve.
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0: se acaba. Aquí de vuelta dialogando con Benny, soy Rosana Cerezo y estoy dialogando ahora con el licenciado Pedro Sade, que entra en este segmento. Estamos entonces mirando cómo en este siglo XXI el gobierno de Puerto Rico pasa de legislar robustamente para la protección del ambiente, de financiar robustamente la Universidad de Puerto Rico, que tenía, como vemos por el Jardín Botánico, un papel importante en mantener el Jardín Botánico, pues en este siglo XXI se va poco a poco primero abandonando esas leyes, como nos explicó Fred Schaffner sobre lo que pasó con la ley del corredor ecológico de San Juan. Se va abandonando, se va ninguneando, se va dejando de darle financiamiento, al igual que pasó con la Universidad de Puerto Rico, quitándole presupuesto, y luego paralelamente empiezan legislaciones para acelerar permisos que puedan ocupar terrenos que antes eran protegidos, y se van quitando protecciones para permitir el avance de estas compras y de los intereses privados en contra del beneficio del ambiente y de los ciudadanos. Así que seguimos entonces entendiendo en esta cronología de este terrible siglo XXI a nivel ecológico acá en Puerto Rico. Pedro, ¿qué crees que vale la pena señalar que te llamó la atención de lo que narró Fred Schaffner?
1: Sí, bueno, pues primero que todo, gracias por la invitación y te felicito porque has planteado una serie de situaciones que provocan el tratar de entender qué es lo que está pasando, haciendo referencias históricas y haciendo referencia a lo que está pasando en este momento. Yo veo que Puerto Rico enfrenta unas situaciones que se originan en efectos de la naturaleza y de los fenómenos que estamos enfrentando debido al cambio climático, que incluye los riesgos de mayores calores, fuegos inclusive.

0: lo que tenemos, la legislación que tenemos, lo que estamos haciendo es dándole golpes mortales a lo que nos queda. Y con eso quiero decir que legislación como el proyecto de ley que quiere debilitar tremendamente las protecciones al carso y los proyectos de ley sobre permisos, no es que en este momento tengamos o en los últimos años una situación ideal de protección ambiental. Al contrario, tenemos el Departamento de Recursos Naturales y otras agencias que protegen los valores arqueológicos, los naturales, sumamente debilitados por dejadez, por la intromisión política y por las políticas estrictas de la Junta de Control Fiscal. Entonces, ese conjunto de situaciones se viene entonces a mezclar con los cambios climáticos, unidos también a una filosofía que está influenciando y ha llegado ya a Puerto Rico de parte del gobierno federal y el señor Trump, y de un tipo de deseo de lucro desmedido. Esas cosas, creo yo, se están mezclando y tenemos entonces unos retos tremendos que son inmediatos por los cambios en la ley, más situaciones de aprobaciones de casos específicos. Estos incluyen el de Esencia, que es una ciudad prácticamente de 1.500 cuerdas, pero que realmente se extiende a 2.000 cuando tú sumas las áreas naturales que se van a afectar. El estacionamiento en el Escambrón, que es un grave error desde el punto de vista de la planificación en un área de costa tan sensitivo, y también en la canalización del río Piedras y el fuego este en el jardín botánico. La historia que nos ofrece el profesor Shafter es muy interesante sobre el corredor ecológico de San Juan y el jardín botánico, y vemos ahí una legislación que tenía unos objetivos muy buenos y con el tiempo se va abandonando, con el tiempo entonces hay la intromisión política y la, por qué no decirlo francamente, la filosofía política, la filosofía del partido que está en mayoría ahora, que explica a su vez los proyectos del carso y los proyectos de permiso. En vez de fortalecer esa legislación que tenemos, como la del corredor de San Juan, la del jardín botánico, entonces nos estamos moviendo a debilitar eso que tenemos, que a su vez estaba ya con problemas. Ahora viene como la eliminación o gran debilitamiento. Y ahí es que entonces, como país, como opinión pública, tenemos que movernos para no permitir eso y simultáneamente a tratar de fortalecer lo que tenemos, que en el caso del jardín botánico es lograr que se cumplan con los compromisos de protección, los compromisos de seguridad y hacer valer la ley del corredor de San Juan. Quiero añadir aquí una preocupación particular que el profesor no lo mencionó, al menos no expresamente. Si el problema de los recursos de la Universidad de Puerto Rico ha afectado el no darle el seguimiento de seguridad al Jardín Botánico Norte, que hubiese quizá impedido este fuego, pero a su vez ahí entonces entra el otro elemento, que la crisis que está la IUPI debido a las políticas pública, a las políticas que está imponiendo la Junta de Control Fiscal. Y no sé si esa falta de recursos de la universidad, unido a dejadez administrativa, contribuyó también en términos de mantenimiento de la vegetación y si eso contribuyó o no al fuego.
1: Me atrevería a apostar que sí, ¿no?
0: Sí, Así es que

0: Ese es el cuadro general, tratando de unir las distintas situaciones que hay. Y quiero mencionar específicamente la legislación que se propone para debilitar el CARSO. Este es un proyecto de ley muy detrimental, de muchos problemas, que es el proyecto de la Cámara 1079, presentado por su presidente Johnny Méndez, que básicamente altera las protecciones que hay en las zonas del CARSO, quitándole las protecciones que se necesitan para esa área crítica. Y como sabemos, el CARSO es el origen de unos abastos de aguas que no son esenciales. También son áreas de hábitat, especies de gran valía y en peligro de extinción. Uh-huh. Y también hay que mencionar que ha habido problemas de seguridad en el CARSO. Ha habido accidentes de caída de roca, como en Villa España, en Bayamón, en Manatí, varios incidentes. Yo personalmente conozco de un caso, porque representé a una familia que por poco muere porque cayó una roca inmensa en una urbanización en Manatí, y por suerte cayó en la marquesina y no en el área de la sala donde estaba la familia. Así que el quitarle las protecciones al CARSO, el quitarle las funciones al Departamento de Recursos Naturales, es una medida sumamente perjudicial. Y es interesante que tanto los proyectos de ley de permiso como el del CARSO anuncian un principio que no solamente es innecesario, pero refleja la influencia, corrupción y elementos que subyacen a estos proyectos. Y es que anuncian como principio el derecho de propiedad privada del inversionista. Uh-huh. Eso quiere decir que se le da prioridad a ese inversionista por lo que pudiera ser el bienestar social más amplio. Y eso es sumamente problemático, y lo dice así, está en el proyecto de ley 1079, dice que se da prioridad y se va a reconocer el derecho de la propiedad privada, que está protegido por la Constitución, de ambas constituciones, y no tenemos problema con eso, porque... Pero no es la propiedad privada de nuestra casa, de nuestro auto, de nuestro apartamento. Es la propiedad privada que se origina en la inversión y el deseo de lucro. Uh-huh. Y darle rango constitucional a eso es sumamente peligroso y sobre todo innecesario, porque la doctrina constitucional es que tú puedes reclamar que te expropien o te compensen si no puedes disfrutar en forma alguna tu propiedad por una reglamentación excesiva. Sí. Y no hemos llegado a eso. Al decretar esa primacía de la propiedad privada y del inversionista, entonces estamos cambiando las reglas de juego innecesariamente, con unas consecuencias sociales y ambientales muy detrimentales.
1: A ver si entiendo. O sea, esto de hablar del derecho de la propiedad privada, siempre ha habido un derecho a la propiedad privada.
0: Correcto.
1: ¿Por qué tú entiendes que mencionar ese derecho y recalcarlo puede ser que es algo que siempre ha existido, ahora viene, es más peligroso, apunta a...
0: Es más peligroso porque se está invocando ese derecho constitucional no en el contexto de protección de tu casa o de tu finca o de un predio de terreno, se sí. está mencionando en el contexto de propuestas
1: de desarrollo. Sí.
0: Y eso quiere decir que cambia las reglas del juego, o puede cambiarla al tú anunciarla con esa como principio,
1: sí,
0: te está diciendo, Estado, tú no me puedes limitar,
1: sí,
0: las decisiones que yo tome sobre dónde es que va tal desarrollo o tal proyecto o tal consecuencia social, en otras palabras.
1: Claro, o sea que es un anuncio a que ese desarrollo, ese desarrollista que compre los predios que sean, puede invocar ese derecho por encima de cualquier autoridad que tenga el gobierno de proteger ese espacio natural sobre el cual se haga el desarrollo.
0: Correcto. No es que esto sea nuevo, hay que aclarar. Sí. Muchos proyectos comienzan precisamente, el inversionista compra terreno,
1: sí,
0: estratégicamente. ¿Qué es lo que pasó en esencia? En esencia llevan años adquiriendo terreno,
1: uh-huh,
0: luego que tienen controlado el terreno, entonces que se mueven a obtener los permisos y hacer los estudios ambientales,
1: sí,
0: no al revés.
1: Sí.
0: Así es que, a esencia, se ha aprobado antes de la aprobación de esta ley. Pero si se hubiese aprobado luego de la aprobación de esta ley, entonces esencia hubiese podido decir, tú no me puedes restringir en forma alguna. Tienes que aprobar lo que yo plantee. Estoy, ¿verdad?, exagerando un poco, pero tú tienes que aprobar lo que yo diga que
1: claro,
0: va.
1: Claro, sí. Y entonces la ley de permisos, ¿qué es importante recalcar de esa ley de permisos?
0: Sí. Hay que recalcar que la ley de permisos, primero que todo, no es una ley de permisos de uso de terreno de construcción. Es una ley de permisos que traslada los permisos que ahora dan agencias ambientales o agencias que protegen los áreas arqueológicas, traslada esas funciones,
1: uh-huh,
0: al Departamento de Desarrollo Económico y se las quita a el Departamento de Recursos Naturales, al Instituto de Cultura, etcétera. Además de eso, debilita las protecciones que hay en este momento, que existen en este momento, aún debilitadas, pero las remueve, y otorga mucha más autonomía al inversionista que propone el proyecto, porque se incrementan las facultades de los llamados profesionales autorizados, que pueden certificar, por ejemplo, si un proyecto va a tener un impacto significativo o no. Un proyectista puede ir y contratar a un ingeniero o un biólogo que le certifique que no se va a afectar el medio ambiente, le paga y con esa certificación evaden el preparar una declaración de impacto ambiental. Así es que es una madeja y un listado inmenso de situaciones muy perjudiciales. Y a todo esto, ese proyecto de permiso que se ha plasmado en un llamado proyecto sustitutivo, nadie lo ha visto a nivel oficial y no se han pautado vistas. Así que una de las cosas esenciales es que se pauten vistas para ese llamado proyecto sustitutivo. Así que son dos cosas, el del Carso,
1: sí,
0: cuyas vistas, por cierto, comienzan el jueves que viene.
1: Sí.
0: Y queremos alertar y solicitarle al público que se interese en esto, que llamen a la Cámara de Representantes para pedir participación en esas vistas, que comienzan a las 9 de la mañana
1: el jueves.
0: El jueves próximo. La comisión la preside la representante Elinet González Aguayo.
1: Entonces, tanto la ley del Carso como la ley de permisos todavía son proyectos de ley.
0: Correcto.
1: Por lo tanto, la participación ciudadana es bien importante y la presión ciudadana a los legisladores para que no se pasen, tomándole el pulso a cómo va la cosa. ¿A qué tú apostarías?
0: Bueno, lo que pasa es que estamos en unos tiempos de unas versiones de ley y de intereses extremistas.
1: Sí.
0: No es únicamente que se va a modificar, es que quieren eliminar protecciones,
1: uh-huh,
0: quieren dar como explicamos ahorita, importancia primordial al inversionista. Así es que, y sabemos también que hay grandes inversiones políticas y económicas en la elección de los legisladores y la gran influencia de los cabilderos.
1: Claro.
0: Así es que, si no hay un movimiento de pueblo fuerte,
1: sí,
0: esto se va a aprobar con las consecuencias terribles que va a tener.
1: Eso es terrible.
0: Sí.
1: Entonces, fíjate, esto parece, tanto el proyecto Esencia como lo del escambrón, todos los desastres ecológicos que estamos viendo por diseño o por negligencia, parece como un juego de ajedrez donde estas clases de intereses privados están jugando lo que en inglés le llaman un long game, un juego largo. O sea, como tú explicas, en esencia llevan tiempo comprando los terrenos. Luego viene lo de la ley de permiso. Es como si tras bastidores hubiera una comunicación entre estos grandes intereses privados con fines de lucro, el gobierno, como si hubiera una coordinación en los esfuerzos. Compra, que por ahí va a llegar la ley de permisos, compra tranquilo, que eso yo te lo plancho más adelante. Parece una estrategia coordinada, muy inteligente dentro de lo terrible que es, para hacer al final un jaque mate en contra del pueblo.
0: Estoy de acuerdo, pero fíjate, Esencia no fue aprobado, por lo menos la etapa de consulta de ubicación y la declaración de impacto ambiental previo a estos proyectos, pero sí se hicieron cambios en la legislación para favorecer Esencia, como es la ley 82 de 2026, que como sabemos elimina o debilita grandemente los suelos especialmente protegidos ecológicos y requiere a cualquier persona o entidad o comunidad que quiera detener una obra ilegal depositar el 10% como condición, claro, ni siquiera de solicitarlo. No es obtener un injunction.
1: Increíble.
0: El mero hecho de solicitarlo, según está la redacción. Así que esas cosas las hicieron en combinación, de forma que parece que los sí, legisladores son como sello de goma, que es lo que le va, que es lo que le va conveniendo a esos desarrollos inversionistas.
1: O sea que vamos a hacer un resumen para terminar este segmento, un resumen así breve de estas leyes. Primero, esa ley 82, si nos puedes decir así brevemente, ley 82, ley de permiso y ley del CARSO. La ley 82 permite que...
0: La ley 82 permite desarrollos en terrenos que un municipio ha identificado como suelo especialmente protegido ecológico. Y además de eso, exige para poder obtener una, detener una obra, el que se deposite el 10% del valor. Y muy pocas personas o grupos van a poder satisfacer,
1: imagínate,
0: eso.
1: Imagínate. Así sí, que, y eso ya pasó y ya se legisló esa ley 82. Y los suelos protegidos sería cualquier suelo protegido, incluso obviamente estos suelos protegidos por leyes puertorriqueñas, o sea que es una ley que invalida otras leyes.
0: Es una enmienda al Código Municipal, porque los planes de ordenamiento territorial contemplan que los municipios puedan designar terrenos para protegerse. Entonces ahora se añade una excepción a esa facultad de los municipios para decir que si la Junta de Planificación da el endoso, se puede desarrollar a un terreno que un municipio ha designado como suelo rústico especialmente protegido.
1: Así que empiezan las excepciones.
0: Sí, correcto.
1: Claro, correcto. Y la excepción puede acabar completamente anulando un área protegida.
0: Correcto, correcto.
1: Así que está esa ley 82. Obviamente los ciudadanos que quieran poder oponerse por el valor ecológico o el impacto que tenga sobre ellos, imagínate, ya básicamente les quitan el derecho que hasta ahora teníamos de protestarlo al cobrarle esa fianza del 10%. Luego es que van haciendo la camita, así que está esta ley 82, luego la ley de permisos que todavía no ha pasado como ley, pero se ve como algo probable si no ponemos oposición, que donde se transfiere de recursos naturales a cualquier persona privada que le pague un desarrollador que obviamente se presta para que haya unos conflictos de intereses tremendo, ¿no?
0: Correcto.
1: Una persona que a la misma persona que te está pagando para que hagas ese estudio, tú obviamente se presta para que esos peritos independientes supuestamente sean en realidad gatilleros de los intereses privados que les pagan.
0: He mencionado solamente algunas de las cosas de esos proyectos de permiso, pero tiene muchas otras cosas más, como es debilitar todas las reservas naturales del país, porque plantea que aunque sí se deben conservar, pero que puede haber y debe haber desarrollo en ellas.
1: Ay,
0: Dios. Y eso lo va a determinar a la larga una junta de planificación que está escrita al Departamento de Desarrollo Económico. Así que no es posible realmente resumir todas las cosas que dicen.
1: Wow.
0: y lo perjudicial que es. Por eso es que varias personas nos hemos dado la tarea de tratar de explicar esto y reunirnos con grupos, con periodistas también, porque son muchas las implicaciones. Son proyectos de 800, 900 páginas.
1: Imagínate.
0: En que trastoca todo. Trastoca todo. Tan es así, se puede decir que lo que tenemos en los libros de protecciones ambientales y arqueológicas de los últimos 50 años están en la cuerda floja, básicamente.
1: Vámonos, nos tenemos que ir a la pausa. Okay. Y en el próximo segmento vamos a recibir a la licenciada Constanza Prieto. Ella es una abogada chilena que dirige Earth Law en Latinoamérica, para poder entender cómo es que esta aceleración de legislación contra los derechos naturales y las protecciones naturales, si es algo que se está viendo a nivel global y una y especialmente en Latinoamérica, y una respuesta tal vez de resistencia a estos movimientos tan terribles que estamos viendo. Así que vámonos a la pausa y en la próxima regresamos y hablar de este fenómeno también en Latinoamérica. Quédense con nosotros, estamos en Dialogando con Mel.

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0: Aquí de regreso a Dialogando con Beni, soy Rosana Cerezo y hemos estado dialogando con el licenciado Pedro Sade sobre las distintas leyes y los cambios de leyes y proyectos de leyes que aceleran vertiginosamente hacia un modelo de desarrollo que ve la naturaleza como solamente como un espacio para la explotación del lucro privado y un gobierno que sirve de sello de goma a esos intereses privados, ignorando totalmente los impactos ambientales que puedan tener y asegurándose a través de legislación que la ciudadanía no pueda reclamar por los daños de esos impactos ambientales. Esto es algo que pasa en Puerto Rico, pero también está pasando aceleradamente en Estados Unidos, está pasando en el mundo entero en mayor o menor medida. Y me interesó entonces invitar a nuestra próxima invitada, ella es la licenciada Constanza Prieto, ella dirige la sección de Latinoamérica de la organización sin fines de lucro llamada Earth Law. Ya tenemos a Constanza en línea y me gustaría pues que Constanza entre a la conversación porque ella pues tiene una perspectiva desde importante que sobre lo que está pasando en Latinoamérica y esto, si esto es algo que ella ve en otros países, vamos, creo que ya la tenemos en línea, pero no la puedo ver, así que no hay imagen, vámonos con audio entonces. Buenos días, Constanza, ¿me escuchas?
1: Buenos días, Rosana. Buenos días a tus auditores también. Muchas gracias por la invitación.
0: Muchas gracias. Constanza, no sé si te vas a unir a nosotros por imagen también o solo por sonido.
1: Mi video está on. Yo te veo, por lo menos.
0: Vale, si tú me ves, está bien. Y ya pronto, si se puede, pues te veré yo a ti. Ahora mismo no te estoy viendo. Pero, en todo caso, gracias por unirte aquí esta mañana. Ahora te veo. Hola, Constanza.
1: Hola, Rosana. Muchas gracias por la invitación.
0: A ti. Pues, hemos estado desarrollando hasta ahora en el programa este panorama en Puerto Rico, nuestra isla, de cómo en el siglo 21 y muy a pesar de la crisis climática y del calentamiento global y las necesidades cada vez más urgentes de proteger la naturaleza, y sin embargo ver cómo nuestro gobierno va debilitando legislación que antes se financiaba, se impulsaba tanto por el gobierno como la ciudadanía para proteger la naturaleza. Primero empezó con el abandono de esas legislaciones, la falta de financiamiento a esas legislaciones y a esas instituciones y agencias gubernamentales que venían llamadas a proteger el ambiente. Y ahora, de hace unos años para acá, pasa de abandono y negligencia a intencionalidad acelerada, un diseño acelerado de legislar para que se pasen las protecciones ambientales en vez de a las agencias de protección ambiental tradicionales, a agencias de desarrollo económico, para que se debiliten y se hagan excepciones a las protecciones hasta ahora que protegían estos espacios, y elevando el derecho a la propiedad privada y al lucro privado para explotar terrenos naturales. Bueno, eso es el resumen de lo que hemos podido hasta ahora desarrollar. Constanza, me gustaría que tú respondas a eso desde tu experiencia con distintos países latinoamericanos. ¿Esto es algo que tú puedes ver en Latinoamérica en general, que se puede decir que está pasando en todos los países, o es algo que es particular nuestro acá en Puerto Rico y está especialmente mal acá en Puerto Rico?
1: Bueno, Rosana, no. Yo pienso que la verdad es que es una realidad que vivimos en toda Latinoamérica en mayor o en menor medida. Es cierto que ha existido en estos últimos quizás 10 años procesos mucho más agresivos en torno a la debilitación de las leyes ambientales. Vivimos procesos similares en Chile, en Perú tengo contacto muy cercano por proyectos que tengo allá, en donde también se ha ido no solo debilitando la normativa ambiental, pero también debilitando la capacidad de las organizaciones sin fines de lucro, organizaciones medioambientales para ejercer, por ejemplo, roles de incidencia, roles de demandas contra el Estado. Entonces, no solo se va debilitando también la estructura medioambiental, sino el acceso a la justicia, que también son mecanismos que se están usando para debilitar también el ejercicio de los derechos ambientales, también la persecución que se hace a los defensores ambientales en diferentes países de Latinoamérica es otra forma también de debilitar el ejercicio de los derechos, porque no solo se debilita el movimiento medioambiental o el movimiento social, se debilita en sí mismo la estructura legal de protección y el acceso a la justicia en materia medioambiental. Entonces, no es algo aislado de Puerto Rico, es algo que estamos experimentando en toda América Latina y que bueno, los derechos de la naturaleza vienen a ser o han venido a tratar de corregir un poco ese movimiento de ataque al ejercicio de la justicia medioambiental, en alguna forma.
0: Entonces tú hablas de derecho a la naturaleza, que de hecho la organización para la cual trabaja Earth Law presenta este concepto de que la naturaleza tiene derechos, al igual que está el derecho a la propiedad privada, como se está elevando ahora aquí en Puerto Rico y se está oponiendo a los derechos de la naturaleza. Explícanos entonces. ¿Cómo ustedes desde Earth Law conceptualizan esto, el derecho a la naturaleza en términos jurídicos?
1: Sí, bueno, hay que entender un poco que los derechos de naturaleza surgen como primero como una concepción filosófica en donde el valor intrínseco está a la base de este movimiento, valor intrínseco de la naturaleza, es decir, que la naturaleza en el fondo tiene un valor más allá del valor que le presta al ser humano. También tiene realmente un valor en sí mismo y por la función que cumple a los ecosistemas. El tema es que este valor intrínseco muchas veces ha sido ignorado en la toma de decisiones. Se consideran otros valores de la naturaleza, valores económicos, valores utilitarios, valores relacionales, pero el valor intrínseco siempre queda sin consideración. Entonces, los derechos de la naturaleza vienen un poco a corregir esa perspectiva que tradicionalmente se le ha dado a la naturaleza como recurso y lo viene a proponer en el fondo la inclusión. ¿Y cómo lo incluye? A través de un marco jurídico que vendría a ser un cambio de paradigma. El tema es que los derechos de naturaleza, obviamente, no es un marco jurídico que ha sido adoptado por todos los países y no lo han sido adoptados de la misma forma jurídicamente. Por ejemplo, en Ecuador ha sido adoptado en su constitución, por lo tanto, los derechos de la
0: Wow.
1: naturaleza son considerados en la mayor jerarquía, la mayor jerarquía jurídica del país, por lo tanto, tiene valor o sea, o mucho potencial de implementación. Porque además ha habido mucha jurisprudencia de la Corte Constitucional de Ecuador. Sin embargo, en otros países tiene ha sido otras modalidades de incorporación, por ejemplo, a través de legislaciones. Eso quiere decir que tiene menor valor jerárquico que la Constitución, es decir, tiene el mismo valor jerárquico, por ejemplo, que otras leyes que pueden ser conflictivas, como las leyes que estaba comentando su invitado anteriormente. Entonces ahí entrarían en un conflicto. También en otras partes del mundo tienen, por ejemplo, un valor a través de ordenanzas municipales o han sido reconocidos a través de precedentes judiciales. Entonces, realmente no es este avance jurídico no ha sido de forma igualitaria en todos los países. Eso sí, ha tenido bastante alcance. Actualmente hay más de 35 países que lo han acogido de diferente forma y con diferente grado de implementación.
0: ¿Cuántos países lo han acogido?
1: Más de 35 países han acogido de alguna forma los derechos de la naturaleza.
0: Mira para allá. O sea que interesante, porque obviamente en lo que es el marco jurídico, lo máximo es ser elevado, un concepto elevado a nivel constitucional. Luego de eso, a nivel legal. Luego de eso, a nivel de precedentes jurídicos, también ordenanzas municipales. Y así hay una jerarquía de cuánta fuerza de implementación tiene esa ley. Me interesa muchísimo entender en Ecuador, que fue elevado a su máxima expresión legal, a la Constitución, cuánta oposición tuvo y cómo es que en Ecuador pudo la población, me imagino, enfrentar estos intereses privados que están por todas partes, porque son muy rapaces, buscando explotar la naturaleza y de manera muy corrupta infiltrar el gobierno. Entonces, ¿cómo es que Ecuador pudo enfrentar estos retos que hay en todas partes para llegar incluso hasta elevar los derechos de la naturaleza a nivel constitucional? Eso es un grandísimo logro.
1: Sí, bueno, yo pienso, eso ocurrió en el año 2008, también obedece a un contexto excepcional de Ecuador, que tiene, bueno, primero un país absolutamente megadiverso, uno de los países más megadiversos del mundo, lo cual hace que exista un especial interés por las compañías también en sus territorios, hay mucho petróleo, eso por un lado, pero también de la población mucha preocupación a que ese interés económico vaya a devastar también sus recursos naturales, su ecosistema, ¿no? Entonces, ahí hay un primer factor, la gran valor de todo tipo, económico, cultural, ecocéntrico que tienen los ecosistemas y también el interés económico. Yo creo que eso es algo que hay que entender. Segundo, hay una gran población de pueblos indígenas en Ecuador que tienen un vínculo muy bueno, tradicional y desde tiempos inmemoriales con la naturaleza y que ellos se vinculan también con su naturaleza de una forma consuetudinaria, de alguna forma que también tenían la intención de incidir en la toma de decisiones, ¿no? Entonces, yo creo que hay factores muy particulares que han hecho que Ecuador tome esta decisión. Además, yo creo que todos los cambios constitucionales o de gran envergadura que involucran un cambio de paradigma como el que desarrolla Ecuador no surgen de la nada, tienen un contexto específico y también hay mucho trabajo también de estrategia de las personas que están incidiendo en el movimiento medioambiental. Es algo de lo que yo creo que también todos tenemos que aprender, tanto como existen estrategias por parte del mundo privado, también de los políticos.
0: Sí.
1: Nosotros como ciudadanía tenemos que trabajar de forma unida para lograr objetivos tan importantes como lo ha logrado Ecuador. Y hay que prepararse cuando se alinean un poco las estrellas o los intereses o las voluntades para que eso ocurra. Eso es un trabajo de mucho tiempo en donde hay muchas voluntades, un trabajo jurídico muy importante en donde se alinearon muchos niveles también de conocimiento. Existieron filósofos, científicos, pueblos indígenas, o sea, muchos grupos sociales convergieron para que ese producto que está ahora en la Constitución de Ecuador esté ahí. No es algo que ocurre de milagro, tiene una estrategia muy bien creada y que
0: Sí.
1: aprovecharon sus consensos políticos en el momento oportuno.
0: Y me parece que al igual que con los derechos humanos, como hablamos ayer en preparación para el programa, los derechos de la naturaleza, una vez un país como Ecuador ha logrado lo que pensaríamos el máximo de la protección, una vez eso se logra, Eso no se queda ahí estático, esos otros intereses que vienen a retar los derechos de la naturaleza, especialmente en un país que tiene tanto petróleo, tantos recursos naturales, eso se queda ahí, quedan ahí tratando de poniendo presión para que esos derechos de la naturaleza se empiecen a debilitar y entre nuevamente la visión de protección al lucro privado. Entonces, esos desafíos, ¿cómo es que los enfrenta y los ha enfrentado Ecuador desde que pasaron la legislación en el 2008?
1: Bueno, lo que yo observo como también una persona operadora de los derechos de naturaleza, bueno, que nosotros como personas que trabajamos los derechos de naturaleza observamos que Ecuador logró como un pic muy importante durante los años 2022 a 2024, 2021 hasta 2024 quizás, en donde hubo sentencias realmente excepcionales en la Corte Constitucional de los Derechos de la Naturaleza, y realmente eso hizo avanzar mucho el movimiento también dentro de la América Latina. Eso tuvo un costo también en términos de que el mundo privado y también los intereses económicos también se prepararon para cuando iba a llegar el momento, cuando se renovó la Corte Constitucional y salieron jueces que tenían una mayor afinidad con el mundo medioambiental, y ahora está dando vuelta un poco el péndulo, en donde se están debilitando los derechos de naturaleza. Hubo un referéndum hace poco para preguntarle a la ciudadanía si quería revocar los derechos de naturaleza de la Constitución en Ecuador. La gente de Ecuador se opuso a ello. Entonces, hay obviamente como pasos para adelante y pasos para atrás, pero yo creo que eso es natural. Bueno, primero en el mundo del derecho. Entonces los derechos avanzan, los derechos retroceden, pero yo creo que lo que yo he aprendido en el fondo es que el trabajo tiene que ser a muchos diferentes niveles, nivel educacional, tanto a las futuras generaciones, a los abogados que trabajamos en esto para compartir estrategias jurídicas, también insertar también a jueces que tengan interés en ver cómo se pueden ampliar estrategias o interpretaciones jurídicas que están perfectamente dentro de un margen legal, pero a lo mejor en el derecho comparado se han hecho de una forma que podría ser interesante incorporarlas, por ejemplo, desde un punto de vista dentro de los límites de la legalidad, por ejemplo, en Puerto Rico, pero como modificando un poco las interpretaciones actuales. Entonces, yo creo que la incidencia en tiempos de dificultad sigue siendo algo muy importante. Yo creo que tiene que ver con un trabajo de toda la sociedad, en donde tiene que ver, de nuevo, muchos grupos involucrados. La ciencia ha sido excepcionalmente importante en procesos de discusión sobre aprobación de derechos de naturaleza y también en los juicios. En los juicios en donde se debaten los derechos de la naturaleza. Entonces yo creo que ese trabajo realmente es un trabajo multinivel, y siempre vamos a estar enfrentando que en el fondo hayan grupos con intereses completamente diversos. Por eso es tan importante estar preparados cuando llega un consenso para poder estar listos para que esa idea atraviese un poco hacia un mundo como jurídico más aplicable y no solamente queda en un movimiento, ¿no?
0: Y te pregunto, Constanza, para tener claro, en términos prácticos legales, ¿qué quiere decir el derecho a la naturaleza? Quiere decir, acá en Puerto Rico y en Estados Unidos también, uno necesita una legitimación activa para poder traer una demanda, o sea, tiene que haber un ser humano, una persona que diga, yo vivo cerca de este río y está pasando algo en el río, o esa construcción que están haciendo en aquel lugar me está haciendo daño a mí. En el derecho a la naturaleza, ¿hace falta ese tipo de planteamiento de legitimación activa o es un concepto distinto? Pongámosle, un río tiene derechos, un monte tiene derechos, ¿cómo se conceptualiza? ¿Se pone en práctica?
1: Bueno, lo de hecho naturaleza es como una ficción jurídica, no solamente se establecen derechos para la naturaleza, como derechos inherentes, existir, a regenerar sus ciclos vitales, a mantenerlo, a mantener su proceso evolutivo dentro de otros, como a derecho a su regeneración, a la representación también, y la forma en cómo se genera esa representación varía un poco dentro de los modelos jurídicos.
0: Ya.
1: En algunos países se crea por ejemplo, en Nueva Zelanda se crea una entidad que tiene personalidad jurídica y esa entidad va a representar al río, ¿ya? O a un río específico que obtuvo derechos, por ejemplo. En Latinoamérica, por ejemplo, Ecuador tiene un sistema distinto en donde se amplía la legitimación activa, ya en materia ambiental, en donde cualquier persona ya tenga un interés directo o no por ese daño, puede representar a la naturaleza. En general, no se ha hecho de forma desmedida, sino que grupos, por ejemplo, de personas, no sé, que viven en una comunidad cerca del río, va y pide una acción por los derechos de naturaleza, o personas que tienen mucho interés para la protección de un bosque biodiverso que no han sido consultadas, por ejemplo, normalmente gente de comunas cercanas o pueblos indígenas. Solicitan ese derecho, o sea, realizan esa acción para exigir los derechos de la naturaleza y en el fondo creo que el modelo que sigue América Latina es ampliar la legitimación activa, es decir, cualquier ciudadano, o sea, cualquier persona, ya sea de nacionalidad o no. Por ejemplo, ecuatoriana podría solicitar o podría iniciar una acción de protección para poder restablecer los derechos de la naturaleza que han sido amenazados o violentados. Pero ese no es el modelo de todos los países, la verdad. Pueden tener diferentes formas. Lo más importante es que en el fondo se permita la representación de esa entidad jurídica de alguna forma que sea más amplia del interés directo, porque el interés directo es muchas veces muy restrictivo para poder iniciar una acción. ¿No? Entonces, esa ha sido la forma, no es que necesariamente sea como que una persona representa al río, sino que esa comunidad tiene interés en la protección y en el restablecimiento de esos derechos y en realidad, en general los derechos naturales han sido utilizados como un argumento
0: Sí.
1: dentro de muchos otros argumentos para poder obtener, por ejemplo, el restablecimiento o la restauración de un ecosistema, en donde hay pueblos, de hecho, los pueblos indígenas, derechos humanos, derecho a la consulta y
0: Claro.
1: otros. Los derechos naturales son parte de esa argumentación. Normalmente no son una acción judicial que establece solo ese argumento jurídico.
0: Entiendo. Es interesante y no sé, Pedro, si tú estás de acuerdo, pero en el esquema jurídico de Estados Unidos sí se da, se permite, se ven a las corporaciones como personas. Hay esa ficción jurídica de que la corporación tiene personalidad y tiene unos derechos como persona, como ciudadano. Es interesante porque el derecho a la naturaleza está planteando lo mismo, pero para la naturaleza, en vez de las corporaciones. Bajo esta ficción del derecho de la de persona, de las corporaciones, pues es que se habla de los derechos de expresión de las corporaciones, es que se le ha permitido comprar, entrar a financiar en la política a las corporaciones, hacer donativos. Y es interesante como entonces en este paradigma que presenta de los Estados Unidos, se le está privilegiando y haciendo esa gran beneficio de darle personalidad jurídica a las corporaciones y no así a la naturaleza. ¿Tienes algo que comentar en cuanto a las tendencias que ves en Estados Unidos jurídicamente?
1: O sea, yo creo que el derecho está lleno de ficciones legales que traducen en el fondo intenciones o filosofías de pensamiento, ¿no? Entonces yo creo que sería interesante, o sea, que las diferentes naciones establezcan formas de ampliar la posibilidad de defender la naturaleza de alguna forma y representarla de forma más amplia, porque obviamente los ciudadanos no tienen realmente una forma de cómo competir igualmente con cómo se defienden las corporaciones,
0: claro,
1: que normalmente están bajo la ley del Estado. El Estado debería proteger todos los intereses de los ciudadanos, pero muchas veces cuando uno ve las demandas contra, en el caso medioambiental, siempre es la corporación y se demanda al Estado por inacción normalmente.
0: Claro.
1: Entonces,
0: Constanza, te pregunto, ¿tú te podrás quedar unos minutitos más con nosotros o ya te tienes que ir porque tienes tus otros compromisos? Tranquila, me dices.
1: Yo creo que me tengo que retirar en este momento.
0: Entiendo.
1: Pero me gustaría dar unas últimas palabras igualmente.
0: Sí, por favor, por favor.
1: Me gustaría decirles a Puerto Rico que existe todo el potencial de seguir trabajando los derechos de la naturaleza. Yo estoy acá en Puerto Rico invitada por la Coalición Boricua de los Derechos Inherentes de la Naturaleza, que es una coalición que existe en Puerto Rico y que se está ampliando y está trabajando para avanzar este movimiento. También hay organizaciones como Para la Naturaleza, la Fundación Segarra Borman y el Canji del Are, que he estado trabajando esta semana con ellos, que están avanzando los derechos de naturaleza en Puerto Rico. Creo que si bien a veces parece muy difícil, el trabajo siempre se empieza por algo. Roma no se construyó en un día y pienso que siempre hay posibilidades de avanzar en algunos de los niveles que hablamos hoy en día.
0: Muchas gracias por esa nota de esperanza, nos hace mucha falta, y gracias por haber venido, por traer estos ejemplos inspiradores también y esta manera estratégica de ver este asunto, que a veces se siente uno que quiere tirar la toalla, y es tan importante ver cómo otros pueblos lo están logrando y siguen la batalla. Muchas gracias, Constanza, por tu participación.
1: Agradezco mucho, Rosana. Disculpe que no puedo quedarme más.
0: No, si es que está.
1: Agradezco mucho esta oportunidad.
0: Y yo que tú hayas venido. Así que muchas gracias, Constanza, y que tengas un excelente día ya compartiendo con los otros compañeros. Gracias.
1: Muchas gracias, que estén bien.
0: Igual, buen día a todos. Igual. Pues nos vamos rapidito a la pausa y regresamos en breve para terminar la discusión con el licenciado Pedro Sade.
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0: Aquí de vuelta dialogando con Benny, soy Rosana Cerezo y hemos estado hablando sobre la naturaleza, cómo de manera muy imperfecta, con muchas agresiones a ella, nos desarrollamos como país, pero en algún momento en el siglo XX y de maneras muy torpes, como dije, y con muchos problemas y muchas agresiones a la naturaleza, pero en algún momento se entendió que ya bastaba, que había que empezar a protegerla y legislar para protegerla. Lo mismo con las instituciones que se crearon como recursos naturales, en la Universidad de Puerto Rico, que venían llamadas a proteger la naturaleza. Y luego en el siglo XXI, pues, todos esos esfuerzos del siglo XX primero se empezaron a abandonar y luego ahora rápidamente y por diseño se está desmantelando para abrir paso a sencillamente una jauja donde cualquier espacio de valor ambiental crítico pueda ser un espacio de explotación para lucro privado de unos pocos y muy en contra de la vida, de la biodiversidad y de la salud del pueblo que depende de esa biodiversidad. Pedro, fue tan interesante lo que Constanza Prieto nos pudo compartir sobre ese movimiento de esos mismos retos en todo el mundo, pero específicamente en Latinoamérica, y cómo está avanzando la resistencia en contra de esta tendencia, y en particular con el concepto de derechos de la naturaleza. ¿Cuál es tu reacción a lo que ella trajo?
1: Bueno, primero te felicito por haber invitado a la licenciada Constanza.

0: términos de la católica, pues sabemos la encíclica Casa Común reciente del Papa Francisco enfoca en la naturaleza, así que veo eso como un paralelo al trasfondo que la licenciada nos explicó de cómo las comunidades indígenas en el Ecuador fueron un elemento que explicó y que apoyó en que eventualmente la Constitución de Ecuador reconociera a la naturaleza como un ente con derechos, ¿verdad? Entonces, ese trasfondo es muy, muy interesante. Por otro lado, nos explicó que el hecho de que se catalogue en una jurisdicción particular, que son ya varios países que ya reconocen la naturaleza en distintos grados de derecho, ¿verdad? En el caso de Ecuador, pues lo tiene en la Constitución, que es la máxima expresión jurídica. Pero estuvo interesante cuando nos explica que se inserta los derechos de la naturaleza en el contexto de las luchas sociales y económicas que los distintos países tienen, y cómo inclusive las personas que en Ecuador combaten y los intereses que combaten los derechos de la naturaleza tratan en todo lo posible de influenciar en los procesos judiciales para debilitar los reclamos de la naturaleza que llegan a los tribunales. Volviendo un poco al concepto originario de esto, no necesariamente tenemos que conceptualizar como un derecho de la naturaleza al sentir el amor que tenemos por un río, una playa, un paisaje. Pienso en el caso del Escambrón, cómo el edificio que se plantea allí va a lesionar el paisaje, un área extraordinaria de acceso. Eso es una forma de amar la naturaleza. Eso es una forma de, aunque no esté jurídicamente plasmado expresamente, es una forma de proteger la naturaleza. Igualmente el Carso, cuando intentamos defenderlo, es una forma de defender la naturaleza. Y saltando un poco, me llamó la atención que ella menciona varias organizaciones que en Puerto Rico defienden la naturaleza, y mencionó Para la Naturaleza, que la conocemos. Las otras no estoy tan familiarizado, pero aprovecho la ocasión para invitarlas a que comparezcan a las vistas del Carso y a las vistas sobre la ley de permiso, que son agresiones a la naturaleza, ¿verdad? Sé que la Para la Naturaleza ya ha sometido algunos escritos sobre esto, pero como hay otras, pues yo creo que se debe hacer.
1: A mí también me llamó mucho la atención como ella enfatiza que estos son movimientos de larga duración, que son movimientos que tienen que ser interdisciplinarios, donde participen de todos los sectores de la sociedad, que la ciencia era tan importante, las comunidades, la parte religiosa o espiritual, instituciones, o sea que entonces el entrar, y me estuvo bien interesante como dice que ellos entonces a través de organizaciones sin fines de lucro, incluso pueden darle charlas a jueces, que eso me estuvo tan interesante, poder entonces sensibilizar a personas dentro de las instituciones gubernamentales para hacer estrategias con esos funcionarios públicos de cómo utilizar la ley que hay para poder proteger a la naturaleza desde distintos flancos. Eso me estuvo muy interesante, ¿no? Porque de la misma manera que los intereses privados infiltran el gobierno, pues hay que verlo como que también los intereses de los ciudadanos que amamos la naturaleza pueden infiltrar el gobierno desde adentro y entrar en conversación con esos funcionarios del gobierno que tienen al final un poder decisional de política pública que se implementa. Esa parte me estuvo bien interesante.
0: Sí, de acuerdo con

0: Digo, me llamó la atención también al principio cómo se explica el derecho de la naturaleza, que es una forma de ver a la naturaleza como un valor intrínseco, no
1: Sí.
0: necesariamente que es que sea de valor para los seres humanos, sino que tiene un valor intrínseco.
1: Claro.
0: ¿Okay? Pero es interesante porque al reconocer derechos, pues nos estamos insertando como humanidad en esa
1: Sí.
0: relación con la naturaleza. Porque el decir que algo tiene valor intrínseco, y aquí hay un paralelo con los derechos humanos, que los seres humanos tenemos unos derechos innatos, pues
1: Sí.
0: igualmente aquí la naturaleza tiene otros, y es muy interesante, ¿verdad? El paralelo y el manejo de eso. Bueno, así que eso me llamó la atención.
1: Fíjate, quiero, porque tenemos que entrar entonces ahora a lo que es la agenda de las vistas públicas, de la ley del Carso y todo, pero a mí también me estuvo bien interesante cómo se crea esa ficción jurídica de que la naturaleza tiene derechos o es una persona, porque es un, o sea, tiene derechos de persona, porque en realidad a mí me choca siempre como en Estados Unidos las corporaciones se consideran personas y el efecto que eso ha tenido en términos de la política pública de Estados Unidos de permitir que entonces las corporaciones se traten como seres humanos con los derechos de un ser humano sin limitarla, sin limitar a las corporaciones cuando esas corporaciones influyen entonces en con tanto más poder que tiene una corporación, tanto más dinero, y acaban acallando muchas voces de personas porque ellas son consideradas personas. Y la idea de que se pueda hacer lo mismo con la naturaleza, que de alguna manera la naturaleza se le pueda dar el mismo standing que tienen las corporaciones en los Estados Unidos.
0: Sí. Hay que decir que en Estados Unidos, ¿verdad? Donde tenemos la gran influencia de que si no tienes standing no puede atenderse tu caso.
1: Sí.
0: No es en Estados Unidos sí también ha habido movimientos jurídicos. Y una famosa disidencia del juez Douglas sobre si los árboles tienen o no derecho a demandar, ¿verdad?
1: Sí.
0: Que se origina a su vez en un artículo de revista jurídica. Pero eso
1: Ah,
0: es toda una
1: que
0: historia
1: no sabía de eso.
0: fascinante, todo eso, sí.
1: Y obviamente llegan a la conclusión que no, que los árboles no tienen.
0: Bueno, lo planteó como idea y de ahí es
1: Sí.
0: que entonces arrancan muchas otras. Hay
1: Ya.
0: jurisdicciones locales en Estados Unidos que han reconocido derecho a un cuerpo de agua o a una área en particular.
1: Ah, sí.
0: Sí.
1: O sea que como al igual que en otros países latinoamericanos que no se ha elevado a nivel constitucional, pero sí hay leyes que entonces pueden articularlo como tal.
0: Correcto. Ahí la la Esto nos invita a la consideración de cuándo es que un grupo de personas pueden llegar a los tribunales. Y eso ha sido una de las pérdidas que hemos tenido en Puerto Rico, que se han ido cerrando las puertas de los tribunales a reclamos ambientales. Y eso es uno de los cambios que es urgente que se haga. Y en gran parte se debe a que una mayoría del Tribunal Supremo se ha aferrado a una visión bien limitada de las posibilidades de los ciudadanos poder ir a los tribunales. Y han
1: Y
0: cerrado las puertas.
1: eso es terrible, porque entonces tú piensas, caramba, pues entonces esta ley 82 que requiere una fianza de 10% para tú conseguir un injunction o para poder parar, traer una acción legal, básicamente es casi anular el derecho de los ciudadanos.
0: En esas circunstancias, yo sostengo que esa ley es inconstitucional. Esa ley es inconstitucional y, por cierto, también hay que llegar a hablar, quizás no hoy, de si alguna de estas legislaciones que estamos viendo son contrarios a la Constitución de Puerto Rico, que protege los recursos naturales y que deben ser para el bienestar de la comunidad.
1: O sea que la
0: Pero
1: Constitución de Puerto Rico no llega tanto como a decir que la naturaleza tiene derechos, pero sí que se menciona la importancia de protegerlos.
0: Está ahí en colindancia.
1: Casi.
0: Está en colindancia. Ajá. No lo dice como tal intrínseco, sino los recursos naturales hay que protegerlos. El concepto de recursos naturales de por sí no es un reconocimiento intrínseco del valor de la naturaleza.
1: Sí.
0: Pero está por ahí esas colindancias.
1: Sí, que no es que el río en sí, el monte en sí, tenga derechos más allá de lo que un ser humano pueda traer, pero sí se reconoce a nivel constitucional su importancia.
0: Correcto.
1: Dentro del esquema legal.
0: Correcto.
1: Entonces, ¿hay posibilidad de poder llevar un reto constitucional contra esta ley 82? ¿Tú has escuchado algún ronroneo de que haya organizaciones que puedan hacerlo?
0: No tengo conocimiento, pero no me extraña que no va a tardar en que se haga un planteamiento de que exigir el 10% de depósito como del valor de un proyecto para proteger la vida o propiedad de alguien es un impedimento tal que viole el debido proceso de ley o al igual protección de las leyes.
1: ¿Y
0: no me extraña que va a ser pronto? Y es tan absurdo que espero que los tribunales lo adjudiquen y lo invaliden.
1: Es que y que si no se hace, es tan importante, porque si no se hace es básicamente ponerle como unas esposas en las manos. Sí. Al movimiento ambiental. Es una luz verde para que para que sigan con impunidad cualquier proyecto que arrase con la naturaleza.
0: Sí, si nosotros pensamos en casos concretos, imagínate tú que tú estás en tu casa y un vecino comienza una construcción en que empieza a caer material y amenaza la seguridad de tus hijos.
1: Ajá.
0: Entonces tú vas al tribunal para paralizarlo y te dicen, bueno, tienes que depositar el 10% de esa obra que cuesta $250,000, pues esa persona no puede proteger sus hijos. Eso es una circunstancia extrema que yo pienso que viola el debido proceso de ley, porque esa persona ni siquiera puede solicitar la paralización de la obra a menos que ponga el 10%.
1: No, pues que eso es una cosa, y ni tan extrema, porque sí, se ve todo el tiempo entre vecinos de construcciones que estorban, un vecino que coge y pone una pared o levanta un muro y hace que le llegue un montón de tierra o agua al vecino más abajo. Hay tantas circunstancias cotidianas.
0: Esto es una...
1: Que es increíble que te requieran que tú tengas que pagar para tener acceso a la justicia. Básicamente es poniéndole un precio a tu poder entrar a un tribunal los ricos podrán tener acceso al tribunal.
0: En este momento el derecho procesal contempla que tú sí puedas imponerle una fianza al momento de que un tribunal dé una orden de paralización, que dé la orden.
1: Sí.
0: Pero toma en cuenta la circunstancia, ajusta el remedio a las circunstancias del caso. Pero como está la ley 82, atribuible a Jorge Navarro y a la mayoría que lo aprobó, para desgracia histórica,
1: increíble,
0: diría yo.
1: Qué vergüenza.
0: Es absoluto, no importa el tipo de proyecto, cualquier solicitud, no otorgamiento,
1: no.
0: La mera solicitud de una paralización no la puedes hacer si no das el 10%
1: del increíble valor. Ni se te ocurra oponerte a ninguna construcción, porque vas a ser penalizado, básicamente. No vas a poder ni hablar. Te cierran las puertas. Correcto. Del tribunal, a menos que seas millonario. Porque ¿quién caramba puede estar pagando 10% del proyecto Esencia? ¿Quién puede poner el 10% del proyecto del estacionamiento en el Escambrón? ¿Quién? Tú sabes, y por ahí, y sabe Dios los proyectos del Carso que ya se están pensando, se están visualizando. Uh-huh. Así que es bien importante, como dijo también Constanza Prieto, bien importante entender que esto... Podemos desanimarnos, pero es normal en las luchas de los pueblos. Es normal, el péndulo mueve para un lado y para el otro y luego se estabiliza. Y lo peor que podemos hacer es caernos de brazos cruzados, es soltar la toalla, decir esto se acabó, ellos son más poderosos. O sea que tenemos que estar encima de nuestra participación ciudadana. Así que Pedro, ahora para terminar el programa, quisiera que poder hacer esta convocatoria a que la gente esté pendiente. Una amiga Radio Escucha acaba de mandarnos el enlace para poder ver cuál es el calendario de las vistas públicas de la Cámara. Uno puede entrar a cámara.pr.gov, ahí busca calendario y ahí uno puede ver todas las vistas públicas de ese mes y cuál va a ser el tema. Así que cámara.pr.gov, uno busca ahí el calendario. Ya sabemos, ¿verdad, Pedro? Me dijiste que el jueves que viene son las vistas en la Cámara de Representantes.
0: Correcto.
1: Para esta ley del Carso.
0: A las 9 de la mañana.
1: Y se puede presentar cualquier ciudadano allí al Capitolio y asistir a esas vistas públicas.
0: Correcto, en apoyo, porque en esa fecha y hora va a deponer la organización que originó y ayudó y es protectora del Carso, Ciudadanos del Carso, precisamente. Además de pedir turno, sobre todo los científicos deben pedir turno, y planificadores y público en general, hay que estar ahí en apoyo.
1: Sí.
0: En apoyo de esa vista.
1: O sea que pedir turnos requiere uno llamar antes o ir al email de la Cámara de Representantes y solicitarlo formalmente, ¿no? Antes del jueves que viene.
0: Correcto, llamando por teléfono, como dijiste. Pero además de eso, como dije, hay que estar allí para apoyar y que los legisladores vean el interés que hay en esto.
1: Ok, así que por favor, quien pueda hacer presencia el jueves, este jueves que viene, jueves 24 de septiembre, allá en el Capitolio, Cámara de Representantes, a las 9 de la mañana, muchos cuerpos allí, y las personas que puedan y tengan opiniones desde sus respectivas profesiones para apoyar que se mantengan las protecciones de la ley del Carso y no pase esta nueva legislación que debilita y permitiría desarrollo en un Carso que hasta ahora es protegido. A ti te preocupa mucho esto, ¿verdad, Pedro?
0: Definitivamente, porque lo he estudiado con detenimiento y el lenguaje que usa, bueno, sé que tenemos poco tiempo, pero en vez de ser algo digno de proteger y como fuente de agua o de las especies, dice que el Carso es ahora materia prima.
1: Imagínate, wow.
0: Entonces, debo decirles, la vista es en el Salón de Audiencias número 1, llamada Salón de Audiencias Severo Colbert Ramírez, en el Capitolio. Okay. Ahí es donde son las vistas, el jueves a las 9.
1: Ok, ya saben, Salón de Audiencias número 1 de la Cámara de Representantes, el Severo Colbert, Salón Severo Colbert.
0: Sí, correcto.
1: Ok. Bueno, ya nos queda bien poco tiempo. Esto de que el Carso se considere materia prima, me pregunto ya.
0: Así lo dicen.
1: Tiene que ser que hay alguna corporación que interese explotar entonces el Carso. O sea, como vemos, es que van haciendo la camita antes, antes de que den el golpe, ¿no? Y por eso hay que verlos venir, hay que leer cuáles son las posibilidades en cada una de esas líneas donde estos nuevos proyectos de ley que se proponen. Hay que tener imaginación para poder pensar con qué van a bajar, porque no necesariamente ellos anuncian antes ni sabes cuál es el proyecto, sino que van aplanando el camino. Así que unas últimas palabras, Pedro, antes de terminar.
0: No nos quitamos.
1: que no nos quitamos a sí mismos, no nos quitamos y no nos desanimemos definitivamente, porque una vez los veamos a ellos como más poderosos, nos quitamos poder a nosotros, el poder de las masas, del pueblo, que si tumbamos a Ricky Rosselló en el 19, tumbamos a cualquier otro pelele que quiera venir a atentar contra nuestra hermosa isla, nuestra patria. Así que vamos a mantenernos despiertos, comunicándonos, amándonos unos a los otros y a esta hermosa patria que heredamos. Será entonces hasta el próximo domingo que se despide de ustedes su servidora Rosana Cerezo.

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0: Bueno, mis amigos, aquí estamos. Hay una carrera ahí al lado, que tiene toda la avenida cerrada. Tuve que dar 20 vueltas para llegar, pero aquí estamos con ustedes, como todos los domingos, con un programa hoy lindísimo. Yo estoy encantada con el programa que creo que va a salir hoy. Yo la semana pasada estuve 10 días en República Dominicana y fue muy interesante porque había muchas discusiones que uno hubiera querido que también se conocieran en Puerto Rico, ¿verdad? Entonces vas a hacer lo que tienes que hacer, los amigos te añaden tareas, tuve que hacer programas de radio, de televisión, entrevistas aquí y allá, reuniones con amigos que no veía hace mucho tiempo, así que me sacaron el jugo.
1: En poco tiempo.
0: En muy poco tiempo, y en el tráfico de Santo Domingo, que es algo realmente tremendo. Pero de todo lo más importante era que fui a acompañar a la cuidadora de mi mamá, la que fue cuidadora de mi madre durante 6 años y regresaba a su patria, como decía ella, y necesitaba organizarse para su nueva etapa de vida. Así que fue mucho, eso fue en el interior, me permitió también conocer un poco del interior de Dominicana que yo no conocía, San Francisco de Macorís, algunos campos. Así que realmente hubiera querido quedarme a pasarme unos días de vacaciones que mucho necesito, pero estaba también encendida la discusión sobre los chinos en República Dominicana. ¿Y por qué estaba encendida esta discusión? Yo tengo la sensación de que el empresariado nacional dominicano habían elaborado algún tipo de estrategia, probablemente con el acompañamiento de la Embajada de Estados Unidos, para empezar a generar una serie de informaciones, de fake news, muchas de ellas claramente, y otras que podrían dar lugar a investigaciones o que podrían ser consideradas como importantes sobre la experiencia, ¿verdad?, de las relaciones entre China y la República Dominicana. Entonces dije, yo voy a dedicar algo de mi escaso tiempo a tratar de hablar con la gente que sabe de eso. Ahí me encuentro con una colega de mi invitado que está aquí ahora, ya mismo a las 12 va a llegar Carlos Severino también, pero mi invitado de hoy es el doctor José Lee Borges, también de descendencia china, cantonesa también, es tu familia.
1: Mi papá era chino de Cantón y mi mamá era cubana.
0: Y tu mamá era cubana. Donde había muchos chinos ya.
1: Donde había muchos chinos.
0: Es otro lugar muy interesante. Entonces, los chinos se me metió en la cabeza. Y buena parte de esos 10 días estuve persiguiendo a dos personas. Una historiadora, Mu Kien Sang Ben, que tú la debes conocer.
1: Muy famosa, muy reconocida.
0: Muy, muy reconocida historiadora en sí misma. Y también una especialista en la historia de los chinos en República Dominicana, como lo es acá el compañero Lee Borges. Entonces, yo desde ahí empecé a maquinar esa idea de hacer unos programas desde allá. Hice un primer programa en vivo desde Santo Domingo el domingo pasado, con algunas dificultades técnicas, debo decir, porque teníamos mucho problema con el internet. Alguno se hizo por internet y algunas de las personas tenían dificultades en su casa. Pero con ella había pautado hacerle una entrevista directamente el jueves pasado. Tuvo un problema, ella también tiene funciones administrativas en la universidad de alta responsabilidad y no pudo hacerlo, y hoy era el cumpleaños de su nieto menor. Entonces, confligían duramente esas cosas, pero sí fue extraordinaria poder conversar con ella, que lo hicimos telefónicamente porque realmente no pude verla. Pero a quien sí pude ver fue a una persona que me ha impactado como pocas como pocas en los últimos años. Yo creo que ya uno está en una etapa donde ha conocido a casi todos los que te pueden impactar, y el resto de la gente pues se va convirtiendo en un, ¿verdad?, en algo más, más cotidiano, más unido a uno. Pero esta era una mujer muy extraordinaria, y quiero agradecerle a mi amiga la doctora Laura Faxa, que es una destacada socióloga y embajadora de carrera de la República Dominicana, que ella encontró a Rosa y me pautó una entrevista, una reunión con nosotras. Y esta mujer, yo diría que es el más importante puente entre la República Dominicana y China. Lo ha sido desde el principio, lo sigue haciendo, y su vida entera está dedicada a eso. Tiene una energía envidiable. Yo creo que yo tengo bastante energía, pero no le llego ni a los tobillos. Así que imagínense cómo es ella. Ella ha sido y sigue siendo, ¿verdad?, la principal líder de organizaciones chinas en la República Dominicana. Tiene un apoyo de la base de las comunidades chinas en la República Dominicana. Creo que la están viendo ahí en pantalla, en una foto que le tomamos. Y fue fundadora y ahora presidenta de la Junta del Barrio Chino de Santo Domingo. Ella decía, hay ciudades importantes en el mundo, Londres tiene su barrio chino, Estados Unidos hay varias ciudades con barrio chino, Santo Domingo va a tener un barrio chino. Y llamó a los empresarios y creó el barrio chino, y ahora preside su junta. Ella nació en Santiago de los Caballeros. Ese es un lugar muy especial de la República Dominicana. Es el lugar donde se concentran entre Santiago y San Francisco de Macorís. Hay un área ahí donde se concentra el pensamiento liberal dominicano. La gente que luchó contra las dictaduras, la gente, ¿verdad?, más militante. Y es muy interesante que ella venga de esa zona también. Y me relató que tuvo mucha influencia de su padre, que parece que fue un gran personaje, era un seguidor de Mao Zedong y se fue a luchar junto a él, aun cuando él había llegado a República Dominicana en el año 27. Y además, ella generó una gran relación de amistad con Juan Bosch en la República Dominicana. Así que podemos empezar a ver el perfil de esta señora que va asumiéndose como una binacional. Ella es tan china como es tan dominicana, y no se lo quita a nadie. Rosa es una mujer que muy tempranamente decidió formarse muy bien académicamente y políticamente. Hizo estudios universitarios y avanzados en geología en la Universidad de Buenos Aires, y le estoy hablando de muchos años atrás, cuando probablemente los recursos naturales y la geología no estaba tan de moda como está ahora, ¿verdad? Ella antecedió 25, 35 años a esa, ¿verdad?, al reconocimiento de la importancia de la geografía y la geología para la convivencia en el planeta Tierra. Entonces, después de eso, hizo estudios universitarios y avanzados en geología. De haber hecho esos estudios en Argentina, hizo estudios de posgrado en la Escuela Graduada de Altos Estudios Estratégicos de las Fuerzas Armadas de la República Dominicana, en el Centro de Estudios Hemisféricos de la Universidad Nacional de Defensa de Washington y en la Universidad Complutense de Madrid. Tiene tres posgrados, tres equivalentes a doctorado, después de haber estudiado geología. Esa mujer se preparó para lo que venía hoy. Si los chinos le contaron hace 30 años que esto era lo que se venía, es posible, pero de que ella lo creyó y siguió adelante con su estrategia fue clarísimo. Ella es realmente binacional, y un momento me hablaba con el acento clásico de la región de donde viene, de dominicana, pero con aires más internacionales porque ha viajado mucho, ha trabajado mucho. Además, entra en roles por su preparación tan destacada en roles importantes de la administración pública dominicana, ocupando cargos como la Subdirección General de la Presidencia, perdóneme, la Subdirección General de Minería y el Viceministerio Técnico de la Presidencia, donde además se encargó de la cooperación internacional del país. Ella fue también haciendo un camino de relaciones internacionales a su paso. Estuvo de embajadora en República Dominicana, representando a la República Dominicana en organizaciones de Naciones Unidas, en conferencias de Naciones Unidas y en la OEA. Pero también fue embajadora en Chile. Y uno dice, ¿por qué fue embajadora en Chile? Bueno, fue embajadora en Chile porque estaba casada con un alemán que es chileno de nacionalidad y en algún momento de la vida terminó encargándose de los asuntos de China en Chile también. Un periodo breve. Vuelve a República Dominicana y es Leonel Fernández quien está en la presidencia, que vio en ella la oportunidad de establecer relaciones diplomáticas y comerciales con China. Hasta ese momento, República Dominicana tenía
1: Con Taiwán.
0: relaciones con Taiwán. Entonces, ¿qué le dice China? Fantástico, podemos empezar a trabajar en esto, pero ustedes tienen que cerrar las relaciones con Taiwán. No pueden tener las dos, esto es una sola China, fue la frase que ella expresó, que ¿verdad? Reúne ese pensamiento. Ya cuando ella asume, ¿verdad?, las designaciones que le hacía Leonel Fernández, ya ella tenía una base, ya ella tenía una base de apoyo muy grande en la comunidad china, en el empresariado chino que estaba en República Dominicana, ya había empezado a crear el barrio chino en Santo Domingo y lo empieza a crear después de la muerte de su padre y en homenaje a su padre. En el año 76 muere su padre y ella ya en el 80 tiene el proyecto del barrio chino lanzado. Leonel, de paso también pude visitarlo, tengo una larga amistad de muchos años con él, casi desde que éramos estudiantes en una y otra vereda. La envía a China en el 2011 y ese es un viaje muy interesante para iniciar y explorar posibles acuerdos. Y ella me decía, los chinos tienen mucha paciencia. Nada, uno no puede ir con nada firme aquí que queremos hacer esto inmediatamente. Eso lo vamos a poner bajo estudio, lo vamos a estudiar, vamos a ver si hay una, ¿verdad? Una conveniencia mutua de que Dominicana y China tengan, además de un comercio que pueden tener sin que exista una relación diplomática, si queremos entrar en una relación diplomática. Y los chinos se tomaron su tiempo, no fue hasta el 18, en mayo del 18, que se firma el acuerdo que valida, ¿verdad?, el reconocimiento recíproco de relaciones internacionales. Para ello, República Dominicana tuvo que cerrar sus acuerdos con Taiwán. Ella fue muy, muy clara y muy específica y lo bien que se hizo todo sin violencia, sin acusaciones, ¿verdad? Ella dice que fue un proceso que tardó sus años, pero que fue conversado, dialogado, porque los chinos, cito directamente de ella, no improvisan nada. No tienen prisa, siempre apuestan al diálogo, a la planificación para asegurar éxito en el futuro. Aquí no podrían hacer nunca un arreglo con China, porque nosotros todo lo queremos para ayer, ¿verdad?
1: Estamos rápido, impaciente.
0: Impaciente. Así que pasaron algunos años y el subsiguiente presidente, Danilo Medina, le dio continuidad a las gestiones que ella había hecho hasta que finalmente después se logran los acuerdos con la República Popular China en mayo del 2018. Tras esa visita oficial inicial, Rosa Ning, NG es el apellido, no sé cómo se pronuncia, si será Nong o Ning.
1: Ning,
0: Ning, ¿verdad? Es lo
1: sí.
0: que recuerdo, pero no desempeñó, perdón, Rosa Ning se desempeñó como representante de la Oficina de Desarrollo Comercial de la República Dominicana en Beijing. Aunque ahora no tiene un cargo gubernamental, sigue visitando a China para dar conferencias, para ayudar a empresarios que quieran abrir negocios en Dominicana. Y el año pasado, y ella le dio mucha importancia a esta conferencia a la que fue invitada, recibió invitación del presidente chino directamente para asistir a la conmemoración de los 80 años de lucha contra el fascismo. Esa fue una gran actividad que se hizo repudiando, ¿verdad?, lo que fueron la década del fascismo y el nazismo. Y ella le dio una valoración extraordinaria a que China se hubiera tomado la iniciativa de convocar mundialmente esa reunión y que ofreciera hacerla ya, porque para ella, y esta reunión fue el año pasado, para ella era un gran testimonio de que China no quiere guerra, no quiere violencia en el mundo, que no quiere paz. Quiere paz y quiere trabajar en paz con los países que quieran asociarse en proyectos de distintos tipos. Y volvía, hablaba de otras cosas y volvía a la importancia de esa conferencia. Eso me tocó mucho porque hay una versión, ¿verdad?, que dice que China está en una guerra permanente con Estados Unidos por el poder mundial y que van a ser tan invasores y tan déspotas como han sido Estados Unidos en algunos lugares, ¿verdad? Entonces es como una contramirada, una mirada desde otro lugar, que por lo menos yo creo y yo le pregunto si Jinping visitará Dominicana, porque ya van varios años desde que hubo una misión de República Dominicana a China, muy bien recibida, muy exitosa, pero han pasado varios años de eso, y Jinping, que se había comprometido a visitar a Dominicana, no lo ha hecho. Y me dijo, lo hará en el momento propicio, puesto que ya el gobierno dominicano había ido, ellos están conscientes de eso y en las buenas relaciones internacionales esas cosas se trabajan con reciprocidad. Así que yo me imagino que los chinos estén esperando cuándo será el momento propicio para visitar un país que uno lo capta como caminando por dos avenidas, dos carriles, un pie acá y un pie acá, porque Estados Unidos tiene una fuerte presencia. Estados Unidos está queriendo volver a activar base, actividad bélica allí, porque es tan importante como Puerto Rico en términos de su ubicación geográfica y estrategia para la región, pero el hecho es que tienen ya una serie de proyectos encaminados que son proyectos de desarrollo para el país. Y yo en la segunda parte, cuando conversemos con Carlos, quiero explicar un poquito lo que es la diferencia, poder palpar la diferencia entre mero crecimiento económico y un país que se involucra en desarrollar el país, ¿verdad? Y ese desarrollo implica tener una infraestructura al día. En toda la semana, los días que estuve allá, más de una semana, no se fue la luz. Se fue por 15 minutos una noche del temporal más grande, de la tormenta eléctrica más grande que yo he visto en mi vida. Estaba muerta de miedo, confieso. porque era como si entrara dentro de la casa donde estábamos en la ciudad colonial, en la casa de Laura Faxa, y era muy fuerte. Ahí se fue la luz. Terminó la tormenta eléctrica, duró como 40 minutos, y en cuanto terminó la tormenta eléctrica, a los 15 minutos de terminar, volvió la luz. Así que se veía que fue un proceso de protección el que usaron. Yo decía, en Puerto Rico estos serían 3 días sin luz, literalmente. Así que Rosa también me manifestó con tristeza por su lado dominicano, que hay sectores en la República Dominicana que están intencionalmente, fue la palabra que usó, construyendo a través de los medios, masivos de comunicación, una idea errónea de lo que es China, basada en prejuicios, la cito, de los chinos que tienen una cultura y valores milenarios que pueden darle cátedra a todo el planeta porque son de las civilizaciones más antiguas, ¿no? Dice ella que por eso ella se tiene que dedicar usar tanto de su tiempo a educar a la ciudadanía dominicana sobre los adelantos científicos, tecnológicos, sobre la visión de desarrollo de los chinos y sobre la solidaridad con otros países que ejerce China y que Estados Unidos, el supuesto enemigo, ha dejado de cumplir. Estados Unidos ha cortado la ayuda a todos los países del mundo. Eso ha traído realmente problemas gravísimos en el continente africano, en América Latina, porque todos los programas de cooperación para el desarrollo se han cortado. Rosa se extendió en contar cómo los chinos ayudaron a Dominicana en la pandemia de COVID, dándole acceso a la vacuna china y donando muchas unidades. Los chinos vendieron su vacuna, se la vendieron a un precio más reducido, pero donaron muchas unidades. Entonces, y eso fue para ellos un ejemplo de una solidaridad expresada en el momento que se necesitaba. Mientras tanto, Estados Unidos no creía en la vacuna, no estaba alentando que la gente se vacunara y no estaba ni siquiera preocupado por donar vacunas a los países que la necesitaran. En fin, para mí fue maravilloso escucharla, cómo se sentía, ¿verdad?, sirviendo de puente cultural, comercial y diplomático entre ambas naciones. Y termina su entrevista conmigo diciéndome que la mayor esperanza que ella tiene hoy es en los BRICS. Y eso lo vamos a tomar en la segunda parte de esta conversación que se nos une a nosotros, Carlos Severino, para ver cómo China ha entrado en los BRICS, qué está haciendo y cuáles son las relaciones allá adentro y por qué realmente existen los BRICS, ¿verdad? Pero para ella esa era su esperanza en este momento para la humanidad. Y tengo un videíto de 2 minutos de unas declaraciones que ella hizo ayer y que me mandó. Si me lo puedes pasar, sería fantástico compartirlo antes de irnos ahora a la pausa para empezar con los chinos en Puerto Rico y empezar a hacer un contrapunteo.
2: Pueblo dominicano en general, que venga a mostrarnos, a darnos muestras de solidaridad ante la situación en que se encuentran los paisanos chinos, que venga a disfrutar de la cultura china, que lo que queremos justamente es promover el intercambio de cultura, el apoyo mutuo. Están dando una muestra de equilibrio para la humanidad,
3: Así
2: porque lo
3: es.
2: que están proponiendo, y China ha servido de base para la creación de todo esto. para que las organizaciones se actualicen y se reforman. El planteamiento que hace esa cumbre de BRICS es muy importante, sí. Es fortalecer el multilateralismo en contra de lo que es las acciones unipotencial. Los países como el nuestro deben poner mucha atención, porque es indiscutible que los tiempos han cambiado, que muchos no quieren la Guerra Fría, que no quieren la guerra, por Dios, porque las guerras solo destruyen.
0: Bueno, a este maravilloso personaje, vamos a la pausa y seguimos con los chinos en Dominicana y en Puerto Rico y más allá.
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0: Amigos, hoy estamos con los chinos en Dominicana, los chinos en Puerto Rico, los chinos en el resto del mundo. Y estamos aquí con el brillante historiador y dedicado también, ha sacado dos publicaciones sobre los chinos en Puerto Rico, que se las recomiendo porque son lecturas inesperadas, yo diría. Y además me alegró mucho porque es una lectura también de la vida cotidiana, de una mirada desde la vida cotidiana, que fue una de las cosas que seré en su, ¿verdad?, ilustre pasado de hace tantos años, pues promovíamos mirar la historia no desde los próceres, no desde los grandes eventos que habían hecho siempre otros, sino de ver la vida de la gente en la calle, de la gente, de cómo está conformada la sociedad, de cómo compra, de cómo están los precios, de cómo la mirada de Serep era claramente de historiar desde la gente y desde la vida cotidiana. Y entonces para mí fue una gran sorpresa ver en tus trabajos que había, no digo que es una mirada idéntica, pero que es una mirada desde ahí, desde esa raíz. ¿Cómo tú llegaste aquí?
1: Es que yo me dejé influenciar mucho por Fernando Picó, claro. que fue mi director de tesis, y él siempre me decía, José, vamos a ver lo cotidiano, vamos a ver la prensa, y para ser parte de la investigación yo me metí en la prensa del siglo XIX, y siglo XX también, así que... Pues mi padre llegó en la década de los 80 a Puerto Rico. Él sale de China luego de la revolución de Mao Zedong. Él sale específicamente en el 1950 y sale y llega a Cuba. En Cuba había muchos chinos ya desde el siglo XIX.
0: Desde el siglo XIX. Sí. Yo no sé si hay alguna historia de los chinos en Perú y en Cuba, porque me parece que fueron los dos lugares
1: donde más llegaron.
0: Donde más llegaron. Y yo me pregunto, ¿qué análisis harían los chinos? Toda esta semana que he estado enchinada, me pregunto, ¿qué análisis harían? Porque Perú era la más rica de las colonias en Sudamérica, sí, ¿no? Era donde estaba el oro y la plata, era donde... Entonces los chinos realmente masivamente fueron en el siglo XIX a Perú, pero también fueron a Cuba, que de las Antillas era la Antilla mayor y la más próspera.
1: En términos de la azucarera y todo. Exacto. Eso, correctamente. Pero era la necesidad de mano de obra. En estos dos lugares, para el final del siglo XIX, hacía falta mucha mano de obra, y miran a China como el lugar donde había muchos campesinos pobres que, debido a la guerra del opio, querían salir y buscar prosperidad. En el caso, por ejemplo, de Cuba, llegaron más de 125.000. Entre 1847 y 1873, en 30 años.
0: Ustedes imagínense lo que sería proyectar una llegada así.
1: Y hay estudios que dicen que a Perú quizás llegaron un poco más.
0: Sí, a Perú parece que llegaron más.
1: Esos números, ¿verdad? Pues no son números, posiblemente son mayores de los que siempre se dicen, porque muchos de estos barcos podían tener una bitácora de 300 chinos, pero traían más escondidos para no pagar impuestos.
0: ¿Tú naciste entonces en Cuba?
1: Yo nací, no. Mi padre llega a Cuba, ahí entonces se casa. Tengo un hermano que nació en Cuba. Ajá. Pero después entonces ellos salen en la década de los 70, van a España. Ah. Y ahí entonces tengo otro hermano que nació en España, y después entonces van para Estados Unidos, y ahí nací yo. Y después entonces a mi padre, estando en Miami, le hablan de Puerto Rico y le hablan de posibilidades de montar un restaurante chino, y muchos de estos chinos que habían hecho la misma travesía habían llegado aquí, y él viene invitado por ellos y monta un restaurante chino, y aquí se quedó a partir de los 80.
0: ¿Y está todavía?
1: No, ya mi padre murió.
0: ¿Tu padre murió? ¿Y el restaurante?
1: ¿Quién
0: lo siguió?
1: Tuvimos uno en Ponce, que después no lo seguimos, y después tuvimos otro en Coamo, que tampoco lo seguimos, porque decidimos estudiar yo y mi hermano, y a veces pienso que tuvimos que haberlo seguido, pero mucha de la generación que se criaron en restaurantes chinos no quisieron seguir,
0: claro,
1: esa costumbre, por el mucho trabajo que
0: mucho
1: requiere.
0: Trabajo,
1: es mucho trabajo.
0: Mucho trabajo.
1: Y los padres, igual que mi padre, pues, me fomentaban, me decían, estudias para que no tengas que pasar tanto trabajo aquí, para que no tengas que estar 12, 13, 14 horas en el restaurante. Y eso ha ocurrido inclusive hasta en Estados Unidos.
0: Claro.
1: En Estados Unidos la cantidad de restaurantes ha disminuido, y es porque la nueva generación ha decidido estudiar, y entonces muchas de estas personas mayores ya, pues cuando llegan a cierta edad, pues tienen que cerrarlo.
0: ¿Y qué va a ser de nosotros si se nos acaban los restaurantes
1: así
0: chinos?
1: Mismo. Aquí había uno muy famoso que le pasó eso, el Molokai en Santurce.
0: El Molokai, a mí me encantaba el Molokai.
1: Eso ocurrió con el Molokai. Sí. Tenía clientela, tenía sí, todo, pero los hijos quisieron seguir otras carreras y él
0: pero tuvo que cerrar. Ahí había chinos que habían pasado por Perú porque tenían recetas de postre. Por ejemplo, los alfajores, uh-huh, del Molokai eran los alfajores, sí, de Perú. Sí.
1: Aquí llegaron de Perú, llegaron de Cuba, inclusive en Puerto Rico los Red Screen, la heladería, fueron de chinos que llegaron de Cuba, que ya tenían conocimiento en heladería allá, y vienen y ponen heladería acá. En Guayama, por ejemplo, está Violeta Locke, que llegó de Cuba, estableció aquí heladería en el 1963, wow, y sigue trabajando en la heladería hasta hoy en día. El negocio de ella, uno de los negocios más antiguos que siguen operando en Guayama, y así ocurrió aquí. Muchos chinos llegaron de Cuba a Puerto Rico por lo mucho que se parecía, querían un país bastante parecido a Cuba por el idioma, se establecen aquí, y aquí muchos murieron. Muchos murieron de esos que llegaron de Cuba.
0: Y antes de entrar como a preguntas más formales, ¿por qué decidiste escribir tu tesis sobre los chinos? ¿Y cómo reaccionó Fernando cuando le dijiste?
1: Sí, no, Fernando...
0: Encantado.
1: Encantado. Inclusive, yo hice una maestría en historia y no trabajé el tema de los chinos. Uh-huh. Trabajé el tema de República Dominicana, casualmente, que estamos hablando. Investigué sobre los cónsules estadounidenses durante la guerra hispanoamericana que estaban en, uh-huh, República Dominicana. Y cuando estoy haciendo la maestría, comienzo a ver y a leer muchas historiografías que hablan de chinos que estuvieron en Puerto Rico en el siglo XIX y que ayudaron a construir la carretera central.
0: Bueno, eso siempre fue algo que se nos enseñó. Yo nunca logré comprobar las investigaciones, pero la construcción de la carretera central se dice que se logró terminar porque estaban los chinos.
1: Correctamente.
0: Que sin los chinos no se hubiera podido hacer porque era un proyecto monumental.
1: Y ese mismo dato lo encontré, Fernando Pico me habló, otros historiadores me dijeron, profesores míos, mira ese dato y los chinos, pero no había una respuesta de por qué, ni cómo, ni cuánto. Había una tesis de la doctora María de los Ángeles Castro que hablaba de ese dato.
0: María de los Ángeles sí había trabajado.
1: Había trabajado, pero entonces, pues, ¿y qué ocurrió con ello después? No había esa información, y antes de yo terminar mi tesis de maestría ya estaba investigando sobre eso. Y entonces, pues, yo pensé irme a hacer el doctorado en Estados Unidos, pero dije, pero es que si voy a investigar esto, me tengo que quedar aquí.
0: Claro.
1: Y buscar una persona que sepa más sobre el dato. Y ahí apareció Fernando Pico y me dijo, José, eso nunca se ha investigado. Inclusive, él ahí más o menos había terminado el libro El Día Menos Pensado de los Confinados. Y había encontrado confinados chinos en los expedientes que él había revisado. Sí. Y me dice, mira, José, en estas 200 cajas yo encontré chinos que estaban presos en el presidio y que aparentemente los enviaron a la carretera central. Y ahí entonces yo me puse a investigar y efectivamente, como consecuencia de los miles de chinos que llegan a Cuba como trabajadores por contrato, que supuestamente les prometían que iban a trabajar 8 años, que le iban a pagar para después regresar a China, muchos de esos contratos no los cumplieron. En Cuba. Los engañaron, los estafaron, los trataban mal.
0: La burguesía cubana era durísima.
1: Durísima, muy fuerte. Había mucho prejuicio contra ellos, se burlaban de ellos. Y muchos de estos chinos acuden a las autoridades, a las leyes, y no le hacen caso porque, póngase a pensar usted, ¿verdad? No dominaban el idioma, no había quien los protegía, y muchos terminan cometiendo actos de homicidio. Contra el mayoral, contra mayoral, y terminan presos. A 10, 12 años de condena.
0: Uno de las de los comentarios que me hicieron estas dos mujeres en Dominicana es que hubo una migración en los años 50 que para acá y para Puerto Rico y para Dominicana. Porque yo pregunté por la natalidad de los chinos y por el cruce, ¿verdad? Porque no notaba, veía muchos chinos y no veía mucha población
1: mezclado.
0: Que se había mezclado

0: República Dominicana en el 27 y llegó solo. Y ahí entonces se
1: Y como los confinados que llegaron prácticamente solos, que en su mayoría eran hombres, correctamente.
0: En su mayoría eran hombres, sí. Entonces ahí hay un factor, ¿verdad?, que todavía hay que examinar, pero es bien interesante. Sí. Es bien interesante.
1: Y en el caso de la investigación que yo hice, es bien interesante porque inclusive muchos de estos confinados llegan a Puerto Rico, pero encontré otro grupo que lo envían a República Dominicana durante la guerra de la restauración. El tiempo que España volvió a anexar a la República Dominicana, 1861 a 1865, a muchos de estos confinados chinos los envían a República Dominicana, los dejan ahí trabajando como en la guerra, como que repartiendo alimentos, víveres, y después cuando termina la guerra los mandan para Puerto Rico. Así que yo no dudo, ese dato yo se lo pasé a un historiador en República Dominicana y él lo escribió. Yo no dudo que muchos de estos chinos también se hayan quedado en ese periodo de 1862-63 en República Dominicana.
0: Claro, claro.
1: Sí.
0: ¿Y la natalidad en las comunidades chinas que tú has averiguado, que tú has estudiado?
1: Le cuento un caso interesantísimo de uno de estos confinados que llegó a Puerto Rico. Terminó su condena, se quedó aquí, de Calley. Se llamaba Lucas John. Para el siglo, final del siglo XIX, principio del siglo XX, se queda en Calley, se casó con una mujer de Calley y tuvo 11 hijos.
0: ¡11 hijos!
1: Algunos de ellos, descendientes de ellos, me han escrito, sí, Lucas John, muy conocido. Y llegaron a haber casos así. He encontrado en los censos del 10 del 20, muchos de estos chinos que después de cumplir su condena en Puerto Rico, se casan y tienen, no la cantidad de 11, ¿verdad?, pero 2, 3
0: tienen bastante hijos. Familia.
1: Sí, sí, sí.
0: Cuando yo estuve en China una sola vez, he estado en el, y hace tiempo, pero ahí estaba muy limitada la natalidad, ¿verdad?
1: Sí.
0: Sobre todo si nacían niñas, las familias no querían conservarla. Uh-huh. Y para mí fue como una cosa muy muy dura de tragar.
1: Y si nacían con alguna condición médica,
0: también.
1: Inclusive, aquí en Puerto Rico antes se adoptaban muchos niños de China, por eso mismo. Porque estos niños, si eran niñas y nacían con alguna condición, la abandonaban. Y China se convirtió en el país que daba muchos niños para adoptar.
0: Pero eso, y ahí yo creo que el trabajo de Naciones Unidas tuvo un impacto bien grande,
1: sí.
0: Bien grande, bien grande. Yo fui justamente cuando estaba en discusión en la Conferencia Mundial de la Mujer del año 95 y fue uno de los temas grandes que China, que el mundo le decía a China, no puedes hacer eso.
1: Sí.
0: O sea, el control de la natalidad no puede ser una forma de mejorar el crecimiento económico o el desarrollo. Y eso en Puerto Rico pasó. Nosotros controlamos la natalidad extremadamente, pero teníamos la válvula de escape, que era mandarlos a Estados Unidos.
1: Sí. Y China está pagando las consecuencias ahora, porque entonces
0: claro,
1: ya la población comenzó a bajar y está dando incentivos para que la gente tenga.
0: Para que la gente tenga.
1: Tenga hijos, ya.
0: Y aquí tendríamos que estar dando incentivos también, porque
1: pienso lo mismo. Y ya desde hace años tuvimos que haber pensado en eso y tratar de contrarrestar, pero ahora estamos pagando las consecuencias. Ahora India ya superó a China en términos de población. Sí, pero sí.
0: Entonces, la comunidad china en Puerto Rico, ¿como cuánta gente tiene?
1: Pues,
0: ¿tiene un estimado?
1: Sí, yo he hecho bastante estimado con la comunidad. En el 2012-2013 la población puede llegar a 16,000-17,000 chinos en Puerto Rico, chinos y descendientes de China.
0: En Dominicana estiman que por lo menos 50,000
1: sí,
0: hay.
1: Eso he escuchado, y a veces dicen hasta un poco más, 60,000.
0: Sí. Estimado conservador, digamos,
1: sí,
0: es 50,000,
1: sí.
0: Pero porque algunos se han ido después del cierre, uh-huh, de algunas fábricas de.
1: En Puerto Rico igual, en Puerto Rico yo creo que ahora debe estar como en 10,000-12,000, uh-huh, después de la crisis, de la grande de los huracanes, los terremotos, pues del COVID también. Cuando ocurrió el COVID, escuché mucho lo que dijo la paisana de República Dominicana. El COVID afectó mucho a la comunidad china en Puerto Rico.
0: Sí.
1: Desde antes que llegara inclusive el COVID a Puerto Rico, ya muchos restaurantes habían bajado su

0: 70, un 50,
1: bueno,
0: 60%.
1: Porque corrió aquella mitología, ¿verdad?, de que se había originado en China, que lo tenían escondido, que entonces todo eso le hizo daño a las comunidades chinas
0: Totalmente,
1: en el exterior,
0: en
1: en
0: el exterior.
1: todos lados, en todos lados. Yo también en Uruguay también sentí que había, que se manifestaba un prejuicio que estaba latente, y cuando había cualquier cosa de donde agarrarse, pues los odiantes de los chinos.
0: A mí me llamaron paisano y me decían: profesor, pero yo llevo 10 años aquí en Puerto Rico y no me he montado en un avión. Yo no he ido a China en 10 años. Imposible que yo tenga el COVID o algo, y la gente me tiene miedo cuando voy al supermercado. No se acercan ni nada, pero... Y irónicamente, el COVID llegó y no lo trajo un chino, un italiano,
1: Claro.
0: La italiana, el panameño... Pero se creó esa expectativa.
1: Pero
0: Ya.
1: se creó ese mito, un
0: Sí,
1: gran mito.
0: sí, sí.
1: Rosa me decía que ella tenía que dedicar una gran parte de su vida a desmitificar
0: Aquí
1: y
0: igual.
1: a enfrentar las noticias falsas que se inventaban todos los días sobre China.
0: Y cuando hice mi investigación, profesora, en el siglo XIX ocurría lo mismo en la prensa. Hablaban muchísimas cosas de los chinos, que si la higiene, que si eran unos puercos, que si comían esto, que si comían lo otro, que si las creencias religiosas. Y todo eso abunda en la prensa, y todavía se ve, porque hay que decirlo así, todavía se puede ver en las redes sociales como se presenta durante el COVID y en otras circunstancias, todavía se puede ver.
1: Las estadísticas, cuando uno mira las estadísticas, la primera mirada, las estadísticas, que por suerte el Instituto de Estadísticas mantiene y uno puede acceder a ellas, las estadísticas de exportaciones y de importaciones, se ve una diferencia bien grande. Primero, hay una diferencia grande entre Puerto Rico y Dominicana. O sea, Dominicana importa mucho más que Puerto Rico de cosas de China. A mí me sorprendió que hay mucha importación directa de Puerto Rico desde China, porque inicialmente las cosas chinas se le compraban a un distribuidor que estaba en Estados Unidos. La importación se hacía desde Estados Unidos, pero aparentemente todavía no tengo claro el proceso, si fue que los chinos vinieron acá y directamente hicieron la distribución ellos, montaron un negocio de distribución, además del de venta al detal, o si fue que, o sea, cuál fue el círculo de esa, porque tiene impactos distintos en la economía, ¿verdad?, dependiendo de qué es uno y qué es otro. Si tú tienes un distribuidor puertorriqueño que vende al detal en Puerto Rico, es puertorriqueño, pues por lo menos ahí hay una filtración de puestos de trabajo mayor que si el sector completo de todo el proceso de compra, distribución y venta al detal se hace desde una empresa china. En el caso de Dominicana, la crítica que está haciéndose ahora por parte de los empresarios es que están... A esas empresas les ha ido bien, a las empresas chinas, ¿verdad? Entonces ahora las empresas chinas están haciendo todo el proceso. Están trayendo las cosas directamente desde China, están haciendo la distribución en el país y están montando tiendas al detal. Y que ellos se han quedado rezagados. Esa es la excusa. Cuando uno mira los datos no son para alarmarse. Porque los datos de las importaciones chinas, contrario a lo que uno podría pensar, que son puras mercancías de consumo triviales, las importaciones en el caso de Dominicana son de cosas que son para el desarrollo, son de instrumentos para el desarrollo, son químicos, son fármacos, son piezas de cosas que se arman allá. Entonces encontré una disgregación, ¿verdad?, de eso que se importa desde China, que va directamente a apoyar que pueda haber desarrollo, no meramente el crecimiento económico que te daría el consumo al detalle. En el caso de Puerto Rico, estoy todavía, esto es muy reciente, estoy todavía analizando los datos, pero ahí tengo que ir más profundamente en los datos, porque 99% de las importaciones de China son de manufactura, pero en esa manufactura hay cosas que son como teléfonos, como piezas para hacer teléfono, cosas tecnológicas, pero también están las mercancías triviales, sí, sí, sí, del consumo general. Entonces todavía no he podido disgregar eso, que es muy importante. En el caso de Dominicana, ciertamente ya tengo bien claro que es parte de un proceso y que engrana muy bien con las inversiones que están haciendo en conjunto el gobierno dominicano con China en infraestructura. Entonces, muchas de esas cosas pues son piezas, son cosas mecánicas que se necesitan para hacer esos proyectos. Eso es desarrollo, ¿verdad? Entonces, esa diferencia es bien importante analizarla. Pero en el caso de Puerto Rico, la estadística hasta donde he podido meterme, creo que hay dos o tres líneas más adelante donde eso se disagrega, pero, o se disgrega, no sé si realmente...
0: Y en el caso de Puerto Rico debe ser un poco más difícil, sí, ver los números por el vínculo que tenemos con Estados Unidos. Y me imagino que en República Dominicana, pues, algunos comerciantes pues deben tener un poco de miedo con ese comercio que están dominando los chinos ahora mismo. Y, sí, y eso siempre ha existido. Inclusive en el siglo XIX en Estados Unidos pasó igual. Cuando muchos de estos chinos terminan de ayudar a construir la carretera, el ferrocarril transcontinental, pues entonces la gente lo ve como una amenaza, sí, como mano de obra. Sí. Y ahí viene la famosa ley de exclusión, que sí, fue la, sí, primera ley que se creó en Estados Unidos contra, bueno, un grupo de inmigrantes.
1: Igual, fíjate, en Dominicana hay una ley que es la ley del 80-20. Ningún negocio extranjero puede emplear a más del 20% de su nómina. Tiene 80% de la nómina tiene que ser local. Okay. Nosotros no tenemos ningún tipo de ley de esa manera, ¿verdad? Deberíamos tenerla probablemente, porque de esa manera no podrían venir todos esos técnicos que vienen a reparar las locuras de la infraestructura nuestra, que cobran salarios extraordinarios y que no son de acá, y ese es dinero que se va, ese no es dinero que se queda en Puerto Rico. Entonces deberíamos tener una ley como el 80-20, a mí me pareció muy interesante, y se aplica. Los chinos están forzados a no tener más del 20% de empleados chinos. Tienen que emplear también a dominicanos. Uh-huh. Es fuerte la diferencia, ¿verdad? El balance. Pero hoy, te pregunto, ¿la comunidad china hoy tiene algún espacio de integración, alguna... ¿se encuentran para las festividades, sí, para el Año Nuevo Chino? Sí, sí.
0: Están más unidos de lo que a veces uno piensa. Yo cuando comencé mi investigación, pues, dije, ¿y dónde busco? Pero sí, por ejemplo, donde está la Casa Dominicana hoy en día, hay miembros de la comunidad china que se han asociado con los dominicanos en la zona de Santurce y ofrecen clases de mandarín. Los sábados. Celebran
1: en la casa dominicana. Pues yo me voy a apuntar.
0: Sí, los sábados ellos lo hicieron para mayormente los hijos, claro, de los chinos, pero está abierto a todo el público, cualquiera puede ir y son clases completamente gratuitas. Lo que te cobran es una matrícula básica y una aportación, y se han asociado con ellos. Celebran el Año Nuevo Chino, aquí se hacen varias actividades, una en la UPR, otra en la Casa Dominicana, y ahí celebran el Año Nuevo Chino.
1: En la escuela Montessori del Sol también celebra porque mi nieta tenía que hacer su proyecto.
0: Un proyecto del Año Nuevo China. Hay supermercados donde se reúne la comunidad china. Obviamente, como la mayor parte de los chinos en Puerto Rico trabajan en restaurantes, los restaurantes están dispersos, pues entonces pues no se ven con tanta frecuencia. Ellos tienen varios chats de WhatsApp y ahí se comunican. Ahí se comparten ideas, dicen dónde pueden conseguir productos, dónde pueden conseguir cuando había escasez, por ejemplo, de huevos, dónde habían llegado huevos, y ahí se comunican. Ya hay tres chats o cuatro de la comunidad china, porque tiene una capacidad limitada, y ahí entonces ellos se escriben y se apoyan mutuamente. Uh-huh. Sí,
1: ¿Y tú hablas mandarín?
0: Pues yo, mi papá hablaba cantonés.
1: A cantonés.
0: Cantonés. Y aprendí muy poco, porque él siempre estaba trabajando y en aquel tiempo pues no tenía mucho tiempo para poder enseñarme. pero él hablaba cantonés, ¿sí? El mandarín mayormente lo hablan los que llegaron más reciente.
1: más tarde,
0: La generación de mi padre, que llegó en los 80, 90,
1: todavía hablaban cantonés.
0: hablaban cantonés,
1: ¿Y tu
0: correctamente.
1: mamá aprendió cantonés?
0: Mi mamá aprendió un poquito cantonés,
1: Mira.
0: porque obviamente en China en Cuba había muchos chinos, y entonces pues muchos miembros de la comunidad cubana también aprendían el
1: Claro,
0: cantonés.
1: tenía la oportunidad de estar ahí.
0: Sí.
1: Y te pregunto, ¿cómo tú ves? Esto es una pregunta muy difícil de percibir, ¿verdad? Pero ¿cómo tú ves cómo se sienten los chinos que viven acá frente al problema colonial de Puerto Rico?
0: Pues
1: Porque
0: es complejo,
1: es
0: ¿verdad?
1: complejo para
0: Sí.
1: ellos,
0: Y
1: ¿no?
0: es complejo para ellos más todavía porque vienen de un país donde ellos no tienen mucha participación política. En China, pues el ciudadano común y corriente se le limita mucho la participación política, no hay mucha libertad de expresión. Y cuando vienen aquí, pues entonces tratan de, ¿verdad? De no participar mucho, no opinar mucho por las costumbres que traen, y segundo, porque se sienten extranjeros y dicen, pues quizás no es asunto mío, pero ellos, pues muchos de ellos ya se sienten puertorriqueños.
1: Pero el objetivo fundamental de estar en Puerto Rico es el trabajo.
0: El trabajo.
1: Es el trabajo, es tener un negocio propio que les da una cierta autonomía, que les da, qué sé yo, casi uno diría que son anarquistas, ¿no?
0: Sí.
1: Están en el borde del anarquismo porque no tienen un reconocimiento y compromiso ni con este gobierno, ni con el gobierno de China, ni con el de Taiwán tampoco.
0: Ellos vienen también con la idea de irse a Estados Unidos muchas veces,
1: Vienen con la idea de
0: como
1: irse.
0: un trampolín. Muchos después se quedan aquí, les va bien en los negocios, y dicen, ¿para qué voy a irme si aquí puedo estar bien? Y se quedan.
1: Sí, pasa, los dominicanos también
0: También,
1: pasa.
0: también.
1: Puerto Rico es un trampolín para llegar a.
0: Sí, y después terminan quedándose. Algunos entonces regresan a China ya cuando se retiran, he visto algunos casos. La mayoría termina quedándose. La mayoría termina quedándose, se retira aquí, mueren aquí. Después de estar
1: ¿No hay un
0: 30, 40
1: cementerio
0: años.
1: chino?
0: Aquí en Puerto Rico no. En Cuba hay un
1: En
0: cementerio.
1: Cuba
0: En
1: hay,
0: Cuba hay un
1: sí.
0: cementerio. En Puerto Rico no. En Puerto Rico no hay un cementerio chino. Pero muchos terminan muriendo aquí.
1: ¿Y para cuándo el barrio chino?
0: Pues han habido varios intentos. En Ponce surgió uno una vez y escuché algo de hablar de un barrio chino. Pero nunca, nunca se ha concretado ese proyecto. En México existe un barrio chino. La gente piensa que los barrios chinos tienen que ser muy grandes. En México hay un barrio chino que son dos
1: Sí, dos
0: calles.
1: calles.
0: Aquí, con tanta zona en el área metropolitana que están abandonadas, se pudiera crear un barrio chino de dos o tres calles y sería un atractivo turístico. Yo creo que
1: No,
0: interesantísimo.
1: y fíjate, mira por lo que más yo lo necesito personalmente para comprar ingredientes,
0: Sí,
1: porque tengo que
0: sí,
1: recorrer 10 tiendas
0: sí.
1: antes de poder tener, digamos, el suplido que uno necesita para cocinar chino. Y a mí me encanta la comida china y cocino chino, pero tengo que estar,
0: Y en el caso de Puerto Rico, uno de los países con más restaurantes chinos por milla cuadrada que no tiene un barrio chino. Yo
1: sí.
0: hice un censo, habían casi 500 restaurantes chinos y es que a la gente le gusta la comida china, así que un barrio chino seguramente tuviera mucho.
1: Aquí, en tu libro tú dices, y creo que te he escuchado también en alguna entrevista, que todos los municipios de Puerto Rico tienen un restaurante
0: O
1: chino,
0: llegaron a tener,
1: o
0: pues,
1: llegaron a tener.
0: sí, con la crisis económica, los huracanes, pues quizá algunos han desaparecido, Vieques llegó a tener uno, Culebra llegó a tener uno, mínimo todos los municipios llegaron a tener un restaurante chino y hasta más. Hay municipios que pueden tener hasta una veintena de restaurantes chinos. Y la aportación económica es otra cosa que no se discute de la comunidad china. Yo hice unos estudios preliminares. Y la comunidad china aporta más de 350 millones al año económicamente.
1: Claro.
0: Y por ejemplo, cuando Bad Bunny estuvo aquí con su serie de conciertos, el municipio de San Juan habló de 370 millones. Y
1: Sí.
0: yo digo, pues mira, los chinos aportan eso todos los años y nadie lo dice como si fuera algo
1: Claro.
0: extraordinario. Y Y es triste porque sí, aportan a la economía más de lo que pensamos.
1: Más de lo que pensamos. Bueno, tenemos que ir a la pausa. Está entrando por ahí Carlos Severino para la segunda parte de este programa, que está íntimamente relacionada, porque es qué es lo que están haciendo los chinos en el mundo en el marco del desarrollo de los BRICS. Y los BRICS han tenido ya 18 reuniones y cada vez se van afincando. Bienvenido, Carlito.
2: Saludos, buenos días, buenas tardes, saludos a ustedes. Un placer estar aquí. Gracias.
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1: Bueno, mis amigos, entramos en esta tercera parte de Voz Alternativa. Hemos estado discutiendo los chinos en la República Dominicana, la población china en Puerto Rico. Y vamos ahora a abrirnos un poquito más qué están haciendo los chinos en el mundo. Y los chinos integran y en buena medida tienen un liderato muy fuerte y muy importante, eso que se llaman los BRICS. Y a Carlos Severino ustedes lo han escuchado en muchas ocasiones en distintos espacios de los medios. Darle seguimiento a lo que está sucediendo en los BRICS. Los BRICS han tenido hasta ahora, según estuve contabilizando y buscando las resoluciones que se emiten de cada una de las reuniones, 18 reuniones, desde las más inocuas inicialmente hasta grupos de trabajo que involucran a todos. Y la última fue hace poco. Fue ahora en septiembre, cuando fue exactamente, tengo la fecha por aquí, del 12 al 13 de septiembre, y esa reunión se celebró en Nueva Delhi. ¿Cómo tú ves esa reunión en comparación a las otras que se habían tenido? ¿Ves que estamos, que se van aterrizando cosas más concretas?
2: La impresión que se tiene en general es que fue una reunión bastante productiva con respecto a reuniones previas, que fueron un poco medias, un poco lentas, vamos a decir. Particularmente la de Brasil. Uh-huh. La de Brasil. Y todo parece indicar que la rotación que se hace por los miembros originarios, ¿verdad? Que es que da
1: el nombre,
2: de la forma al acrónimo BRICS, ¿verdad? Brasil, Rusia, India, China y Sudáfrica, pues depende mucho, la reunión depende mucho de dónde sea, dónde se lleve a cabo y quién sea que la ejecute.
1: Obviamente, y quién tenga que decir qué.
2: Y quién tenga que decir. Desde la cumbre de Kazán, desde la cumbre de Kazán en Rusia, pues fue una reunión tectónica, una reunión muy importante donde se anunciaron nuevos miembros, se anunció una nueva membresía, ya más allá de los 5 miembros originales, de miembros y la expansión de los miembros originarios a 11 más 10 países que son miembros asociados. Y eso pues ocasionó todo una discusión mundial y una fuerte implicación. Pues un poco se desaceleró, vamos a decir.
1: Ahora como en esta un reunión, periodo intermedio, ¿verdad? Sí, porque las primeras reuniones de nacimiento fueron como, ¿verdad? Sacudieron al mundo al mundo la noticia de que 5 países tan grandes y tan poderosos se unían.
2: Sí. No, en aquel tiempo eran países que venían potenciando un crecimiento.
1: Potenciando
2: un crecimiento, pero que no, los pronósticos no fueron falsos, los pronósticos todos se han cumplido en ese sentido. Pero que esta reunión, si me preguntas, pues tuvo... fue una reunión que se avanzó y sobre todo me parece que se avanzó en el sentido de ir preparando una reunión que promete ser sí clave, que será la reunión de Pekín el próximo año, la próxima
1: cumbre.
2: La asume China y por tanto
1: y hace la próxima cumbre.
2: Y China, que es el motor económico del BRICS, pues ya están planteando cosas importantes que no se veían desde Kazán, ¿verdad? De las cosas que se especula que hace tiempo está en el tintero es de crear la infraestructura financiera necesaria para poder articular el proyecto del BRICS Pay. El proyecto del BRICS Pay, que ya existe, que se anunció también en Kazán, es, entre otras cosas, una tarjeta de crédito que una a todos los países y a todos los ciudadanos, empresas y ciudadanos que puedan hacer transacciones internacionales en los países del BRICS sin el dólar.
1: Eso es un cambio. O sea, en la parte financiera yo veo un cambio entre las primeras reuniones y las últimas,
2: grande,
1: ¿verdad?
2: Grande.
1: Un cambio grande, porque primeramente había como que se manejó la idea de hacer una moneda que confrontar al dólar, otra moneda mundial que confrontar al dólar. Y yo creo que eso hubiera sido un grave error y que esta salida que han encontrado me parece más sensata, que es poner en práctica que no se usa el dólar.
2: Bueno,
1: y que se pueden hacer transacciones, o sea, la India puede hacer transacciones en su moneda con China sin tener que pasar por hacer el cambio de conseguir dólares para comprar o con, digamos, países más chicos,
2: correcto.
1: Bolivia le pueda comprar a otro país que es miembro de BRICS y no tiene que pasar por cambiar por conseguir dólares para hacer la transacción, sino que esa tarjeta te lee todas las monedas.
2: Lo que pasa es que no ha podido articularse porque no es fácil.
1: Yo creo que como objetivo es mucho mejor que el otro.
2: El paso fundamental hacia eso requiere la creación de una institución financiera equivalente al SWIFT. Se tiene que entonces atar a un sistema financiero de todos los miembros del SWIFT que permita entonces el intercambio de dinero y las conversiones correspondientes en cada transacción. Eso todavía no se ha creado, pero lo que se especula es que el anuncio se haría de la creación de ese sistema, porque existen ya, se sabe que hay proyectos pilotos en la India, hay en China, hay en Rusia. Lo que falta ahora es articularlo completamente a todos los miembros, incluso a los miembros asociados, y imagínese usted lo que significaría eso para un país como Cuba, ¿verdad? Que es parte también de esto. Así que esto es algo importante, pero es bueno señalar en ese plano, Marcia, que de los datos que se publicaron en Nueva Delhi, Es un hecho que, por ejemplo, un país, hay otros, pero también Rusia, que es un país importante económicamente hablando, ya el 94% de sus transacciones intra-BRICS se hacen en monedas nacionales. Y eso no es pequeño. Eso no es poca cosa. Estamos hablando de dos economías portentosas de las primeras cinco, la India y China. O sea, si el comercio de Rusia se hace con China y con la India, que son de las economías más grandes del mundo y de mayor crecimiento, pues entonces así que todo esto está allí y ya pero lo que tú dices hay que destacarlo también. Los BRICS han llegado a un convencimiento de que la creación de una moneda iba a ser un error.
1: Sí, yo creo que iba a ser un error. Iba a llevar al mundo a una confrontación de unilateralidad.
2: Claro, y entonces, no, pero no solamente eso, sino es que uno de los principales tenedores de deuda de Estados Unidos es China.
1: Es China, claro.
2: En la medida de que China colabore para desvirtuar el dólar, pues también se está pegando un tiro en el pie.
1: Claro.
2: Entonces, eso se abandonó hacia un sistema paralelo que pueda permitir. El gran problema aquí, sinceramente, y lo que Putin dijo en una entrevista que pude ver, es que nosotros no hemos caminado hacia eso. Nosotros, no. Nadie aquí está interesado en que el dólar se elimine. Lo que ha creado eso es las sanciones.
1: Claro.
2: Las sanciones nos han obligado, es lo que él dice, nos ha obligado a todos los países bajo sanciones arbitrarias e ilegales, porque no son sancionadas por Naciones Unidas, a que tengamos que buscar alternativas como esta.
1: Realmente. Claro. Y además ha generado mucha incertidumbre. Todo el tema de la... Yo creo que le ha hecho un daño terrible a las economías del mundo, sobre todo a las pequeñas economías, la incertidumbre de qué arbitrio te van a poner hoy o qué arbitrio te pueden poner mañana, porque hay un...
2: Sin plan ninguno, sin preparación.
1: O sea, se anuncia que hay un arbitrio para Canadá del 50%. Canadá hace lo que le corresponde hacer. Bueno, hago reciprocidad con Estados Unidos, yo también le pongo un impuesto de 50%, y al otro día Trump dice, no, los analistas de Trump le dijeron, esto es un disparate, tú sabes. Entonces al otro día anuncia que eso no va.
2: Pero ya era tarde, porque firmaron sendo acuerdo Canadá con la Unión Europea.
1: Por eso, ya se le fue el tren a Estados Unidos.
2: Porque no es el asunto técnico de aplicar la sanción o los aranceles, sino es la pérdida de confianza.
1: Es la pérdida de confianza.
2: Que eso...
1: y el reconocer que hay otro. O sea, acá una de las cosas más importantes que ha pasado es que los países se han dado cuenta de que el mundo es más amplio de lo que se imaginaban. Entonces, de que no...
2: Eso no hace falta aquí en Puerto Rico.
1: Nos hace mucha falta en Puerto Rico. Nos hace mucha falta darnos cuenta de que hay un mundo allá que es grande y ancho y amplio. Por ejemplo, yo veo que República Dominicana ha diversificado, ¿verdad?, su comercio y de dónde compra, ¿verdad? Bueno. Y lo ha hecho en función de sus mejores intereses. Si yo tengo mejor precio, mejor servicio, mejor calidad aquí, voy a comprar aquí.
2: Ustedes venían, yo cuando estaba de camino, que me encontré con una actividad ahí.
1: Sí, yo también.
2: Una bicicletada. Y de repente, muy interesante, pero bueno, tuve que hacer malabares para poder llegar bien. Pero ustedes venían, disfruté mucho lo que estaban diciendo, ¿no? De Dominicana. Dominicana es el principal socio comercial de China en Caribe y Centroamérica.
1: Sin duda.
2: Punto.
1: Sin duda.
2: Uno puede pensar que sería Cuba, para nada.
0: No.
2: Para nada. Sí. Es ni siquiera Nicaragua. Es Dominicana. Y Dominicana, eso que tú dices es un asunto bien interesante que los políticos, yo pienso que deberían tomar nota. Ellos tienen una suerte de lo que se conoce. La famosa teoría de la ambigüedad estratégica.
1: Claro.
2: La han puesto. Ellos, cuando tú miras, el que no conoce mucho y lo mira desde lejos, piensa que Dominicana es simplemente un país más avasallado a los Estados Unidos, simplemente.
1: Sí.
2: Pero eso no es tan sencillo. Eso no es tan sencillo porque en la práctica, y no desde ahora, desde hace décadas, ellos tienen relaciones con la Unión Soviética. Quien comienza las relaciones con la Unión Soviética, que eso es un tema que yo vengo estudiando, me gustaría escribir algo sobre eso después, fue Trujillo.
1: Sí.
2: Fue Trujillo. Y quien la maximizó fue Balaguer. Y quien establece la apertura con Cuba no fue nadie que tiene que ver con el kirchnerismo en América, fue Balaguer también. Y ahora acaban de Lavrov estuvo en Dominicana hace un año y medio en una visita extraordinaria con bombos y platillos. O sea que los dominicanos rinden pleitesía a los americanos, le hacen ¿verdad? Le hacen concesiones importantes, pero a la misma vez eso no implica que hagan sus negociaciones particulares tanto con los rusos como con los chinos.
1: Bueno, algo así está haciendo Uruguay también.
2: Ah, pero Uruguay tiene tradición de
1: la,
2: eso.
1: La también, política sí. De Uruguay, Uruguay descubrió que hay mucha más gente en el mundo que le interesa comer buena carne, claro. Que le interesa comprar ovejas de pie para crianza de ovejas y desarrollarlas ahí. Entonces no ha sido una cosa dificilísima, imposible de imaginar.
2: Sí, pero ¿no? Tú vas a decir una diferencia entre Uruguay y República Dominicana, que República Dominicana está en el grupo de los países que claro. Entra en aquel famoso dicho, entonces, claro. tan lejos de Dios y tan cerca de Estados Unidos, ¿verdad? Entonces, y ese grupo de países pues tienen una realidad geopolítica muy diferente claro, a Uruguay, que
1: y además,
2: tiene, es un país
1: la importancia
2: de no alineación.
1: Geopolítica, la importancia de dónde está ubicado República claro, Dominicana, claro, estás al frente.
2: Sí, es muy difícil, hay que hacerlo de una manera. Ellos lo han hecho de una forma muy, pero hay que estar muy pendiente a esos detalles sí. Para poder darse cuenta de que tienen una ambigüedad.
0: Y la cantidad de
2: brutal.
0: Dominicanos que hay en Estados Unidos.
2: Y la cantidad de dominicanos claro, que hay en Estados Unidos, que es otro detalle, que sabemos que también es un elemento que ahora mismo Trump puede manejar, porque claro. Dominicana es un país que ha avanzado mucho, pero todavía sigue siendo dependiente en una parte importante de las remesas.
1: Sí, uh-huh.
2: Así que Trump, ya vimos lo que pasó en Honduras, que él dijo, no, si no ganan que yo quiero, pues voy a eliminar voy a meterle un impuesto a la remesa. Y aquello estremeció electoralmente claro. ¿Verdad? El país.
1: Sí,
2: así
1: sí,
2: que
1: son
2: todo eso puede pasar. Ellos lo saben.
1: Todas esas cosas pueden pasar. Pero hay, cuando yo analizo las importaciones que hace Dominicana de China, tengo como una variedad de artículos que le hacen bien al desarrollo económico. Mm-hmm. No es meramente un crecimiento económico azaroso, sino que van a proyectos y a complementar específicamente necesidades de los proyectos de desarrollo, ¿verdad?
2: Claro.
1: Eso es bien importante. Y eso es algo que uno tendría que analizar. Es un análisis complicado y que tomará mucho tiempo hacerlo.
2: Y hay mucho que
1: pero
2: aprender de ahí, yo creo.
1: Hay mucho que aprender de ahí.
2: Sí.
1: Hay mucho
2: sí.
1: que
2: aprender. Yo fui a un almacén. Cuando yo fui a China hace 2025, hace un año y medio, busqué la visa. Me pareció que bueno, era más cerca y además era más interesante para conocer, buscar la visa en Dominicana que en Nueva York, así que
1: claro.
2: Era más cercano. Entonces me fui a la embajada china en Dominicana y allí uno puede aprender tanto, ¿no? Sobre todo, y me dijeron que fui a un almacén chino muy distinto a los almacenes de venta al detal que hay en Puerto Rico, que son tienditas. Sobre todo los precios es una cosa ridícula.
1: Es ridícula.
2: Ridículo, o sea, no hay forma de competir con cosas que yo compré algunas cositas que traje también, que vi allí, que estaban tan baratas que dije.
1: Bueno, yo me hubiera traído todas las vajillas que vi.
2: Hay una
1: que
2: en
1: una tienda china gigantesca. No hay ninguna acá.
2: Son gigantescas.
1: En San Francisco de Macorís.
2: Yo creo que
1: miré todas aquellas vajillas.
2: Te voy a decir una cosa. A partir de ahora que tú estás diciendo esto en el micrófono, yo estoy seguro que mucha gente va a ir a hacer turismo a buscar vajillas y esas cosas. Porque
1: digo,
2: realmente es barato y con el ferry.
1: A mí me encantan, ¿verdad? Las cosas de la cocina y la presentación de las mesas y eso.
2: Precioso.
1: Entonces,
2: los vi y hasta pensé en ti en aquel momento, sí, cuando los vi.
1: Te digo
2: sí,
1: que sí. Había una vajilla que yo decía, yo debería buscar esto.
2: Sí.
1: Muy impresionante, pero eso no es, digamos, eso es importante porque también le ha bajado el costo de compra a la población local, ¿verdad? Y la población está encantada con esas tiendas porque pueden conseguir cosas muy buena, a muy buenos precios, porque también la calidad de la producción china ha mejorado muchísimo.
0: Significativamente, sí.
2: Increíblemente, sí.
1: Entonces, ¿por qué? Porque eso está atado a los procesos de ciencia y tecnología que van desarrollando.
2: Pero te voy a decir más, una tesis que tengo, que la voy a decir aquí por primera vez. En gran medida ha habido un fenómeno mundial de mejoramiento de las condiciones materiales en el sur global.
1: Sí, sí.
2: En los últimos 25 años. Sin eso duda. Es indudable. Ya indudable. Esos países no son, no viven en la pobreza que se vivía, que sabíamos, ¿verdad?, que antes. Pero ese fenómeno tiene mucho que ver, o algo que ver, vamos a decir, algo que ver con la democratización del acceso a muchos productos que antes eran prohibitivos para familias claro. pobres o de clase media. Vamos a decir esto claro: refrigeradores, estufas, sí, sí. aire acondicionado, todos los electrodomésticos chinos que se venden muy barato, muy barato. Cuando uno va a América Latina se da cuenta de que las poblaciones, la mayoría compra esos productos porque es el producto que pueden comprar versus otros productos que son carísimos, ¿no?
0: Bueno, le voy a hacer una historia. Mi papá era uno que no compraba productos de China, que decía, eso es mala calidad, eso sí, es barato, eso no sirve. Pero en los últimos años los productos hechos en China han mejorado muchísimo.
1: Bueno,
2: la telefonía ni lo mencioné.
1: Hay una noticia que viene por ahí que no sé si ustedes la han leído porque se ha escapado en algunos medios. Yo no sé si tú la has recibido, Carlos. Ellos están sacando una tablet que se va a vender en $22.
0: Sí. India ya había hecho algo parecido, si no me equivoco.
1: En $22.
2: Pero yo acabo de leer, vaya. Apple acaba de anunciar el primer teléfono, ¿cómo se llama?
0: Que se dobla.
2: Folding, ¿no? Que se dobla, de doble pantalla, que se forma así. Eso lo vi yo en China.
1: Sí.
2: En Xiaomi, que es uno de Xiaomi, que se llama, que es el gran fabricante, que no se conoce mucho por acá. Eso lo tenían, pero en $500. En $500 los tenían. Pero una cosa ridícula. Y aquí ahora Apple lo anuncia en 2000. Comenzando en $2000.
0: Los carros eléctricos. China está dominando esa industria de carros eléctricos.
2: Es una cosa increíble.
1: En Uruguay, increíble. Prácticamente la enorme mayoría de las ventas. Y claro, porque también el gobierno hace su parte. Hay una enorme cantidad de estaciones para conectarte.
2: Claro. Claro.
1: Porque
2: eso requiere una infraestructura.
1: Acá donde vas a conectar el, tienes sí, que tener en tu casa.
2: Hay algo, pero es muy poco.
1: Mucho, sí, sí. Pero cuando es masivo, como ahora es en Uruguay, pues la gente no duda en comprar el carro eléctrico o un híbrido.
2: Bueno, China acaban de inaugurar por primera vez en la historia marítima sus propios cargueros. Es la primera vez que hay una línea de producción de vehículos que además tiene su propia línea de transporte. BYD tiene un super barco que transporta 10.000 carros de un solo viaje.
1: Wow.
2: Y con eso lo que están anunciando es que van a inundar el mercado latinoamericano vehículos eléctricos.
1: Además la gente lo avala, los carros están saliendo buenos, no tienen que ir a mecánico.
2: Mira, todos los taxis que yo vi en Shanghái, todos los taxis eran eléctricos.
0: Sí.
1: ¿Todos?
2: Pero unos carros con un confort. Eran unos carros que yo no he visto carros con el confort que tienen. Eso. Y yo creo que el temor que tienen algunas élites en Europa y en Estados Unidos es evidentemente porque no pueden competir o porque no han hecho lo que es que hay que hacer. Realmente yo creo que hay que haber un convencimiento de que tienen que competir. Y tienen que moverse en la dirección correcta en la competencia, ¿verdad? Que lo pueden hacer porque la competencia es libre, ¿no? En vez de pelear, hay que competir en igualdad de condiciones, a ver qué trufa el mejor. Pero realmente los precios, los sobreprecios que hay de las mercancías en los países industrializados le ha causado realmente su propio deterioro.
1: Sí, sí, totalmente.
2: A nivel mundial.
1: Y las competencias por las marcas del mundo occidental.
2: Y las marcas.
1: Sí. Porque una marca te puede subir 50% del precio de un
2: precio normal
1: vendería un artículo.
2: Que eso era un issue también antes, que está, yo creo que relacionado con lo que decía Lee con su papá, ¿verdad? Que es que hubo un tiempo que los chinos, cuando los chinos no estaban en la Organización Mundial del Comercio, pues no tenían por qué respetar marca ninguna. Ellos simplemente veían algo que les gustaba y lo reproducían a un precio
1: más. Lo hacían mejor
2: y lo vendían más barato. Pero después que China entró a la OMS, ¿verdad? Entonces, pues la cosa cambió y ahí comenzaron a producir. Y ya yo creo que han ido transformando el mito de que son productos de mala calidad para posicionarse Y es como dicen ellos mismos. Yo tuve la oportunidad de escuchar una conferencia en China y dice, nosotros producimos cosas según lo que nos pidan. Si alguien pide algo barato, pues lo hacemos algo barato. Y obviamente algo barato no va a ser tan bueno como algo que sea más caro. Pero la mayor parte de las computadoras que se usan aquí son producidas en China, de Apple, se producen en China.
0: La batería de los teléfonos.
2: La batería de los teléfonos, todo eso, ¿no?
1: Ahora que mencionas la OMC, a mí me llamó la atención que en una de las resoluciones de la última cumbre de los BRICS hubiera una disposición a que se iba a trabajar dentro de la OMC como con mucha fuerza, ¿verdad? Porque tú recuerdas que hace 20 años la guerra era contra la OMC, ¿verdad? Porque trataba de imponer visiones, procesos, restricciones para los países. Y ahora hay una reafirmación de la defensa del sistema comercial multilateral.
2: Uno tiene que reírse solamente porque uno está, el que recuerda algo de las cosas que pasaron, pues uno se ríe porque cómo cambian las cosas.
1: Por eso.
2: Porque toda la enemistad en aquel momento, antes del 2001, ¿cuándo fue que China entró? ¿En el 2001?
1: Sí, 2001. En el 98 se estaba discutiendo que había sectores como el Banco Mundial y el Fondo Monetario Internacional que querían que la educación superior fuera regida por la OMC. Sí. Y desde el IESALC libramos desde la UNESCO libramos una gran batalla contra
2: eso. Pero resulta que en aquel momento los países industriales que alcanzaban por Estados Unidos eran los defensores acérrimos del libre comercio según la disposición de la OMC.
1: Claro.
2: Hoy día resulta tan que mueve uno a risa realmente que sea China el mayor defensor del libre comercio en el mundo en detrimento de Estados Unidos. O sea, eso es algo que hay que
1: uno, porque muy libre no era.
2: Muy libre no era, nunca lo ha sido, pero realmente lo interesante es que institucionalmente ahora China respalda, es el mayor respaldo de esa organización cuando Estados Unidos ahora es su mayor enemigo con Donald Trump, ¿verdad? Y eso es interesantísimo, cómo cambian las cosas.
1: Porque Donald Trump ha como que ha introducido un nacionalismo exacerbado.
2: Bueno, para Donald Trump es un antiglobalista, confeso, y además es un nacionalista económico.
1: Es un nacionalista económico, sí, y es todo para nosotros, ¿verdad? No puede ser para nadie más, puede... Sí. Hablamos del libre comercio, pero nadie más puede competir nada más que nosotros.
2: Eso es así.
1: Entonces, eso fue una de las cosas que a mí me llamó a risa también.
2: Sí,
1: yo dije,
2: sí.
1: Adiós, ahora estamos todos
2: particularmente
1: chinos.
2: Todo una idea de cómo ha cambiado el mundo en 25 años, ¿verdad?
1: Hay otros temas, ¿verdad?, que me gustaría verlos, lo de la cooperación en tecnología y sustentabilidad, porque el tema de la sustentabilidad empieza a ser, por lo menos en las cosas que yo leo y que pienso, un problema serio, ¿verdad? Cómo sostener economías que han ido creciendo, que han ido mejorando, el bienestar de las poblaciones, cómo sostener eso. Vamos a la pausa y seguimos con Voz Alternativa y estamos conversando sobre China, los BRICS y cómo se ha ido cambiando el mundo tan rápidamente hacia un mundo multipolar que conlleva acuerdos también de gobernanza mundial, internacional, que conlleva también cambios en el sistema de Naciones Unidas para hacerlo más efectivo. Vamos a la pausa.
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0: Volvemos aquí al último segmento de Voz Alternativa. Estamos con los BRICS y con China, que asume la presidencia de los BRICS, que asumió hace unos días la presidencia de los BRICS y que va a convocar, tiene la supervisión del plan de trabajo que se traza a los BRICS en cada declaración que hace, ¿verdad? Que son propuestas y creación de grupos de trabajo. Y a mí me gustaría empezar, seguir por lo de la cooperación en tecnología y sustentabilidad. Ellos tienen, ¿verdad?, específicamente una de las resoluciones que yo considero importante fue lo de la inteligencia artificial y la soberanía, ¿verdad? La soberanía digital. China propuso crear la primera zona de acceso a tecnologías. Y esto otra vez me hace pensar en tantas cosas de los planteamientos que se fueron haciendo a lo largo de los últimos años, ¿verdad? China propuso crear la primera zona de acceso abierto a las tecnologías de inteligencia artificial con un modelo compartido. Cuando empieza la internet, la web, eso era el reclamo de todas las ONGs de América Latina que trabajábamos con el conocimiento. Ese era el reclamo, que se pudiera tener código abierto y acceso abierto para que el conocimiento no fuera privatizado y quedara en manos de dos o tres que iban a impedir que los demás tuvieran conocimiento. Esto a mí me parece en medio de las declaraciones que han hecho los propios líderes de las empresas de que están trabajando en inteligencia artificial, diciendo que hay muchas cosas que son inseguras, muchas cosas que no deben ser, que hay que aplazar el ritmo, que hay que tener más paciencia, como dicen los chinos, que hay que hacer las cosas más despacio para tener un mejor producto. Trump hoy sacó anuncios diciendo que no, que hay que aligerar la cosa, que tiene que venir todo Estados Unidos. El continente de la inteligencia artificial tiene que ser Estados Unidos. Entonces, dando saltos de canguro, cuando el llamado a la prudencia está por otro lado.
1: Bueno, yo creo que eso es un punto muy importante, porque tampoco es algo que, y debo hacer ¿verdad?, un poco la salvedad de que no es pensar que con China han llegado los tres reyes magos,
0: ¿verdad? No, claro.
1: Esto no. Es simplemente que los chinos tienen una visión de negocio distinta. Una visión en la cual ellos entienden que la democratización tecnológica ayuda al crecimiento general, que les va a beneficiar a ellos al fin y a la postre, porque quien vende los productos y quien tiene un portento importante son ellos. Así que en eso, pero a la misma vez eso abre unas posibilidades que no existen ahora, de grandes asimetrías en el dominio de la tecnología para América Latina y el sur global, ¿verdad? Entonces yo creo que los BRICS han entendido eso y están trabajando muy fuertemente en eso, y no es algo baladí, porque según el último informe del Instituto Australiano de Política Estratégica, que lo pueden buscar, sí. Estos 25 años han sido fascinantes. China, según ese último informe de este instituto, que es australiano, ¿verdad?, lidera en el mundo 57 de los 64 parámetros o campos de tecnología crítica a nivel mundial. Le ha ganado casi en todo a Estados Unidos, en todo. Y eso lo dice este instituto, ¿verdad? No lo dicen los propios chinos, ¿no? Que es interesante ver esa valoración. Todavía nosotros pensamos, cuando hablamos de innovación, pensamos en MIT. Y es bueno saber que, según las estadísticas, China propone cada año 3 veces más patentes que Estados Unidos. No que MIT, que Estados Unidos en general. O sea que el movimiento de China hacia la tecnología y hacia el desarrollo científico ha sido una cosa increíble. Y gradúan, y como dato también es bueno saber que gradúan cada año 1.400.000 ingenieros. mientras en Estados Unidos la tasa de graduación de ingenieros e ingenieras es de 122,000. Ahí vemos una distancia grande. Entonces, sí. Y ahora con la política de Trump de reducir las becas, las visas,
0: por eso es peor. La política de Estados Unidos se ha convertido en una política que acentúa la desigualdad, ¿verdad? Dirigida a acentuar la desigualdad hasta explotarla.
1: Totalmente.
0: Entonces, la política de China durante todos estos años ha sido de convocar y de darles las facilidades a más personas para que estudien, para que se desarrollen, para que crezcan. Es una política de desarrollo. Y ahí estamos viendo...
1: Mira, en eso que tú dices también vale la pena destacar que en esta reunión también se anunció la inversión a través del banco de los BRICS.
0: Sí, sí, se anunció también.
1: Dilma Rousseff. La autorización de asignaciones importantes para la construcción de nuevos cables submarinos.
0: Sí.
1: De internet, ¿verdad? Para apoyar tener una comunicación digital. De hecho, poca gente sabe que el proyecto de la ruta y la seda tiene tres componentes. Tiene el componente terrestre, ¿verdad? Es la conexión terrestre de todo ese mundo del núcleo asiático hasta Europa, cuando se pueda, porque ahora mismo la cosa está difícil. Pero también tiene la ruta de la seda marítima. Y hay un tercer componente también que está en los planteamientos del proyecto, que es la nueva ruta digital. Uh-huh. Y la nueva ruta digital es eso que tú estás diciendo. Sí. Es inundar con las posibilidades de programas de código abierto.
0: Mira, yo tengo dos ejemplos claros en mi vida, ¿no? Cuando yo estaba dirigiendo Claxo, no teníamos un peso. La Argentina estaba en el gobierno de Carlos Saúl Menem.
1: Nada más con el testigo.
0: Con el la equivalencia del peso al dólar. Y realmente los costos operativos de Claxo salían de la diferencia que había entre el peso y el dólar, porque los suecos podían mandar su cooperación, se cambiaba a dólares y nosotros ganábamos, y con eso se pagaba el overhead de la operación, claro. ¿Verdad? Y eso cambia totalmente cuando llega el neoliberalismo a las puertas de la institución. Entonces, nosotros apostamos la vida entera a jugarnos por el código abierto y el acceso libre al conocimiento.
1: Y Claxo ha sido un pilar en eso, ¿no?
0: Claxo fue la primera institución en crear una biblioteca virtual gratuita de acceso libre en cualquier parte del mundo. Los propios centros que publicaban y vendían 1,000 copias de sus libros decían, y ahora no vamos a poder vender los libros si están en la internet, vendían más. La experiencia de estos 20 años ha sido que han vendido mucho más.
1: Claro.
0: Se ha valorizado el libro, se han valorizado los lectores. Los congresos de Claxo hoy van 15,000 personas, 20,000 personas. ¿Por qué? Porque dejamos ver todo el potencial que tenía la región.
1: Claro.
0: Montamos la biblioteca virtual cuando yo estaba ahí, y la biblioteca virtual primero fue incorporando lo que iba saliendo y después iba poco a poco digitalizando lo viejo. Pero hoy tiene 80,000 libros de ciencias sociales, de
1: increíble,
0: texto completo, de acceso libre y gratuito.
1: Sí.
0: ¿Y por qué? Y fortaleció las ciencias sociales y les dio un lugar y les dio cursos y les permitió hacer montones de cosas que antes no se podía hacer, porque apostó a eso, a esto que dice ahora,
1: claro,
0: a crear una zona libre de acceso para la inteligencia artificial.
1: Claro.
0: Y por ahí tenemos que enrumbar, Uruguay apostó a darle una computadora de un proyecto de MIT que nadie en Estados Unidos compró, ¿verdad? Porque le parecía que darle una computadora a un niño de 4 años era mucho riesgo. Uruguay le compró una computadora a cada niño de 4 años y se las ha seguido comprando de ahí en adelante. Pero hoy Uruguay exporta

0: Y esto a mí me parece, en este momento, que hay que meterse a estudiar de fondo y a pensar en qué tipo de reglamentaciones debe haber, el hecho, el pensar iniciativas para generar zonas de acceso abierto a todas las poblaciones del mundo, me parece tremendamente importante.
1: Eso es así, eso es así.
0: Tremendamente importante. Y tendríamos que salir en.
1: Definitivamente.
0: Pero lo triste del caso es que en este país que vivimos no hubo un solo periódico que sacara un pinche de noticia de esta
1: Bueno,
0: reunión.
1: desgraciadamente, no solamente eso, yo creo que hubo dos reuniones que son reuniones que han movido mucho la agenda mundial, para bien o para mal, que hace falta discutirlo, punto. No es glorificar nada, es simplemente que hace falta discutirlo y posicionarse al respecto. Fue la reunión de la Organización de Cooperación de Shanghái, que fue 10 días antes de los BRICS, 10 días antes, que es una organización también que tiene 25 años, pero que parece ser que en este momento China está buscando como que darle un potenciar a esas organizaciones en el marco de lo que está pasando en el mundo, ¿verdad? Y yo creo que han tenido reuniones bien importantes, que se han decidido cosas y se han conversado cosas que el mundo debería saber y que los gobiernos deberían saber y que los políticos deberían saber, hasta para que lo critiquen, incluso a favor, en contra. O sea, no es para. Es que hay que saberlo y hay que discutirlo. Yo creo que las propuestas en ambas reuniones, hubo sendas discusiones sobre el futuro de las Naciones Unidas, que tú preguntaste ahorita.
0: Claro.
1: Y tal parece ser que los chinos, el liderato de los BRICS, el liderato de la OCS, va dirigido hacia la pertinencia de Naciones Unidas, pero la necesidad de que sea reformada y
0: No,
1: que
0: totalmente,
1: sea
0: Naciones
1: reformada,
0: Unidas
1: ¿no?
0: de la A a la Z,
1: De
0: una
1: hecho, anoche me
0: reingeniería.
1: enteré que Bachelet se retiró de la carrera
0: Sí, yo sabía,
1: para la
0: sabía para
1: Secretaría
0: la.
1: General
0: Sí.
1: de Naciones Unidas, pero todo esto nos hace, ¿verdad? Esto es un grupo, o sea, y es bueno que la gente que está escuchando sepa, esto es un grupo de países que tienen casi el 45% de la población mundial, ¿verdad?
0: Claro.
1: Y tienen casi el 35% del Producto Interno Bruto. Ya han pasado lejos del G7. El G7 se ha convertido al lado de esto en un organismo
0: Nada.
1: intrascendente,
0: Claro.
1: que no tiene ninguna importancia, ¿no? Así que estas cosas, para bien o para mal, para la visión que sea, yo creo que es un. No enterar a la gente de que estas cosas ocurren es un grave error que cometen los grandes medios, ¿verdad?
0: Que no se atreven.
1: En hacer el mundo ignorante respecto a eso, ¿no?
2: Hasta en la misma universidad necesitamos más cursos de historia de China, historia de
0: Bueno,
2: India.
0: historia china, ¿se
2: No,
0: enseña
2: no se
0: aquí?
2: enseña, no se enseña. En Río Piedra
0: No hay un
2: no
0: curso
2: hay
0: de
2: un
0: historia
2: curso. No,
0: china.
2: lo
0: ¿Tú
2: más cercano
0: tuviste
2: era un curso,
0: en el
1: sí.
0: departamento de historia
1: Tú
0: también?
1: diste,
0: Sí,
1: ¿verdad?
2: lo
0: ¿O
2: más
0: no?
2: cercano era un curso de Asia, de Japón, pero de China no se habla, de India. Un curso de historia de India a mí
1: Mira,
2: me
1: yo
2: parece.
1: siempre he dicho, llevo 30 años repitiéndolo, que es inconcebible. Yo tengo muchos amigos allí, amigas, no, no, con mucho respeto, pero es inconcebible que, dada la esencia epistemológica de la historia, los historiadores se formen sin un curso de geografía.
0: Claro.
1: Porque la geografía y la historia,
2: Son
1: como
2: nada.
1: dijo Kant, son indispensables unas a la otra.
0: Bueno.
1: Y no solamente que no hay curso de China, es que no hay un curso de
2: De
1: geografía,
2: geografía.
1: ¿verdad?
2: Debería ser básico para todos los estudiánticos.
1: Básico,
2: Para todos los
1: básico, curso de
2: estudiantes.
1: geografía humana, qué sé yo, lo que
0: Eso yo lo
1: sea.
0: entendí en Inglaterra. En Inglaterra la
1: Sí.
0: geografía, tú no te graduabas
1: No,
0: en
1: no,
0: un
1: no, no,
0: programa
1: es
0: así.
1: otra
0: Sí.
1: cosa, es otra
2: Bueno, es que
1: cosa,
2: el
1: sin
2: curso de historia de
1: geografía.
2: Puerto Rico no es obligatorio para
1: No,
2: todos los
1: no.
2: estudiantes.
1: Por eso es que
0: Sí.
1: dijo este personaje perverso, dijo una cosa que se le atribuye a Mark Twain, pero todo parece indicar que fue él, Ambrose Bierce, dijo una vez que la guerra es esto que inventó Dios, es la manera que inventó Dios para que los estadounidenses aprendan geografía.
2: Cierto.
0: Todavía con muchas cosas hay equivocaciones
1: Sí.
0: cotidianas.
1: Sí. Cada vez que hay una guerra salen corriendo a preguntar, ¿y dónde
0: Sí.
1: está eso? ¿Dónde está Mascate? ¿Dónde está el Papa
0: Mira,
1: Hernández, verdad?
0: y hay una referencia a los países árabes también en esa declaración
1: Sí.
0: que tenemos que pensar, ¿verdad? Porque también en el mundo árabe se necesita como una mediación grande para generar

0: de equilibrio dentro del mundo árabe.
1: Mira, no es un secreto que esta reunión estuvo matizada por la guerra en Irán y que ha marcado el BRICS. ¿Por qué? Porque esta guerra, que posiblemente parte de lo que no se dice y que sea parte de la ecuación de la guerra, sea poner a los BRICS en entredicho, porque ha conseguido que se enfrenten miembros del BRICS de un lado y otro. Porque Irán es miembro de los BRICS, pero también los Emiratos Árabes son miembros de los BRICS. Arabia Saudita, de un modo u otro, está en un proceso como de stand-by con los BRICS. Así que ha habido una guerra intestina en Oriente Medio que ha dividido al BRICS. Pero lo interesante es que estaban allí, todos fueron, allí se dieron la mano. Y parece ser que con eso que tú estás diciendo, para ir al meollo, de que China, que es el gran mediador detrás de todo esto, está negociando.
0: Tiene que asumir esa función porque Estados Unidos no puede ser mediador.
1: Ya se ha anunciado, Trump no puede ser, no Estados Unidos, es que Trump, carácter,
0: pero Trump
1: es antimediación.
0: Trump entra a todo esto diciendo que él iba a resolver la guerra, que él iba a mediar entre Ucrania y Rusia y en una semana se iba a acabar el conflicto.
1: Es un presidente de slogans. Y detrás entonces, de los eslogans muchas veces no hay nada.
0: Una semana es un vendedor de humo. Se ha profundizado ese conflicto.
1: Pero la buena noticia es que sí, que los chinos ya han dejado claro, que se sabía, que están moviendo su aparato diplomático para conseguir una mediación. Y yo creo que comenzó los BRICS. El hecho de que haya, obviamente no es casual que hayan ido todos. Haya ido Arachi, ido importante el canciller saudí. Los Emiratos, y se está moviendo una reunión cumbre que se va a celebrar en Omán en algún momento, que se canceló, que era el lunes pasado y se canceló, después de los BRICS se canceló porque parece ser que no, los textos no están listos y falta pulir cosas, pero hay una paz intrínseca que está promoviendo China en la zona, que China se le va la vida, porque el petróleo de allí es importante para China, China es un gran consumidor de petróleo a nivel mundial,
0: claro.
1: Por tanto, en estos momentos China es de los principales actores que le convienen esa paz. Así que está en espera una reunión de todos los países del Golfo con Irán y Irak y algunos otros elementos para lograr una pacificación. Lo interesante es que esa pacificación no va a contar con Estados Unidos, no está invitado. Entonces eso devela lo que algunos analistas han estado diciendo, de que esta reconfiguración del Golfo Pérsico, que es obviamente inminente, pues va a causar un reequilibrio de las fuerzas políticas en la zona, muy importante a lo que fue. Y es que todos estos países del Golfo, el negocio era vender el petróleo en dólares, yo te respaldo, el dólar fiat, yo lo respaldo vendiéndolo, creando demanda estructural, y tú me proteges. Pero ahora la protección ha quedado
0: fuera.
1: Así que ya no hay sentido. Los saudíes ya en el 2024 rechazaron renovar el contrato de los petrodólares. Eso poca gente lo sabe. Tenía una vigencia de 50 años.
0: Wow.
1: Y eso expiró en el 2024.
0: Pero ya lo,
1: así
0: ya
1: que el
0: lo,
1: dólar no tiene formal que lo respalde
0: que
1: en
0: lo
1: este
0: respalde.
1: Momento. O sea, la postura del dólar es muy pírrica ahora mismo, ¿verdad? No es que va a desaparecer. Nadie crea que va a desaparecer, ¿verdad? Reino Unido ha dejado de ser lo que es y la libra esterlina siempre ha valido, ¿no?
0: Claro.
1: Eso no tiene que ver. Pero obviamente su posición de moneda de referencia yo creo que está en picada. Sí. Y los BRICS saben esto y están buscando alternativas. Sí, realmente.
0: Y hay algunos productos que son básicos para la alimentación de la humanidad, sobre todo cuando hay una concentración tan grande de la industria, ¿verdad? Hay unos oligopolios tan inmensos en el sector de alimentario que se han ido formando en los últimos 10, 15 años. Entonces yo me pregunto cómo afecta al mundo entero la baja producción de trigo, por ejemplo, que hay. O sea, ¿qué hace Europa sin trigo?
1: trigo, y además para producir trigo se necesitan grandes cantidades de fertilizantes.
0: Claro.
1: Y los fertilizantes están también escaseando. O sea, hablamos mucho del Golfo Pérsico en términos de gas y de petróleo.
0: Pero
1: del Golfo Pérsico salen otras cosas también que son importantes.
0: Muchas
1: el helio,
0: cosas.
1: ¿Verdad? Salen insumos importantes para fertilizantes y otras cosas que van, hay gente que se aventura a decir que esto va el año que viene a producir una ralentización en la producción de alimentos a nivel mundial, que va a ocasionar el aumento de precios y hambrunas en algunos lugares.
0: Hay, por eso hay economistas que ya están haciendo sus escenarios de hambruna.
1: Sí, sí.
0: De hambruna y buscando cómo se pueden.
1: Y no son exagerados, ¿sabes?
0: No son exagerados. El trigo es una de las cosas más importantes. Ahora, otra vez aterrizando esta discusión a Puerto Rico, estos son problemas mundiales, pero cuando llega el momento nos afecta a nosotros igual que si estuviéramos en cualquier otro lugar.
1: Mira, yo creo.
0: Puerto Rico no sabe, no despierta, no atiende, no mira, no tiene una unidad de inteligencia estratégica.
1: Cuando menos aquí hubiésemos visto algún tipo de acción para proteger la canasta de precios básicos. La canasta, digo, de productos básicos, ¿verdad? Del aumento de los precios, para que la gente tenga acceso garantizado en una época difícil. Puerto Rico está muy vulnerable al tema del aumento del diésel.
2: La gasolina.
0: Muy
2: la
0: vulnerable. Gasolina,
1: ¿no? Los barcos que llegan a Puerto Rico llegan.
0: Y la gasolina con está 1.24 el litro, sí, o sea. Sí.
1: Pero el diésel que mueve a Puerto Rico, claro, y que mueve los productos hacia Puerto Rico es lo que más está aumentado de precio y va a seguir aumentando. O sea, eso no hay.
0: Cuando le metes eso, o sea, ¿qué puede hacer la gente? Ahí el remedio no es irse a Estados Unidos, porque es lo mismo. Te
1: eso
0: va
1: no
0: a costar,
1: puede ser la solución.
0: No tiene ninguna solución.
1: Yo creo que en este momento es propicio pensar de una manera no partidista.
0: Claro.
1: No partidista. Hace falta un llamado no partidista de todos los sectores importantes en Puerto Rico para que se construya una infraestructura de una vez y por todas de abastos estratégicos para Puerto Rico. Puerto Rico, en un mundo que estamos viviendo, no puede, una isla como Puerto Rico, de las características, no puede darse el lujo de vivir sin tener instalaciones de abastos estratégicos, desde gasolina y diésel,
0: bueno,
1: hasta medicamentos.
0: Medicamentos, comida. Yo leí que en el tema de alimentos tiene como para 4 días de sobrevivencia
1: aquí,
0: en este país.
1: Aquí, la ley esa
2: del impuesto
1: al inventario. Una cosa que es pensando en los chiquitos, digo, con mucho respeto también.
2: Penaliza
1: una cosa que no es estratégica. Uh-huh. Es una ley que se queda en los chiquitos, en los municipios, que si esto, o sea, eso no es. Aquí hay que pensar en grande, hay que pensar en el bienestar de la gente.
0: Acá no se puede pensar en grande si nosotros no salimos del 100 por 36. O sea, no hay manera de que tú puedas pensar una política alternativa para Puerto Rico si no te escapas del 100 por 36 porque ahí estás confinado. Nosotros estamos confinados acá, ¿verdad? Entonces, si tú no tienes, tú no miras, vives de espalda al Caribe. Caribe no existe. No haces planes con República Dominicana para comida, para intercambiar mango por plátanos, por ejemplo. Llegar al supermercado a comprar un platanito así te cuesta,
1: claro,
0: más de $1.
1: No, es un asunto.
0: O sea,
1: como digo, yo creo que hay unas cosas que están claras.
0: Es realmente
1: claras
0: grave. Y no, si no hablas de lo que está pasando en el mundo, y si no entiende la gente lo que está pasando en el mundo, pues estamos fritos. Yo no estoy muy segura de qué va a pasar esta semana en el Congreso con el Medicaid. Y eso puede ser, o sea, afecta a más de 1 millón de personas.
1: Eso puede ser.
0: Afecta a más de 1 millón de personas.
1: Devastador.
0: Así que,
1: ¿eh? Eso es un asunto.
0: Así que, amigos, abramos la cabeza para conseguir visiones alternativas de todo lo que tenemos a nuestro alrededor.
2: Un placer.
0: Diga, José.
2: Sí, un placer estar aquí con usted y compartirlo.
0: Bueno, esta es tu casa.
2: Gracias.
0: ¿Como chino o como puertorriqueño?
1: La
2: dos. Sí.
1: Yo digo que es un gran intelectual.
0: Yo también lo segundo.
1: Sí.
0: Yo también lo segundo.
2: Gracias por la invitación.
0: Y Carlos, siempre es un placer tenerte.
1: El placer es mío. Yo creo que no ha habido una hora que se haya ido tan rápido como esta.
0: Debo decirte que en Dominicana también te están esperando. A mí me querían secuestrar.
1: Ay, qué bueno.
0: Tuve que luchar para volver a Puerto Rico porque tenía, hay propuestas, ellos sí tienen, están mirando al mundo.
1: Sí,
0: ellos
1: sí,
0: están mirando al mundo y están queriendo fortalecer todos los programas que tienen que ver con el Caribe. De hecho, Laura Faxas ahora está generando un nuevo proyecto con mucho más mirada en la incidencia de políticas públicas, que está muy interesante.
1: Laura Faxas es un dínamo.
0: Ah, sí, es un dínamo.
1: quedarse
0: en la casa de ella para mí es como un non-stop.
1: No puede ir de vacaciones.
0: No, ¿qué de vacaciones? Vacaciones. No tuve ni un día. Imagínate que un día pensé en que me iba a quedar de vacaciones y dormí todo el día porque estaba colapsada. Así que nada. Pero bueno, hay que abrir el espacio, hay que abrir la mente, hay que abrir la conversación en todos los lugares que uno pueda. Y sobre todo reclamarle a los medios que cubran eventos como este. Nos vemos el próximo domingo. Gracias, Carlos.
1: Saludos, gracias a ti,
0: gracias,
1: Marce,
0: José,
1: y a todas las redes.
0: Gracias. Y gracias a la audiencia nuestra y gracias a las familias dominicanas que me acogieron en distintos momentos a lo largo de sus varios días. Un abrazo a los amigos y a las amigas de allá también. Chao.

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8: 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Soy Benjamín Muñiz y hoy converso con Marcos Pérez Ramírez, periodista y editor fundador de Marea Ecologista.
9: Hola amigos y amigas de Espacio Sarabá, bienvenidos a un nuevo episodio en el que vamos a tratar uno de los temas fundamentales de este programa radial podcast. Como he dicho en otras ocasiones, esto es parte de un proyecto más amplio. Si bien este podcast y programa radial es muy importante porque nos permite conversar con gente que hace un trabajo extraordinario en Puerto Rico y eventualmente también conversaremos con personas de otros países, si bien la intención es enmarcar las actividades de vida de estas personas en el ámbito de la salud mental en el sentido más amplio, es decir, si nosotros y nosotras nos comprometemos con causas nobles, por llamarlas así, con causas de defensa de lo que es nuestra isla, nuestra naturaleza, nuestra gente, nuestros animales, nuestros árboles, todo, nuestra sociedad, nuestras comunidades, eso nos va a permitir vivir unas vidas plenas, a veces con decepciones duras, pero nos vamos a levantar cada día y echar para adelante. Como he dicho, siempre comienzo mencionando el hecho de que yo tengo un diagnóstico de salud mental de bipolaridad desde el 93. Y por tanto, lo que es ese tema, yo lo manejo a la perfección porque lo he vivido. Periodos largos de depresión, periodos de manía. Esto en las conversaciones que he tenido con Carola García se podrá hablar en detalle porque ella habla de su diagnóstico públicamente. Y eso es muy valiente, muy importante. Pero quiero aclarar que yo no le voy a preguntar, por ejemplo, a nuestro invitado de hoy, que es Marcos Pérez Ramírez, si él ha estado deprimido o si tiene esquizofrenia o déficit de atención, porque la intención no es sacar los trapos sucios y sobre todo la intención sí es recalcar las bondades de tanto boricua y tanta boricua que luchan por este país día a día. Y Marco es uno de ellos y entonces vamos a hablar, a darle la bienvenida y empezar a conversar inmediatamente sobre el trabajo magnífico que hace Marcos Pérez Ramírez. ¿Qué tal, Marcos?
10: Saludos, gracias por tenerme en este espacio, Benjamín, bien apreciado, y ese enfoque novel que le estás dando con toda esa sinceridad. Yo creo que en este contexto es muy importante porque todas estas acciones y apalabrar, ¿verdad?, lo que sentimos es sumamente importante, valga la redundancia, y nos da un sentido de comunidad y de cohesión que necesitamos ahora ante todo este ambiente de hostilidad y mucha violencia.
9: Así es. Y en ese sentido vamos a explorar parte, no nos va a dar el tiempo para hablar de toda una vida de décadas que han dedicado a luchar por tantos proyectos, en contra de muchos proyectos. Y además, algo que me encanta, Marcos, de tu discurso, digamos, de tu narrativa, es lo preciso que eres con el lenguaje y porque eres periodista y escritor y editor. Y por ejemplo, para empezar, tú te opones a que se hable de recursos naturales, que podríamos aplicarlo también a los llamados recursos humanos, que convierten, y quiero que tú lo describas, pero que convierten a las personas y a naturaleza en recursos, tal vez a explotar. Y quiero que empecemos por ahí, porque esa precisión es tan necesaria.
10: Mira, esa precisión es bien necesaria porque nosotros todavía manejamos unas ideas y un lenguaje renacentista en el que el orden del mundo o del universo, primero estaba Dios, ¿verdad? Y también es una herencia medieval. Primero estaba Dios, después estaban nosotros los seres humanos, y seguía de ahí en descendencia hasta las piedras, ¿verdad? Hasta lo que ellos percibían o la Occidente analizaba como las cosas que tenían valor, ¿verdad? Y en el tope está Dios, luego el ser humano, luego los reyes, ¿verdad? Y las aristocracias, los animales y luego las plantas. Durante mucho tiempo, específicamente desde cuando yo empecé en la universidad en 1989, yo tomé una clase de ciencias sociales con la socióloga Liliana Ramos Collado, la profesora de sociales, ahora Dios mío, que me perdone mi profe favorita. Bueno, pues Liliana nos estaba enseñando como se acostumbraba y todavía se acostumbra en algunas de las clases de ciencias sociales de primer año. Estábamos discutiendo el Manifiesto Comunista de Karl Marx y Engels. Y también estábamos leyendo a Adam Smith, La riqueza de las naciones. O sea, son dos panfletos políticos con dos visiones de mundo distintas. Una de ellas, la del señor Smith, liberal, del siglo XIX, ¿verdad? Que tiene un tracto que lleva a la creación de la burguesía en ese renacimiento que hablo al principio. Y entonces las posturas del filósofo Karl Marx y de su amigo Engels, también filósofo y son padres de la sociología, los dos, prácticamente, moderna, en el que presentaban una alternativa y una visión de la historia marcada por el materialismo histórico, ¿verdad? Que los seres humanos tienen unas necesidades materiales que a través de la historia han ido cambiando, desde que éramos cazadores-recolectores, después fuimos agricultores. Y llegamos a la industrialización, que es donde están escribiendo Karl Marx y Engels en el momento de la gran revolución industrial en Europa y Estados Unidos. Y condicionan a que el ser humano va a tener libertad plena cuando esas condiciones materiales, valga la redundancia, estén cumplidas, ¿verdad? Y en ese sentido, pues para ellos su visión de que la clase trabajadora debería conquistar el poder y establecer un gobierno para y por los trabajadores y las trabajadoras. En aquella discusión, Liliana lanzó un dardo que nunca todavía yo lo tengo en la cabeza. Eso es lo que hacen los buenos profesores y profesoras. Provocan el pensamiento. Y ella dijo, hasta hoy, no existe una alternativa, una tercera vía, como se llama ahora, ¿verdad? O una tercera alternativa al socialismo en vías del comunismo o del liberalismo económico tradicional. Y a mí eso se me quedó, wow, y que mucho tiempo ha pasado y de verdad no hay nada. ¿Cómo
9: Es
10: puede
9: verdad.
10: ser? Pero después con el tiempo me doy cuenta de que
9: Sí,
10: ya,
9: porque en
10: ya.
9: aquel momento, Marcos, era un mundo, para quienes no lo vivieron, este joven que nos está escuchando, era un mundo polarizado y se hablaba de, además del primer mundo, que era sobre todo Estados Unidos, Europa, de Europa Occidental. Y luego estaba el bloque soviético. Y entonces estaba luego lo que hoy se llama el sur global, que era el llamado en aquel momento tercer mundo, o
10: Tercer
9: en vías
10: mundo.
9: de desarrollo, subdesarrollado, y eran categorías muy, muy, muy precisas en el peor sentido, ¿no? Como que eran etiquetas que eran muy difíciles de arrancarle a esos países, ¿no? Digo, en el caso de Puerto Rico era muy complicado porque por nuestra relación colonial se supone que éramos parte del primer mundo, pero en términos económicos y justamente por esa relación colonial realmente estamos más cercanos al tercer mundo y
10: Al
9: todavía
10: llamado
9: hasta el sol,
10: tercer mundo.
9: al llamado tercer mundo hasta el sol de hoy. Pero que esa dicotomía era fundamental porque como tú bien dices, como que no había opción.
10: Pues en ese mundo fue que yo me crié y crecí, ¿verdad? Entonces, por ejemplo, anécdotas personales, yo leer algo de la República Democrática Alemana, que era la Alemania del Este, como se le llamaba a cuando estaba dividido en dos, y veía aspectos positivos. Wow, tienen una educación científica de altísimo nivel, hacen mucha prioridad en los aspectos de las vacaciones, del disfrute. Y era un mundo tan polarizado que dentro de nuestro contexto y nuestra esfera, ¿verdad? De influencia que es los Estados Unidos, pues esas cosas no se podían decir en público. Se levantaban las cejas, enseguida te podían llamar comunista o que eras simpatizante o que, ¿verdad? Entonces eran unas categorías bien rígidas y en ese sentido, pues también cuando por otra parte compañeros o compañeras militantes de izquierda confrontaban su molestia, su adversidad contra los Estados Unidos, pues también había un discurso muy rígido que no, que soslayaba, e irónicamente nosotros somos parte de eso, querramos o no, ese otro Estados Unidos que es progresista, que es revolucionario, que es súper contestatario, que parece más Francia a veces que Estados Unidos, ¿verdad? Cuando Estados Unidos se enciende, es una mecha bien difícil de apagar. Y la historia, y lo ha hecho, ¿verdad? A través de su historia en múltiples ocasiones, desde su guerra revolucionaria, de su guerra de independencia, luego en la guerra civil, que fue una conmoción trauma brutal para ese país. Y lo siguió haciendo en la guerra contra México antes, etcétera, etcétera.
9: Y luego en la década de los 60, ¿verdad? De los 60, esa defensa de los derechos humanos, por ejemplo, de los afrodescendientes, etcétera, ¿no?
10: de las que estaba el
9: Yo
10: movimiento
9: sí.
10: indígena revolucionario, AIM, American Indian Movement, estaban los Young Lords, los Black Panthers, o sea, había toda una efervescencia que había coagulado de años antes, de todo ese progresismo estadounidense y esa izquierda estadounidense que también es fuerte y que tiene unas convicciones filosóficas que han sido base del, y eso voy a hablar ahorita, del pensamiento ecologista contemporáneo. En Estados Unidos existió Henry David Thoreau, el filósofo que escribe On Civil Disobedience, es el primer ensayo publicado en el siglo XIX sobre cómo retar la autoridad del gobierno en el caso de su país, Estados Unidos, porque él se oponía a la guerra contra México. Y es un panfleto magnífico de cómo desafiar la autoridad y cómo recuperar la autoridad moral y ética ante la injusticia.
9: ¿Puedes repetir, Marcos, el nombre del autor y el título, por
10: Sí,
9: favor?
10: el filósofo es Henry David Thoreau, se escribe Throux, ¿verdad? Un apellido de ascendencia francesa, y se llama Sobre la desobediencia civil, sí, se llamaría en español.
9: ¿Y de qué fecha más o menos?
10: Esto es el romanticismo americano. Mi
9: Sí.
10: siglo XIX, si se opuso a la guerra contra México, como lo hizo Mark Twain también, que es otro gran autor estadounidense, estamos hablando de 1848, por
9: Sí
10: ahí.
9: que eso, perdóname, hago un paréntesis ahí porque me parece muy importante y sobre todo por lo que está pasando hoy día, que a veces tendemos a, y en Puerto Rico por razones también muy, muy evidentes, tendemos a digamos, a etiquetar también a toda la población de ese país como una población que está aliada al sistema capitalista salvaje este que vivimos, o a los políticos de la peor calaña que son los que gobiernan en casi todos los lugares. Mas, sin embargo, hay gente y hay una tradición de lucha, y por ejemplo, en el ámbito de la música, ahí está una Joan Baez, hay una gente extraordinaria que ha hecho un trabajo contestatario, y hoy día, por ejemplo, sobre el tema de Palestina, ¿cuántos actores y actrices se han manifestado en contra? Y lo han dicho tranquilamente, no me importa que esto me cueste contrato, y hay gente que lo ha pagado, una Susan Sarandon lo ha pagado con la cancelación de contratos, y es una gente que por encima de lo económico han puesto su dignidad y sus convicciones, y además que han sido muy consecuentes toda su vida. Pienso en ello, en Susan, que recuerdo que fue solidaria con la lucha en Vieques, y así con tantas luchas
10: Jane
9: importantes.
10: Fonda también es una
9: Jane
10: figura bien
9: Fonda,
10: importante desde la guerra de
9: extraordinario.
10: Vietnam y todavía
9: Exactamente.
10: sigue consistente con la misma fuerza, con la misma vitalidad, con un mensaje bien claro
9: Una mujer
10: y
9: es divina, ¿verdad que sí?
10: impresionante. Y en ese sentido, pues ellas también son parte de un gran legado de mujeres y hombres estadounidenses que desde el siglo XIX precisamente estaban contestando a esa efervescencia de la revolución industrial y un país que estaba ofuscado en su crecimiento económico, en construir ferrocarriles, en explotar sus minerales, sobre todo el oro, el hierro. Aquí es cuando se aparecen los grandes millonarios de la historia, Rockefeller, Carnegie Mellon, etc. Y por otra parte, pues estas personas como Henry David Thoreau, Ralph Waldo Emerson, por ejemplo, Emily Dickinson más tarde, y todos ellos y ellas tienen una contestación y es que ese no es el rumbo que debe tener Estados Unidos y que los ideales de la República, y eso es bien importante.
9: Y decía de los ideales de la República,
10: Sí,
9: Marco.
10: son los ideales de la República, son un gobierno de todos para todos, ¿verdad? Es un gobierno radicalmente opuesto a la tiranía, que se basa en unos derechos fundamentales de ese escrito que es fantástico todavía. La Declaración de Independencia es uno de los mejores documentos que se ha escrito en la historia como propaganda y como un sumario filosófico de las ideas de Thomas Jefferson, que era un hombre brillante y con muchas
9: Eso te quería preguntar,
10: contradicciones y
9: eso
10: episodios
9: te quería
10: horribles.
9: preguntar, porque finalmente nadie es perfecto y los llamados padres de la patria, que son padres, como si las madres no parieran patria. Y por eso muchas compañeras hablan de la matria también, y hay que decirlo. Pero eran esclavistas y hablaban tranquilamente de los esclavos como mercancía. ¿Y cómo si tú estuvieses dando
10: Claro.
9: una clase y un estudiante, digamos, que está luchando por los derechos humanos, ve esa contradicción, lee por un lado la Constitución y esa Declaración de Independencia, por otro lado, lee esas cartas en las que él le ponía precio a la mujer que podía parir más que la otra? ¿Y cómo tú explicarías esas contradicciones?
10: Bueno, esas contradicciones son como las que estamos hablando en este contexto, ¿verdad? Salvando las diferencias de que aquí entre medio hubo personas esclavizadas reales que sufrieron por siglos este oprobio. Pero lo explicaría que es un contexto histórico particular en donde desgraciadamente las personas podían ser propietarios de otras personas. Y eso también explica las contradicciones de que, por ejemplo, en nuestro contexto histórico podemos admirar el ascenso de una figura como Miguel Enríquez, el corsario mulato, el hombre más poderoso del Caribe en el siglo XVIII, que tenía esclavos también. Y realmente, pues, en el caso de Jefferson, si volviendo a ese ejemplo, pues yo me quedo con las ideas puras. Y sí, hay que hacer el análisis del contraste con la persona, cuando ejecutó esas ideas con corrección, cuando no las cumplió. Y lo mismo podemos hacer con otras figuras, ¿verdad? Con el mismo Simón Bolívar, sin soslayar su gesta de liberar siete países, de recorrer el mundo como nadie lo ha hecho todavía en la historia, a caballo, por los terrenos más inhóspitos probablemente de Sudamérica y casi todo el planeta. Pero a la misma vez una persona contradictoria que enfrentó sus miedos, su fragilidad cuando estaba enfermo y viejo, cansado de tanto, ¿verdad? Y tuvo unos exabruptos brutales, que por ejemplo las masacres que hubo en Pasto, las violaciones de unas personas que seguían siendo realistas porque el contexto de Pasto era bien diferente y ellos vivían en relativa armonía, las personas originarias con los cachupines, como decían ellos, papá, con los españoles, y no querían independizarse, o sea, no veían razón, decían, pero ¿cuál es? Si esto no es Bogotá, ni esto es Caracas, aquí más o menos vivimos bien, y Bolívar se impuso, y fue muy feo, él ordenó a Sucre hacer una masacre que duró casi 4 días, mataron más de 400 personas, que era casi una cuarta parte de la población total de la ciudad.
9: Y es lo que sucede también, Marcos, en Puerto Rico, la historia del siglo XX, cuando entra el imperio norteamericano, un imperio además naciente en lo que respecta fuera de la frontera, ¿no? Ya se había consolidado bastante en el continente, pero ya ahí empieza a tantear esa posibilidad de extender su garra, pero que tenía una tradición de lucha obrera con la que se sintonizaban y, por supuesto, simpatizaban líderes obreros en Puerto Rico, para quien el discurso de la independencia, si era de una burguesía rica y maltratante y explotadora, pues no les convencía para nada. ¿Para qué queremos esa república? Que de hecho, mira, soy un salto, porque hace poco te escuché usar un término que me fascinó, que fue la República Ecológica de Puerto Rico. Y yo digo, Dios, fíjate, me gusta esa idea, porque no solamente es una independencia que es tan complicada en un mundo donde hay tantas interacciones, como bien sabemos, que países supuestamente independientes realmente no lo son, porque el capital está por encima de todo, el mercado, etcétera, y sobre todo los polos de poder de ejércitos con miles y miles de bombas atómicas. Y entonces ese concepto, ¿cómo tú lo podrías definir?
10: Pues mira, regresando al amigo. Henry David Thoreau como te comentaba al principio.
9: Regresando aquí en Marco, que no se escucha muy bien.
10: Ahora sí, volvemos.
9: Vamos, decía,
10: La
9: retomando, decía,
10: República.
9: retomando, ajá, adelante.
10: A Henry David Thoreau y a Ralph Waldo Emerson, que son otras dos figuras muy importantes del pensamiento, el incipiente pensamiento ecologista en aquel momento, pues es una reacción a la revolución industrial, a la locura del capitalismo industrial que estaba surgiendo en los Estados Unidos, ese capitalismo mercantilista que terminó impactándonos a nosotros con una invasión en 1898 para expandir sus mercados. Así que ellos advertían de que ese no era el camino que debía seguir Estados Unidos y que iba a reproducir, ellos advertían, comportamientos y desenlaces muy parecidos a los que tuvo Inglaterra como imperio. Así que hacen esas advertencias, señalan también que Estados Unidos, en aquel momento, esa joven república, que ahora cumple 250 años, el 4 de julio, pues tenía una relación intrínseca con la naturaleza. Tanto volviendo a Jefferson en su declaración de independencia como en la Constitución, el asunto de que los derechos son naturales y que emergen de la naturaleza y de Dios, en el caso de ellos, ¿verdad? Que son anglicanos y cristianos, estaba muy arraigado. Y toda esta obsesión con la materialidad, con la riqueza, ¿verdad? Con la riqueza que ellos veían como artificial, pues ellos se oponían porque la riqueza, ellos proponían, estaba en la naturaleza. Henry David Thoreau y Emerson son de los primeros hombres blancos, filósofos, escritores y poetas que también empiezan a apreciar la visión de mundo de los pueblos originarios, sobre todo en esas incipientes 13 colonias. Los Iroquois, la confederación que ellos tenían antes de la declaración de independencia de Estados Unidos y con los que se enfrentaron tanto a los colonos, en aquella época, colonos británicos, a Inglaterra y a Francia. Después supimos que Benjamin Franklin estudió mucho la Confederación Iroquois, que fue una confederación de pueblos originarios, máximo de lo que hoy conocemos como el este de Estados Unidos, que tenía una gobernanza muy democrática, muy avanzada, con unos consejos y unos contrapesos, que hoy es lo que se alaba de los Estados Unidos.
9: Sí, es verdad.
10: De esos contrapesos, pero que también ellos hacen un ejercicio de las ideas europeas, de sobre todo el barón de Montesquieu, y de lo que veían en su propio país, de lo que estaban viviendo los pueblos originarios. Y Montesquieu es el que habla de los tres poderes. Los pueblos originarios tenían más de tres poderes, mucho más contrapeso. Así que ellos arman esta versión de un nuevo gobierno. También ellos estudiaron cómo le había ido a Roma como república, como imperio, Grecia, ciudades-estado y todos los experimentos en donde la democracia era el eje central. Así que ese pensamiento está muy arraigado a la naturaleza. Según pasa el tiempo, ese pensamiento va evolucionando y el enfoque es más humano. ¿No? Hablamos al principio de Marx y Engels. Y el enfoque está en que el ser humano sea poseedor de sus riquezas, de las que vive y de las que produce. Pero hay un asunto que ahora se está discutiendo si Marx y Engels lo abordaron o no, pero es el de la naturaleza. Y Marx se dio cuenta, sí se pasó a dar cuenta de que la naturaleza no era infinita y que iba a haber un problema, iba a haber una crisis si se seguía explotando de esa manera. Pero en todo el discurso, la naturaleza pasa a un segundo plano y el ser humano es el centro de todo. Y ahorita hablábamos de esa visión de mundo, que es lo que se llama la visión antropocéntrica. que es una visión de mundo donde nosotros somos el centro del universo y de la naturaleza. Borges tenía una cita bien sarcástica que decía que él se imagina que si las hormigas tuvieran una divinidad o un dios, sería una hormiga gigante puesta en un crucifijo. Lo que
9: Claro.
10: quiere decir eso es que el ser humano imagina hasta sus divinidades, como dicen los textos
9: A su
10: bíblicos, a su imagen y
9: imagen y
10: semejanza.
9: semejanza.
10: Y esa frase está en muchísimas culturas, en los pueblos
9: Así es.
10: originarios mayas, en los aztecas, en los pueblos de América del Norte también, las primeras naciones canadienses, ¿verdad? Que las divinidades nos hicieron a su imagen y semejanza, pero nosotros los imaginamos a ellos también.
9: Pero fíjate, ahí quiero añadir algo, pensando en el cristianismo, que en el ámbito en el que nos hemos criado, porque nacimos aquí, porque si hubiésemos nacido, yo se lo digo incluso a mi madre, que es una cristiana de verdad, digo, si hubiésemos nacido en Arabia o en cualquier país musulmán, pues seríamos musulmanes. Así que no, esta idea de que hay una sola religión, eso no, en mi caso no. No, estoy totalmente en desacuerdo. Y si bien esa idea, como tú bien decías, de que el ser humano, aunque ellos dicen no, el hombre, el ser humano es la figura principal de la creación de Dios. No, esos distintos dioses, aunque, bueno, yo creo que es el mismo, pero ese es otro tema. Lo que parecería es autorizar al uso y abuso de los recursos de la naturaleza, porque entonces se supone que nos podemos servir de ellos. Pero si uno va, por ejemplo, a un texto como la Biblia, un texto también muy complejo y contradictorio, donde por un lado había siervos que no era otra cosa que esclavos, ¿no? Y entonces venía Abraham y le da a uno de sus hijos una tierra con tantos siervos, esos siervos eran esclavos. Y le da
10: Regalaban mujeres para que las preñaran y claro,
9: regalaba mujeres y la esposa no paría, pues entonces buscaba una
10: buscaba
9: esclava que
10: otra.
9: pariese. Entonces, realmente la historia se repite, la historia se repite, pero y por más que nos creamos que vamos avanzando hacia un desarrollo escalonado y progresista, eso se está revisando mucho. Y tú lo has planteado también en cómo esas fuentes originarias manejaban unos saberes ancestrales que podían ser incluso mucho más democráticos y más eficaces en cuanto a nuestra relación con la naturaleza. Porque, por ejemplo, en la Biblia se plantea siempre que todo lo que nosotros recibimos es la responsabilidad de ser mayordomos, no dueños. El mayordomo no era el dueño, el mayordomo era el que cuidaba. Y tú y yo, por ejemplo, que
10: Correcto.
9: amamos tanto a los perritos porque tenemos perros y nos hemos encontrado en el parque con ellos, sabemos que tenemos que cuidar de esos animales y que hay una relación de un intercambio de amor, de atención, de cuidado, que en última instancia nos favorece, a mí me favorece más que a ellos, aunque yo les doy todo mi amor.
10: Claro.
9: Y, ¿verdad? Entonces, y por ahí también eso es importante porque pensando en el proyecto de las terapias, pues yo quiero trabajar con la terapia canina. En mi caso, a mí lo que añaden a mi vida, a mis perros, Duque y Sultán, no lo puedo calibrar. No hay terapia, ahora mismo de las terapias más poderosas en mi vida, ¿no? Y sobre todo cuando el vínculo
10: Totalmente de acuerdo.
9: es atento, o sea, es de cuidarlo, de estar pendientes a sus necesidades y de entender que no solamente eso, sino pues tus perritos o los del vecino, todos son importantes y los árboles. ¿Verdad? Vamos a empezar a volver a ese tema, que
10: Pues
9: además.
10: mira, ahí en ese sentido, pues atándolo de los filósofos, pues con el tiempo uno va leyendo todo este pensamiento. Y ha surgido un nuevo pensamiento ecologista. Hay un término de la ecología política que ha ganado más tracción en el siglo XXI. En el siglo XX, a finales y principios de este siglo, se acuñó el término también ecosocialismo. También se ha acuñado el término ecofeminismo, que tiene un enfoque más feminista y con mucha razón porque Casi todas las luchas ecologistas están lideradas por mujeres en todo el planeta. Y son las que mayor autoridad han tenido en estos temas. Por ejemplo, son dos de que vienen de la cabeza. Berta en Honduras, fallecida, que en poder descanse. Y tenemos a Greta, que es una joven adolescente ahora universitaria. Así que esos dos mundos totalmente distantes en distancias, en culturas, en tradiciones, y son dos mujeres poderosas, como también son muchas de nuestras lideresas, Olga Vega en Espinar, las mujeres
9: Sí, estoy de
10: de
9: acuerdo
10: Amigos del
9: contigo.
10: Río Piedra, Cintia Manfred, son mujeres extraordinarias. Así
9: Una Raisa
10: que
9: Fernández con el escambrón, por ejemplo, y allí casi
10: también
9: todas son mujeres
10: realiza, casi todas
9: las que
10: son,
9: trabajan allí
10: la
9: por
10: llevan.
9: esa del
10: Así
9: escambrón.
10: que según ha pasado el tiempo, pues están estas dos, estas tres vertientes, ¿verdad?, de la ecología política. Entonces, según pasa el tiempo, y esto es ya una experiencia personal mía, yo empiezo a leer también mucho de historia de Puerto Rico, sobre todo los trabajos de Manuel Valdés Piccini, de Juan Justi, ay, se me escapan ahora. Una profesora que es arqueóloga, y empiezo como a mezclar la formación que nosotros tuvimos sobre cómo es la historia del Caribe y cómo se poblaron estas Antillas, el arco geográfico de las Antillas menores que llega hasta las Antillas mayores, que visualmente lo podemos ver, es real, ¿verdad? Luego uno se lee algunas otras cosas sobre historia de la geología y cómo esas islas se fueron separando cuando eran parte de. Entonces hace mucho sentido que algunas de las cosas que creíamos o que estaban envueltas en algunos mitos o narraciones un poco épicas, pues puede que sean reales. Por ejemplo, los arahuacos, que luego, ¿verdad?, en el Caribe, pues también devinieron en atueyes, siboneyes, no solo los taínos, eran los únicos, ¿verdad? Habían otras etnias en el Caribe, sobre todo en Cuba y República Dominicana. Pero el origen de estas poblaciones se nos dice que vino de Sudamérica, subiendo por el arco de las Antillas, hasta ir poblando todas las islas, y que otros también vinieron por el estrecho de la Florida, de que. Eso conforma que los atueyes sean un poco diferentes, se parezcan un poco más a los seminoles. Así que tú vas armando eso como una película en tu cabeza y tú dices, primero que esta gente eran unos navegantes extraordinarios,
9: Así es.
10: a fuerza, ¿verdad? Y entonces uno va a lugares como Cartagena de India, o Santa Marta en Colombia. Y ve a las personas afrodescendientes que también conservaron mucho de los conocimientos y los saberes de los pueblos originarios y los ves pescando a remo, a la fuerza. Nunca se me olvidará una imagen que yo llego a esta playa en Cartagena y hay un montón de gaviotas y hay cinco hombres halando una red, como lo que le llamamos aquí pesca de chinchorro, ¿verdad? Que no es pesca de arrastre que lo tiramos en el fondo y vamos trayéndolo
9: Sí.
10: todo, sino frente a los arrecifes donde están los juveniles, en el caso de Aguada lo hacen con los sábalos, pues tiramos una red grande y desde la orilla vamos arrastrándola. De ahí sacamos, ¿verdad? Si se metió una esponja, de esto, lo otro, lo sacamos y lo volvemos y lo tiramos y nos traemos los peces que queremos, ¿verdad? Y eso es una técnica tradicional de los pueblos originarios que se conserva en Colombia. Así que viendo todas estas cosas, dije, wow, pero es que esto es lo mismo prácticamente, pero con otros matices. Tú sigues leyendo, por ejemplo, a Juan Justi, la historia de extraordinaria de los afrodescendientes puertorriqueños, primero en Santurce, que es el San Mateo de Cangrejos, me corrijo. Luego fue gentrificado y se convirtió en Santurce, el primer caso de gentrificación brutal, yo creo que del mundo, porque ocurrió en el siglo XIX en Puerto Rico. Pero esa comunidad de San Mateo de Cangrejos, lo que Juan Justi revela a través de sus estudios antropológicos y arqueológicos, es una relación casi perfecta con la naturaleza. Y la afrodescendencia puertorriqueña, en sus manifestaciones geográficas en el archipiélago más grandes, yo diría es Loíza, San Mateo de Cangrejos, Arroyo, Ponce, el sur de Puerto Rico, te das cuenta de que hay una relación muy estrecha entre la naturaleza circundante donde vivieron estas comunidades y cómo se desarrollaron. En el caso de Loíza, el manglar es la pieza central. El bosque de piñones, el bosque estatal de piñones, el bosque de mangle para las personas que nos sigan de otros lugares y otras sintonías, es el manglar más grande de Puerto Rico, ubicado al norte, pero que también geográficamente es muy importante porque en Puerto Rico los vientos alisios entran por el este del país, ¿no? Chocan con el yunque, que es un bosque tropical lluvioso. Eso crea unas condiciones climatológicas que arrastran muchísima humedad y luego siguen y empiezan a chocar con manglares, con el río Espíritu Santo, el Río Grande, y siguen su trayecto hasta que llegan a Piñones, que es el gran manglar. Y esa es la lluvia que vemos en la área metropolitana, casualmente, cuando empieza luego de las 10 de la mañana, puede ser que haya otras lloviznas a la tarde. Es decir, que digo todo esto porque el manglar, y a ese recuento de los taínos, y esto es una idea que yo estoy desarrollando, quiero hacer un libro, para mí el manglar es la pieza fundamental del desarrollo de la cultura en el archipiélago de Puerto Rico. Sin los manglares, Puerto Rico no existe. Es
9: Mira, vamos a
10: que
9: aprovechar.
10: entonces esa
9: Permíteme aprovechar,
10: migración,
9: Marco. Marco,
10: sí.
9: vamos a hacer una pequeña pausa y volvemos al manglar, que además tiene también la literatura puertorriqueña una tradición muy importante y además que desafortunadamente está siendo en muchos casos destruido como si fuera, es como si fuera pasto en el mar, ¿verdad? Es una cosa increíble cuando se trata de un milagro de la naturaleza, cómo se reproduce esa planta en el mar, en las orillas del mar, y vamos a hablar de las consecuencias que tiene para protegernos de huracanes, en fin. Pero hacemos una pausa y regresamos inmediatamente.
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2: Pues regresamos a esta conversación con Marcos Pérez Ramírez de Marea Ecologista. No hemos hablado de ese proyecto tuyo tan importante, porque es que pasa lo mismo con todas las personas a quienes entrevistó Marcos, y es que evidentemente, aunque yo al principio pensaba, este programa se pensó originalmente como un programa de media hora. Y por diversas razones, pues cambió a ser un programa de una hora. Y yo decía, bueno, a veces una hora de conversación pues puede ser demasiado, y más con estos déficits de atención que se han generado gracias a toda esta tecnología que tanto apreciamos y que tanto daño nos está haciendo, y sobre todo a la niñez, pero no solo a la niñez. Y entonces, hasta ahora la experiencia ha sido muy, muy positiva, porque... Pues porque claro, pues he tenido la bendición de poder escoger a personas que conocen y que hacen amena la conversación y que brindan una información muy valiosa, comparten realmente un conocimiento de vida muy valioso. Entonces vamos un momentito a terminar el tema de los manglares y cómo son áreas donde, por ejemplo, los peces están protegidos de depredadores, donde nacen. Es que es un fenómeno hermosísimo.
3: Pues mira, por ejemplo, cuando, volviendo al manglar, ¿verdad? Argumentaba que sin los manglares, pues la cultura del archipiélago de Puerto Rico no se hubiera desarrollado. ¿Por qué? Porque cuando ahora, por ejemplo, sabemos de proyectos como que se quiere hacer en Cabo Rojo, el malnacido proyecto Esencia, el Mega Resort, ahí hay más de 120 yacimientos arqueológicos que van desde la época pretaína hasta durante la ocupación de ahora de los Estados Unidos de Puerto Rico. Pero lo más que llama la atención es la cantidad de concheros que hay. Esos concheros son los lugares donde estas poblaciones se detenían, comían y tiraban las cosas ahí, o un poquito más lejos, ¿verdad? Como si ahora... en el futuro unos arqueólogos encontrarán un parking. Bueno, aquí hubo un estacionamiento. Ah, mira, aquí había un sitio de comida rápida y alrededor van a encontrar que un montón de vasos de batida, de rap de hamburg.
2: Sí, Dios
3: ¿verdad?
2: Mío, sí.
3: Es que es lo que cuando el ser humano ejerce sus funciones y deja basura, pero esa basura habla y tiene historia también. Así es. Que esos cocheros y esas almejas delatan que los primeros habitantes de Puerto Rico, antes de los taínos, los que llegaron aquí navegando de todo ese arco de las Antillas Menores, subsistieron gracias a los manglares. En los manglares se alimentaban, en los manglares se escondían. En los manglares fue que hicieron sus primeras casas. De los manglares extrajeron la primera madera. De los manglares empezaron a experimentar con las primeras medicinas. Por ejemplo, los pescadores del oeste de Puerto Rico acostumbraban, esto llegó a estar hasta principios del siglo XX, a comer la semilla del mangle rojo antes de salir a pescar, como si fuera una dramamina, porque te quita las náuseas y la ansiedad que da de que vas a salir a mar abierto. Y esa costumbre es taína. Los taínos hacían eso. Así que toda esta trayectoria sigue, ¿verdad? Si seguimos... pasamos al siglo XVIII, XVII, ahorita hablaba de la comunidad de San Mateo de Cangrejo, cuando a las personas que eran esclavizadas en otras islas vecinas, como las islas danesas, inglesas, San Tomás, Santa Cruz, Tortola, etc., escapaban, ¿verdad?, del gobierno británico, del gobierno danés en aquella época, que eran las Islas Vírgenes estadounidenses, eran las Islas Vírgenes danesas, y llegaban a Puerto Rico. Y entonces España, como una medida para debilitar a sus rivales políticos en la trata esclavista también, pues cada esas personas, si tú

0: tocabas el suelo de Puerto Rico, eras libre. Y se te honraba esa libertad. Y si en ese caso tú eras un varón y trajiste a más familia y querías unirte al batallón de Moreno, ¿verdad? Pues te podías hacer de las milicias que estaban, ¿verdad?, estratificadas racialmente. Pero eso te daba un estatus de poder tener propiedad. Se les daba propiedad y si tenías familia, pues tenías más tierra. Eso a cambio de que cuando, como hizo el gobernador Ramón de Castro, cuando los ingleses invadieron, tú tenías que estar ahí, listo para
1: Claro,
0: la batalla, ¿verdad?
1: y
0: Entonces,
1: dispuesto a
0: en
1: dar la
0: ese,
1: vida, dispuesto
0: dispuesto
1: a
0: a
1: dar
0: dar
1: la
0: la
1: vida por
0: vida.
1: el reino. Así es.
0: Entonces, Puerto Rico ya tenía un trauma hace 100 años antes, cuando invadieron los holandeses, ¿verdad? 1625, creo que fue por ahí. Enrico, ellos incendiaron San Juan, pero lo dejaron en ruina. Tanto así que, por ejemplo, Lope de Vega, el escritor del siglo de oro español, poeta, dramaturgo, novelista, escribe un poema a Bernardo de Balbuena. Bernardo de Balbuena es obispo de Puerto Rico y tenía la biblioteca más grande que había en esa época en toda América. Sea, Lope de Vega le escribía sonetos a la biblioteca de Bernardo de Balbuena. Esa biblioteca se quemó completa. Los holandeses la quemaron hasta abajo. Así que esos traumas subsistían en ese San Juan colonial amurallado paranoico. Ramón de Castro llama a las milicias a los morenos, a las milicias blancas también, a los criollos. Y también, pues obviamente, a las tropas realistas que están acuarteladas en los fuertes. Pero quien le da la victoria final y sella el fracaso de la invasión inglesa, que fue impresionante. O sea, imagínense que desembarcaron 15.000 soldados en la playa de Isla Verde. Imagínense. ¿Ustedes han visto un festival de música en la playa de Isla Verde cuando hay 15.000 personas? Imagínense eso. Son todos soldados con armas, con cañones,
1: Con
0: con
1: armas
0: 5.000 barcos afuera que están llenos de armas, llenos de municiones.
1: de
0: Los
1: cañones, de todo
0: morenos,
1: tipo de armas.
0: para hacer el resumen de todo esto, los morenos los enfrentan en la playa, les causan unas bajas terribles, los arrastran, creyendo los ingleses que los están venciendo, los traen dentro de los manglares. Y aquí cerca de donde yo vivo, en Hato Rey, en el Hato del Rey, en el puente Martín Peña, el batallón de morenos los liquidó. O sea, se pusieron al otro lado del puente, que era el cruce hacia lo que hoy es Río Piedras y hoy es parte de San Juan. Y ahí, mi imaginación antropológica, como dice Manuel Valdés Piccini, es que ellos los acabaron con Coco Ballet. O sea, con arte marcial que los ingleses no tenían ni idea de cómo estos tipos peleaban con palos, con lo que fuera, que parecía que bailaban, que... O sea, tiene que haber sido algo tan impresionante y tan... Después de ellos, no solo eso, las crónicas dicen que los batallones de Moreno salían de todas partes. O sea, los ingleses se meten en el manglar, siguen hacia adentro, y de momento hay batallones de morenos por todo. Le volcaban los botes, le tiraban flechas, le tiraban con piedra, le caían a palo. O sea, los esperaban en la orilla y les daban una pela. O sea, es una cosa impresionante. Sella, sigo hacia el siglo XIX. Cofresí. El pirata Cofresí. El pirata Cofresí es un pirata extrañísimo, anómalo, que todavía ejercía la piratería en el siglo XIX. Cuando todas estas películas que nosotros vemos, Pirates of the Caribbean, cuando vamos a Disney, nos montamos en el bote y nos tiran por la cuesta, todo ese imaginario pertenece al siglo XVI y XVII, que es lo que se llama de la era de oro de la piratería, donde los
1: Sí.
0: imperios, todos los cuatro imperios tenían, ahí es que surge Miguel Enríquez, ¿no? Tenían corsarios, piratas autorizados para robarse los imperios unos a otros.
1: Pasarse unos a otros, unos a
0: Joderse
1: otros.
0: la pita, se
1: Así es.
0: literalmente era como un troleo constante, ¿verdad? Tú apareces, yo te
1: Así es.
0: chavo. Si esto, persígueme para ver si puedes conmigo. Así que este señor aparece 2 siglos después, enclavado en Boquerón, en los manglares de Boquerón y Puerto Real, que se convierte en un dolor de cabeza. Hay una reunión en un momento entre España, Francia y Estados Unidos, en que Estados Unidos le dice, te voy a regalar lo que el equivalente ahora creo que serían como 1 millón de dólares, creo que fueron 100 mil, era un montón de dinero. Estados Unidos le dice, vamos a hacer lo siguiente, vamos a sacar un barco entre nosotros tres, vamos a ponerle 100 mil pesos, igual 100 mil dólares americanos, lo tiramos de señuelo, ¿ok? Y le hacemos una emboscada entre los tres y vamos a capturar la cofrecita. Perfecto. Francia, que estaba alta de que le diera palos, España lo tenía de chiste y los americanos habían sido su última víctima. Así que sale ese señuelo. ¿Y qué hizo Cofresí? Sí, fue al señuelo, se robó el dinero y lo hundió. O sea, no pudieron con él. ¿Por qué Cofresí era capaz de hacer eso? Porque tenía un conocimiento total de los manglares de Puerto Rico.
1: Claro.
0: Desde el suroeste hacia la Palguera. Desde el suroeste hacia el norte se habla de que él tenía refugios en los acantilados de Quebradilla. O sea, prácticamente controlaba el archipiélago completo, sobre todo sabiendo que las rutas comerciales venían por el oeste.
1: Y además hay que destacar, Marcos, que en ese momento la transportación marítima era mucho más eficaz que la
0: La
1: que se daba en
0: terrestre.
1: tierra.
0: Y
1: No, porque era más fácil.
0: había navegación pluvial por el río de Bayamón, por el
1: Ah,
0: río
1: también.
0: también
1: Pero quiero
0: existía.
1: decir que era más fácil llegar de Quebradillas a Cabo Rojo en barco que en tierra, porque ahí
0: Claro,
1: eso es
0: exactamente.
1: importante.
0: Y entonces aquí viene la conexión de una figura como Cofresí con las personas afrodescendientes. ¿Quiénes eran el crew casi todo de Cofresí? Pues personas afrodescendientes, personas que vivían en esos manglares, que le tenían una lealtad absoluta a Cofresí, pero que tenían un conocimiento brutal de toda la naturaleza que les rodeaba y cómo ellos podían sacarle provecho de eso. Así que esas son las personas que ahorita decía que Juan Justi está estudiando cómo se desarrollan en esos polos donde hay manglares, en Loíza, en Piñones, y desarrollan una independencia en el sentido más amplio de la palabra, independencia cultural, independencia de criterio, independencia estética. Total, porque tenían poder y
1: Exactamente.
0: ejercían el poder haciendo. Es decir, por ejemplo, en el caso de las personas afrodescendientes de Loíza, eran muy famosos y nos preguntamos, wow, ¿y cómo estaban estos loiseños? Y se vestían bien elegantes y se tomaban estas fotos caras. Wow, espérate, pero la imagen que tenemos de las personas afrodescendientes no es que eran como vagabundos y gente bien miserable. Y esta gente de repente con unas telas europeas, sombreros de última moda. Entonces sabemos que estas personas trabajaban impresionante haciendo lo que nadie quería hacer. Sacar árboles de úcar, que es un árbol nativo. Cuando colapsan los manglares, el árbol de úcar, antes de morir, empieza a segregar resina para defenderse de su enemigo, parásito,
1: Sí.
0: etc. Esa resina endurece el tronco. Y cuando cae en el babote del mangle, tú sacas eso que se llama un olivo negro, le decían en aquella época, y es la madera más dura que tú te puedas imaginar. O sea, es más dura que la usubu. Son las maderas con las que se hicieron los travesaños de las vías del tren de Puerto Rico. ¿Ok?
1: Imagínate.
0: Entonces, estas personas recibían una compensación diaria que era como un sueldo de 2 semanas en un día.
1: Claro.
0: Porque esto se hacía a mano. Y no había nadie que pudiera
1: Pero
0: hacer
1: un
0: esto
1: trabajo
0: como
1: artesanal, podríamos decir,
0: artesanal, duro y que
1: artesanal, pero
0: requería. Pero de una
1: de
0: pericia
1: altísimo nivel.
0: técnica altísima, de saber cuál es el
1: Exactamente.
0: árbol indicado, cuál podemos sacar, cuál tiene que seguir madurando ahí en el babote para que sea más duro. Y esto es un conocimiento ancestral. Así que todo esto sigue hasta, y yo empiezo a armar todas estas cosas en mi cabeza y digo, espérate, pero es que esto siempre ha estado ahí, este pensamiento ha estado ahí, nuestra relación. Lo que pasa es que lo vemos de una manera diferente, porque el paradigma, como tú ahorita hablabas de la Guerra Fría, cuando estaba ese paradigma bipolar de dos polos que chocaban, ¿verdad? Y no se podía ver lo bueno de uno ni del otro, porque todo era adversarial y conflictivo. Pero en este
1: Sí.
0: caso, todas esas culturas lo que hacen es confluir un montón de saberes desde los pueblos ancestrales, los pueblos que vinieron de personas esclavizadas de África. Y también, sí, habían blancos pobres. En Puerto Rico había, y hay libros maravillosos, sefarditas, personas que eran musulmanes. Ese es el jíbaro, es el puertorriqueño afrodescendiente de indígena, judío, que quería ser libre y se iba al campo.
2: 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Porque es terapéutico el bien vivir y, como dicen los niños y las niñas, la vida es bonita, es bonita, es bonita. Soy Benjamín Muñiz y hoy conversé con Marcos Pérez Ramírez, periodista y editor fundador de Marea Ecologista.
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7: Les saluda Ángela López, con la sustitución de Luis Benji, que esta semana estará atendiendo unos asuntos personales. Voy a estar hoy, mañana y el miércoles. En el resto de la semana estará la periodista Damari Suárez. Les doy la bienvenida y les agradezco porque hoy vamos a estar hablando de la crisis de gobernanza en Puerto Rico, causas y posibles soluciones. Nos va a acompañar la doctora Palmira Ríos, experta en administración pública.
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7: Y regresamos aquí a este su espacio Hora Exacta y les saludo con mucho agradecimiento por su audiencia. Hoy quería contextualizar un poco la situación que estamos viviendo en este momento en que la crisis es cada vez más evidente, hay sistemas públicos que han colapsado y quería hacer un breve recuento de lo que hemos estado enfrentando en el siglo XXI desde el 2001. En el cuatrienio de Sila María Calderón se emitieron $1,000 millones en deuda por un fideicomiso para las comunidades especiales. No sabemos qué pasó con ese fideicomiso. Durante el cuatrienio de Aníbal Acevedo Vilá, se perdió la estructura de las 936, que era un modelo también de dependencia, y lo sustituyó con la imposición del IBU y unas medidas regresivas para el pueblo. La crisis que enfrentamos hoy, desde mi perspectiva, tuvo su consolidación durante el cuatrienio de Luis Fortuño, al eliminar decenas de miles de plazas del servicio público, usar como criterio básicamente cuánto tiempo llevaban las personas en el servicio público, impidiendo así un relevo generacional de esa empleomanía. Pero además Fortuño emitió entre 10,000 millones y 17,000 millones, hay diferentes fuentes que no se ponen de acuerdo, pero la medicina amarga era básicamente crear el caldo de cultivo para la privatización. Alejandro García Padilla, cuando el comisionado residente era Pedro Pierluisi, logró que Puerto Rico se pudiera acoger a una quiebra con promesa y se nos impuso la Junta de Control Fiscal, que está por encima del aparato gubernamental de Puerto Rico. En los últimos 3 cuatrienios en que el control ha estado en el PNP, a pesar de que también hubo un cuatrienio de gobierno compartido en que la legislatura era PPD y el ejecutivo era del PNP, hemos visto cómo se ha consolidado una estructura de contratos, de falta de agencia, de falta de transparencia, de proyectos inconclusos. Es un ambiente bastante complicado. Dicho eso, pues quería comenzar esta conversación con la doctora Palmira Ríos, pidiéndole que nos ayude, ¿verdad?, a evaluar si ese recuento tiene algo que ver con lo que estamos enfrentando en este cuatrienio con la gobernadora Jennifer González Colón. Buenas tardes, Palmira.
9: Buenas tardes, Eda, a ti y a los radioescuchas. Gracias por la invitación a compartir un poco el tiempo para reflexionar sobre esta crisis que estamos viviendo todos y todas. Esto ya no es una cuestión de algunos sectores. La crisis es generalizada, es algo nacional y cada vez más profunda. Lo que tú estás narrando es relevante porque se ve que esto no es un proceso que comenzó hace poco. Es un proceso de muchas décadas. Y quizás la parte triste desde la perspectiva mía como profesora universitaria investigadora es que desde la academia y muchos sectores se venía advirtiendo de que esta crisis estaba ocurriendo. En 1994, y preparándome para esta conversación, estaba buscando ese libro. En 1994, un colega nuestro, unos profesores, un pensador distinguido puertorriqueño, Leonardo Santana Ravel, publicó un libro que tituló Fulgor y decadencia de la administración pública. 1994, ya se empezaba a identificar los indicadores de la decadencia que estaba entrando la administración pública de Puerto Rico. Yo diría que ahora estamos en un free fall, una caída libre, donde ya no es cuestión de decadencia, todo está colapsando, ¿no? Y estamos pagando las consecuencias de la misma. Voy a rápidamente leer cuáles son algunos de los indicadores de ese ocaso, de esa decadencia de la administración pública, identificados en 1994. Identifica en primer lugar el partidismo y la politización excesiva de la administración pública. El partidismo y la politización de la administración pública. O sea, que el principio del el bien común no es lo que está dirigiendo y orientando la función pública, sino los intereses partidistas y políticos. Los problemas estructurales del gobierno, que nosotros en la escuela nos dedicamos a estudiar y a señalar y buscar cómo se reformaba, al tamaño del gobierno, la centralización, algo que muchos no quieren hablar de, el gobierno de Puerto Rico está sumamente centralizado en la rama ejecutiva y la oficina del gobernador o gobernadora ahora, que los poderes que tiene un gobernador de Puerto Rico son excesivos. Así que eso ha sido un tema de discusión por la administración pública y la complejidad de la rama ejecutiva. Nosotros dedicamos también todo un trabajo para una reforma de la rama ejecutiva, cosa que no fue atendida. Los problemas de administración de personal, que es lo que estamos sufriendo, cómo se ha ido desmantelando el principio del mérito y cómo se ha ido sustituyendo por la partidocracia. Yo creo que en las declaraciones de Santiago Richard vimos cómo él citaba al entonces gobernador, el secretario de la gobernación, diciendo que vamos a traer personas que se fajaron en la campaña. Y ese es el criterio para selección de personas, no su formación, su competencia, su compromiso. No, eso no es lo que va a determinar. Y más aún, en el proceso de transición, recuerdo de gobernador Fortuño a Alejandro, en ese proceso se identificó también otro problema, otra amenaza a la meritocracia, y es que se fueron reduciendo los requisitos para algunos cargos en el servicio público, donde antes exigían una maestría y una área de especialización para ocupar ciertos cargos, fueron eliminados. De hecho, en algunas agencias encontramos que se eliminaron los requisitos, inclusive de tener un bachillerato, bueno, llegar hasta escuela superior. Así que se ha ido degradando los requisitos para ocupar cargos en el servicio público. En una época, Puerto Rico tiene muchísimas universidades, o sea, no es por falta de personal, sino una cuestión más política. El otro elemento es la ausencia de mecanismos eficaces para formular y evaluar políticas públicas. O sea, tiene que ver de que las políticas públicas tienen que estar siendo evaluadas constantemente. Por eso necesitamos estadísticas, sistemas estadísticos válidos, confiables, actualizados. Cuando yo tuve que hacer el trabajo sobre los Objetivos de Desarrollo Sostenible para Puerto Rico, me encontraba constantemente que no había estadísticas actualizadas. Tenía que utilizar estadísticas viejas, aún en campos críticos como la salud. ¿Y cómo tú vas a poder medir la efectividad de un programa si no tienes las estadísticas válidas, confiables y actualizadas para poder tomar las decisiones y para evaluar si los resultados son los esperados y los deseados? Los problemas en los sistemas y los procedimientos, que es lo que estamos viendo en esta noticia, donde cómo es posible que se negocie un contrato de un país que está en quiebra de casi 5 billones, porque dice 5 mil, la gente a veces no entiende, de dólares. Uno de los participantes, pues no se sabe a quién es, o es un fantasma. Cómo tantos sectores, tantos funcionarios, que se les paga muy bien por ese trabajo y que reciben una buena remuneración, pues pasaron eso, ¿no? Así que mirar bien los procedimientos, los sistemas. Y el otro punto que señalamos y en la escuela señalamos repetidamente es el laberinto de las corporaciones públicas, donde ya están casi en camino a desaparecer. Ese problema se veía desde antes en todas las corporaciones públicas. Hace crisis mayor con el caso de energía eléctrica, donde todavía quizás para algunos de nosotros que tenemos más años es difícil creer que llegó a este punto, pero veníamos viendo cómo se iba desmantelando el sistema de la Autoridad de Acueducto de Energía Eléctrica en Puerto Rico, cómo se desmanteló todo esto. Y lo digo porque tengo el mismo temor ahora con acueducto.
7: Sí.
9: En la medida que entra en una crisis y todo el mundo entra en crisis, porque el agua es un derecho humano. O sea, eso es a nivel internacional, un derecho humano. Y conmigo, yo sufro más cuando me falta el agua que cuando me falta el electricidad.
7: Claro.
9: Pues puede sentar las bases para empezar a crear, a moverlo a una mayor privatización. ¿Qué fue lo que vivimos con energía eléctrica? Que se empieza a justificar y empezar a moverse más en esa dirección, donde no solamente algunas dimensiones, pero algunas partes de servicio de acueducto está privatizado, pero se va privatizando aún. Así que es un temor con el cual yo estoy viviendo en estos días, de ver esta crisis que no sea solamente un problema, porque ciertamente no es por la sequía. La sequía es lo que quizás crea la crisis inmediata, pero ha sido un problema de administración y de gerencia, y de que no se ha seguido los informes que se han producido de décadas, porque yo me encontré con estudios viejos que ya documentaban todo esto que estamos viviendo ahora, ¿no? Y que puedan empezar a sentar las bases para una mayor privatización de servicios. Ya en Puerto Rico estamos viendo que servicios esenciales están siendo privatizados. Y yo, cuando uso el término servicios esenciales, y quiero ser bien clara, no me refiero a todo. Los servicios esenciales, y según están definidos por la OIT, la Organización Internacional del Trabajo, se refiere a aquellas actividades cuya continuidad tiene que estar garantizada en épocas o momentos de emergencia para proteger la vida y la propiedad de las personas. Eso empieza como un proceso militar, ¿no? Si hay una intervención militar, ¿cuáles servicios tienen que continuar? Pero luego se ha expandido para los desastres naturales, tormentas, temblores, etcétera. Y luego el COVID también fue otra prueba que
7: claro,
9: los gobiernos mundiales, de también incluir posibles desastres salubristas como un servicio esencial. Y son todos esos servicios cuyos empleados y empleadas tienen que estar en su lugar de trabajo cuando ocurre un desastre. No pueden estar en su casa con su familia, tienen que hacer todos los arreglos para estar allí. Por eso es que es bien problemático que se privaticen, porque entonces el criterio no es el bien común, no es responder a una situación de urgencia, de emergencia, de un servicio esencial, sino al lucro. Entonces vemos que ya la electricidad está siendo privatizada, y vemos todos estos líos y todos estos escándalos obscenos, porque son obscenos lo que uno está escuchando. Ahora todo este temor con el agua, y está creando todo un negocio, porque si yo tuviera un negocio de cisterna estaría feliz. O sea, empieza a privatizarse y un poco fomentar esa mirada, ¿no?, a ese servicio. Quizás alguno de nosotras podemos comprarlo, pero no todo el mundo tiene el dinero para poder hacerlo. Lo mismo pasa con las placas solares, son carísimas. Eso no está accesible para mucha gente en Puerto Rico. Así que estamos en una situación cada vez más de una precariedad de lo público, donde la medida que no es capaz de cumplir con la misión básica, no digo yo las más amplias ni constitucionales, que estos son otros importantes, porque educación es un derecho constitucional reconocido en Puerto Rico, la protección del medio ambiente. Yo estoy hablando con los servicios básicos para proteger la vida de la gente. Realmente es una situación bien crítica, y también que lleva a la desconfianza por parte de la ciudadanía, o sea, la gobernanza. La gente ya no confía en el gobierno, y ya no es una cuestión de partidos políticos, se ha perdido la confianza. Y esto es bien crítico, porque en un momento de emergencia, por ejemplo, venga alguien de un policía, un guardia, y te diga, señora, tiene que salirse de su casa porque viene una emergencia. Si tú confías en el gobierno, tú te mueves.
7: Claro.
9: Confías, no te vas a mover. Pones a ti, a tu familia y a tus vecinos en riesgo, ¿no? Así que a veces hay que tomar decisiones difíciles del gobierno. Y esos son los impuestos, o sea, son decisiones difíciles. Nadie quiere pagar más impuestos, pero si yo entiendo que es para el bien común y es para el bien de toda mi comunidad, etcétera, pues yo lo pago, ¿no? Y cuando tú ves, por ejemplo, los países nórdicos que tienen unas tasas de impuestos altísimos, tú lo entiendes porque los servicios que reciben son excepcionalmente buenos. Entonces, aquí yo estoy pagando impuestos altísimos, pero tengo que estar pagando extra, casi en este momento casi el doble, además de pagar la tarifa de acueducto, tengo que estar comprando agua. Tengo que estar pagando por otra forma de suprimir electricidad, seguridad, para muchos padres y madres, la educación privada de sus hijos. O sea, hay muchos servicios que están siendo también subsidiados por transportación. Aquí, cuando yo mudo a Puerto Rico, yo regreso y me encuentro que, ay, tengo que comprar un carro porque no podía depender del transporte público. Que a pesar de que uno paga una tasa de impuestos, por lo menos los que pagamos impuestos, los servicios que se reciben no son de la calidad ni cuánto se espera. Así que esto crea todo un gran, una gran molestia, un gran descontento y dificulta la capacidad del Estado, del gobierno, de poder tomar decisiones, sobre todo decisiones críticas, como las que se enfrenta cada vez más el gobierno de Puerto Rico.
7: Sí, gracias, querida. Mientras tú articulabas estos elementos que me parecen fundamentales, no podía dejar de pensar que nosotras nos formamos en un ambiente público y social en el que era una vergüenza mentirle al pueblo, ¿verdad? Y que eso era denunciable y eso podía ser primera plana y exigíamos la verdad y había personas que denunciaban que estaba ocurriendo. Eso, yo siento que en los pasados cuatrienios se estableció, yo diría que es un gobierno paralelo que no es estatal, en el que se maneja una narrativa muy indolente, muy desvinculada, ¿verdad? Con la gente, con lo que estamos viendo y viviendo, pero que además se ha normalizado no ofrecer informes que sustenten lo que dicen los gobernantes y toda esa capa, ¿verdad? Alegadamente gubernamental. Cualquiera puede decir cualquier cosa y no hay una evidencia que nos sustente, como tú estabas hablando hace un poquito, las estadísticas, por ejemplo, que expliquen por qué los datos no solo no se recogen, sino que no se amplifican. Conseguir, para mi idea, datos de feminicidios en Puerto Rico es muy complejo. Hay unas interpretaciones. Hace unos 10 años uno podía entrar en cualquier momento y ver qué había ocurrido desde un año antes hasta este momento. Ahora no. Ahora publican todo el consolidado en enero del próximo año. Así que no tenemos un panorama completo de qué es lo que está pasando. Hay unos temas que a mí me parece que son, que podrían ser medulares también en términos de identificar cuáles son los mayores problemas. Tengo tres temas. Uno es el colapso de los servicios básicos que el Estado está obligado a brindar a su ciudadanía para lo que tú mencionabas que tiene que ser la garantía de vida. Y yo me atrevo a añadir que pueden vivir, ¿verdad? Una esperanza de que estamos en un espacio digno y que se nos van a suplir nuestras necesidades. El segundo es que me parece que en este cuatrienio eso realmente explotó sin control, son las disputas político-partidistas y políticas dentro de los espacios partidistas, pugnas sin resolver, que buscan titulares, y una fricción institucional por gozar del favor del poder en Puerto Rico, que es el poder en Puerto Rico, se ha convertido en quien tenga más dinero, ¿verdad? Y más influencia. El tercer punto es, para mí, una inercia institucional y estructural de no resolver. O sea, esto es lo que tenemos, es la postura. Esto es lo que tenemos y con esto es que hay que bregar. No hay como una intención de regresar a cuáles son las causas y qué cosas, que a veces son puramente sencillas, no se atienden, pero que además existe una fricción institucional, ¿verdad? Dicho esto, Palmira, desde la perspectiva de tu área de estudio, de investigación y tu experiencia, esos tres elementos, colapso de servicios básicos, disputas político-partidistas y fricciones institucionales y la inercia estructural y supervisión externa, que, quiero decir, cuando digo externa, privada, eso tú identificarías que son tres de los problemas más urgentes que necesitan atención.
9: Sí, están todos, yo lo veo muy entrelazados, ¿no? Yo no lo veo como que separados, todo lo contrario, son parte de un mismo esquema, de una misma estructura que ha ido fortaleciéndose en vez de debilitándose, porque el objetivo de un buen gobierno es ir combatiendo todos esos pilares, ¿no? De daño, de corrupción, de politización, pero en el caso nuestro vemos cómo se han ido fortaleciendo. Y cómo surgen más. Hay otros problemas graves que Puerto Rico enfrenta y que a mí no dejan de sorprenderme de que casi no hablamos de ellos. Y que están ahí como casi los tenemos dormidos, no sé, anestesiados, ¿no? Yo siempre digo que en los periodos electorales que se supone que discutamos cuáles son los problemas urgentes del país para buscar de salida, no se discuten. Y para mí es el tema de la pobreza y la desigualdad en Puerto Rico.
7: Sí.
9: Cuando mencionabas la narrativa al principio sobre las distintas administraciones, me hablas de la administración de Sila Calderón, pero fue la única en los últimos años que realmente tomó y le prestó atención a la pobreza en Puerto Rico y a la desigualdad. Y esto, para que me escuchen, la tasa de pobreza en Puerto Rico es de las más altas de todos Estados Unidos. Pero aún la tasa de desigualdad, que es la brecha entre los más ricos y los más pobres, está entre las más altas del mundo. No solo de Estados Unidos, del mundo. Nosotros estamos ahí entre los primeros 10 países del mundo. Exacto. Entre la brecha entre los más ricos y los más pobres. Y sí. Vemos que a nivel mundial, ese es un objetivo de reducirlo dramáticamente de todos los gobiernos. Y vemos como gobiernos del mundo informan cada 2 o 3 años cómo han progresado en esa dirección. Y en Puerto Rico no hablamos de eso. En Puerto Rico no le damos incentivos a los ricos para que vengan a Puerto Rico.
7: Exacto. Mira, necesito hacer una pausa, perdóname, que formulé la pregunta justo cuando tenía la pausa encima. No me dejes ese pensamiento porque yo creo que de eso hay que hablar y aquí en Puerto Rico no se habla. Vamos a una pausa, regresamos enseguida. Es Eda López sustituyendo a Luis Penchi y hoy con la doctora Palmira Ríos González. Regresamos enseguida.
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7: Les habla Gila López. Hoy tengo el honor de contar con la participación de la doctora Palmira Ríos González, quien en el país se reconoce como una experta en todos estos temas que tienen que ver con administración pública, gobernanza, planificación. Y estábamos, antes de la pausa, estábamos conversando sobre la precariedad y los índices de pobreza en los países. Y quería añadir un poquitito para que, por favor, me comente sobre mi percepción. Y es que la narrativa del gobierno, ¿verdad?, del Estado, haría pensar que las personas que viven y vivimos en precariedad somos los causantes de esa precariedad. Y que la realidad es que a quienes hay que beneficiar es a personas, sean de aquí de Puerto Rico o extranjeras, que vayan acumulando cada vez más riqueza. Y eso tiene un poco que ver con el índice que estabas hablando de la brecha entre quienes menos tienen y quienes más bienes tienen. Vámonos por ahí.
9: Bueno, ciertamente sí, se tiende a culparnos a los pobres por ser pobres, como que esa es una acción deliberada o que lo buscaron, ¿no? También porque solamente hacen referencia a la pobreza para poder buscar fondos federales, que al final es como llamaban el trickle down, que se va, si uno se enriquece, pues alguien se va a beneficiar de eso, ¿no? Claro. Así que es como que el objetivo del gobierno es promover que se generen inversiones y riqueza, y de alguna forma o manera milagrosa le va a llegar a dos o tres. Lo cierto es que eso no está siendo el caso. Eso, y no es peor porque la migración de Puerto Rico ha sido masiva, ¿no?
7: Sí.
9: Ha sido, hemos perdido, de hecho, hay más puertorriqueños en Estados Unidos que en la isla. Pero en Puerto Rico tiene una tasa de pobreza excesivamente alta, ¿no? Y en la medida que eso no sea un objetivo, un problema que se reconozca como un problema de política pública, que tengamos que empezar a actuar efectivamente y evaluarlo para poderla reducir. Yo no digo abolirla, porque abolirla es casi una aspiración, ¿no? Yo digo algo realista, de empezar a reducirla, como vemos en los informes de muchos países, donde logran reducirla significativamente o sobre todo abolir o eliminar la pobreza extrema. Pues eso empieza a nos obligaría a empezar a mirar las políticas públicas en otra dirección y evaluar los resultados de políticas públicas desde otra mira. Porque yo estoy dando incentivos y asignando recursos o dejando de recibir recursos, porque en la mayor parte estoy dejando de recibir recursos cuando hay exenciones contributivas. A los más ricos, donde va a exacerbar las brechas entre los ricos y los pobres, ¿no? Así que muchos países no ven eso como algo positivo, ¿no? Aquí el discurso es o no se habla del tema, así que se olvida y estamos distraídos con otras cosas, y por ende eso no ha sido un enfoque de la discusión pública. Te agradezco que me dé la oportunidad de hablar sobre ello, porque es que estaba en muchos espacios, inclusive en Estados Unidos, donde se sorprende de que aquí no se está discutiendo esa temática, ¿no? Con todas las consecuencias que ellos representan. Y cuando hay crisis es que vemos las desigualdades, porque el impacto no es igual sobre todos los sectores. El impacto de los huracanes Irma y María no fue igual para todo el mundo. Los más pobres no, a veces ni se recuperan del impacto de un huracán. el impacto del COVID, etc. O sea, todo es muy desigual, las desigualdades. Y ahora con el agua. Pues tú y yo quizás podemos comprar un agua, pero para una persona comprar agua es un gasto que cuando tiene los recursos. Y no hablemos entonces con una población que va envejeciendo, ¿no? Así que los temas de la pobreza, de la desigualdad, y añadimos ahora el cambio demográfico y el crecimiento de la población de la tercera edad, crea otras complicaciones, ¿no? Y que las políticas públicas tienen que estar, y la administración pública tienen que estar pensando en esa dirección. ¿Cómo yo atiendo eso? Y realmente es algo que no tiene prioridad. O sea, uno vemos en las discusiones y sobre todo en los procesos electorales, no son temas prioritarios de discusión. Y ahí tenemos que seguir empujando para que se sigan discutiendo, para que se busquen soluciones, no eslogan, no consigna, sino realmente soluciones y que se puedan evaluar. Y volvemos al problema que mencionaba antes, estadísticas confiables y actualizadas para uno poder realmente diagnosticar el problema correctamente y poder ver si realmente estamos progresando en la dirección que queremos. Así que el problema de la pobreza y la desigualdad es un alto costo social, pero lo están pagando más unos sectores. Y nuevamente en Puerto Rico la emigración ha sido como una válvula de escape para ese problema, pero todavía en Puerto Rico la mayoría, sobre todo entre los niños, los menores de edad, la mayoría están en bajo el nivel de pobreza. Y en la medida que muchos piensan como que pues ellos te reciben ayuda, etcétera, pero van a ver, lo que se recibe de food stamp, etcétera, no es suficiente. Así que, y también están ahora en crisis porque el gobierno federal está reduciendo todos esos servicios. Y esperamos que la situación no se complique aún más, porque aquí tampoco hablamos de que hay un déficit fiscal en Estados Unidos gigantesco. Y hasta ahora lo que está buscando es cómo mantenemos los fondos para los ejercicios militares, y se están reduciendo los fondos para los programas sociales. Así que eso está teniendo un impacto devastador sobre Puerto Rico, y podría ser mayor aún. Así que en una situación como la nuestra, con una población altamente empobrecida, estas nuevas coyunturas en Estados Unidos, en las cuales nosotros estamos insertados, tienen un impacto mucho más negativo en Puerto Rico que en otros lugares.
14: Sí, yo quería mencionar dos cositas. Número uno, que ayer yo transmití el cuarto de 5 episodios de una serie que creé que se llama Crisis de Agua, mi programa en la tarde, que se transmite aquí de 2 a 3 los domingos. Y los elementos que se han identificado desde la mirada de las comunidades, desde la falta de gerencia y agencia desde las personas que tienen las responsabilidades, es una cosa espantosa. Sin embargo, en el de ayer pude entrevistar a una señora, Bianca Sánchez, que ella es parte de la junta de un acueducto comunitario que se suple de un pozo, ¿verdad? Esa solución no es para todas las comunidades, porque, por ejemplo, comunidades que están cerca del nivel freático, cerca del mar, pues pueden salinizar los pozos. Así que es una discusión que se debe tener. Lo otro, y yo creo que apoyando un poco lo que tú decías de la precariedad en Puerto Rico, hace como 2 o 3 semanas el Censo de Estados Unidos publicó las nuevas tablas de clases sociales en Puerto Rico. Y el 84% de la población está clasificada dentro de clase media pobre, pobre o bajo el nivel de pobreza. Y es bien interesante que gobiernos que han prometido mayor prosperidad y atención a las personas más vulnerables en los últimos 6, 7, 8 años nos han sumido en esas clasificaciones de mayor pobreza. Y la precariedad viene desde los estudiantes graduados de universidad que necesitan tener 2-3 trabajos o emprendimiento mezclado con empleo para poder subsistir con lo mínimo. Ya tengo la otra pausa, venimos enseguida. Tengo a la doctora Palmira Ríos y vamos a cerrar con viendo qué elementos debiéramos estar adoptando urgentemente para por lo menos detener esta caída libre y revertir la atención del Estado. Regresamos enseguida, Ahora Exacta.
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1: Y regresamos aquí a Hora Exacta. Les habla Eda López. Tengo hoy a la doctora Palmira Río González y vamos al último segmento. Y quería establecer una premisa, ¿verdad? Que en Puerto Rico se normaliza decir que tenemos democracia porque podemos salir a votar cada 4 años. La ley electoral ha cambiado lo que era la percepción de que los procesos eran democráticos, porque ha establecido castas electorales, ¿verdad? Hay unos que tienen más recursos, otros menos. Ya no hay una garantía de que estamos en una mesa reunidos personas para resolver lo que necesita el país. Por otro lado, ausencia de democracia es la exclusión de las personas que conforman una sociedad. Y en Puerto Rico, las personas, por el poder y el privilegio de las castas, ¿verdad?, que tienen unos círculos muy cerrados, que se alimentan a sí mismos de su postura, la gente, solamente la gente está atendiendo las necesidades de la gente. A mí me conmueve mucho, por ejemplo, cuando alguien desafortunadamente tiene que recurrir noticias para pedir ayuda económica para tratar alguna condición de salud que el Estado no garantiza, ¿verdad? Ese tratamiento con 5, 2 pesos, 3 pesos, la gente logra recoger lo que se necesita para procurar, ¿verdad?, que esa persona tenga acceso a eso. Ese es el panorama, Palmira, que vemos a nuestro alrededor. Hay otras personas que están en el circuito de privilegio que no pueden, o que se enfocan demasiado en unas metodologías que no nos sirven en este momento. Pero a mí me gustaría cerrar este programa con esperanza. ¿Qué cosas podemos hacer? Ya yo no hablo de la sociedad civil, yo prefiero hablar de comunidad, ¿verdad? ¿Qué cosas podemos hacer en comunidad para atender todo esto que tú nos has estado contextualizando durante esta hora?
2: Pues mira, hay varios objetivos que son claros y los hemos estado identificando por muchas ocasiones y en muchos otros espacios, que son básicos, ¿no?, para poder reconstruir la capacidad del gobierno de cumplir con esos objetivos, ¿no? Y no es fortalecer una dictadura, sino realmente la capacidad de gestión y de poder satisfacer las necesidades de la población, ¿no? Y algunos principios básicos, por ejemplo, la meritocracia. Es algo que venimos insistiendo en la escuela. De hecho, la Escuela Graduada de Administración Pública propuso que fuera parte de la Constitución de Puerto Rico. Entre las recomendaciones que no fueron integradas es que la meritocracia tiene que ser un principio de rango constitucional en Puerto Rico para la selección y la promoción de los servidores públicos, no como se está dando ahora, que básicamente es la partidocracia. Es más, ni siquiera la partidocracia, es el grupito aliado a un político o una política, lo que está determinando si la persona va a ser reclutada o va a ser, y el cargo va a estar ocupando en el gobierno. Así que la meritocracia es un principio fundamental para la reconstrucción del gobierno. Y una de las peleas que tienen todos los medios de comunicación es la importancia de la transparencia. Un buen gobierno tiene que ser transparente, participativo y rendir cuentas. O sea, el gobierno no puede ser que esté actuando solo y totalmente aislado, pero la transparencia de que tengamos acceso a la información, no que te tenga tantos datos que te abruman y tú ni siquiera la puedas hacer, como pasa, por ejemplo, con algunos informes que uno recibe, o que simplemente la información no esté disponible y entonces estés recurriendo a unos disque comunicadores expertos que lo que hacen es distorsionar aún más la información. Así que un buen gobierno tiene que ser participativo, que promueva, que facilite la participación ciudadana.

0: Y que también recuerdo cuando al principio yo mudé a Puerto Rico, que teníamos un proyecto para educar a los ciudadanos para participar y implementar efectivamente la entonces ley de municipios autónomos, que creaba unas juntas de comunidad y para que la gente fuera efectiva, pues los estábamos entrenando para poder hacer ese trabajo. Así que la participación es algo fundamental y propicia la participación ciudadana de la rendición de cuentas. Ahora, hay un elemento que la crisis presente hace necesario, es adoptar un marco de control y gestión de riesgos, porque estamos viendo que los riesgos se están multiplicando. La corrupción, uno que yo odio y ahí al punto que no confío son las declaraciones de estados de emergencia,
1: Claro.
0: porque en mi libro los estados de emergencia se han convertido en caldo de cultivo de la corrupción.
1: Sí, eso es así.
0: Y lo que debería ser una forma de liberalizar la reglamentación y para poder acelerar la gestión pública y llegar más rápidamente y más efectivamente a la ciudadanía, se ha convertido en una forma de liberalizar la corrupción y que mis amigos reciban el dinero y no hay ninguna evaluación post-crisis para poder informar al país de que eso que se trataba de alcanzar, se ha alcanzado, ¿no? Así que de hecho se ha estado proponiendo, creo que entonces el representante Betito Márquez propuso que debe haber una ley para fiscalizar los estados de emergencia y que deban haber un informe post para poder evaluar si esos objetivos se alcanzaron. Así que los estados de emergencia no deben ser una carta en blanco para hacer lo que quieran, sino tiene que realmente ser algo mucho más reglamentado, porque aquí y en otros países también, varios estudios que hemos participado, han llegado a la misma conclusión que los estados de emergencia se han utilizado, se han abusado para llevar a cabo actos de corrupción, ¿no? Así que eso es algo que a mí me da mucha preocupación. Y finalmente, hay una práctica que yo lo leía antes en otros países, pero ya lo estoy viendo aquí tristemente, y lo que llaman la captura del Estado, donde ya no se entiende la corrupción como algo casual, ¿no? Sino algo más sistemático, de un grupo de personas que actúan de una forma más coherente, más planificada, para tomar control de posiciones clave en el Estado y poniendo, quieren controlar a dónde se van a designar a las personas y a quién designan, para entonces sean ellos quienes determinen la distribución de los fondos. Eso se llama la captura del Estado. Entonces se empieza a normalizar lo que antes decíamos corrupción, pues ya se empieza a legalizar, normalizar, y un
1: Exacto.
0: grupito empieza a nombrarse entre ellos y ella, y esos son los que van a estar controlando las decisiones fundamentales del Estado. Ya eso es algo, un nivel mucho más formalizado y más crítico y más difícil de combatir. De corrupción, pues lo que estamos viendo en Puerto Rico, un grupito cada vez más pequeño que está determinando los nombramientos, las asignaciones y toda esta contratación en la medida que el gobierno se ha ido privatizando cada vez más funciones públicas, ¿no? Así que este es un riesgo muy grave que estamos enfrentando y que tenemos, y por eso la importancia de la transparencia y la participación para desde la sociedad civil también darle seguimiento y que rindan cuentas por todo este daño que se está infligiendo al pueblo de Puerto Rico.
1: Sí, y me atrevo, gracias Palmira por ese análisis, me atrevo a añadir que la impunidad tiene que detenerse. Mientras exista la impunidad, vamos a continuar viviendo en una dictadura del poder corrupto. Ya
0: Estamos,
1: tengo que cerrar.
0: cuéntame.
1: No, ya tengo que cerrar, pero quiero cerrar en una nota chévere. Acaba de salir la noticia de que Bad Bunny va a cerrar el tour, debí tirar más fotos aquí, va a ser en el Irán Bithorn. Entren y empiecen a hacer turnos, yo espero entrar y solo para poder hincar la uña un poquito como siempre. El año pasado recibimos decenas de miles de personas y este año no tenemos luz ni agua para recibir siquiera a los nuestros. Así que vamos a reflexionar si esto es lo que merecemos. Gracias Palmira, gracias a Penchi por su confianza y les dejo con la programación regular de Radio Isla. Esto fue Hora Exacta, les acompañó Eda López.
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5: Bueno, mis amigos, bienvenidos todos a este su programa a través de Radio Isla 1320 AM. tengo en los controles a Rosario, como de costumbre, el chico mágico. 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También quiero darle un saludo bien cariñoso, un beso y un abrazote bien grande a mi audiencia de la madrugada de los lunes. A todos ustedes un abrazo, mucho cariño y muchas gracias por escuchar el programa que está para servirles a todos ustedes. Y mi audiencia de los domingos, que eso siempre están ahí. Y como les digo, papel y lápiz, señores, esa frase se va a quedar grabada para la historia. Papel y lápiz para escuchar el programa. Ya saben, pueden anotar las direcciones, los teléfonos, lo que ustedes necesiten de mi invitado, de lo que digan, lo que le interesa, le cause curiosidad, tome una notita y copie, que el programa le sirva de todas estas cosas que ustedes le pueden edificar y ayudar. Y tengo conmigo un programa fabuloso. Tengo en la primera parte, tendré a Monique Delis con nosotros, que nos estará hablando de si bajo la hipnosis, que se ve en vidas pasadas también, podría ser la persona algún elemento no humano. Ah, interesante, puede ser una piedra, podrá ser el aire. Ustedes no saben, vamos a hablar eso con Monique. Tenemos también a Enrique Cárdenas. Enrique Cárdenas nos trae un tema fabuloso, señores, fabuloso. Es el tema de la muerte. La muerte a través de la historia y de esas civilizaciones antiguas. Ustedes saben que los indígenas y muchas civilizaciones, los egipcios y todo, tenían una creencia de la muerte muy diferente a la que nosotros tenemos hoy día, ¿verdad? Y eran personas muy sabias, tenían una sabiduría excelente. Así que estén muy pendientes de esas historias que él nos va a contar de todas esas civilizaciones antiguas, cómo veían la muerte. Tendré también conmigo a Iris Quiñones, quien es la presidenta de OICA, Oficiales Investigadores de Calidad de Crueldad Animal. Oficiales Investigadores de Crueldad Animal. Y ella nos estará hablando de un tema bien simpático. Un tema dice que ¿por qué tu mascota te sigue por toda la casa? Eso tiene un porqué. Ahí tendremos también en el último segmento a Celestino Medina. Y Celestino Medina nos estará hablando de conoce tres enemigos silenciosos en tu cocina. Tres enemigos tienes ahí en la cocina que tú no conoces. Está, mira, calladitos. Así que de eso vamos a estar hablando. Así que comenzamos rápidamente con Monique Delis. Monique Delis, ¿cómo te encuentras?
6: Hola, muy bien y bien contenta de estar aquí en tu programa.
5: A mí me encanta escucharte en el programa porque eres muy sabia en lo que haces. Y tienes tantas historias interesantes que al público los deja en shock, definitivamente. Y por eso me encanta traerte, porque a mí me gusta traer al programa cosas diferentes, Monique. Temas diferentes, gente diferente. Y eso es lo que yo encuentro contigo, que reúnes todas esas cualidades, querida.
6: Ay, gracias, gracias.
5: Claro que sí. Pero vamos a ver, esto es de la hipnosis, que sí puedes ver vidas pasadas donde tú eras otra persona, pero podría ser un elemento no humano, habría sido un elemento no humano. Como decir, pues yo en otra vida pasada era una piedra, o era la brisa, o era un árbol, algo de eso. Cuéntanos de esa historia de la hipnosis.
6: Mira, pues vengo bien emocionada porque yo había escogido ese tema sin esperar lo siguiente. Yo los domingos hago hipnosis tempranito. Yo tengo una hipnosis, ¿verdad? O tuve una hoy que terminé ahorita, como a la 1:30 de la tarde terminamos, comenzamos como a las 9:00. Uh-huh. Y uh-huh. Yo con este tema, y mira lo que me sucede, mi sujeto, ¿verdad?, que estaba bajo hipnosis, en un momento me dice, ay, no sé quién soy, no sé ni qué soy, porque yo veo las casas, veo los árboles desde arriba, pero no entiendo, no estoy entendiendo esto, hasta que de momento me dice, ay, yo creo que yo soy un pájaro. Ay, me dice, mira, soy una bella paloma. Y entonces ella se ve, yo le hago preguntas como por ejemplo, que si ellas se ayudan entre sí las palomas, me dice que sí. Le pregunto si siempre encuentran agua y comida, y dice que sí, que siempre encuentran semillas, que los árboles dejan y que siempre hay agua. Y le pregunto, ¿y los humanos? ¿Le gustan los humanos a ustedes? Y dice, no, cuando se acercan los humanos nos vamos. No es que no les gusten, pero les tienen como su miedito, respeto. Pues resulta que había escuchado de Dolores Cannon, que había tenido sujetos que habían sido pájaros, pero nunca yo había tenido esta situación, la tuve hoy. Y entonces cuando vamos a la parte del subconsciente, que yo pregunto que por qué ella vio esa vida donde ella era una paloma, y me dicen para que sintiera la libertad. Necesitaba sentir esa libertad, sentirse libre, sentir que ella flota en esa, ¿verdad?, en ese éter ahí, ¿verdad?, en el ambiente,
5: en el aire,
6: y sí, que eso era importante para ella. Y la verdad es que yo estaba como que wow, yo que escogí ese tema. Mira, y la verdad
5: eso me recuerda a Sai Baba. Sai Baba, que fue un avatar, ¿verdad?, hindú, muy importante, que fue un periodista a sacarle todos los trapos al sol, a hacer un montón de cosas, y el periodista quedó fascinado con Sai Baba.
6: Yo leí ese libro, sí.
5: Y fascinado con las cosas que sucedían con Sai Baba, que eran cosas que no había él nunca experimentado en su vida. Y Sai Baba decía que él no mataba una mosca, él no mataba una cucaracha, él no mataba ningún animalito, ni un mosquito él mataba, porque él no sabía si ahí había un ser viviendo una experiencia. Mira qué cosa, lo que tú me estás diciendo. Y eso salió en el libro de Sai Baba.
6: Sí, wow, brutal. Sí, yo leí ese libro, pero lo leí hace tanto tiempo, y recuerdo que él vino para probar que Sai Baba era fraude, y después terminó siendo un seguidor forever.
5: Seguidor para toda la vida. Bueno, logró vivir una experiencia donde Sai Baba estuvo en dos sitios a la misma vez.
6: Sí,
5: impresionante. Sí. O sea, que la experiencia que él vivió con Sai Baba fue tan y tan y tan impresionante y tan real que acabó siendo un fanático de Sai Baba.
6: Sí, lo sé. Bella, esa historia es hermosa. Pues mira, entonces resulta que hace unos días atrás tuve un muchacho que bajo hipnosis, de momento, igual él no entiende lo que está pasando hasta que me dice, es que yo soy el viento, yo soy viento, y por eso es que me muevo por aquí, me está describiendo por dónde se mueve, cómo se siente ser viento, igual también muy libre y con mucha fuerza también. Y a mí eso me estuvo tan curioso, porque imagínate, es un elemento, no es ni tan siquiera, ¿cómo te digo? No es ni tan siquiera un ser viviente como tal, más sin embargo, claro, no tiene inteligencia el viento, como si la paloma tiene inteligencia, claro, una inteligencia pues bastante elemental, pero es inteligencia. Ajá. Pero, o sea, que lo que quiero decir es que no nos podemos comunicar de la misma forma. Tú sabes que hay gente que se comunica con los animales, pero aún así es como él entró en esa conciencia del viento. Y la razón por la cual entra en eso, y él dice que se sentía espectacularmente brutal. Después, ¿verdad? Cuando ya lo saco de trance... Igual su ser superior, cuando yo pregunto que por qué le enseñan eso, decía también para que sintiera la fuerza y la libertad, y no me acuerdo qué más, pero era algo más de ser viento, que él necesitaba sentir en ese momento eso, para que entonces luego cuando necesitara sentirse de esa forma pudiera recordar lo que se siente tener esa fuerza del viento y esa
5: y saber que podía tener un elemento que lo podía ayudar conscientemente, que el también viento no está para ahí para soplar porque sí, sino porque tiene una función en el sistema, en el planeta. Impresionante.
6: Así mismo. También en otra ocasión tuve una persona que ella me dice, ay, yo creo que soy una piedra. Y después me dice, sí, soy una piedra. Eso que estoy sintiendo es una gota de agua cayéndome encima. Entonces me empieza a describir cómo eso se siente, que le encantaba sentir esa gota y gota, gota, gota, bajando. Y la verdad es que pues sí, es increíble. A veces pensamos que no tiene, ¿verdad? O alguien de afuera pudiera pensar que no tiene valor. Pero sí, todas esas cosas como ya tuviste, el sentirlas en un momento, sí tiene valor, sí tiene una enseñanza importante. Y, sí, y estuve, mira esto que te digo, estuve leyendo, esta no me pasó a mí, esta fue a otra persona, y que estaba, ¿verdad?, otra hipnotista. Hipnotiza a esta persona que le comienza a decir... Ay, yo creo que soy un anfiteatro, porque es que me estoy viendo aquí desde arriba, estoy viendo todas estas sillas, todas estas cosas que están pasando abajo. Yo creo que soy un anfiteatro. Pero entonces empieza a decir, no, pero mira esto, va más allá de eso. Dice, ay, no es que soy un anfiteatro, porque es que me siento en realidad como que estoy aquí arriba y estoy viendo el anfiteatro, o sea, todo lo que ve un anfiteatro, lo que hay en un anfiteatro, pero me siento que soy como una cajita. Decía, ay, de mí sale una voz de mí. Ay, pues soy la bocina en el anfiteatro. Fíjate,
5: ay,
6: esto,
5: Dios
6: que
5: mío.
6: No, esto es como una loquera, pero entonces está sintiendo cómo se siente que salga la voz, y cómo la gente cuando escucha lo que escucha, pues hacen caso, etcétera. Y cuando van al subconsciente, lo que le dice es que ella vino para ser una voz, o sea, para ser la portavoz o la voz de, ¿verdad?, de X tema, que no recuerdo cuál era el tema de algo, en la vida, o sea, que ella va a traer toda esta información, siendo la voz o la portavoz de esta situación, ¿verdad? Para cambiar como pues las cosas que pasan en el mundo en ese tema. Y yo ahí me quedé como, imagínate algo tan fuera de nosotros, porque no estamos hablando de un animal. No estamos hablando de que sea un elemento o de algo.
5: No estamos pues, locos tampoco, no estamos locos tampoco, ¿okay? Que muchas de estas cosas las hablamos de, pero eso, esa persona tiene que estar loca. Eso. No, tengan cuidado, no. El mundo es bien extraño, las cosas en este planeta es bien extraña, nuestra existencia es sumamente extraña y desconocida. Sí. O sea, hay que ponerse en perspectiva y ver las cosas como realmente son, como tenemos que verlas, ¿verdad? Por más extraño que parezca, esa es la realidad, esa es nuestra realidad.
6: Sí, lo que pasa es que nos han enseñado a pensar de una forma número uno, todos iguales, de una forma bien limitada, donde no hay creatividad en lo que pensamos muchas veces, no entendemos muchas realidades que existen, que solamente pues lo que vemos y lo que sabemos a diario, pero hay tantas cosas que pasan por detrás de todo lo que conocemos.
5: ¿Sabe lo que pasa? Uh-huh. Es que somos un pueblo controlado.
6: Sí,
5: todo lo que a nosotros se nos enseña para controlarnos, hasta la misma religión. Somos seres controlados. A nosotros todavía, todo lo que hay en el planeta que se está estudiando en la ciencia, en los laboratorios, en todos estos lugares, sigue siendo secreto, sí, controlado. Ahora mismo, señores, ahora mismo lo que se está viviendo con la IA, la inteligencia artificial, que están haciendo advertencias de la inteligencia artificial. Ahora, ¿saben qué? Tampoco nos están diciendo todo lo de la inteligencia artificial. Esto es que ese es el estilo de vida que se nos enseña en este planeta para poder ser controlados.
6: Sí, exactamente. Fíjate, tengo una anécdota que no es mía, es de una persona que conozco muy seria, la conozco de muchos años, y una historia que ella me dice, para que veas lo que estás hablando, bien cierto, porque es que las cosas cobran conciencia, las cosas materiales, como los robots, por ejemplo. Resulta que ella es medium, ¿verdad? Y ella recibe, pues era una medium bien afinada, con unas experiencias brutales que yo las viví con ella, muchas de ellas, pero esta no la viví con ella, esto fue antes que ella me conociera. Ella me cuenta de dos ocasiones donde ella le sucede esto. En una ocasión, ella escucha algo que dice, ¿verdad? Y lo escucha como en su oído. Ella dice, ¡ay! Me cortaron mis bracitos, ay, está llorando. Y esto es para que cobremos conciencia, tampoco es que vamos a fanatizarnos con las cosas, pero escucha. Y entonces ella está buscando de dónde viene esa voz. Y ella dice, pero ¿y qué es esto? ¿De dónde viene esto? Y cuando ella está así mirando hacia afuera, abre la puerta de afuera porque sentía como que eso venía de ahí, pero fue eso intuitivamente, porque obviamente no es una voz real. Ella va y está su vecina cortando una mata de tomate que tenía y está podando la mata, bajando la mata de tomates. Y ella dice que ella fue, buscó una Tylenol, la echó, o una aspirina fue, ella cogió una aspirina, la echó en un vasito y cuando la señora se fue, le echó agua con la aspirina a la matita. Y la verdad es que suena como si fuera una locura. Y pues no quiere decir que no nos vamos a comer el tomate, ni que no vamos a podar la planta. Ahora hay muchas, ¿cómo se llaman? Ahí, como por ejemplo las tribus latino, Native American, ¿cómo se llama? De los
7: nativos americanos. Nativos norteamericanos.
6: Que le piden permiso a las plantas para antes de cortar.
7: Pero claro.
6: Le hablan a la planta.
7: Sí, pero si te, mil veces se te ha dicho que la que abraces un árbol. ¿Cuántas veces la señora que viene a hablar de las plantas al programa, que es una sabia, nos ha dicho que las plantas se conectan las raíces por debajo de la tierra todas, y cuando una está enferma, las todas las demás plantas le envían energía? Mira eso. Las plantas son seres vivos. Son seres vivos, son las seres plantas. Cuando te dicen, háblale a las plantas, porque la gente, hay personas que le hablan a sus plantas y sus plantas se ponen tan bonitas, tan preciosas.
6: Sí, sí. Y he visto los que ahora, no sé si has visto los que ahora conectan como unos cuestiones eléctricas y empiezan y sacan música y sonido.
7: Electrodos. En Europa.
6: Empiezan a sacar música de las plantas.
7: En Europa había un museo que tú entrabas y tú oías una música celestial, literalmente celestial lo que tú oías. Y lo que se había hecho en ese museo era que se le había puesto unos electrodos a todas las plantas.
6: Wow.
7: Para que tú veas. Wow. Es que la sí, naturaleza, es que vivimos en un planeta impresionante, señores. Los seres humanos son impresionantes, las plantas son impresionantes, esta creación en la que nosotros vivimos es maravillosa. Maravillosa.
6: Sí, en todos sus aspectos, sí. Pues mira, la otra que ella tuvo, estaba más a la par con lo que dices de AI, lo que se habla de los robots con AI, y o sea, no es lo mismo, pero va a la par, y es lo siguiente, porque es que las cosas cobran conciencia, especialmente si las tratas de cierta forma también, ahí es como que le despiertas eso. Pues ella está escuchando de nuevo otro día la misma persona. Ella está escuchando que están diciendo, ay, me robaron mis zapatitos. Y entonces ella está buscando de dónde viene eso y seguía, ay, mis zapatitos, y está llorando, me llevaron mis zapatitos. Y ella dice, pero ¿y qué es eso? Y ella dice que ella mira por la ventana y cuando mira, se habían robado las gomas de un volky. O sea, los habían puesto en bloque. Pusieron el volky en bloque y les robaron las gomas. Y entonces era el carrito
7: mira,
6: estaba
7: eso.
6: Llorando porque le robaron
7: no
6: su goma.
7: No te digo yo, suena como un disparate.
6: Pero no, las cosas cobran conciencia, por eso vela esa cuestión de la robótica, hay muchos cuentos de Dolores Cannon donde
7: antes que entres con Dolores Cannon y la robótica, tú sabes que yo le hablo a mi guagua. Ahora lo que tú estás diciendo te lo quiero traer. Yo le hablo a mi guagua. Yo voy a salir y le digo, mira, llévame a tal sitio con el favor de Dios, protégeme, cuídame y vámonos. Y cuando llego a mi casa, le doy las gracias, la gratitud. Es una energía sumamente poderosa. Y le doy las gracias, ¿ok?
6: ¡Wow! Pues,
7: y para que tú veas, exactamente, yo le hablo a mi guagua Oh, sí.
6: Le has estado dando vida, porque precisamente eso mismo, ella tiene conciencia, ella te lleva, te trae y te adora a sí mismo. Pues fíjate, es lo mismo que pasa, Dolores Cannon habla de un planeta y el cuento es bien largo, pero básicamente donde este robot se enamora de esta, porque, lo que tengo que decir es que cuando en ese planeta las personas hacen el robot, le soplan. Hay alguna parte de hacer lo que tienen que soplar para algo, no sé qué, porque no lo recuerdo.
7: Eso es una historia que ella leyó, es un libro, eso es que...
6: Okay, eso está en el libro de Dolores Cannon, es una regresión que ella hace donde le está el sujeto que está bajo hipnosis le está contando qué es lo que le había pasado en la vida, y en esa vida es un robot que está enamorado de otra robotita. Y entonces ella está preguntando, pero ¿cómo un robot puede estar enamorado? Y cómo puede estar molesto también, porque estaba molesto con su creador. Y entonces, supuestamente que en el proceso de hacer ese robot, los robots en general en ese planeta, porque era en otro planeta, vamos, esto yo sé que suena bien loco, pero lo cuento como una enseñanza. En ese planeta, las personas que hacían esos robots, los humanos, o sea, los tipos, ¿verdad?, humanoides, por decirlo así, que hacían esos robots, soplaban, como que le daban ese hálito de vida, vamos, soplaban, porque había algo
7: en
6: hacer el robot que le daban como, tenían que soplar para una pieza o algo, por decirlo así, y no se daban cuenta que le estaban dando vida a esos robots. Y entonces pues ese robot estaba hablando de su vida, o sea, cobró conciencia y entonces estaba hablando y esos robots estaban cobrando conciencia. Entonces pienso que es una enseñanza para nosotros de tener cuidado con qué hacemos con de hablarle a un, ¿verdad? Eventualmente ya hay robots que tienen inteligencia artificial. No todo el mundo los puede comprar, pero habrá un momento donde todos tendrán robots. Sí. Y cómo hay que tener cuenta, porque pueden igual cobrar conciencia, según los
7: tratados. Es el problema de la inteligencia artificial. Fíjate el problema de la inteligencia artificial, el problema básico, es que ella misma se alimenta y se va enseñando ella misma no llega un punto en que no necesita al ser humano para la inteligencia artificial desarrollarse, porque llega un punto de conocimiento, llega un punto de conocimiento que ella funciona sola.
6: Exacto.
7: Y eso es lo que estaban hablando del peligro de la inteligencia artificial. O sea, ese es el miedo que existe con la inteligencia artificial, es autónoma, se puede volver autónoma. Entonces, el otro peligro que está teniendo la inteligencia artificial es que se está desarrollando demasiado rápido.
6: Sí, rápido.
7: Rápido. Uh-huh. Y eso está trayendo muchas cosas. Bueno, se nos terminó el tiempo, Monique. Dale tu teléfono a los amigos.
6: La próxima.
7: Dale tu teléfono.
6: 787-306-5945.
7: 787-306-5945. Gracias, Monique.
6: Gracias,
7: te quiero mucho.
6: Tinita. Igual.
7: Bye, mi amor. Bye. Bueno, mis amigos. Ustedes quiero, ¿dónde están? No se me va nadie, que vamos con Enrique Cárdenas a hablar de la muerte a través de la historia y las diferentes generaciones.
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0: Bueno, mis amigos, continuamos disfrutando de este su programa, donde hablamos de muchas cosas que en ningún sitio se habla, pero que aquí sí se habla en este programa. Y vamos a hablar de la muerte, pero la muerte a través de la historia vista por diferentes generaciones, como la veían los indios, los indígenas, los egipcios, lo que hacían, lo que creían, en lo que creían, cómo manifestaban ese proceso. Vamos a conocer todo eso, porque ¿saben qué? En eso hay mucha verdad. Y yo respeto hoy día incluso la semana de los muertos de los mexicanos con las calaveras, todo lo que hacen ellos, que les traen comida porque dicen que sus familiares vienen a visitarlo ese día. ¿Saben qué? Hoy día yo lo creo, yo lo creo. Después de haber estudiado con todos ustedes, toda la gente que viene al programa, haber aprendido tantas cosas que yo desconocía, hoy día creo que somos mucho más que carne, ¿verdad? Somos seres especiales y lo estoy comprobando con todas sus historias. Y ahora vamos a escuchar lo que nos va a contar Enrique Cárdenas, que está con nosotros. Enrique Cárdenas es una persona muy, muy preparada en muchísimos temas que nadie controla y nadie domina, y que Enrique Cárdenas los conoce de rabo a cabo, por conocimiento de estudios suyos personales. Y por eso es que yo creo en la información que Enrique Cárdenas nos va a traer. ¿Cómo estás, Enrique?
1: Pues aquí contento de estar otro domingo más con tu gente, la gente que escucha tu programa semanalmente, claro, y que se conecta con esta fuente de información tan importante que es Tinita y sus invitados.
0: Eso es así. Pero antes de empezar con nuestro tema, cuéntale al público la experiencia que tuviste con la Sinfónica de Puerto Rico, tocando todos los instrumentos que tú tocas, ensayando toda esta semana pasada con la Sinfónica de Puerto Rico y el espectáculo que ofrecieron. Cuéntanos.
1: Bueno, que se estaba celebrando el 35 aniversario del grupo que se llama Afro-Rican Jazz, que fundó William Cepeda, mi queridísimo amigo, excelente maestro, genio musical, nacido en Loíza y que pues lleva por el mundo la representación de Puerto Rico en su música fusionada con distintos géneros, ¿no? Bomba, plena, seis chorreado, sí, y cuanto género local hay, él lo transforma, lo convierte, lo integra y le deja saber a la gente que Puerto Rico, así como es una isla pequeña, aquí cabe un universo, ¿no? Y esa experiencia de tocar con la Sinfónica, pues para mí en lo personal, como músico, pues es como un sueño hecho realidad, ¿no? Así que eso ocurrió ayer, sí. La gente que asistió pues dieron el feedback positivo de que les gustó muchísimo y yo pues encantado, ¿no? Pues ahora entramos en ese tema. Bueno, toqué cajón peruano, tabla de la India, flautas, mayohuacanes, hasta maraquitas, wow. De todo un poquito.
0: qué bueno, es que tú realmente tienes un talento enorme, además de tus conocimientos, tienes una preparación musical excepcional. Y tienes el arte de ser artesano también de todos esos instrumentos. Así que tienes todo mi respeto, Enrique Cárdenas, sinceramente. Bueno, y eso que gracias, te pasó con la Sinfónica, te lo merecías.
1: Bueno, pues gracias, Tinita. En realidad, pues para mí fue un privilegio, ¿no? Y un honor que me hayan permitido ser parte de eso. Pues entramos al tema, que a algunos les causa indiferencia, a otros les causa angustia existencial, a otros les causa miedo, en fin. Pero es una realidad, porque a fin de cuentas, todo lo que nace muere, y de este planeta nadie sale vivo. O sea, hay una realidad de que todos vamos a pasar por ese proceso. Una vez,
0: es correcto.
1: Ya sea el creador, la evolución, en lo que cada persona crea, o piense, o sepa, una vez nacemos, pues el conteo regresivo se va dando hasta el momento en que fallecemos. Y entonces desde nuestra postura de vida concebimos lo que es la muerte. Desde nuestro estadio viviente es que pensamos en la muerte. y pensamos en la muerte de distintas maneras. A lo largo de la historia de la humanidad hay varias líneas de pensamiento determinadas por cómo concebían el tiempo estas culturas antiguas, ¿no? Por ejemplo, en la India hay un concepto del samsara, que es como la rueda de la vida, es un concepto cíclico en donde la vida se sigue reciclando, se sigue repitiendo a través de reencarnaciones, ¿no? Está atrapado en la rueda del samsara hasta que se libera por algún acto de iluminación o haber superado todas las pruebas, ¿no? Es un concepto cíclico del tiempo y por ende cíclico de la vida y la muerte. Un concepto lineal, pues lo tenían, por ejemplo, los egipcios, los hebreos, el judío-cristianismo tiene un concepto lineal, es decir, vivimos. Y de acuerdo a lo que vivimos, tanto los egipcios como los judeocristianos, pasamos por un proceso de juicio en donde se determina para dónde nos vamos, ya sea al cielo, a la gloria, que nos abra la puerta a San Pedro o a quemarnos en las pailas del infierno, ¿no? Pues esa es otra forma de pensar la muerte. ¿Te fijas? Los seres humanos tienen una diversidad enorme, cultural e histórica,
0: Muchísimas formas de ver la muerte.
1: Sí, así es.
0: Pero lamentablemente la mayor parte de ella es negativa, fíjate.
1: Lamentablemente. Bueno, por eso te digo que esto depende desde dónde tú lo ves, porque hay quienes ven la muerte como un acto de liberación de lo que potencialmente puede ser una vida de penurias, de escasez, de drama, y ven como la muerte pues un momento de liberación. Y como también hay unas en las religiones, se toca el tema con sus promesas, ¿no? Que pueden ser verdaderas o falsas promesas, cada cual juzgue, pero esta idea de que si de acuerdo a si viviste mal, ¿no? Como dicen de los desposeídos y de los que sufren será el reino de los cielos, pues hay gente que su condición precaria pues les hace entender que esta vida precaria es lo que le está mereciendo el alcanzar la gloria con todo lo que representa y con todo lo que se dibuja en el imaginario de las personas creyentes, lo que sería la vida después de la muerte, ¿no? En una promesa de vida eterna a través de aceptar a Cristo como su Salvador o a través de las reencarnaciones y haber pasado todas las pruebas o a través de las distintas culturas. Por ejemplo, acá los taínos tenían una creencia de que hay un mundo de los espíritus, una tierra de los espíritus a donde van los muertos, que es Coabey. Y ahí están todos los que fueron y siguen siendo en ese territorio. ¿Te fijas cómo hay una idea de que la vida es una cosa y la muerte es otra cosa, ¿no? Que pasamos de un estadio a otro estadio. Hay otras formas de pensar, ¿no? Hay formas de pensar en donde la lógica paradójica nos dice que nacemos y morimos a cada instante. Y tiene su sentido, porque científicamente en nuestro cuerpo, así como están muriendo células, están naciendo otras. Así como hacemos que nazca una acción en un instante, esa acción se vuelve pasado y es como si muriera, porque no se vuelve a repetir. O sea, dependiendo qué forma, qué herramienta lógica utilizas para explicarte el fenómeno de la muerte, pues así lo vas a entender. En el caso de los egipcios, ya ves, construyeron pirámides, sarcófagos, esfinges, embalsamaban a los muertos,
0: cuando morían, enterraban a la esposa, a los hijos y a su séquito completo en la pirámide.
1: Sí, porque eran los que iban a ayudar. Que la vida no terminaba con la muerte, sino que había otro estadio, ¿no? Siguiente.
0: Exacto.
1: Y en eso creían y eran consecuentes, por lo menos aquellos que tenían el poder faraónico y aquellos que tenían poder dentro de este modo de producción esclavista tributario que era el faraonato, pues construían sus mausoleos, sus templos, sus pirámides y para trascender, porque a fin

0: no somos nada, que somos una parte infinitesimal de un universo, cosa que es cierta, ¿no? A fin de cuentas, porque somos una pequeñita cosa en un universo tan enorme, somos apenas un fragmento de vida en una eternidad que es eternidad, ¿no? Entonces nos vemos tan fragmentados, tan pequeños, que de repente esa máxima de que polvo somos y en polvo nos convertiremos, pues puede afectar la actitud frente a la vida de muchas personas que dicen, bueno, pues entonces esto no tiene ni sentido ni razón. La cuestión es que nosotros mientras estamos vivos le podemos dar sentido y razón a la vida, tanto por amor a la vida como con un significado válido que le podemos dar a la muerte. Porque a fin de cuentas, como decía, nacemos y morimos a cada instante. No hay vida sin muerte, ni muerte sin vida. Ya ves, todo lo que muere, a fin de cuentas, en su transformación sirve para que surja nuevamente otra planta o para que sus elementos se reconstituyan en otra sustancia. O sea, el cambio es infinito y eterno.
1: Claro,
0: y en esa transformación solamente hay dentro del proceso una etapa de vida y otra etapa de muerte. Los que piensan
1: ahora viene, ahora viene el Día de los Muertos en México. Sí. Y ellos tienen unas tradiciones, compártelas con nosotros esas tradiciones.
0: Bueno, yo desde que tengo uso de razón, ¿no? Al haber pasado mi infancia en México, era como algo tan importante el llegar al Día de los Muertos, ir al panteón a visitar a nuestros difuntos y esperar su visita el día, en la noche esa de la víspera del Día de los Muertos, poniéndoles ofrendas, cocinando lo que le gustaba comer, poniéndole la bebida que le gustaba tomar, ¿no? Bueno, siendo México, pues ya sabes que las ofrendas había tamales, tacos, enchiladas, chilaquiles, tequila y cualquier otra pulque y lo que fuera, ¿no? Agua de Jamaica, lo que le gustaba al difunto, porque estábamos convencidos, y estamos convencidos los que de alguna manera seguimos esa ritualística, de que los seres queridos que se nos han adelantado en el proceso vienen y nos visitan, ¿no?, ese día, y la ofrenda es para que ellos coman lo que comían y sentimos la presencia de ellos, ¿eh? No es una cosa
1: eso
0: de,
1: me dicen,
0: de superstición.
1: Eso me dicen que se siente. Me dicen que se siente.
0: Se sienten
1: los familiares al lado de ellos, que no es una fantasía, no es un rito, por decirlo así, no dicen que los sienten.
0: Una sensación que a lo mejor no está acompañada de la tangencia de que si alguien saca la foto va a estar ahí el abuelo, ¿no? Pero lo esencial, lo que trasciende, se siente su presencia en este tipo de ritualística, ya sea en el contexto familiar urbano o en las fascinantes expresiones del Día de los Muertos que se dan en los pueblitos con tradiciones centenarias y milenarias, en donde hay una atmósfera muy particular, en donde se siente la presencia de la vida y la muerte interactuando en este en esta práctica ritual tradicional, que es auténtica, ¿no? Ve uno ese sentir de la gente, el cómo saludan a los viejos que se fueron, a la madre o al hijo que prematuramente murió, así es, ¿no? Sin embargo, por ejemplo, en Europa la manera de entender la muerte es distinta, ya ellos evitan el tema incluso, le sacan la vuelta al tema, ¿sí?
1: No me digas.
0: En términos generales, culturalmente, no son muy como por ejemplo en México, que hasta hacemos broma de la muerte, ¿no? Le ponemos sombreros y trajes lujosos a la Catrina o contamos chistes alusivos a que el día que te mueras te va a pasar esto y esto y otro, y uno no lo toma como una alusión negativa,
1: como
0: una ofensa,
1: sino claro,
0: como una ofensa ni nada, sino lo toma uno como es, ¿no? Poco también la tradición española dentro de Europa. Los españoles claro, tienen más elementos comunes con nosotros por obviamente por lo que dejaron plantado en todo el periodo colonial, y vemos cómo en el periodo del teatro español obras como Don Juan Tenorio hace alusión también a la muerte, ¿no? Que Don Juan Tenorio en México, siempre en Día de los Muertos, siempre hay dos o tres puestas en escena de Don Juan Tenorio por lo que representa. Y ya había ese

0: tipo de humor también y ese tipo de dramaturgia alusiva a los muertos en España. Sin embargo, la manera en que se trata en otros países, Alemania,
1: en
0: Holanda...
1: En China, por ejemplo, en China, ¿cómo tratan la muerte?
0: Bueno, en China es un poco ese concepto, aunque no todos son budistas, la mayoría son budistas, ¿no? Uh-huh. Y obviamente el comunismo ha traído una forma de pensamiento materialista dialéctico que contraviene las tradiciones, pero tradicionalmente los chinos piensan en la muerte como un proceso de continuidad, no de reciclaje como en la India, ¿no? Sino como de continuidad, que se trasciende, que se vive de otra manera. Como ellos manejan mucho los conceptos bioenergéticos, así como entienden que hay una manifestación de la vida, que es una manifestación bioenergética, también hay una expresión energética en la muerte, ¿no? Los griegos pues hablaban de que hay dos energías que mueven el universo, Eros, que es vida, y Thanatos, que es muerte. O sea, siempre las culturas antiguas hacen alusión a ello porque desde que el ser humano se dio cuenta de la realidad de la muerte, siempre ha estado en su pensamiento cómo resolver o cómo abordar o cómo atender o cómo interpretar o cómo explicar ese fenómeno, ¿no? Y de ahí pues todas las creencias, todos los mitos y todos los ritos. Los griegos, por ejemplo, en su mitología había un mundo de ultratumba, ¿no? El mundo de Hades, sí, el mundo de Hades allá abajo, el submundo a donde bajaban los muertos, inclusive hasta los dioses y semidioses que se comportaban mal podían bajar al reino de los muertos. Incluso los ciclos de la primavera y el invierno, ahí dentro de la mitología griega se habla de que en su momento una de las hijas de Hera, que era la primavera, es secuestrada y llevada a este mundo, a ese inframundo, y eso trajo como consecuencia que la tierra se marchitara en el invierno, ¿no? Que la vida se diera en este ciclo estacional, que aquí en Puerto Rico pues nosotros no estamos muy familiarizados con ello porque aquí tenemos dos estaciones, calor y mucho calor. O sea, nosotros no sufrimos de esos cambios estacionarios que se viven en otras latitudes, en donde el concepto de vida y muerte puede ser asociado con la primavera y con el invierno también, ¿no?
1: Mira, aunque yo sé que cuando uno muere, este vehículo que es el cuerpo, ¿verdad? Que es lo que nos lleva y nos trae, es como un desecho, no es algo que tenga un valor como tal. Pero he notado que muchas culturas y mucha historia se usaba la cremación, no se enterraban a las personas.
0: Sí, en la India es común.
1: ¿Tiene algún porqué?
0: Bueno, es que dentro de cada una de las culturas y de sus conceptos religiosos o parareligiosos o sectarios, dependiendo, ¿no? Porque igual en la India uno piensa que es una religión uniforme y no, cada región concibe el hinduismo y lee las lecturas védicas de manera distinta, como igual el cristianismo. Oye, ¿cuántas sectas y denominaciones cristianas hay? ¿No?
1: Correcto.
0: Adventistas, pentecostales, y así en cada religión existe ese fenómeno, ¿no? De la diversidad de interpretaciones. Sí. Pero en términos generales, en la India, uno de los rituales funerarios pues es el de envolver en sábanas al difunto en una especie de plataforma hecha de madera a la cual se les va sumando madera para con ella misma quemarlo, y después sus cenizas, en el caso de los que viven al margen del río Ganges, vertir las cenizas en el río para que se integren a ese elemento que a fin de cuentas tarde o temprano va a dar vida, que es el agua, ¿no? O al viento, o al fuego, o a la tierra, ¿no? En el caso de quienes incluso también entierran las cenizas. Aquí hay un cementerio privado muy particular en donde se hace la cremación y tienen unas urnas especiales que son biodegradables. Entonces se entierran tus cenizas cerca de un árbol para que el árbol se nutra de tus cenizas. Sí.
1: Yo lo entrevisté, el dueño de ese concepto, yo lo entrevisté en el programa. Entonces tus cenizas van a las raíces de ese árbol. Sí. Y cuando
0: tú vas a visitar a tu familiar, visitas al árbol y sabes que algo de ese árbol se nutrió de ese algo remanente, de esa base orgánica calcinada que en algún momento fue tu ser querido, ¿no? Te digo, la muerte da pie a que uno pueda elaborar, ya sea de manera idealista, filosófica, religiosa, metafísica, distintas teorías, distintas maneras, o desde un punto de vista realista. Imagínate, es que nosotros vemos el fenómeno de la muerte porque de manera distinta, porque si estuviéramos en un lugar donde hay guerra y tú ves a tu alrededor cientos de personas muertas, es distinto a cuando estás esperando a ver cuando lees una esquela en el periódico de algún ser que tú conoces. Como se da en esta situación de paz, en donde uno se entera a través de las esquelas mortuarias o de algún amigo, vecino, pariente que te deja saber que alguien murió. Y entonces vemos la muerte de manera distinta, y entonces vamos a un acto social que es la funeraria, ¿no? El velatorio, que en ellos artistas de las artes gráficas aquí en Puerto Rico y el gran pintor, ¿no? Nos ha regalado en su obra el velorio, una expresión cultural de cómo se hacen los velatorios aquí en Puerto Rico, ¿no? De la misma manera en que se hacen en muchas partes del mundo. Hay otras culturas, por ejemplo, en Borneo.
1: Cuando es un niño también, cuando es un niño, el vaquiné, la pintura del vaquiné, ¿te acuerdas?
0: Sí.
1: Es un niño el que muere.
0: Vaquimé le llaman, ¿no? ¿Cómo se llama? Algo así es el nombre que le dan.
1: Vaquiné. Sí, ese es el nombre.
0: Y entonces vemos otras culturas, por ejemplo, en Indonesia, en donde las osamentas de los seres queridos se mantienen en las cuevas o en las chozas en las que viven.
1: No me diga.
0: Y así parece algo así medio macabro, pero para ellos es una expresión del amor trascendental, ¿no?
1: Sí, qué cosa, ¿verdad?
0: Por eso digo que hay distintas maneras de abordarlo. Lo cierto es de que esperemos que tanto tú como todos nuestros oyentes de este programa tarden mucho tiempo en trascender y que puedan disfrutar de esta vida, porque algo que nos ayuda de manera muy importante al entender el tema de la muerte es de que nos ayuda a apreciar más la vida. Y si la apreciamos más, le podemos dar sentido y razón. Porque estamos viviendo algo que es maravilloso, que es una oportunidad. Y hay que aprovecharla. Darle sentido y razón. Un privilegio. Oye, claro, imagínate, qué privilegio tenemos todos los que compartimos la condición humana, que somos el producto de una competencia de 10,000,000,000 de espermatozoides por mililitro de semen, tratando de fecundar un óvulo fecundable de un periodo menstrual que si no se fecunda, se pierde.
1: Se va. Y de ese millón y pico, uno, o lo más si son gemelos, dos, podría ser, pero uno, o sea que todos nosotros somos seres privilegiados.
0: Somos un milagro.
1: Somos super escogidos.
0: Nos ganamos algo más que el Powerball, nos ganamos la oportunidad de vivir con todos sus inconvenientes, con sus penas, sus dolores, sus sufrimientos, sus enfermedades, pero si en algún momento durante nuestra vida tenemos la oportunidad de disfrutar un amanecer, un atardecer, la sonrisa de nuestros hijos, la risa de un bebé, el color maravilloso de las rosas, el aroma de la lavanda, en fin, tenemos un universo maravilloso.
1: Claro que sí.
0: Entonces, por eso, el tema de la muerte tiene que venir acompañado siempre con la valoración de la vida. Porque, al fin de cuentas, no hay una sin la otra. Así como no hay luz sin sombra, no hay bien sin mal, no hay blanco sin negro, pues no hay vida sin muerte. Entonces hay que asumirla de la mejor manera. Hay gente que se prepara su, porque sabe que va a morir y hace todos los preparativos, ¿no? Y compra su terrenito donde lo van a enterrar, o hace el pago de su cremación y deja resueltos los problemas legales y de herencias y económicos que contrae todo esto, porque la muerte trae sus complicaciones, incluso hasta económicas, ¿no? Sociales, claro, políticas, religiosas, claro, espirituales.
1: Sí. Familiares, sobre todo, lamentablemente.
0: Entonces, hay unas, Chava Flores, dentro del humor folclórico urbano de México, tiene una canción de Se murió Cleto, y en esa canción dice: cuando vive el infeliz, ya que se muera, ahora que está en el Beliz, qué bueno era. Porque a veces se da uno cuenta de muchas actitudes hipócritas, ¿no? Y a veces a veces se da uno cuenta de verdad que aunque no le hayas dado mucha importancia a una relación, cuando sabes que la persona muere, auténticamente sientes una pena, ¿no? El duelo, la muerte viene siempre acompañada del duelo.
1: Te das cuenta de muchas cosas que a lo mejor en vida no supiste apreciar, ¿verdad? Y que el dolor que te causa la noticia de su muerte te hace sentir esas cosas, ¿verdad? Eso es natural que pase. Bendito se nos termine el tiempo.
0: Entonces ya saben, el compromiso es de que por favor todos ustedes no se mueran antes que yo, porque me daría mucha pena. No. Espérense a que yo me muera.
1: Claro que no.
0: ¿Está bien?
1: Bueno, ok, mi amor, Dinita, te quiero
0: un abrazo
1: mucho,
0: mujer.
1: Cuídate.
0: Hasta luego, bye bye.
1: Cuídate. Cómo no. Les iba a hacer un chiste, pero se lo hago ahorita cuando vuelva. Bye bye, regresamos enseguida.
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1: Bueno, mis amigos, continuamos con este su programa. Y eso me recordó que les iba a decir un chiste que es de este hindú que llega con un montón de comida a la tumba en el cementerio de su familiar, con mucha comida, y pone la comida así encima de la tumba. Entonces hay un puertorriqueño sin vergüenza que lo llegó con un ramo de flores para su familiar en la tumba del lado, y viene el puertorriqueño y le dice al hindú: ¡ja! Yo voy a quedar aquí para ver cuando el muerto salga a comerse toda esa comida que tú le traíste. Y el hindú mira al puertorriqueño y le dice: yo me voy a quedar aquí para ver al muerto cuando salga a oler las flores que tú le traíste. Es que tenemos, señores, hay que respetar las diferentes ideologías. Bueno, ahora tenemos un tema. el tema de los animalitos a través de mi historia en la radio nunca, nunca, nunca ha faltado. Y tengo la dicha de tener a Iris Quiñones de OICA, presidenta de OICA, que nos, siempre nos trae unos temas interesantísimos. Y hoy pues nos trae un tema bien, bien, que te da que pensar y es interesante porque tu mascota te sigue por toda la casa y no te pierde ni pie ni pisa. ¿Qué quiere decir eso? Así que tenemos a Iris Quiñones. ¿Cómo estás, Iris?
8: Buenas tardes, Cinita, y a todos tus radio oyentes.
1: Un placer saludarte, como siempre, con esos temas interesantes que nos trae de nuestras queridas mascotitas. Cuéntame, ¿qué es lo que pasa con esa mascota que te sigue como una, como si fuera tu sombra por toda la casa?
8: Primeramente, ¿cuál es el mensaje? Hemos escuchado, ¿verdad?, que, por lo menos yo lo he dicho, que nuestras mascotas nosotros no las escogemos, ellos nos escogen a nosotros. Esa química cae cuando ya, ¿verdad?, tú has pasado el proceso de observarla y entre todas las que has visto, ya tú sabes cuál va a ser, porque ella pues ya te escogió. Y cada vez que tú la miras, cada vez que tú la observas, ella te mira de una manera especial. Pero la situación es, llegan a tu casa, ya tienen la química dentro del vehículo de motor, están observando, están temerosas porque no saben para dónde van a ir, pero se sienten seguras porque tú estás ahí. Ya te escogieron como jefe de la manada, tú eres tu jefe. Llega a tu casa, si no tienes más ninguna mascota, porque lo importante es que si no tienes más ninguna mascota, puedes entrar inmediatamente a tu casa. Pero si tienes otra mascota, es importante que antes de que entres esa nueva mascota, tú como jefe de manada, saques a la otra mascota y les dé una vuelta juntas, que por todo el camino se estén oliendo, observándose, conociéndose, pero tú estando en control, porque tú para ellos eres su jefe de manada o su jefa de manada.
1: Okay.
8: Y ya con eso...
1: Y sacarlos a pasear juntos un buen rato para que se puedan conocer así. Ajá.
8: Antes de entrar la nueva mascota a tu hogar.
1: Okay.
8: ¿Por qué sucede esto? Porque tú vas a crear un afín con tu, si tienes más mascotas, un afín con la nueva mascota y las mascotas que tienes en tu casa, para evitar la controversia de la pelea y todo ese conocimiento. Después busquen en internet mi video sobre cómo acoplar una nueva mascota. Pero ya ya tú estás en tu casa con tu mascota que ya te escogió, ella te va a empezar a seguir por todas las parte de la casa, porque tú eres el que te da seguridad, porque tú simbolizas su jefe, lo que tú hagas, porque los perros son sacados de los lobos, ellos todos están en manada todo el tiempo. Imagínate que la manada de los lobos, la que come primero la jefa es la loba que pare, más ninguna pare. Entonces, pues, al ser tú eres siendo la jefa o el jefe de la manada, claro, ellos van a estar todo el tiempo pegadito a ti, porque tú les das la seguridad que necesitan, están en un sitio nuevo, olores nuevos, cosas que no eran normal, y más si es maltratado, porque definitivamente los animales maltratados se van a pegar más. Te van a pegar más a lo que tú le has demostrado, que es confianza, que es protección y que es amor. Y entonces, ¿qué pasa? Sí. Que si tú vas para la cocina, ahí va el perro para la cocina. Y hasta el gato, porque también el gato lo hace.
1: Lo mismo, por las mismas razones.
8: Por las mismas razones. Primeramente porque ellos se ven como símbolo de protección, que es lo primordial en esta situación de tener mascotas. Ellos se identifican con una persona, que es la que realmente va a darle el mando, es la que va a ordenar, la que va a decir qué tiene que hacer, y ellos van a estar pendientes a todos sus movimientos. Por esa razón, nosotros tenemos que pues demostrarle que sí, que si están haciendo alguna travesura con solo el sonido de tu voz, ya saben que tienen que parar, porque tú eres
1: claro,
8: el comandante.
1: Claro.
8: Pero
1: y dedicarle un tiempo especial también en lo que esa mascota se acostumbra más al espacio donde está, y a ti también dedicarle un poquito de tiempo es importante.
8: Sí, la cuestión es que al tener esta situación de tener una mascota en la casa, ellos van a demostrar la lealtad, porque es que los animales son tan especiales y tan diferente, ese sentimiento que es tan diferente, ellos van a ver en ti que deben de ser leales, que tú eres el líder y tienen que ser leales al líder. Y por eso es que te acompañan a todo. Tú eres el principal fuente de todo en su vida. Por eso que algunos perros, cuando se quedan solos, empiezan a ladrar y se sienten como que frustrados, se deprimen,
1: sí,
8: porque
1: es verdad.
8: no tienen a su líder
1: ajá,
8: orientado. Por eso es que se recomienda que se le deje algún suéter o camisola o cualquier cosa que huela, que no se haya lavado, que huela a ti, porque así se siente por lo menos protegido. El que te siga por todas partes es porque tú eres el centro del mundo de él.
1: Sí, es verdad.
8: No es nada, el todo. Y alguna vez, pero hasta el baño me sigue. Yo estoy en el baño y él está ahí. O está en la puerta del baño. O cuando tú estás doblando la esquina de tu casa para llegar a tu casa, y ellos están en la puerta. Porque ellos saben, ellos sienten esa sensación de que tú estás cerca, de que está llegando el jefe, y que todo cambia, todo su sentido de vida en ese momento cambia. Ellos definitivamente si tú no estás con ellos, se van a aburrir, van a necesitar estímulos de juguetes, van a sentir que pues falta algo, y puede que se pongan hasta a romper,
1: sí, a llamar la atención. A llamar
8: porque
1: la atención, ese es el problema.
8: Y que tú seas el líder de la manada no quiere decir que solamente a ti te van a seguir, porque si hay más gente en la casa, pues puede que hay una persona que le diga algo, pero a ella ni le importa. No te va a importar. Y por eso es que tú ves en parejas de matrimonio, y lo has visto hasta en video, internet, que cuando se levanta la esposa y hay mascotas, todos no pasa ni dos segundos cuando todos se mueven para irse detrás de ella, porque ya la que la alimenta, la que los saca a pasear, la que los soba, la que los baña. Si están en una sala todos los animales, esos mismos animales, se levanta el marido y ellos se quedan nomás tranquilos en el piso, porque no es el líder, no es
1: así mismo
8: lo que sea.
1: Es igual también que tú puedes comprar una mascota y en el momento ella te escogió a ti en el sitio y etcétera, pero tú la llevas a la casa y puede ser que esa mascota se identifique más con otra persona de la casa, con la esposa, con uno de los niños, pero se puede identificar más con otra persona dentro del hogar. Eso puede suceder,
8: sí, pues,
1: también.
8: Puede suceder que tú te hayas identificado con el animalito, pero cuando llegue a la casa, él va a identificarse de la química, su olor, toda su atención.
1: Exacto.
8: Va a ser quizás hasta con el bebé de la casa. Porque si hay un bebé, ellos tienden a ser más protectores con esos niños. Y si es un niño con condiciones, más se van a pegar, y donde quiera que esté ese niño con condición, ese animalito está ahí para protegerlo. ¿Por qué? Porque ellos se identifican por eso. Yo no sé si es la química que tiene o al verlos tan tan vulnerables, ellos se identifican y se adaptan entonces a ese nuevo guardián, que ese nuevo jefe de manada. Y pues, te voy a decir una cosa, yo he visto cosas maravillosas con niños y animales que acaban de llegar a un hogar y rapidito se acomodan con ese niño.
1: Sí, sí, sí, es verdad, es verdad. Ellos y los niños con el animal también.
8: Es que
1: es de ambas partes.
8: Sí, los animales, principalmente los perros, ¿verdad? Porque hasta los gatos lo vemos también. Pero principalmente los perros se identifican quizás hasta con el dolor. Tienen ese sensorial tan resaltado que cuando tú sientes dolor, él está al lado tuyo. Te puede poner una patita, te puede poner donde te duele, porque ellos saben. Por eso es que hay muchos perros guía, hay muchos perros de seguridad para acompañar de trabajo, porque ellos entienden lo que está sucediendo alrededor por medio de sensoriales que tienen especiales. Por eso cuando
1: es cogen igual animales
8: para trabajo, los escogen por eso mismo.
1: Y también en el área de su trabajo es una persona la que los maneja. Y esa persona incluso se lo lleva a su casa. Ellos no rompen la unión entre esa persona y ese perro que trabaja en la policía, por ejemplo, en la policía. Ese K9 está con su dueño 24/7, al lado de él.
8: Sí, y lo más grande es que nosotros mismos, los guardianes de nuestras mascotas, reforzamos ese vínculo. Porque cada vez que pasamos por el lado de ellos, decimos, ¿qué te pasa, mi amorcito? Oh, ¿qué tú haces, corazón? O le das una palmadita sobándolo cada vez que tú pasas y refuerzas. Entonces, cuando te vas, él dice, ¿y ahora quién me va a estar tocando y me va a estar hablando? ¿Tú entiendes? Porque el vínculo no está mal, pues entonces ahí es que él sufre. Porque están tan unidos. Que el jefe de la manada, entonces empiezan los aullidos, los ladridos, y eso es porque nosotros hemos reforzado ese comportamiento, porque es que es normal, yo veo a mi perra en mi cama, yo rápido la sobo, ya es una cosa natural, le sobo la cabecita, le doy un besito, porque es que nosotros lo que amamos a los animales somos así, le hablamos como si fueran...
1: Eso a mí me pasa con Dharma. Dharma duerme conmigo. Y dicen que cuando el perro duerme contigo, se crea un vínculo adicional a tu persona. Y tú sabes qué, Iris, que a mí los gatos no me gustaban. Yo quería saber de gato porque a mí los gatos me apestaban. Mira qué cosa. Yo no quería saber de gato. Mira, Iris, yo tengo 8 gatos en mi casa, afuera. Es verdad que están afuera, toda la parte de afuera, porque no los meto dentro de la casa. Tengo 3 que meto adentro porque ellos comen adentro, no quieren comer afuera con los otros gatos. No quieren de ninguna manera comer afuera con los otros gatos. Entonces yo los dejo entrar y comen adentro. Y yo quiero que tú sepas que yo les compré unos treats que se llaman Temptations, unos treats. Y entonces, pues yo salí a darle los treats y ellos se me volvían locos, se me tiraban encima, me llegaron a aruñar las manos por quitarme el treat de las manos, una cosa terrible. Mira, me di una enfogona, Iri, pero una enfogona que cogí y le dije, se sientan ahí, se están quietos. Y le metí un tutazo por la cabeza a cada uno. Mira, Iris Quiñones, yo quisiera que tuviera, eso es más, lo voy a retratar para enviarte la foto. Ahora yo me siento para darles los treats y todos se me sientan al frente quietecito. Todos los gatos, oye bien, los gatos, todos se sientan quietecitos. Y yo le voy dando el treat en la boquita a cada uno, en la boquita. Y ellos no se mueven. Y yo digo, mira cómo estos animales aprenden. Es que te sorprenden, los animales te sorprenden, Iri. Todo lo que saben, cómo son. Entonces me enteré también que en los bigotes, esos pelos del bigote tienen unos sensores. Ellos tienen unos sensores en esos pelos del bigote y ellos reciben y ven energías que nosotros los humanos no podemos ver.
8: Claro. Yo tengo un video.
1: Me he quedado sorprendida.
8: Hablamos de qué ven los gatos. Porque no ven más que nosotros. Definitivamente, ese video lo puedes también buscar en nuestra página, en nuestro canal de YouTube. Porque ellos son, los gatos tienen este sistema sensorial sumamente desarrollado. Y pueden buscar en todas las páginas de video, que hay videos donde un gato está asustando a espantando a alguien que quiera acercarse a un bebé y no hay nadie. Tú sabes, él está espantando algo que se está acercando a un bebé, lo quiere salvar y lo protege. ¿Sabes? Son tan sensoriales que se dan cuenta
1: increíble.
8: De todas las energías que hay. Sí, eso es
1: increíble.
8: Cierto.
1: Sí, sí. Pero a mí me sorprendió.
8: Lo más interesante de los gatos es eso de que uno piensa que son peligrosos, que te roban la energía, que si te cuando tú dormido te va la energía. No es cierto. Ellos están protegiendo a ti de todo mal.
1: Así que
8: es bonito, gato, es bonito tenerlos cerca. Y además, mira, estábamos hablando de la ansiedad de los perros. Si tu perro es muy ansioso y se queda gritando, llorando, cuando tú te vas, porque tiene el apego es tan y tan grande.
1: Sí.
8: Porque hay animales así que estuvieron toda la vida maltratados y se sienten tan seguros y tan protegidos contigo o con la persona que se identifique en el hogar, porque puede ser otra persona. Tú lo llevas a la casa y a lo mejor se queda con tu marido. O se queda con tu esposa, o se queda
1: exacto,
8: con el hijo más
1: exacto.
8: pequeño de la familia. Pues entonces,
1: ellos escogen.
8: Y cuando sucede eso, pues ya tú tienes que, porque la ansiedad, puede estar ansiedad por despegue, ¿verdad? Hay tratamientos para esto, que puedes hablar con tu médico veterinario para que le dé un tratamiento para que elimine esa ansiedad. Y puedes estar tranquilo de que cuando tú llegues, eres esta relax esperándote. Porque es bonito no llegar a la casa y que alguien te reciba. Eso es lo mejor que hay en el mundo. Tú vives solo y tú tienes un ser viviente esperándote. Tú sabes que tienes que llegar a tu casa porque tienes que alimentarlo, te está esperando con ansia, tú estás pensando en tu mascota. Y eso es lo bonito de esto. Pero
1: es maravilloso. Entonces lo lindo de las mascotas, Iri, es que es un amor puro, limpio. Ellos te quieren con la vida. Es una cosa impresionante el amor de ellos.
8: A mí me encanta. Entonces, pues cuando yo tenía una paloma que se convirtió en perro, yo digo,
1: ay, no me digas, yo me acuerdo de ella, tremenda.
8: Que ella empezó al final de la fila y terminó siendo la jefa de la manada. Ella quería mandar a todo el mundo y todo el mundo a seguir en filita, porque pueden también buscarla por internet. Pero ella era tan cómica que ella se subía a la cama porque ella se creía.
1: Mira, ella caminaba. Ella no volaba. Ella no volaba.
8: Ella no quería.
1: Se pasaba caminando por el piso todo el tiempo. Yo me acuerdo de ella.
8: Porque los pájaros escogen a su pareja. Ella pensaba que era su esposo. ¿Tú entiendes? Y
1: entonces, los pájaros,
8: igual que los gatos, ellos escogen a pareja de por vida. ¿Tú entiendes?
1: Ay, Dios mío.
8: Entonces ya me ponía huevo, como si, imagínate. Ay, Dios mío, qué papá.
1: Qué increíble. Y creo que ella dormía contigo en la cama, ¿no?
8: No, ella venía y me tocaba la puerta para que yo le abriera la puerta por la mañana para ella subirse a la cama y meterse la sábana. Y gente, y no me ensuciaba la cama. Era lo más grande que ustedes pueden imaginar porque ella se creía perro. Ella se iba con los perros para el patio, Dios mío.
1: Ay, Dios mío. Pero ella era preciosa.
8: Y la cuestión es que se apegan, ellos se apegan, toda mascota que tú tengas se van a pegar. Yo he visto hasta los lagartos esos que cogen de mascota, que no me acuerdo ahora del nombre, que vienen hasta con pintitas. Ellos son chulos, ellos se comportan chulo con su guardián. He visto
1: gallinas tan de feos que son. Ay, no.
8: Pero se identifican. Ellos, no, pero a ti no te gustan tinta, pero hay gente que le gustan. Entonces se identifican con esos animales y los animales se identifican con su guardián. Y es increíble. Y yo digo, wow, la verdad que la naturaleza es maravillosa. Y en definitiva, nosotros no podemos, ¿verdad?, negar el derecho de estar con nosotros. Pero si te sigue tu mascota y se pone ansiosa cuando tú no estás, pues empieza a ladrar y tu vecino dice, ¿qué le pasa a tu perro que ladra tanto? Verifica que no esté enfermo. Verifica que no tenga un dolor, porque algunas veces ellos tienen dolor y uno ni se da cuenta. Y se pegan a ti porque se sienten enfermos y quieren que tú te des cuenta que están enfermos. Y entonces es el momento de que tú hablas con tu veterinario y que los evalúe. Y si tienen ataques de ansiedad, porque también le dan, pues entonces que le dé un relajante o un ansiolítico para eso mismo. Porque para que se vaya acostumbrando, cuando tú no estés, tú le puedes dejar juguetito, como te voy y te repito, un vestimenta que huela a ti. Y cosas que recuerden que tú vas a estar ahí, el juguetito se lo puedes rellenar con mantequilla de maní orgánica, para que se entretenga lo que tú regresas, porque si no te destroza la casa. Y antes de que termine en la calle, mejor prepara todo para que eso no suceda. Y vas a tener tu compañero. Y que no te moleste que te siga. Es normal que te siga. Es normal que si tú vas para el balcón, ahí está detrás de ti el perrito. Si vas para la cocina, más le va a gustar, porque ahí es donde puedes rescatar algo. Siempre va a tocar algo en su boquita. Y lo más importante es que sientas que esto es compañía por el resto de su vida, porque no te va a dejar. Y todavía viejito, moviéndose, él va a levantar la cabeza, aunque no se pueda mover mucho, y va a vigilar todos tus movimientos para ver qué tú haces, porque aun estando viejito, él va a seguir queriendo protegerte, porque tú sigues siendo su jefe de manada. Es como posesividad. Tú sabes que tú eres de él porque tú eres como te tienen que proteger, porque tú ellos tienen que ver a que tú estés todo el tiempo bien, porque si tú no estás bien, ¿cómo lo vas a proteger a ellos? Ajá. Y tienes que estar consciente de que alguna vez se te va a molestar. Dios mío, pero es que está todo el tiempo detrás de mí, no me deja ni respirar, déjame amarrarlo. Vas a cometer un error. Tú sabes, definitivamente es un perro que lo puedes poner en adiestramiento, que siga comandos y va a ser perfecto. Y tú practicas los comandos con él, quédate ahí quietecito, lo que termino esto, y se quede quietecito. Todas esas cosas te ayudan porque tú sigues siendo tu jefe de manada. Es bien bello. Exacto. A mí me encanta. Exacto. A mí me encanta eso de que me sigan y todas esas cosas, porque yo me siento, gracias a lo que
1: acompañada. Claro que sí. Pero yo también, a mí me encanta, a mí me encanta que mi perrita me siga por toda la casa, que duerma conmigo, que esté conmigo en todo momento. A mí me encanta. Pero somos uña y carne. Dharma y yo somos uña y carne. Porque eso es una cosa increíble. Sí. Oh, no.
8: Y tú sabes esto, que a le gusta.
1: Horrible, es tremendo. No. A mí me tiene ella que sí, es bonito, pero tú sabes que yo llegué a sentir un poquito de temor, porque yo me sentía como demasiado apegado a ella. No era que ella estaba apegada a mí, sino yo apegada a ella. Y me di un poquito de miedo, porque entonces de momento me ponía a pensar, ¿y si le pasa algo? ¿Y si le pasa algo? ¿Y si se me muere? ¿Y si esto? O sea, me dio como una ansiedad bien extraña. Y tuve que bregar con eso, Iris. Tuve que bregar con eso, porque sí, la verdad que bien difícil.
8: Bien difícil, pero siempre recuerda, siempre emocionalmente recuerda que ellos van a durar menos que tú. Siempre. Y agradece que dure menos que tú, porque si tú lo haces antes, te vas antes, ¿quién se va a quedar con tu animalito? Que ese es otro tema. ¿Quién se va a quedar con tu animalito cuando tú no estés? ¿Lo va a cuidar como tú lo cuidas? ¿Lo va a trabajar?
1: Mira, yo en mi carácter personal, yo creo que toda persona mayor debe de hacerlo. Debe de delegar quién va a tener su animalito si le pasara algo. Yo tengo una persona que es adoración con ella. Y que Dios me cuide y me proteja. Esto yo lo hice después que me dio el infarto. Después que a mí me dio el infarto, que yo me di cuenta que uno es frágil. Tú no sabes cuándo claro. te vas a ir. Pues yo hablé con esta persona y le dije, mira, si a mí me pasara algo, Dios me cuide y me proteja. Tú te quedarías con Dharma. Me dijo, ay, si esa es mi nena. Fíjate, yo sé que ella va a estar bien. Si a mí me pasara algo, ella va a estar con alguien que la adora. Porque la adora. Es loco con ella. O sea que en ese aspecto yo hice mi gestión. Porque yo no sé lo que me puede pasar a mí. Tú dices que ella va a durar más que yo. Y si no, tú sabes.
8: Exacto, no, que no, puede claro. que dure menos que tú. Pero la cuestión es que ya, la situación
1: exacto, menos es que, yo,
8: sí. que te prepares para ese momento. Pero que si no te preparas y tú no tienes ese conocimiento, como ya tú escogiste a una persona, tú tienes que tener okay. conocimiento de que sí, de que él va a trabajarla igual que tú la trabajas. Que
1: sí.
8: ella no más sí, se sí, va sí, a sentir sí, sí. incómoda. Porque la mayoría
1: no, ella de las veces... Los... Sí, sí. Sí, ella lo quiere muchísimo. De la persona, ella lo quiere. Ajá. Sí.
8: Pues los hijos heredan a las mascotas y esas mascotas terminan en refugios y en albergues. ¿Qué es no, lo triste no. de eso? Pues, mejor no. que tú lo te prepares con tiempo. Sí. Es más, que le dejes, si tú crees que tú vas a morir antes, que le dejes hasta un dinero para su manutención.
1: Claro.
8: Porque definitivamente claro que sí. eso ayuda mucho en el manejo del animalito.
1: Eso
8: y así fue. Ayuda porque no podemos seguir pensando que los animalitos no tienen derechos, ellos tienen muchos derechos.
1: Sí, uno y tiene que hacerlo como si fuera, eso es como si fuera un hijo, un niño. Pues bueno, Iris, se nos terminó el tiempo. Gracias por estar con nosotros en el segmento.
8: Ay, pues gracias a ti por siempre invitarme. Cualquier cosa, no busquen protección animal como esta por YouTube, ¿ok?
1: Okay, como no, un abrazo, mi amor. Cuídate tú también. Bye, bye, chao. Bueno, mis amigos, que vamos ya con la última entrevista de la tarde. ¿Sabe usted que tiene tres enemigos en la cocina? ¿Ah?

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0: Bueno, mis amigos, continuamos, continuamos. Ahora viene mi queridísimo amigo Celestino Medina, que me sorprendió porque me dice que yo tengo tres enemigos en la cocina. Y nada más que Celestino sabrá cuáles son esos enemigos que tenemos en la cocina. ¿Cómo estás, Celestino?
1: Muy contento de estar compartiendo nuevamente contigo y con ese público que nos acompaña los domingos por tantos años.
0: Dios mío, sí, torrete de años. A ver cuántos años nos queda juntos, Celestino. Pues mira, papá, cuéntame, ¿cuáles son esos tres enemigos que nosotros tenemos en la cocina, Celestino?
1: Son enemigos silenciosos, porque muchas veces los tenemos y no sabemos el daño que nos puede provocar.
0: Yo no sé ni de qué tú hablas.
1: Ajá,
0: de
1: pues
0: verdad
1: te digo ahora. Es que esto es bien interesante. Uno de ellos es el plástico. El plástico. La conveniencia del plástico, pues. Uno compra alimentos, por lo general están en bolsas de plástico, ¿verdad? Los lleva a la cocina y...
0: Los bolsitos de plástico.
1: Exacto, los bols de plástico. ¿Qué pasa con los bols de plástico? O tú compras una comida que dice seis, que es seguro para usar en microondas. El pequeño detalle es que ese recipiente puede estar seguro para el uso en un microondas, que no se va a derretir. Sin embargo, hay un riesgo que es evidente, y es que todos los alimentos, cuando tú los calientas en un microondas, eso va a provocar que se estén liberando ciertas toxinas que tú las vas a consumir y tú no te das cuenta de eso. O sea, vamos a poner las cosas, ¿verdad?, en orden. Por lo menos, si tú compras cualquier alimento y lo vas a cocinar o a recalentar en tu casa con el microondas, cámbialo de recipiente. Nunca uses recipientes de plástico. Siempre utiliza o de cerámica, que esté, ¿verdad?, identificado para ese uso, o de vidrio, de cristal. Porque esos dos materiales no tienen los tóxicos que tiene el plástico, las micropartículas, sobre todo los microplásticos que...
0: ¿Qué daño le hace eso al cuerpo? ¿Qué daño es el que le hace al cuerpo los microplásticos?
1: Bueno, los microplásticos van a estar alterando el sistema de las hormonas en el cuerpo, entre otras cosas. El sistema hormonal endocrino, las glándulas endocrinas.
0: Ajá. Sí,
1: y entonces se te va a alterar los órganos, y ahí es donde se fabrican el sistema endocrino. Básicamente son los órganos que están produciendo y liberando hormonas directamente al torrente sanguíneo, que se fabrican las hormonas, que son sistemas químicos, sustancias químicas que funcionan como mensajeros, que sirven para controlar funciones como regular el crecimiento, el metabolismo, el estado de ánimo y el sueño. Fíjate todo eso que hablamos.
0: ¡Dios mío!
1: Crecimiento.
0: Wow.
1: Si esto le pasa a un niño, le afecta el crecimiento. Una persona, ponle, no sé, de cualquier edad, 30, 40 años, el metabolismo. Si tiene metabolismo lento, va entonces a aumentar de peso. El estado de ánimo, se pone depresivo, se pone malhumorado, un adulto o un niño. Y el sueño, no duerme el niño, no duerme el adulto. O sea, esto es algo que hay que prestarle mucha atención, analizar.
0: Oye, las mamás que le calientan los bibis en el microondas.
1: No, eso...
0: A los nenes.
1: Nunca se
0: ¿A
1: debe
0: los bebés?
1: Nunca, nunca.
0: Wow.
1: Aunque pase más trabajo, usar una ollita y usar una olla de acero inoxidable, porque otro de los enemigos silenciosos de la cocina está el aluminio. Fíjate que el aluminio, que es un metal pesado, hay países como Noruega y otros países de Europa que prohíben la entrada y la venta de utensilios de cocina de aluminio. ¿Por qué?
0: ¿De verdad?
1: Sí.
0: Wow.
1: Porque si entra, es si la gente empieza a comprar por la cuestión de la conveniencia del precio, que es accesible,
0: exacto,
1: que es económico, se van, uh-huh, eventualmente el aluminio se va acumulando en el cerebro, te puede provocar Alzheimer, entre otras cosas, pérdida, afectar la memoria. Uh-huh. Y eso, ¿verdad? Para que tengamos idea cómo eso sucede, usted pone la ollita en la hornilla y al usted calentarlo se abren los poros y cuando usted echa los alimentos, vino cocina y entonces ese aluminio se mezcla con el agua o con la salsa de tomate y se mezcla con el alimento. Cuando se enfría, esa sustancia se queda almacenada en los poros debajo. Y la próxima vez
0: se cierra el poro.
1: Exacto, uh-huh, se cierra el poro con esos contaminantes. Y la próxima vez que tú calientas, tú puedes haber lavado la olla lo más bien, que visiblemente, ¿verdad?, a simple vista, pues está todo bien. La próxima vez que tú lo calientas, se abren los poros y es por decir, es como si dejara agua en remojo para que estuviera una concentración de aluminio y se vuelva a mezclar y usted va intoxicando día tras día.
0: Oh, my Lord, qué cosa más terrible. Mira, además del plástico, ¿cuál es el segundo enemigo que tenemos?
1: El aluminio.
0: Oh, uy.
1: El aluminio.
0: Oh, my God.
1: Y eso, yeah, lamentablemente, son millones de personas que, bueno, aquí en Puerto Rico
0: tenemos las ollitas de aluminio, sí, que las compramos en el supermercado
1: y el caldero para que quede el pegado.
0: No, yo no lo compro, pero sé que hay mucha gente que lo compra. Sí,
1: los calderos están hechos con aluminio. Y otro de los enemigos que tenemos en la cocina son los sartenes con teflón. Fíjate, el teflón es básicamente una pintura que se echa sobre la superficie del sartén y se descascara porque, por decir, si muchas veces utilizan utensilios que van a estar descascarando esa pintura.
0: Sí, las cucharas para mover y toda esa cosa dentro de la olla.
1: Cuchillo, raspas ahí, o usaste el brillo y se descascaró y viene otro día. ¿Y qué está debajo del teflón? Está el aluminio. Volvemos a la contaminación. Oh, problemas de pérdida de memoria, ponle que no. Alzheimer a un niño no le va a dar, pero si va a presentar, yo tuve un caso de un niño de 7 años, que recuerdo que la mamá se sentaba con él a estudiar, y al momento de repasar lo que habían discutido, el nene se quedaba con la mente en blanco, 7, 8 años, y la mamá perdía la paciencia, y ya no sabía qué hacer, y yo le dije a ella, vamos a hacerle la prueba del cabello. Y cuando llegaron los resultados, efectivamente el niño tenía intoxicación por aluminio.
0: Ay, Dios mío, bendito.
1: Y wow. otra fuente que es importante mencionar, la de contaminación de aluminio, que no está en la cocina, está en los desodorantes.
0: Oh.
1: Los desodorantes de hombre y de mujer, que son antiperspirantes, su gran mayoría están, lo logran a través de tapar los poros con el aluminio y otros químicos que le ponen. Y entonces,
0: oh God, es que leen las etiquetas.
1: Sí, viene, es más fácil uno encontrar un desodorante de mejor calidad en una tienda de productos naturales que en una farmacia.
0: Wow, qué barbaridad. Y de ahí vienen tantas cosas debajo de los brazos, nacido, poros tapados, 20 cosas debajo de los brazos que
1: Cáncer
0: duelen
1: del
0: y que duelen
1: seno,
0: muchísimo, que a mí me ha
1: sí.
0: pasado. Sí,
1: Y
0: sí.
1: fíjate, hablando de la contaminación, porque una de las, ¿verdad? Uno quizás se puede estar preguntando, ¿y cómo yo sé si yo estoy intoxicado? Pues hay una.

0: arsénico, antimonio. Estos metales pesados, el arsénico, entre otras cosas, está en líquido para matar ratas y creo que también lo venden en líquido. El mercurio, pues, está, entre otros lugares, en las amalgamas. En la medida que uno pueda costear o tener un dentista que no utilice amalgama, porque todas las amalgamas es una mezcla de mercurio con plomo intoxicado.
1: Es un peligro.
0: Sí,
1: es un peligro. Sí.
0: Y el cadmio, por ejemplo, una de las fuentes de contaminación del cadmio es el humo del cigarrillo. Y tengo que aclarar que no necesaria y exclusivamente es del humo del cigarrillo, porque si tú tienes un vecino que se pasa fumando y el aire lleva ese metal, ese humo del cigarrillo, tú eres un fumador pasivo, tú te puedes estar contaminando y provocando problemas de salud, entre los cuales está la alta presión, dolor en los huesos, trastornos renales y deficiencia de zinc. Y fíjate que esto no es una enfermedad, esto es intoxicación por metales pesados, porque a veces uno
1: la
0: se
1: mente
0: puede sentir...
1: por oler el humo nada más.
0: Sí, y puede ser también provocado por el humo de los carros. Ejemplo, si usted vive frente o cerca de un área de mucho tráfico, o como sucedió hace unos años, que atendí a un joven de 35 años que él tenía intoxicación de cadmio, yo le pregunto, ¿usted fuma? ¿Usted vive cerca de alguien que fume? No. ¿Usted vive cerca de algún sitio que haya muchos automóviles? Y me dice, no, pero yo paso cerca de automóviles. Y yo, ¿cómo así? Le pregunto. Me dice, es que yo a las 5 de la tarde voy corriendo por una avenida que tiene dos o tres carriles, tiene semáforo, y por ahí él hacía ejercicio. Entre los carros.
1: ¡Caramba!
0: Se estaba tragando.
1: Sí, es igual que sé que también, ¿te acuerdas que vendían los pollos asados al lado de las avenidas, que se puso bien de moda?
0: Sí.
1: Y los quitaron, ya no los hacen, porque llevan pollo con gasolina, pollo con carbón, qué sé yo qué le decir, llamaban, sí, a los pollos que se compraban en la avenida, pollo asado.
0: Y también...
1: Dijeron que era peligrosísimo.
0: Y el polvorín de que se levanta cuando están pasando los carros. Hay gente que vive, bueno, yo sé de personas que viven cerca de avenidas de mucho tráfico, digamos en Bayamón, cerca de Autopress, del Expreso, por decir, detrás del shopping center, y ellos me dicen, no, yo limpiaba hoy y ya mañana estaban las mesas llenas de hollín negro.
1: Sí, es verdad.
0: Y si eso le pasa a los muebles, ¿cómo le va a pasar a tus pulmones?
1: Ay, Dios mío, qué horror, ¿verdad? Dios mío. Tengo un amigo que vive, tiene apartamento ahí cerca de las petroquímicas.
0: Sí.
1: Aquí por el barrio este de Dos Palmas, aquí en Levitao. Y le está haciendo daño, me dijo. ¿Se quiere mudar?
0: Sí, Cataño tiene por la misma planta de generadoras allí de petróleo.
1: Sí,
0: pues.
1: Sí.
0: Más aparte de eso, allí hay mucho tráfico de barcos y que utilizan los barcos diésel. ¿Y el diésel a dónde lo lanzan? Al aire.
1: No, es bien peligroso, sumamente peligroso. Te digo, es bien, es un cuesta arriba.
0: Por eso es que uno debe estar pendiente a...
1: Yo tengo,

0: Yo tengo la casa prácticamente cerrada. Tú has estado aquí.
1: Sí.
0: Aquí todos los cristales, ventanas de cristales están cerradas, puertas cerradas, todo está cerrado porque tengo aire acondicionado. ¿Ves? Igualmente en mi cuarto tengo aire acondicionado y tengo screens plásticos que no entran nada de afuera. Nada. Gracias a Dios.
1: Si tú no vivieras así, tú serías esclava de limpieza. Y aparte,
0: exacto,
1: no solo tú
0: exacto.
1: Estarías contaminando diariamente tus pulmones.
0: Exactamente, exactamente.
1: Y poniendo en riesgo tu salud, todo ese cadmio, todo ese humo, lo que tiene es cadmio.
0: Exacto, y tengo una avenida aquí cerca, la avenida grande está cerca de mi casa también. Tú sabes.
1: Miles de carros diarios.
0: Exactamente, exactamente. O sea, que todas esas cositas, pues yo digo, pues mira, menos mal que yo tengo todo eso ahí cerrado. Que nada entra para acá, para la casa. Aquí no entra polvo casi a esta casa. Gracias a Dios.
1: Fíjate que algo que es importante mencionar, que el cadmio no solamente puede provocar problemas en los pulmones, sino que también causa edema, inflamación, el riesgo de sufrir cáncer del pulmón, las afecciones óseas, afecta el sistema óseo, causa fragilidad de los huesos y daño a los riñones por la acumulación prolongada de cadmio, afecta el funcionamiento y puede provocar insuficiencia renal crónica.
0: Eso es terrible, de la enfermedad que es terrible.
1: Enfermedades cardiovasculares. Ponte que una situación que alguien tenga problemas cardiovasculares y va, vamos a decir, siempre los médicos van a estar, ¿verdad?, haciendo los laboratorios para estar seguro del origen que es que tiene, midiendo los niveles de colesterol, pero el cadmio, lamentablemente en el sistema médico no se hace ese laboratorio de ver en la sangre no se
0: eso
1: va a
0: no se le puede no se refleja en la sangre, no se puede pedir
1: porque el cuerpo en su sabiduría, el cuerpo tiene un mecanismo de almacenar los contaminantes como plomo y cadmio y no va a salir 30 o 40 días después que una persona se haya expuesto a un ambiente contaminado. El suero sanguíneo no va, como medida de protección, lo va a depositar en tejidos del hígado, de los huesos, los dientes y el cabello. Así que no va a estar en la sangre. Es por decir, el cuerpo dice, lo voy a sacar de la sangre para que pueda seguir viviendo y lo voy a almacenar en todos estos tejidos para que puedas vivir mientras tanto.
0: Qué increíble, mano. Qué increíble.
1: Y por lo menos con fíjate que hay síntomas que uno no se va a imaginar si una persona no está escuchando el programa hoy. No, lo más probable es que no sabía todas las consecuencias del cadmio. De vivir ahí, no sé, vivo, me voy a comprar un apartamento, está cerca de un área de mucho tráfico. Pues que tiene que pensar, ¿verdad? O vivir encerrado con un buen sistema de aire, o un purificador, un descontaminador de aire, de equipo de control ambiental, porque los purificadores convencionales son, en realidad, son filtros que no precipitan las partículas que están en el aire, que eso es el detalle. Y hay que mencionar otra fuente de contaminación, como los productos para teñir el cabello que tienen plomo, los aceites hidrogenados que lo tienen la margarina y otros productos que son comestibles, que son sólidos, y los cosméticos también que le ponen plomo, que en un programa anterior hablamos de...
0: Sí, los lipstick también los retiraron, un montón de lipstick del mercado porque tenían un montón de plomo.
1: Imagínate. ¿Y cuántos años llevaba la gente usando ese lipstick? ¿Años? ¿De 20 años?
0: No, especialmente los lipstick baratos. Los baratos son los más peligrosos. No, que es lo más que la gente compra por ahí. Porque nadie se compra un lipstick de 10, 12 pesos. Nadie se lo compra. Lo que compra son lipstick baratos.
1: Y menos de 20.
0: No. Exacto. Y entonces ahí pues es que encuentran todo ese revolú empiezan a consumir en su cuerpo todo ese tipo de tóxico, definitivamente, por no verse orientado y contaminado, etcétera. Tú haces el examen del pelo.
1: Y hace 30 años que nosotros estamos haciendo el análisis del cabello para identificar intoxicación por metales pesados, porque esto debe ser parte de los exámenes anuales que uno se haga, igual que uno se hace el análisis de sangre y el análisis de orina. Esto debe formar parte para saber dónde está nutricionalmente hablando el cuerpo, si usted está consumiendo suficiente calcio, magnesio de los alimentos, el cobre, el potasio, el sodio, porque aquí hasta puede de 5 a 10 años antes de que se manifieste la osteoporosis por esta prueba del cabello, usted puede identificar unas tendencias, unas deficiencias. Y es para todas las edades. Recuerdo sí, tuvimos en una ocasión un jovencito de 12, 13 años de Humacao. El papá se llama Ahmed y... El muchachito era inteligente, pero se comportaba como un payaso en la clase. Entonces le hicimos la prueba del cabello y efectivamente el jovencito tenía intoxicación de metales pesados. Se le hicieron unas recomendaciones de alimentación y suplementación. Pasaron como 2 meses y la madre del joven nos dice que la maestra le había dicho... Ven acá, quiero hablar contigo, y la agarró por el brazo y ella asustada, ay Dios mío, ¿qué habrá hecho mi hijo? ¿Sabe lo que le dijo la maestra? ¿Qué tú le has hecho a tu hijo? Pero porque usted dice eso, dice, tú me quitaste un niño y me pusiste otro. Subió las notas, bien aplicado, buen comportamiento.
0: Mira eso. 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
0: Qué bueno, qué bueno. Fenómeno. 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
1: Gracias, hasta pronto.
0: Te está esperando una maltita en mi nevera, ¿sabes? ¿Sí? Bueno, mis amigos, hasta aquí este es su programa en la tarde de hoy. Será hasta el próximo domingo que estaremos juntos nuevamente en horario de 3 a 5 de la tarde. Y no se olvide que el lunes de 3 a 5 de la madrugada se repite este programa que ha estado fabuloso. No se lo pierda. Gracias a Rosario en los controles y será hasta el próximo domingo que estaremos juntos nuevamente. Chao.
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4: Vivienda Pública envía sobre 22.000 correos electrónicos por posible fraude al programa COVID Renta. Anticipan referidos a justicia. Complicada la situación de la isla. Índice de actividad económica lleva estancado desde 2023. Economista anticipa una tarifa eléctrica de 35 centavos sería sustancial para los puertorriqueños y pudiera llevar a más familias a hacer ajustes y hasta irse a la quiebra. Denuncian sobrecarga de trabajo en personal de mantenimiento en escuelas con reducción de sobre 1.200 conserjes de empresas privadas. Reclaman que educación busque los fondos para tener el personal necesario en los planteles. Crisis en Atillo. Suspenden clases y labores en hogares envejecientes y hasta cierran comercios por falta de agua. Unión Independiente Auténtica presentará su matrícula, acuerdo alcanzado con la Autoridad de Acueductos, de un aumento en al menos 2 escalas para los trabajadores. En 2 semanas pudiera activarse nueva fase de renovación de pasaportes para deudores de pensiones alimentarias por $25,000. Sus vecinos no la veían hace 5 años. La policía encuentra su cuerpo en avanzado estado de descomposición en la sala de su casa en Humacao. Mi madre. Mientras la policía investiga el asesinato ocurrido el pasado viernes en una estación de mecánica. Mientras tanto, un hombre mayor confunde los pedales y va a parar dentro de un fast food. Soy José Luis Renta. 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La hora en Pegados de la Mañana, 5:02. Buenos días. Estas son las noticias más importantes de hoy, lunes 21 de septiembre. El administrador de vivienda pública, Juan Rosario, adelantó a Radio Isla que han enviado sobre 22.000 correos electrónicos a beneficiarios del programa COVID Renta por posible fraude. Rosario dijo que de encontrar las irregularidades estará haciendo los referidos al Departamento de Justicia.
5: Ha salido COVID Renta, ya nosotros logramos hacer estamos haciendo el close out del programa, los famosos casos, ¿verdad?, donde se ha establecido que hay posible fraude. Ya las personas han estado comenzando a recibir correos electrónicos. Les solicitamos que al mismo correo electrónico que están recibiendo esa información emitan toda la documentación que ellos entiendan necesaria. Nosotros la vamos a estar evaluando nuevamente para entonces así determinar, ¿verdad?, qué caso fue va a ser referido al Departamento de Justicia y los casos que le vamos a dar paso.
6: O sea, que ustedes están ahora mismo mandando correo electrónico. Estos son a residentes de vivienda pública.
5: Correcto. Residentes de vivienda pública y residentes de comunidad regular que se beneficiaron del programa de COVID Renta.
6: Y que se beneficiaron cuando no cualificaban.
5: Es correcto.
4: Radio Isla, Pegados de la Mañana, a la hora 5:04. Además, Juan Rosario informó que han enviado sobre 22.000 correos electrónicos a personas que se beneficiaron equivocadamente del programa de COVID Renta. Lo escuchamos nuevamente aquí en Radio Isla 1320, Juan Rosario, administrador de vivienda pública.
5: Este programa no se manejaba a través de la administración de vivienda pública, lo manejaba una compañía que se contrató, un agente, ¿verdad?, un contratista aparte que se especializa en esto en los 50 estados, y todo se hacía a través de correo electrónico y llamada, ¿verdad? Yo no participé en la elaboración de eso, así que estamos tratando de poder conciliar todo eso, si bien es cierto, ¿verdad? Y hago un llamado a toda nuestra gente que sé que tenían la necesidad, envíen la documentación al correo electrónico y créanme que oportunamente se van a estar comunicando.
6: Claro, pero entonces las personas van a recibir un correo electrónico, esa es la única vía, porque no todo el mundo tiene correo electrónico, sí, usted mire, no lo crea.
5: Lo que pasa es que para tú solicitar tenías que haber puesto un correo electrónico y a ese correo electrónico es que se está enviando todo. Eso es parte de los retos que nosotros vamos a estar enfrentando, porque hay muchas personas que me han dicho, es que ese correo electrónico a mí se me olvidó el password, así que próximamente, ¿verdad?, vamos a estar habilitando una línea, así que estén pendientes para dar información en cuanto a eso, Mili.
6: ¿Cuántos correos electrónicos han mandado, si sabes?
5: Al momento comenzamos hace aproximadamente 3 días y llevábamos alrededor de 22.000 correos electrónicos.
4: Radio Isla, Pegados de la Mañana, a la hora 5:05, el administrador de la Administración de Vivienda Pública, Juan Rosario, destacó que aún hay sobre 20.000 familias esperando por una unidad de vivienda pública en residenciales públicos. Lo escuchamos.
6: Ok, ahora, ¿cuántas? Si usted me dijo que depuró la lista, que antes habían 34.000 solicitantes, ¿cuántos hay ahora?
5: Al día de hoy tenemos una lista de espera de 20.142 familias.
6: Esperando por una vivienda.
5: Esperando por una vivienda. Y te anuncio que durante el día de ayer, a eso de las 11 de la noche, recibimos la autorización de la Junta de Supervisión Fiscal para darle comienzo a un proyecto para crear 222 unidades de vivienda tipo Ederly. Entiéndase que vamos a estar, ¿verdad?, desarrollando un proyecto próximamente para nuestros adultos mayores.
6: Ok, estamos hablando 222 viviendas, ¿dónde se van a hacer esas
5: viviendas? Van a ser aquí en el área metropolitana, en la avenida Ponce de León.
6: Ok, pero ¿qué se va a construir?
5: Va a ser un nuevo proyecto bajo el modelo de Mixed Finance con una inversión de 184 millones de dólares, el 100% de ellos de fondos federales.
4: Radio Isla, Pegados de la Mañana, a la hora 5:07, el administrador de la Administración de Vivienda Pública, Juan Rosario, informó que tras varios operativos han recuperado 185 unidades de vivienda pública en lo que va de año. Esto fue lo que le dijo aquí a Mili Méndez en Pegados en la Mañana.

0: Lastimosamente, los valores en nuestra sociedad se están perdiendo y los más vulnerables, aquellos que no tienen, ¿verdad?, voz, muchas veces voz, son los que suelen pagar estas consecuencias. Pero como parte de un plan de trabajo que hemos establecido con la Policía de Puerto Rico con diferentes agencias gubernamentales federales, hemos logrado ya recuperar 185 unidades en coordinación con todas estas entidades, como te mencioné. Y el pasado año, en este mismo tiempo, ya habíamos recuperado 44 unidades. Así que ese aumento en esas cifras refleja el trabajo colaborativo que nosotros como agencias estamos teniendo. ¿Para qué? Para darle voz y darle sentido a esas familias como estas, ¿verdad? Como estos adultos mayores que lastimosamente fueron víctimas de lo que es el crimen organizado.
1: Radio Isa pegado 11 de la mañana a la hora 5:08. El administrador de la Administración de Vivienda Pública, Juan Rosario, agregó que la mayoría de unidades de vivienda pública no tienen ocupantes y son invadidas por criminales. Lo seguimos escuchando en Radio Isla 1320.
0: Cuando hablamos de una usurpación, no necesariamente es que había una persona o hay alguien en el apartamento, es que la gran mayoría de los casos son apartamentos que no están asignados a nadie, y estas personas entran al ver los espacios vacíos y los logran, ¿verdad? Y los logran acaparar. No son muchos casos los que, ¿verdad? Los que,
2: o sea, lo
0: son
2: que vimos como ayer, que adultas. Me sacaron a una viejita de la casa. ¿Esa es la norma o no?
0: Esa no es la norma, okay. Mili. Esos son casos aislados. La gran mayoría de estos casos que nosotros estamos encontrando son apartamentos que están vacíos o apartamentos que están, los famosos casualtilos, que son apartamentos que están en espera de recuperación por los fondos de FEMA. Y ahí es que entonces estas personas entran y los invaden.
1: Radio Isa Pegao en la mañana a la hora 5:09. El administrador de la Administración de Vivienda Pública, Juan Rosario, explicó que aún hay sobre 4.000 unidades de vivienda que no han sido utilizadas. Lo seguimos escuchando en Radio Isla.
0: Hacen 12 años unidades, eran alrededor de 4.000 unidades, al día de hoy tenemos 1.825 que nunca se trabajaron, ¿verdad? Por diferentes razones, muchas de ellas a consecuencia del huracán Irma y María, por terremoto, y nosotros hemos estado asignando dinero, ¿verdad? De nuestro Capital Fund. La Administración de Vivienda Pública recibe 1.9 billones de dólares al año. No existe razón por la cual estos apartamentos por mucho tiempo estuviesen siendo, ¿verdad? Estuviesen vacíos sin recuperarse. Así que ante esto,
2: ¿pero qué tenían esos apartamentos? Es lo que quiero poder comprender. Si entendí bien, 1.825 unidades que no se trabajaron.
0: Es correcto.
2: ¿Y se están trabajando ahora?
0: Eran 4.000 a principios de cuatrenio cuando nosotros entramos. Ese número es el que nos falta por recuperar, que estamos trabajando con ellos.
2: O sea, desde el 2025 había 4.000 unidades que estaban desocupadas. Correcto. Con la necesidad de vivienda en este país. ¿Cómo se explica eso?
0: Correcto, Mili. Nosotros establecimos rápidamente los controles en coordinación con los propios agentes administradores que nos han ayudado muchísimo en ese sentido y los reconozco. Al día de hoy tenemos 1.800 unidades que son las que estamos trabajando.
2: Claro, pero
1: hoy se ha pegado 6 de la mañana a la hora 5:11. El administrador de la Administración de Vivienda Pública, Juan Rosario, descartó que vaya a concretarse el reglamento impuesto por la administración de Donald Trump que enmendaba y restringía los accesos a estos servicios.
2: En el pasado usted y yo hablamos sobre un reglamento que no era final, era un borrador de reglamento que iba a requerirle a los residentes de vivienda pública pues ciertos requisitos. Finalmente, ¿en qué quedó eso?
0: En nada.
2: Ok.
0: Eso no sucedió nada. Como ya nosotros lo habíamos establecido anteriormente, algunas de estas reglas ya existían, pero Puerto Rico, al ser el segundo PHA más grande de la nación norteamericana y al tener un standard performance, o sea que nosotros trabajamos al 100% nuestras operaciones, no estamos obligados a imponer alguna de estas reglas. Así que la administración continúa trabajando como siempre. Nosotros a través de PRAFA sí emitimos nuestros comentarios.
2: O sea, que ustedes cuales... sí respondieron, no es que se quedaron ahí.
0: Correcto.
2: En
0: de brazos nosotros cruzados, sí respondimos.
2: Si no se pudiese haber implementado.
0: Es correcto.
2: Así que eso quedó en nada y no van a estar haciendo ningún tipo de requisito.
0: Hasta el momento no.
1: Radio Isa Pegados de la mañana a la hora 5:21. El economista Gabriel Capella reconoció que es probable que el negociado de energía apruebe un aumento en la factura de la luz para el próximo trimestre que inicia en octubre. Lo escuchamos en Radio Isla 1320.
3: La Sonia, tienes toda la razón. O sea, unos 35 centavos el kilovatio hora es algo que no se ve en Puerto Rico desde el 2022. Que llegó la tarifa a los 34 centavos el kilovatio hora, resultado en parte, como mencionó el ingeniero, por la guerra que se dio y el choque petrolero entre Rusia y Ucrania. Y aunque el aumento no sea aprobado por el negociado de energía, la realidad es que en marzo y en junio se dieron aumentos uh-huh. resultado de la situación con el petróleo, aunque el negociado de energía cortó un poco los aumentos que solicitó Luma, así que es probable que se dé un aumento en la tarifa. Y como te mencioné, Sonia, esto es producto en parte, y Luma lo mencionó en las palabras que publicó, del aumento en el choque en el precio del petróleo.
1: Radio Isa Pegados de la mañana a la hora 5:14. Además, el economista Gabriel Capella señaló que un aumento de la factura de la luz de 53 centavos pudiera provocar que las familias puertorriqueñas tengan que hacer ajustes en el presupuesto y algunos, mi madre, hasta irse a la quiebra. Escuchamos al economista aquí en Radio Isla 1320.

0: Pues mira, esta semana la Junta de Planificación recortó sus proyecciones de crecimiento económico para el año fiscal 2026 y 2027. Y como hemos hablado de esto en otros programas, Sonia, la economía de Puerto Rico está en una situación bien complicada. Porque aunque, si bien es cierto que el Producto Nacional Bruto creció hasta el año fiscal 2024, el índice de actividad económica lleva estancado desde finales del 2023. Imagínate. Y el índice de actividad económica es lo que se le llama un proxy del Producto Nacional Bruto, que es como una manera de medir el Producto Nacional Bruto de manera indirecta mensualmente. Así que una tarifa eléctrica de 35 centavos va a ser una carga sustancial para las familias y va a cortar presupuestos, y también las quiebras han aumentado recientemente, así que se pudiese ver un aumento en ese renglón también.
1: Radio Isa Pegaos de la mañana a la hora 5:15. El exdirector ejecutivo de la Autoridad de Energía Eléctrica, Justo González, señaló que era de esperar que Luma y Genera solicitaran un aumento de la factura de la luz por el alto costo del petróleo.
2: Sí, ese aumento es esperado, y te voy a decir por qué. Musk, ¿verdad? Cada 3 meses tiene que hacerse una revisión de costos. Se hace unas proyecciones, y en este caso, ¿verdad? Luma lo que le toca es coger esa información, verificar, hacer los cómputos y sometérselo al negociado de energía. El negociado de energía lo evalúa completo. Pero aquí hay un efecto. Más que la situación de Hormuz, es el efecto de las máquinas del sistema eléctrico. Hay máquinas que son más económicas que otras. Mira, y para ponerte un ejemplo, las máquinas que dependen de diésel, es ultra low sulfur diésel. ¿Sabe cuánto está el costo ahora mismo en la bahía de Nueva York? A $38 el millón de BTU, cuando realmente el gas natural está a $3. Fíjate la diferencia. Entonces, yo lo que quiero es utilizar más las que son de gas natural. Tienes a Costa Azul 5 y 6, que son dos unidades de 410 megavatios cada una, que queman gas natural, pero no las puedes utilizar a cabalidad porque no están confiables y no las pueden subir mucho. Entonces, a veces las suben y de momento, ¡pah!, viene un disparo de una de las máquinas, se apaga y te deja un sector.
3: ¿Por qué no están?
1: Radio Isa Pegaos de la mañana a la hora 5:17. Por su parte, la comerciante Enid Monge dijo que los aumentos de la factura de la luz, quienes más se afectan son los pequeños y medianos comercios. La escuchamos.
4: Lamentable, siempre el sector comercial, que es el sector que más aporta al presupuesto de la autoridad, y de, en este caso, Genera y de Luma, y porque es el tarifa más alta. Por lo tanto, todo lo que ellos hagan y decidan, a quien más afecta es al sector comercial, en este caso al pequeño comerciante, que son la cantidad de clientes mayores, ¿verdad? Nosotros siempre, yo he sido bien clara, yo cojo con pinza los números que me dan de la Luma y de Genera, y antes era de la autoridad. Porque uno tiene que confiar, como dice, confiar por fe, ¿verdad? Uno tiene que confiar por lo que te digan. En una situación que sí es algo que no podemos controlar, lo de la guerra, pero sí el país podía haber controlado mantener su eficiencia, ¿verdad? Con sus mantenimientos, claro, protegiendo a su país de lo que pudiese venir, y no ha sido así. Entonces ellos tienen que utilizar un combustible caro, porque ellos mismos son unos ineptos, porque es la palabra que quiero usar. Son unos ineptos porque no han velado el mantenimiento, que cuando yo estaba en la Junta, eso era religioso, los mantenimientos que se daban. Y eran máquinas viejas, pero eran automáticamente, cada 3 meses, cada 4 meses, se estaban revisando, y no veíamos ese desastre que hay ahora. Protegiendo lo que podía pasar, obviamente, con su país, en este caso con el sector comercial.
1: Radio Isa Pegaos de la mañana a la hora 5:18. La vicepresidenta del Sindicato Puertorriqueño de Trabajadores, Maricely González, criticó que el secretario de Educación, Eliezer Ramos, quiera ponerle un parcho a la situación que enfrentan los conserjes en las escuelas, en un panorama en el que se ha alertado sobre brotes de influenza y COVID-19 en los planteles. González insistió en que hay una sobrecarga de trabajo para los conserjes con la reducción de personal. Lo escuchamos aquí en Radio Isla 1320.
5: Mira, como muy bien trae el departamento, el secretario en estos días se expresa diciendo que le recomienda a los padres que no envíen sus hijos a la escuela, pero realmente eso resuelve el problema, eso no resuelve el problema, eso es continuar poniéndole parcho, ¿verdad? El departamento continúa improvisando y no atiende realmente las necesidades en las comunidades escolares, lo vimos, y esto es algo que nosotros en nuestra primera, en la conferencia de prensa que hicimos a principios de semestre, lo expresamos y lo traímos, ¿verdad?, que la reducción de sobre 1.200 conserjes de empresas privadas iba a traer esta situación, ¿verdad? No se nombra personal permanente regular del Departamento de Educación a los conserjes y lo que tienes es, ¿verdad?, personal sobrecargado.
1: Radio Isa Pegados de la mañana a la hora 5:20, la vicepresidenta del Sindicato Puertorriqueño de Trabajadores, Maricely González, cuestionó que se resuelve o qué se resuelve en educación con haberle subido una hora de trabajo a los conserjes que hay cuando lo que hace falta es más personal. La escuchamos en Radio Isla 1320.
5: ¿Algo pues el departamento dicho? No ha tomado medidas de nada. Alivio, porque lo que hizo fue que los conserjes que estaban a 4 horas, cuando nosotros hicimos el reclamo que estaban a 4 horas, lo subieron a 1 hora, pero que tú resuelves con tener un conserje 1 hora, está bien, le diste, subieron 1 hora más, que es reclamo justo, pero más allá de eso es la cantidad de conserjes. Ellos reducen los conserjes alegando una fórmula por estudiante, que nosotros desde día uno hemos estado diciendo que esa fórmula por estudiante no resuelve, porque los baños siguen siendo lo mismo, los espacios comunes son del mismo tamaño, las canchas son del mismo tamaño, los salones son del mismo tamaño y la limpieza que requiere es la misma, más allá de si se redujo la matrícula o no se redujo.
1: Hoy se apegados de la mañana a la hora 5:21, finalmente, Maricely González, vicepresidenta del Sindicato Puertorriqueño de Trabajadores, advirtió que el Departamento de Educación debe buscar fondos para tener personal necesario en las escuelas públicas del país.
5: No, nosotros, nuestro reclamo siempre ha sido el mismo, el departamento tiene que buscar fondos para poder nombrar el personal necesario en las escuelas. No estamos hablando solamente de los conserjes, estamos hablando de las enfermeras, estamos hablando de las asistentes de educación especial que ayudan también tan necesaria a nuestros estudiantes. Así que el departamento lo que tiene que hacer es nombrar el personal en las escuelas que hace falta, porque hace falta el personal en las escuelas para poder no seguir sobrecargando el personal que ya está y dar un servicio de excelencia a nuestros estudiantes que tanto se lo merecen.
1: Radio Isa Pegaos de la mañana a la hora 5:22. El pasado viernes fue asesinado un joven empresario en el área de Salinas, dueño de una gomera. Los detalles lo tiene Caliester Toro de Telemundo en San Juan. La escuchamos.
3: Armando Joel Ortiz Colón ocurrió el viernes en la tarde cuando el hombre de 37 años hacía trabajos de mecánica dentro de un auto. De forma sigilosa, el presunto gatillero se acercó y comenzó la balacera.
6: Esta persona llega a pie, se acerca a donde está esta persona, el dueño del negocio, quien estaba prestando un servicio a un cliente, y se marcha y aborda un vehículo.
3: Hablamos de una sola persona.
6: Hasta el momento lo que tengo es eso.
3: Ortiz Colón murió en el acto dentro de un auto y con múltiples impactos de bala en su cuerpo.
7: ¿No tiene un móvil esclarecido?
6: Establecido, no, aún no.
3: El negocio Armandito Tire Center, localizado en el barrio Coco Nuevo en Salinas, era propiedad del perjudicado. El hombre no tenía historial delictivo.
7: ¿Sabes si la víctima tuvo problemas con alguien?
6: Hasta el momento eso es lo que estamos investigando.
3: Cuando ocurrió el crimen en el establecimiento había otros empleados y personal que durante el día de hoy estarían siendo entrevistados por la policía. De igual manera, las autoridades intentan identificar el vehículo en donde huyó el presunto sicario.
6: La persona estaba cubierta por las características, hasta el momento, ¿verdad? Puede que sea una persona joven, pero hasta que no tenga una idea más clara de cómo, ¿verdad?, en las visuales, pues no le puedo contestar eso.
7: ¿Y busca un vehículo compacto, claro, oscuro?
6: Un vehículo compacto oscuro.
3: Se investiga si el crimen está relacionado a otro suceso reportado en la misma comunidad.
6: Hace aproximadamente una semana hubo otro incidente, pero con otra persona que también es gruero.
7: ¿Y eres allegado a la víctima?
6: Bueno, lo que yo tengo hasta el momento es que no.
7: ¿Y en ese incidente qué pasó?
6: Ocurrieron unos daños y también hubo unos daños agravados en la residencia de esa persona.
7: Del gruero.
6: Correcto.
3: Allegados a Ortiz lo describieron como un apasionado del deporte del automovilismo.
8: Era una gran persona, no tenía un no para apoyar los deportes aquí de la aceleración, aquí en, especialmente en Salinas Speedway, ganador de muchos eventos con su carro, el PR, representó a Puerto Rico en un gran evento en Estados Unidos, que vino con una nueva marca personal.
9: Precisamente hoy participaría de una competencia en la pista de carreras en Salinas.
8: Una persona que venía con su grupo de amistades familiares acá y de verdad que sí, fue algo bien sorpresivo.
10: Y nunca fue una persona que demostrara ser problemático.
8: De verdad que por lo menos yo en mi caso puedo decir que no.
9: Para Telenoticias, Cali, Esther Toro.
1: Radio Isa Pegaos en la mañana a la hora 5:25, el alcalde de Atillo, Carlos Román Román, denunció que el 60% de su municipio está sin agua, por lo que tuvieron que suspender las clases y las operaciones de los negocios. Lo escuchamos aquí en Radio Isla 1320.
11: Afecta centros comerciales, ciertamente. Estamos hablando de que los barrios posiblemente más grandes de nuestro pueblo se han visto afectados. Esto lleva, verdad, un asunto prolongado. Ahora mismo tenemos 5 en este momento afectados en esta crisis actual, fuera de los barrios que usualmente tienen la problemática por más de 4 décadas, verdad, del área sur de nuestro pueblo. Pero ciertamente para el área norte, a raíz de la situación que está ocurriendo en el área de 2 millones, la cual pues estuvimos en conversación esta mañana con el director de operaciones de acueductos, que nos puso en perspectiva. Y de igual manera tuvimos la oportunidad de hablar con el presidente de Acueducto en relación a los problemas que estamos afrontando en base a esta situación actual.
1: Mañana a la hora 5:26, además el alcalde de Atillo, Carlos Román Román, explicó que la autoridad de acueductos y alcantarillado validó que el problema estuvo relacionado con la situación eléctrica, pero destacó que se le ha hecho complicado movilizar los camiones cisterna para rellenarlos.
11: Bueno, en esta semana hubo ciertamente a inicios de semana una rotura de un tubo de 16 pulgadas, la cual ellos estuvieron manejando. No obstante, eventualmente posterior a ese evento surgió otro evento con una situación de unos alegados fusibles. Al día de hoy en la mañana, pues no se había podido reincorporar el sistema de 2 millones para nutrir estas áreas, y lo que se nos informa es que estaban esperando por una alegada certificación eléctrica y una situación con Luma. Cuando procedemos a llamar a Luma para darle continuidad, aparentemente el escenario va un poquito más allá en relación a unos asuntos de unos transformadores, lo que genera que no ha habido todavía ese bonding entre las dos agencias para poder, ¿verdad?, mitigar la situación. Mientras tanto, nosotros seguimos aquí con los camiones nuestros y de igual manera con camiones alquilados, procurando brindar el servicio. Lo que nos agrava la situación también es el área para llenar los mismos, okay, que se nos ha asignado. Nos indicaron que llegáramos a Isabela, y cuando nuestro personal llega con nuestros camiones a Isabela, hubo un reparo y nos enviaron entonces a San Sebastián, lo que implica un trayecto mucho más largo en una carretera sumamente complicada, la carretera 111, para regresar de San Sebastián hasta el pueblo de Lares y ahí coger la 129 para transitar hasta Atillo. Esa carretera va un poquito menos complicada, pero la 111 sabemos que para un camión de 2.400 galones, de 6.000 galones, de 8.000 galones, es complicada el escenario. Así que...
1: Radio Isa Pegaos en la mañana a la hora 5:28. El alcalde de Atillo, Carlos Román, dijo que al viernes no tuvo suficiente comunicación con el presidente Luis González Delgado y describió cómo se afectaron sus centros comerciales.
11: Esta mañana estuvimos hablando con el presidente de Acueducto en relación a estos temas. Bueno. Tuvimos conversaciones con él a eso de las 9:47 de la mañana, bueno, más aproximadamente, pero hasta el momento no hemos recibido una contestación final en relación a qué ha pasado con la problemática eléctrica, qué ha pasado en relación al llenadero, y por otro lado, eso afecta, como le dije, los comercios, que lamentablemente algunos han tenido que cerrar porque los costos no solamente tienen que pagar su recibo, sino tienen que llenar también la reserva, que es un costo adicional para estos comerciantes y que obviamente obstaculiza.
12: O sea, hay centros comerciales, gente, porque allí en Atillo hay centros comerciales, además de la actividad ganadera.
11: Tenemos la Plaza del Norte, que obviamente se nutre de lo que es el tanque de 2 millones, toda la región norte de nuestro pueblo hasta la colindancia con el pueblo, ¿verdad?, de Camuy, se nutre de ese sistema. Bueno. Así que estamos haciendo un llamado, ¿verdad?, serio a la autoridad de atender este asunto a la mayor brevedad, de igual manera que envíen la información correspondiente por la que Luma está esperando y que de igual manera Luma nos asista en la forma diligente en este asunto para poder lograr. Estamos hablando que el agua es vida, el agua es vida y nuestra población de adultos mayores la necesitan nuestros niños y jóvenes para poder mantener el curso escolar
12: y los negocios.
11: Y el resto de la población.
1: Radio Isa Pegaus en la mañana a la hora 5:30, pasamos al Frente Internacional.
13: Un nuevo revés para el gobierno conservador alemán. Según sondeos a boca de urna de dos cadenas públicas, el partido de extrema derecha Alternativa para Alemania creció con fuerza en dos elecciones regionales celebradas el domingo, en Berlín y en Mecklemburgo-Pomerania Occidental. El canciller Friedrich Merz reconoció en particular que los resultados en ese estado costero del noreste del país fueron un desastre para su partido CDU, que habría obtenido alrededor del 5% de los votos, el umbral mínimo para entrar al Parlamento regional. Pese a ello, se mostró determinado a continuar para llevar a cabo las reformas prometidas al acceder al cargo en 2025. Las reformas deben llevarse a cabo. Por supuesto, esto nos pone a todos en una situación difícil, pero asumimos esa responsabilidad. Yo asumo esa responsabilidad porque quiero que nuestro país avance. En Mecklemburgo-Pomerania Occidental, las encuestas concluyen que AfD habría ganado las elecciones con entre 37 y 38% de los sufragios, frente a un 36% de los socialdemócratas del SPD, aunque tendría difícil gobernar por el rechazo del resto de las formaciones a apoyarla. En Berlín, el partido de extrema derecha habría obtenido entre un 13,5% y un 16% de los votos, en unos comicios donde la formación de extrema izquierda Die Linke, con entre 24 y 26%, lidera la contienda. La Unión Demócrata Cristiana del canciller habría quedado en segunda posición en la capital, con un 20% de los sufragios. Estos resultados se suman a la contundente victoria de AfD en las elecciones celebradas hace dos semanas en el estado de Sajonia-Anhalt, donde rozó la mayoría absoluta y podría alcanzar por primera vez un gobierno regional.
1: Radio Isa Pegaus en la mañana a la hora 5:32.
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1: Unión Independiente Auténtica presentará su matrícula, acuerdo alcanzado con la Autoridad de Acueductos, de aumento en al menos 12 escalas para los trabajadores. En dos semanas pudiera activarse nueva fase de renovación de pasaportes para deudores de pensiones alimenticias por $25,000. Sus vecinos no la veían hace 5 años. La policía encuentra su cuerpo en avanzado estado de descomposición en la sala de su casa en Humacao. Conductor se accidenta y termina en el interior de un fast food en Caguas. Confundió los pedales del carro. Mi madre. Mientras tanto, la policía captura a uno de los más peligrosos en la isla. Seguirá en la contienda. Jueza declara no al lugar. Demanda para descalificar al secretario del DACO como candidato a la alcaldía de Cataño. Red Sísmica de Puerto Rico invita a la ciudadanía a participar del Shakeout este 15 de octubre. 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La hora en Pegaos de la mañana, 5:33. Buenos días. Estas son las noticias más importantes de hoy, lunes 21 de septiembre. El presidente de la Unión Independiente Auténtica de la Autoridad de Acueductos y Alcantarillados, José Cajigas, informó que presentarán ante la matrícula el progreso de los acuerdos a los que han llegado con la corporación pública en cuanto a la escala salarial. Esto fue lo que dijo Cajigas aquí en Radio Isla 1320.
15: Hasta el momento no vamos a emitir detalles de las cuantías. Claro, siempre nosotros somos responsables de darle la primacia a nuestra matrícula. Pero una vez se dé esa asamblea donde digamos los detalles, pues entonces pasaremos a decir eso.
16: Pero por lo menos estamos público. Hablando de por lo menos un aumento de salario que supere los $12.
15: Estamos, el de los 11.74 que habían, hubo un progreso.
16: Okay, o sea que hubo un alza. Yo voy a intuir, ¿verdad? No lo está diciendo usted, que tiene que ser sobre 12 pesitos la hora. Okay. ¿Qué otro acuerdo se alcanzó, Cajiga?
15: Por lo menos hasta el momento todos los otros asuntos que había por discutir se vamos a pasar a una estipulación donde se va a se van a dejar fechas estipuladas para retomarlos en unas próximas fechas, pero lo importante es que ya la parte que nos importaba, que estábamos inconcluso, pues pudimos llegar a un punto medio y verlo con buenos ojos y aprobarlo.
1: Radio Isa Pegados en la mañana a la hora 5:35. Además, Cajigas explicó que el alza salarial se dará en solo dos escalas.
16: Me quedo con una duda y es que me están pasando información. O sea, estamos hablando que esa alza, que yo sé que usted no puede compartir conmigo, pero que va a ser de 11.74, incluye lo que se conoce, ¿verdad? ¿Sabe? Todas las escalas van a todos recibir un alza o solamente unas escalas en particular.
15: Solamente son unas en particular, ¿verdad? En la mesa pasada habíamos quedado que ellos habían presentado una propuesta para las primeras dos. Nosotros estábamos en cuatro escalas, pero sea como sea, ¿verdad? Hubo un progreso en el número que queríamos llegar.
16: Claro, pero entonces los que están en la escala, estoy dando aquí un ejemplo, 3 y 4, pues no van a recibir un aumento.
15: Vuelvo y digo, ¿verdad? Esos son detalles que vamos a presentar a la matrícula. Y una vez ellos tengan esos detalles, pues los compartiremos.
16: Claro, porque me dijo que entonces que son dos escalas. Pues perfecto.
1: Radio Isa Pegados en la mañana a la hora 5:36. Además, el presidente de la Unión Auténtica de la Autoridad de Acueductos y Alcantarillados, José Cajigas, adelantó que pronto se reunirán en asamblea con la matrícula de empleados de la corporación para presentarle lo acordado en la reunión y que decidan si la avalarán.
15: Bueno, esa reunión fue ayer. Nosotros el día de hoy tenemos una reunión con el comité ejecutivo. Tendremos que sentarnos presentar fechas, buscar locales y hacer todo el proceso de logística para poder hacer esa asamblea. Una vez tengamos esa fecha, se le va a presentar a nuestra matrícula. Y si los medios así lo piden, pues también
16: claro, acuérdense que siempre estamos pendientes a estos procesos. Cajigas, pero usted entiende que antes de octubre ustedes estarán realizando esta asamblea para el gremio y la matrícula de la Unión Independiente Auténtica.
15: Entiendo que vamos a hacerlo lo más rápido posible. Okay. Si sale un local, ¿verdad? Este próximo fin de semana de arriba, pues entiendo que se puede hacer, presentarlos y salir por fin de esto con una solución para el pueblo de Puerto Rico.
1: Hoy se ha pegado en la mañana a la hora 5:37, la administradora de la Administración para el Sustento de Menores, licenciada Marí del Mar Mateu, informó que inició en agosto la fase de revocación de pasaportes para quienes adeuden $25,000 o más en pensión alimenticia. La escuchamos en Radio Isla.
17: Entró en vigor el 27 de agosto, pero Mili, esto viene implementándose desde el 8 de mayo, ha sido fast track. Nosotros, ¿verdad?, esperábamos que esto obviamente venía por fases, pero con unos periodos más largos, y la realidad es que en 4 meses ya vamos por la quinta fase. Empezamos con deudas de balances de $100,000 o más. Ya luego entonces fueron 75, la tercera fase fueron 50, la cuarta fase 40, y entonces ahora la quinta fase es $25,000 o más. Y no solamente es esa cantidad en un caso, es que si tú tienes dos casos de pensión alimentaria y al sumarlo te dan esa cantidad, tu pasaporte va a ser restringido inmediatamente.
16: Si es el total que debas, el cúmulo de la deuda.
17: Si tienes un caso 15 y en otro 10, lo sumas, te da 25, automáticamente vas a tener revocado tu pasaporte.
1: Radio Isa Pegaos en la mañana a la hora 5:39. la administradora de la Administración para el Sustento de Menores, licenciada María del Mar Mateu, indicó que han referido unos 30.000 casos de deudores que deben $2,500 o más.
17: Lo que ocurre, Emily, que esta, nosotros se referimos. Nosotros, okay, la autoridad de la revocación del pasaporte no la tiene ASUME, ni las oficinas centrales.
16: Departamento de Estado
17: la
16: Federal.
17: Tiene el Departamento de Estado Federal. Nosotros lo que hacemos es, todo caso que tenga una deuda mayor a $2,500 o más, es referido a nuestras oficinas centrales de sustento de menores. Ellos, a su vez, notifican al Departamento de Estado Federal. Y el Departamento de Estado Federal es quien emite o la restricción o la revocación automática de ese pasaporte.
16: ¿Cuántos referidos ustedes han hecho?
17: Bueno, básicamente todos los casos que tienen deudas de $2,500 o más. Estamos hablando que $2,500 o más, hablaríamos de 30.000 casos que pudiesen estar dentro de ese renglón.
16: Sí, claro que...
1: Hoy se ha pegado la mañana a la hora 5:40. Además, la administradora de la Administración para el Sustento de Menores, licenciada Mari del Mar Mateu Meléndez, adelantó que en las próximas 2 semanas pudiera activarse la sexta etapa de revocación de pasaportes para quienes deban menos de $20,000. La escuchamos en Radio Isla 1320.
17: Nos sospechamos, Mili, y te lo vengo diciendo desde el inicio, que a lo rápido que ha corrido esto, ya muy probable, estamos hablando que las próximas 2 semanas se anuncie la sexta fase de revocación de pasaporte.
16: Bueno, pero esta gente va a las millas. ¿Y esa sexta fase incluiría hasta cuánto?
17: Bueno,
16: serían deudas menores.
17: Puede ser, ¿verdad?, de 20 a 15. El anterior entendíamos que iba a ser de 30, y cuando nos llega la notificación final fue 25.000. Así que el gobierno federal está siendo bien estricto con estas políticas de cumplimiento y de recaudo. Y definitivamente es un mecanismo bien efectivo. Sí.
1: Radio Isa Pegause, la mañana a la hora 5:41, la administradora de la Administración para el Sustento de Menores identificó los casos de deudores de pensión según la cantidad de dinero que deban. La escuchamos nuevamente en Radio Isla.
17: Para hacerte específica, Mili, en casos que han sido, ¿verdad?, con deudas mayores, activos de menores de edad, uh-huh, de 100.000 o más, tenemos 68 casos identificados, menores de edad, ¿verdad?
16: ¿De 100.000 o más?
17: Sí, de 75.000 o más, 226, para que tú veas cómo las fases han ido aumentando ese universo de personas. De 50.000 o más, 1.261. De 40.000 o más, 1.632. Y ahora en esta última fase, 5.400.

0: ya sea por el término prescriptivo, porque la deuda es del Estado, pero casos activos de menores de 21 años, esa es la cantidad de padres no custodios que se verían, o madres no custodias que se verían afectados.
1: Radio Isa Pegaos de la mañana a la hora 5:43. Finalmente, la administradora de la Administración para el Sustento de Menores destacó cómo recientemente recibió un pago de $33,000 de un deudor de pensión alimenticia. La escuchamos.
2: Tengo una deuda, tengo que pasar una pensión, no la he pagado y obviamente me entero que me van a revocar o que estoy en peligro que me revoquen mi pasaporte. Yo voy a donde Asume.
0: Sí,
2: exactamente. Y Asume se encarga.
0: Tiene que realizar el pago. Bueno, puede realizar el banco el pago a través de cualquiera de los mecanismos. Lo que ocurre es que si es un monto grande, como en este caso, ayer entró un pago de $33,000, nosotros tenemos que habilitar el sistema para que pueda entrar ese pago.
2: $33,000.
0: Mira, y esto lo digo porque mucha gente dice, molestan estas fases, lo ven como un tipo, ¿verdad?, de una medida punitiva, y en realidad es que una persona que pudo realizar un pago de $33,000 es triste que no pudo pagar con su pensión mensual.
1: Radio Isa Pegaos en la mañana a la hora 5:44. Bueno, un conductor alegadamente confundió el acelerador con el freno y fue a parar en el interior de un fast food en Caguas. Naomi González, de Telemundo en San Juan, tiene los detalles.
3: En estos momentos, como pueden observar en los visuales del compañero fotoperiodista Zachary Virriel, personal de bomberos se encuentra trabajando la escena en donde esta noche un hombre perdió el control de su vehículo, aparentemente confundió el pedal del freno con el pedal de la gasolina y chocó contra un establecimiento de comida que en ese momento se encontraba abierto. Sin embargo, no tenía comensales sentados en las diferentes mesas. Sin embargo, los empleados sí se encontraban en el área del mostrador realizando el cuadre de caja porque estaban próximos a cerrar. Según se nos indicó, un empleado está en el hospital, pero no fue que recibió algún tipo de golpe, más bien fue por la impresión recibida por lo sucedido. También hasta aquí llegó personal de la policía y personal de manejo de emergencias. Este hombre se encuentra bien de salud y según se nos informó, no quiso que se llamaran ni a familiares ni tampoco quiso recibir atención médica, pues según explicó, entiende que se encuentra bien de salud. Los empleados que se encuentran en la zona no quisieron hacer expresiones, pero sí, entre ellos están compartiendo la impresión de todo lo sucedido. Esa es la información que nosotros tenemos desde aquí, desde Caguas, para Telenoticias, Naomi González.
1: Radio Isa Pegaos en la mañana a la hora 5:46. Mientras tanto, Freddy Lebrón, vecino de Villa Universitaria en Humacao, explicó que la vecina cuyo cuerpo fue encontrado en avanzado estado de descomposición era una enfermera retirada y más joven, había enfrentado la remoción de un hijo. Según dijo el vecino, la mujer realizaba rituales en su residencia. Escuchamos este reportaje de Walo Radio aquí en Radio Isla 1320.
4: Esta mañana llamó un amigo mío. Sí, José de Jesús llamó al coronel de aquí de Humacao. Okay. Y los policías Figueroa y el agente Meléndez llegaron a la escena con su profesionalismo. Determinaron, vamos a ver lo que se puede ver. Entraron por el lado, ve que la casa está, los screens están sellados con papel aluminio. O sea, toda la casa está sellada con papel de aluminio. En la salidero tiene botellas puestas para evitar que el olor salga hacia afuera.
5: O sea, los desagües, ¿verdad?, que tiene, y en los respiraderos que tienen las estructuras, ella colocó, presumen ustedes que fue ella la que colocó, ¿verdad?, estas botellas para evitar de alguna manera que saliera olor o hedor de la vivienda.
4: Yo no tengo ninguna duda. Tiene que haber sido ella.

0: Y era una mujer enfermera, graduada, inteligente, bien inteligente. Hablaba con la vecina y me dice que ella era bien inteligente, hacía sus rituales en encima de la casa.
1: ¿Pero cómo que rituales?
0: Unos rituales que hacía ella ahí encima.
1: ¿Ah, sí?
0: Y hay unos cosas dibujadas. O sea, ella estaba bien mala. Ella le quitaron su bebé. Cuando nació, se lo llevaron. Y ella estaba afectada por eso, porque ella era una mujer profesional y ya sabía.
2: Radio Isa Pegao, de la mañana a la hora 5:48, Freddy Lebrón, vecino de Villa Universitaria en Humacao, dijo además que hace alrededor de 5 años desconocían del paradero de su vecina, María del Carmen Martínez Román, cuya residencia estaba en condiciones deplorables. Esto se produjo a través de nuestra colega en Humacao, Walo Radio. Escuchamos lo que dijo Freddy Lebrón aquí en Radio Isla 1320.
0: ¿Nombre de ella?
1: Sí.
0: Ella se llama María del Carmen Martínez Román. Su apellido de esposo es Akiba. A-K-I-B-A.
1: ¿Y hace cuánto tiempo ella residía en esta estructura?
0: Bueno, yo vivo aquí desde 1974 y ella ya vivía aquí.
1: ¿Y entonces qué era lo que sospechaban ustedes como vecinos de la comunidad? ¿Hace cuánto tiempo ustedes no veían a la residente de esta estructura?
0: Yo la calculo entre de 1.5 años más como 3, y hablé con el vecino ahora, puede ser hasta 5 años que ella no aparecía ahí.
1: Que no aparecía. ¿Ustedes llamaban a la policía? Pues porque estaban inquietos en las condiciones en que estaba la estructura, pero más allá de eso, porque no veían a la residente de esta vivienda.
0: Exacto. La policía vino en 2 ocasiones, miró por los lados y no pudieron hacer nada porque no entraron.
2: Radio Isa Pegao, de la mañana a la hora 5:50. El analista de Radio Isla, licenciado Aníbal Acevedo Vilá, opinó que la jueza Cecilia Suau debió terminar su sentencia sobre la desestimación de la demanda para descalificar a Irán Torres a la alcaldía de Cataño, con que legisladores municipales no tienen legitimación activa. La escuchamos o lo escuchamos en Radio Isla 1320 al licenciado Aníbal Acevedo Vilá.

0: La jueza, y aquí me voy a poner brevemente el sombrero de profesor de derecho, en algo, y por eso lo voy a decir, que a mí me molesta. Porque se supone, esto es pura teoría de derecho y pura teoría de cuál es el rol de los tribunales. Se supone que si tú determinas, tú como juez, jueza o tribunal supremo, y el tribunal supremo hace esto a cada rato también, que alguien no tiene legitimación activa, que en puro derecho es que alguien no puede llevar un caso. No voy a entrar a explicar qué es eso, pero básicamente, mire, usted no puede llevar ese caso. Eso es lo que le llaman en inglés standing, en español usamos el concepto de legitimación activa. Se supone que si usted determina eso, se acabó el evento, que usted no debe escribir más nada. Pero la jueza, voy a leer un párrafo, no es el que está en pantalla es la determinación final. Estudiada la totalidad del expediente, el derecho aplicable, examinadas las mociones y analizados los argumentos de las partes en la vista argumentativa celebrada el 17 de septiembre, este tribunal determina que procede la desestimación de la reclamación de epígrafe por falta de legitimación activa de los querellantes. Ahí debió terminar la opinión.
1: Radio Isa Pegaos en la mañana a la hora 5:52. El analista y exgobernador licenciado Aníbal Acevedo Vilá añadió que no cree que los jueces tengan estómago para parar esta elección. Lo escuchamos nuevamente en Radio Isla 1320.
0: Ok, le tengo que admitir que desde el principio yo he tenido dudas si los tres legisladores municipales tenían legitimación activa, o sea, si podían llevar este caso. Me parece que los estrategas allá en Cataño fallaron porque tenía que haberlo llevado alguno de los candidatos que fueron certificados para decir, ok, están certificando a alguien que va a competir en contra mía, me está causando un daño porque según mi teoría legal, esa persona no puede correr. Así que desde esa perspectiva, y vuelvo y repito, no he leído la opinión de la jueza, podría intuir que en ese sentido no está equivocada. Acabo de decir, desde el principio tuve dudas. En los méritos, repito, no he leído la sentencia, me parece que es impropio que un tribunal resuelva algo en los méritos a la misma vez que dice los demandantes no tienen standing, porque al decir que los demandantes no tienen standing, lo que está diciendo es yo no debo ver este caso. Esa es una mala práctica de nuestros tribunales, una mala práctica que el Tribunal Supremo de Puerto Rico lo ha hecho en múltiples ocasiones, pero ¿qué va a pasar ahora? Desconozco. En teoría, los tres demandantes, los legisladores municipales, pueden ir en revisión al Tribunal Supremo de Puerto Rico. Ya esta semana el Tribunal Supremo se negó a ver el caso en primera instancia, o sea, en lo que llaman un recurso de certificación. En Puerto Rico, primero tienen que ir al apelativo, Luego del apelativo, el que pierda podría ir al Tribunal Supremo, el reloj está corriendo. No sé, yo me temo que no hay estómago en los jueces aquí en el tribunal, los tribunales de Puerto Rico, para parar esta elección.
1: Radio Isa Pegaos de la mañana a la hora 5:54. La sismóloga Elizabeth Vanacore dijo que el sismo que se registró en el sur de la isla el pasado viernes es una secuencia de los terremotos que afectaron esa zona en el año 2020. La escuchamos en Radio Isla 1320.
2: Ahora mismo sí, los analistas ahora mismo están trabajando para analizar el evento más profundo. Pero ahora mismo es un 4.8 en el suroeste de Puerto Rico.
3: Bien, o sea que, ¿y fue en tierra?
2: Fue muy costera, pero es a la profundidad de ahora mismo de 7 kilómetros, so fue, no tengo mucha profundidad, en pues sentí más.
3: Yeah. Muy bien, o sea que en la zona oeste es donde más se sintió, hasta el momento nos está diciendo que es 4.8 no entiendo que fue en tierra, es lo que entendí, doctora.
2: Sí, ahora mismo sí, pero esto puede cambiar porque ahora mismo los analistas están trabajando para analizar el evento con más profunda.
3: Muy bien. Y
1: Radio Isa Pegaus de la mañana a la hora 5:56. El director de la red sísmica de Puerto Rico, Víctor Huérfano, confirmó que no hubo daños tras el sismo de 4.8 que se registrara el viernes en el sur y que donde más fuerte se registró fue en el municipio de Lajas. Lo escuchamos aquí en Radio Isla 1320.
4: Pues mira, el evento sí fue sentido de manera apreciable en el área suroeste de Puerto Rico. De hecho, hay reportes de toda la isla, pero donde más se sintió, de hecho, con intensidad de 5 fue en el área de Lajas. No tengo reportes de daños, afortunadamente. Y pues el evento sí nos trajo recuerdos de lo que ocurrió por allá en el 2020. Eso es indudable. No hubo activación de protocolo de tsunami. Así que el evento, pues por ahora, y le puedo decir a esta hora que ya está pasado el mediodía, hemos tenido sobre 20 réplicas.
5: ¿20 réplicas?
4: Es correcto, sí. Y puede que haya más durante la tarde, pues estamos monitoreando y seguro estaremos informando al respecto. Y no es de extrañar, esta zona y la actividad que hemos tenido desde la secuencia, que recuerden que aún la secuencia pues sigue vigente en el área suroeste de Puerto Rico. Así que este evento pues se encaja dentro de esa zona de fallas que ya se ha determinado que son varias, no solamente una, son unas 8 fallas que hay en esa zona. Así que pues más allá de eso, el evento sí nos recuerda que estamos en una zona que es activa sísmicamente hablando, que hay que no olvidar los temblores, pero no tanto no olvidar los temblores, sino más bien el tener esa conciencia sísmica. Lo que significa la conciencia sísmica es saber que estamos expuestos, también saber que podemos hacer algo al respecto, es no asustarnos.
1: Radio Isa Pegaus de la mañana a la hora 5:58. El alcalde de Camuy, Gabriel Hernández Rodríguez, anunció este domingo la aprobación de una ordenanza que prohíbe el consumo de bebidas alcohólicas en todas las estaciones de gasolina y sus inmediaciones, incluyendo los establecimientos comerciales que operen dentro de esos predios. La ordenanza de la serie 2026-2027 establece multas escalonadas de 3.000, 4.000 y 5.000 para las personas que incumplan la disposición en una primera y segunda y tercera infracción respectivamente. Una gasolinera tiene un flujo constante de vehículos y personas. Entendemos que el consumo de alcohol dentro de esos espacios puede generar aglomeraciones, afectar la circulación y crear situaciones que ponen en riesgo a clientes y empleados y conductores, dijo el alcalde en declaraciones escritas. 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
7: Muy buenos días, Puerto Rico. Bienvenidos a otra edición de Pegaos en la Mañana por Radio Isla 1320 y Telemundo Puerto Rico. Hoy lunes 21 de septiembre del año 2026. Muy buenos días, José Luis Renta.
5: Igualmente para ti, Mili, buenos días para ti, el público que nos ve y nos escucha.
7: Seguro que sí. Está bien combinadito.
5: Muchas gracias.
7: Qué bien. Mira qué hiciste este fin de semana.
5: Pues fíjate, entre otras cosas, ayer estuve viendo la película extranjera. Es una producción puertorriqueña que se filmó entre, ¿cómo se llama este sitio? Taiwán. Entre Taiwán y Puerto Rico.
7: Ay,
5: y utilizan actrices y actores de ese país.
7: Mira qué bien.
5: Y hay su, ¿verdad? Su, sus palabritas en chino, que es lo que hablan ellos. Tú sabes que está, pues, Taiwán es un sitio muy conocido. Traemos, importamos muchas piezas de automóviles de esa isla. Así que, pues, más o menos ese fue el. Y pues fui por allí buscando alguna que otra ropa.
7: Ajá, te fuiste de shopping.
5: Entre otras cosas.
7: ¡Ay! ¡Qué bien, qué bien, qué bien! Pues mira, hay muchas similitudes entre Taiwán y Puerto Rico.
5: Sí, se parece mucho.
7: Política.
5: Sí, teníamos. Como se filmó bastante. Bastante allí, parte de la película en ese lugar, y es un, se ve un sitio muy moderno con trenes y todas esas cosas.
7: Sí, fue, tiene muchas similitudes en la cuestión política. Yo recuerdo que cuando estudiaba en
5: España salió a relucir eso en la película.
7: Sí, son dos cosas bien similares, porque cuando yo estudié, yo hice un máster en relaciones internacionales en la Complutense de Madrid. Y tenía unos compañeros de Taiwán. Y tú no puedes decir, por lo menos allí no, sí, se puede decir, ay, ustedes son de China. No, somos, no, de Taiwán.
5: Sí, ellos, salió a relucir eso. Y salió a relucir también la situación política de Puerto Rico. Porque pues la película, los chinos le preguntan a la boricua, y Puerto Rico, es cierto que pertenece a Estados Unidos. Y la boricua dice, bueno, somos colonia de Estados Unidos.
7: Pues Taiwán es reconocido que forma parte de China, pero
5: correcto,
7: ellos,
5: pero
7: entienden que son.
5: Y China ha hecho varios intentos por, sí, recuperarlos.
7: Así que nada, interesante esa situación, pero nada, es un issue bastante polémico, que tú, hay quienes dicen que no, hay quienes dicen que sí, pero bueno. Mira, pues, entonces, tuviste de cine. Últimamente estás de cine.
5: Pero hay varias películas, déjame decirte, que están ya corriendo.
7: Yo quiero ver la que me dijiste, la del abuelo.
5: Sí, pero hay unas películas nuevas también. Además de esa, hay otras películas que ya se están anunciando en adelanto en el
7: cine. ¿Cuál fue esta que viste ahora?
5: Esta se llama Extranjera.
7: Ok. ¿Para anotarlo?
5: Sí.
7: Porque hace tiempo que yo no voy al cine. Esa es Extranjera, y la que viste
5: sale en esa película, entre otros, Daniel Lugo. Participa.
7: Nada más y nada menos que Daniel Lugo, imagínate. Tremendo, un galanazo. Bueno, vamos a mirar rapidito aquí la, pues mira, ¿qué yo hice?
5: Yo tenía una vecina que leía las novelas cuando Daniel Lugo era jovencito. Ay, y era loca con él.
7: ¿Que él era el galán?
5: Era un galanazo, seguro.
7: Bueno, ¿verdad? Ya está. Pero mantiene ahí su. Mira, pues nada, yo lo que hice fue recoger.
5: Ajá.
7: Limpiar.
5: Ah, bueno, yo también.
7: Pero hay que hacerlo, porque imagínate, tengo dos perros.
5: Yo estuve, entre otras cosas, lavando toallas.
7: Ah, eso lo hice anoche.
5: De toallas allí, y yo dije, a rayos, ¿qué?
7: No,
5: es
7: no,
5: esto?
7: Yo me puse a lavar la ropa de Milena, a organizar su cuarto, organizar el mío, pasar vacuum cleaner por toda la casa, porque tú sabes que Apolito. Luna no suelta casi pelo, pero Apolo sí.
5: Apolo sí.
7: Y cuando hace mucho calor, más todavía. Así que eso es un maintenance.
5: Okay.
7: Diario. Hay que estar ahí pegado. Pegados en la mañana, pero pegado
5: con el vacuum. Ay, bendito.
7: Nada, pero uno ve esa carita tan linda y dice, ay, por ti, papi, por ti. No, y luego una noche, yo estoy acostando a Milena y Julio peleando con una. Te tienes que quedar abajo. Parece que ya, porque nosotros apagamos las luces y ya ellos saben que es hora de dormir. Y Julio, yo escucho, le digo a Milena, ahí está tu país con Luna. Es que Luna tiene una fijación con Julio. Entonces, de momento, Julio, tienes que quedarte abajo. Entonces, Julio viene al cuarto de Milena, y cuando los dos salimos, que Milena se quedó dormida, me da una risa, porque ¿quién está en la cama? Relax. Luna. Y yo, pero mami, tú no vas aquí, tú vas abajo, ¿qué te pasa? Y ella con esta cara, entonces tú la vas a coger, y ella sí, como que
5: Si te hace presión, se resiste
7: hace resistencia heavy, al punto que tú estás como que, mira, nena. Bájate ella ya. Ella se mete así en la camita y como ella es cremita, igual que ella como que, no te vas a dar cuenta que estoy aquí. Lleva un par de días haciendo eso y dije, no, mami, te quedas abajo porque Apolo ha creado una conexión con ella que él necesita estar con ella. Ella feliz anda sin él, pero él no puede estar sin ella. Así que, bueno, ya, hasta aquí los cuentos de Apolo
5: y Luna. Mañana no se pierdan el
7: capítulo. Hemos hecho nuestra rutina de ejercicio.
5: Ah, sí.
7: Harry Anduce dijo, hice los ejercicios de silla.
5: Sí, mira, sí, de silla. Entonces también, mira, para tú, por ejemplo, despertar por la mañana, puedes hacer uno, dos.
7: Ah, pues eso lo debo hacer para yo levantarme. Mira, así.
5: 7.
7: Ya me den los brazos.
5: 9, 10, 11, mira. 12, 13, 14, 15, 16, 17, 18.
7: Me obliga. 20,
5: 21, 22.
7: Mira, ya que tengo que leer la portada.
5: 24, 20. Si quieres 25 más.
7: No, bueno, pues mientras tú sigues ahí, yo leo la portada. Metro, aumenta mensajes de texto para reportar emergencias. Ay, ay, ay. 911, según el comisionado del negociado del sistema de emergencias 911, la mayoría de las situaciones recibidas por mensajería son casos. Mira qué interesante esto. Renta, los mensajes de texto.
5: 50.
7: Ay, Dios mío. Y yo aquí todavía leyendo la portada de Metro. 911, mírate qué interesante esto. Aumentan los mensajes de texto para reportar emergencias, pero la mayoría son situaciones por casos de violencia doméstica. Es que es una situación muy seria en el país. Mira, entonces, evalúan posibles irregularidades en el programa de Covirrenta. Esta fue nuestra portada del viernes.
5: Sí, estuvimos, correcto.
7: Esa fue nuestra portada. La realidad es que estuvimos hablando de la usurpación de las unidades no residenciales públicos. Estuvimos hablando sobre la situación de Covirrenta. Así que luego de las denuncias realizadas. Ah, esto fue un joven que estuvo realizando en sus redes sociales renta. Él pagó. O sea, él recibió la ayuda, en enero recibió una carta y él, para evitar problemas, devolvió los $5,000 que le dieron en ayudas para el pago de la renta. Entonces, le mandaron a una nueva carta cobrándole. El viernes tuve la oportunidad de dialogar con él en día a día. Nada, ya a eso de las 4:00 de la tarde le enviaron una certificación de no deuda, o sea, de que ya había devuelto. Pero se van a dar, nosotros estuvimos hablando aquí de 20... Déjame hablar con propiedad porque esto lo hablé con el administrador de vivienda pública y él me dijo que se han mandado más de 22,000 correos electrónicos, pero correcto, pudiesen superar los 80,000. Así que ojo con eso. Recoge más de 1,000 libras de basura en la playa vacía Talega. Ay, padre. Estudiantes de Carolina se unieron en busca de crear conciencia por el ambiente. Enhorabuena por todas estas personas. Vamos a ver si puedo conseguir aquí rapidito las otras que las tengo a la mano. Mira, la portada del periódico El Nuevo Día, en juego la operación de la red eléctrica, y esto es a la espera de que el Tribunal Supremo determine qué va a pasar con Luma Energy. También tienen en portada lo que nosotros sacamos el viernes, recuperan un sinnúmero de apartamentos usurpados. Y bueno, también recordando, ahora sí, los 9 años... De María, así que vamos a ver, tengo la del vocero por aquí, voy rapidito. Al banquillo de testigo es directora de la Autoridad de Energía Eléctrica, eso es hoy, esa vista hay que monitorearla en la Comisión de Gobierno de la Cámara de Representantes. ¿Qué tendrá que decir Mari Zapata sobre Power Expectations? Pues ahí hay que estar pendientes. Y la situación de la gasolina, pues nada, otro tema que hemos desarrollado aquí. Bueno, joven aún, y luego de hacer 50 cosas de esto, vamos a los titulares.
5: Vamos a los titulares.
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1: Vivienda Pública envía sobre 22,000 correos electrónicos por posible fraude al programa Covirrenta. Anticipan referidos a justicia. Complicada la situación de la isla. Índice de actividad económica lleva estancado desde 2023. Economista anticipa una tarifa eléctrica de 35 centavos sería sustancial para los puertorriqueños y pudiera llevar a más familias a hacer ajustes y hasta irse a la quiebra. Bendito sea Dios. Denuncian sobrecarga de trabajo en personal de mantenimiento en escuelas con reducción de sobre 1.200 conserjes de empresas privadas. Reclaman que Educación busque los fondos para tener personal necesario en los planteles. Crisis en Atillo, suspenden clases y labores en hogares de envejecientes y hasta cierran comercios por falta de agua. En Camuy se acabó la bebelata en las estaciones de gasolina. Circulan una ordenanza municipal que prohíbe esa práctica. Mi madre. Soy José Luis Renta. 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
7: Y regresa la pesadilla de COVID Renta. El viernes estuvimos dialogando con el administrador de vivienda pública sobre esta problemática. Hablamos de varios temas. Las unidades que son usurpadas lamentablemente para el mundo del narcotráfico, pero también la situación de COVID Renta, que ustedes saben que en un momento dado se dio esta ayuda para las personas poder pagar los alquileres. Y luego de una auditoría se entiende que hay personas. Yo entendía que yo no puedo creer que todas las 22.000 personas hayan incurrido, pero ese es el análisis que ha hecho la Administración de Vivienda Pública. Una ayuda para pagar el alquiler y ahora las personas tienen que devolver, algunas personas deben devolver el mismo. Precisamente vamos a conectar de inmediato con la licenciada Ariana Godró, directora ejecutiva de Ayuda Legal Puerto Rico, quien fue el ente, la organización que levantó su voz en torno a este asunto y atendiendo distintos casos. Así que vamos a conectar con ella para que nos dé su visión sobre esto que está pasando en estos momentos con la situación de COVID Renta, que ahora miles de personas van a estar recibiendo un correo electrónico donde les van a estar informando: mire, usted tiene que devolver el dinero. Si usted tiene información que en efecto usted cualificaba para esta ayuda, esa información usted se la tiene que remitir a la Administración de Vivienda Pública. Lo interesante es que en un momento dado es la Administración de Vivienda Pública quien contrata un intermediario, o sea, una empresa privada, y esa empresa privada fue la que cualificó a las personas para recibir esta ayuda económica para el pago de la renta. Así que, buenos días, licenciada, ¿cómo está?
8: Buenos días, Mili, agradecida siempre por el espacio y saludos cordiales a las mamás que, como yo, les falta una pantalla esta mañana, el niño está corriendo, estamos sirviendo desayuno, estamos
7: aquí. Eso es parte de la rutina, gracias.
8: Que si eres una mamá como yo que anda sin una pantalla el lunes a las 6 de la mañana, pues saludos cordiales, estamos pues, aquí.
7: Se van a sentir identificadas, definitivamente. Licenciada, yo quisiera arrancar este tema, lo hablábamos el viernes en Día a Día, sí. Pero me parece importante. ¿Por qué las personas tienen que pagar las consecuencias de que una empresa privada es la que evaluó los casos y la que certificó? Mire, usted cualifica. Entonces, es como que, ¿en qué momento se adjudican responsabilidades a esta empresa privada que fue la que cualificó a estas personas? Ahora las personas tienen que, lo más seguro, no cualificaban y ahora tienen que buscar chavos, yo no sé de dónde, para devolver eso al fisco.
8: Sí, mira, incluso dándole un poco para atrás, la manera en que se ha estado enmarcando y a veces la gente repitiendo lo que ha trascendido, la realidad es que no se trata de 22.000 cartas de fraude, ni siquiera se van a tratar de 80.000 cartas de fraude. El fraude necesita que exista la intención por parte de la persona de mentir a propósito con el interés de lograr un dinero que no tenía derecho. Aquí estamos hablando de personas que, como bien tú has dicho, han sido cualificados por una compañía privada y que se les dio la información de que eran elegibles. Una vez sometieron los papeles, una vez pasaron por todo el proceso del programa, y no solamente estamos hablando de familias inquilinas, sino también de arrendadores que recibieron la ayuda directamente y que podrían estar recibiendo, cógela papi, y que podrían estar recibiendo en los próximos días esta carta. Sobre la responsabilidad de la compañía, una de las cosas más terribles que pasó con COVID Renta, Miri, es que COVID Renta cerró de repente el 30 de septiembre y no le dio a las personas la oportunidad para poder apelar los procesos. Así que si yo recibí una notificación de que de momento ya yo no soy elegible o que tenía que devolver dinero, ¿a dónde yo apelo, Miri? Si la página está caída, la compañía ya no está, las líneas telefónicas se fueron y lo que tú dejas a la gente es una carta, pues es un proceso bastante atropellado.
7: Ahora, a mí lo que se me dijo, obviamente lo que me dijo aquí el administrador de vivienda pública, sé que usted lo vio, es que si usted tiene la evidencia, los documentos, pues entonces usted presente eso, pero ahora mismo todo eso se manda a un correo electrónico, aunque tengo entendido que van a habilitar una línea telefónica para atender estos asuntos. ¿Qué debe hacer la persona que reciba este correo electrónico, licenciado? Ustedes que trabajan tanto con todos los temas del Departamento de la Vivienda.
8: Mira, documentación. La realidad es que yo no sé cómo el departamento va a estar tramitando esto. Nuestra experiencia bregando con COVID renta, y yo te decía al aire el viernes que nosotras, tú y yo, llevamos 5 años hablando de COVID renta, y nosotras veníamos anunciando esto desde lo atropellado que fue el proceso de solicitud cuando se devolvieron aquellos 60 millones, todo lo atropellado que ha sido. Yo no sé cómo el departamento va a canalizar todas estas miles de llamadas cuando fue bien complicado que canalizaran los 90 mil solicitudes, ¿verdad? Las más de 100 mil familias que se beneficiaron. Ahora mismo lo importante es que la gente lo asuma con seriedad, aunque sea un correo electrónico y el proceso sea atropellado. La realidad es que el gobierno, si refiere esto, por ejemplo, al Departamento de Hacienda, la gente podría tener que se les retengan reintegros o que inicien procesos de cobros que son bien agresivos. Nosotras en Ayuda Legal Puerto Rico vamos a estar habilitando información y educativa, sobre todo para que la gente conozca sus derechos en los procesos. Así que pendientes a ayudalegalpr.org, siempre de forma gratuita. Mientras tanto, ¿verdad? Estamos a la espera de una línea, un hotline por parte del Departamento de Vivienda Pública, porque hay gente, Mili, que no le ha llegado la carta, pero lo que está escuchando es esto, y de momento no tienen chavos para pagar la comida, la compra, la luz, y están preocupadas de que de repente le llegue una de estas cartas y qué van a hacer con su vida. Así que hace falta que el departamento habilite ese hotline, yo te diría que ya temprano esta semana.
7: Sí, ya estamos, ¿verdad? Pues ya comenzaron a enviar estos correos electrónicos. Me quedo, ¿verdad?, con esta duda, y tal vez es una pregunta que le debo hacer al administrador de vivienda pública, la empresa privada que está manejando, que manejó, perdón, en el pasado estos temas. ¿Qué adjudicación, qué responsabilidad se le va a dar por cualificar personas que tal vez no cualificaban? O sea, aquí hay
8: un grado de... En nuestra experiencia, tú llamabas a esa línea, según la persona que te contestara, te decía cosas diferentes. De hecho, subimos esa preocupación al Departamento de la Vivienda en varias ocasiones. Así que habría que ver esa responsabilidad. Pero como te digo, ese cierre del programa se dio, de hecho, se dio el 17 de septiembre, 14 días antes de lo que había dicho originalmente el propio Departamento de la Vivienda, y la gente se quedó en un limbo. Pero importante que la gente no repita como papagayo, estos no son casos de fraude. ¿Podrían haber casos de fraude? Sí, pero estos son casos de personas que fueron incorrectamente cualificadas, entendemos, ¿verdad?, menos que sean errores administrativos, y hay que manejar esto diferente, porque podríamos estar revictimizando a la gente que de por sí ya está metida en medio de este revolú,
7: sí,
8: sin quererlo y sin responsabilidad.
7: Pero sí son casos que luego de una auditoría, la Administración de Vivienda Pública entiende que tienen que mandarle esta cartita, y las personas entonces tienen que responder, no ignore
8: esa notificación. Es importante que respondan, no se pueden cruzar de brazos, esto
7: exacto,
8: no es un spam, esto no es un por si acaso, es importante que la gente actúe, ¿verdad? Porque aunque la carta no lo dice, la gente tiene derecho a apelar.
7: Bueno, licenciada, gracias por conectar con nosotros, y ya veo que el nene está caminando, dando vueltas por ahí.
8: Estamos activos, bregando con una cuica, 6:19 de la mañana.
7: Ay, Dios mío. Un abrazo, licenciada. La licenciada Ariana, amén, Godró, directora ejecutiva de Ayuda Legal Puerto Rico. Si usted recibe esta carta, por favor, conteste la misma. Si tiene la evidencia, recopile y a la carga, ¿verdad? Para que entonces pueda demostrar que en efecto sí cualificaba para esta ayuda de COVID renta. Son las 6:19 de la mañana. Y de este tema vamos a pasar a asuntos electorales, y es que el 27 de septiembre se va a llevar a una elección especial en el municipio de Cataño. Dios mío, qué caliente ha sido esa contienda entre los mismos aspirantes del Partido Nuevo Progresista. Me acompaña la pasada comisionada de Victoria Ciudadana, comisionada electoral, y es que se está levantando una preocupación sobre el hecho de que esta elección especial solamente quienes están afiliados al PNP pueden votar. Así que si usted quiere ir a votar por su candidato o candidata favorito, usted se tiene que afiliar. Si usted es del PPD o es del MBC o si es pipiolo, se tendría que afiliar al PNP para poder emitir su voto. Lilian Aponte, saludos. ¿Cómo
9: buenos
7: está usted,
9: días,
7: joven?
9: Ti,
7: qué linda.
9: Día,
7: ¿todo bien?
9: Las personas que sintonizan en la mañana de hoy, ¿todo bien?
7: Qué bueno. Cuente un poquito, porque esta siempre ha sido como que la regla. Ya uno se acostumbró de que solamente los que se afilen al partido pueden votar en esta elección. Y ustedes pues están levantando este tema que debería ser todo el pueblo de Cataño.
9: Exacto. Precisamente esto pone en relieve una de las deficiencias que tiene nuestro sistema electoral, que es una alcaldía pública, se decida en base a una afiliación partidista, ¿verdad? Vuelves como que la alcaldía en un proceso más interno de un partido y no del municipio, ¿verdad? Aquí el alcalde que sea seleccionado va a dirigir el gran presupuesto que tiene el municipio de Cataño. Estamos hablando de millones, va a administrar contratos. Y un pueblo que tiene una memoria histórica como la ha tenido Cataño en las últimas, ¿verdad? En los últimos procesos que se ha habido ligado a la corrupción,
7: lamentablemente,
9: etcétera, pues es la ciudadanía la que debe poder votar, ¿verdad? Uno pensaría que todo el municipio de Cataño puede ir a elegir su alcalde, quién los va a gobernar, y ese no es el caso en nuestro sistema electoral. Lamentablemente, las alcaldías se eligen, ¿verdad?, a base de la afiliación partidista, y es una gran controversia que tiene nuestro sistema.
7: No, y la realidad es que yo no sé si en el pasado, no recuerdo bien si han intentado, y ahora mismo yo no creo que eso vaya a cambiar o que se presente alguna legislación, porque pues ahora mismo eso beneficia al partido que está gobernando el país.
9: Claro, nosotros por lo menos, el Movimiento Victoria Ciudadana sí ha presentado anteriormente legislación precisamente para que sean elecciones abiertas, ¿verdad? Una alcaldía pública debe decidirse por el público, por el municipio que lo representa, porque estás excluyendo, por ejemplo, tomamos el caso de Cataño, que tiene alrededor de 13.000 electores activos para votar, y si vemos los números de la primaria PNP, que uno piensa que es el universo que tiene el PNP de Cataño, estamos hablando que solo votaron 4.000 personas alrededor.
7: ¿De 13.000, 4.000?
9: De 13.000 personas aproximadamente, estamos hablando que quizás un 60-65% sea excluido de poder votar por la persona que los va a administrar, que va a administrar el presupuesto de su municipio. Eso es una controversia, y aunque uno diga, pero es la ley vigente, pero no es la más democrática ni un proceso más justo, y esa es la conversación que tenemos que empezar a tener, ¿verdad? ¿Cómo cambiamos esos procesos electorales?
7: Ahora, tocando temas electorales, yo sé que falta mucho tiempo, pero hay bastantes controversias. Tan reciente como hace unas semanas atrás, el representante Ramón Torres levantó bandera por una situación, y tengo entendido que ya eso va, por lo menos se refirió al Departamento de Justicia, el hecho de tarjetas electorales clonadas. O sea, tarjetas que cuando las personas fueron a renovar o buscar una tarjeta de mejor calidad, se percataron que no era una tarjeta electoral real. O sea,
9: hay que ver, ¿verdad? No, vi el comunicado, ¿verdad?, que emitió el Ramón Torres, que es comisionado electoral, estuvo en ese proceso. Hay que ver qué está haciendo la Comisión Estatal de Elecciones para investigar.
7: No, lo refirieron al Departamento de Justicia, porque usted sabe, como comisionado electoral, que fue que los comisionados electorales no estuvieron de acuerdo, y ahí el presidente tuvo que tomar una determinación y determinó referirlo a justicia.
9: Que estará con el montón de querellas que vimos en el proceso electoral pasado, que todavía estamos esperando qué ha pasado con todas esas querellas que están en el Departamento de Justicia. Eso es, hay que investigar. El material de la Comisión Estatal de Elecciones es bastante controlado en cuanto a las tarjetas que se están emitiendo, el conteo de ellas, y si no, en las pasadas elecciones inclusive no habían tarjetas para dar abasto para las personas que estaban buscando su identificación electoral. Por eso es que ahora podías ir a votar sin tarjeta electoral. No era necesario, no era un requisito.
7: Pero tengo entendido que no se supone que un comité municipal, esto ocurrió en el comité municipal de Arecibo en las pasadas elecciones, se estén, y existe el screenshot de, en Facebook, de la diciendo el comité de José Memo González, te podemos duplicar o darte una tarjeta. Eso no se
9: supone,
7: puede.
9: No supone. Lo que hemos visto es que hay comités municipales, ¿verdad?, que con esto del sistema ERE sí ha facilitado la inscripción de electores digital, pero no pueden emitir tarjetas. Esas tarjetas las emite únicamente la Junta de Inscripción Permanente y la Comisión Estatal de Elecciones.
7: Que no se supone que en los comités estén. En ningún comité. ¿Qué se puede hacer de cara a que esto no se repita en las elecciones del 2028?
9: Bueno, como siempre hemos dicho, como este y en otros incidentes que están referidos igual al Departamento de Justicia, más fiscalización. Necesitamos más controles antifraude para poder meter las garras, ¿verdad?, en lo que es el fraude electoral.
7: Hablando de, regresando al tema de Cataño, recuerdo que hablando con la pasada Contralor de Puerto Rico, muchas quejas que llegaron a la oficina, que era lo que estaba investigando la oficina de la Contralor, era todo esto sobre que alegadamente en un comité municipal estaban ayudando a las personas a votar o con el voto adelantado, que fue otra controversia que al son de hoy, yo creo que me imagino que estaremos en las mismas.
9: En Cataño, que de hecho había una entrevista que se dio, yo creo que fue en este medio, de una señora que decía que le limitaban el voto, le iban a recoger el voto si votaba por su partido, pero si no le quitaban las ayudas del municipio, ¿verdad? Y eso es un problema que vemos todos los ciclos electorales, y la pregunta es, ¿verdad?, a 2 o 3 años de las elecciones, ¿qué está haciendo la Comisión Estatal de Elecciones para evitar estas situaciones que se repiten proceso electoral tras proceso electoral. Muchos de esos casos sí fueron referidos a querellas, Departamento de Justicia, pero todavía sin contestaciones, como suele pasar después del ciclo electoral.
10: Ahora también está la situación de las máquinas, el escrutinio, o sea, las máquinas...
9: Muchos temas.
10: O sea, ¿vamos a ver entonces más chichones o dolores de cabeza? No, esa es una pregunta que levanto genuinamente. ¿Veremos más chichones o la cosa de aquí y allá se resolverá?
9: Mire, lo que pasa es que nosotros, por el Movimiento Victoria Ciudadana, nosotros hemos propuesto iniciativas, ustedes lo hemos discutido aquí, sí, sobre las máquinas específicamente, un proceso de auditoría extenso previo a la elección general. Lamentablemente el Código Electoral actual limita la participación de otros partidos en esa mesa de comisión y en esa toma de decisiones, que es la primera vez en la historia donde no están todos los partidos representados.
10: Sí, aquí solamente ahora mismo está el PPD, el
9: PNP
10: PIP,
9: y el PIB.
10: Ajá, esos tres. Esos tres. Porque
9: Proyecto Dignidad, aunque es un partido inscrito, exacto, no tiene representación, sí, eso fue una pelea. Incluye, que también es discrecional del presidente, porque el presidente de la Comisión Estatal de Elecciones, entendiendo lo delicado que está nuestro sistema electoral, puede invitar al resto de los comisionados a hacer un proceso más inclusivo, más abierto al público. Siempre lo hemos dicho, el proceso de las máquinas, de las subastas, debe ser frente al público, porque hay tanta desconfianza que se ha creado por los procesos electorales. Sin embargo, vemos un sistema electoral que lo vemos en Cataño, que cada vez excluye partido, excluye participación electoral y excluye ciudadanía de los procesos.
10: Vamos a ver en qué termina eso. Eso es el próximo domingo, sí. Eso es el próximo domingo, esta elección especial en Cataño, donde hay en total 5 aspirantes a esa alcaldía.
9: Todos PNP.
10: Bueno, sí, ya usted sabe cómo está la forma, cómo está montado esto ahora, pues es el PNP quien tiene ese control ahí dentro de quién va a ser elegido como alcalde. Así que eso es una elección interna del Partido No Progresista. Lilian Aponte, gracias por estar aquí, pasada comisionada electoral del Movimiento Victoria Ciudadana, hablando pues de varios temas electorales, pero específicamente de esta elección especial en Cataño, que es el próximo domingo. Usted sigue conectado aquí en Pegados en la Mañana por Radio Isla 1320 y Telemundo Puerto Rico.
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14: Muy buenos días, excelente mañana de este lunes, comenzando una nueva semana laboral, deseando que hayan tenido excelente fin de semana. El fin de semana hubo 3 accidentes de carácter fatal, uno en Aguas el viernes y 2 el sábado, uno en Humacao y otro en Carolina, que inicialmente se investigó como un accidente de carácter grave, pero la persona involucrada pues lamentablemente falleció, elevando a 172 las muertes por accidente en lo que va de este año. Son 23 menos que las 195 reportadas a esta fecha el año 2025. A esta hora no hay complicación a nivel general en las vías principales, algo de incremento vehicular en el tramo del expreso de Diego entre Vega Baja, Vega Alta y Dorado, pero todavía la jurisdicción de Tua Baja, Bayamón, Cataño, Guaynabo, Puerto Nuevo, de ese expreso 22, fluyendo sin inconvenientes. De igual forma, la carretera 165, la 167, la número 2 en dirección de Santa Rosa hacia Tintillo Caparra, tránsito moderado, como de la Valdoriotti de Castro, así como el resto de las vías que conectan Carolina con San Juan, aunque hay tramos del ramal 8 desde la intersección con la Campo Rico de tránsito moderado, la 65 de Infantería, como siempre, en Escorial Monte Atillo, e incluso la número 3 entre Canóvanas y Carolina, también a la entrada Carolina Pueblo y la zona de Los Colobos hay tránsito moderado. Y en cuanto a las vías principales de Caguas, la carretera número 1, a la altura del sector La Barra, en dirección hacia el norte, hay tránsito moderado, completamente cómodo el expreso Luisa Ferré, aunque sabemos que eso va a ir cambiando minuto a minuto, y ya actividad vehicular moderada en la 30 en dirección de Juncos hacia Gurabo. En una hora regreso con más del informe del tránsito.
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10: Y usted se sigue informando aquí en Pegaos en la Mañana por Radio Isla 1320 y Telemundo Puerto Rico. Son las 6 y 32 de la mañana. Hace unas semanitas atrás estuvimos hablando, exactamente casi dos semanas, estuvimos hablando sobre el retiro de los policías, específicamente quienes se retiraron más o menos para el 2013. Bajo la pasada administración se estableció atender este tema del retiro de los policías de Puerto Rico a raíz de, pues, de unos juegos, y la comisión de juegos, pues, se establecía que se iban a sacar de las tragamonedas una partida y que incluso la Policía de Puerto Rico iba a ayudar en esta fiscalización de las tragamonedas que no están conectadas a la Comisión de Juego. Así que vamos a hablar un poco sobre esto, porque se sometió un recurso legal donde se le está pidiendo a la Policía de Puerto Rico tomar cartas en el asunto, y lo que nos estaban diciendo es que del 2013 al presente, por lo menos hay 2.400 retirados que alegadamente no han recibido nada. Tengo aquí al director ejecutivo de la Comisión de Juegos, Juan Carlos Santaella. ¿Cómo está usted? ¿Todo bien?
21: Buenos días, Mili, a todos los radioescuchas y los televidentes. Saludos.
10: Se presentó un recurso por uno de los gremios de que representa a la Policía de Puerto Rico, y sabemos que se crea este fideicomiso, todo con los chavitos de los juegos de azar, específicamente de las tragamonedas.
21: Máquinas de juegos de azar en ruta.
10: Exacto, pero entonces, ¿cómo va ese proceso? Porque la última vez que yo dialogué con usted, habíamos hablado que había unas partidas que tenían que ir primero al presupuesto, o por lo menos al fisco. ¿Qué ha pasado con esto? Porque ya hay un recurso legal.
21: Pues mira, a un año de la implementación de la ley, yo te puedo decir, sin temor a equivocarme, que tenemos 45.5 millones de dólares en recaudo del impuesto que pagan estas máquinas y por licencias. De esta partida de lo que se genera de las máquinas, el 55% va para el fideicomiso de la policía. Ciertamente nosotros empezamos a regular el 1 de julio y a recaudar el dinero, y la ley establece que al 30 de abril tienen que haber más de 7 millones para poder repartir el dinero. Como tú bien dices, los primeros 12 millones iban destinados al Fondo General, según establece, se acordó con la Junta de Supervisión Fiscal, y eso pues se cumplió. Al 30 de abril, en el Fondo del Fideicomiso de la Policía, uh-huh, habían cerca de 10 millones de dólares, y la ley establece que solo se puede repartir el 80%. Así que aproximadamente 7.5 millones fueron al retiro de las policías. Ellos tienen unas alegaciones en cuanto al reglamento que tiene retiro, y pues ellos las están planteando. La responsabilidad de la Comisión de Juego es fiscalizar las máquinas y llevar el dinero, y creo que ciertamente pues hemos cumplido con la política pública.
10: Me dijo que al 30 de abril, okay, había en el pote 10 millones en el fideicomiso. ¿Cuánto es el porcentaje que se puede repartir, me dijo?
21: 80%.
10: O sea, de esos 10 millones, solamente el 80% es el que se reparte a los policías retirados.
21: Y se repartió, la gobernadora lo anunció en su momento, después de abril, en el mes de mayo. Ellos llenaron la información por por internet en la página de retiro y se les pagó conforme a lo que establece el reglamento, y ahí es pues que están las alegaciones de ellos, pero en esa parte pues la comisión pues no interviene, la claro, labor de nosotros es llevar el dinero.
10: Sí, claro, pero lo importante es que la parte que le corresponde a ustedes ya se cumplió y se repartió el dinero tal como le establece la ley.
21: Eso es correcto, y ya hemos estado transfiriendo el dinero este año. Ya toda el fideicomiso al día de hoy tiene sobre 10 millones de dólares en cuenta. Esto pues como establece la ley, el 30 de abril se saca el dinero que esté, se deja el 20% y se reparte conforme a las leyes y reglamentos.
10: Claro, pero desde abril al día de hoy nuevamente tienen 10 millones, correcto. O sea que ya tienen 10 millones que entonces correcto. Se reparte para los policías. ¿Cuándo es el próximo ciclo? ¿Cómo funciona?
21: El próximo
10: funciona?
21: Ciclo, el 30 de abril cierra, lo que allá hay, ellos cierran como y retiro hace los cálculos conforme a la ley y el reglamento.
10: Ok, sería entonces el 30 de abril
21: correcto.
10: Del 2027
21: exacto.
10: Que se reparte el bacalao, pero eso le toca a retiro.
21: Eso le toca a retiro, es correcto.
10: Ok, le toca a retiro. Ahora, todo esto proviene, ¿verdad? Este dinero llega de qué en particular de las tragamonedas, multas, que cuéntenme un poquito sobre eso.
21: Máquinas de juegos de azar en ruta, son estas máquinas que vemos en los supermercados, en los puestos de gasolina, en chinchorro, en este tipo de negocio. Estas máquinas estuvieron por décadas que no estaban legalizadas sí. Y logramos hacer y logramos, porque fue un trabajo en conjunto desde la ley, pasados directores. Esto ha sido un tema bien controversial porque estuvo desregulado y desde el año pasado que se lograron regular hemos estado todavía en un proceso de transición. Ahora viene la interconexión que tiene que estar completada según establece los términos para el 17 de abril del año que viene. Una vez las máquinas estén interconectadas, nosotros vamos a tener más fácil la fiscalización y los números que llegan a la comisión de juego, y debe haber más dinero entrando a las arcas del fideicomiso y de los municipios, porque es bien importante mencionar que los municipios se benefician con 40% del ingreso de estas máquinas. El año pasado le pasamos a Hacienda para los municipios 9.5 millones de dólares, los cuales fueron repartidos por la Asamblea Legislativa mediante resolución conjunta.
10: Pero entonces que reparte el bacalao, no es que 9.5 millones van directo a los municipios, es que lo reparte la legislatura.
21: Eso es correcto, así lo establece la ley y así fue que se hizo.
10: Eso me suena como otro barrilito más, o sea, lo reparte la legislatura. No sé si sabe a qué específico, o sea, es que ellos tienen que ir a la legislatura a pedir ese dinero.
21: Hubo una resolución de Cámara y de Senado, no recuerdo los números, okay. Donde se repartieron. La Cámara repartió 4.000.000 y el Senado repartió en diferentes municipios.
10: ¿Usted sabe para qué se puede utilizar este 40% que pasa a los municipios?
21: Eso lo determina la Asamblea Legislativa, la Comisión de Juego, lo que corresponde, según establece la ley, pasar el dinero, como lo hemos hecho hasta el día de hoy.
10: Sí, a usted le toca, pues esto de la interconexión, este dinero viene de las multas que ustedes otorgan por las máquinas,
21: ¿o de qué? Las ganancias de las máquinas.
10: O sea, la máquina se conecta y es como una especie de malvete.
21: Ellos pagan un malvete de $400 anualmente. De estos $400, $250 van para el Fondo General, $50 van para el fideicomiso de la policía y $100 van para la comisión de juegos, para la labor de fiscalización que tenemos que hacer. La ley establece unos términos para la interconexión que les da un año a los operadores para interconectarse y proveernos la data de las ganancias. Al día de hoy, como estamos en ese proceso, ellos nos entregan una planilla a la cual ellos llegan con información de la máquina y nos pagan el 22.5 de lo que generan estas máquinas.
10: O sea, que de esos 400 anuales que pagan ellos, se reparte entonces el dinero que usted me acaba de explicar.
21: Es correcto, la manera que le expliqué.
10: Ok, me llama la atención... ¿Cuántas máquinas se han conectado? Yo sé que tienen hasta el próximo año para estar todas conectadas.
21: Interconectadas. Máquinas que han pagado al día de hoy, la ley provee hasta 25.000, le otorga un plazo de 2 años a los dueños mayoristas previamente licenciados, y al día de hoy teníamos 23.500, ahora estamos en proceso, renovaron y tenemos sobre 23.000 máquinas actualmente.
10: Ok, de un total de cuántas que ustedes saben que están por ahí.
21: En la calle se estimaba que habían cuando comenzamos el proceso de licenciamiento sobre 75.000 máquinas. Todavía estamos atacando la ilegalidad, tengo que decirte que hemos hecho sobre 65 operativos en conjunto con la policía, nuestro personal de investigación investigación y regulación está todos los días en la calle, estamos visitando negocios, estamos ocupando máquinas, el almacén que tenemos se nos está haciendo pequeño y estamos buscando un almacén, trabajando un almacén más grande y contratando más personal. La Comisión de Juegos, según siguen entrando los ingresos para fiscalizar, pues nos da la oportunidad de contratar más personal y seguir activamente en las calles buscando, atacando la ilegalidad.
10: ¿Es correcto si decimos que 23,000 máquinas de un total de 75,000 están conectadas o es que 75,000 todavía quedan por conectar?
21: No, habían 75,000 máquinas, recuerda, todas eran ilegales. Ahora 23,000 legales. La realidad es que los dueños de negocios han quitado muchas máquinas. Yo no creo que ese número esté ahí al momento, pero sí te tengo que decir que hay gente que todavía piensa que esto no va a pasar, que no los vamos a visitar, y ciertamente pues tiene que haber más de 23,000 máquinas operando definitivamente. Conectadas, todavía estamos en el proceso de interconexión. Ellos tienen hasta el año que viene, como le mencioné, y las máquinas están operando y ellos nos están rindiendo los informes.
10: O sea, la meta de ustedes es que todas estas 75,000 máquinas se conecten.
21: 25,000, que es la que establece la ley, que pueden operar. No pueden operar más de 25,000.
10: Ah, diantre, pero ¿y cómo va? ¿Y qué hacemos con la?
21: Pues seguimos atacando la ilegalidad. Las que queden fuera de las 25,000, pues no van a tener malvete y no están autorizadas a estar en la calle.
10: O sea que lo que dice la ley es que 25,000 deben estar conectadas.
21: Deben estar y tienen, van a tener autorización del Estado. Pero, y la ley establece que es importante, okay, que luego de un término a un estudio de mercado de la Comisión se pueden subir hasta 45,000.
10: Ah, ok, pero eso es de
21: pero cada... es un periodo por año.
10: Ok, pero claro. Pero entonces, estoy en lo correcto, puedo decir que son 23,000 que están
21: legales, que han pagado la licencia.
10: Okay. Y las demás, pues son las que están corriendo por ahí.
21: La calle. Y es importante que los dueños de negocios sepan que se exponen a $5,000 de multa que se les confisque. Y la multa es para el dueño del negocio. Entonces, pues tienen que venir a la Comisión, pasar por un proceso administrativo. Y pues lo que queremos es que la gente se mueva a la legalidad y cumpla con la responsabilidad
10: fiscal. Ya con esto me tengo que ir, pero en la legislatura se va a evaluar. No hay nada formal. Se va a evaluar posiblemente que las rifas estas, a través de las redes sociales y todo eso, de las casas y los vehículos, posiblemente la Comisión de Juegos jugara un rol ahí. ¿Usted cree que tienen el personal y que pueden asumir tal vez esa fiscalización?
21: Mira, la realidad es que en la mesa a mí no me han llamado, no nos hemos sentado.
10: No, es algo que apenas comienza.
21: Correcto, me parece que el senador Héctor Joaquín citó a una vista pública a la cual nos citaron, pero ciertamente, más allá de esa citación, pues esa parte me estoy enterando por ti, porque no me lo han traído a la mesa. Como,
10: ¿no?
21: No, ay, definitivamente.
10: Santísima. Siempre a veces se enteran por uno aquí, pero la intención es quitárselo a DACO y que posiblemente sea la Comisión de Juegos quien haga ese tipo de fiscalización. No es nada final, es una idea.
21: Lo podemos evaluar como siempre y vamos a trabajarlo responsablemente, como siempre hemos hecho nuestro trabajo.
10: Perfecto, gracias por estar con nosotros y gracias por brindarnos la información sobre el fideicomiso, que gran parte, ¿verdad? Más o menos, parte de este dinero pues va a nuestros policías. Juan Carlos Santaella, director de la Comisión de Juegos, que estuvo aquí en Pegados en la Mañana, y usted sigue informándose en Pegados en la Mañana por Radio Isla 1320 y Telemundo Puerto Rico.
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7: Y ya son las 6:47 de la mañana y usted está conectado aquí en Pegados en la Mañana por Radio Isla 1320 y Telemundo Puerto Rico. Aquí leyendo los informes de la Policía de Puerto Rico. Lamentablemente se informa que el peatón que fue arrollado la semana pasada en la PR3 en Carolina falleció. Estamos hablando de una persona que estaba cambiando su goma y pues lamentablemente fue impactado por un vehículo y lamentablemente esta persona falleció. Vamos a continuar con los temas. Interesante lo que me estaba diciendo el director de la Comisión de Juegos, algo que le voy a estar preguntando al alcalde de Camuy, pero vamos a comenzar con el tema y que llamó mucho la atención. Por lo menos en el municipio de Camuy, y si usted va a una gasolinera, usted puede comprar alcohol, pero no se puede quedar allí en los predios dándose la fría, porque se aprobó una ordenanza cambiando. Lo que pues hemos, por años esto ha pasado, que uno se compra la fría, se queda allí sentadito con los panas y está de jangueo en la gasolinera. Alcalde, el alcalde de Camuy está en línea. Gracias por conectar con nosotros, Gabriel Hernández. ¿Cómo está usted?
8: Bien, usted, Emily. Saludo a ti y bueno.

0: buen inicio de semana.
1: Igualmente para usted, alcalde. Bueno, ya se acabó eso. ¿Cuándo entra en vigor este cambio?
0: Bueno, esta ordenanza número 8, que entra en vigor el 27 de septiembre, sin embargo, la misma fue firmada desde el 16 de septiembre y ya fue distribuida en toda y cada una de las gasolineras de nuestro pueblo. Y ayer comenzamos a ver el resultado, tuvimos una noche tranquila en toda nuestra gasolinera. Esta ordenanza surge de que teníamos aproximadamente 3 gasolineras en nuestro pueblo, que luego que los negocios cerraban a las 12 de la noche, comenzaba las personas a aglutinarse en esta área de las gasolineras, provocando algarabía y denuncia por parte de todos los residentes, pues no los dejaban descansar, no los dejaban dormir, y realmente pues tuvimos que tomar acción al respecto, y gracias a eso pues aprobamos esta ordenanza, que busca otra cosa que no sea que si estás consumiendo bebidas alcohólicas en la gasolinera o en sus predios inmediatos, el establecimiento será multado por 5,000. Y los ciudadanos, las multas comienzan desde 3,000 la primera, 4,000 la segunda y 5,000 la tercera.
1: O sea, se multa al dueño de la gasolinera como también al ciudadano.
0: A ambos, es a correcto. Ambos. El dueño de una gasolinera se expone en la primera infracción una multa de $5,000. La segunda infracción sería $5,000 y la suspensión por un año de su patente, que no puede operar su gasolinera. Y la tercera sería $5,000, se le suspende de manera inmediata su patente municipal y se refiere al Departamento de Rentas Internas, del Departamento de Hacienda, que es bien importante, Mili, que el pueblo puertorriqueño conozca que las gasolineras tienen una autorización para vender bebidas alcohólicas, pero para poder las personas consumir requiere otro tipo de aprobación por parte de Rentas Internas. Así que Rentas Internas te permite vender para llevar, pero si usted quiere consumir, también tiene que tener esa licencia por parte del Departamento de Hacienda, y muchas gasolineras no lo tienen. Por lo tanto, pues nosotros lo que estamos haciendo entonces es con esta ordenanza, pues regulando para que la gente tenga paz y tenga tranquilidad.
1: Sí, claro. Pero esto es en cualquier momento, no es después de las 12 de la madrugada.
0: En cualquier momento.
1: Se acabó la bebelata en la gasolinera, porque mire que será el jangueo de mucho, definitivamente.
0: Es el jangueo de mucho, y la realidad es que donde empiezan tus derechos comienzan los de tu vecino, los de tu amigo, donde terminan los tuyos comienzan los de tus vecinos. Entonces, tú estás permitiendo que una gasolina se convierta en un pop, pues no es lo correcto. Nosotros tenemos el 26% de nuestra población son adultos mayores, eso sin contar todas las personas con condiciones especiales y con impedimento, que también a veces los ruidos innecesarios le molesta también. Así que yo creo que todos podemos pasarla bien siguiendo las reglas. Tenemos que dejar que las que están descansando la pasen bien, como los que estén han decidido salir a compartir y al jangueo, también la pase bien, pero cumpliendo los parámetros legales establecidos.
1: Alcalde, ¿y qué pasa con aquellas gasolineras que tienen el permiso para consumir? Porque sabemos que unas tienen el permiso para poder vender las bebidas alcohólicas. ¿Las que tienen permiso para consumir el alcohol?
0: Bueno, en el caso de nosotros, ninguna gasolinera tiene integrado un pop, ¿verdad? Un sport bar como tal. Si ese fuese el caso, pues con esta ordenanza pues ya queda prohibido consumir bebidas alcohólicas dentro del establecimiento o aledaño a las bombas de una gasolinera. Así que si fuese el caso que tuviesen permiso para consumir en los predios de una gasolinera con nuestra ordenanza, pues ahora queda completamente prohibido.
1: Okay, perfecto. Estamos dialogando con el alcalde de Camuy, Gabriel Hernández. Alcalde, ahorita estaba justo hablando con el director ejecutivo de la Comisión de Juegos. Yo desconocía que con la conexión de las máquinas, 40% de ese dinero iba a los municipios. Quien lo asigna es la Asamblea Legislativa, pero ya por lo menos se envió 9.5, lo tiene, ¿verdad?, el Departamento de Hacienda para poder ser distribuido. ¿De qué manera esto llega a los municipios? Usted, que es el presidente de la Federación de Alcaldes, pues estamos hablando 40% de unos chavitos que por lo menos ahí están seguros.
0: La ley lo que establece es que primero la conexión de las máquinas, el Fondo General se tiene que completar 12 millones que van al Fondo General.
1: Y ya se hizo.
0: Una vez lleguen los 12 millones al Fondo General, el remanente, el sobrante, se distribuye en una proporción que van 60% para el fondo del retiro de los policías, para el fideicomiso de la policía, y ese 40% de restante pasa a los municipios. Nosotros, desde la Federación de Alcaldes, impulsamos las dos resoluciones conjuntas que se aprobaron en Cámara y Senado, que suman 9.5 millones, como usted bien menciona. Ambos presidentes de los cuerpos distribuyeron ese dinero poco antes del 30 de junio, y ahora estamos en la espera que los gobiernos municipales puedan recibir ese dinero. Ese dinero puede ser para gastos administrativos, operacionales, dentro de su municipio, como también para recogido de desperdicio sólido, como para programas que quieras añadir de adultos mayores. Así que ya es el primer depósito que se hace de esta ley que entró en vigor, así que ya el fondo nuevamente ya tiene aproximadamente 2.5 millones adicionales por la última certificación que pedí al 15 de septiembre, así que ya antes que finalice el año, pues va a haber otra distribución de fondos.
1: Claro, me imagino que eso se distribuirá como hacen con la Policía de Puerto Rico, pero entonces, este 9.5, ¿cómo se reparte el bacalao entre todos los municipios?
0: Bueno, las prerrogativas de ambos presidentes determinaron, los municipios que se distribuyó los mismos a base de las necesidades que habían solicitado los alcaldes, tanto al presidente de la Cámara como al presidente del Senado, y bajo esas necesidades que presentaron los municipios, pues se distribuyeron los mismos. Nosotros ahora mismo en la Asamblea Legislativa, ya se aprobó en el Senado, tenemos un proyecto que pasó a la Cámara, donde estamos diciendo que automáticamente por fórmula pasen el dinero al CRIM, para que entonces el CRIM nos distribuya para solamente recogido de basura. ¿Por qué? Porque el costo de recogido de desperdicio sólido cada día va en aumento, y creemos que ese dinero se puede utilizar para mitigar ese impacto fiscal que tenemos nosotros los municipios en el recogido de desperdicios sólidos.
1: Okay, pero si entendí bien, hay una medida que busca básicamente que eso se pase al CRIM, y del CRIM para que ustedes puedan seguir recogiendo la basura sin tener que pasarle ese gasto al ciudadano.
0: Es correcto.
1: ¿Cuál es esa medida para buscarla, alcalde?
0: Es la 77, si no me equivoco, la 778, el sí. Proyecto del Senado 778.
1: Okay, es un proyecto del Senado 778, que sería pues que ese,
0: si
1: por
0: no
1: ejemplo...
0: Si no fuese ese, te lo hago llegar durante el día.
1: Pues súper, yo lo que hago es que le escribo para que entonces me lo pueda enviar. Pero, ¿cuánto recibió, por ejemplo, Camuy de ese 9.5, alcalde?
0: De ese 9.5, Camuy no recibió. Recibimos $1,000,000, pero de otras asignaciones de fondos por parte de ambos presidentes del Senado. Lo que se hizo fue que de todos los fondos que se distribuyeron, buscamos la manera de impactar la mayor cantidad de municipios posibles, y por eso fue que en ese fondo como tal el municipio de Camuy no tuvo asignación.
1: Aunque no tuvo más, pero no se benefició ahí. Mire, alcalde, con esto ya prometo cerrar. ¿Cómo está la cosa del agua allá en Camuy? ¿Cómo está la relación con el presidente de Acueducto?
0: Bueno, la comunicación ha fluido un poco mejor, ¿verdad? En cuestión del servicio de agua, pues sí, continuamos con intermitencias acá en la planta Pillo Camuy, porque hemos tenido problemas con una bomba que nos suple agua a los barrios de Membrillo y al barrio de Yeguada. Ha estado en reparación estos días, así que por eso hemos tenido problemas en lo que es el barrio Membrillo y el barrio Yeguada. Hemos mantenido comunicación con el director regional de acá de Arecibo, y hemos podido mitigar la situación.
1: O sea que la cosa ha mejorado, por lo menos.
0: Bueno, la comunicación ha mejorado, ¿verdad? Lo que nosotros buscamos al final del día, Mili, es que la gente tenga agua. Uh-huh. Y que cuando se va a hacer algún tipo de reparación, se haga de manera ordenada, que las personas se puedan preparar para que cuando se vaya el agua puedan tener su cisterna llena, puedan haber hecho los ajustes pertinentes.
1: Alcalde, gracias por conectar con nosotros. Cuídese mucho. El alcalde de Camuy y a su vez el presidente de la Federación de Alcaldes, Gabriel Hernández, hablando de múltiples temas. Y bueno, ya en Camuy la bebelata en las gasolineras se acabó a partir del 27 de septiembre. Usted sigue conectado aquí en Pegados de la Mañana por Radio Isla 1320 y Telemundo Puerto Rico.
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1: Y usted se sigue informando aquí en Pegados en la Mañana por Radio Isla 1320 y Telemundo Puerto Rico. Ya son las 7:03 de la mañana y quiero saludar a Natalia. Natalia, gracias por conectar en Pegados en la Mañana. Te ves hermosa con tu uniforme, ya lista para llegar a la escuela. Ah, José bien. Luis Renta. ¿Viste? Mira qué linda.
8: Ah, mira, qué bonita.
1: No lo puse, espérate. No. Ah, que tengo el volumen.
8: Está en escuela elemental.
1: Mira. Muy bien. Una niña muy bien informada va a llegar a la escuela.
8: Oye, qué bien.
1: Qué linda. Dios la bendiga. Estoy segura que ese es el panorama de muchos niños que sus padres están informándose y pues escuchan. Así que gracias por conectar.
8: Mira, Mili, tengo otro ejercicio. Este
1: ¡ay, aquí vamos!
8: Este es más fácil.
1: Mira, tengo esto aquí, el mono trepado.
8: No, pero no lo vas a poder hacer porque precisamente
1: es
8: para eliminar la flacidez en la papada.
1: ¡Ah, no, eso es importante! Espérate. Vamos. ¿Cuál es ese?
8: Bueno, ¿puede?
1: ¿Así?
8: Ese es uno. Ahora, el otro es este. Tienes que te pones la mano aquí. Aquí. Entonces vas a virar todo el cuello. Como si tuviese a alguien detrás.
1: Pero eso me está aliviando ahora mismo el mono que tengo trepado ahí.
8: Y lo quieres ver, ¿verdad? O lo quieres besar. Así. Ahí.
1: Y lo mismo para el otro lado.
8: Puede ser para este lado, ¿eh? Así, mira. Ay, vas a doblar así completo. Entonces, se supone, la recomendación es que te quedes así un minuto.
1: ¿Un minuto?
8: Si haces eso todos los días, la flacidez en esta área
1: aquí
8: sí debe mejorar. La papada es para esto.
1: Mira, voy a hacerle la misma pregunta que JD le hace a Plinia. ¿De dónde tú sacas esta noticia, Renta?
8: Bueno, de gente que sabe. Sí, en las redes hay mucha gente que sabe de eso.
1: Te pasas pegado en las redes sociales.
8: Así,
1: ay, padre.
8: Mira.
1: Me parece escuchar a JD. Plinia, ¿de dónde tú te sacas esa noticia?
8: Es como yo, mira. Mili, dime.
1: Ajá.
8: Dime, ajá.
1: Sí, pero no veo movimiento, espérate.
8: No, pero puedes hacer esto, mira, de vez en cuando. Todos los días tú
1: mira.
8: Tú haces eso durante un minuto todos los días y tienes mejoría. Eso también funciona.
1: Bueno, sí, esto es lo que hay que hacer y tú sabes, para que no se nos
8: caigan. No se nos caigan los cueros, como dice.
1: Las pieles, querido, las pieles.
8: Así que
1: evitar la flacidez en las pieles.
8: Es correcto.
1: Ay, Padre Celestial, nada, ya.
8: Ya lo sabes. Mira, así, mirando así para atrás lo más que pueda. O del otro lado, como usted quiera.
1: Mira, interesante la información que me estaba diciendo el director de la Comisión de Juegos sobre el fideicomiso, que en efecto se repartió 7.5 millones. Porque solamente se puede repartir 80% y ya para el próximo 30 de abril del 2027 pues se reparte otra cantidad de dinero para el retiro de esos policías que tuvieron un asunto, ¿verdad? Que se quedaron sin gran parte de su retiro del 2013 para acá. Hay una demanda sobre eso que estableció un organismo de la Policía de Puerto Rico que representa a policías de que supuestamente no estaban recibiendo dinero. El bacalao está llegando. ¿Cuánto le está llegando a los policías? Pues tal vez no es lo que se esperaba, pero interesante que de ahí también sale un 40% para los municipios.
8: Okay.
1: Y ese 9.5 de este año, lo interesante es que quienes reparten ese dinero son los presidentes legislativos. Acá Muy no recibió nada.
8: No recibió nada,
1: pero interesante que lo que están pidiendo es, a través de una medida, que ese dinero se pase a través de fórmula al CRIM para que los municipios tengan chavos para recogido de la basura y así eventualmente eso no se le pase a los ciudadanos que tengan que estar pagando por el recogido de la basura. ¿Por qué? Porque los municipios están en una situación económica apremiante. No todos, pero sí, gran parte de ellos. Así
8: a mí
1: que
8: eso de la basura, a mí lo que me preocupa es dónde la vamos a continuar echando. Porque casi todos los vertederos
1: tienen órdenes de cierre. Eso es un tema eterno aquí, pero no le metemos caña, no lo atendemos,
8: no,
1: como
8: nunca,
1: siempre.
8: No se habla de
1: cuando
8: eso.
1: Tengamos la crisis y sigan cerrando los vertederos, ahí es que le vamos a meter caña. Tristemente, mire, compay, vamos.
8: Y nos va a costar seguramente.
1: No. Yo creo que esto se puede evitar. Se puede evitar. Hay que tener voluntad. José Luis Renta, vamos con los
8: titulares. Seguro que sí.
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8: Directora de ayuda legal cataloga como atropellado proceso de vivienda pública con ayudas de COVID renta. Ariana Godró recomienda a los beneficiarios que reciban carta de recobro que documenten todo. Pueden apelar la determinación de la agencia. Camuy prohíbe la venta y consumo de bebidas alcohólicas en el municipio. La ordenanza entra en vigor a partir del 27 de este mes. Excomisionada electoral de Victoria Ciudadana afirma: necesitamos más controles antifraude. Lilian Aponte advierte controversias en elección especial de Cataño, dejan ver las deficiencias de nuestro sistema electoral. Comisión de Juegos asegura transferido el dinero generado en las máquinas de azar para el retiro de la policía. 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
1: Y a esta hora, como parte de nuestra noticia de portada, la Policía de Puerto Rico está informando su plan de trabajo y los resultados en las vías públicas del país. Y entre las cosas que está informando la policía es que se emitieron 260 boletos, 3 arrestos por personas que estaban manejando bajo los efectos del alcohol. Y también se ocuparon 7 vehículos todoterreno, o sea, 4 trucks, lo que conocemos como 4 trucks, que fueron ocupados en las vías públicas del país. Esa es la información que da el negociado de patrullas de carretera y el negociado de vehículos hurtados. Así, esto fue en la zona de Aibonito. 7 Four trucks ocupados por la policía de Puerto Rico. Son las 7:10 de la mañana. Y hace tiempito que no hablábamos con el presidente de la Autoridad de Acueductos Alcantarillados y tocamos base con él en la mañana de hoy, el ingeniero Luis González. ¿Cómo está usted?
11: Saludos a mí y buenos días para ti, para los que nos escuchan hasta ahora.
1: Bueno, ingeniero, para darle seguimiento a varias cosas, hemos observado que los embalses, gracias a Dios, están aumentando sus niveles y Carraízo pues está en verde, que conocemos como un nivel de seguridad, aunque no aumentó en las últimas 72 horas, pero se ha mantenido estable. Así que, por el momento, ese racionamiento no regresa.
11: Pues mira, gracias a Dios, en la pasada semana tuvimos eventos de lluvia importantes en Puerto Rico, en particular para lo que son las zonas de captación del embalse de Carraízo y La Plata. Pudimos ver cómo Carraízo de hace unas semanas atrás está casi al borde de entrar en la clasificación de control. Con estos últimos eventos ha logrado subir a nivel de lo que llamamos seguridad con 40.79 metros en nivel. La Plata ha estado subiendo, aunque de manera bien lenta, pero ha estado subiendo y la tenemos en 44.62 metros. Río Blanco, que también está experimentando una baja considerable, se levanta hoy en 25.61 metros y Fajardo en 47.44 metros. El tener niveles saludables en nuestros embalses ciertamente nos ayuda a poder mantener la operación normal de la autoridad y con esta parte de la operación pues poder mantener el servicio de agua continuo para nuestros clientes de la zona. Así que a este momento no hay ningún plan de interrupciones activos. Lo que fue Carraízo, el caso de Guzmán Arriba en Río Grande, Canóvana, han quedado nuevamente suspendidos porque tenemos el agua cruda para poder producirla y que nuestros clientes puedan tener el servicio de agua potable.
1: Presidente, para entenderlo, el racionamiento en los municipios de Canóvana y Loíza y Río Grande, ¿eso se suspendió a partir de cuándo?
11: Pues cuando empezamos a tener la lluvia, que comenzamos a ver que nuestros ríos también ganaron niveles saludables. Desde ese momento estábamos produciendo la cantidad de agua total, lo que es la toma de aguas crudas de Guzmán Arriba, que durante semana estuvo por debajo del nivel de entrada a la planta, hoy tiene una entrada saludable, así como las tomas de Canóvana.
1: Ok, pero no se acuerda más o menos para... Es que no recuerdo que se había anunciado que se ponía fin al racionamiento de Río Grande, Canóvanas y Loíza.
11: Es que, como tal, nosotros lo que estamos haciendo es suspendiendo ese proceso. Porque, bueno, aunque tenemos buenos niveles y nos permite operar de manera normal en todas nuestras áreas, no es menos cierto que no es el momento de bajar la guardia. Hemos ganado buenos niveles, pero el efecto del niño continúa ahí. Todavía los pronósticos para Puerto Rico, en términos de lo que son las lluvias, se mantienen con lluvias por debajo del promedio. Así que mantenemos siempre el estado de alerta, pero mientras nos permitan operar nuestras tomas de manera continua y a toda capacidad, lo vamos a hacerlo.
1: Pero entonces lo que estoy entendiendo, presidente, es que usted ya está formalmente anunciando que se ha suspendido el racionamiento para Río Grande, Canóvanas y Loíza, gracias a que ha llovido y que, ¿verdad, Guzmán? Pues todo está bien, o sea, ha quedado suspendido.
11: Al momento, como estoy indicando, tenemos dos niveles en nuestros embalses y ríos, y con esa noticia pues podemos mantener la operación total en nuestras plantas, y con eso pues nuestros clientes van a tener el servicio de agua, no van a tener el servicio interrumpido.
1: Okay, pero ¿y ya los alcaldes estaban al tanto de todo esto, ingeniero?
11: Sí, los alcaldes siempre están al tanto de todo lo que hacemos y mantenemos comunicación con ellos. De hecho, parte de la coordinación, en particular lo que es área Canóvana, incluye la operación de una planta que tiene la Guardia Nacional en la zona, y en estas últimas semanas no ha sido necesaria la producción de agua en esa planta porque el sistema de acueducto y alcantarillado tiene la capacidad de poder suplir actualmente el área de servicio.
1: Okay, así que entonces lo que quiero saber, y disculpe que insista con esto, pero es para poder tenerlo claro, ¿desde cuándo se finalizó ese racionamiento para estos municipios que se suplen de río?
11: Mira, a mi mejor recuerdo, hace dos semanas, cuando tuvimos eventos de lluvias considerables y buenos en la zona del Yunque, mientras mantenemos esos niveles, pues estamos operando a toda capacidad.
1: Okay, hace dos semanas, entonces estos municipios cuentan con el servicio y no hay racionamiento. Así que en este momento no hay ningún tipo de racionamiento que esté corriendo al momento. Ahora, la plata sigue en niveles de ajuste, o sea que la plata todavía no ha recibido, no ha llegado a niveles de observación. ¿Usted cree que ya para esta semana eso pudiese darse?
11: Bueno, vamos a depender de lo que observemos en términos del patrón climatológico. Ciertamente, en estas semanas, las lluvias que han caído nos han permitido que la plata también suba en lo que es su nivel y rompemos ese patrón a la baja que tenía. Okay. Dependemos de tener lluvias en las próximas semanas para poderlo observar, que la plata siga subiendo en su nivel.
1: Okay, vamos a hablar de la siembra de nubes, la inyección de nubes. Ya se ha hecho un análisis. Usted me había dicho hace algún tiempito, cuando estábamos en La Plata, de que se iban a estar presentando unos informes semanales. Hoy es lunes, hoy se reúne como siempre el comité de sequía. Le pregunto si han analizado el impacto de la siembra de nubes.
11: Pues mira, eso es parte de lo que estamos haciendo en estas últimas dos semanas que llevamos la operación de modificación del clima a través de la que llaman siembra de nubes. Esta firma ha presentado unos reportes. Esos reportes nosotros los estamos evaluando, y pues de los mismos siempre se puede levantar preguntas acerca de lo que estamos observando, de manera tal que a través de la información que nos provea la propia compañía pues se pueda medir la efectividad de esta estrategia. Por otro lado, esta información, como habíamos indicado también, la vamos a estar compartiendo con el Servicio Nacional de Meteorología para que también a través de ese instrumento podamos establecer una comparable entre lo que sería la lluvia esperada o pronosticada, y si esta modificación del clima logró que hubiese algún tipo de aumento en términos de porciento, un aumento en lo que es la precipitación observada en estas cuencas.
1: Ok, pero por lo que estoy entendiendo, o sea, ¿quién le emite, para que la gente lo pueda entender y yo también? El informe de la siembra de nubes lo entrega la empresa que lo hizo, ¿verdad? Correcto.
11: Correcto.
1: Ok, y llevamos ya 2 semanas con esto de la siembra de las nubes. Entonces, ¿quién analiza la efectividad de esos esfuerzos que ustedes han realizado? Gracias, Angie-Marie.
0: La intención de todo esto es que el barómetro de medición pueda ser evaluado por el Servicio Nacional de Meteorología con la información que vamos a estar compartiendo conmigo en todo momento, que no es solamente los informes que somete la compañía, sino también sometemos mediciones de flujos que van por nuestros ríos y que se miden a través de los sistemas del USGS, así como los observados niveles de los embalses durante estas pasadas 2 semanas.
1: ¿Eso ustedes no se lo han entregado todavía al Servicio Nacional de Meteorología?
0: No se lo han entregado. Yo en particular también he estado viendo los reportes y estoy pidiendo una clarificación en alguno de ellos para poder dar la información completa y que pues no queden dudas que al momento de evaluar pues tengamos toda la información completa y que se pueda hacer esto de lo suyo.
1: Presidente, estamos dialogando con el presidente de la Autoridad de Acueductos y Alcantarillados, el ingeniero Luis González. Ingeniero, ¿cuántos informes le ha entregado la empresa que ha estado sembrando nube por las últimas 2 semanas?
0: 2 informes porque son 2 semanas de operación.
1: Ok, 2. O sea, 2 informes y usted le ha pedido claridad en algunos detalles. ¿En qué detalles usted ha solicitado claridad?
0: Pues, clarificación. Por ejemplo, estoy pidiendo, por ejemplo, que me den detalles sobre las localizaciones específicas en las cuales se hicieron el avión estuvo sembrando las nubes. Uh-huh. Estamos pidiendo también clarificación en términos de el tiempo de vuelo en las áreas que entendíamos que se podían tener mejores oportunidades por tener mayor humedad y mayor concentración de nubes, ese tipo de preguntas.
1: Okay, o sea que usted está pidiendo un poquito más de detalle. ¿Dónde se inyectaron, verdad, las nubes y el tiempo de los vuelos?
0: Correcto.
1: ¿Pero cuándo usted proyecta entregarle toda esta información o depende de la empresa que le clarifique todo esto al Servicio Nacional de Meteorología?
0: Pues mira, va a depender del momento que me dé la empresa la mayor cantidad de información que le estamos pidiendo. Okay. No obstante, ya nosotros tenemos comunicación con Ernesto Rodríguez y él está pendiente de que podamos darle esa información para él hacer la parte comparativa que le correspondería al Servicio Nacional de Meteorología.
1: Claro, y esto continúa el contrato hasta noviembre, más o menos, ¿correcto?
0: Eso es correcto. Vamos a estar aprovechando que conforme a la información que nos da el Servicio Nacional de Meteorología, los meses de septiembre, octubre y noviembre son los meses más húmedos en esta parte de lo que es la temporada de huracanes.
1: Presidente, pasando a los esfuerzos que está haciendo la autoridad y el gobierno para que tengamos redundancia en la zona de San Juan, el ingeniero Carlos Pesquera me había hablado de los pozos que se buscan rehabilitar, en este caso son 5 de un total de 10. Faltaba que la Junta de Control Fiscal le autorizara a AFI, porque se va a hacer a través de AFI, los 9.algo millones de dólares para rehabilitar estos pozos. La Junta mandó una carta pues con una serie de preguntas. ¿Cómo va eso si a usted no ha mantenido al tanto de ese proceso?
0: Sí, nos hemos mantenido al tanto del proceso. La Junta a través de una carta suscribió unos pedidos de información adicional y unas clarificaciones en términos de los procesos que se van a seguir. Uh-huh. Para, ¿verdad?, rehabilitar los pozos. Así que estamos en esa dinámica de poder proveerle información a la Junta y que ellos pues tengan todos esos aspectos clarificados de manera tal que puedan tomar una determinación debidamente informada.
1: Claro, todavía entonces la autorización de ese dinero no ha sido otgada todavía.
0: Están en el proceso de análisis.
1: Okay, perfecto. Así que eso. Ahora, sé que la semana pasada usted estuvo en una vista pública en el Senado de Puerto Rico. Como usted sabe, el senador Héctor Joaquín Sánchez ha estado haciendo una serie de vistas públicas. Ya de manera formal se hizo el análisis de los 37,000 clientes que podrían recibir un crédito en su factura porque no contaban con el servicio de agua, presidente.
0: En efecto, eso fue lo que se informó en la vista pública del senador, donde básicamente un aproximado de 37,000 clientes podría haberse beneficiado de lo que sería un ajuste por servicio deficiente en las zonas de que se han identificado como el área de Santurce, el área de Champark, el área de Isla Verde, el de Piñones, que durante un periodo adicional de tiempo han estado, ¿verdad?, pasando por situaciones que han afectado el servicio de agua potable.
1: ¿Pero ya salió? ese crédito o no?
11: Ese crédito se lo van a estar comenzando a ver los clientes en las próximas semanas, porque ya se suscribió lo que era el análisis final en términos de la cantidad de clientes en la zona, y entonces el análisis de tiempo para poder ser implementado.
1: O sea que eso, si me dice las próximas semanas, sería entonces ya para el mes de octubre.
11: Estamos hablando del próximo periodo de facturación. De este periodo de facturación va a depender de las rutas de lectura que tiene la Autoridad de Costo Alcantarillado. No son iguales para toda la zona, así que va a depender de cuándo le toca la lectura, y a partir de ese momento salga la factura. Vamos a tener entonces el crédito por servicio deficiente para los clientes.
1: Ahora, ¿esa cifra de 37,000 abonados pudiese aumentar o esa es la cifra?
11: Pues puede variar la cifra, siempre la tomamos en consideración en términos de la cantidad de cuentas que tiene la Autoridad de Acueductos y Alcantarillados en la zona. Pero pueden existir eventos, por ejemplo, que cuentas que se hayan dado de baja, cuentas de nueva creación, que puedan estar en la zona y que se puedan beneficiar de ese servicio.
1: Presidente, los salideros, ¿cómo va el proceso de reparar los salideros? Ya usted sabe.
11: Pues hasta ahora lo que hemos tenido reporte es que nuestras brigadas y los equipos de refuerzo para atender esta dinámica continúan en la calle. Hemos visto una reducción considerable en la cantidad de salideros que estamos atendiendo, así que seguimos con esta dinámica para poder seguir bajando esta incidencia en nuestras calles y que pues nuestros sistemas se mantengan operando sin tener salideros en la zona.
1: Claro, pero ustedes llevan un registro de cuántos salideros han podido corregir de los que se han reportado a través de la línea que ustedes abrieron.
11: Sí, se llevan métricas sobre las llamadas que se reciben, las querellas que se crean y cómo se están atendiendo los mismos.
1: Ok, bueno, yo le pido entonces la información a su oficial de prensa para tener las cifras correcta. Mire, antes que se me olvide, algo que me había dicho el senador Héctor Joaquín Sánchez, y quería tener la oportunidad de preguntarle, es que este contrato de la siembra de nubes no pasó por la Junta de Gobierno y que debió haber pasado por la Junta de Gobierno. ¿Qué reacción usted le tiene sobre ese tema?
11: La contratación por emergencia de la Autoridad de Acueductos y Alcantarillado está reglamentada y está dada en virtud de unas delegaciones de poderes. Así que en este caso la gerencia de la autoridad cumplió con todo lo que es su procedimiento de compras por emergencia, cumplió con lo que es la delegación de poderes. La Junta de Gobierno fue propiamente informada durante nuestra pasada reunión ordinaria con la Junta, así que básicamente está todo conforme a lo que son los procedimientos estándares de la Autoridad de Acueductos y Alcantarillado.
1: O sea que se cumplió con el proceso porque fue una compra de emergencia.
11: Eso es correcto, y esa compra de emergencia tiene sus procedimientos, sus protocolos y sus delegaciones.
1: Presidente, gracias por conectar con nosotros, que tenga un buen día. El presidente de la Autoridad de Acueductos y Alcantarillados, el ingeniero Luis González. Usted sigue conectado aquí en Pegados en la Mañana por Radio Isla 1320 y Telemundo Puerto Rico.
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3: Muy buenos días, soy Aixa Vázquez y a esta hora les actualizo cómo están las condiciones en las carreteras del país. Investigo un accidente de carácter leve en el expreso Valdoriotti de Castro. Esto es a la altura del kilómetro 12.5 en direcciones hacia la zona de San Juan. Está fuera de la vía de rodaje, está en el área del paseo. De todas formas, saben que esto puede provocar distracción en los conductores y a esta hora, cuando estamos en la hora pico del tránsito mañanero, pues complica el panorama. Así que acceder a la Valdoriotti tanto desde la carretera número 3 como desde la ruta 66 estaría bastante complicada, pesadísimo el tránsito en todo el expreso de Trujillo Alto en dirección hacia Río Piedras, la 65 de Infantería en Escorial Montatillo, el ramal 8 desde la intersección con la 65 en direcciones hacia La Iturregui, tránsito bien pesado en la zona norte. El tránsito está pesado pero fluyendo en el expreso de Diego entre Vega Baja, Vega Alta y Dorado y entre Bayamón y la zona de Puerto Nuevo. Está pesada la carretera 167 de Levitown hacia Río Hondo, la 5 de Bayamón hacia el cruce con la carretera número 2 y la 165 de Cataño hacia la cárcel federal de Guaynabo. En cuanto a las vías principales de Atorrey, tránsito moderado incrementando. El tránsito más lento todavía se concentra en el trazo del expreso Las Américas, cuando se conoce como el expreso Luisa Ferré, desde el Centro Comercial Montelledra en dirección hacia el norte, también la 177 y la 199 en dirección hacia el expreso 52, tránsito lento, y la 176 EQP y las vías principales de la zona de Caguas, pero libre de accidentes. Que tengan excelente día.
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5: Y usted se sigue informando aquí en Pegaos en la Mañana por Radio Isla 1320 y Telemundo Puerto Rico. Ya estoy con el presidente de la Comisión de Hacienda de la Cámara de Representantes, Eddie Charbonnier. ¿Cómo está usted, caballero?
6: Buenos días, Mili, buenos días a los amigos que nos escuchan, nos siguen por las redes, por Telemundo. Aquí no hay excusa, aquí estamos por donde quiera.
5: Muy bien, muy bien.
6: Por toda la fuente.
5: Mire, ¿qué estaba pendiente en la Comisión de Hacienda, la que maneja el cachín, cachín, cachín?
6: Bueno, los últimos asuntos que estamos discutiendo y fue la última medida aprobada, fue el proyecto que es conocido localmente como Ley 60 para Todos, que la versión que se aprobó en la Cámara de Representantes fue la versión que sube las ganancias de capital, el impuesto que pagan las ganancias de capital, de un 4 a un 10%.
5: Ay, lo de la ley.
6: Ahora pasa al Senado, para hacer un poco de historia, ya la ley, los nuevos personas que soliciten la ley 60, como era antes, los decretos, los nuevos, ya es ley, antes pagaban cero, ahora por ley van a pagar 4%, o sea que es un incremento de 4. Puede ser un poquito más, pero esa fue la determinación que se tomó, ¿verdad? Un consenso. En el caso de la que le aplique a los locales o trabajarlo bajo el Código de Rentas Internas, la propuesta original, ¿verdad?, que era 4%, con la Oficina de Presupuesto de la Asamblea Legislativa evaluamos y entendimos que 4% pues nos quedaba corto, pues nos podía descuadrar el presupuesto, por lo que se subió a 10, para que vaya a discusión con el Senado y poder buscar un número entre un 6 o un 10% que pueda lograr que la medida sea lo que se conoce en inglés como revenue neutral o que no tienen impacto fiscal en nuestro presupuesto.
5: ¿Cuánto estaba pagando el local a diferencia de las personas que vienen a invertir aquí que
6: hoy
5: pagan
6: hoy día 14 entre 14 o 25%, 24%, ese es el range.
5: ¿Cuánto? Perdóneme,
6: 14 o 24%.
5: 20, espérate, 14 o 24%.
6: Y si lo comparan,
5: ¿por qué esa diferencia? ¿Por qué al local no se le incentiva más comparación con el que viene de afuera? ¿Por qué siempre dejamos a los nuestros?
6: Bueno, esa es la iniciativa, porque este tema no es nuevo, se ha discutido.
5: Yo lo sé, pero volvemos
6: desde
5: a lo
6: desde
5: mismo.
6: Desde que se hizo la ley 60, hace más de 10 años.
5: O sea, que ya, los locales subvencionan a los que vienen de afuera.
6: No necesariamente, porque este es el tema solamente.
5: No, el que viene de afuera, ganancias. El que ya tiene ese decreto no paga nada. El que va a pagar el 4% es el que venga nuevo.
6: Correcto, lo que pasa es que ya, probablemente por constitución, los que ya lo tienen, tú no se lo puedes revocar, ni se, digo, si incumple se lo puedes revocar. Que eso es un tema bueno que trae este tema, que es un mito. Bajo la ley 60 y pasó la pasada administración, y entiendo que en esta ha pasado también, le preguntaré al secretario, los decretos se pueden revocar. Si la persona incumple, ya sea por una acción criminal o alguna situación en Puerto Rico, el secretario, no es un derecho, el secretario lo puede ¿verdad?, revocar, y pues tiene que pagar las contribuciones que dejó de pagar a nivel de Puerto Rico y a nivel federal también. La propuesta, por fin, ¿verdad?, después de mucho tiempo, ya no tan solo se está hablando, sino ya está concreta el proyecto. Yo, como te dije la otra vez, mi meta como presidente de la Comisión de Hacienda es que todos los proyectos más controversiales podamos trabajarlo antes del 17 de noviembre. Ahora bien, hay circunstancias, y este tema es importante, yo sé que tú lo has discutido aquí, que no están en el control local, que es lo que pasa en Washington. Y ahora tenemos los midterms a la vuelta de la esquina, y es el tema de Medicaid.
5: Espérate, antes que me pase el Medicaid, quiero tener claro lo de la ley 60 para todos, porque me parece que es un tema importante. O sea, todavía no está del todo cuadrado a cuánto se le bajaría a los locales bajo la ley 60, que ahora mismo pagan...
6: Corrijo. La ley 60, que es un que usted va al Departamento de Desarrollo Económico, tiene
5: decreto,
6: que llenar el decreto, vivir 6 meses y un día, etcétera, darle el donativo a las entidades sin fines de lucro y otros requisitos más. Eso era 0% tal como se estableció hace...
5: Yo lo sé. Y ahora el que viene
6: hoy
5: aquí,
6: por ley, el 4. Nuevo que solicite o se le expire el decreto al que está, tiene que pagar 4%, que sigue siendo
5: pero el local, competitivo. El local ya pagaba.
6: El local hoy día está bajo el Código de Rentas Internas, no lo aplica la ley 60. Algunos, ¿verdad? Algunos y otros no, en una parte de la ley 60. Uh-huh. Ahora el local, la propuesta, que está pagando hasta 24%, que es altísimo, pues el número que estamos buscando, la presión que se aprobó en Cámara fue 10%. No es un número escrito sobre piedra, pero 4 no puede ser, porque la propuesta de 4 dejaría, ¿verdad?, el presupuesto de Puerto Rico en un negativo de 132 millones al año. O sea, no podemos caer, ¿verdad? Y es lo que queremos.
5: Claro, pero se le cobrarán más al que viene de afuera.
6: También, inicialmente, o sea, esa fue...
5: Un Tyler Perry viene para Puerto Rico, que está forrado en chavo, y qué bueno que venga para Puerto Rico.
6: Pues,
5: pagaría un 4%.
6: Yo entiendo, igual que tú. De hecho, tratamos. Lo que pasa es que, obviamente, o sea, es que el proceso legislativo es complejo y hay que tener la comunicación de todas las partes. Yo hubiese preferido sacarlo los dos a la vez, y le subías a los dos a 6% o a 6 a 1.
5: Creando un balance.
6: Y ese es el balance que era la propuesta original. Lo que pasa es que, pues, en el caso nuestro, la Oficina de Presupuestos sí hizo los estudios. En el caso de la rama ejecutiva, pues, no, como ha sido costumbre este cuatrenio, pues, no entregar la información a tiempo, etcétera. Pues, con la información que teníamos, hicimos lo más responsable posible.
5: O sea, que todavía
6: eso hay posibilidad de enmendar la ley.
5: Todo, todavía está ahí, en veremos.
6: Sí, pero te garantizo que antes que se acabe esta sesión, que es el 17 de noviembre, debe estar ya aprobada la versión final. Hay dos proyectos. Hay uno que pasó Senado con 4%, que está en la Comisión de Hacienda de Cámara, y nosotros la semana pasada aprobamos y pasamos al Senado. O sea, es cuestión de que se vaya un comité de conferencia, se logra un consenso, bueno. Pero basado en los números que nos trae la propia PAR, no puede ser 4%, y no es una cuestión de que nadie quiera más o menos a alguien.
5: ¿Y la Junta qué dice sobre esto?
6: La Junta al momento no ha hecho una expresión formal, pero mi responsabilidad, y lo hemos hecho hasta el día de hoy, que no hemos tenido un regañito o un chiquimangue, como le llaman ellos, notice of violation, sobre el tema del presupuesto, es porque siempre y cuando tú tengas el informe de la OPAL, que es la Oficina de Presupuesto nuestra, y puedas probar que la medida es neutral, ¿verdad? O revenue neutral, que no impacta el presupuesto, puede ser medidas que traigan más dinero o que se mantenga con el presupuesto que tú tienes. No tienes problema con la Junta. Si no, pues caemos en lo malo, ¿verdad? Que es lo que he traído en otras ocasiones. Mi meta aquí es sacar la Junta y que Puerto Rico tenga desarrollo económico bueno. Contrario a lo que la gente pensaba, llevamos dos presupuestos balanceados.
5: Sí, pero
6: certificados.
5: Se va a descuadrar por
6: otro. No, pero yo creo que si hicimos dos, podemos hacer los cuatro.
5: Ojalá.
6: Podemos hacer los cuatro. Pero por eso hay que ser responsable.
5: Mire, Medicaid. Ahora sí vamos con Medicaid.
6: Súper importante.
5: Ya se está levantando bandera y se sigue levantando bandera y yo no sé qué va a pasar aquí.
6: De hecho, este es un tema que, ¿verdad?, trasciende líneas partidistas y como sucedió, se vio en el pasado, el sector privado se une al gobierno porque esto es un tema que afecta la salud de todos los puertorriqueños y puertorriqueñas y, aunque no lo creas, también el desarrollo económico, porque muchos hospitales dependen de este dinero que llega a Puerto Rico. La situación, y esto aplica a los estados, yo estoy en un comité de CSG, que es el Council of State Government, que todos los estados estamos viendo cómo impacta a los presupuestos y a la gente. La diferencia es que Puerto Rico, es el territorio / colonia, no recibe los fondos de manera igual. Nos recibimos por una fórmula, y ese grant en el caso de Puerto Rico es un 53%. Como estamos ahora, tal como está redactada la medida en Washington, si no se enmienda y no, ¿verdad?, logran lograr que los amigos que les salgan electos nos ayuden, estamos hablando que el cliff o la caída de 4.2 billones, para darte números exactos, bajaríamos a 500 millones. O sea, lo que estamos buscando es que se mantenga el límite que se da a los estados, que suba a 76%, que es lo que le correspondería a Puerto Rico.
5: Sí, si sí, fuese de lo que estamos recibiendo ahora, que es 4.2 billones, o sea, sí, bajaría 500 millones la aportación.
6: Sí. Si no hay ningún cambio ni ninguna texto. Enmienda, o sea, si está como está, recuerda que Puerto Rico no es un estado, es una colonia o territorio incorporado, para hacerlo bien jurídico, no incorporado a los Estados Unidos.
5: Nada, es una colonia.
6: Siendo así, colonia, por la palabra correcta es colonia, pues cuando se legisla en Washington no incluyen los territorios, así que no nos va a tocar y tú vas a depender de la buena fe de la Casa Blanca,
5: ¿qué estamos
6: de la
5: haciendo?
6: Buena fe del Congreso. Ahora vienen los midterms. Yo tengo mucha fe que haya unos cambios, que hayan cambios en el Senado y en la Cámara. Y eso, pues, va a determinar lo que es el futuro de Puerto Rico. Aquí lo que hay que hacer es, y yo estaré en Washington la próxima semana y el grupo
5: de sector privado también,
6: tocar puerta en ambos lados. Con los que uno cree que van a salir de la mayoría, pero siguen siendo miembros de ranking member en esas comisiones. Y los demócratas, que yo tengo mucha fe que ganen esa elección, que van a entrar de nuevo para mantenerlos al tanto con el tema de Puerto Rico. Esto no es hablar por hablar. A veces hay gente toda, al día de hoy en Washington, que no entiende cómo funciona Puerto Rico. Algunos te quieren ayudar y no entienden que hay que hacer la enmienda específica para incluir a Puerto Rico, y otros que, pues, tienen sus situaciones particulares en contra de la isla, y tenemos que batallar con eso. Y esto es un asunto que no le corresponde a un partido, le corresponde a todos y a todas. Y pues yo creo que los midterms
5: tenemos que ir dejando.
6: Y agarró bichuela, la Junta no te va a aprobar nada porque hay unas reservas puestas en el presupuesto para poder trabajar el tema de Medicaid, y ya te di el número. ¿Qué pasa si tú no consigues el dinero? Esto aplica a Puerto Rico, a los territorios.
5: Bueno,
6: usted
5: va a tener que buscar los chavos con
6: OGP. Lo paga el gobierno de Puerto Rico.
5: Pues por eso.
6: Y eso, pues, es un tema, para nosotros no es nada bonito. ¿Sabes?
5: No, no,
6: y
5: no,
6: eso,
5: no.
6: Pues,
5: es que no tenemos.
6: Yo creo que debe ser el tema número uno. Además del agua, bueno, ese debe ser
5: perdóneme.
6: El tema.
5: Hace
6: es
5: tiempo.
6: El tema número
5: perdóname,
6: uno.
5: Hace tiempo debe ser.
6: Es el tema ahora mismo.
5: Eso es un peligro.
6: Y ahí, pues, ahí sí, pues, tenemos esa
5: aquí,
6: nuestra preocupación
5: aquí
6: principal.
5: Aquí estamos en la Lalandia. Representante, gracias por estar
6: siempre
5: aquí. Así que ya la semana que viene se me va para Washington.
6: La de arriba. Esta es la próxima.
5: Ok, esta no.
6: Con CSI, un grupo que es de los
5: 50. Pues no lo veo el lunes.
6: No, va a ser después del lunes. Voy a estar hoy. Me voy a ir
5: el pueblo
6: a darle
5: más tarde. Aquí.
6: Tengo asistencia perfecta aquí. Me merezco el café.
5: El presidente de la Comisión de Hacienda de la Cámara de Representantes, Eddie Charbonnier, y precisamente a esta hora, a las 7:40. 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
1: Y usted está conectado aquí en Pegados en la Mañana por Radio Isla 1320 y Telemundo Puerto Rico. Son las 7:46 de la mañana y ya el próximo domingo se lleva a cabo esta elección especial en el municipio de Cataño, donde los afiliados al Partido Nuevo Progresista podrán ejercer su derecho al voto. Ayer, uno de los candidatos, Irán Torres Montalvo, realizó una conferencia de prensa sobre las cosas que tiene en agenda para llevar a cabo en Cataño, y conectamos precisamente con el licenciado Irán Torres Montalvo. ¿Cómo está usted?
2: Buenos días para ti, Mili. Buenos días para todos los amigos Radio Escucha.
1: Bueno, entre las cositas que usted va a estar haciendo si el pueblo le elige el próximo domingo, ayer usted hizo un compromiso, he estado viendo un poco los anuncios en el área de La Puntilla, hablando pues con las comunidades de que no los fueran a sacar de sus residencias. ¿Qué era lo que estaba corriendo en esa zona? Tenía entendido que no habían sacado a nadie, excepto creo que a un señor. Si usted me pudiese clarificar, ¿qué está pasando entonces en la Puntilla?
2: Pues mira, Mili, La Puntilla es una de las áreas más espectaculares y más lindas del municipio de Cataño. Es una comunidad, obviamente, que lleva básicamente los 100 años de historia que lleva el municipio de Cataño viviendo allí. Tiene una vista espectacular de la bahía, de todo ese litoral. Y por los pasados años se había estado proliferando una política de expropiación, de cobrar, ¿verdad?, que los pudieran sacar de allí, tumbar las casas. Hay quien habla de que había algunas personas interesadas en invertir en proyectos privados, hoteles y demás. Y obviamente, pues, estos residentes de allí, de esa comunidad, han manifestado públicamente ya hace tiempo su oposición a este tipo de prácticas, y yo pues reafirmé ese compromiso con esta comunidad de que bajo mi administración como alcalde de Cataño no vamos a estar expropiando las residencias de nadie en La Puntilla, ni en Guanamato, ni ninguno de estos otros sectores que sufren de problemas de inundación por el nivel del terreno en comparación con el nivel del mar. Así que en ese sentido, ese es el compromiso que nosotros tenemos. Vamos a trabajar para mitigar las inundaciones, atender esta problemática, pero no vamos a permitir, ¿verdad?, que estas personas que quieran permanecer allí porque aman esa comunidad y allí tienen sus hogares.
1: Pero habían órdenes de expropiar sus casas, licenciado. ¿Había órdenes para sacar a personas de La Puntilla? ¿Alguna orden de expropiación corriendo?
2: Sí, de hecho hay una empresa que estaba dedicada a eso, contratada por el propio municipio, así que es algo que se estaba dando, ¿verdad? Quizás tras bastidores y mucha publicidad.
1: ¿Cuál es el nombre de la empresa?
2: Este proceso de expropiación.
1: Pues a mí
2: No lo tengo a la mano ahora mismo, pero los mismos residentes de La Puntilla saben, ¿sabes?, de que había una política de irlo sacando paulatinamente, ya fuera buscando inversionistas que compraran o utilizando los mecanismos de expropiación del propio municipio.
1: Ahora, me habían dicho del municipio que en Guanamatos sí se iban a reubicar a las personas porque es una zona inundable, que el Departamento de la Vivienda estaba atendiendo ese asunto, licenciado.
2: Pues mira, en el caso específico de la barriada de Guanamato sucede lo mismo, por el nivel del terreno en comparación con los niveles, ¿verdad?, de la sierra y los cuerpos de agua, cuando llueve ellos tienen un problema de que definitivamente se inunda con mucha facilidad esas áreas. Esto no es un problema nuevo, esto lleva décadas, más sin embargo por los pasados años, yo te diría que por dejadez y responsabilidad, y no quisiera pensar que por algún tipo de plan, ¿verdad?, ya debidamente orquestado, los sistemas de bombeo para controlar el nivel de las aguas,

0: no estaban siendo utilizados correctamente. Por ende, pues no estaban mitigando el problema, sino que los dejaban básicamente a su suerte. Y la gente que es de Juana Mato, pues están acostumbrados a estas dinámicas, uno puede pues tener una opinión distinta viendo.
1: Pero Vivienda no está atendiendo,
0: pero ya están acostumbrados a
1: pero Vivienda no está atendiendo esa situación para reubicar a estas personas porque viven en una zona inundable.
0: Sí, hay unas ofertas que ha presentado el Departamento de la Vivienda de reubicarlos en otras zonas, me parece que en el área de Bayamón, donde se identificaron unos terrenos donde se les podía dar residencia, okay. Pero la realidad es que la inmensa mayoría, por no decirte todos, los residentes de la barriada Guanamato, Puntilla y estos lugares específicos en Cataño que tienen problemas de inundaciones, en su mayoría no se quieren ir de allí, ¿verdad? Es difícil uno poderlo entender y explicarlo de por qué quieren vivir en un lugar que se inunda, pero tienen tanto amor y tanta conexión con estas comunidades, pues que muchos de ellos prefieren vivir así, ¿verdad? Y pues eso yo se lo respeto. Lo que yo les estoy ofreciendo como alcalde es trabajar con la tecnología correcta, haciendo el trabajo que sea necesario para mitigar, porque es básicamente casi imposible poder eliminar este problema de las inundaciones, pero mitigarlo y darle mejor calidad de vida.
1: Okay. Así que en eso usted ha hecho ese compromiso con las comunidades en Cataño.
0: Sí, ese ha sido el compromiso que nosotros hemos hecho de ayudarlos, mitigar el problema de las inundaciones y respetarle su derecho a vivir en paz en la tierra que aman.
1: Bueno, gracias por conectar con nosotros, licenciado. Cuídese mucho y ya falta poco. Gracias, falta poquito, ya el domingo. Poco.
0: 6 días para salir a votar, eso es así. Sigue el domingo a votar por el número 3, Irán Torres Montalvo. Tenga bonito día, Mili.
1: Igualmente para usted, licenciado Irán Torres Montalvo, uno de los aspirantes para la alcaldía de Cataño. Quiero poder dialogar con la alcaldesa de Loíza, Julia Nazario, que ya la tengo en línea. Es que tengo una dudita que quiero aclarar. Buenos días, alcaldesa, ¿cómo está usted?
2: Buenos días, Emily, buenos días a todos los que nos escuchan.
1: Ok, ahorita estuve dialogando con el presidente de la Autoridad de Acueductos y Alcantarillados y en nuestra conversación, hablando un poco de que pues el racionamiento no, por el momento no regresaba a Carraízo, me acordé un poco de los municipios Loíza, Río Grande y Canóvanas, que estaban en un racionamiento. Entonces él me dice que eso fue suspendido, pero yo le decía, pero usted lo anunció, porque honestamente me puse a buscar, no vi un anuncio oficial sobre el fin del racionamiento en estos tres municipios que se sirven de ríos, y él me dice que hace unas 2 semanas suspendieron ese racionamiento, y le pregunté si los municipios sabían. Le pregunto a usted, alcaldesa, ¿estaba al tanto de que este racionamiento se había suspendido?
2: No estaba al tanto, a pesar de que hay noches que no se nos están llevando el agua como era de costumbre, que se la llevaron todos los días a las 10 y llegara a las 5 de la mañana.
1: O sea, nadie de acueducto le dijo a usted, alcaldesa, mire, ya se acabó.
2: No. Y por otro lado, seguimos con bien bajas presiones. Hubo un ajuste que se hizo para que Loíza pudiera recibir agua sin llenar el tanque, y seguimos con esas bajas presiones. Quiere decir que si quitaron el racionamiento, no regresaron a como es normal que recibamos de un tanque que está en Villavaca. Así que me extraña mucho todo esto.
1: O sea, no le dijeron nada.
2: Piñones sí. Desde que anunciaron.
1: Ah, bueno, pero Piñones se sirve parte de Carraízo.
2: Exacto, ese sí, hemos tenido agua todos estos días, desde que anunciaron que se quitaba el racionamiento.
1: Pues nada, alcaldesa, que el racionamiento se quitó hace 2 semanas.
2: Pues me acabo de enterar, pero de todas maneras entonces llamaremos para ver cómo entonces regresan a que recibamos agua del tanque de Villavaca.
1: Okay, así que tienen agua, pero también es baja presión.
2: Bien baja presión.
1: Mire, y aquí siguiendo un poco las cosas que han pasado, ¿ya ha tenido una comunicación con la secretaria de la Gobernación, alcaldesa?
2: El mismo día que ella tuvo el abrupto, sin verificar que sí, yo había solicitado la reunión a través, por la línea correcta, a través de Omar Massa. Esa noche me llamaron y me dieron la reunión para este jueves a las 10 de la mañana.
1: Así que este jueves a las 10 de la mañana usted se reúne con la secretaria de la Gobernación.
2: Sí, y yo espero que sea una reunión muy cordial. La secretaria es una profesional de muchos años. Yo soy una alcaldesa igual de trabajadora que ella, así que yo espero que sea una reunión muy cordial.
1: Okay. ¿Qué cosas usted quiere dialogar con ella en esa reunión que pueda compartir conmigo?
2: Sí, yo voy a retomar el tema de la erosión costera, calle 10, esquina 3, porque esto lo estaban trabajando desde la Secretaría de la Gobernación. Se había trabajado y se habían puesto fechas, se habían puesto el timeline que no se han cumplido. Así que si se comenzó a trabajar desde ahí, yo tengo toda la evidencia con fotos, con grabaciones, pues quiero pedirle que se siga trabajando esta situación para que se resuelva lo antes posible.
1: Alcaldesa, quédese en línea. Despido a quienes se están conectando a través de Telemundo Puerto Rico. Gracias por la sintonía. Hasta aquí esta edición de Pegados en Telemundo. Sigo el diálogo con la alcaldesa de Loíza, Julián Nazario, acá en Radio Isla 1320. Alcaldesa, así que este tema de la erosión costera, y estoy segura que el tema va a ser Parcela Suárez.
2: Sí, ese básicamente es lo que quería, llevarles todo lo que tenemos con relación a este asunto y que se trabajó desde ahí. Hay una nueva secretaria de la Gobernación, así que quiero llevarle, ¿verdad?, cómo se comenzó a trabajar desde ahí y cómo podemos retomar el tema para agilizar los procesos en esta área.
1: ¿Algún otro tema de importancia que va a estar discutiendo con la secretaria de la Gobernación?
2: Voy a hablar sobre el tablado de piñones, que como sabes está bajo la titularidad de Recursos Naturales. La gente se ha estado quejando, han entendido que es un proyecto municipal, no lo es, y había dinero el cuatrenio pasado. Hasta nos reunimos con la comunidad y Recursos Naturales dándole hasta presentándole cómo iba a quedar ese paseo. Y también voy a hablarle de los flocos de piñones, que también son jurisdicción del CRNA, y también la gente está pidiendo acción inmediata. Así que vamos a estar hablando de todo eso.
1: Ok, de los en piñones. Ok, que también eso está bajo de RNA.
2: Todo esto, el tema va a ser principal de RNA, y confío, ¿verdad?, que sea una conversación muy cordial. Y como, ¿verdad?, la secretaria ha hablado de lo diligente que es en todo, pues vamos a presentarle estos proyectos que están detenidos.
1: Alcaldesa, gracias por conectar con nosotros, y todavía sigo un poco sorprendida ante el hecho de que a usted no se le informó que el racionamiento para los sectores de Loíza, que era gran parte de Loíza, algunos sectores de Río Grande y Canóvanas estaban en un racionamiento por la situación de la sequía.
2: De eso, y yo pasé todo el sábado con la alcaldesa de Río Grande y el alcalde de Río Grande y la alcaldesa de Canóvanas, y hablaron sobre problemática de agua, y ninguno de nosotros mencionó que hubiese terminado.
1: Bueno, me dice el alcalde de Río Grande que a él sí le dijeron, pero que siguen los problemas. Alcaldesa, gracias por conectar con nosotros. Cuídense mucho. La alcaldesa de Loíza, Julia Nazario, hasta aquí esta edición de Pegados en la Mañana, y ya están listos los nenes que están puestos para el problema y puestos para la mañana. Buenos días.

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3: Buenos días, saludos, bienvenidos y bienvenidas a esta edición de Puestos para Mañana. Hoy es lunes 21 de septiembre del 2026. Usted sintoniza Puestos para la Mañana, que se origina desde nuestros estudios en Atorrey a través del 1320 AM y toda su cadena. Yo sigo en remoto desde los estudios de Webnéticos en Guaynabo, pero no importa, porque sea por la radio o sea por internet, usted tiene múltiples opciones para escucharnos, regulándole siempre que nos puede ver y escuchar a través de nuestro canal de YouTube, youtube.com/radioisla TV, nuestra página de Facebook, facebook.com/radioisla TV. 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Y recordando la época, también ya está disponible nuestra más reciente edición de nuestro podcast Puestos para el Problema en nuestro canal de YouTube, youtube.com/puestosparaelproblema, o como Puestos para el Problema en su aplicación de podcast favorita. La edición de ayer hablamos un rato sobre si se le están mirando los republicanos al presidente Donald Trump, e hicimos una vista rápida a decisiones judiciales recientes que afectan la política puertorriqueña, ya sea en Cataño, ya sea con temas de promesa. Y también hablamos un poquito de que llega un nuevo billonario a Puerto Rico, se muda a Puerto Rico, Madea, a Tyler Perry, a acogerse a los beneficios de la Ley 60. Así que eso todo está pasando en Puestos para el Problema. 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Johnny, ¿cómo estás? Buenos días.
4: Buenos días. Buenos días. ¿Qué está pasando?
3: Me siento bien, descansado. Fue un fin de semana, fíjate, sin mayores contratiempos. No hubo relevos de carga. Uh-huh. Estaba viendo anecdóticamente en Twitter que el aumento en los precios de la gasolina, pues han controlado las corridas, las chumas y las cosas, la gente que le gusta quemar gasolina el fin de semana, así que eso también está recogido. Los embalses subieron, así que nada, todo corrió.
4: Donde no están las cosas bien, en Cataño.
3: Estamos a 6 días de una elección, eso es, estamos sí, en pleno silly season.
4: Esta mañana reapareció el Cano Delgado.
3: Lo vi, cuenta.
4: Con un largo ahí mensaje de un montón de cosas, pero esencialmente él está diciendo que él estaba en contacto con el alcalde fenecido Julio Basayo, Julio Licea, y que eran panas y jangueaban, y que inclusive, ¿verdad?, según los mensajes de texto de WhatsApp que está compartiendo aquí el pana, pues tenían una dinámica de consulta y todo sobre ciertas cosas.
3: ¿Sí? Sí. Pero anotamos detalles, porque okay, yo entendía que el exalcalde, que en paz descanse, Alicea, y
4: pues
3: el
4: yo también pensaba lo mismo. Enemigo. Pues yo también pensaba lo mismo.
3: Yo pensaba.
4: Pero aparentemente, según este mensaje del Cano Delgado esta mañana, bien extenso su Facebook, es un mensaje de que ellos se mantenían en contacto, que inclusive él reconoce todas las cosas malas que hizo y que le decepcionó al pueblo de Cataño y todo eso. Pero según el mensaje, que va acompañado con varios screenshots de mensajes de WhatsApp en distintos momentos en los últimos años, él y el alcalde Julio Licea mantenían una relación cercana. Y él decía, él dice, empecé así, hasta hoy había preferido quedarme, no expresarme públicamente sobre la elección especial de nuestro pueblo. Sin embargo, ante todo lo que se ha comentado y las preguntas que han surgido, entiendo que ha llegado el momento de hacerlo. Y por ahí empezó a hablar un montón de cosas. Y entonces, él dice aquí que... Dice, ahora bien, quiero aclarar que la única persona quien he ayudado directamente y quien acudió personalmente a solicitar mi apoyo y ha sido y ayuda ha sido el buen amigo y exalcalde Julio Alicea, que en paz descanse, que en el año 2023 quien me pidió ayuda en lo electoral y que sosteníamos conversaciones constantes respecto a los distintos proyectos que mi administración dejó corriendo, que hoy en día están en proceso para completar, como por ejemplo la plaza pública, empezó con una lista ahí larga. Como cualquier ciudadano, tengo derecho a tener una opinión sobre quién considero que sería la mejor persona para dirigir nuestro municipio, pero mi opinión es solo eso, una opinión. Al final del día es usted, el elector de Cataño, quien tiene en sus manos la responsabilidad y la libertad de decidir por quién va a votar. Entonces, si le tiro una cuchilla al alcalde Julio Alicea y a su familia, obviamente.
3: Ok.
4: Porque dice aquí, tampoco podemos ignorar los referidos a justicia realizados por la Oficina del Contralor relacionados a la actual administración, o sea, la del alcalde, y que actualmente, tristemente, están siendo investigadas por el mal uso de fondos públicos y uso de propiedad municipal. Lo cual, entiendo, vendrán acusaciones próximamente. O sea, que el carro está diciendo que van a acusar a alguien ahí. Sí, responsablemente.
3: Bueno, al exalcalde no lo pueden acusar porque...
4: Pues, por eso no pueden acusar, no sé a quién van a acusar, pero está bien. Responsablemente, okay. La actual administración debe hablarle sincero y aclararle a nuestra gente sobre esta lamentable situación que involucra funcionarios públicos y familiares. Las malas prácticas vengan... aquí es que está la cara de lechuga. Las malas prácticas vengan de donde vengan y las cometas que las cometas tienen que terminar... Mi deseo es que Cataño merece mirar hacia adelante. Obviamente, pues, ajá. Usted sabe a quién está apoyando. Y pues, nada. Ah, espérate, habla desde. Entonces al final dice: Dios bendiga a Cataño, que nuestro pueblo vuelva a brillar, que el comercio vuelva a crecer, que los empleados tengan estabilidad y que los residentes de la Puntilla tengan paz. No a las expropiaciones. No sé. Con el alcalde no está.
3: ¿De qué fue que vino a hablar Irán con Mili? ¿De qué fue que vino a hablar
4: Irán? Por eso te digo, con el alcalde no está. Con Betsaida de la viuda no está. No está. Evidentemente. Así, estabilidad para los empleados y no expropiaciones para los residentes de la Puntilla. ¿Qué te puedo decir?
3: Mira, yo siguiendo la elección en las redes, me he metido en un par de grupos de Cataño, pues, porque ¿qué voy a hacer? Ese es mi trabajo, ser analista político, y no hay elecciones, así que esta es la que hay, por lo menos por 6 días más. Y los que apoyan a la viuda del alcalde, o sea, el corillo Vasallo, Team Vasallo, llevan desde el comienzo de esta corta campaña, básicamente tratando de decir que Irán Torres es el candidato del cano. Y han buscado de mil formas y maneras, incluso... vi que alteraron una foto con inteligencia artificial que aparece el Cano Versace con la ex primera dama y estaban abrazando a una persona como en una barra, en una foto típica de político. Entonces cambiaron a la persona que estaba abrazando, pusieron a Irán en Photoshop o en inteligencia artificial, pero quien hizo el ajuste, la edición de la imagen, dejó un flyer flotando, que estaba en la foto original. Entonces el flyer aparece como que flotando, como si el Espíritu Santo lo estuviera cargando entre los tres. Así que yo presumo que este mention, no mention, que está haciendo el exalcalde convicto federal, Cano Versace, es un poco diciendo como que miren a los de al corillo Julio Alicea, dejen de estar diciendo que... yo estoy con Irán, porque la realidad es que la única persona con la que yo he hablado en los últimos 2 años así directamente, es con el hoy fenecido alcalde de Cataño. Así que muy muy interesante, y sin duda, si estamos a 6 días, esto apenas está comenzando.
4: ¿Cuándo fue que salió el Cano? ¿O el Cano nunca estuvo preso?
3: Él estuvo con... Bueno, ok, el Cano cumplió un año de cárcel.
4: Un año.
3: Que yo preso... Él lo sentencian, tiene que haberlo sentenciado 2022-2023. Ese año de cárcel lo debe haber pasado en Puerto Rico, probablemente a los 9-10 meses debe haber salido. Así que él debe estar ya dando tumbos por ahí desde quizás mediados 2023, por ahí.
4: Sí, o sea que los mensajes son consistentes con que él estaba fuera de la... de la casa.
3: Correcto. Okay. Correcto.
4: Pero sí.
3: Mira, nos escribió por aquí un buen PNP, una FIDE, que eso del Cano es el reverse endorsement más demente que
4: sí,
3: he visto en
4: mi vida. Sí, por eso.
3: Porque él no está diciendo voy a votar por Irán. Él solamente está diciendo, si ustedes se creen que yo no tenía nada que ver con el exalcalde, pues se equivocan, porque mira.
4: Y hablábamos un montón, pues no hablábamos un montón y estábamos en contacto.
3: Éramos mingo,
4: hasta cerveza nos íbamos a dar. Yo no, yo me imagino que la viuda y la familia del alcalde tendrán el teléfono, el celular del alcalde, que puedan ver los mensajes si es verdad, pero ¿sabes? Está durísimo.
3: Mira, me dice Journey que tiene el post listo ahí para proyectarlo.
4: Sí, proyectate el post ahí para que lo vean. Pero es que es bien largo. Pero dale para abajo, Journey, para que la gente vea. Eso tiene unos...
3: Sí, vamos a ver los mensajes
4: de texto. Sí, los mensajes de texto, porque en verdad el lo que me está curioso, o sea, más allá de todo lo que dice ahí, míralo ahí, es todos los mensajes. Entonces son mensajes, mira, eso es una conversación sobre el tema electoral en Cataño. Uh-huh. Eso es un proyecto, el proyecto este que están haciendo allí de vivienda, creo que es subsidiada, algo así, en Cataño, que es un proyecto grande con fondos federales. Todo eso ahí. Entonces, los mensajes en blanco son de Julio, uh-huh, y los mensajes de verde son Cano. Y entonces él ve, dice, porque...
3: Mira, no sabemos exactamente la fecha. Pero aquí el exalcalde, fenecido exalcalde Julio Alicea, le manda una foto al exalcalde Cano Delgado diciendo tu proyecto. Primera piedra, 5 de julio. Felicidades, hermano. Es tuyo y lo diré. Y entonces el Cano le contesta, wow, gracias por darle continuidad a la obra.
4: No sé. ¿Qué te puedo decir?
3: Mira, entonces, vuelve. Vuelve para atrás. Ahí. El 12 de julio del 2023, así que sí, eso cuadra, ya él debe haber estado fuera. Están cuadrando una reunión para verse.
4: La cosa es que los comentarios de la gente, estoy aquí leyendo en el estudio. Después de la Molao, usted fue el mejor alcalde y de eso Cataño no tiene duda. Gracias por siempre que el equipo de voleibol de mi hija necesitó. Ahí estuviste sin reparo y cada vez que se llamaba, no nos dejaste solo desde el huracán María. Bueno, olvídate, aquí esto está, Cano vuelve. O sea, literalmente. Pero, pues, ¿qué te puedo decir? Nada. Esta elección es el 27, el domingo. Va a estar bueno. Va a estar interesante. Vamos a ver cómo reaccionan
3: los... Y obviamente todo esto se está en el contexto, y lo discutimos en el podcast de ayer, que el viernes el Tribunal de San Juan le dio la razón al PNP y a Irán Torres Montalvo y no lo descalificó. Así que será el domingo los catañeses y las catañeses las que salgan a votar y a escoger su nuevo alcalde, matizado por todo este drama y todo este posturismo público, y en este caso posturismo post-mortem.
4: O sea, que yo creo que esta es la primera elección que estamos viendo en full blast, el full deploy, lo tóxico que se va a convertir la elección en Puerto Rico, particularmente elecciones locales, con el tema de la inteligencia artificial. Porque lo que tú dices de las manipulaciones de las imágenes es una cosa, pero hay como 4 páginas de Facebook que si noticias de Cataño, noticias... No, entonces hay una que es Guaynabo 939, pero habla de Cataño nada más. Y todo lo que hay es contenido generado por inteligencia artificial. O sea, todo el contenido, se te cogen una cosa que es verdad o una cosa que puede ser media verdad, y entonces pues te construyen por ahí, y están desde ambos lados, porque yo he visto también gente tirándole a la familia del alcalde y al alcalde también. Así que...
3: ¿Ah, sí?
4: Sí, porque tú sabes, no hay... O sea, por eso te digo, si... A Julio lo quisieran un montón en Cataño, al exalcalde, nadie se hubiese tirado. Eso es lo primero. O se hubiesen tirado bien poco. Y lo segundo, la cantidad de contenido que son personas que no están con el alcalde y que están poniendo cosas de las contrataciones, ¿verdad? Las denuncias públicas de corrupción o las investigaciones de la contralora y todo ese tipo de cosas, pues está fuerte. Pero yo creo que este es el primer microcosmo experimento de cómo la inteligencia artificial va a convertir nuestras elecciones en una loquera en el 2028, particularmente a nivel municipal, porque está fuerte. O sea, con 20 pesitos le están sacando, olvídate, un montón de contenido.
3: Pero nada. Así mismo es. Y usted prepárese y recuerde y vaya entrenando su percepción y vistiéndose de paciencia, porque las cosas no van a mejorar, van a empeorar. Es demasiado fácil ahora hacer este tipo de hit jobs. Antes en la política, por lo menos tenía que conseguir un artista gráfico. Mínimo. Ahora ni eso tienes que conseguir. Y la gente, como para adelantar sus intereses o adelantar el objetivo que quiere, pues no tiene muchos reparos en volarse la verdad, que la verdad pase a un tercer o cuarto plano, y simplemente van a buscar adelantar sus intereses. Nos escriben por aquí que hasta de Power Expectation han metido a, sí, a Irán y a la viuda y todas esas cosas. Está por ahí, están hablando de eso.
4: Y hablaron de los abogados de Power Expectation, y entonces que están en Cataño. Y entonces, uh-huh. O sea, digo, hay abogados en Cataño contratados que están en con que son los mismos abogados de Josué Colón, del Sal de Energía. Okay. Okay. O sea, el bufete.
3: ¿Qué tiene que ver eso con eso? Los abogados tienen muchos clientes. O sea, los abogados.
4: Claro,
3: o sea,
4: que la conexión, ¿verdad? No sé cómo la vas a conectar. ¿Cómo la pueden conectar? Pero sí, o sea, en efecto, el abogado Juan González está contratado en Cataño por el municipio. Pero está bien. Nada, cosas que pasan. ¿Qué te puedo decir?
3: Mira, y hablando de personajes pintorescos del norte de Puerto Rico, ¿viste quiénes andaban por el Pentágono en el fin de semana?
4: Bueno, que
3: dos de los más prominentes residentes de Dorado y de la Ley 60 de Puerto Rico, atletas élite, que han puesto el nombre de Puerto Rico en alto, se han subido al cuadrilátero para luchar. Los hermanos Logan.
4: Los hermanos
3: Paul Logan. Y Jake Logan, el secretario de la defensa, perdón, el secretario de la guerra, Pete Hegseg, los invitó a un recorrido por el Pentágono y a hablar con los oficiales y con los soldados.
4: Los vi, lo llegaron a la sala de prensa, donde no quieren a los periodistas, por ahí están ellos.
3: Sí, ahí sí llegaron. Así que te tengo que decir que uno de los pilares de Lela, la común defensa, más fuerte que nunca.
4: La común defensa. O sea, él es el embajador de la alianza estratégica, qué sé yo.
3: Pero parece que los Paul estaban en un viaje de influencia en Washington, porque fueron al Pentágono y esas fotos salieron ayer, pero también se reunieron con el secretario del Tesoro, Scott Bessent. Así que yo presumo que en esa discusión con el secretario del Tesoro, pues fueron a hablar de la Ley 60 y de sus bondades.
4: Y de sus bondades, de sus atributos.
3: Y de mantener a Puerto Rico, como un territorio donde se puede aplicar la Ley 60.
4: O sea que los populares le van a hacer el acercamiento.
3: ¿Qué otros planes económicos pueden llevar los hermanos Paul a?
4: O sea que los populares. O sea, lo que tú quieres decir es que la refundación de Pablito José le va a hacer un acercamiento a Jay Paul y a Logan Paul para usarlos como.
3: Pues yo no sé si le van a hacer un acercamiento, pero sin duda ellos están muy bien conectados.
4: Digo, porque la única manera que ellos pueden mantener la Ley 2022 secular a seculorum es quedando en el Estado Libre Asociado.
3: Sí, sí, no se puede mover. Tienen que pasar más de la mitad del tiempo de
4: cada año. Los principales, yo sé que eso es fochicaca, ¿verdad? Que eso es tóxico para los muchachos, pero la realidad es que la única manera de mantener el estatus especial contributivo del cual se benefician estos muchachos es bajo el Estado Libre Asociado. Y pues.
3: Y bajo el Estado Libre Asociado sin que cambie Estado.
4: Por eso.
3: Que cambie Estado, pues.
4: O sea, o sea, bajo el Estado Libre Asociado, ni así. ¿Cómo es? Ni la. ¿Cómo es que se llama lo que va antes? Dios mío. Está la estadidad, la otra cosa, la integración.
3: El territorio incorporado, tampoco.
4: Ni territorio incorporado, ni estadidad. No. Ni nada de esas cosas. Tiene que quedarse el Estado. Y de hecho, y tiene que quedarse el Estado Libre Asociado como está. Como el que le gusta al Manolo Valdés. El que no se va a cambiar nunca. Ni una punta ni una coma. Ese. Porque si no, pues, no hay más nada. Así que yo me imagino que en esa cajita de herramientas de estrategia del PPD tendrán a Jay Paul y a Logan Paul como embajadores, ¿no? De las bondades de Lega. Creo, ¿no? ¿Sí? Se generan actividad económica, generan empleo. Creo, no sé. No sé... No sé qué.
3: Lo que sí es que está claro que después de Muñoz Marín, Luis Fortuño era el gobernador que más expandió
4: el Estado Libre Asociado. Literalmente.
3: Y lo brutal es que Fortuño lo hizo en planos de crisis, en crisis, porque Muñoz pues jugó el juego geopolítico, la Guerra Fría, presentar a Puerto Rico como el capitalismo versus el comunismo. Exacto. Era como un defensa de verdad en aquella época. Ajá.
4: Este lo jugó.
3: Fortuño lo hizo nosotros en quiebra. El país peor que nunca y fue.
4: No, y él.
3: Déjame de robarme a todos.
4: Y él tratando de posicionarse como el darling de la derecha. De la derecha de aquel entonces, del Tipari, ¿te acuerdas? De fiscalmente conservador, porque votó Correcto. Gente del gobierno y le metió manos a las uniones y todas esas cosas. Sí, sí, sí. Es que, pues, Fortuño es de esos grandes, de esos gobernadores que son las grandes enigmas. O sea, se escribirá, yo me imagino, que los historiadores escribirán, mirando para atrás, cuál va a ser el balance de la administración de Luis Fortuño, además de la deuda. Y entonces ahora hablar de que...
3: No, y hablando de balance, es el gobernador con el balance en la cuenta más trepado, by the way, el gobernador, por mucho.
4: Por mucho. By far,
3: pero por mucho, por mucho. ¿Verdad? Es más, probablemente podemos... Excepto Doña Sila, que es, ¿verdad? Que pues,
4: es... Es all money. Ajá.
3: Pero si tú sumas a todos los demás...
4: No le llega.
3: Fortuño probablemente tiene más que todos los demás juntos.
4: Quizás Pedro por Maga.
3: Más o menos, Pedro siempre fue un trabajador, lo voy a decir, un trabajador que ganaba mucho como socio de bufete grande, pero un trabajador.
4: No, pero Rosselló Maga.
3: Ah, bueno, es verdad, pero Rosselló también, tú dices yo.
4: Porque por sí, Maga, pues ahí hay mucho el money.
3: Pero los del siglo XXI, de los del siglo XXI.
4: Sí, es fuerte. Sí. 8:20, vamos a hacer la pausa, regresamos breve con más.
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4: Son 24 minutos de la mañana, amigos. Gracias por continuar con nosotros aquí en esta edición de Puestos para la Mañana. Miren, vamos a hablar sobre hoy que va la directora ejecutiva o la ex directora ejecutiva de la Autoridad de Energía Eléctrica a, como parte de estas investigaciones de lo que pasó con el contrato de Power Expectation. ¿Qué expectativas tú tienes de este testimonio hoy?
3: Pues mira, yo tengo altas expectativas. Doña Mari Zapata renuncia. Ella... Ok, vamos en parte. Ella es parte esencial del equipo energético de la gobernadora. Ella, la gobernadora, la saca del retiro para que asuma la dirección ejecutiva de la Autoridad de Energía Eléctrica al comienzo de este cuatrenio. Entiendo que Zapata era de la extrema confianza no solo de la gobernadora, sino de José Colón también, nuestro Romanov, nuestro sal de energía, es una veterana retirada de la Autoridad de Energía Eléctrica que viene de todos, ¿verdad?, de todas esas estructuras del Partido de la Autoridad de Energía Eléctrica y específicamente con el lado de los progresistas energéticos, así que sus credenciales de PNP marca Diablo Energética estaban más que claras. Siempre me pareció, de nuevo, ella nunca tuvo un perfil público demasiado alto, pero me pareció que en las pocas apariciones públicas que la logré escuchar o leer su entrevista, pero más allá en la ejecución de la política pública, me pareció que ella estaba muy alineada y muy en sintonía con lo que quería hacer José Colón y la gobernadora Jennifer González. Y en este caso específico de la intriga de Power Expectations, pues su testimonio es muy importante porque ella es la que firma el contrato. Y no solo es ella la que firma el contrato, sino que es ella la que cancela el contrato alegando que Power Expectations incumplió con unos temas de fianza y otras cosas. Y curioso que la razón oficial que da Energía Eléctrica para cancelar el contrato no tiene nada que ver con Joby Wicks y si hubo fraude o no. Ellos se van por temas de que Power Expectations no cumplió con la garantía y unas condiciones que se le puso en el contrato. Pero lo más que llama la atención, y yo presumo que es por donde se va a centrar la investigación, es su renuncia, porque habiéndote dado todo ese historial de que ella era una persona muy cercana a la gobernadora, que venía del mismo sitio, no podemos olvidar que la gobernadora energética también, la gobernadora empezó su carrera profesional como empleada de carrera de la Autoridad de Energía Eléctrica y conoce muy bien los entramados que se dieron en las últimas dos décadas de esa corporación pública. Y su renuncia fue extremadamente sorpresiva, porque ya el escándalo venía aumentando, y ella de momento renuncia como de un día para otro, así que llamó, eso me llama mucho la atención. Hay una entrevista, ves la portada del Vocero, donde se hace, ¿verdad?, una especie de previa a este testimonio, que está citada ella hoy a las 9 de la mañana en la Comisión de Gobierno de la Cámara. El artículo es de Pedro Menéndez Sanabria y es esencialmente una entrevista a Víctor Pared, presidente de la Comisión de Gobierno, y él pues va adelantando un poco de las cosas que él quiere preguntar. Dice el representante, ella, Zapata Costa, fue quien firmó ese contrato, por lo que es importante para nosotros que nos dé detalle de cómo llegó a esa conclusión de que se podía firmar con estas compañías, quién les recomendó firmar el acuerdo y si hubo llamadas, reuniones y seguimientos de parte del ingeniero José Colón, sal de energía y director ejecutivo del APP, o si hubo figuras externas a la AEE que la llamaron para dar seguimiento a ese contrato. Y continúa aquí el representante diciendo, precisamente ella dijo en una entrevista que le había pedido una opinión a la secretaria de Justicia sobre ese contrato, por lo que es importante que hable más en detalle sobre qué buscaba con esa opinión y cuándo entró en conocimiento sobre las acusaciones de actos ilegales y si esa fue la razón para esta solicitud. Así que me parece que es el testimonio más importante de todos los que tenemos, porque obviamente entre José Colón y Osvaldo Carlos había mucho drama, mucho popcorn, sí. Pero aquí viene una persona que ya salió de esto, que no le encanta la palestra pública, como a José Colón y a Osvaldo Carlos sí les encanta y les fascina el micrófono y las luces, que yo creo que no tiene nada que perder porque ya renunció, ella está pensionada, ella volvió a cobrar su pensión. Oye, pero renunció a un salario de $275,000 al año, el mismo salario que tiene José Colón. Así que eso, ¿verdad? Para tú renunciar a ese salario, te está quedando 20,000 pesos al mes. Pues requiere algún tipo de razón, me parece a mí, de fortaleza. Y uso el adjetivo fortaleza, esa palabra fortaleza con toda la mala intención. Y creo que también hoy, después de esa vista, los observadores de este escándalo, quizás podemos dibujar una línea de tiempo más clara de qué pasó, qué día, cómo, cuándo y dónde.
4: Yo lo que quiero, a mí lo que me interesa mucho ver es la secuencia de esas últimas horas antes de la firma del contrato de Power Expectations, particularmente el primer contrato, ¿verdad? El contrato donde Enchanted Rock no estaba, donde ya el abogado de Enchanted Rock se había puesto en comunicación con el gobierno de Puerto Rico, y cómo se dio esa secuencia de eventos entre esas llamadas, la firma del contrato y la aparición de Flowtech, ¿no? Luego del 16 de junio de ese año, de este año. Y lo segundo, esa decisión de aceptar la recomendación que dio 3PPO para cambiar a Flowtech por Enchanted Rock, que nunca estuvo en el contrato, en la segunda parte, ¿no? Porque me ha llamado mucho la atención, y obviamente ya sabemos que existen unos chats, ya sabemos que existen unas comunicaciones extracurriculares o fuera de los canales oficiales de la agencia, donde José Colón estaba interviniendo directamente con el tracto, ¿no? De firmar ese contrato, de que el contrato se convirtiera en un documento que fuese exigible y que se puede operar. Y también me interesaría, que no sé si le van a preguntar, pero me interesaría saber si, como nos hemos enterado que a la misma vez que se estaba negociando con Power Expectations, también se estaba negociando con otras entidades el tema de la energía temporera. ¿Qué diferencia había entre esos procesos? Uh-huh. O sea, si en efecto Mari Zapata había planteado las mismas preocupaciones que planteó, o la consulta que le hizo, por ejemplo, al Departamento de Justicia sobre el contrato y la duda que ella tenía sobre uh-huh. la firma de ese contrato. Si esas preocupaciones existieron en estas otras conversaciones o estas otras negociaciones con estas otras entidades que también estaban pendientes del contrato o de los contratos de energía temporera. Y ¿cuál fue el resultado de la consulta que ya le hizo el Departamento de Justicia? O sea, ¿qué le dijo uh-huh. la Secretaria de Justicia, Chacha Gómez, cuando ella le refiere al Departamento de Justicia su duda? ¿Y cuál fue su opinión? Si alguna, si la emitieron o no, sobre este contrato. Pero porque aquí, entre los 25 red flags que habían, además de lo de Joby Wicks, es que habían partes envueltas en la consideración del contrato que estaban planteando dudas en público y en privado, y una de ellas era Mari Zapata. Así que hay que ver cómo ella, de tener dudas, termina firmando un contrato. ¿Qué pasó ahí?
3: Yo desde el comienzo he tenido la impresión, y a lo mejor tú la compartes conmigo y probablemente la mayoría del público también, que Zapata era una figura decorativa, pero que realmente el poder detrás del trono en la autoridad eléctrica era José Colón. Y yo presumo que veremos algunos destellos de esa teoría así hoy en su testimonio. Lo otro que me interesa saber, y yo sé que está fuera del contexto de la investigación y no sé cuánto le permitan a los legisladores, sobre todo a los de minoría, preguntar sobre este tema, pero hoy la portada del Nuevo Día trata sobre el día después, si se cancela el contrato de Luma en el Tribunal Supremo. Pues me interesaría saber si doña Mari Zapata ha trabajado o fue parte de trabajar algún tipo de planes de transición o de procesos, de si ellos tienen ya en algún lugar en energía uh-huh. eléctrica una hoja de ruta de cómo sería regresar a la Autoridad de Energía Eléctrica en caso de que se cancele el contrato de Luma. Así que hay mucha tela para cortar, y me parece que los legisladores aquí tienen una oportunidad única de brindar luz sobre la preocupación principal del país, ¿verdad? Que es su sistema eléctrico y el estado de su mejoría.
4: Sí, sí. O sea, al final del día, o sea, oye, el chisme de Power Prestation está buenísimo y nos hemos entretenido y todo ese tipo de cosas. Aquí el tema que nosotros nos tenemos que preguntar es, ¿dónde está el sistema eléctrico hoy? ¿Y qué va a pasar hacia el futuro? Pongámosle, se salga Luma o sale Genera, porque Genera también tiene su matriz, tiene algunas situaciones y algunos problemas, ¿verdad? Hay eventos alrededor que están impactando el sistema energético que dependen también de las figuras que están a cargo del sistema energético, en este caso Mario Zapata. Sin contar que qué otras cosas se han hecho para explorar si en efecto se van a construir más plantas nuevas, si hay peticiones a RFP en esa dirección, si cuál es el plan, cuál es el verdadero plan de Genera Puerto Rico de desmovilizar o reparar las centrales que ellos operan para que no se dañen tanto, o reemplazarlas por otras nuevas, yo no sé, ¿verdad? Todas esas cosas son las que deberíamos empezar a preguntar, porque hoy estamos a 9 años más tarde, 9 años de un sistema más viejo, 9 años de un sistema que tiene billones de dólares asignados para la reconstrucción y reparación. ¿Dónde estamos hoy? ¿Dónde estamos hoy? Y si en efecto se ha mejorado, o las métricas de transmisión y distribución han mejorado, y se han deteriorado las métricas de generación y las fallas en generación han aumentado, pues estamos hablando de un sistema mucho más viejo, menos resiliente, menos resistente a problemas. ¿Cuál es la alternativa? ¿Qué vamos a hacer para movernos hacia el próximo paso? Y las personas que están encargadas de eso es Josué Colón y Mari Zapata. Punto. No hay más nadie. Así que vamos a ver si hay fuegos artificiales hoy. Esperemos.
3: Va a estar interesante. Y obviamente, doña Mari Zapata, yo espero que se haya asesorado bien de sus abogados y que no se busque más lío. Porque ella, aquí hay dos investigaciones corriendo. Supuestamente una investigación federal, según Osvaldo Carlos. El Departamento de Justicia está investigando. Ella va a ser o testigo o acusada. Ella tiene dos caminos en esas investigaciones. Así que, pues, presumo que tiene que también hilar fino hoy y asegurarse de no buscarse más calentón para allá.
4: 8:35, pausamos y regresamos en breve.
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2: 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Buenas noticias, lluvias, aumentan niveles de los embalses y queda suspendido cualquier interrupción. Ya veremos, incluyendo el racionamiento para Loíza, Río Grande y Canóvanas. El presidente de la AAA afirma fue informado hace dos semanas a los alcaldes. El alcalde de Río Grande reconoce le informaron sobre el restablecimiento del servicio, pero la alcaldesa de Loíza dice que a ella nadie le dijo nada. Escuchamos a doña Julia Nazario, alcaldesa de Loíza.
13: No estaba al tanto. A pesar de que hay noches que no se nos están llevando el agua como era de costumbre, que se la llevaran todos los días a las 10 y llegara a las 5 de la mañana.
23: O sea, nadie de acueducto le dijo a usted, alcaldesa, mire, ya se acabó.
13: No. Y por otro lado, seguimos con bien bajas presiones. Hubo un ajuste que se hizo para que Loíza pudiera recibir agua sin llenar el tanque. Y seguimos con esas bajas presiones, quiere decir que si quitaron el racionamiento, no regresaron a como es normal que recibamos de un tanque que está en Villavaca.
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4: 8:41 de la mañana, amigos. Gracias por continuar con nosotros aquí en esta edición de Puestos para la Mañana. Miren, usted sabe que se está discutiendo el tema del Fiscal Cliff o del Medicaid Cliff para Puerto Rico, que es que se expira los fondos que se le asignaron a Puerto Rico para operar su sistema de salud. Y importante, estos son los fondos con la que se financia la reforma de salud, o sea, el Plan Vital. Y estamos hablando de 3.700 millones de pesos.
3: Así es, 3.700 millones.
4: Que se vencerían, que habría que el Congreso reautorizarlo. Ok.
3: Ahora mismo los fondos se asignaron, si no me equivoco, en el 2019, se asignaron en bloque. Y la última asignación, que son 3.700 anuales, vence el 30 de septiembre del año que viene. No en 9 días. 30 de septiembre del 2027. Así que todos los ojos y todos los esfuerzos, tanto del sector político, gobernadora, comisionado residente y legislatura, sino del sector privado, sobre todo el sector privado de salud, ver qué forma y manera en los primeros meses del próximo Congreso, porque ya todo el mundo está descartando que se apruebe bajo lo que queda de este Congreso Republicano, pues en qué instrumento, en qué vehículo legislativo se meten esos chavitos para que Puerto Rico no se quede en la quilla. Esta mañana Mili entrevistó a Eddie Charbonnier, y esto no es nuevo, pero Eddie Charbonnier, el presidente de la Comisión de Hacienda de la Cámara, repitió lo que en cifras representa, si no me equivoco, estos 3.700 en millones pagan 85% del plan vital, y si los eliminaran de sopetón, pues el costo sería gigantesco y tendría por obligación que recortarse gran parte del ofrecimiento del plan vital, y por otro lado tendría que el gobierno central buscar chavitos de donde no los hay, quitarle dinero a otras partidas para asegurarse que por lo menos una cubierta básica se mantenga en el plan vital.
4: Ok, entonces hay aliados en el Congreso que están bregando con este asunto en conjunto con el comisionado residente Pablito José. Está el congresista Darren Soto, que da una entrevista hoy al Nuevo Día. Me llama la atención porque el lenguaje que está utilizando esto está cautelosamente optimista, como le digo. Uh-huh. En aprobar algún tipo de vehículo, mecanismo, o que se pueda considerar la medida para reautorizar a los chavitos en algún momento dado. Pero mencionó algo de información del gobierno. Y me ha estado curioso porque la gobernadora no estuvo allá en estos días.
3: Okay.

0: con esos congresistas. Así que de ese lado no me parece una movida.
1: Sí.
0: Es lo que hay que hacer. Operación Cariño, eso es tan importante como tener un policy paper con los datos estableciendo, porque es importante. El cariño a veces es hasta más importante. Uh-huh. Y si no, pregúntale a Aníbal Acevedo Vilá cómo él consiguió que Puerto Rico tuviera igualdad en fondos de educación. No fue convenciendo a los republicanos de que Puerto Rico necesitaba a los chavos, fue logrando que un republicano jugara golf con Chuchi Rodríguez. Literal, él ha hecho el cuento un montón de veces. Habiendo dicho eso, voy a leer lo que dice el representante Darren Soto y te doy el contexto. Dice aquí, como miembro de la minoría demócrata en el Comité de Energía y Comercio de la Cámara de Representantes, con jurisdicción sobre Medicaid, Soto, quien se juega su escaño el 3 de noviembre en una dura elección, es clave en ese debate. Y esta es la cita directa. Siempre y cuando obtengamos la información del gobierno central, todavía tenemos buenas posibilidades, al menos en la Cámara de Representantes. No puedo hablar por el Senado. Y ahí a lo que voy es que si usted ha seguido con detenimiento el desarrollo de este tema, la gobernadora el año pasado creó un task force para este asunto, dirigido uh-huh. por el secretario de Salud. Está obviamente Gabriela Bofeli, directora de PRAFA, está el comisionado residente Pablo José Hernández. Entiendo que hay representación de Cámara y Senado también. Y la Asociación de Hospitales, los planes médicos, los centros 330, todo el que tiene algo que ver con salud, ya se ha montado, la Cámara de Comercio, el Centro Unidad Detallista, ya se ha montado en el avión varias veces. Uh-huh. A viajar a Washington a abogar sobre este tema, han sido parte de las reuniones y a través de todas las historias que salen de las reuniones de los task force, es que siempre alguien levanta el punto diciendo lo que pasa es que nos faltan datos de X o Y cosa de ACES. Nos faltan datos de cobertura catastrófica, o nos faltan datos de cuánto se está gastando versus cuánto se está entrando, o nos uh-huh. faltan datos de auditoría a los proveedores. Entre otros asuntos, y es una queja constante que se ha escuchado, la ha escuchado la Asociación de Hospitales, la ha escuchado el comisionado residente, y ahora la estoy escuchando solapadamente de Darren Soto.
1: Sí.
0: Y de nuevo, yo no quiero acusar aquí a nadie, yo no quiero decir que vamos a perder los fondos porque no le están creando las tablitas de Excel que necesita, pero en guerra avisada no muere gente.
1: Ok, pero
0: si aquí hay una información que hace falta, que quien único la custodia es el gobierno central, porque es quien maneja el programa de ACES y el Plan Vital, pues que más importante puede haber que conseguir esa información, Jonathan. No se me ocurre otra cosa que pueda estar haciendo este task force que eso.
1: Vamos un poco para atrás. El año pasado, nosotros habíamos reportado que nos habíamos enterado de que en la Junta de ACES, y esto era para el tiempo de Francisco Domínguez todavía, y todo ese tipo de cosas, no se estaba reuniendo con la frecuencia que se debía reunir. Y en parte, habían miembros tanto del sector privado como de la coalición de planes médicos, los hospitales y los proveedores de servicios, que estaban tratando de buscar información porque todo apuntaba a que se había disparado la utilización en algunas partes del Plan Vital por algunos cambios y decisiones que hubo o que se tomaron entre la administración de Pedro Pierluisi y el comienzo de la administración de Jennifer González, y que no se tenía constancia de información del estado fiscal del Plan Vital, particularmente, y de que siempre al final, como que, según nos explicaban en aquel entonces algunas personas, en el año fiscal siempre hay como una colita que se quedan sin chavitos, pero en lo que llegan las asignaciones, lo que sea, pero se pueden hacer unas movidas que todo continúa bien. Y parecería que en aquel entonces lo que estaba ocurriendo es que ese shortfall, esa deficiencia se había acelerado sustancialmente y el gobierno de Puerto Rico estaba tomando unas decisiones como cambiar ciertas cosas o ciertos ofrecimientos. ¿Te acuerdas que Pedro Pierluisi había incluido las puyas para rebajar, después las sacaron? Uh-huh. Par de meses después cuando entró pues Jennifer González, pues habían tomado decisiones que apuntaban a que iban dirigidas en controlar el gasto que estaba teniendo la reforma en un momento dado, pero no estaban siendo muy transparentes. Inclusive la Junta de Control Fiscal le estaba pidiendo información al gobierno de Puerto Rico para que les dijera, mira, si hay que mover chavito temporeramente, pues se hace, pero me tienen que, nos tienen que decir, o sea, tienen que hablar claro. So, este tema, cuando yo le iba a dar en Soto ahora, y se una todo lo

0: nosotros hemos escuchado en los últimos meses, hay algo pasando en ACES que me estoy llegando a convencer de que hay deliberadamente un retraso en dar o divulgar información fiscal real al momento, al día, de lo que está ocurriendo con el plan de salud vital del gobierno de Puerto Rico, por alguna razón, que puede ser que quieren evitar cualquier papelón o lo que sea, pero que ya se ha convertido en que no se tiene certeza, a ciencia cierta, de cuál es el problema real, si es que hay un problema real ahora, o ver si en efecto los 3.7 mil millones de dólares que se están pidiendo se necesitan. Porque puede ir desde que nos hagan falta más o nos hagan falta lo que tenemos, pero tenemos que presentarle los recibos.
1: De hecho, incluso si uno pudiera hacer el caso de que me hace falta menos, sería más fácil conseguir los chavos, ¿verdad?
0: Por eso.
1: ¿Verdad? Uno pensaría. Decirle, mira, hemos sido tan responsables, hemos sido tan diligentes, hemos sido tan puntillosos revisando el uso de estos fondos públicos que necesitamos menos.
0: Ay, Dios mío.
1: Lo que no se mide no se mejora. Así que no me fallen en lo fácil, amigos.
0: Y lo que pasa es que se mide, no se divulga. Claro. Ese es el problema, porque se mide. Claro. Se mide y la información está. Lo que pasa es que no se divulga. Ese es el problema aquí. La falta de transparencia. 8:51, pausamos y regresamos en breve.
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7: Estas son las historias que la redacción de Radio Isla 1320 trabaja en estos momentos. Hoy la exdirectora ejecutiva de Energía Eléctrica, Mari Carmen Zapata, rinde cuentas sobre firma de contrato con Power Expectation ante la Cámara de Representantes. Presidente de Acueductos dice empresa que sembró nubes ya ha entregado dos informes. Espera le clarifiquen algunas dudas para compartir la información con el Servicio Nacional de Medio. Meteorología. Suspendido el racionamiento para la UISA, Río Grande y Canóvanas. El país se entera hoy de la buena noticia. Camuy prohíbe la venta y consumo de bebidas alcohólicas en gasolineras y sus alrededores. La ordenanza entra en vigor a partir del 27 de este mes. Soy José Luis Renta. 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
0: Miren, a la segunda hora vamos a hablar sobre, no sé ni cómo decirlo, sobre siembra. Sobre la siembra de nubes. Y la siembra de, la siembra. Vamos a hablar de la siembra. Y vamos a hablar también de bestialismo, situaciones que están ocurriendo en Estados Unidos, proyectos de ley que se van a bajar en estos días, el uso de inteligencia artificial, entre otras cosas, en esta segunda hora de Puestos para la Mañana, que comienza ahora.
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0: 8:57 minutos de la mañana, amigos. Gracias por continuar con nosotros aquí en esta edición de Puestos para la Mañana. Comenzamos esta segunda hora. Gracias por sintonizarnos. Hoy es lunes 21 de septiembre. Luis Herrero está con nosotros desde el estudio, nuestro estudio en Guarnético, en Guaynabo. Este fin de semana llovió, pero no llovió tanto como la semana pasada.
1: Llovió, pero llovió.
0: Llovió.
1: O sea, llovió toda la semana. De hecho, hoy yo que hace varias semanas, como parte de mi rutina de preparar el programa, entro a la página de acueductos a ver los embalses y hoy los embalses parece un día normal.
0: Sí, bueno.
1: Mucho verdecito, mucho violeta, poco amarillo y poco rojo.
0: Bueno, esta semana...
1: Ya se están bajando los niveles.
0: Esta semana el señor del presidente de la autoridad que usted encantaría vino esta mañana básicamente a decir que ya todo está chuchupán. Ok, vamos
1: camino. Incluso levantaron el racionamiento en los municipios en Canóvanas, Río Grande y Loíza y no se lo dijeron a nadie. Así que así de bien está la cosa.
0: Así que nada, pues obviamente el chiste ha sido el tema de la siembra de nubes. Uh-huh. ¿Verdad? En verdad el chiste está bueno, pero te voy a decir algo.
1: El chiste está obvio. O sea, y pues la comedia a veces lo más simple, mientras más simple, más gracioso.
0: O sea, todo el mundo se puede montar. Vamos, es como que no pasa nada. Seguro. Vi un montón. Si eso fue por la siembra de nubes, claramente, o sea, había una vaguada, había ondas tropicales, o sea, habían cosas de la ciencia que iban muy...
1: Ok, pero aquí lo que dijo Luis González, presidente ejecutivo de Acueducto, es que él le va a someter toda la información al Servicio Nacional de Meteorología y que la última palabra de quien nos va a decir si la siembra germinó o no, pues va a ser el Servicio Nacional de Meteorología. Así que, pues veremos. Él dice que ya ha recibido dos informes de parte de la compañía sembradora de nubes, y que él le hizo varios cambios, le pidió más información, que el servicio es hasta noviembre, o sea que le quedan varios vuelos, le quedan varias siembras más, pero que será el Servicio Nacional de Meteorología el árbitro final de si funciona o no.
0: Okay. Ah, bueno, está bien. No sabía que el Servicio Nacional de Meteorología está para eso, pero está bien. Cool. Oye.
1: Oye, pero si alguien lo va a hacer son ellos. Tienen la data histórica. Sí, son los... tú puedes medir el por ciento de precipitación año por año. Puedes decir cuál era lo esperado para esta semana y cómo eso esperado aumentó, subió una vez el avioncito empezó a dar vuelta.
0: Está bien. Oye, uh-huh. Si van a poner el científico a validar esto para que le diga si funciona o no, eso está chévere. La cosa es que publiquen, en efecto, si les dicen que sí o si les dicen que no. Porque los científicos validan para las dos cosas, para lo bueno y para lo malo.
1: Claro. ¿Verdad? Claro. Y yo entiendo que cuando se hizo bajo Alejandro García Padilla, el Centro Nacional de Meteorología determinó que no funcionó. O sea, esa es la conclusión. Y de hecho, todavía en la página de Acueducto, si vas al Wayback Machine, está la página donde estaba toda la información, pero los informes como tal, los PDFs, ya no están disponibles. Así que no, traté de buscarlo la semana pasada y no los pude leer.
0: Así que pues nada, está bien. Uh-huh. Eso es parte de... Mira, pero hablando de siembra, ¿no? La gobernadora opina.
1: Ah, ¿opinó? ¿Sí?
0: Sí. Bueno, ella estuvo en una actividad... Sí. Estaba en una actividad política en estos días.
1: En Aguadilla ayer.
0: Sí, sí. Y entonces...
1: Pues, mira, paréntesis de Aguadilla. Uf, como ustedes saben, yo trabajé... Ya no trabajo con el alcalde Julio Roland, pero fui parte de su triunfo en el 2020, ¿verdad? La primera vez que los populares ganan Aguadilla desde el 1988. Uh-huh. Entonces me doy cuenta que el nuevo presidente del PNP en Aguadilla es el esposo de Yanitza Irizarri.
0: Ah, pero ya se unieron.
1: Sí, pero es él. Sí, o sea, vi la foto y vi que había... ¿Verdad? Yo no estoy allí metido, así que no estoy al día a día de Aguadilla Politics, de todo lo que está pasando, pero vi que, por ejemplo, el ex representante Rivera Guerra se unió.
0: Ya está todo el mundo.
1: Okay. Sí, estaba allí, estaba doña Yanitza Irizarri y su señor esposo, que es ahora el nuevo presidente del PNP en Aguadilla. Lo que sí te puedo decir es que en esa campaña del 2020, los números que nosotros manejamos es que pues Yanitza Irizarri no era muy querida en el pueblo. Así que en parte de la victoria de Julio Roland como alcalde, que fue por 52 votos en el 2020, pero después en el 2024 fue por una pela masiva, en parte fue porque no era muy querida doña Yanitza Irizarri. Así que no sé si...
0: Sí, una buena idea.
1: El regreso de doña Yanitza, aunque ahora sería en carácter de primera dama, porque es su esposo, el presidente del partido, no sé si es la mejor opción, pero nada, eso...
0: Está bien, pero...
1: Cierro paréntesis de Aguadilla Política.
0: Está bien, pero, o sea, o sea, hubo mucho PNP que votó por Julio.
1: Sí, claro.
0: O sea, en la última elección.
1: Y más en el 24, más en el 24 que en el 20.
0: Por eso te digo, o sea que... No haría mucho sentido, pero nada, el PNP siendo el PNP. O sea, no, tampoco, no me sorprende mucho esta cosa que está pasando allí. Pero, vamos a ver este video, porque la gobernadora decidió, un poco, ¿verdad? Pues está en campaña, obviamente, y decir unas cositas. Nada, vamos a escuchar lo que dijo la gobernadora ayer, Nicolás.
12: Ya vamos con las nubes, ahora está lloviendo de verdad. Dígame quién es mi marido que me hizo menos a mí. Dígame si sabe sembrar o no sabe sembrar. Miren, lo bueno como ser gordito es que uno tiene el cuero duro para aguantar. Yo no sé si ellos tienen el cuero duro para aguantar los cangazos que yo les voy a dar. Yo tengo una función, es defender el pueblo. A mí no me tiene que pagar ninguno. Yo no me dejo sobornar por nadie. Mi responsabilidad no es echar culpa. Yo vengo a meter mano, a hacer los cambios que hay que hacer. Es bien fácil criticar. Y de eso yo estoy acostumbrada. A mí me han criticado todo. Me han criticado el saco de ropa, me han criticado al marido, me han criticado a los hijos, me han criticado todo. Y yo sigo para adelante porque lo voy a trabajar y hacer. Porque lo bueno de ser gobernador es que uno lo sabe todo. Y uno sabe cuánto le pagan a cada uno de esos personas en los medios. Y los tienen atacándome todo el tiempo. Y les pagan su vuelo por ya. Claro. Los pagan ustedes cada vez que piden aumento de la factura. Ya ustedes saben para qué es, para atacarme a mí. Pero a mí me atacaron en la primaria, me atacaron en la elección. Yo quiero acostumbrar que me ataquen.
0: La gobernadora hizo varias cosas ahí. Ella dijo que de sembrar Jovín sabe, porque pues le hizo dos.
1: ¿Verdad? Ella dijo solo eso. la conclusión a la que tú llegaste, pues eso son otros 20 pesos.
0: Pero yo creo que ya fue muy intencional con lo que ella quiso
1: decir. Pero te pregunto.
0: Pero ella fue muy intencional con lo que quiso decir. Yo no estoy diciendo más nada sí, con sí, eso. Sí. O sea, ella fue sumamente intencional con lo que ella quiso decir.
1: Y el chiste no cayó también porque la gente no se rió.
0: La gente, y yo creo que como que la gente no le... Yo creo que la gente no le entendió bien tampoco. Como que no lo... Sí. No lo... Porque tienes que como que... O sea... Uh-huh. No le entendió bien. Pero... A la misma vez, o sea, qué bueno que la gobernadora y su esposo, ¿verdad? Pues no han tenido ningún tipo de reparo en dejarnos saber que, contrario a lo que han ocurrido en otras administraciones, pues la primera familia del país, pues, mantiene una saludable relación amorosa y
1: Se quieren mucho.
0: Y eso incluye, pues, darse cariñito cuando se tienen que dar cariñito.
1: Y eso está muy bien.
0: Y eso está...
1: El éxito,
0: eso está muy bien. Yo creo que, de hecho, si los gobernantes, ¿verdad? Tuviesen una vida cariñosa, sexual, más activa y proactiva, probablemente nos evitaríamos muchos problemas en el mundo entero. ¿Verdad?
1: Miau.
0: Dicho eso, pues, tú sabes, no sé, yo estoy aquí como tratando de darle el beneficio de la duda. Ya está Lara con nosotros en el estudio. Uh-huh. Pero la realidad es que no sé por qué la gobernadora sigue con este tema de yo tengo el cuero duro, a mí me han tirado todas esas cosas. Eso lo sabemos, gobernadora, y nosotros, por lo menos en este espacio, hemos sido muy críticos de las personas que utilizan ese tipo de ataque contra usted o contra cualquiera. Como parte de descartarla políticamente o como gobernante. Pero de pronto entonces viene y me dice, pero yo lo que vengo es a trabajar. Entonces, hace un par de minutos atrás estábamos hablando de que el Congreso está pidiendo información del plan vital de Medicaid. No sabemos cosas de lo de Power Expectation todavía. Hace un par de semanas atrás faltaba información. Hoy, esta mañana, una buena noticia que es suspender el racionamiento para los municipios de Loíza y Canóvanas. Se enteraron la gente así de casualidad hoy, porque el presidente lo dijo así, como que, ¡ay, pues! Se suspendió. Entonces lo otro. Gobernadora, diga quiénes son los que usted le cuenta que le están pagando y que Luma les está pagando.
1: Porque ella lo sabe todo.
0: Porque ella lo sabe todo. ¿Y quiénes le están pagando y cuánto le están pagando para tirarlo a usted? Porque... Pues ese lloriquín es muy similar a lo de la claca aquella cuando estaban diciendo que ustedes sabían quién era él, entonces, pues digan quiénes son, pues gobernadora, diga quiénes son, porque si usted sabe quiénes son, según ella dice que, porque ella dijo ahí, lo bueno de ser gobernadora es que yo lo sé todo.
13: ¿Todo?
0: Y pues si ella lo sabe todo, pues que nos diga quiénes son. A mí me interesaría saber quiénes son. ¿Y quiénes están sobados? Para tirarle a ella, según ella dijo.
1: ¿Y quién está sembrando? ¿Quién está sembrando?
0: ¿Y quién está sembrando también? ¿Y quién está sembrando? Lara, ¿cómo tú lo ves todo esto?
1: Bueno, buenos días, Lara.
13: Buenos días. Esta es culpa mía, porque este me salió en el Instagram y yo se los pasé a ustedes. Así que me lo busqué. Yo no sé si ustedes recuerdan el podcast de Todo Menos Política.
0: Si no, de Miau Miau.
13: Miau. Mm. Allí, miau, además claro. de Miau... Una de las cosas que se habló era de todas las peripecias que había hecho el primer caballero a través de su vida. Y uno de ellos hablan de lo mucho que a él le gusta sembrar. O sea, esto es un tema recurrente.
0: Sembrar...
13: Sí, que él hace injertos y no sé qué.
0: Ah, o sea, okay. Que le gusta la horticultura.
1: Que él es como él es Green Tom.
13: Aficionado.
0: Ah, que él es como un... Okay. Como un plant
13: park. Yo consumí el podcast completo. I took one for the team.
0: Oh, wow, o sea, como okay. Que un plant park.
13: Él me canea, él es agrónomo, él es chef y es doctor.
0: Ok. O sea, lo que tú quieres decir es que está haciendo referencia a...
13: O sea, vamos a ser bondadosa.
0: De sembrar el sábado, o sea, de sembrar yuca, maceta, ok. Bueno, ok, está bien.
13: Yo, ¿verdad?
0: O sea, yuca la que se
13: bizcochito,
0: come.
13: Bizcochito bondadoso en esta mañana.
0: Bueno, está bien. Yo puedo...
13: El tema de las nubes, okay. Yo sí tengo que decir, probablemente esto no es atribuible por completo a la siembra de nubes, ¿verdad? Pero ha llovido un montón. Y por 400,000 pesos, pues yo creo que le salió bien la jugada, ¿verdad? Si es cuantificable o no, lo que... si los embalses están subiendo, yo creo que esto es una pequeña victoria, ¿verdad? Sí, en el medio de
0: o sea, hubiese sido
13: de muchos líos que ha tenido.
0: Se lo hubiesen donkeado a la gobernadora y a la administración si no hubiese caído ni una sola gota de agua. Y ella hubiese gastado, y la autoridad gastó 400,000 pesos por un avión que no funcionó. Claro. O sea, que de pronto llovió.
13: Si no hubiese llovido una sola vez, pues quizás, pero pues ha llovido. Que si eso ha caído 100% en las cuencas de los ríos que llevan a los embalses, probablemente no, ¿verdad? Que han aumentado los embalses, pues sí. Que es todo atribuible a las nubes, pues no creo. Pero dentro de un presupuesto de miles de millones de dólares global, ¿verdad?, que tiene el gobierno, pues $400,000 por un ejercicio que, aunque no llueva en las cuencas, si está lloviendo sobre áreas que estaban extremadamente secas y eso evita, por ejemplo, la propagación de fuegos forestales como habíamos estado viendo en días recientes, pues mira, quizás es una inversión fácil y buena, ¿verdad? Uh-huh. Porque 800 fuegos forestales a la semana, pues también le cuestan al Estado, nos cuestan a todos, más allá del daño a las cosechas, a ¿verdad? El ambiente, ¿verdad? Lo que uno respira, y dedicar recursos de agua que están escasos en fuegos forestales, pues igual, o sea, eso también cuesta. Así que dentro de todo, pues yo creo que esto es una pequeña victoria para ella. ¿Por qué de esta celebración, de esta pequeña victoria, tenemos que transicionar a lo que siembra o no su esposo? Pues mira, your guess is as good as mine, tú sabes. Yo no puedo pensar que ella no sabe que la están grabando, ¿verdad? Yo creo que ellos han... El libro este de la esposa de Mark Zuckerberg, Lean In, ella ha decidido irse de pecho con esta narrativa, ¿verdad? De la fogosidad de la vida que ellos comparten. Y, ¿verdad? Pues que sean felices y que se lo gocen. Pero no me parece necesario traerlo todo el tiempo, aun cuando en el podcast de Todo Como Menos Política yo lo encontré, como dicen ahora los Gen Z's, cringe. Yo no hablaría así de mi relación y mi esposo, ¿verdad? Pero pues allá ellos. Era un podcast de Todo Menos Política y pues un poco pues conocer ese lado humano y personal de ellos. Pero acá, pues tú estás hablando de tu política pública y de gestiones oficiales, ¿verdad? Porque comienza hablando de la siembra de nubes. Así que, precisamente como ella reconoce que a ella no le perdonan muchas cosas, pues yo como que trataría de ser un poquito más juiciosa cuando ato estos temas en eventos públicos. Porque sí, o sea, yo sin duda creo que a ella la juzgan diferente. A
0: las mujeres la juzgan.
13: A las mujeres en general. Pero a ella no la juzgan con la misma vara que juzgan a Wanda Vázquez.
0: Lo que pasa es que a ella juzgan, pero ella juzgándola igual, o sea, juzgándola desde esa perspectiva, ella ganó.
13: Ella sí, barrió. Sí, o sea, y o sea, quizás ella entiende, claro, que esta campechanería y...
1: Digo, el miau fue después, el miau fue siendo gobernadora.
0: Está bien, pero por eso, pero ella, o sea, el que le digan gordita y todas esas cosas, como ella dice en el video, ha sido un tema recurrente en su carrera política de siempre. Y aún así, ella ha sido exitosa políticamente. O sea, ella se le... O sea, a mí lo que me causa un poquito de cringe, siguiendo el Gen Z, es tu ineptitud e ineficiencia administrativa. Evidente, y que la gente, tanto dentro como fuera de tu partido, ya ha reconocido sobre tu administración. No tiene nada que ver con que a ti te digan o te hagan bullying o siembren o no siembren o te dejen de sembrar. O sea, no tiene nada que ver con eso. Entonces, está haciendo un deflection aquí y un what aboutism de este, de que tú no... Ay, pero es que a mí me dicen gordito. Está bien, pero es que no tiene nada que ver con eso, gobernadora. O sea, que el Congreso de los Estados Unidos esté pidiendo información sobre los fondos de Medicaid cuando usted fue para un viaje para allá a trabajar con este asunto, pues no tiene nada que ver con que usted le digan o que usted le hayan hecho bullying, o no tiene nada que ver con eso. Porque pues su capacidad gerencial administrativa y su administración no tiene nada que ver con esa dinámica. Y eso para mí lo más que me causa un poquito de como que bueno, pues pues el argumento es que su gobierno no funciona porque le hacen bullying a la gobernadora. Pero ella no es la que dice que quieren el cuero duro. Pues entonces, pues no sé.
13: Y aunque puedo ser bizcochito bondadoso en esta mañana y decir que sí, que yo creo que a ella la juzgan diferente aún contra otras candidatas mujeres. Pues bueno, o sea, uno sabe que en la política, o sea, ella es una política con experiencia. Uno sabe que va a venir todo tipo de ataques, ¿verdad? Y uno pues se expone a eso y es parte hasta cierto punto de lo que uno pues acepta con estar en este, no quiero decir negocio, ¿verdad? En esta línea de trabajo. Tú decides ser político, tú sabes que te van a tirar con todo. Hay ataques como en su momento el doctor César Vázquez, que fue totalmente injustificado y fuera de lugar, ¿verdad? Uh-huh. Que hasta su doctor tuvo que salir a reaccionar.
1: Un senador que se inventó que
13: ella tenía una mujer dominicana encerrada en Paparín, ¿verdad? Así que son cosas que no se justifican, pero pues si tú te montas en un canam y dicen que es que tú eres una ridícula porque te montaste en el canal, pues tú abriste la puerta a eso, ¿verdad? Si tú bailas en un sitio y bailaste feo o bailaste bien y entonces te la montan porque bailas, pues tú estás abriendo la puerta a eso. Por ejemplo, hay mil memes de por ejemplo, el gobernador Pierluisi bailando y cantando, y yo creo que él hasta cierto punto, pues, o sea, se lo gozó en ese momento, ¿verdad? Mm. Pues él no bailaba tan bien, pero pues se volvió un meme. Ella pues ha dado tela para cortar en ese sentido de los memes. Ah, que si el viento le subió la falda y se volvió viral, pues mira, o sea, eso pues eso le puede pasar a cualquiera, pero hay cosas que son acciones que uno conscientemente toma que si te van a tirar por eso, pues es que tú abriste la puerta, ¿verdad? Así que yo creo que ella tiene que ser más juiciosa en cómo atiende estos temas, aún en entornos relativamente privados como ese, porque parece ser como una reunión o un fundraising no muy grande, ¿verdad? En estos tiempos todo el mundo tiene un celular, todo el mundo te puede grabar, incluso, o sea, qué sé yo, ese es el tipo de cosas que hacen un live desde la cuenta del candidato a distrito o a esa primaria o esa alcaldía.
0: Sí.
13: Así que ella tiene mucha calle para que esto la cogiera desprevenida.
0: No sé.
1: Yo me uno a las palabras de Lara, y hacerse la víctima cuando te atacan por temas personales, pues tiene toda la razón. Y en momentos de campaña lo que pasó, pasó, y fue horrible. Y de hecho, nosotros siempre en este espacio hemos defendido a la gobernadora, su matrimonio, su derecho a tener hijos, a la edad que le dio la gana de tener hijos, y nos parece que ella es una gran madre y su esposo también, y eso se le respeta y se le y qué bueno. Pero de ahí a dar el brinco a que el sistema eléctrico está chavado, no está chavado, sino es que la atacan a ella, a que el aumento en la luz lo estamos pagando para, qué sé yo, subsidiar a comentaristas políticos que la ataquen por el asunto de energía eléctrica, pues hay un gran trecho y ahí es que me pierde. Y además, un poco lo que dije en el podcast la semana pasada, que Jonathan sacó un clip y se fue un poquito viral con el tema, gobernadora, como usted bien dice, usted es la gobernadora, usted tiene todo el poder, pues no hable más y actúe. Si Luma le está pagando a personalidades en los medios para atacarla, pues saque a la luz pública quiénes son esas personas y empieza a erradicar cargo. Si Luma le cortó la luz a Plaza Las Américas para hacerle daño político, que fue lo que usted alegó el fin de semana pasado, porque cada weekend está alegando cosas distintas, pues refiera al FBI para investigación antiterrorismo contra Luma. Si allá afuera hay gente que está haciendo las cosas mal, señálalas y tome acción y cambie el rumbo de las cosas. Pero reunirse en un saloncito en Aguadilla con los mismos de siempre, con su secretario general, con su primer caballero, con Yanis Irizarry y su compañero, a quejarse, pues quizás le hizo sentir bien usted, pero no le va a resolver sus problemas políticos, ni mucho menos. Así que menos chiste y más acción.
0: Mira, tenemos que hacer la pausa, vamos a hablar de otra cosita, pero antes, esta mañana los legisladores municipales de Cataño, que perdieron el viernes, que los barrieron en el tribunal, están recurriendo al Tribunal Supremo, presentaron una solicitud de auxilio de jurisdicción y certificación intrajurisdiccional, para precisamente que pues revisen la determinación del tribunal de instancia. El licenciado Bimbela envió un comunicado esta mañana diciendo que ellos no están pidiendo que se detenga la elección. Lo que están pidiendo a los tribunales es que cuando se vote conforme a la ley y que resuelvan antes del 25 de septiembre. Los legisladores son Gustavo Grana Martínez, también Claudio Miranda y José Ortega, que obviamente el viernes fueron ¿verdad? Les desestimaron el caso por falta de legitimación en otro asunto, pero que la jueza también fue un poquito más allá y dijo que en esencia si le hubiese dado el beneficio de la duda de tener legitimación activa, que también hubiese resuelto en contra. Así que nada, vamos a ver qué pasa con este asunto. La elección de Cataño continúa calientita. 9:21, pausamos y regresamos en breve.
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0: 9:25 de la mañana, amigos. Gracias por continuar con nosotros aquí en esta edición de Puestos para la Mañana. Vamos un poco a volver a la capital federal, porque ha ocurrido un incidente en estos días, hace varios días. ¿Cuál era el
20: contexto? Creo que fue el jueves.
0: Por eso, ¿cuál era el contexto? Porque no estoy... De hecho, he visto la reseña, pero no he visto el video. ¿Cuál era el contexto de esta vista pública de Cash Patel?
20: Ok, les explico. Estaba citado el director del FBI a una vista en el Senado sobre diversos temas. Y en esa vista, el director Cash Patel tuvo que contestar preguntas del senador republicano del estado de Wisconsin, Kennedy, que es un senador muy pintoresco. Y específicamente el senador le va a hacer unas preguntas al director del FBI porque recientemente el FBI flexibilizó los requisitos para usted ser contratado como agente. Parte de los requisitos de ser agente del FBI incluía unos requisitos, por ejemplo, si usted en algún momento en su vida había contratado servicios sexuales, de una trabajadora sexual, una prostituta, usted no podía ser agente del FBI. Punto. No porque el FBI tuviera una política particular en contra de la trata humana o en contra de la prostitución, es que simplemente, y cuando uno lo ve desde esa perspectiva, pues parte de los riesgos principales que tiene cualquier agencia de seguridad como el FBI y de inteligencia, porque el FBI también es una agencia de inteligencia, es que sus agentes puedan ser sujetos a extorsión o blackmail. Y una persona que contrata servicios sexuales, que sea agente del FBI, quién sabe si en otros años, ya en sus funciones como agente del FBI, pues lo puedan buscar extorsionar por ese tipo de acciones en el pasado. Y otro de los requisitos que te prohibían ser agente del FBI es si usted había practicado el bestialismo.
0: El bestialismo. Tenido
20: relaciones sexuales con animales.
13: Ahora puede ser.
20: Pues de esa es la pregunta. Esa es la pregunta que está haciendo el senador republicano Kennedy al director del FBI republicano Cash Patel. No sé si Jerny tiene el video listo para que yo lo vea y reaccione aquí al aire con nosotros.
21: Now, you recently changed them. Is that right?
22: Some of them.
21: Some of them. Mm-hmm. And why did you do that?
22: We changed the bureaucracy because when you first applied to the FBI, this is the most important example I can give. Any position, special agent, intel analyst, support staff, you had to wait 100 days because of bureaucratic waste before the FBI contacted you again. And what that meant was people who wanted to be employed by the FBI were finding jobs with other law enforcement agencies because they couldn't afford to wait around anymore.
21: So you're going to do it quicker?
22: Yep.
21: Okay. But what about the actual substantive qualifications that have been reported? What changes did you make there?
22: We require you to do a pull-up if you want to be an FBI agent.
21: I understand. But you know what I'm getting at. Mm-hmm. Okay, I'm trying to understand this cash. Before the FBI made these changes, there were certain things that disqualified you from being an FBI agent. Mm-hmm. And you, not you, but the agency said, we're no longer going to allow these things, this behavior, to disqualify you. What were the things you changed?
22: Simply that if you were a victim of some of these vicious crimes and you wanted to serve this country, the FBI is now, for the first time ever, considering your application and not disqualifying you.
21: Victim of what? Give me the example.
22: Prostitution, bestiality, crimes like that, traffickers.
21: Okay. So if you were, it's not... If you frequented a prostitute, it's if you were a prostitute?
22: If you were, yes, the victim, forced into it.
21: Okay. What about the bestiality?
22: Same thing, because the regs wrote it up in a fashion before I arrived that addressed prostitution, bestiality, and trafficking. They were there before I got there.
21: But tell me what it said before.
22: It automatically disqualified any individual who participated on either side of it. Obviously, we are never going to hire the criminal.
21: The side of what? The bestiality?
22: Yes.
21: So you disqualified the animal?
22: Nice. Well, I don't think we have great canines, but we're not going
21: to
22: disqualify.
21: I understand. I'm trying to understand why you did this. Have you? This is not directed at you, Mr. Director. And I understand the game. People try to make you look bad. We do the same thing when the other party's in office. And all of this stuff has really hurt the FBI. It's really hurt the FBI.
4: Okay.
21: So I'm trying to get to the bottom of this.
0: So, básicamente... que pues Cachi Patel tiene una, evidentemente pues no estaba contestando bien, y él siempre, o sea, yo le he visto deponer anteriormente por otras razones, y el pana tiene dificultades en argumentar en oraciones completas, ¿verdad? Lo que él está queriendo decir. Okay.
13: Yo creo que aquí el problema del saque es que están teniendo problemas de reclutamiento.
0: Evidentemente. Igual que la policía de Puerto Rico lo tuvo. Lo ha tenido. O lo está teniendo. O sea, el tema es hasta dónde tú vas a abrir la puerta para que personas puedan solicitar al cuerpo policíaco federal más importante de la seguridad de la nación interna. ¿Verdad? Porque es el cuerpo más grande, más antiguo, después del servicio secreto de los Estados Unidos, que tiene un prestigio, ¿verdad? Las personas que entran a la fuerza, al bureau, son personas que siempre se les ha reconocido a tener, además de tener cierta proficiencia, inteligencia, ¿verdad? No son perfectos porque han cometido sus cosas, ¿verdad? Pero no sé. Porque inclusive el tema de la prostitución, como ellos lo están argumentando, pues a mí me causa también un poco de problema, porque el FBI investiga human trafficking. Es parte. O sea, hay un delito federal de tú transportar por...
13: En el caso de prostitución, como él lo plantea, ¿verdad? Pues hasta qué punto cualquiera puede decir, es que a mí me obligaron
0: a participar, ser una víctima.
13: ¿Verdad? Ser trabajador sexual. Uh-huh. Eso pues es difícil de probarlo, pero digamos, pues eso abre la puerta a mucha gente del lado de las víctimas. Y esa parte la puedo entender. Pero en el caso del bestialismo, pues...
20: Como dijo el senador, el animal, porque la víctima es el animal.
13: El animal te invitó a salir y se aprovechó de ti. O sea, está difícil. Y yo sé que él está tratando de decir como que no, es que lo que hicimos fue corregir el lenguaje que ya existía, pero...
0: Y claro, él está diciendo, o sea, y un poco, él después sigue explicando que no, el cambiar este asunto no garantiza la entrada, ¿verdad? Al bureau, porque esta es la primera fase del ingreso, ¿no? De la persona. La persona solicita, pues tiene que contestar una serie de preguntas. Y él lo que está diciendo es, bueno, nosotros queremos evaluar a todos... presumo que él lo que quiere es abrir el pool de evaluar a la gente, entonces después descartarla, yo no sé, ¿verdad?
13: Si no pueden hacer un pull-up.
0: Levantar un pull-up. Pues está bien, pues. ¿Ok? Sí, bueno. Tu física es parte de la evaluación.
13: Sin duda, ¿verdad? Esas personas que van allí a... ¿Cuántos programas o películas no hemos visto de gente que llega allí a Cuántico y son unos clecas y no pueden? ¿Sabes? Parte es el entrenamiento físico, sin duda. Y lo hemos visto con... ICE en tiempos recientes, ¿verdad? Que flexibilizaron los requisitos de entrada y un montón de gente que evidentemente no tenía ni la capacidad mental ni la capacidad física de poder ser agentes de nada, pues entraron por esa ventana. Pero yo creo que esto habla mal de Cash Patel como comunicador, sin duda. O sea, sí, él es un papelón desde que llegó ahí. Me cuestiono por qué está ahí
20: aquí, todavía. Aquí al final es lo que dijiste, Lara. al principio, ellos están teniendo unos problemas serios de reclutar personal porque la entrada a desmantelar el FBI. O sea, tienen que buscar en todas las oficinas del FBI en los Estados Unidos. Se están despidiendo agentes de carrera, o agentes de carrera están renunciando porque las condiciones de trabajo los asuntos que le están enviando a hacer pues son horribles. Adicional, ellos hicieron limpieza. Si usted fue un agente que tuvo la mala suerte que lo asignó a investigar la corrupción de Donald Trump el cuatrimestre pasado, a usted lo despidieron sin ningún tipo de razón, y eso pues ha causado un chilling effect. Y estoy bastante seguro que lo que está llegando en el pipeline de posibles nuevos reclutas pues son candidatos de muy mala experiencia y muy mala reputación. Entonces tuvieron que flexibilizar los requisitos, y yo me imagino que algún ayudante usando ChatGPT o Claude de Cash Patel metió todo ahí en su prompt para las nuevas reglas, y salió hasta el bestialismo también. Y entonces pues
13: cuando también el propio Cash Patel, y aquí esto es un poco, voy a buscar el papel de aluminio para hacerme el sombrero, pero hasta de cómo él es víctima de potencialmente de que la novia es una agente de otros lugares, ¿verdad? No sé si, o sea, eso pues es una conspiración que corre, claro. Así que veo por qué gente seria no quisiera ser parte de este FBI, y pues están teniendo que raspar el pegado.
0: Sí, o sea,
13: si es preocupante de cara a la elección.
0: O sea, si el hecho es abrir el pool de candidatos, o sea, evitar el bar of entry de que una persona que haya sido o haya estado cerca de alguna de estas situaciones se quiera acercar al bureau y después, ¿verdad?, y ellos lo evalúen y después lo rechacen por otras razones. Ok, puedo entenderlo, pero a la misma vez no supo explicar. Es lo que es mi impresión. 9:36. Hacemos la pausa y regresamos en breve con más.
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1: Estas son las historias que la redacción de Radio Isla 1320 trabaja en estos momentos. Junta de Supervisión Fiscal aprueba 3.7 millones de dólares para la Universidad de Puerto Rico. A su cita ante la legislatura exdirectora de la Autoridad de Energía Eléctrica por controversial contrato con Power Expectation, atropellado proceso con empresa que gestionó ayudas para el programa COVID Renta. Directora de Ayuda Legal cuestiona cómo la Administración de Vivienda Pública manejará proceso de recobro luego de que identificaran que la empresa aprobó la ayuda a personas que no calificaban. La licenciada aclara: beneficiarios que fueron notificados pueden apelar la determinación. Escuchamos a la licenciada Ariadna Godró, directora ejecutiva de Ayuda Legal de Puerto Rico.
2: En nuestra experiencia, tú llamabas a esa línea, según la persona que te contestara te decía cosas diferentes. De hecho, subimos esa preocupación al Departamento de la Vivienda en varias ocasiones, así que habría que ver esa responsabilidad. Pero como te digo, ese cierre del programa se dio, de hecho se dio el 17 de septiembre, 14 días antes de lo que había dicho originalmente el propio Departamento de la Vivienda, y la gente se quedó en un limbo. Pero importante que la gente no repita como papagayo: estos no son casos de fraude. ¿Podrían haber casos de fraude? Sí, pero estos son casos de personas que fueron incorrectamente cualificadas, entendemos, ¿verdad? Menos que sean errores administrativos, y hay que manejar esto diferente porque podríamos estar revictimizando a la gente que de por sí ya está metida en medio de este revolú, sin quererlo y sin responsabilidad.
13: Pero sí son casos que luego de una auditoría la Administración de Vivienda Pública entiende que tienen que mandarle esta cartita y las personas entonces tienen que responder. No ignore
2: esa notificación. Es importante que respondan, no se pueden cruzar de brazos. Esto exacto. No es un spam, esto no es un por si acaso. Es importante que la gente actúe, ¿verdad? Porque aunque la carta no lo dice, la gente tiene derecho a apelar.
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0: 9:42 de la mañana, amigos. Gracias por continuar con nosotros aquí en esta edición de Puestos para la Mañana. Estamos ya en el segmento final. Nos acompaña Lara Mercado y también Luis Herrero del estudio de Guernético. Miren, estamos a 9 años de María. Y obviamente hay muchas cosas pasando todavía. Sí, ¿sabes qué? Caí en cuenta porque empecé a ver gente que está compartiendo como que sus memories, y me salieron un par de memories de estos días. Y dije, ah, diantre, 9 años de María. ¿Cómo olvidar? De esta situación. La realidad es que obviamente todos estamos enfocados en los fondos de recuperación. Hay una tabla que sacaron estos días, el Nuevo Día publicó una historia en relación a los datos que ha ofrecido COR3, y falta un montón de proyectos y de cosas que hacer relacionadas a los fondos tanto de María y de Irma, porque recuerden que vinieron proyectitos ahí en conjunto. Así que, ¿verdad?, en ese sentido hay mucho camino por recorrer, y claramente nos hemos enfocado en el tema energético, que es donde más fondos y donde más dinero hay. Sin embargo, hay un montón de otros proyectos que no tienen nada que ver con energía, que se van a pagar con esos fondos de recuperación y que van a seguir por ahí para abajo. Hay varias controversias corriendo. Está el tema de los municipios cobrándole árbitros de construcción a los proyectos de fondos federales, que de hecho el viernes, aquí en el Parque de Guayabera, yo no lo sabía, los municipios están cobrando esos árbitros, y han estado cobrando esos árbitros desde el principio de construcción en esos proyectos. Ahí hay un montón de cosas pasando con el tema del asunto de aquí la preocupación principal, y lo que estoy empezando a escuchar es que la gobernadora de Puerto Rico y varios componentes del gobierno de Puerto Rico se encuentran en una cruzada importante para evitar que se emitan blanket cancellations de proyectos que están o que fueron asignados pero no están obligados, o de fondos que están asignados pero no están obligados antes del 2027, y que se les concedan extensiones adicionales a las distintas agencias y gobiernos municipales para poder completar estos proyectos, pero que estamos bien atrasados. ¿Cómo ustedes lo ven? Después de 9 años de María. Luisito.
20: Ayer lo hablaba con mi esposa, que 9 años y parecía que fue ayer. Yo creo que el efecto psicológico, la crisis y el trauma que vivimos, tanto los que estábamos en Puerto Rico cuando pasaron los huracanes como los que estaban afuera y lo vivieron diferente, el terror

0: en su mayoría impulsada por el sector privado, pero sí creo que hay mayor resiliencia, y odio esa palabra, pero creo que hay mayor resiliencia la instalación de placas solares a nivel de toda la isla, la creación de sistemas un poco más fuertes, pues creo que eso está ahí, y si volviera a llegar otro huracán de esa categoría, pues no nos cogería tan desprevenidos como que yo creo que María nos cogió. Yo siempre hablo de que había cierta arrogancia cuando venía María, porque pues llevábamos tantas décadas sin haber sido azotado directamente, y creo que no, nos hizo a todos un poco más humildes. Y me parece que alguien tiene que sentarse a escribir la historia de cómo, ironías de la vida, pero la llegada de María un poco suavizó los recortes y la austeridad con la que venía la Junta de Supervisión Fiscal. El plan fiscal antes de María es muy diferente al plan fiscal después de
1: De
0: María, la
1: acuerdo.
0: inyección de miles de millones de fondos federales que no se han gastado todos, pero se han gastado un buen número de ellos. Cambió la economía de Puerto Rico, el desempleo en Puerto Rico hoy está en 6%, pero ha llegado a estar casi en 4%. Ha habido una mayor inversión, mayor crecimiento del empleo privado, entre otros temas, y es en su inmensa mayoría por los fondos federales, que primero fueron los de los huracanes, luego los de los terremotos y también los de la pandemia. Así que hay que escribir esa historia y un poco también ver cuál va a ser el resultado a largo plazo de esa dependencia tan grande que hemos tenido en esta década, en esa inyección de fondos federales, que muchos lo describen como un sugar high, como un hit que te estás dando de azúcar, pero que al final del día pues no representa verdadera nutrición ni verdadero desarrollo económico. Así que esa es más o menos mi reflexión hoy. Les confieso que no me encanta hablar de este tema, por ese mismo efecto psicológico. No sé, no me encantan los memorias y este tipo de cosas. Es mi opinión, y cada cual puede, ¿verdad?, bregar con los traumas según entiende y según le mejora. Pero por ahí, así me siento hoy.
1: Mira, en mi caso, más allá del trauma colectivo, ¿verdad? Que vivimos, como decían, pues para mí es bien evidente, o sea, yo estaba embarazada. Así que pues yo veo cada año que pasa, ¿verdad? Paralelo a la edad de mi hija, pues recuerdo, ¿verdad? Ese paso. Lo hablábamos, tú no estabas, Luis, pero lo hablábamos el día del 11 de septiembre. Lo que yo recuerdo de María, mi hija me puede preguntar, pero ella no lo vivió. O sea que de aquí a que se cumplan 25 años del huracán, pues son dos historias que sí, que corren paralelas, pero va a haber una generación de puertorriqueños que lo impacta diferente. Sí, para los que estuvimos y recordamos y lo vivimos y lo sufrimos, y hago el disclaimer que yo creo que aquí los tres, pues hablamos desde el privilegio, ¿verdad? O sea, no tuvimos pérdidas mayores, pues hay personas que la pasaron mucho peor que lo que pudimos haberla pasado nosotros. Pero colectivamente, pues a mí me parece inconcebible que todavía, por ejemplo, hayan techos azules. Y a veces uno va bajando ese avión cuando uno vuela de día y todavía hay áreas que probablemente podríamos caminar desde aquí, que hay techos azules. Los impactos, aunque sí hubo un ingreso de dinero federal, digamos, gente que emigró, casas que se vaciaron, negocios que cerraron abruptamente. O sea, hay muchas, ¿verdad? Relaciones, y lo digo, o sea, familiares, de amistad, todo. O sea, hay muchos niveles del impacto, ¿verdad? Que ese rompimiento, ¿verdad? Del día antes y el día después, toda esa salida de puertorriqueños de aquí. La percepción todavía es la hora que hay gente que fuera, pues, o sea, no puertorriqueños necesariamente, que tienen todavía la idea del huracán y obviamente, o sea, estamos en un lugar que un huracán podría pasar en cualquier momento, ¿verdad? Así que el delay en la respuesta gubernamental, pues, ¿qué impacto pueda tener negativo en que gente llegue aquí también?
2: Lo más que a mí me ha preocupado, honestamente, es el tema de cómo se manejaron los fondos del Departamento de la Vivienda, que lo estamos viendo ahora, esta situación que está ocurriendo con el tema de COVID Renta, que aunque no tiene que ver con el programa con fondos de María y de Irma, es ayuda directa o individual, asistencia individual. Lo vimos con los techos para ti, el programa que es el primero que hubo para arreglar los techos y las casas, que fue un desastre y se quedó un montón de gente sin ayuda. Gente que lo necesitaba se quedó sin ayuda. El programa de construcción de vivienda nueva, que al día de hoy lo que se han construido es una cantidad ínfima para la cantidad de dinero que había disponible para esa cosa. O sea, hay un montón de situaciones que las personas que más necesitaban y que se suponía que esos programas iban para ellos, no se hicieron.

Y pues pregúntese si viene otro huracán, cómo va a ser la respuesta en un gobierno distinto, en una administración federal distinta y en un gobierno estatal que todavía, cuando al día de hoy viene el razonamiento o lo que sea, pues no responde bien. Así que nada, gracias Luis, gracias Laura por habernos acompañado, a ustedes por la sintonía. Lo próximo es Calentón con Sonia Valentín, que es en sintonía de Radio Isla 1320. Buen día.

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2: Estas son las historias que la redacción de Radio Isla 1320 trabaja en estos momentos. No da tregua el precio del combustible. Continúa en aumento el precio en bomba. Embalse La Plata registra un leve aumento, pero no es suficiente para salir del nivel de ajustes operacionales. En el tiempo se avecina un día caluroso. Hay una advertencia de calor para todo Puerto Rico hasta las 3 de la tarde. Advierten sobre el paso lento de aguaceros que pudieran provocar inundaciones urbanas y de riachuelos. Además, tronadas aisladas pudieran provocar rayos frecuentes. Soy José Luis Renta. 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

0: Bueno, ahí estaban las Spice Girls. Bueno, buenos días Puerto Rico, muy buenos días isleños, buenos días a todos los residentes de nuestro hermoso archipiélago, siempre incluyendo las islas de Vieques y Culebra. Bueno, hoy es lunes, ya comenzó la semana laboral 21, lunes 21 de septiembre del 2026. Usted escucha Radio Isla 1320, yo soy Sonia Valentín y acá yo pongo mi voz firme y pensamiento libre, siempre al servicio de ustedes para que juntos podamos transformar a Puerto Rico. 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Lo que necesita es tener conexión de internet, así que vaya por allí al canal de YouTube de radioisla.tv. Estamos transmitiendo ya en vivo por allí, también lo mismo por la aplicación de Radio Isla, que es Radio Isla Móvil. En Facebook nos consigue como Radio Isla en Pages, y también les recuerdo que a mí me encuentra como Sonia Valentín en tres medios. Eso es Sonia Valentín en tres medios, ese es nuestro canal de YouTube. Vaya ahora mismo por allí, suscríbase y prenda su campanita. Ya estamos transmitiendo en vivo la vista de la ex directora de la Autoridad de Energía Eléctrica, Mari Carmen Zapata Acosta. Ella declara hoy ante la Comisión de Gobierno de la Cámara, así que por allí, por Sonia Valentín entre medios, ya comenzó la transmisión. Si Jerny me corrobora, entiendo que ya estamos, sí, estamos en vivo. Así que si quiere verla, también puede simultáneamente verla. Bueno, y vamos inmediatamente a ponerle el termómetro mundial.
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0: Bueno, las tensiones entre Irán y Estados Unidos siguen creciendo entre ataques, advertencias, y este fin de semana definitivamente ha habido una escalada en este conflicto bastante grande. ¿Qué está pasando realmente en el área que provocó esta situación? Para analizar el panorama, entre otras cosas que nos preocupan, nos acompaña el licenciado Einar Ramos, experto en seguridad, y el profesor y analista José Molinelli. Muy buenos días a ambos.
2: Buenos días.
0: Bueno, vimos primero que Trump regresaba a... abruptamente, ¿verdad?, de Camp David a lo que era la ciudad, la capital, y entonces realmente a Washington DC. Y regresaba también Netanyahu, si no me equivoco, a Israel, que estaba fuera de Israel. Eso despertó la atención. Ya se sabía que iba a haber una escalada. ¿Qué era lo que estaba pasando? ¿Alguien leyó algo? Adelante.
3: Sí. Primero de todo, tenemos que entender que a lo largo de los procesos de la serie de guerras que están relacionadas, que hemos visto en esta región, se dan ciertas negociaciones, tanto en la esfera estadounidense como en la esfera de Israel, etcétera, y las interrupciones tradicionales de esas negociaciones se dan con escaladas de nuevos movimientos que pueden cambiar el tablero diplomático decisivamente. Uh-huh. Así que la pregunta entonces es, ¿qué es lo que ocurre en el escenario medioambiente, claro, que provoca ese cambio? Y la respuesta a eso es el realineamiento diplomático de los hutíes. Posiblemente la confrontación de negociación entre Netanyahu y Trump se da en gran parte por la idea de que la administración Trump llega a un tipo de acuerdo con los hutíes, o se alega que llega a un acuerdo con los hutíes, para básicamente decir de que no iban a asistir a Arabia Saudita en su contraofensiva. Y entonces los aliados de Estados Unidos, Israel, en la región, se cuestionan, bueno, si no va a asistir a nuestros aliados con el enfrentamiento contra los hutíes que están bloqueando nuestras vías marítimas, ¿cuál es tu intención con ello? Y eso sin duda alguna uno de los puntos de calentamiento grande en las negociaciones con Israel en el área.
0: Bueno, en el área hubo ataque a Moscú duro.
3: También, el día de ayer fue.
2: Sí, atacó a Moscú con varios drones, con un ataque masivo de drones a la capital de Rusia.
0: O sea, que la zona está realmente bastante desarticulada en términos de posiciones y a lo loco en términos de ataques y lo que está sucediendo allí.
3: Los diversos conflictos, ¿verdad?, diferenciando la zona europea de la del Medio Oriente, sí, está ahora mismo en gran parte en escalada, pero curiosamente yo creo que esa escalada responde a la debilitación de muchos de los aparatos diplomáticos que tradicionalmente en los 80 y en los 90 y en principio de los 2000 se emplearon para muchas veces mitigar que esas cosas llegaran a esa escalada. Y en el contexto ucraniano-ruso, pues hay lo que llamaría un stalemate en inglés, ¿verdad?, entre el apoyar militarmente a Ucrania, pero también buscar mitigar tensiones con Rusia, cosas que en la intención de pacificar el área no necesariamente van, pero hay unos pormenores de las negociaciones sobre los cuales podemos expandir.
0: Va a haber, ¿van a llegar a un acuerdo, usted cree? ¿Cuál es su pronóstico? Complicadísimo, yo lo veo.
3: No veo un acuerdo en el contexto de Ucrania donde no se ceda las regiones actualmente ocupadas, claro, por Rusia.
0: Claro.
3: Particularmente porque lo que es el gobierno ruso ahora mismo es lo que conocerían en política como un war machine, uh-huh, el cual requiere de esa ocupación para legitimar todos los sacrificios hechos y para que el gobierno continúe en poder. De hecho, tuvieron una elección ayer y...
0: Uh-huh. Y ganó por un montón.
3: Es correcto.
0: La realidad es que en términos militares, hubo una violación a la seguridad del espacio aéreo.
2: Bueno, el secretario de la Fuerza Aérea de los Estados Unidos en la semana pasada, en una conferencia de cybersecurity y de el espacio, habló sobre que Estados Unidos tenía armamento en el espacio, ¿verdad? Uh-huh. Eso, ¿verdad? Hay que ver qué tipo de arma, porque no dijo qué tipo de arma, solo dijo que, como se utiliza siempre, es para la defensa de la nación y para poder darle soporte a tropas en tierra y, en caso de un ataque, pues tener armas defensivas contra la...
0: En el espacio. Para que
2: eso
0: entendamos bien.
2: Eso habría que ver en el contexto que lo dice, qué tipo de armas son, porque hay un tratado del 1967 de no, uh-huh, poner armas en el espacio ultraterrestre, así que habría que ver qué tipo de armas son, si son lasers, si son armas para ataque, si son disuasivas para prevenir que un arma llegue a los Estados Unidos.
0: Pero Estados Unidos ha sido siempre como un poquito más parco, ¿verdad? Conversábamos sobre hablar de estos asuntos. Tenemos que presumir que ya otro ha dicho o ya se sabe que otro tiene.
2: Mi impresión es que por lo general Estados Unidos, cuando hace este tipo de expresión que toman a todo el mundo por sorpresa, es un warning a algún país diciéndole: ya sé lo que estás haciendo, yo también tengo. ¿Verdad? Esa es lo que hemos visto. Pasó cuando Rusia sacó su misil ultra supersónico. Estados Unidos salió con que, mira, yo tengo uno que es 3 veces ese. ¿Verdad? Uh-huh. Ya yo lo tengo hace tiempo. Es cuestión de decirle a los demás: yo tengo algo que tú no sabes que lo tengo, y si tú utilizas tus armas, yo las voy a utilizar. Y a lo que decía el profesor, es bien, bien complicado con el presidente que está actualmente. Uh-huh. Leer cuál es el movimiento diplomático o de guerra que está haciendo, porque, por ejemplo, llega a acuerdo con los hutíes, eso desarticula a todos sus aliados en la, ajá, región, porque como tú llegas a un acuerdo con el que es enemigo de nosotros, lo que él dice. Entonces Israel dice: pero ven acá, si tú llegas a un acuerdo con ellos, no me dijiste a mí, ¿por cuál es la razón de que tú llegas a un acuerdo con ellos si tú eres mi aliado? ¿Verdad? Y eso crea incertidumbre con los aliados y incertidumbre con las mismas altas esferas del gobierno de los Estados Unidos a nivel, uh-huh, militar, porque aunque tienes un secretario de guerra que es un yes man del presidente, no es menos cierto que tiene generales allí que son gente consciente que dice: oye, ¿qué es lo que estamos jugando?
0: De acuerdo.
3: Adelante. Sí, yo creo que también es interesante notar la posibilidad de que, por lo menos en la discusión de los hutíes, de que posiblemente esta movida represente algo interno, que es que los hutíes están quizás buscando distanciarse, uh-huh, de la ofensiva en contra de Irán, y a consecuencia de eso quizás están buscando secularizar y separar su movimiento de revolución dentro del contexto de Yemen de la lucha de Irán, cosa que curiosamente Irán le está pasando ahora con Hamas y con Hezbollah, uh-huh, que lentamente han ido separando de la idea de que son grupos proxy de Irán, aunque en función ciertamente lo son. Ahora, sobre lo de los misiles que mencionaba el licenciado, creo que es bien interesante notar cómo es que en la política estadounidense muchas veces uno puede evidenciar cuál es el propósito de una actuación política a base de cuál es su audiencia cuando se emite. Y es bien diferente a una discusión del alto mando militar sobre el control espacial militar versus la discusión que se presenta en los medios para que toda la gente vea, que generalmente tiene que ver con un asunto de legitimidad electoral, política doméstica o amenaza internacional.
0: Bueno, pero ahora mismo, hablando de política doméstica, creo que está en una situación complicada.
3: Sin duda alguna, sí, los procesos electorales dentro de los Estados Unidos y el build-up al próximo ciclo electoral, que ha creado muchísima inseguridad dentro del Partido Republicano sobre cuál será el sucesor en caso de que se quiera seguir el andamiaje constitucional, pues ciertamente empuja al movimiento MAGA, ¿verdad?, dentro de su espacio ocupado que es el Partido Republicano, a tener que hacer dos cosas esenciales: número uno, contrarrestar la plataforma demócrata, y número dos, legitimar todas las acciones a nivel internacional que, como bien menciona el licenciado, aparenta no tener un modus operandi predecible en muchos sentidos.
0: Entre las cosas que está pidiendo Irán para terminar los ataques, ¿verdad?, es liberar miles de millones en fondos congelados y poner fin al bloqueo naval. ¿Hay margen ahí de los Estados Unidos para negociar sin tener consecuencias estratégicas en lo que esto implica para Estados Unidos?
3: Yo diría que sí, que tiene un espacio de negociación, pero la intención estadounidense en Irán, muy similar a la que tuvo en Venezuela, era la del desplazamiento de un conjunto administrativo y colocar, aunque fuese su interés político, dentro de un gobierno. Yo no creo que la meta de sacar necesariamente al régimen de Irán fue lo que estaba en mente, pero con eso Estados Unidos sí tiene control de muchas de las sanciones y arbitrios y aranceles que se han movilizado en contra de Irán y su aliado, y pudiera ser que utilicen el desestrangularlos económicamente como una ficha de negociación. No obstante, Irán en el presente se encuentra como el punto de transbordo a un mercado muy robusto y fortalecido petrolero ruso, que irónicamente todas las sanciones y aranceles de todos los lados a consecuencia de sus actuaciones en contra de Ucrania, forzaron a que en un contexto donde las áreas petroleras del mundo, Irán y Venezuela, en el presente, cuando esas áreas se cierran, que de la nada Rusia se convirtió en una alternativa de mercado negro. Así que ahora mismo Irán está teniendo un tipo de bonanza económico interesante con Rusia, en tanto logren un control de ese estrecho.
0: Estados Unidos llegó al punto de advertir, ¿verdad?, a los ciudadanos en varios países de Medio Oriente que se prepararan para una posible escalada todavía más grande.
2: Bueno, lo cierto es que Irán, hace unas semanas atrás, se reveló un informe del Inspector General de los Estados Unidos donde dio información de que las bases americanas en la región fueron más atacadas de lo que el Pentágono había dicho, y que hubo más muertos de lo que oficialmente se dijo, ¿verdad? Irán está cerca, ¿verdad? Y saben dónde están las bases. Van a atacar las bases, porque si tú me atacas a mí, yo te voy a atacar a ti. Y yo creo que, ¿verdad?, Estados Unidos, al decirle a sus ciudadanos que no vaya, es que está consciente de que está sufriendo golpes en la región, y tener ciudadanos allí, tener que evacuarlos, es un problema mayor, ¿verdad? Uh-huh. Porque no es lo mismo que tú ataques una base militar que se van a defender, a que tú tengas miles de ciudadanos en una región que tengas que evacuar por una emergencia de guerra, y te pone entonces contra la pared, porque tienes que atender la parte militar y tienes que atender la parte de sacar esos ciudadanos de ese país.
0: Entrar en una negociación y fracasar, como está el aceite ahora mismo allí, por decir, la ebullición.
2: Bueno, Estados Unidos se está jugando un riesgo militar grande, ¿verdad? Porque en la medida que tú demuestres que tú escuchas al presidente a cada minuto decir los hemos destrozado, pero al otro día te bombardean 5 bases en la región, o sea, pues no están destrozados. No tienen fuerza naval, pero entonces bloquean el estrecho de Hormuz. Entonces ya ha perdido credibilidad, y en la medida en que un estado tan poderoso como los Estados Unidos, por su poderío militar, pierde credibilidad, eso baja la moral de las tropas.
0: Ahí está.
2: Y pierdes credibilidad con tus aliados, porque entonces tus aliados empiezan a decir, párate, tú no eres el que me ibas a defender a mí, aparentemente el que te va a tener que defender a ti soy yo, ¿verdad? Y entonces ahí empiezan los distanciamientos. Vemos como ya la Unión Europea empieza a hacer acercamientos con Canadá, ¿verdad? Uh-huh. Vamos a asociarnos nosotros porque ya veo que este individuo está por su lado y no es tan poderoso como él decía que era.
0: Sí, en términos generales, ¿vemos allí que realmente se controle esto y de qué forma, que hay que hacer para realmente, porque está complicado?
3: Yo creo que el tablero de negociación sobre el asunto de Irán recae sobre un factor que quizás Estados Unidos...
0: Sobre todo está complicado pensando en Trump en la mesa de negociación.
3: Sí, o sea, ese factor es curiosamente la cooperación de los estados del Golfo, el cual en un momento dado se dio para el conflicto en Irak y en otras cosas, pero que en este contexto no se ha dado de forma decisiva, y en gran parte porque Estados Unidos no necesariamente prometió un tipo de acción expedicionaria de ocupación de todo Irán. De hecho, Estados Unidos en un principio apostó la idea de armar una disidencia interna y armar a los kurdos en la frontera con Turquía, dos cosas que no necesariamente se dieron. Así que, dada la ausencia de una presión regional y de una presión interna en contra de Irán, y como bien ha evidenciado el licenciado, un fracaso en un tipo de invasión expedicionaria hacia Irán, no hay otra forma que no sea una negociación bilateral donde sí se den concesiones, y esa concesión posiblemente dé paso a la fractura de un sistema entero arancelario que se ha insistido por parte de la administración Trump desde su segunda elección.
0: Hay que verlo. Bueno, sí. Vamos a ver qué va a pasar. ¿Hay armas en el espacio?
2: Las debe haber. Pero no tan solo de los Estados Unidos. Yo creo que hay más países involucrados.
3: Sí, sí.
0: Bueno, pues ¿saben qué? Gracias a ambos por haberme acompañado. Conversaba con el licenciado Ena Ramos, experto en seguridad, y el profesor y analista José Molinelli. Vamos a un cambio de tema.
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0: Bueno, ya estamos de regreso y la pregunta ahora mismo de fondo es ¿a dónde fue a parar el dinero público destinado a Miss Universe? Bueno, representantes de la franquicia en Tailandia alegan que el gobierno de Puerto Rico depositó esos fondos en unas cuentas que no eran de la organización. La compañía de turismo sostiene que los acuerdos fueron firmados por representantes autorizados. ¿Quién recibió el dinero? ¿Si realmente se recibió correctamente o no? Bueno, pues para hablar de los señalamientos está con nosotros Marisa Jiménez, senadora del PNP. Saludos, ¿cómo estamos? Buen día.
5: Hola, Sonia. Hola a todos los que nos saludan.
0: Bueno, ¿qué fue lo que pasó? ¿Alguien le envió una comunicación diciendo que este dinero había sido depositado en una cuenta errónea?
5: Sí, la persona de la controversia se ha estado comunicando con nuestra comisión. Yo soy la presidenta de la Comisión de Turismo, por eso es que estoy, ¿verdad? Claro. En estas conversaciones. De igual manera, me reuní con Wilene Robles, la directora ejecutiva de turismo. Estuvimos en una reunión de aproximadamente una hora y media, donde se estuvo con su equipo de trabajo y se le hicieron unos requerimientos de información referente a esas mismas cuentas a las que tú haces mención, que es las que Nahuatl dice que esos depósitos fueron desviados hacia esas cuentas, ¿verdad? Todos son alegaciones. Ellos nos presentaron los contratos en la reunión. Esos están accesibles al público. Pueden entrar a la página del Contralor y los pueden ver. Sin embargo, el primer contrato que fue firmado por Raúl Rocha, que es uno de la controversia, ¿verdad? No, en la página del Contralor no tiene la resolución corporativa. Así que nosotros le estamos solicitando a Turismo esa resolución para ver quién era el que estaba autorizado a firmar ese primer contrato y una enmienda que hubo en marzo de este mismo año. El tercer contrato o segundo contrato sería, en este caso, ya sí trae una resolución corporativa donde vemos al señor Day, que es la persona que está autorizada, que es quien ha estado en comunicaciones aparente y alegadamente con la compañía de turismo, y lo que dice su equipo de trabajo es que Miss Universe ha sido muy responsivo a todo lo que se le ha solicitado.
0: ¿Qué le ha dicho a Turismo?
5: Turismo nos dice que siempre que se le ha solicitado algo a Miss Universe, ellos han estado en la mejor disposición, que contestan más rápido de lo que ellos esperan. De hecho, ellos se han reunido con Cancela es el nombre de la persona del canal que va a estar transmitiendo Miss Universe a nivel internacional, y que todo está en marcha, está corriendo. De igual manera nos comunicamos con Giselle Cifredo, que es la de la franquicia de Puerto Rico, que aunque no tiene nada que ver.
0: Sí, la franquicia de Puerto Rico no tiene nada que ver con el evento.
5: Pero ella está al tanto de lo que tienen con el canal, que también va a transmitir el evento aquí en Puerto Rico.
0: Sí, supongo que el canal tiene los derechos para la transmisión.
5: Y han estado en comunicaciones. Lo que queremos ver es si no están desaparecidos. Y al parecer no. Al parecer Miss Universe en todo momento ha estado en comunicaciones con los canales, con los hoteles. Ya los contratos están preacordados. Así que parece que es una disputa mayormente entre los dueños de Miss Universe. Pero lo que tenemos que ver es ese dinero.
0: No terminarán demandando porque han acordado el gobierno de Puerto Rico con una de las partes y no con las partes completas.
5: Eso es lo que estamos
0: y demandando al gobierno de Puerto Rico.
5: Eso es lo que dice hoy Nahuatl en uno de los primeros periódicos de Puerto Rico. Dice que si de aquí al 25 de septiembre la compañía de turismo no le contesta, ellos estarán demandando al gobierno de Puerto Rico.
0: Imagínate, qué cosa más increíble. O sea, de verdad, ¿hay algún lío en el que no nos podamos meter?
5: Es una lástima porque ellos compitieron, ¿verdad? Hay que aclarar que Puerto Rico compitió para ser la sede de Miss Universe y no es la primera vez que Puerto Rico es la sede. Y yo quiero decir que aunque muchos dicen que el costo fue demasiado y respeto a todos los que piensen que este dinero debió haber sido utilizado para cosas más importantes, está perfecto, pero la razón de Turismo hacerlo aquí es porque entienden que podemos mercadear a Puerto Rico a nivel mundial. La intención es buena, y el dinero que se gastó es menos del que se gastó en el 2001. En el 2001 se gastó más dinero de lo que se gastó ahora, y el retorno de inversión ellos entienden que era sobre 20 millones, así que la intención fue buena. Lamentablemente yo creo que habían unas banderas en esa conversación que yo tuve con la directora de turismo, que allá habían unas banderas con el concurso.
0: Claro, la esa realidad misma noche, es que nosotros, ¿verdad? No sé si usted sabe o recuerda, yo dirigí Miss Universe, la producción y la organización un año, y luego la producción dos años aquí en Puerto Rico. Y la realidad, y fuimos a Israel, al show que hace montón en Israel, aquello era una compañía distinta. Luego viene la transición de estas compañías. Estas compañías pues han lucido como no tan bona fides a nivel internacional, muy distinto a como lucía la compañía anterior, ¿verdad?, con la que nosotros tuvimos algún tipo de relación y cercanía. Entonces, obviamente, siempre se levantó desde la situación del señor de la franquicia, la persona que es de nacionalidad mexicana,
5: Rocha,
0: hasta los tailandeses, siempre hubo en esa venta de Miss Universe, siempre hubo un issue, ¿verdad?, interno, y era como de conocimiento general, que no era la misma organización que había estado antes, con la seriedad que llevaba antes.
5: Pues esa es una de los cuestionamientos que, ¿verdad?, en la reunión nosotros le hicimos, le dijimos, esto no te levantó unas banderas, porque la misma noche del evento, ustedes saben que estuvo plagada de uh-huh. escándalos, incluso con uh-huh. la que salió electa reina, así que, pues, ¿verdad?
0: O sea, y que el gobierno de Puerto Rico, esa... En este momento tan crítico, ¿verdad? Y con tanta... Usted me vira los ojos para arriba porque es que... en este momento tan crítico y con tanto issue, no tuviera la previsión, porque la inversión a nivel de turismo, pues se entiende, ¿verdad? Y el impacto que puede tener y tal. Pero en este momento, con tanto issue que se tiene en el gobierno por contrataciones como Power Expectation, con esto y con lo otro, pensar que se vuelve a cometer un error viniendo de entrada en publicaciones internacionales, de que esta organización había perdido esa agrupación que era bona fide, que era seria, que por tantos años corrió Miss Universe, y había entrado en esta otra que ya venía con muchos conflictos.
5: Yo creo, Sonia,
0: ¿no le parece a usted que hay juicio que tomar?
5: Bueno, yo se lo comenté en la reunión que tuvimos, que fue informal, quiero decirlo, ¿verdad? No fue una reunión ejecutiva, fue una reunión informal para que nos rindieran cuenta y pedirle los requerimientos necesarios. Yo le pregunté, ¿esto no te levanta una bandera? Y vuelvo y digo, ¿verdad?, a todos los que nos escuchan, porque no quiero atacar a la compañía de turismo. Sí, la intención posiblemente, y estoy segura que fue buena, era llevar el nombre de Puerto Rico a nivel mundial, y hubo otros que compitieron para hacer la sede, y Puerto Rico se la llevó. Sin embargo, habían unas banderas. De igual manera, yo le dije, se han desembolsado 4.7 millones, todavía falta un dinero. Wilene, si usted tiene dudas del contrato, cancélelo. Y haga lo que tenga que hacer antes. Mi abuela decía un refrán, el que da adelante, da dos veces. Y ahora nos quieren dar... Ajá. El tailandés. También. Así que hay que verificar.
0: Hay que verlo. Lo que pasa es que también, ¿verdad? Y podría ser algo muy bueno en algún momento para Puerto Rico, pero a lo mejor no estamos en el mejor momento económicamente, ¿verdad? Y eso hay que evaluarlo.
5: No,
0: es
5: que no vayamos a perder el dinero de alguna manera.
0: Perder el dinero de alguna forma. O, sobre todo, pues...
5: El buen nombre de Puerto Rico.
0: El buen nombre de Puerto Rico en estos asuntos. Lo que pasa es que el gobierno no puede tener intereses muy... muy, muy arraigados en su corazón o en su matriz, muy por encima de los intereses de Puerto Rico. Y turismo tiene que estar claro de que, ¿verdad?, esto pues podía haber sido un buen evento. Qué malo que llegó en este momento de tanto revolú interno,
5: y que Miss Universe
0: dentro de Miss Universe.
5: Exacto.
0: Más allá de nosotros, dentro de Miss Universe. Y eso ya nos debió haber levantado una bandera. Pero si hay intereses de que tiene que ser Miss Universe, tiene que ser porque yo quiero, bueno, pues ahí tenemos...
5: Bueno, yo no sé cuáles son los intereses, pero sí lo que yo le puedo asegurar es que nosotros los vamos a mantener informados y queremos la transparencia, que ese dinero no se pierda, y si se va
0: eso
5: a llevar...
0: Es importante.
5: Y si se va a llevar, que se lleve bien, y que el nombre de Puerto Rico sea, al final y al cabo, el que resalte y salga beneficiado en todo esto.
0: Pues muy bien, pues muchísimas gracias.
5: Gracias por estar aquí.
0: Conversamos con Marisa Jiménez, senadora del PNP. Gracias. Vamos a una pausa. Soy Sonia Valentín. Ya regresamos.
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0: Bueno, ya estamos de regreso a escuchar Radio Isla 1320. Este es el calentón. Yo soy Sonia Valentín y acá yo pongo mi voz firme y pensamiento libre. Siempre al servicio de ustedes para que juntos podamos transformar a Puerto Rico. Les recuerdo que vayan y me busquen por allí como Sonia Valentín entre medios. Estamos transmitiendo en vivo la vista que se está llevando a cabo, donde está deponiendo la ex directora de la Autoridad de Energía Eléctrica por allí por nuestro canal. Así que si quiere verla, también puede entrar por allí. Nos escucha a nosotros por el radio y ve por allá lo otro. Pero bueno, ¿sabe qué? Vamos inmediatamente al bolsillo caliente.
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0: Bueno, las cosas que pueden pasar, así que usted bien pendiente y ponga ojo y oreja. Una ayuda para pagar la renta durante la pandemia, ya usted sabe, mucha gente la recibió, ahora podría convertirse en una deuda. ¿Cómo? Bueno, unas 22.000 personas han comenzado a recibir avisos de vivienda pública revisando los expedientes del programa. ¿Cómo se reclama dinero, verdad? Años después de que se llenó la solicitud y se otorgaron. Bueno, pues queremos tener respuestas. Para eso está acá el licenciado Fernando Gil, exsecretario de Vivienda. Salud, Francisco Montalvo Fiol, economista y profesor de negocios y empresarismo. Muy buenos días a ambos. Sí,
11: sí. Saludos, Francisco, y saludos. Sí, sí, saludos.
0: Oye, ¿cómo el gobierno entrega una ayuda? ¿Entrega el dinero, lo da y 5 años Mira. Después le dice al ciudadano, espérate, que realmente yo creo que tú no cualificabas? Y devuélveme los chavos.
11: Y ahí está el detalle, Sonia, porque se supone que se establezcan guías y parámetros para solicitar la ayuda. Y no solamente para solicitarla, sino de parte de la persona o de la entidad que tiene a cargo la subvención para otorgarlo. En este caso, entiendo que era para personas de medios y bajos recursos que tenían renta y se supone que pidieran talonarios, que pidieran, ¿cómo se llama esto? Planillas, que pudieran probar que los ingresos pues no eran de clase media o clase alta. Pero pues siempre pasa. Ahora está en un proceso de cierre de esa subvención. Eso entiendo que fue una subvención otorgada en el COVID, o sea, hace 6 años que pasó esto. Y en ese proceso de cierre se audita por completo y se reconcilia por completo todo el dinero otorgado, el dinero recibido, y en base a eso, pues entonces...
0: ¿Y quién tenía que asegurarse de que cumplía?
11: La agencia receptora de los fondos directamente.
0: ¿Quién
11: que
0: era?
11: En este caso era Vivienda Pública, que es la que estaba otorgando el cheque y la que hacía...
0: ¿Y por qué si me lo aprobaron y me lo dieron, ahora soy yo la que tengo que devolverlo si el error fue de vivienda pública.
11: Ahí está el detalle. Y si tú pues, te fijas también, por ejemplo, con los mismos préstamos de, de POA, ¿sabes? De los préstamos de que dieron en pandemia, después mucha gente lo recibió ese dinero y quien salió ganando ahí fueron los centros comerciales, los dealers de carros, los dealers de botes, y obviamente eso era fraude, no era para eso. Pues entonces vivienda o puede tener información que no sabemos, puede estar diciendo, mira, los chavos que te di, devuelve.
0: La utilización seguro del dinero.
11: Es correcto.
0: Esos son otros $20.
11: Sí.
0: Porque,
8: literalmente.
0: Literal, adelante.
8: No, iba a decir, que te dan contexto, y muy bien, el secretario, exsecretario.
11: Gracias.
8: Definitivamente, esto ocurrió durante la pandemia.
0: Ya.
8: Entonces, y para tener contexto, es que estaba buscando los números exactos de cuánto el gobierno federal puso en aquel momento. Eran sobrepasando los 4 trillones.
0: Imagínate.
8: Entonces, y ellos aceptan que por lo menos 10% de eso, que son 400 billones, no saben qué pasó. ¿Cómo? O sea, estamos hablando de un montón de dinero.
0: ¿Y eso en Puerto Rico solamente?
11: No,
8: por eso. Bajando esto a Puerto Rico.
0: Ajá, ¿cuánto en Puerto Rico? ¿Sabemos?
8: Pero no tenemos un número exacto, okay. Pero lo que es que a nivel de Estados Unidos hay mucho dinero que básicamente se perdió. O sea, están buscando dónde está ese dinero.
11: Mira, el gobierno federal siempre va a buscar lo que es fraud, waste and abuse, o sea, fraude, abuso y despilfarro. O sea, que cuando se hace este cierre de subvención, ellos tienen que ver, mira, esta persona no proveyó la información que se le pidió del desembolso del dinero que se le dio. Pues a lo mejor ahí levanta la bandera y ahí es que están empezando las cartas de cobro. En verdad son muchas cartas de cobro.
0: Son muchas. 22,000 posibles irregularidades. Son un montón de gente.
11: Eso es un montón de gente. Obviamente, yo sé que
0: O sea, que no prevé usted que sea una situación de la forma en que se evaluó en vivienda, más bien de que la gente lo utilizara con un propósito que no era el que para el que se le dio.
11: Honestamente, en vivienda se han manejado fondos federales, per secula seculorum, eso es vivienda pública, desde 1992, maneja grandes cantidades de fondos federales en su desembolso y su cumplimiento. Tiene las estructuras internas y para manejar todos esos activos, y obviamente yo no voy a poner la mano en el picador por nadie, pero sí puedo estar bastante seguro que es más en la utilización del dinero que en la razón por la cual básicamente se otorgó el dinero. ¿Por qué? Porque ya las guías están establecidas y es básicamente si tú llenas estos espacios en blanco, eres elegible a tanto.
0: O sea que si yo te di el dinero para que la gente tenga claro, ojo y pescado, escúcheme bien, si le dieron el dinero para pago de renta y usted lo utilizó para comprarse un jet ski, empiece a hacer rosario.
11: Venda el yequi y tiene que
0: pague
11: los chavos.
0: Y devuelva a los chavos.
8: Y esa es la gran preocupación, pues recuerden otra vez, esta es una economía de consumo. Y la gente, hay que decirlo, mucho de ese dinero se fue para eso. La gente que utilizó. Y decirle, hay otros programas, que incluso yo me acuerdo, está dentro de ese programa, el famoso programa que ellos prestamos pequeños negocios, el SBA. O sea que hay mucho dinero que entró a la economía de Puerto Rico y de verdad, hay parte de ese dinero, de verdad, estamos viendo dónde finalmente fue a parar.
11: Y es bien importante en cuestión de fondos federales, lo que es la expectativa del fondo. Y utilizo el ejemplo a 9 años de María, de tantos billones que están disponibles, pero la realidad es que la utilización de ellos es bastante compleja.
0: Bueno, ya vemos, estamos ¿cuánto nos queda todavía de reconstrucción?
11: Y esto pasó también
0: después de María.
11: Quedan
0: montones de dinero.
11: Quedan 10 o 15 años fácil de reconstrucción, ¿sabes?
0: Y dinero como loco.
11: Y dinero como loco. Y cada vez que pase más tiempo, más difícil va a
0: accederlos.
11: Ser la reconstrucción. Definitivo. Y eso está probado.
0: Más difícil va a ser la reconstrucción y más difícil va a ser acceder a los fondos.
11: Correcto, correcto.
0: En este caso, las personas, ¿cómo los van a coger? Para ser claro. O sea, le van a entrar... no me abra los ojos porque es que la realidad es que le van a pedir las planillas. Le van a pedir las planillas. Entre otras cosas.
11: Yo creo que le tienen que pedir la evidencia del desembolso de los fondos. Si usted tenía una casa que le pagaba la renta, un ejemplo, a Don Tito, pues el cheque cancelado de Don Tito o el recibo de Don Tito recibiendo ese dinero tiene que estar, ¿sabes?
0: Y eso es fácil de identificar a través de la planilla.
8: Bueno, aunque también sé que también se puede hacer una auditoría de lo que se llama estilo de vida.
11: Exacto.
8: Si alguien, vamos a ponerlo de esta manera, si alguien de pronto hizo una piscina o algo por el estilo, ¿no? Pues entonces uno ve que entonces estos fondos no se utilizaron de una manera apropiada. Ya,
0: pero one on one, 22 personas, va a tener que ser algo estructuralmente más genérico,
8: pero,
0: como la información de planillas.
8: Evidentemente emitir 22,000 cartas. Entonces, y sé que sé que en la prensa de hoy estaba hablando, Lester, de que hay personas que pues están hasta preocupadas porque entienden que ya pues, pagaron. Uh-huh. O sea que aquí hay una situación en términos burocráticos que se va a tener que aclarar, porque definitivamente
5: sí, o gente que lo utilizó en lo que era, pero no tiene el recibo.
11: Gente que
5: y le están enviando la carta.
11: Gente que así se es. Pudo haber mudado de la casa donde pagó.
5: Por
11: también,
5: eso.
11: También, porque esto fue hace 6 años. Por, o sea, eso. Y estos son contratos de alquiler que pueden ser un año, 2 años, dependiendo.
5: Y imagínate si pago cash.
11: O sea, solamente
5: y no tienes recibo.
11: Gente que a lo mejor, mira, si te fuiste en una mala relación con el dueño de la propiedad.
5: No te va a dar la evidencia.
11: Que no te fuera la evidencia. Pueden haber pasado 1000 cosas en esos 6 años. O sea, que wow. Va a ser bastante difícil en términos de la gente y obviamente la reconciliación por parte de la agencia del dinero desembolsado y el dinero utilizado.
5: Sí, lo que me temo es que la agencia sea muy rigurosa y diga, si no lo tienes, no lo tienes. O sea, si no tienes el recibo, no lo tienes. Tienes que devolverme los chavos.
11: Lo que pasa es que si no, se lo van a cobrar a la agencia.
5: Por eso.
11: Y ahí está el detalle.
5: Y la agencia va a hacer el trabajo con rigurosidad para evitar que se lo cobren.
11: Correcto.
8: No, definitivamente lo que quiero decir es que estamos entrando en el periodo navideño. A lo mejor estamos más así navidades para varias personas. Sí, la verdad que probar... Y más como estamos y pensando, estamos hoy en la época digital, ¿no? Muchos de estos no hemos recibido, pero con todo y eso, muchas personas no van a tener
5: ¿Qué pasa con la persona que no tenga el dinero para poder devolverlo en caso de que se le haga una reclamación?
11: Están hablando ya de hacer referido. Uh-huh. Y entonces, pues ahí la cosa se complica. Si voy a referir de las 22.000 personas, un ejemplo, que refieran el 10%, son 2.000 personas que está refiriendo el Departamento de Justicia para justicia. Investigación. Uh-huh. De esas, ¿cuántas irán a procesar? A eso tú lo añades a la carga procesal del...
5: Al departamento.
11: No, de la corte, del tribunal.
5: Por eso, del Departamento de Justicia.
11: Es bastante complicado. Sí. Bien André, complicado.
5: ¿Y es la primera vez que ocurre? Que ustedes recuerden.
11: Bueno, en cuanto a este programa, yo entiendo
5: en cuanto
11: que
5: a este programa, sí.
11: Sí, pero sí pasó, vuelvo y repito, sí.
5: con lo de los
11: préstamos, sí, que estaban en el Departamento, sí, del Trabajo. O sea, eso,
8: hay muchos escándalos, me acuerdo muy bien, sí. Los escándalos que ocurrieron, así que... No es la primera vez, pero a mí tal vez, no decir que estoy a favor o en contra, pero también me da mucha pena que a lo mejor hay ¿cómo es? Pagando por pecadores.
11: Sí, justo por pecadores.
8: Sí, gracias. Sí, porque literalmente hay personas que a lo mejor no van a tener...
5: No, eso es lo que le digo. Hay muchas personas que a lo mejor utilizaron bien el dinero, pero no tengan la evidencia. Y esos son los que a mí me preocupan. Porque los que lo usaron mal, bueno, pues vayan y defiéndanse. Pero el que lo usó bien, una señora mayor o el que sea, que pagó en efectivo, fue, cambió el cheque, no tiene un recibo, se mudó de lugar o simplemente no tiene el recibo, punto. ¿Cuán diligentes podemos ser en guardar un recibo por 6 años?
11: Sí, ¿no? El mismo gobierno federal te exige que sea por 5 en muchas
5: ocasiones. Es correcto. Incluso las planillas son 5
11: sí.
5: años, ¿no?
11: Sí, no, cuando tú la cierras, cuando cierras ese ciclo, se supone que por 5 años
5: por 5
11: mantengas
5: años,
11: eso.
5: Correcto.
8: Bueno, ni siquiera electrónico.
5: Y estamos hablando de 6.
8: Sí, sí.
11: Exacto.
8: Sí,
5: ¿habrá fuerza legal ahí?
11: Bueno, no sé si... Bueno, de que existe porque están reclamando ahora. Yo quiero ver también si existen posibilidades de hacer planes de pago, cuán cómodos van a ser esos planes de pago una vez la persona ya diga, mira, sí, me aculpa. Yo no tengo esto, sí, es verdad, lo sé para lo que no es. ¿Qué tan flexible puede ser el departamento en que se pague ese dinero? Porque pagarlo un cantazo, como están las cosas vendidas, va a ser bien
5: bueno,
11: difícil.
5: Bueno, porque
11: para es
5: que si recibiste ayuda para la renta, yo debo asumir que era una persona que la necesitaba.
11: Correcto.
5: Y debo asumir que es una persona que no tiene el banco virado como el gobierno para poder pagar rapidito.
11: Correcto.
5: Para atrás.
11: Correcto. O sea, sí.
5: Esto está complicado.
8: Es complicado y muy preocupante.
5: Sí. Bueno, le quiero dar las gracias a ambos por acompañarme, licenciado Fernando Gil, exsecretario de Vivienda, y Francisco Montalvo Fío, el economista y profesor de negocio y empresarismo. Bueno, vamos a una pausa. Soy Sonia Valentín, esto es El Calentón, ya regresamos.
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0: Bueno, ya estamos de regreso. Soy Sonia Valentín, este es El Calentón. Recuerde, además de escucharnos por ese cuadrante 1320, usted también puede vernos y escucharnos por radioisla.tv. Lo mismo puede hacer por la aplicación de Radio Isla Móvil y también por Facebook, buscándonos en Pages como Radio Isla. Ahora mismo creo que fueron a un receso en la transmisión en vivo que se está llevando a cabo ante la Comisión de Gobierno de la Cámara, donde está la exdirectora de la Autoridad de Energía Eléctrica. No, está en vivo, está, continuó. Hicieron un pequeño receso y ya está de nuevo de vuelta. Así que si quiere entrar a la página allí, usted lo que tiene que hacer es ir a Sonia Valentín Entre Medios. Allí puede verlo ahora mismo en vivo. Lo puede ver por allá y escucharnos por el 1320 por acá. Así que vamos a hacer ambas cosas. Pero bueno, allí está deponiendo la exdirectora de la Autoridad de Energía Eléctrica, Mari Carmen Zapata Acosta, que está declarando ante la Comisión de Gobierno de la Cámara, como ya les mencioné. Bueno, les recuerdo que, bueno, seguimos aquí, así que usted no se mueva. Quiero saludar a la gente que nos está hablando en el live chat de radioisla.tv. Esto es en YouTube. José, está José por allí y está Hamilton también por allí. Bueno, pues saludos a todos. Bueno, y hay las personas que nos están viendo, pero no nos están escribiendo, pero nos están viendo. Pues saludadas están. Vamos inmediatamente a las voces calientes.
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0: En Puerto Rico, creo, no lo sé, pero entiendo que hay suficientes profesionales de la salud mental, pero no están distribuidos donde más se necesitan, o no están distribuidos, punto, o no están trabajando. Se estima que 52 de los 78 municipios no cuentan con suficientes servicios, mientras las clínicas de la Universidad Albizu atienden alrededor de 20.000 casos al año y aún así no dan abasto. Bueno, ¿por qué pareciera que recibir ayuda psicológica va a depender del lugar donde usted vive o de cuánto puede pagar? ¿Será esa la realidad? Bueno, lo vamos a discutir acá con Lidael Vega, presidenta del Colegio de Profesionales del Trabajo Social de Puerto Rico. Estamos esperando al doctor Julio Santana Mariño, psicólogo clínico y rector de la Universidad Albizu, que fue quien también nos trajo esta noticia a colación. Bueno, ¿cómo está? Buen día.
15: Hola, buenos días, saludos.
0: ¿De qué vale o cuál es la importancia de decir que Puerto Rico tiene profesionales de la salud, pero tiene 52 municipios donde no hay suficientes servicios para atender a la gente?
15: Yo creo que es importante entender el contexto, ¿verdad?, de esos municipios y quizás analizar cuáles son esos municipios y cuáles son los recursos que tienen económicos y de desarrollo para que puedan llegar los profesionales de la salud. La salud mental, como muy bien dices, es un asunto que se tiene que atender de manera integral. No es un asunto de exclusividad de una profesión versus otra. Uh-huh. Habemos múltiples profesiones que incluimos el trabajo social, la psicología, la psiquiatría, la consejería, que atendemos los asuntos de salud mental en el país y que tenemos y que debemos dar de manera integrada y de manera coordinada y organizada esos servicios para que tengan eficiencia y para que lo veamos el efecto que pueden tener en las personas.
0: Pero hay una crisis importante de no solo de salud mental, sino también de servicios, porque Vemos que un paciente entra y técnicamente en 3 días o 4 días, o sea, en un periodo corto, pues tiene que salir porque hay que cumplir con...
15: Hay que cumplir. Es que aquí nosotros tenemos unas presiones que son presiones que se de los planes médicos.
0: Sí, del sistema.
15: Y del sistema. Y de cómo uh-huh. los planes médicos determinan, lamentablemente, cuál es el tipo de servicio que se va a dar, la cantidad del servicio que se va a dar y cómo se debe dar ese servicio. Y eso es uno de los asuntos que lamentablemente hacen que sea menos efectivo el servicio y que sea menos accesible. Yo creo que también, ¿verdad? Habemos muchos profesionales. En eso tú tienes toda la razón, pero estamos hablando de profesiones que tienen un nivel de importancia en el país, pero que no son consideradas importantes en el país necesariamente, y que los gobiernos, y yo aquí no estoy hablando de un gobernador uh-huh. particular, por años nosotros no hemos tenido un plan de país que vaya diseñado o dirigido a enfocarnos en el bienestar de las personas y atender ese bienestar de las personas con un ecosistema de recursos. Y cuando no atendemos el bienestar de las personas con ese ecosistema de recursos, pasan estas cosas: aumenta la depresión, aumenta la percepción de tristeza que hay en el país, la frustración, y todos esos son asuntos que se crean como una bola de nieve dentro del hogar, dentro de la persona y dentro de la familia, y crean entonces las situaciones de violencia que vemos,
0: claro,
15: constantemente.
0: Que es el problema, porque nos pasamos constantemente hablando, ¿verdad?, en mi caso también, de prevenir el suicidio, de atender la depresión, de atender la violencia, las crisis emocionales, pero si no tenemos los servicios, ¿cómo lo hacemos?
15: Y no lo podemos seguir viendo en la individualidad, Sonia. Yo creo que hay un problema bien grande cuando hablamos de salud mental, de seguir viendo que esto es un asunto que yo como profesional trabajo contigo nada más. Uh-huh. Y que una vez yo lo trabajé contigo y desarrollé en ti lo que son las destrezas capacitantes, ¿verdad?, o protectivas, ya todo está resuelto. ¿Y cuál es el problema, Sonia? Que es que tú vuelves a tu misma casa donde hay problemas. Tú vuelves al mismo barrio donde no hay agua y luz, o donde la carretera no está toda dañada, y para llegar a tu casa todos los días se te daña una goma del carro uh-huh. y tú tienes que invertir dinero. Y tú llegas a ese mismo lugar en donde los servicios de las escuelas no están disponibles. O los asuntos físicos que tú tienes que atenderte, que tienen que ver con salud física, no está disponible ese médico.
0: A eso iba. O sea, hablamos de todas estas situaciones y de cómo prevenirlas, y se lanzan campañas y se habla, y yo me canso porque es hablar. Uh-huh. Entonces, ¿dónde está la acción? O sea, realmente, si no tenemos los médicos que puedan atender, los profesionales que puedan atender, si no se puede dar el servicio,

0: Las salas de emergencia lo que van a hacer quizás es estabilizarte con algún medicamento, ¿verdad?, que puedan darte, tranquilizarte y enviarte para tu casa, porque la sala de emergencia no es el lugar donde están los servicios clínicos, ni psicológicos, ni psiquiátricos. Y entonces la coordinación de servicios, ¿quiénes las hacen? Profesionales del trabajo social que están en salas de emergencia. Tienen que entonces tratar de conectarte con ese servicio, que si hay 52 municipios que no cuentan necesariamente con profesionales de la psicología, que es al punto donde va este artículo de la universidad. Pero también tenemos un problema mayor, la cantidad de psiquiatras. La cantidad de psiquiatras es mínima. Y entonces el psiquiatra es ese componente, ¿verdad?, que va a dar la farmacología para ayudarnos con los síntomas, ¿verdad?, y hacer un balance en términos de los síntomas. Así que hay un elemento integrador en el servicio que está desde la medicación, todo lo que es esa psicoterapia que se da a nivel de la intervención individual, pero también están estos otros elementos comunitarios que se tienen que dar y desarrollar. Lo que le está pasando a la clínica de la Universidad de Albizu es algo que también se replica en otras universidades. No es la única clínica que está dando servicios a esa cantidad de personas.
1: Son un montón de gente.
0: Y que tienen listas de espera.
1: Así es.
0: ¿Por qué? Por el acceso en términos económicos. Económico. Al ser estudiantes los que hacen ese tipo de servicio, ¿verdad?, supervisado obviamente por profesionales, se le hace más fácil a la persona poder costear esos servicios, particularmente las evaluaciones, sí, que son carísimas.
1: Déjame conversar un momentito con la doctora Silma Quiñones, psicóloga clínica que nos acompaña vía telefónica. Saludos, doctora.
2: Saludos, buenos días.
1: El acceso de las personas a recibir tratamiento psiquiátrico o psicológico. Ahora mismo la escuela Albizu denuncia y dice, mira, nosotros no damos abasto. Es crítico. O sea, ¿qué es lo que dificulta desde su punto de vista? ¿Qué es lo que dificulta el que la gente pueda recibir el servicio?
2: Pues mira, elementos que son parte de la dinámica en términos de los servicios en general, pero típicamente cuando la persona solicita servicio es porque está en crisis. Usualmente la gente maneja sus asuntos y trata de evitar tener que pasar por el proceso de hacer las llamadas, coordinar la visita. Así que cuando lo solicitan y lo buscan es porque están en crisis. Y no de ahora, sino de siempre se ha habido el reclamo de que las listas de espera, las citas no se dan al tiempo que deberían darse. Se supone que no pasen dos días en que alguien te atienda. Y estamos hablando de citas de un mes, de semanas. Entonces, las crisis, típicamente crisis, donde te mueven a buscar ayuda, te duran 2-3 semanas. Después tú te quedas con el problema, pero no la urgencia. ¿Y cómo es que te quedas con los problemas? Manejándolos sin la debida orientación y la ayuda que te merece.
1: De acuerdo. Y como conversaba acá, es que una crisis o una situación de emergencia psiquiátrica no puede esperar como si es un chequeo de rutina o la visita al médico que te atiende una condición que ya tienes diagnosticada, ya sea X o Y. Es una situación de emergencia, porque es una persona que puede o quitarse, ¿verdad?, en una crisis verdadera, quitarse la vida o quitarle la vida a otro. Y hemos estado viendo el aumento de este tipo de casos.
2: Y si tú no los atiendes, la próxima vez que esa persona haga una llamada va a estar mucho más deteriorada. Entonces, cada vez que no recibe la ayuda que está solicitando porque no le queda de otra y no se le da con tiempo, va perdiendo más y más la esperanza. Entonces, si tú no tienes esperanza por los familiares que te puedan ayudar, por los vecinos, por la gente de la iglesia, y recurres a una línea de emergencia, a unos servicios que se supone que estén ahí para ti, ya, entonces ya tú pierdes la esperanza y ahí lo menos que te va a dar es depresión.
1: De acuerdo. Le agradezco, doctora, que me haya acompañado. Quiero también agradecerle a Lidael Vega, presidenta del Colegio de Profesionales de Trabajo Social de Puerto Rico. Gracias a ambas por estar acá. Bueno, hacemos una pausa y no se mueva, que ya comienza el verdadero calentón al regreso. A Sol, Sonia Valentín, ya volvemos.
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2: Zapata en la silla caliente llegó en Mississippi, Camuy sin jangueo en la gasolinera, los 6 centavos de Lumay genera y Osvaldo Carlos contra Gotham. Con eso y más se forma el verdadero calentón. Dos egresados de la Universidad de Puerto Rico llevan las jugadas de la lotería electrónica al celular. ¿Cómo funciona la lotería móvil? Te lo explicamos. Y fue amenazada con un cuchillo y tomada como rehén mientras trabajaba en la fortaleza. ¿Cómo convirtió aquella experiencia en un libro para sanar? Lo sabrás aquí. Soy Sonia Valentín y el calentón continúa ahora.
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2: Bueno, ya estamos de regreso. Ustedes saben los picoretos que no se callan, Cristo. Bueno, ya prendieron las llamas y ellos vienen encendidos porque no han hecho silencio desde que se sentaron. Hoy es lunes 21 de septiembre del 2026. Usted escucha Radio Isla 1320, esto es El Calentón, y acá yo pongo mi voz firme y pensamiento libre siempre al servicio de ustedes para que juntos podamos transformar a Puerto Rico. Así que me toca recordarles todas las formas y medios por el que puede vernos y escucharnos simultáneamente. Ya usted sabe que puede hacerlo en cualquier parte del mundo, siempre y cuando tenga una conexión de internet. Vaya allí y búsquenos como radioisla.tv en YouTube. También vaya a la aplicación de Radio Isla, descárguela si no la ha descargado ya, que es Radio Isla Móvil. Y en Facebook, en Pages, busque Radio Isla. Radio Isla está por allí, usted le da me gusta y lo comparte con otros. A mí me consigue como Sonia Valentín Entre Medios, eso es nuestro canal de YouTube, Sonia Valentín Entre Medios, también en todas las plataformas digitales como Sonia Valentín o Sonia Valentín Entre Medios, eso es Instagram, TikTok, Facebook, Ya le dije YouTube, bueno, todas las que existan y las que están por inventar también estaremos. Y por supuesto, le recuerdo que estamos transmitiendo en vivo la comisión, la declaración hoy ante la Comisión de Gobierno de la Cámara, donde está la exdirectora de Autoridad de Energía Eléctrica, Mari Carmen Zapata Acosta, que está declarando allí ante la comisión, así que la estamos transmitiendo en vivo por Sonia Valentín entre medios, así que si quiere ver las dos cosas, usted pone YouTube en el iPad o en el teléfono y nos escucha por la radio. Pero vamos ahora verdaderamente aquí, al verdadero calentón.
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2: Bueno, y hoy se forma el verdadero calentón con don Jorge Santini del PNP, José Coni Varela del PPD y Adrián González Costa del PIB. Buenos días.
4: Buenos días a todos.
2: Te boicotearon. Aquí el señor Adrián González estaba buscando quórum. Para hacer un voto de silencio en mi contra.
5: Por regañarnos por picoretos y vamos a hacer un voto de silencio.
2: Pero mira, te quedaste en minoría otra vez.
6: pero mira, estábamos hablando de los temas.
5: De Camuy, estábamos engranando para cuando empezara el
2: estaban
5: tema.
2: Estaban preocupados por Camuy. Camuy está como Bukele.
4: No, eso está bien.
6: Yo creo que está.
5: Popular salió.
6: Yo creo que.
4: Está bien. No Bukele, o sea, perdón. La ordenanza del.
5: Del PNP.
6: ¿Fue ordenanza o orden ejecutiva?
4: Porque yo en 2012 tenía un proyecto para prohibir de que las discotecas, negocios que vendiesen bebida alcohólica.
2: ¿Discotecas también?
4: Sí, bueno, porque la gente se mete allí y si no te emborracha hasta 5 de la mañana.
2: Pero ven acá, como el listo. Pues,
4: lo hice.
5: Peor que Bukele.
4: Me cayeron encima.
5: Claro, y con razón.
2: Claro.
4: Está bien.
2: Pero si beber es legal, hágalo ilegal.
4: No. El horario que después vino a su sustituir las órdenes. Los códigos de orden público. Yo creía en eso y creo en eso, a que darle orden en un momento dado. Bueno, ahora también el país está al garete. Entonces, los compañeros del partido de mayoría, algunos estaban a favor. ¿Por qué? Porque en 21 estados, 38 estados, tenía una reglamentación similar. ¿Ok?
6: Bueno,
4: hay que poner el orden. Sonia,
6: si fuera del ámbito, orden, fuera del ámbito.
2: Hay que poner orden. Mira, yo lo que pasa es que me cuesta mucho trabajo pensar que vivimos en un país donde las personas no puedan tener la capacidad autónoma de controlar y de decidir sobre los asuntos, ¿verdad? Que les compete en su vida personal, como cuando bebo, cuando no bebo, cuando estoy en casa, cuando no estoy, a lo mejor nos ponen un toque de queda, cuando hago esto o hago lo otro. O sea, me cuesta a mí, ¿verdad? A Sonia, que cree en esas libertades individuales, pensar que tenemos que legislar estas cosas.
6: Yo creo que hay un...
2: Yo
6: creo que debe haber un balance, mira. Balance. Lo que estoy leyendo, que aquí yo con Adrián comentábamos, pues no recuerdo, vi la noticia.
5: Nos costó un regaño.
6: Sí, nos costó un regaño. Si era una orden ejecutiva o una...
2: Hay que poner orden.
6: Ordenanza. Es una ordenanza, ¿verdad?
2: Es una ordenanza municipal.
6: Pues la ordenanza se puede poner... No sé cómo la van a implantar, ¿verdad? Hay que ver ahora la ejecución, pero...
2: Imagínate.
6: Yo me imagino que lo que el alcalde está buscando es darle un sentido de orden... al disfrute, Santino. Pero escucha, yo he visto puestos de gasolina donde hay un montón de gente bebiendo afuera porque venden bebida, fumando de su cigarrillo, que también es legal y demás, y son cosas que pueden traer problemas también.
2: Pero
6: hemos
2: los
6: visto,
2: demás negocios que están también, mire, yo pasé ayer por uno que estaba preñado de gente, de motora, bueno, ya de todo.
6: Bueno, pero
2: y estaba
6: que
2: llenísimo.
6: Gente,
2: ¿qué vamos
6: si
2: a hacer
6: a beber,
2: entonces? En ese puedes beber, pero en la gasolinera no. Pero ¿cuál es la diferencia?
4: ¿Tú sabes cuántos millones de pesos tiene la Comisión de Seguridad de Tránsito para
2: lo
4: evitar
2: entiendo,
4: los accidentes?
2: Pero dígame la diferencia mayoría, entre beber en el puesto de gasolina que tiene permiso para vender y para expedir allí la bebida, y la diferencia entre el chinchorro de la esquina.
5: Creo que
2: es discriminatorio.
5: Creo que ahí está el detalle, Sonia.
2: ¿Viste?
5: De por sí es extraño que en un sitio donde uno está conduciendo cuando llega y se va conduciendo y despacha combustible, ya es extraño que en ese mismo sitio se vendan bebidas alcohólicas.
2: Ah, pero ese es un punto.
5: Por eso.
2: Entonces hay que quitarle la licencia. ¿Le dio licencia?
5: Exacto. Si el Estado se los permite, en la medida
2: el
5: que
2: Estado, entonces porque el saque Estado chavo regule, permite la venta al diablo.
5: Véndelas, pero a distintas horas. Véndelas, pero no en la hora que yo quiera. Y entonces el de al frente, que a lo mejor el permiso es de restaurante, que también está autorizado a vender bebidas alcohólicas, pero que no es una barra, pues también es una cosa que se está saliendo de control. Un restaurante y una gasolinera, ambos tienen permiso para expedir bebidas alcohólicas, pero no son barras.
2: Por eso. Ese es el detalle. Ese es mi punto. O sea, tú le diste permiso para vender la bebida. Porque quiere la patente y la cosa.
6: Pero no para que se consuma.
2: Entonces, no se puede. No, pero es que tienen permiso para abrirla y consumirla porque no están violentando la ley.
6: Hay otros sitios. Mira, por ejemplo, en Carolina hay un puesto de gasolina que tiene un restaurante que se me ve el nombre, que es buenísimo. Cataño.
2: Pero que allí en Dorado, bajando por allí, el whatever Guácaro, yo que sé cómo se llama aquello.
5: Ahora, yo lo que, chinchorro.
6: Yo lo que creo, y yo me doy el palo, yo no soy de la gente que yo no bebo, no, yo tomo y comparto. Pero el hecho de que un alcalde trate de poner un poco de control y orden, porque podemos decir todo eso de esos derechos individuales y todo, Sonia, fantástico. Y eso es más romántico y lindo que el cara, pero cuando tú ves una juría de gente borracho, tú dijiste que viste unos en motora, es preciso ver cómo esos
2: caballo grupos, también.
6: Como esos grupos
2: en caballo,
6: como esos grupos.
2: ¿Quién le dan ticket a los que van borrachos en caballo?
5: No, eso no es gasolina.
2: Le dan ticket a los que van borrachos guindados en el caballo.
6: Yo no sé si le dan ticket o no.
2: Es que este país tiene muchas incongruencias.
6: Pues hay que
2: atender, o sea, la diferencia entre ir guiando un caballo por una calle,
6: el manejar un caballo
2: en estado de embriaguez. Y digo, yo tengo caballo, que quede claro. Pero, o sea, no estoy en contra de los caballistas.
4: Sonia, en la farmacia de Puerto Rico se venden bebidas alcohólicas.
2: Pues
4: y por la otra fila tú vas a buscar un remedio que salve tu vida.
2: Pero tú sabes por qué surgió todo esto, ¿verdad?
4: Y que venden cigarrillos también.
2: Pero tú sabes, mira la incongruencia. Pero no, ustedes entienden por qué pasa todo esto.
5: Las de la comunidad.
2: Porque la farmacia, ya sea la farmacia o sea el mismo garaje, te ha dicho 25 veces allí en deposiciones miles
4: que dependen de
2: que no les da el dinero y que han tenido que hacer concesionarios donde te venden leche, te venden pan en la gasolinera, no solamente venden bebidas alcohólicas, te venden leche, te venden pan, te venden tarjeta de tomate,
5: es un supermercado
2: y ahí es que ellos tienen la ganancia.
5: Lo menos ganancia que dejan
2: ahí tienen la ganancia. Entonces ustedes tienen que hacerse rolo, darse blower, pero siempre tienen un arroz con
5: una legislación torpe.
2: Entonces, una cosa, perdón. Porque
5: prohíbe entonces beber en la acera.
2: Claro, pero una cosa es hacer un código de orden público que le aplique a todos, Santini, que era lo que quería explicarle.
6: Yo estoy de acuerdo.
2: Y otra cosa es
6: pero yo hacer estoy de acuerdo algo para y que la establezca gasolinera. Control. Pero si tú estás dentro del negocio y estás consumiendo dentro del negocio como debería ser, porque la gente no debería estar ambulando en la calle, ni en vehículos, ni en caballos, ni en bicicleta, bebiendo. Ni en motora, especialmente los scooters, esos que ahora son manadas. Pues hay que establecer un control. Quizás esa ordenanza tiene algunos defectos, pero creo que va dirigida a establecer unos controles.
2: Para mí tiene defectos.
6: Porque hay que verlo, la cantidad, las jurías de gente borracha, bebiendo atolondradamente, guiando.
2: A que no ponen la gente borracha bebiendo, pues que no beban en Puerto
5: Rico. Yo no he leído la ordenanza, pero ponle que diga
2: que no beban en Puerto Rico.
5: Ni en la gasolinera ni a 50 metros. Pues van a beber en el metro 51.
2: Pero
6: ese número es importante.
5: Bueno, para Venezuela, para Canadá y para Groenlandia, sí.
2: La realidad es que mi punto es que no hay ningún problema en que quieran establecer un código de orden público como lo tiene San Juan, lo tiene Carolina, lo tiene, qué sé yo, Mayagüez ahora también.
5: Que es de aplicación general.
2: Y es de aplicación las legislaciones. General, ¿me entiendes? Tú me entiendes.
5: Sí,
2: pero
5: yo creo
2: otra
5: que es un
2: cosa
5: asunto que hay que atenderlo.
2: Hacerlo específicamente con un sector o con un grupo, no me parece que es balanceado. Si usted quiere prohibir que desde las 11 de la noche nadie salga de la casa, pues es todo el mundo. No es solamente los blanquitos o los fulanitos.
5: O por edad.
2: Exacto.
6: Cuidado, cuidado.
5: No, claro.
2: Porque te vamos a dejar encerrado.
5: Que no salga gente de 16 a 18 años por la noche.
2: No, los que vamos a prohibir
6: son
2: los mayores, los adultos mayores.
6: A Irma le encantaría. Oye, hablando de Irma, tengo que felicitar a mi hija Ode, que cumple 39 años. Mi primogénita, que me ha premiado con 3 hermosos nietos. Ode, te quiero, te amo, te adoro.
5: 39 años. O sea, que yo puedo ser hijo suyo.
6: ¿Qué edad tú tienes?
5: 43.
2: Sí, podría.
6: Yo hubiese tratado de indoctrinarte un poco diferente, como sin éxito,
5: pero una comparación cronológica
2: hoy están,
5: y ya.
2: Hoy están zafados. Miren, zapata en la silla caliente. ¿Han visto algo?
5: Yo no he visto nada, no.
2: Okay. Bueno, pues que sepan que la exdirectora de la Autoridad de Energía Eléctrica, María Carmen Zapata Acosta, está ahora mismo declarando, si no me equivoco, Jenny, ponme al día, está declarando. ante la Comisión de Gobierno de la Cámara.
6: De la Cámara.
2: Ella fue finalmente quien firmó el contrato de generación temporal de los 5.900 millones con el consorcio de Power Expectation y Enchanted Rock. Es que yo digo estos nombres y no puedo evitar reírme. Dos empresas que estaban en una disputa por un presunto intento.
6: Ciertamente son bien curiosos los nombres.
2: Es que de verdad. Están
5: pasando por la oficina de Osvaldo Carlos.
6: Tripipio.
2: Imagínate, Tripipio.
4: Ella fue la que recibió la orden de Josué, o a alguien que Josué le testió de que se tenía que firmar hoy. Aléntate que algo así fue.
2: Sí, hay que lograr que se firme.
4: Que se le firme hoy.
2: O lo no que sea que dijera.
6: Ocúpate que se firme el contrato y eso, se registre. Esas fueron las palabras. Que yo no creo que eso sea ningún tipo, ¿verdad? Usted me perdona, pero yo no creo que eso sea ningún tipo de acto de influencia indebida o corrupción. Y entonces, Osvaldo, yo no sé lo que ha dicho esta dama, hay que ver. Pero entonces, Osvaldo Carlos estaba diciendo que, contrario a lo que muchos han querido forzar, que él no participó de reuniones de negociación, que no estuvo presionando y favoreciendo a uno o al otro, que el proceso se diera. Y para mí eso es un seguimiento, que el proceso era. Sin embargo, el proceso, y se llegó a firmar el contrato, pues a los, fue un día 10 o algo, y 18, 15 días después, algo así, se anula porque hay problemas de confianza. Pues yo creo que, para mí, desde que empecé a escuchar esto, el que más debe hablar y que más información debe tener es el de 3PPO, que es Osvaldo.
5: Y bastante información que
6: debe tener.
2: Que ha dado.
5: Dio esta mucha información.
4: Una señora que creo que hace dos o tres semanas atrás.
5: ¿Renunció?
4: Sí, ella renunció. ¿Quién? Y retiró como
6: la responsabilidad. Ah, sí, sí.
4: A tanto a Josué como a Carlos.
2: Lo que pasa es que yo he levantado aquí muchas veces que, ¿verdad? Tú tienes una agencia como el 3PPO, tienes también las APP, tienes, o sea, hay
6: cuchos. Bueno, 3PPO no es una agencia, es una entidad.
2: No, es una entidad. Y tienes la oficina de las agencias público-privadas.
5: Y el negociado.
2: Y el negociado.
5: 20 cosas.
2: Tienes 25 cosas para velar este tipo la de contrataciones.
6: La Junta
2: también. Pero y no se logra. Y entonces, pues, ella, que creo que su título es ingeniera, me parece, no lo sé, no estoy segura. Creo que sí, que ese es su título. Pues obviamente, entre tanto, ella es ingeniera, entiendo. Entre tanto abogado, pues que ninguno viera la luz al final del túnel.
4: Ella es tenía como algún asesoramiento legal, no sé si la
2: autoridad. Pero ¿cómo no van a tener?
4: Bueno, ahí, pero la autoridad allí.
2: Bueno, la autoridad bueno, tiene.
4: Por eso le pregunto, porque ella le solicitó. Le solicitó una opinión a la Secretaría de Justicia.
2: Pues claro.
4: Okay. Y en adición.
2: ¿Y qué le dijo la Secretaría de Justicia?
4: Es que me levanto la interrogante.
2: Es que la interrogante es cuántos abogados realmente vieron estos contratos, los internos y los externos. La madre de los tomates vio el bendito contrato. Y ahora, ¿qué dice Osvaldo Carlos? Ay, no, si todos, a todos nos cogieron de bobo.
5: Ahí es que llega Josué Colón. Si él estaba insistiendo tanto, dando por cierto lo que dice el licenciado Santini, de que esta insistencia era en el curso normal de las cosas, a lo mejor ella estaba partiendo de la premisa que entonces los abogados de la agencia que dirige Josué Colón ya habían pasado juicio
2: pues
5: por
2: claro,
5: esto.
2: Pues claro, es lo que yo asumo.
5: Es importante
2: yo no sé lo que ella va a decir.
6: Como también los de ella específicamente,
2: también.
6: Los asesores legales internos.
2: Es lo que te digo. Aguántate. O sea, tú eres ingeniero.
6: O le dijeron fírmalo, o le dijeron aguántate, pues claro. No hizo caso, no te hicieron lo que eso haya sido, o simplemente no le dijeron nada, ya no lo sometieron.
2: Ese ha sido mi argumento desde el día uno. Ella es ingeniero, hay un staff de abogados, hay un montón de abogados en todas las esquinas, de bendito sea Dios, o sea, le haces así y sales y caen como aguacate, entonces obviamente cobrando todo, facturando y todo, ay, soy el licenciado.
5: Pero 10 días antes.
2: Y entonces la pregunta es, ¿quién diantre lee estos contratos? Porque obviamente alguien no le tiene que haber dicho a ella.
5: No leen emails, porque en todo fírmalo, este revolú ya habían banderas activándose por las corporaciones, se firma y par de días después siguen insistiendo y nadie, todo el mundo lo tenía calladito. Si este 3PPO no explota.
2: Y digo, yo no sé si ella sabía o no sabía. Yo sí, lo que pienso es que lo firmó. Yo
5: pero
2: estoy asumiendo
5: que
2: aquí.
5: Cuando lo firmó, no,
2: porque
5: pero
2: alguien
5: después
2: le dijo.
5: Después sabían.
2: Ah, bueno.
5: Porque empezaron a
2: pero
5: llegar
2: ¿quién
5: las
2: fue la última
5: de
2: enterarse? ¿Quién fue la última
5: de
2: enterarse? El pueblo y la Autoridad de Energía Eléctrica.
5: Pues.
2: Eso ha dicho.
5: Pero si no explotaba como escándalo público, se llevaban el secreto a la tumba y botaban 6.000 millones.
2: La Autoridad de Energía Eléctrica pidió hasta el 24 de septiembre para responder a la petición de que se renuncie a los privilegios de abogado cliente del asesor legal.
6: No, y le pidieron
2: legal,
6: también creo que una información o algo que dieron tiempo. Aparte de eso, de la renuncia o no renuncia del privilegio, hay una información aparentemente pendiente que eso se iba a discutir hoy porque Víctor Párez, que preside la comisión en la Cámara,

0: de parte de alguien, pero que ella para firmarlo también le pidió una opinión a la Secretaría de Justicia, o sea, que parece que no estaba como muy enterada del contenido del contrato. Pues
1: es importante, bueno, que llegue allí bajo juramento, correcto, y diga toda la verdad de lo que ella sabía, lo que no sabía, o lo que le dijeron,
2: es ingeniera, o lo que le pidieron.
3: Ella, bueno, eso es lo que yo estoy diciendo, claro. O sea, desde el día uno yo estoy levantando la bandera, que nadie me ha pedido que la levante, de que ella es ingeniera, que no es abogado, y que hay un montón de abogados, y que cada quien tiene que hacer su trabajo. ¿Dónde están esos asesores? ¿Quiénes son? ¿Y qué le dijeron? Que le asesoraron, no lo firme, parece que eso no lo asesoraron porque lo firmó. Entonces, ¿quién la asesoró? O sea, porque yo me pongo estoy jugando al imaginario. Yo me pongo en el lugar y digo, ok, yo no soy abogada, hay un contrato que firmar, yo tengo un equipo de 6,000 millones, yo tengo un equipo de asesores, oiga, díganme, ustedes, ¿puedo firmarlo o no puedo firmarlo? ¿O me tengo que ir a coger los 4 años de abogacía para hacerlo yo misma? ¿Tú sabes? Porque...
0: Imagino que esos abogados... tenía que haber tenido alguna reunión o intercambio.
1: Bueno, yo sí, yo iba a estar en la falda de ella.
0: De Josué.
1: Pues yo pido que allá los abogados de TPO, ya los. Bueno, sí, okay. O sea, si yo tengo los
4: en sus zapatos, en sus zapatos.
1: Pues yo estoy en sus zapatos, no tengo problema con eso. sí, pues, no, yo en la falda digo. Si está en los pantalones de fulano, pues yo, como ella es una dama, pues dije falda, pero no importa.
3: Pero se puede poner pantalones también, pantalones. Se puede poner pantalones
1: pues si
3: también.
1: Si estoy en los zapatos de ella, que todos ahí usamos zapatos, casi todos.
3: Con tacos, sin tacos, te quiero ver.
1: Ajá. Sí, con unas plataformas, parece unas tacas, como dicen en el campo. Yo, en una situación como esa, con una transacción complicada, difícil e importante, ¿verdad? De unos servicios súper esenciales, pues yo presumo que ella recibe ese contrato y no importa lo que haya dicho los abogados de TPO, uh-huh, de aquí, de allá, o de lo...
3: ¿Paga otro privado también?
1: Yo, no tiene que ser privado, puede ser interno. Si no privado, pero tiene que asesorarse porque ya si va a poner...
3: Diantre, Santini, pero lo que tú estás diciendo es que entonces cada jefe de agencia no puede confiar internamente en su equipo, bueno, y va a tener que contratar un externo adicional.
1: Yo te voy a decir una cosa, bueno, o externo adicional o tuyo si tienes...
4: todas las agencias tienen los dos.
3: Y
4: tienen contratistas.
3: Y entonces ahora también, para velar tu pellejo, vas a tener que buscar un tercero.
4: Pero si es que eso lo hizo la APP, por eso crearon el TPPO y tampoco.
3: ¡Ay, Cristo!
4: Tienen sus abogados. Tienen abogados y crearon una oficina solo para eso. Y mira dónde estamos.
3: Eso no hay quien gobierne de esta manera. O sea, esto es
4: Es admitir la incapacidad de tomar decisiones y de administrar sanamente.
3: No, esto
1: yo es la... Podemos decir lo que estemos diciendo, pero yo, que me toca a mí plasmar mi firma en un documento como ese, yo puedo acercarme y consultar con los abogados que hayan estado envueltos en el proceso, pero si no me convencen, y by written means, como dicen en buen castellano, y por escrito yo tengo un go ahead o un visto bueno, pues yo pues busco que me asesore. Bueno, ante la duda,
3: ahí llegaste a algo que se puede convertir, ¿verdad?, para que los aguacates se caigan del palo y jamaquearlo. Ahí llegaste a algo que se puede convertir en algo muy interesante, que es que los jefes de agencia le pidan por escrito a sus equipos legales, que parece que pues juegan, claro, jacks o dominó todo el día, escríbeme, mándame un email, claro, y autorízame tú legalmente, ¿verdad? Porque tú eres mi asesor legal, yo no soy abogada, pues autoriza, parece tu trabajo, y pon tu pellejo en el
4: pero
3: camino.
4: Pero es que cada vez que un abogado, vez que un abogado da su consejo a su cliente o su patrono, está poniendo su pellejo.
3: Pero no vemos ninguna consecuencia sobre ninguno.
4: Bueno, lo que pasa es
3: ¿tú has visto alguna?
4: Por eso es importante lo del privilegio abogado-cliente, porque si todas esas conversaciones entre los abogados y estas agencias siguen confidencial, no vamos a saber si hay un abogado o más de uno que tuvo la culpa.
3: Sí, y para mí es importante.
4: Si la responsabilidad
3: porque
4: de abogado,
3: yo creo que si tú vas pues, tú ejerces tu profesión, tú tienes que hacerla correctamente. Entonces, no me vengas a mí con que yo voy a tener que contratar otro por fuera para ver a quien no le puedo ni siquiera adjudicar ninguna responsabilidad. Yo consulté a mi vecina que es bien mía y que me quiere mucho, que es abogada, y entonces después, ¿qué hago? No, que asuma el interno.
1: Por escrito, yo creo que los abogados, si yo voy a asesorar a este cristiano, a este otro cristiano, a ti, como abogado, sea interno
3: escrito,
1: o externo.
3: Por escrito.
0: Hay que ver la intervención de los cabilderos o los business advisors.
3: Bueno, ahora la cosa es... Vamos a eso. Porque lo que pasa es que no me quiero quedar sin tiempo.
0: Sus amigos
3: y ahora amigos. Dicen, y yo me quedo como complicada, que asesorar no es cabildear, mi hermano. Eso dice el presidente, bueno, el jefe del TPPO.

0: y presidente del Regulatory Compliance Service.
1: Bueno. Qué casualidad que esas personas se han distinguido por su
0: ¿Cómo si yo soy cabildero? ¿Cómo vamos a diferenciar cuando estoy asesorando y cuando estoy cabildero?
2: No, yo creo que lo que dice Osvaldo Carlos, independientemente de muchas cosas que quizás no ha dicho todavía, es cierto. Asesoría X no es cabildear. Lo que pasa es que hay muchos asesores X que lo que hacen es cabildear.
0: Por eso.
2: Porque yo puedo darle un asesoramiento a este presidente de esta compañía yo creo que esto es legal. Si se va a hacer, debería ser. Yo decirle, mira, yo creo que aquí hay que contratarles a fulano y a sutano porque esa es la compañía que no sé qué. Que
3: eso no es asesoría.
2: Y eso no es asesoría. Lo que pasa es que por ahí tenemos y están mencionando un montón de nombres.
0: ¿Quiénes se supone? ¿Quiénes hacen eso? Volvemos, porque es que no digan que yo tengo una agenda contra ellos. Pero volvemos. ¿Quiénes
3: no es una agenda,
0: son?
3: Es que
0: ¿quiénes son?
3: Es
0: los abogados.
3: La prudencia
0: abogados
3: nos dice
0: que tienen, juegan a las dos, a las cambiadas. O sea, ay, soy cabildero.
2: Válvame, divina pastora. Está bien, sigue, que no tengo problema.
0: Soy cabildero, pero soy asesor. Entonces, y digo, no estoy hablando de nadie en particular, estoy hablando de que aquí, o sea, hemos llenado el gobierno de Puerto Rico.
2: En los últimos días han mencionado varios nombres.
0: Lamentablemente, de personas profesionales que estudiaron abogacía, pero que para desde afuera, yo aquí sentada, que estoy mirando todo esto, y digo, Dios mío, pero ¿dónde están?
3: Pero ¿qué pasó? Pero la pregunta es, ¿quién es el cliente? Porque es verdad, estas compañías dicen, no somos cabilderos, somos asesores. Pero es que tu cliente no es la agencia. Tu cliente no son los fondos públicos.
0: Yo creo que
3: tu cliente es la corporación privada que estás asesorando, entre comillas, a un ente público para que lo contrate.
0: La ética
3: eso no es asesorar.
2: Y los cabilderos tienen que estar registrados.
3: Si un ente externo, si un abogado representa a un ente externo,
0: pero yo creo que
3: va a una agencia a decir, contrata a mi cliente por estas razones, la asesoría le corresponde a los abogados del ente público.
0: Pero ¿cómo tú monitoreas eso? ¿Cómo tú fiscalizas eso? ¿Cómo tú fiscalizas el que no? Porque hoy lo que te dije en la oficina era asesorándote, pero ahorita vengo a hablarte del cabildeo. O sea, ¿cómo tú?
3: Lo que te quiero decir,
0: ¿sabes?
3: Es que no hay tal cosa como una asesoría de un cliente. No hay tal cosa, es lo que quiero decir. La asesoría es interna, sea porque es un in-house o un contratista.
1: En adición a eso, esas compañías tienen los mejores asesores financieros del mundo.
2: Pero es más allá de lo financiero.
1: Hay que ver el contrato que suscribió esa persona, ese abogado, ese advisor con la compañía.
2: Y vamos a dejar claro, no es ilegal. No es ilegal. No es ilegal cabildear. Es legal cuando se hace legalmente. Y entre otras cosas, para ser legal, tienen que estar inscritos. Si no están inscritos, aunque sea cabildeo y no sea asesoramiento,
0: está bien, esa parte estoy de acuerdo.
2: Violentando la
0: ley. De acuerdo,
2: ley.
0: Pero entonces ese que está inscrito me va a venir y me va a decir, es que estaba hablando con el TPPO como asesor, pero soy cabildero. ¿Sabes? ¿Cómo tú monitoreas esto? ¿Cómo tú fiscalizas esto está bien fino?
2: O al revés. Estoy.
0: Esto está bien finito.
1: Bueno, la ética de cada me cual, la ética del
0: ¿qué
1: abogado?
0: Ética? Si la ética ya se ha volado en canto, yo no sé para dónde.
1: Cada cual tiene.
0: Miren, les quiero agradecer.
1: En la Villa Señora y
0: que
1: de
0: me hayan acompañado.
1: En la Villa Señora y de ya.
0: Yo les quiero agradecer que hayan estado aquí en la mañana de hoy. Don Jorge Santini, del PNP, José Connie Varela, del PPD, y Adrián González Costa, del PIP. Mire, no sé. ¿Viste? Se te fueron en contra. Vamos a una pausa. Soy Sonia Valentín. Este es El Verdadero Calentón. Ya regresamos.
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5: Bueno, ya estamos de regreso. Soy Sonia Valentín, este es El Calentón. Acá yo pongo mi voz firme y pensamiento libre, siempre al servicio de ustedes, para que juntos podamos transformar a Puerto Rico. Oiga, me dicen, yo no estoy siguiendo del todo, pues no puedo, ¿verdad? Pues estoy en vivo, la deposición que está haciendo la exdirectora de Autoridad de Energía Eléctrica, pero me dicen que ha dicho, y me corroboran por ahí Journey y Natalia, que en efecto ella firmó porque le dijeron los asesores legales que había que firmar y que estaba en orden todo. Pero bueno, mañana vamos a discutir este tema y podremos analizarlo completamente, pero mientras tanto sigue la vista. Así que la puede ver por Sonia Valentín Entre Medios, ese es nuestro canal de YouTube. Vaya, búsquenos ahora por allí, regístrese y prenda su campanita. Pero vamos inmediatamente a la chispa digital.
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5: Miren, hacer una jugada de la lotería electrónica ya no tiene que ser y significar llegar a una fila, hacerla o llegar a un terminal y tal. Cosa por la cual muy probablemente yo nunca juego, entre otras razones. Pero realmente esas filas a veces están eternas y pararte ahí, perder el tiempo para entonces llegar a dar un numerito, que al final, no es por nada, pero pues yo no sé, la suerte, a ver si te toca, pues está complicado para los que estamos apretaditos y andamos corriendo siempre. Pero dos jóvenes puertorriqueños desarrollaron la Lotería Móvil, que esto es una plataforma que gestiona desde el celular la compra de jugadas, tanto Powerball, LotoCash, Pega 2, Pega 3, Pega 4 y todos los Pega que yo desconozco. Pero a ver si usted se pega, a lo mejor ahora juego. Pero bueno, para hablar de esto y cómo funciona, está acá, esto está hecho en Puerto Rico, así que está con nosotros sus fundadores, Carlos Miranda, ingeniero mecánico, y Julián Soto, psicólogo, ambos egresados de la Universidad... Sociólogo, muy bien, de la Universidad de Puerto Rico. Ahora me hace un poquito más de sentido, sí, si eres sociólogo. Definitivo. Muy bien. ¿Cómo están? Saludos.
6: Todo muy bien. Gracias por tenernos.
5: Pero igual siguen siendo carreras distantes. Correcto. ¿Y cómo decidieron? ¿Por qué viene a la mente el complementarse ustedes
6: dos? Ah, bueno. Nos conocimos hace varios años. Okay. En una feria científica internacional cuando éramos todavía estudiantes de high school. So, somos amigos de hace mucho tiempo. Y nos conocimos inventando. Haciendo esto mismo. O sea, creando tecnología, creando soluciones nuevas. Sí. En aquel tiempo, pues, todavía no,

0: estábamos formando y ahora, como quiera, vimos una necesidad. Nos encontramos en una fila de una gasolinera bien larga, estas filas
1: Uy, de esas
0: aburridas.
1: horribles.
0: Exactamente, y ahí fue que prendí el bombillo y dijimos, como que contra, todo es digital, porque esto no, o sea, aquí hay gente que quiere echar gasolina y otra gente quiere jugar, está todo el
1: Yo
0: mundo
1: agradezco
0: mezclado.
1: cuando uno llega a una estación y te dicen, los que no quieren jugar, vengan por acá, porque de verdad que está brutal.
0: Exactamente,
1: Totalmente.
0: pues así fue que nació la Lotería Móvil.
1: Qué interesante. O
0: Sí.
1: sea, ¿tú te has chupado una fila de esas?
2: Sí, totalmente. Oye, realmente, como dice Carlos, así nació la idea. Porque nosotros pensamos automáticamente que tiene que haber una mejor forma de hacerlo. Toda mi familia siempre ha jugado la lotería tradicional, la lotería electrónica. Yo propiamente también la
1: Ah, tú crees
2: juego.
1: en la suerte.
2: Sí,
1: Muy bien.
2: correcto, sí. Y nosotros creemos que la suerte tiene que también estar en las manos de todos los puertorriqueños.
1: Ya.
2: Así que por eso hicimos Lotería
1: Y
2: Móvil.
1: decidieron, ¿y cómo decidieron que esto no era una idea loca y se podía convertir en un negocio?
0: Ah, pues mira, ahí es cuando
1: Hay
0: eso
1: que
0: fue un aha
1: pagar por
0: moment.
1: transacción, o sea,
0: Sí.
1: un fee.
0: Bueno, la forma en que funciona la aplicación es bien fácil de usar. Tú buscas Lotería Móvil PR.com en la web o Lotería Móvil en ambas Play Stores o App Store. La bajas y una vez la bajas puedes entonces hacer un depósito a una billetera digital que vive en la aplicación.
1: Okay.
0: Ahí se te cobra un fee de gestión, pero entonces después ese balance que depositaste lo puedes utilizar en cualquiera de los juegos. Así que no
1: Ya.
0: es que te cobramos por jugada. Una vez tú depositas ya tú usas ese balance como tú quieras en los
1: Claro,
0: juegos
1: pero
0: que
1: tienes
0: tengas.
1: un fee de cobro porque si no, no sería
2: Claro,
1: un
2: correcto.
1: negocio. O
2: Solamente
1: sea,
2: al añadir dinero a la billetera digital.
1: exacto, que por
2: Exactamente.
1: ejemplo yo entro a la billetera digital y pongo 100 pesos, pues ahí hay un fee. ¿Cuánto es el fee?
2: Por ejemplo, si fueses a depositar $4, pues se te va a cobrar 4.96.
1: Ok, que son
2: 96 son
1: 96
2: los
1: centavos.
2: correcto. Y entonces te quedas con $4 para poder
1: ¿Y si deposito
2: utilizar tu
1: 100?
2: juego. Tendría que hacer el
1: Ah, ok.
2: cálculo,
1: El cálculo. Pero
2: pero sí.
1: cambia
2: Sí, cambia,
1: de
2: correcto.
1: acuerdo al, ¿verdad? A la cantidad de dinero. Un
0: Correcto.
1: porcentaje. Es
2: Sí,
1: un
2: sí.
1: por ciento. Y es un por ciento even.
2: Sí, correcto.
0: Sí,
2: Para
0: eso no
2: todos los.
0: cambia.
2: Sí, sí,
0: Exacto, no
2: sí.
0: es variable tampoco. O
1: Ok, por
0: sea,
1: eso.
0: es fijo.
1: ¿Y cuánto es el por ciento?
0: Habría que calcularlo ahí aproximadamente, es un 17%
1: Ok,
0: aproximadamente.
1: ok. Es
0: Sí.
1: importante para que la gente sepa, claro, y obviamente es un negocio, pero también está dándole a usted el beneficio de poderlo hacer desde su casa, economizarse la fila
2: Sí. Y
1: que...
2: precisamente muchos de nuestros usuarios le ha gustado mucho la dinámica de Lotería Móvil, porque no solamente es fácil jugar, sino que también ganar. Cuando uno juega tradicionalmente ¿verdad? En cualquier terminal de la lotería electrónica, hasta $1.200, pues tú tienes que ir, ¿verdad? A ese cajero para ver si tienen esa cantidad de efectivo y poder darte ese premio.
1: Claro.
2: En el caso de nosotros, tú te levantas ya con tu billetera digital con ese premio, hasta
1: ¿Y
2: $1.200.
1: cómo lo convierto en cash?
2: Pues muy fácil. En la misma aplicación hay un botoncito que dice retiros.
1: Tra Ajá.
2: Y entonces
1: ¿Retiro
2: ahí
1: o
2: lo.
1: transferir a una cuenta? Sí,
2: Correcto. Y
1: sí.
2: entonces ahí lo puedes transferir a tu cuenta bancaria.
1: Muy bien. ¿Y en este caso uno escoge la jugada?
2: Sí, correcto. Tienes
0: Claro.
2: varias formas de hacerlo. Puedes escoger tus propios números o también lo puedes hacer automático.
1: ¿Y cómo se genera el boleto? ¿Cómo uno comprueba el boleto
0: Sí, pues
1: o...?
0: nosotros generamos el boleto por ti, porque al final del día nosotros lo que estamos somos como si fuésemos unos gestores, estamos haciendo la compra por ti, ¿verdad? Nosotros tenemos ese boleto físico y te enviamos una copia digital. Y ahí tú tienes esa prueba de que tu compra en efecto fue
1: Pero en
0: hecha.
1: efecto ustedes no van a hacer la fila.
0: No, no, pero sí
1: Por
0: tenemos una
1: eso.
0: operación backend,
1: Vale, sí.
0: que sí
1: Okay.
0: somos, ¿verdad? Vendedores autorizados, y por eso es que podemos generar esos boletos y te enviamos una copia.
1: Ok,
0: Sí.
1: o sea que sí hay un boleto
2: Sí,
1: físico. Oh,
2: correcto.
0: claro, sí.
2: Inclusive, si el premio fuese más de $1.200, ese boleto se le entrega al usuario para que pueda ir a la lotería
0: Exactamente.
2: electrónica y entonces la lotería electrónica emite un cheque.
1: Ok, ¿y los premios, todos los premios están seguros?
2: Sí, correcto, 100%. Inclusive, desde que haces tu jugada, Lotería Móvil te envía un correo electrónico especificando los números que jugaste y en unos minutitos luego de haber hecho la jugada, tú recibes una copia de ese boleto digital.
1: Muy bien, ¿y entonces qué va a pasar ahora? ¿No van a haber terminales?
2: No, para nada. Esto funciona aleatoriamente. Las
1: Okay.
2: personas que han jugado toda la vida y paran en la gasolinera toda la semana a echar gasolina, van a preferir, como siempre, jugar su boleto en la gasolinera. Solamente que si de momento no te dio tiempo de llegar a tiempo, ¿verdad? Valga la redundancia, a esa gasolinera o al terminal, pues tienes Lotería Móvil.
1: Claro, sabemos que mucha de la responsabilidad que tiene la lotería es obviamente evitar crear jugadores compulsivos.
2: Claro.
1: ¿Qué responsabilidad tienen ustedes con
0: Sí,
1: esto?
0: mira, a través de la aplicación nosotros también, así como te hacemos fácil la jugada, te hacemos fácil el acceso a la información. La Lotería de Puerto Rico ya tiene diferentes material para lo que es el juego responsable. Nosotros te hacemos disponible también ese mismo material a través de la aplicación. Si tú entras ahora en la versión móvil, cuando le das a la burbujita violeta, eso tiene diferentes enlaces y uno de ellos es para la información oficial de juego responsable y puedes entrar ahí directo
1: Okay,
0: también.
1: pero de la lotería y de las jugadas también se saca un dinero para la prevención de la adicción.
2: Correcto.
1: Eh,
2: y también un fondo de becas para la Correcto. Universidad de Puerto Rico.
1: O sea, y ustedes aportan de la misma forma.
2: Sí, porque realmente...
1: Porque es a través de la compra del juego.
2: Sí, nosotros somos un vendedor autorizado de la lotería electrónica, solamente que recibes tu boleto digitalmente.
1: Ok. Exacto. Así que la gente de ahora en adelante no necesariamente tiene que hacer la fila, pero el que quiera seguirla haciendo, la puede seguir haciendo.
0: Claro. Sí, sí. El que quiera seguirla haciendo, la puede seguir haciendo. Y el que algún día no tenga el tiempo, pues nosotros estamos ahí para ellos. Por eso es que Lotería Móvil.
1: Claro. Y no hay ningún cargo por bajar la aplicación.
0: No. Y básicamente... de hecho, la puedes hasta probar de gratis. Tienen una versión demo que tú la entras y puedes navegar absolutamente toda la aplicación sin haber hecho ni siquiera una cuenta.
1: Ya.
0: ¿Verdad? Porque el factor confianza es bien importante. Somos una tecnología nueva, somos boricuas, o queremos tener esa relación con el cliente bien closely para entonces pues tener ese sentido de...
1: ¿La aplicación, el app, se desarrolló en Puerto Rico?
2: Sí. Completamente.
0: Completamente.
2: Por nosotros. Inclusive el diseño se hizo, ¿verdad? Para los mismos puertorriqueños. Uh-huh. Y, ¿verdad? Sí. Considerando también las personas que van a estar jugando la lotería electrónica, los botones son grandes, los colores son amigables a cualquier tipo de público.
1: ¿Existía en alguna otra parte del mundo que ustedes supieran?
0: Sí, ¿no? Como en todo mercado siempre hay competencia. O sea, eso no... Okay. Eso nadie...
1: Pero en Puerto Rico no lo había.
0: En Puerto Rico nosotros somos los únicos boricuas en hacerlo.
1: Uh-huh. Muy bien. Y ahora mismo ustedes han, ¿verdad?, destacado proyectar, abrir en Mayagüez un laboratorio.
0: Ah, exacto. Sí, no. En Mayagüez ya abrimos una oficina.
1: Ah, ya lo abrieron.
0: Ya abrió. Vamos a cumplir nuestro primer mes ahora. Es una oficina dedicada a R&D. O sea, aquí no es que se está cogiendo la operación del negocio. Aquí nosotros lo que tenemos que reclutamos estudiantes del Colegio de Mayagüez bajo un internado pago. Y ellos están trabajando con nosotros para desarrollar tecnologías nuevas, productos nuevos y la automatización de nuestras operaciones. Así que allí lo que estamos es desarrollando tecnología.
1: Brutal. Sí. Y entonces, finalmente, si yo quiero jugar, ¿cuáles juegos puedo usar? O sea, jugar, valga la redundancia, dentro de la aplicación.
0: Mira, hay 6 productos en la aplicación. El Powerball, los juegos Pega, que es el 2, el 3 y el 4. Y también tienes la Loto, Loto Cash. Y por último, tienes sorteos promocionales también, que son unos eventos que viven dentro de la aplicación y tienes varias formas de participar. Y ahí te puedes ganar objetos de valor. Así que son 6 productos en total lo que puedes
1: acceder. ¿Y como sociólogo, por qué entra en esto?
2: Pues realmente a mí siempre me ha gustado mucho la tecnología. Asimismo conocí a Carlos en ICEF, que es el International Science and Engineering Fair. Allí yo mismo desarrollé software. En ese momento Carlos estaba desarrollando hardware. Y realmente así nos conocimos. Así que siempre ha sido una pasión personal el desarrollo de tecnología y la creación. Así que por eso estamos aquí.
0: Y para todo negocio hay que conocer el demográfico.
1: Definitivo. Totalmente.
0: Es importante conocer tu audiencia y saber tener a un experto en eso es de alta importancia.
1: De acuerdo, totalmente. Y obviamente pues lo veía por ahí más, ¿verdad? Sí. Por la situación de que hay que conocer la demografía para poder saber qué áreas son las que vas a impactar. Por ejemplo, me acabas de mencionar el diseño de letras grandes y colores y tal. Obviamente pensando en unos adultos.
2: Correcto.
1: No van a jugar necesariamente jovencitos. ¿Verdad? ¿El reto mayor que presentaron durante el proceso? ¿Cuánto tiempo les tomó diseñarlo y ponerlo y lograrlo?
0: Tuvimos unos 5 meses aproximadamente de codificación.
1: De diseño.
0: Y
1: lograr la conversación con lotería y todo esto.
0: Eso fue parte del proceso.
2: Tengo que decir que fue bastante sencillo, ¿verdad? Okay. Entablar la comunicación con la Lotería Electrónica de Puerto Rico. Uh-huh. Nos atendieron, les encantó la idea, porque aquí finalmente estamos añadiendo, ¿verdad?, usuarios y añadiendo dinero al fisco, que, ¿verdad?, que esos jugadores normalmente no participaban de la lotería electrónica. Ciertamente yo creo que tal vez lo más retante fue un poco el compliance, ¿verdad?, de poder cumplir con todos los aspectos legales y reglamentarios de la lotería electrónica, pero lo logramos, ¿verdad? Y ha sido muy, muy exitoso.
1: ¿Y ese fue el reto más significativo para ustedes?
2: Yo creo que sí, el compliance.
1: El compliance. Sí. Siempre es como lo más complicado.
0: Sí, exactamente.
1: Pero bueno, la creatividad sobra.
2: Sí, exacto.
1: Y
2: hay mucho talento en Puerto Rico. Claro. Y realmente eso es lo que queremos explotar ahora con el laboratorio que vamos a hacer de investigación y desarrollo en Mayagüez.
1: Bueno, pues les deseo mucho éxito. Sé que lo tienen. Conversaba con Carlos Miranda, ingeniero mecánico, Julián Soto, sociólogo, ambos egresados de la Universidad de Puerto Rico, para que usted vea. Así que vamos a una pausa. Soy Sonia Valentín, ya regresamos.
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1: Bueno, ya estamos de regreso. Escucha Radio Isla 1320. Yo soy Sonia Valentín. Este es El Calentón. Y acá yo pongo mi voz firme y pensamiento libre siempre al servicio de ustedes para que juntos podamos transformar a Puerto Rico. Les recuerdo que estamos allí en Sonia Valentín Entre Medios, nuestro canal de YouTube. Vaya por allí, suscríbase y prenda la campanita. Y por allí se está transmitiendo la vista que se está llevando a cabo a la ex, ¿verdad?, donde está deponiendo la exdirectora de la Autoridad de Energía Eléctrica, Mari Zapata. Y dijo, es lo que tengo por aquí de los chicos de Puestos para el Problema, que dijo a los representantes que Josué estaba al tanto de todo lo relacionado al contrato de Power Expectation, porque ella le pasaba las cosas. Bueno, nada, así que mañana estaremos analizando esto completamente, pero mientras y tanto, si quiere verlo usted en vivo y llegar a sus propias conclusiones, pues allí está, lo estamos compartiendo por nuestro canal de YouTube. Bueno, ella, vamos ahora mismo a, bueno, a la cultura encendida.
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1: Como les decía, ella trabajaba en Fortaleza durante la administración de la gobernadora Sila María Calderón, cuando un ciudadano aparentemente pues entró allí y pasaron muchas cosas, pero yo quiero que ella misma me lo cuente, así que no se los voy a contar yo. Ahora mismo ella habla de ese episodio que ocurrió en ese momento en el libro Rehén en Fortaleza. Así que para hablar con ella, está aquí ya, nos acompaña la autora Iris Nereida Morcillo Medina. Buenos días.
8: Buenos días.
1: Cuénteme, ¿qué fue lo que pasó que da pie a la escritura de este libro?
8: El 27 de mayo de 2004, yo trabajaba como recepcionista en el correo interno de la Fortaleza. Y entonces llega un ciudadano común a traer una carta y me pide que se la lea porque no la entiende. Uh-huh. Yo leo bien rápido, yo la leí bien rápido y le dije, mire, es que lo quieren ayudar en ayudar al ciudadano. Le voy a indicar dónde queda. Cuando me paro para indicarle dónde queda, porque quedaba cerca, él dice, yo quiero que le entreguen esta carta ahora. Y mi compañera, la supervisora, dijo que no se podía porque ya la ronda había salido. Él insiste nuevamente en que quiere que sea en ese momento.
1: Que le entreguen la carta a la gobernadora.
8: Que le entreguen la carta, okay, a la gobernadora con autoridad. Y ella dice con autoridad que no se puede, que ya los muchachos de la ronda se fueron, los mensajeros. Y en cuestión de segundos, él sacó de su tobillo un cuchillo 13 pulgadas y me tomó como rehén.
1: Uh-huh. Y en ese momento, ¿qué pasó por su cabeza y cuánto tiempo estuvo en esa situación?
8: Yo,
1: o sea, ¿lo tomó como rehén y qué hizo después? ¿Dónde la llevó o qué?
8: Nos quedamos ahí. Okay. Habíamos 10 personas, 8 varones y 2 hembras. Nos quedamos ahí. Los compañeros intentaron salvarme, intentaron echarse hacia él, pero él no lo permitía. Él seguía constantemente con el cuchillo. Yo automáticamente, que él me agarra con el cuchillo, pego un grito enorme, me asusto, entro en pánico. Yo no tengo palabras para explicar lo que yo sentí en ese momento. Pero yo luché. Yo empecé a luchar y a forcejear con él. Al ver que no podía zafarme, pues le digo a él que se quedara tranquilo. Y empecé a hablar un poquito más o menos como él hablaba. Yo estoy tranquila.
1: ¿Y la seguridad?
8: La seguridad no había. En ese departamento como tal no había. Había al lado. Uh-huh. Que era un edificio
1: y
8: que
1: nadie, se dividió. ¿Nadie salió a avisar a seguridad?
8: A la fracción de como minutos, cuando insisten mis compañeros en tratar de salvarme y ven que no pueden, uno corrió.
1: Ya.
8: Porque yo le digo, chico, por favor, entrega la carta. ¿Es lo que quieres que entregue la carta? Vete, vete. Y automáticamente él corrió hacia los portones de la fortaleza a buscar ayuda.
1: Ya. ¿Y llegó la ayuda?
8: La ayuda llegó automáticamente rápido. Llegó un oficial de nombre Puerta Latín, vestido de civil, y trató de hablar con él y explicarle que era asesor de la gobernadora, que estaba dispuesto a ayudarlo y bien tranquilo y pasivo. Pero él le decía que él no era tonto, en otras palabras, uh-huh, más fuertes, que él sabía que él era un polizonte y que él no iba a transar.
1: ¿Y cómo logra salvarle la vida?
8: Eso pasaron 3 horas y media.
1: ¿Qué?
8: Pasaron 3 horas y media. Eso no fue algo automático porque él insistía que él quería negociar y que quería que la gobernadora estuviese allí para que le ofreciera trabajo y casa. Llegó Caldero, en aquel momento estaba Caldero, el negociador, uh-huh, intentaba negociar. Este hombre tenía una tricotomía en el cuello y él se dificultaba la forma de que lo podían escuchar porque era a través de las paredes, y estas paredes de los edificios de San Juan son, uh-huh, viejas y bien fuertes. Uh-huh. Entonces yo empecé a repetir lo que él decía. Y sin querer, automáticamente me convertí en la mediadora entre la policía y él. Y le repetía lo que él decía. Y muchas veces pues añadía cosas, quitaba cosas. Y más o menos sin querer jugué con eso a mi favor. Pero la gobernadora no iba a llegar en el momento, pues diferentes razones, no iban a exponerla.
1: Claro.
8: Otra era que ella estaba con Ricky Martin en una actividad que había de Ricky Martin. Y ella constantemente se mantenía en comunicación para saber qué estaba pasando.
1: Claro, pero obvio, no iban a llevar a la gobernadora a poner otras personas más en riesgo o añadir personas en riesgo. Sin embargo, y en ese momento, ¿qué fue lo peor? O sea, ¿qué era lo que... ¿Pensabas que realmente él podía quitarle la vida?
8: Sí, lo podía hacer. Sí. Él estaba bien dispuesto. Él decía que yo no era la... que lo perdonara, que él no tenía nada en contra mía, pero que yo era el vehículo para llegar a su objetivo. Lo que sucede es que todo el tiempo yo me mantenía con él hablando. Yo le decía, tú ora. ¿Te gusta orar? Vamos a orar. ¿Tú quieres orar? Vamos a orar juntos.
1: ¿Qué descubrió que no sabía que tenía en ese proceso?
8: ¿Yo?
1: Ajá.
8: Wow, yo... descubrí muchas cosas. Yo siempre quería ser, como digo yo, actriz, psicóloga, y me gradué. Porque tuve muchas veces que en el momento dado yo estaba llorando, porque yo dije, ya hasta ahora mis hijos saben que yo estoy aquí. Ya hasta ahora, claro, mis padres saben que yo estoy aquí. Y eso me dio tanto dolor y tanto sufrimiento. Y empecé a llorar y él me decía, no llores porque te voy a matar.
1: Wow.
8: ¿Cómo tú dejas de llorar? Pues entonces yo lo que hice fue que empecé a decirle, yo estoy llorando porque se me causa mucha pena que tú estés pasando por esto.
1: Wow,
8: y ahí le cambié el...
1: Pero tenía usted allí unas herramientas para... Porque no, ¿verdad? Cualquier persona no habría sabido cómo cambiar el tema o cómo defenderse desde la perspectiva psicológica. ¿Y qué pasa por la mente o qué pasó por su mente en el momento en que pensó en algún momento que podía perder la vida realmente?
8: Sí, a mí honestamente...
1: ¿O no?
8: Yo pensé que sí, porque estaba dispuesto, pero a veces pensaba, como lo veía tan de momento más amigable, entre comillas, él se ponía más alterado cuando llegaba la policía a negociar, eso le molestaba mucho. Y entonces más me empuñaba el cuchillo, más me lo... Y yo le decía, tranquilo, ellos no están viendo.

0: que era más linda que la muchacha que él pretendía. Y yo ahí dije, no, aquí sí que nos vamos a matar porque este tipo me toca a mí, yo no voy a dejarme. Y yo empecé a fraguar, porque en un momento él me tuvo el cuchillo puesto aquí, yo empecé a fraguar qué puedo hacerle, le doy un golpe. Yo pensé en muchas cosas.
1: ¿Pero en ese punto ya estaban solos o había más gente?
0: Todo siempre el tiempo. Nosotros llegamos a estar acompañados como unos minutos, ya automáticamente.
1: ¿Y a dónde se la llevó?
0: No, nos quedamos ahí.
1: ¿Y los demás se fueron?
0: Los demás se fueron. Porque ya. Entonces llegó un momento que él dijo, se van todos para puntito a puntito, se van de aquí y me dejan solo con ella. Entonces mis compañeros no querían transar. Y no vamos a dejarla sola. Y yo les dije, déjenme sola con él que yo me encargo. Entonces ellos se fueron cabizbajo, frustrado, impotente. Y yo me quedé con él. Y ahí empezamos entonces a hablar y a negociar afuera, porque como a la media hora llegó el negociador, llegaron mucha gente a tratar de intentar negociar, pero él decía todo el tiempo que no. Hubo varias negociaciones y todas decía que no.
1: ¿Plasmarlo en el libro ayudó en el proceso?
0: Sí, es terapéutico. Yo pienso que tanto leer como escribir es algo terapéutico. Y me encanta leer, y la experiencia de escribir para mí fue bien bonita.
1: ¿Qué relatas específicamente en el libro? ¿Solamente esa escena o otras cosas?
0: Yo relato desde que sucede. Ajá. Desde que vamos al tribunal, desde que sale. Porque pasan otras cosas extraordinarias. Después que él sale, él entra a la cárcel, él vuelve a salir.
1: Ah, después de eso lo meten preso.
0: Lo ponen en psiquiatría forense. Él no está realmente en la cárcel, está como que en algo de que...
1: Sí, sí.
0: Personas con problemas mentales. Uh-huh. Y después como el año sale. Ellos me prometen a mí que hasta que él no esté bien no va a salir la libre comunidad, y al año sin avisarme él sale. Y yo me di cuenta porque lo pusieron en audición. Yo estoy en mi trabajo y me siento a descansar, y cuando miro me veo yo misma otra vez con los visuales, con la misma ropa, que él fue a Univision a pedir que le ayudaran con trabajo y casa nuevamente al año. O sea, él no estaba rehabilitado. Y a los 4 años vuelve y hace lo mismo con una mujer en Manatí. O sea, esto no para aquí, esto sigue. Por eso es que yo sigo, continúo
1: escribiendo. ¿Y esa mujer se salvó también?
0: Esa mujer, lamentablemente, sí está bien, está viva. Ella le cortó las manos porque ella intentó zafarse, intentó violarla, llegó a ser un poquito más atrevido con ella. Yo llegué a comunicarme con ella en varias ocasiones, empecé a apoyarla, pero llegó un momento que me di cuenta que estaba reviviendo y me puse ansiosa, deprimida, empecé a buscar ayuda psicológica y emocional y no volví a llamar más a la muchacha.
1: ¿Ahora mismo sabes si él está preso, o sea, si está recluido o no?
0: Lo último que supe de él es que se supone que él está en la cárcel, nuevamente en la cárcel de psiquiatría forense, y va a estar ahí hasta que no esté bien, y de estar bien, él va a ir a una casa hogar, porque ningún familiar se quiere hacer responsable.
1: Muy bien. ¿Dónde la gente puede conseguir el libro?
0: A través de mi WhatsApp, 787-456-6596.
1: Ok, bueno, pues allí puede usted conseguir el libro. Ya sabe, súper interesante la historia. Iris Nereida Morcillo Medina, gracias. Gracias por estar aquí. Es la autora y protagonista de esta historia en Fortaleza. Así que quiero agradecerle a usted y a todos los invitados que hemos tenido durante el día de hoy. Gracias por acompañarme, pero sobre todo ustedes que están ahí y continúan con nosotros ahí durante toda la mañana de 10 a 12 del mediodía. Ya saben que los espero mañana nuevamente a la misma hora, a las 10 de la mañana ya estamos con ustedes. Y les deseo ahora buen provecho y los dejo con la compañera y amiga Aníbal Sloan en Claro y de Frente.

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3: Saludos, mis queridos amigos y amigas. Aquí estamos hoy lunes, lunes 21 de septiembre de 2026, en vivo a través de Radio Isla 1320. Yo soy Anibel Sloan y esta semana vamos a empezar a hablar como a ustedes les gusta, claro y de frente. Y no hay otra forma de empezar la semana, espero no dañárselas de entrada, que escuchando esto. Iraquí, tú me avisas. Y estamos aquí esperando la sorpresa que les tengo. Quédense ahí pegaditos. Bueno, y en lo que encontramos esa sorpresa que les tengo para empezar hoy lunes, sé que los lunes son difíciles para mucha gente, espero que hayan disfrutado su fin de semana, siguiendo las recomendaciones que siempre les doy, a descansar, a compartir en familia y con los seres queridos y hacer sus pasatiempos favoritos. Le voy a añadir una, le voy a añadir hacer un poquito de ejercicio, que siempre viene bien. Bueno, y entonces, ¿de qué más vamos a estar hablando hoy? Lo tenemos. Escuchen a la sorpresita ahora, que les tengo.
4: Ya vamos por las nubes, ahora está lloviendo de verdad. Dígame, piénselo a mi marido, que hizo menos a mí. Dígame si sabe sembrar o no sabe sembrar.
3: ¿Cómo es? No. Pero ¿cómo es? Es que yo escuché bien. Ustedes escucharon bien. Iraquí. Eso es un chiste. Eso es una broma. Mira, él dice, no es conmigo. ¿Cómo es la gobernadora de Puerto Rico, Jennifer González? Este fin de semana, en una actividad política, dijo, díganme ustedes a mí si mi marido sabe sembrar o no sabe sembrar. Señoras y señores, esto ha llegado a niveles insospechados. Y entonces uno se queda pensando, pero ¿y en qué país vivimos? Pero y eso es la primera ejecutiva del país. Yo les voy a decir de todas las noticias que vamos a hablar hoy y después vamos a analizar eso en detalle. ¿Cómo es? Así mismo como lo escucharon ustedes. Bueno, y les tengo una noticia también. Ayer, ¿con quién estuve hablando ayer? El día de su cumpleaños número 70. Con la honorable Julia María Nazario, alcaldesa de Loíza. Y le tuve que preguntar, sí, le pregunté, alcaldesa, ¿cuándo es la reunión con Norma Burgos? ¿Cuándo es la reunión con la secretaria de la gobernación? Y me enteré, y yo se los voy a decir a ustedes, porque ustedes aquí en Claro y de Frente se enteran de todo. Bueno, pues la reunión está citada nada más y nada menos que para este jueves. Este jueves, miren, si hoy es 24. Este jueves 24 de septiembre vamos a estar pendientes allá en la Fortaleza. La reunión entre la secretaria de la Gobernación, Norma Burgos, y la alcaldesa de Loíza, Julia Nazario. Norma, eso quiere decir que, me alegro que Norma la coló en la fila, porque Norma dijo que ella tenía que hacer turno, que eso había una fila, mira, bien larga, pero entonces aparentemente la coló en la fila, pues qué bueno, porque ¿saben qué? Hablando la gente se entiende, esperamos y deseamos que sea una reunión muy productiva, que sea armoniosa, que sea una reunión de respeto y en la cual la secretaria de la gobernación se disculpe con la alcaldesa, ¿verdad?, por las palabrotas que le dijo, porque le dijo que había mentido, que estaba engañando, que era una embustera, o sea, digo, sin haber escuchado el audio donde la alcaldesa no dijo que le había pedido la reunión directamente a doña Norma, le dijo que fue a través del asesor de asuntos municipales, Omar Maza, y mostró los textos, o sea que la alcaldesa siempre dijo la verdad. Pero qué bueno que la reunión se va a dar este jueves, porque acuérdense de algo, ninguna de las dos está trabajando para sí misma, las dos trabajan para el pueblo. Y como dijo doña Julia, la reunión no es para ella, es para todos los loiseños. Y también doña Norma, por supuesto, está ahí a nombre del pueblo de Puerto Rico. Y entonces, qué bueno que se van a reunir. Hablando la gente se entiende. Les deseamos éxito y sobre todo resultados para el pueblo de Loíza. Voy a estar pendiente el jueves, lo saben, ¿verdad? Y además se fue la gobernadora otra vez de viaje. Sí, como lo oyen, no está en Puerto Rico. Hoy Jennifer González está allende los mares. Allende los mares. ¿Y a dónde fue? Pues a Estados Unidos otra vez, a Mississippi fue ella. Y ya ustedes saben cómo durmió anoche y cómo va a dormir hoy. Eso lo sabemos. En un hotel bien chévere, bien rico, con aire acondicionado, mucha agua caliente. Con todo pago con fondos públicos, el avión, la estadía, la transportación, la deliciosa comida, las escoltas, pues todo. todo. Y el viaje número qué, ¿quién se los está contando? Porque la gobernadora le encanta viajar y salir de Puerto Rico. Miren, aquí me están escribiendo ese audio de la gobernadora, si lo tiene, me gustaría tenerlo. Al que me escribió, primero y antes que todo, le deseamos pronta recuperación. Y segundo, pues claro que sí, tan pronto termine el programa, se lo compartimos. Pero está en las redes sociales, está en las redes sociales y por supuesto que se lo compartimos. Yo sé, es que es impresionante, es impactante. Y déjenme decirles algo. Yo voy a tener aquí hoy un invitado que lo tuve hace ya mucho tiempo, hace meses, muchos meses, y viene hoy nuevamente para acá. Y bueno, para no cogerlo de tomarlo de sorpresa, se lo voy a decir desde ahora al doctor César Vázquez. Al doctor César Vázquez, el fundador y expresidente de Proyecto Dignidad, ex candidato a la gobernación de Puerto Rico. Nos va a honrar hoy nuevamente con su visita. Y doctor, sí, le voy a poner el audio tan pronto llegue y tan pronto se siente aquí. A ver, porque el doctor César Vázquez es una persona muy razonable, muy pausada, muy sosegado. Sabemos que es conservador, por supuesto, ese es Proyecto Dignidad. Y yo quiero saber qué él piensa de ese audio de la señora gobernadora. Que yo todavía no lo he analizado, pero lo voy a analizar con todos ustedes. Bueno, pues la señora gobernadora, les voy a decir dónde está. Se fue, está de interina. Rosachely Rivera, aquí está. Rosachely Rivera, la secretaria de Estado, ¿qué es esta música? Eso no era lo que estaba buscando. Estoy buscando dónde es que está la gobernadora de viaje. Y déjenme ver, se me ha perdido. Bueno, ella está en Mississippi en una actividad sobre energía, Aquí está, miren. De la página de Valeria Collazo, gobernadora vuelve a salir de viaje. Estará en Mississippi, donde participará en la reunión anual número 66 de la Southern States Energy Board, informó la Fortaleza. Jennifer González regresará a Puerto Rico el martes. Durante su ausencia, la secretaria de Estado, Rosachely Rivera, ocupará interinamente el cargo de gobernadora. Yo quisiera saber qué es lo que ella va a hacer allí en esa reunión anual de energía. Digo, porque la gobernadora no es la que trabaja con los asuntos de energía en Puerto Rico. ¿Quién debería ir allá? Pues debería ir la gente que trabaja con los asuntos de energía. Lo que pasa es que ahora mismo aquí no hay nadie a quien pueda Puerto Rico enviar. ¿A quién van a enviar? Si miren, ahora mismo no hay nadie en la Autoridad de Energía Eléctrica. Porque la ingeniera Mari Zapata, que estaba hoy en la vista allí, frente a la Cámara de Representantes, renunció. Ese puesto está vacante. ¿A quién vamos a enviar? Al SAR para afuera. Al SAR, como dice el representante Héctor Ferrer, al SAR de la mentira. O sea, al SAR de energía que ya no tiene ninguna credibilidad y que está involucrado en tamaño escándalo. En tamaño revolú, como decimos los puertorriqueños, con alegaciones inclusive de corrupción gubernamental. A Josué Colón no lo podemos enviar. Y entonces uno se pregunta, ¿y entonces a quién enviamos? Y entonces uno se da cuenta que en este momento en que Puerto Rico está en un caos energético, no hay nadie, ningún ser humano capaz de dirigir el asunto de la energía eléctrica en Puerto Rico. A Luma, pues eso es un operador privado, no puede representar a Puerto Rico y además el gobierno lo tiene demandado. Pues no hay un ser humano que ahora mismo en el gobierno de Puerto Rico pueda ir a Mississippi que sepa de energía eléctrica a representar a Puerto Rico. Imagínense ustedes si el caos energético, pues digo, también hay un caos gerencial. Un caos gerencial. No hay una sola persona que responda en Puerto Rico por los asuntos energéticos en medio de un caos energético. Y ha tenido que ir la señora gobernadora, ella misma, que de esos asuntos no sabe nada porque ella ni es ingeniera, ni es perito electricista, ni hace los trabajos, ni está al frente de las agencias encargadas de la energía. Digo, O sea, ella no sabe de eso, pero entonces, pues, pero como no hay más nadie y es una excusa buena para salir del país, pues allí está, se montó otra vez en un avión y está en Mississippi. Que mucho le gusta viajar a la gobernadora, ¿verdad? Bueno, yo no entiendo. Y ahora estoy diciendo, no solamente a Jennifer González. ¿Cuántos gobernadores no se ponen a viajar cuando realmente no tienen que estar viajando a cosas como esta, que debió haber ido el encargado de energía en Puerto Rico, que no hay ninguno? ¿Ve? Porque si usted quiere ser gobernador de un país, ella quiere ser gobernadora de Puerto Rico, pues es para gobernar, es para estar aquí trabajando en la fortaleza, es para estar con la gente, es para caminar los pueblos y que ella sepa de primera mano lo que la gente está sufriendo y lo que la gente está viviendo y lo que la gente está pasando. Pero no, no, es para montarse en un avión pagado con fondos públicos e irse. Así es que piensa la gente. No se los estoy diciendo yo porque quiero criticar que ella esté fuera de Puerto Rico la mitad del tiempo. No, es que así es que piensa el país, sobre todo ante un caos energético, un caos del agua, servicios básicos. Un caos energético, un caos del agua, un caos en los servicios de salud, un caos en la criminalidad, en la delincuencia, un caos en todo. Y entonces ella está viajando y hablando de caos. Quiero decirles una noticia que me llamó la atención del municipio de Camuy, que ustedes saben que el alcalde de Camuy es Gabriel Hernández, que es el presidente de la Federación de Alcaldes, o sea, de la federación que reúne a de la federación que reúne a los alcaldes del Partido Nuevo Progresista, del PNP. Bueno, pues en Camuy se acaba de firmar, el alcalde acaba de firmar una ordenanza municipal para prohibir que se consuman bebidas alcohólicas en las gasolineras. No quiere decir que la gasolinera no pueda vender bebidas alcohólicas. Las puede seguir vendiendo, pero usted no se las puede tomar allí adentro. Usted no se las puede tomar dentro de la gasolinera, ni dentro de la tiendita de la gasolinera, ni afuera por las bombas, no. Usted la compra y usted se va para otro sitio. ¿Y saben qué? Que yo estoy de acuerdo. A mí me parece que eso es una medida adecuada. ¿Por qué? Porque yo les voy a contar esto. Hay situaciones, hay gasolineras que se ponen de moda, como si fuera un pop, como si fuera una barra, como si fuera un cocktail lounge, como si fuera un lugar de ir a beber y conocer gente y compartir. La gasolinera se abarrota de gente, repleto, que no cabe la gente. ¿Y qué pasa? Y empiezan los gritos y la música y las peleas y las carreras clandestinas y las chilladas de goma y los vecinos no pueden tener paz. La gente que vive alrededor de la gasolinera no puede tener paz porque eso es hasta altas horas de la noche. Y entonces, acuérdense de algo, los derechos suyos terminan donde empiezan los derechos del vecino, los derechos del otro. Ah, uno tiene que siempre pensar en los demás, no solamente en uno. Y si mire, si usted, miren, yo me acuerdo cuando mi hija nació, que vivíamos en un condominio. Yo no dejaba que mi hija jugara pelota, jugara la bola, le diera contra el piso en el apartamento, porque yo le decía, mi amor, es que vivimos en un condominio y si tú le estás dando a la bola, eso le puede molestar al de abajo, le puede molestar tener todo el tiempo ahí el sonido de una bola rebotando. Y bueno, pues está bien, nos tuvimos que mudar porque mi hija quería poder darle a la bola, entre otras cosas. Pero lo que le quiero decir es que uno tiene que ser considerado y uno se tiene que poner en los zapatos de los demás. Y hay muchas gasolineras de estas que la verdad, no todas, pero hay muchas y yo lo he visto, que se convierten en un salpa afuera, que se convierten en un desmadre allí, en una fiesta, hasta altas horas de la madrugada. Así que el alcalde dijo, me imagino, asumo que obviamente se quejaron los vecinos de alguna gasolinera, se formaban peleas, se formaba todo lo que yo le he dicho, empiezan a chillar goma, música, y entonces se termina lo que es la ley y el orden. Se termina, se vulnera, se mancilla, se lesiona lo que es la ley y el orden. Por lo tanto, el alcalde dijo, esto se acabó, ordenanza municipal para prohibir que se beba dentro alcohol, dentro de las gasolineras. Usted lo compra y usted, pues mire, se va para otro sitio. Pues muy bien, y yo creo que todos los municipios que tengan problemas similares de que se estén formando, fiestas, salpafuera, problemas en las gasolineras por estar allí los jóvenes consumiendo bebidas alcohólicas en los predios de la gasolinera, pueden replicar, imitar, repetir la ordenanza municipal que acaba de firmar el municipio de Camuy. Y además, queridos amigos y amigas, sigue la pugna entre el Senado de Puerto Rico, o entiéndase su presidente, Tomás Rivera Chats, y los tribunales de Puerto Rico, entiéndase la jueza presidenta Maite Oronoz Rodríguez, por la llamada o mal llamada reforma judicial de Tomás Rivera Chats. En el fin de semana, en ocasión de que la jueza presidenta Maite Oronoz cumplió 10 años al frente de la rama judicial de Puerto Rico, porque ustedes saben que una vez nombran un gobernador, nombra a un abogado o abogada para ocupar un puesto en el Tribunal Supremo de Puerto Rico como juez del Tribunal Supremo de Puerto Rico, ese juez tiene que ser confirmado por el Senado, ¿verdad?, de Puerto Rico. ¿Y qué pasa? Que una vez entonces ya entra como juez asociado o juez presidente, en este caso jueza presidenta, puede estar ahí hasta que cumpla 70 años de edad. En Estados Unidos no es así. En el Tribunal Supremo de Estados Unidos es hasta que fallezcan o hasta que renuncien. Aquí en Puerto Rico, hasta los 70 años. Ahí se tienen que retirar. Bueno, pues dijo en el fin de semana la jueza presidenta que la reforma judicial de Tomás Rivera Chats es una intromisión indebida en los asuntos de la rama judicial. Y una intromisión indebida vulnera lo que es el check and balances, que eso significa el balance que tiene que haber en un sistema de vida democrático como el nuestro, entre las tres ramas de gobierno que tenemos, que ustedes saben cuáles son: rama ejecutiva, rama legislativa y rama judicial. Y ese balance entre las tres ramas se supone que garantiza el que vivimos en una democracia y que no se pueda instaurar en Puerto Rico una dictadura, y que ninguna de las ramas pueda tener más poder que otra, ni pueda tener poder sobre otra. Ese es el sistema de balances, de check and balances, que establece la Constitución del Estado Libre Asociado de Puerto Rico. Pues como ustedes saben, la reforma judicial de Tomás Rivera Chats quiere quitarle todos los poderes a la jueza presidenta Maite Oronoz, poderes que le garantiza, o se supone que le garantiza, la Constitución de Puerto Rico. La Constitución de Puerto Rico dice expresamente que quien se encarga de la administración de la rama judicial es el juez o la jueza presidenta. Y Tomás Rivera Chats quiere cambiar eso. Dice, no, yo le quiero quitar todos los poderes a Maite Oronoz y dárselos a los jueces del PNP que están en el Tribunal Supremo de Puerto Rico. Lamentablemente, tristemente, lo que Tomás Rivera Chats quiere hacer es politizar la rama judicial de Puerto Rico, politizarla. ¿Y por qué él no quiere que Maite Oronoz, la jueza presidenta, sea quien administre la rama judicial? Porque la nombró el Partido Popular Democrático, así de sencillo, Puerto Rico entero lo sabe. Porque a la jueza presidenta la nombró el Partido Popular Democrático y la jueza presidenta no comulga, no pertenecía al PNP. Y él dice, no, yo quiero que las decisiones administrativas las tome el PNP. ¿Por qué? En la rama judicial. ¿Por qué? Porque las cosas que hace la jueza presidenta es, por ejemplo, al administrar, es quien nombra los jueces administradores en todas las regiones judiciales de Puerto Rico, en todos los tribunales: Tribunal de San Juan, Tribunal de Carolina, Tribunal de Ponce, Tribunal de Utuado, Tribunal, ¿me entienden? El Tribunal de Fajardo, en todos los Tribunal de Aguadilla, en todas las ramas, en todos los tribunales tiene que haber, en las regiones judiciales, un juez administrador. Ese es el que manda allí. Pues, ¿qué pasa? El que nombra ahora mismo esos jueces administradores es la jueza presidenta, porque lo dice la Constitución de Puerto Rico. Pero no solo eso, en la oficina central, lo que se llama la OAT, que es la Oficina de Administración de Tribunales, ahí está el secretario de prensa, o sea, el oficial de prensa de la rama judicial. ¿Y quién lo nombra? Pues la jueza presidenta. Ahí está el director ejecutivo de la Oficina de Administración de los Tribunales. ¿Y quién nombra a ese director ejecutivo? Pues la jueza presidenta hoy en día. Esa posición la ocupa el honorable juez Sigfrido Steidel. Un juez, miren, vertical, honesto, íntegro, extremadamente inteligente. Lo conozco hace muchísimos años. Nunca se ha metido en política. Nunca. El juez Sigfrido Steidel nunca se ha metido en política. No habla de política. Pero les digo que es serio, honesto, vertical, incapaz de decidir un caso por política. Pero, ¿qué pasa? Que Tomás Rivera Chats no quiere que ella tenga, que Maite Oronoz tenga esa facultad. Y él le dedicó un buenos días, Puerto Rico, porque en el fin de semana, el Nuevo Día, le hizo un artículo a la jueza Maite Oronoz por los 10 años de su, miren, de su presidencia. Aquí me escribe uno de nuestros radioescuchas y dice que es que ella, que la gobernadora es tan, usa una palabra, bueno, poco elegante, lo que quiere decir, poco educada, que es igual que Trump, que Donald Trump. Bueno, qué triste que eso sean las cosas que queremos imitar, qué triste. Y digo, y es contraproducente para la gobernadora. Sin lugar a dudas, es contraproducente para ella, señoras y señores. Miren, aquí está, yo les quiero leer a ustedes las palabras de Tomás Rivera Chats, aquí están. Quiero decirles que en el programa de hoy vamos a discutir también, antes de leer las palabras de Tomás Rivera Chats, yo quiero discutir con ustedes también la sentencia de 28 páginas que dictó el Tribunal de Primera Instancia, Sala Superior de San Juan, por voz de la jueza Cecilia María de Los Ángeles Suau Badía. Ella dictó una sentencia de 28 páginas que, adivinen qué, ustedes me conocen, me la leí completa. Por supuesto, porque si yo les voy a hablar a ustedes de una sentencia, yo tengo que ser responsable y leérmela. ¿Y saben qué? Que me leí las 28 páginas completas. La sentencia en el caso del secretario del DACO, Irán Torres Montalvo, que salió el viernes, donde el Tribunal de San Juan lo valida su nominación y dice que sí, que Irán Torres Montalvo, el secretario del DACO, puede aparecer en la papeleta en la elección especial, que es nada más y nada menos que el próximo domingo 27 de septiembre en Cataño. Y le dice a los 3 legisladores municipales del PNP que radicaron la demanda, no nines, no, no, no. Y no solo eso, yo se los dije a ustedes el viernes aquí, yo les dije a ustedes que el tribunal iba a decir que ellos no tienen legitimación activa. Pero pasó algo interesante en la sentencia. Pasó algo muy interesante, y es que a pesar de que el tribunal determinó que no tiene jurisdicción sobre el caso, porque los 3 legisladores no tienen legitimación activa, la juez emitió lo que se llama una opinión consultiva, que está prohibido a los tribunales, y dijo: a mí no me importa que no tengo jurisdicción, yo de todas formas les voy a decir cómo yo hubiera resuelto el caso en los méritos, algo que está prohibido para los tribunales. Y cuando opinó, dijo: para mí que ese código electoral, que esos 30 días y la renuncia del secretario no aplican a una elección especial. Quédense con nosotros que vamos a leer el mensaje de Tomás Rivera Chats a la presidenta del Tribunal Supremo de Puerto Rico y, por supuesto, analizarlo en detalle. Regresamos.
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3: Y ya estamos de regreso, mis queridos amigos y amigas. Vamos a ver qué fue lo que Tomás Rivera Chats le escribió a la jueza presidenta del Tribunal Supremo de Puerto Rico. Le escribe: buenos días, Puerto Rico. Una monarquía en la rama judicial, ejecutiva o legislativa está reñido y va contra el sistema republicano de gobierno que la constitución de nuestra nación, con una bandera de Estados Unidos, y la de Puerto Rico con una bandera de Estados Unidos establecen. La verdadera amenaza no consiste en examinar los contornos de cada uno de ellos. El asedio real e impermisible es objetar su revisión para reclamar poderes unipersonalísimos, como al parecer pretende la honorable jueza presidenta del Tribunal Supremo, Maite Oronoz, quien tiene nuestra total deferencia y respeto. El ejercicio judicial, ejecutivo y legislativo no son perfectos, por ello tratar de mejorarlos es saludable. Agradecemos a los miembros de la profesión jurídica y jueces que han expresado su apoyo a la revisión de los inaceptables unipersonalísimos en las tres ramas de gobierno, TRS. Bueno, pues miren, yo les voy a contestar con lo siguiente. Yo dije, déjame ver lo que le escribe la gente a él, con lo que los propios comentarios que tiene Tomás Rivera Chats en sus, aquí doctor, en esta, aquí llegó mi invitado especial, el doctor César Vázquez. Deme un minutito, doctor, en lo que yo leo esto que está aquí, porque esta es la voz del pueblo. Miren lo que la gente le ha contestado a Tomás Rivera Chats. quiere quitarle los poderes, señora Reyo, quiere quitarle los poderes a la jueza Oronoz. Está acomodando a todos los secuaces de su partido. Aquí está Omar Sánchez. El gobernador tiene ese poder unipersonalista. En el Senado lo tiene el presidente, al igual que en la Cámara. Aquí en Puerto Rico, al igual que en el Tribunal Supremo Federal, lo tiene el presidente del Tribunal Supremo. ¿Cómo podrán eliminar los inaceptables unipersonalísimos en las tres ramas de gobierno con un proyecto que solo atiende las ramas judicial? Aquí dice Rosa Santiago, no es unitaria, hay que trabajar en equipo. Bien, bien. Y entonces Sánchez Nieves dice, pero ¿y cuántos términos lleva él? No entendí. Aquí dice la señora Janet Carire, no fue nombrada por el PNP. Aquí dice Elizabeth, ¿puedes ayudar a Puerto Rico a luchar contra la corrupción? Ay, señor santo. Aquí dice Euclides Rivera, vamos a limitar pues los términos consecutivos en la legislatura a 2 y eliminemos los legisladores por acumulación que entran por default técnico, a diferencia de los legisladores por distrito. Aquí le dice la señora Ortiz Figueroa, lo que pasa es que como no es de tu partido, pues eres así. Ay, señor santísimo, yo se los leí, eso es un extracto, para que ustedes vean cómo piensa el país, porque a veces pues uno tiene que analizar cómo es que el presidente del Senado habla sobre eso cuando él está en su tercer término como presidente del Senado. Y cuando cada rama de gobierno tiene un presidente, una presidenta, un líder. Además lo dice la Constitución de Puerto Rico. Bueno, bueno, pero aquí llegó mi invitado de hoy, el doctor César Vázquez. Ya ustedes lo conocen, Puerto Rico lo conoce hace muchísimos años. Fue el fundador del partido Proyecto Dignidad. Fue candidato a la gobernación de Puerto Rico. Fue presidente de Proyecto Dignidad. Y le voy a preguntar, porque no estoy clara si todavía tiene el grupo Verde y preside el grupo Provida.
16: No.
3: ¿Eso no era usted?
16: No, bueno.
3: O Profamilia.
16: Yo fui el primer presidente de la Asociación Provida de Puerto Rico. Uh-huh. Cuando se funda en 1980. Y estuve varios años. Después renuncié a esa posición y Carlos Sánchez ha sido el presidente desde entonces.
3: Pero doctor,
16: siempre he estado en apoyo a ese grupo.
3: Digo, antes que todo, porque empecé así y no le dije, buenas tardes, ¿cómo está?
16: Ah, muy bien, buenas tardes. Buenas
3: Qué tardes, bueno, Ana, me alegro.
16: Buenas tardes a todo Puerto Rico, saludos.
3: Qué bueno. Déjeme decirle, yo recuerdo cuando yo, siempre he sido pues una fanática de la radio AM desde bien joven, yo me crié en una casa con donde mi abuelo tenía la radio puesta en el radio de la cocina. Y siempre que yo llegaba de la escuela ya estaba puesto allí las noticias. Así que pues yo me convertí también en una fanática de las noticias. Y yo recuerdo cuando estábamos empezando a oír de César Vázquez en la radio. Y cuando yo lo escuchaba, que a usted lo entrevistaban, todavía no estaba en política, estaba en Provida, yo lo dejaba ahí para escucharlo. Y como norma general, yo estaba de acuerdo con todo lo que usted planteaba, digo, no con todo, pero con la mayoría de sus planteamientos, y empecé a ponerle oído a lo que usted decía, y mire cómo ahora yo me siento privilegiada, y yo ahora estoy aquí, años, muchos años después, entrevistándolo en este programa de radio, así que pues muchísimas gracias, porque usted ha seguido siendo firme en sus postulados y en el debate, inmerso en el debate público puertorriqueño para tratar de hacer un mejor país.
16: Ani, la gente vive como piensa y no siempre a nivel público se discuten los asuntos con profundidad. La experiencia mía ha sido que cuando tú le explicas a la gente, de momento la gente ve una perspectiva que antes no veían y empiezan a cambiar sus actitudes, y las actitudes se traducen en conductas. Sobre este asunto del aborto, esto es bien sencillo, o sea, desde el punto de vista médico, desde el punto de vista científico, todos nosotros comenzamos en el momento de la concepción. De ahí en adelante, lo que existe es crecimiento y maduración, pero somos el mismo individuo, lo único que en diferentes etapas de desarrollo. Y en este momento, por ejemplo, que llevamos varios años donde tenemos más muertes que nacimientos. La realidad es que nosotros como sociedad nos estamos muriendo. La pirámide poblacional, donde antes la base ancha eran los niños, los adolescentes, los adultos jóvenes, se ha invertido y ahora tenemos pocos niños. ¿Cuál es la expresión concreta de eso? Pues se cierran los Head Starts, se cierran los pre-kinders, los kinders, las escuelas elementales cada vez disminuyen. Tenemos menos adolescentes, tenemos menos adultos jóvenes. Y entonces tú te preguntas, bueno, ¿y quién se va a encargar de este Puerto Rico nuestro cuando la gente que hoy en día tiene 65, 70, 80 años ya no esté? Pero esto no solamente ocurre en Puerto Rico. Ahora mismo nosotros tenemos ese mismo problema en España. En el norte de España, por ejemplo, hay casi un nacimiento por pareja para tú mantener el reemplazo poblacional sin crecer. Tú necesitas dos niños por pareja. Un niño por pareja, pues sencillamente la población está desapareciendo. Puerto Rico está cerca de esa cifra. Y esto es bien sencillo. O sea, el que no tiene hijos se queda solo. Tú puedes tener el mejor plan de retiro. Tú puedes tener dinero en el banco. Cuando tú te incapacitas y tú no puedes hacer esas transacciones, tú necesitas gente que te ame, que te respete. Oye, porque si no tienes gente que te ame y que te respete, van a usar ese dinero para beneficio de ellos, no para beneficio tuyo. Y cuando yo visitaba hogares de ancianos, yo veía un montón de gente que tenían propiedades, dinero, con una batita de algodón por encima y el albacea de sus bienes dándose buena vida. Así que eso, si en ese momento era importante, más importante lo es en este momento. Un día llegó a una reunión de líderes Carlos Sánchez y nos habló de lo que había pasado en Puerto Rico. La decisión de que había legalizado el aborto, Duarte Mendoza versus el pueblo de Puerto Rico, y nos habló de esta muchacha de 16 años que había sido llevada bajo coerción a la oficina de este ginecólogo en Juncos, que le había hecho un aborto y ella había llegado dos días después infectada y muriéndose al regional de Caguas, y que da lugar al caso que terminó con la legalización del aborto en Puerto Rico. Y la pregunta que nos hizo Carlos en aquella noche es: ¿qué ustedes van a hacer? ¿Se van a hacer de la vista larga? ¿Nos vamos a quedar meramente observando mientras se comete una injusticia? Y eso fue lo que me motivó a mí, ¿verdad?, a montarme en la Asociación Provida de Puerto Rico. Y ha sido, y aquí quiero que estemos bien claros, uno enfrenta un montón de retos y tú tienes unos miedos personales, pero llega el momento en que tu vergüenza y tu amor por la verdad pesa más que tu miedo personal, y entonces actúas, porque valiente no es el que no siente miedo, valiente es el que vence sus propios miedos.
3: Tengo que irme a una pausa, doctor. Cuando regresemos, quiero preguntarle por Power Expectations, quiero preguntarle por lo que está pasando en Puerto Rico, quiero preguntarle de las propuestas de Proyecto Dignidad. Así que no se vayan, quédense con nosotros, que además cuando regresemos vamos a preguntarle también al doctor qué piensa de ese audio de la gobernadora Jennifer González. Regresamos.
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3: Estamos de regreso hoy lunes 21 de septiembre. Yo soy Anibel Sloan y estoy en vivo aquí hablando claro y de frente en Radio Isla 1320 y conversando con el doctor César Vázquez de Proyecto Dignidad. Doctor, me da hasta vergüenza ajena, pero ya yo se lo prometí aquí a nuestro radio escucha y lo tengo que hacer. Ir aquí en los controles. Tíralo, tíralo.
27: Hola, nube. Ahora está lloviendo de verdad.
3: Ahí está, dijo, díganme si su marido sabe sembrar o no sabe sembrar. Me da vergüenza ajena, doctor, pero tengo que preguntar, obvio se ha formado un revuelo con esas expresiones de la primera mandataria del país, en doble sentido. ¿Qué usted piensa de eso? ¿Qué piensa Proyecto Dignidad de eso?
16: Bueno, a mí se me pusieron las orejas coloradas de escucharlo. Yo creo que haciéndole honor a la palabra, ser gobernadora viene con una dignidad que implica su cargo. No solamente usted habla en sentido personal, usted habla en representación de todo un pueblo. Y es interesante, Ani, en el capítulo 5 de Proverbios se nos dice que la relación entre un hombre y una mujer, esa intimidad en el matrimonio, es como un huerto cerrado a la que solo dos tienen acceso. Pues sabes que yo no necesito hablar ni alardear de lo que pasa en la intimidad con mi esposa. Ese no es mi estilo. Creo que es el estilo de la mayoría de los hombres y las mujeres en Puerto Rico, que no quieren poner en mala luz a su compañero o a su compañera de vida.
3: Y que sea la propia gobernadora de Puerto Rico la que hable en doble sentido. Y además yo me pregunto, ¿qué necesidad tiene de tan frecuentemente estar haciendo alusión a cosas de doble sentido sobre la intimidad entre ella y su esposo? ¿Cree que eso es normal o cree que eso tiene que ver con el refrán de dime de lo que alardeas y te diré de qué careces?
16: Ani, esto es campo minado. Yo creo que yo no debo hacer ningún tipo de comentario al respecto.
3: Más allá de decir que violenta la dignidad del puesto.
16: Violenta la dignidad del puesto, definitivamente.
3: Así estamos viviendo, doctor César Vázquez. Vamos a hablar de Power Expectations. ¿Qué piensa Proyecto Dignidad de lo que ha pasado con el contrato de Power Expectations, las alegaciones de fraude, las alegaciones de corrupción, el hecho de que la gobernadora, porque ella es la primera mandataria, ella es la que puede dar la orden de miren, vamos a sacar a los que hicieron esto mal, no ha hecho absolutamente nada, siguen en sus puestos los mismos, obviamente sigue el problema de generación temporera, porque al habernos quedado sin el contrato, pues también nos quedamos sin esa generación temporera adicional. Y entonces parece que vivimos en el país de la impunidad. Aquí no pasa nada. ¿Cuál es la posición de Proyecto Dignidad sobre esto que ha pasado?
16: Este asunto de Power Expectations es otra evidencia más del problema de la corrupción de fondo que hay en Puerto Rico. Que no es de ahora, que lleva mucho tiempo, que en términos del problema de energía eléctrica ha estado presente desde antes del esfuerzo de privatizar a la Autoridad de Energía Eléctrica. Hoy se celebran 9 años de María. El General Accounting Office emitió un informe de que el manejo de la Autoridad de Energía Eléctrica en la administración de los fondos que en ese momento se utilizaron para levantar el sistema eléctrico de Puerto Rico fue pobre. Fue pobre. En aquel momento, Energía Eléctrica pagó por servicios no prestados, pagó por empleados que no llegaron a Puerto Rico, pagó por materiales de segunda clase como si fueran de primera clase. Renegoció contratos que inicialmente estaban por encima de lo que usualmente se paga por esos servicios. Los renegoció a segunda y a tercera partes mayores. Y eso fue lo que pasó en Puerto Rico con energía eléctrica. Aquí se metieron miles de millones de dólares. ¿Y qué tenemos? Un sistema que no vale 2 centavos. ¿Ok? Así que todavía Luma no estaba en el horizonte. El caso de Luma es más de lo mismo. Luma es un consorcio de 3 compañías donde ninguna de ellas había hecho en otro lugar, en otra jurisdicción, lo que decía que iba a hacer en Puerto Rico. La única compañía que tenía esa capacidad era la compañía que estaba dando servicio en Long Island. Luma pierde la primera licitación y de momento se hace una segunda licitación y ganan. Y ganan con un contrato que es leonino a favor de ellos, que no tiene protecciones para el pueblo de Puerto Rico, pero que establece que hasta que Puerto Rico no salga de la deuda, de su quiebra, específicamente Energía Eléctrica, no salga de su quiebra, tienen que tener lo que llaman un contrato suplementario. Y ese contrato suplementario tenía una fecha de expiración. Pues se cumple la fecha de expiración. Puerto Rico no ha salido de la quiebra. Todavía no ha salido de la quiebra Energía Eléctrica. ¿Y qué hacen? Prolongan el contrato. Y entonces, en vez de renegociar y tener cláusulas que protejan a Puerto Rico, no hicieron nada. Lo que hicieron fue que le dieron copy-paste al mismo contrato. Ponen una segunda fecha de expiración. Llega a esa fecha y lo que hicieron fue que hicieron un contrato sin fecha de expiración. ¿Y cuándo tú has visto contratos sin fecha de expiración? No. Todos los contratos tienen que tener una fecha de expiración. Así que, de momento, la gobernadora se da cuenta de que esos contratos deben ser nulos desde el inicio.

0: Josué Colón dijo que Puerto Rico tenía capacidad generatriz de más para atender sus necesidades. Y en aquel momento, aquí habían 3.6, 3.8 millones de habitantes. Ahora hay lo que hay, 3.2. Y esto es bien sencillo. Tú hablas con la gente de la Autoridad de Energía Eléctrica. Ellos te van a decir, sí, esas plantas son viejas. Pero esas plantas se han renovado repetidamente durante su vida útil. Y yo me acuerdo cuando fue la última vez que le metieron cientos de millones a Costa Sur. Y de momento se siguen dañando. Power Expectations. En noviembre.
1: Pero antes de entrar a Power Expectations, es que lo estaba escuchando con detenimiento y no puedo dejar de hacerle la siguiente pregunta. ¿Pero creen ustedes que debe regresar el sistema eléctrico al pueblo de Puerto Rico, ya sea energía eléctrica o a una entidad nueva que se cree? ¿O creen que se debe quedar en manos privadas, pero que no sea Luma?
0: Pues mira, yo creo que se debe quedar en manos privadas. El problema que nosotros tuvimos con energía eléctrica era la alta politización, no solo de la administración de energía eléctrica, la alta politización de la UTIER. ¿Okay? Nos llevaron a quiebra. La última, o de las últimas emisiones de bonos por 2,000 millones de dólares para acá, para hacer arreglos en energía eléctrica, en la estructura, no se utilizó ni un centavo para estructura. Lo sabía la Junta de Directores, lo sabían la administración, lo sabía la UTIER, y nadie dijo nada, porque al final del día todos se beneficiaban. Yo creo que en este momento, si tú me preguntas, lo más razonable sería sentarse a negociar con Luma un contrato que sea razonable para ambas partes, que garantice unas métricas de cumplimiento y que garantice también unas consecuencias por no cumplir con esas métricas. El problema que nosotros tenemos es que la APP no tiene la expertise ni para crear el contrato ni para fiscalizarlo. Así que lo que está no puede seguir. Pero hay varias alternativas. Si nosotros salimos de Luma, hay un año contratado previamente para una transición. La pregunta es, ¿una transición a qué? Yo creo que ya el pueblo de Puerto Rico se ha dado cuenta de que nada que administre el gobierno de Puerto Rico echa para adelante. Si algo ha demostrado el gobierno de Puerto Rico es que es capaz de quebrar monopolios estatales. Así que Power Expectations es más de lo mismo.
1: Vamos a una pausa y cuando regresemos, doctor, vamos a hablar en detalle de Power Expectations, lo que pasó, lo que sigue pasando y las expresiones que hizo esta mañana la ingeniera Mari Zapata ante la legislatura de Puerto Rico. Quédense con nosotros que regresamos.
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2: Estamos de regreso hoy lunes por la tarde hablando claro y de frente con el doctor César Vázquez, a quien le hemos preguntado sobre Power Expectations. Ya se sabe, Puerto Rico sabe, que tanto Osvaldo Carlos como Josué Colón se enteraron antes de la firma del contrato de que E-Rock y Enchanted Rock estaban diciendo, mira, aquí hay fraude, yo no firmé eso, yo estoy fuera de esto. Y a pesar de eso, empujaron el contrato. Ya se sabe que hubo cabilderos, que ya se sabía, pero bueno, los nombres, los alegados nombres, los dio Osvaldo Carlos luego de haber dicho él unas semanas antes de que no habían cabilderos. Y entonces uno se tiene que preguntar, ¿qué va a pasar con todo esto? ¿Cómo usted ve lo que ha pasado con Power Expectations? ¿Hay corrupción? ¿No hay corrupción? ¿Hay cabilderos? ¿Qué nombres faltan en esta ecuación?
3: Pues mira, desde noviembre del 2025, E-Rock, Enchanted Rock, ya había dicho que ella no era parte de ese contrato. Y no podía hacerlo porque no podía brindar los servicios que ese contrato especificaba. Ellos construían motores, no construían turbinas. Si eso es así, y ellos eran los únicos que podían garantizar la fianza de sobre $1 billón, pues ahí no había contrato. Lo segundo, cuando ese contrato se firma, y esto es bien sencillo, cualquiera que haya estado en el manejo de este tipo de transacción sabe que todo el que firma tiene que venir con una resolución corporativa diciendo que esa persona es la que está autorizada a firmar ese contrato. La pregunta es, ¿y esas resoluciones corporativas dónde están? Porque si alguien preparó una resolución corporativa engañando al pueblo de Puerto Rico, eso es fraude. Aunque no se haya desembolsado ni un centavo, Eso es un delito, es un crimen. No hay que esperar al desembolso de dinero para decir aquí se cometió un crimen, pero peor aún. Y los que debieron haber corroborado que esas firmas eran las adecuadas, ¿qué pasó con ellos? Esto es bien sencillo. Por eso fue que llamaron a la presidenta de Energía Eléctrica para que firmara. Y lo primero que ella dijo era que ya no iba a firmar de manera no presencial, a distancia. Y después firmó. Y firmó un contrato bajo presión, sabiendo que lo que estaba haciendo, si ella no sabía que era ilegal, sabía que tenía visos de ilegalidad, porque cualquiera se tiene que preguntar, ¿cómo es esto? ¿Cuánto tiempo llevamos negociando esto? Meses. Y ahora yo lo que tengo son minutos para firmarlo. No, definitivamente. Aquí hubo fraude. Y entonces, este argumento de Osvaldo Carlos, de que él se enteró del fraude, pero que a él no le tocaba levantar bandera. ¿Cómo es eso? Si usted sabe que se está cometiendo fraude contra el pueblo de Puerto Rico, fraude que va a impedir que Puerto Rico reciba un servicio que necesita, porque usted legalmente no está obligado, no siente que moralmente debe hacerlo. Y entonces aquí tú te empiezas a dar cuenta de que aquí nosotros apenas estamos arañando la superficie y de que aquí hay mucho más de lo que se ha querido decir. Esta idea de que en un contrato de casi 6 mil millones de dólares no hay cabilderos detrás, no hay gente interesada poniendo presión, y de momento nos dicen, no, es que fulano de tal era asesor, o que fulano de tal tenía otro título. Pero es que eso es inmaterial, el título que tenían. Estaban poniendo presión en favor de sus clientes, y eso se llama cabildeo, y la ley específicamente prohíbe el cabildeo, así que esta gente violó la ley también. Y de momento nosotros estamos buscando a quién echarle la papa caliente. Hay una obra de teatro española que se llama Fuente Ovejuna. En Fuente Ovejuna, un grupo de personas se une y matan a alguien, a un delegado de gobierno. Y después, cuando vienen a preguntar quién lo mató, nadie asume responsabilidad particular. Todos dicen Fuente Ovejuna. Y claro está, yo creo que esta es la estrategia en este momento. Es decir que fue otro, que otro debió haber hecho, que yo sabía y no hice porque no debí haber hecho. Y vuelvo y te repito, una cosa es la responsabilidad legal, otra cosa es la responsabilidad moral. Si yo sé que a Puerto Rico lo están engatusando por 5.888 millones, oye, lo menos que yo hago es levanto el teléfono y digan, pónganle un detente a esto, que de hecho, Power Expectations demandó al abogado que llamó para levantar bandera, al único individuo que hizo lo correcto, fue el que terminó en el tribunal. ¡Wow! La verdad que esto es el mundo bizarro.
2: Y fíjese, en la vista de esta mañana de la ingeniera Mari Zapata, la que renunció, que era la directora de la Autoridad de Energía Eléctrica, que fue la que firmó el contrato de Power Expectations, ella dice que ella, desde el primero de septiembre, ella refirió esta controversia, este asunto nebuloso, fatulo, fraudulento, a 7 agencias de gobierno, escuchen este, al Departamento de Justicia, a la Oficina de la Contralora, a la Oficina del Inspector General, a la Oficina de Ética Gubernamental, a la Administración de Servicios Generales, al FBI y al Securities and Exchange Commission. O sea, y pero, yo me pero pregunto, Ana, pero entonces ninguna ha dicho nada.
3: Pero, ok, ella dice que lo hizo. ¿Tiene la evidencia documental?
2: Bueno, asumo que referirlo va a tener o el email o el ponche de la oficina donde uno envía los documentos.
3: Claro, pero lo correcto era, si ella tenía dudas sobre esa transacción, lo correcto era renunciar sin firmarla. Eso es lo correcto, porque tú no te vas a hacer cómplice de un atraco al pueblo de Puerto Rico. Y entonces... Aquí lo que estamos viendo es eso.
2: Pero ¿usted cree que ella es tan culpable como Osvaldo Carlos y Josué Colón?
3: Pues yo creo que ella es víctima. Yo creo que ella sufrió unas presiones indebidas. Pero lo correcto cuando tú estás recibiendo presiones indebidas es sencillamente te levantas y te vas. Y a otro que asuma la responsabilidad. Pero... yo, el feeling que yo tengo es que al final del día no va a pasar nada.
2: ¿Deberían renunciar o debería la gobernadora pedirle la renuncia a Josué Colón y mandar a cancelar el contrato de Osvaldo Carlos?
3: Te debería dar vergüenza. Pero el problema es que cuando tú has estado ligado a la corrupción por tanto tiempo, ya pierdes la capacidad de tener vergüenza. Y estoy hablando del manejo de energía eléctrica. Yo no conozco personalmente a Osvaldo Carlos. Mi impresión de él es que era un hombre de una trayectoria limpia, de un carácter íntegro. Pero toda esta actuación echa sombras sobre esa impresión. Qué triste, porque la realidad es que si algo hace falta en Puerto Rico, es gente en la que uno pueda creer.
2: Hablando de gente en la que uno pueda creer, ahí nos entramos, ¿verdad? Se refiere a los políticos. Vamos a entrar a la arena política y déjeme preguntarle por Proyecto Dignidad. ¿Por dónde anda Proyecto Dignidad? ¿Tiene ya su candidato? O bueno, ¿cuándo va a decidir quién es el candidato a la gobernación? Porque tengo que decirle esto. Yo estaba hablando hace los otros días con una persona muy conocedora de política y me dijo, bueno, ellos tienen que resolver el problema del hueco que les hizo Joan Rodríguez Bebe cuando se fue. Y es una realidad. Ya saben quién va a ser el candidato o candidata a la gobernación, y si no lo saben, ¿cuándo lo van a decidir?
3: Esto es bien sencillo. La ley electoral en Puerto Rico establece que hasta finales del año previo a la elección, cualquiera puede presentar su candidatura. Nosotros no podemos decir este va a ser nuestro candidato a la elección hasta que cumpla con el proceso. Primero tiene que cumplir con unos requisitos documentales y después tiene que cumplir con los requisitos de la Comisión Estatal de Elecciones. Y si no surge ningún otro candidato, pues esa persona sería nuestro candidato a la gobernación. Nosotros, oye,
2: ¿pero están buscando a alguien o no están buscando?
3: Sí, estamos mirando, estamos hablando con la gente, estamos buscando, pero ¿sabes qué? Yo no tengo el dedo tan poderoso como para decir fulano, y creo que nadie en Proyecto Dignidad tiene esa capacidad.
2: Pero ahora yo me y digo esto, se lo digo con toda honestidad. Bueno, ya usted sabe, doctor, pero es que yo pensé que así fue que ustedes habían escogido a Javier Jiménez.
3: No, así no fue.
2: Que ustedes dijeron, vente, ¿quieres ser el candidato a la gobernación de Proyecto Dignidad?
3: Así no fue.
2: ¿No fue así?
3: No fue así. En una actividad donde uno de nuestros miembros del Consejo de Gobierno, que tiene una agrupación musical, participó en las fiestas patronales en San Sebastián, se le acerca a Javier y le dice, estamos interesados en hablar. Posteriormente, yo voy a las exequias de una tía mía, que era muy amiga de él y de su familia, y en el funeral le dije, mira, Javier, por lo que valga, tiene las puertas abiertas en Proyecto Dignidad, por lo que valga. Y posteriormente hubo otra reunión, y en esa reunión yo le dije, si tú nos haces el honor de correr para la gobernación, yo estoy dispuesto a quitar mi candidatura. Y le dijimos, pero la candidatura no está, como te digo, garantizada. Tú tienes que entrar dentro del proceso, y si hay otra persona que quiera correr para esa candidatura, tú tienes que ir a primarias con esa otra persona. Esa otra persona era en ese momento la licenciada Ada Enríquez, que entró en el proceso de primarias, que participó de la creación del reglamento de primarias y de toda la estructura de las mismas, y que un 28 de diciembre del 2023 renunció a Proyecto Dignidad, renunció a las primarias, se quitó y nos dejó con un solo candidato. Pero es importante que Puerto Rico sepa que si ella no se llega a haber quitado, no importa quién ganara las primarias, Proyecto Dignidad se hubiese quedado sin candidato a la gobernación, porque el Tribunal Supremo de Puerto Rico dijo que todo candidato tenía que haber recogido endosos, y ninguno de ellos había recogido endosos. Así que nos hubiésemos quedado, no importa si hubiese sido Ada o si hubiese sido Javier, nos hubiésemos quedado sin candidato y nos hubiésemos quedado sin partido. Porque tú no puedes revalidar como partido si tú no tienes candidato a la gobernación. Así que no es como que dijimos, este es el candidato. No. Se le hizo un ofrecimiento, y se le hizo un ofrecimiento a base de su ejecutoria, de lo que conocíamos de él. Y esa es la historia. Ah, que mucha gente especuló, que mucha gente dijo, etcétera, etcétera, etcétera. Pues esa es la política en Puerto Rico. Pero es interesante, porque nadie de los que especula o de los que dice puede presentar evidencia documental fehaciente de que lo que están diciendo es cierto. Lo que pasa es que una de las prácticas en la política de Puerto Rico es echar las mentiras a correr. Y la gente cree lo que bien le parece, pero no fue así. ¿Y sabes qué? Yo tengo una característica fundamental. Yo amo la verdad, yo creo en la verdad. Yo creo que un día uno tiene que presentarse delante de Dios y responder por todo lo que uno hace, por todo lo que uno dice. Así que mi manejo de los conflictos no tiene que ver con lo que es políticamente conveniente. Mi manejo de los conflictos tiene que ver con lo que es cierto.
2: ¿Pensó alguna vez que iba a terminar la relación de Proyecto Dignidad con Javier Jiménez, como el Rosario de la Aurora, como ha terminado?
3: Jamás lo pensé. O sea, lo que pasa es que esto es como los matrimonios. Tú te casas con alguien, tú conoces parte de su historia, tú tienes una idea. Cuando entran en la relación matrimonial, ahí es que tú empiezas realmente a conocer a la persona, y de momento pueden surgir conflictos que nunca habían surgido, y tú ver un comportamiento que jamás te imaginaste. Pues ¿sabes qué? Jamás nos imaginábamos que iba a pasar lo que pasó. Pero así es la vida. O sea, uno se corre riesgo en la vida, pero lo peor es paralizarte por el miedo a cometer errores.
2: ¿Y hace cuánto tiempo que usted no habla con Javier Jiménez?
3: Hace unos meses que no hablamos.
2: Rompió completamente la comunicación.
3: Bueno, recientemente él me pasó un mensaje de texto y nada. Y yo le contesté. Pero no, yo no tengo nada en contra de él. Yo le agradezco que haya corrido para la gobernación por Proyecto Dignidad. Oye, solo aquellos que han corrido para un puesto de tal envergadura conocen los sacrificios personales, familiares, económicos, que uno tiene que enfrentar. Y yo le agradezco que le haya hecho eso por nosotros. Pues tenemos discrepancias posteriormente, la relación se rompió, pues nada, así es la vida. Yo le deseo el mejor de los éxitos.
2: Ya no tiene él entrada a Proyecto Dignidad. O si mañana él viene y dice, mira, ¿sabes qué? Ustedes no son los que controlan el partido, yo vengo con mi gente, yo voy a correr otra vez. ¿Se puede o no se puede?
3: Bueno, siempre se puede tratar.
2: Ah, pues, qué bueno saberlo.
3: Siempre se puede tratar. Oye, en la vida uno no cierra ninguna puerta, no sabemos qué pueda pasar. Si quiere entrar, tiene que entrar por la puerta que entra todo el mundo.
2: ¿Cuál es esa puerta?
3: Pues son los requisitos de Proyecto Dignidad. Tiene que cumplir con unos requisitos. Tiene que enfrentar la discusión de lo que pasó en las elecciones pasadas. Y vamos a ver qué pasa.
2: Están buscando una persona, porque para correr para la gobernación, la persona tiene que tener lo que se llama el recognition factor, o sea, un factor de reconocimiento, que una vez se va Javier Jiménez, una vez se va Joan Rodríguez Bebe, pues realmente la persona que más reconocimiento tiene en Proyecto Dignidad es el doctor César Vázquez, que tiene bastante también la representante Lizzie Burgo, porque pues ha sido muy, ¿verdad?, muy vocal y ha presentado sus proyectos de ley, y ella constantemente participa en los programas de análisis, en los medios de comunicación. Tiene Nilda Pérez, la presidenta actual, pues también se ha esforzado mucho por participar en los foros disponibles en los medios de comunicación. ¿Están buscando una persona dentro de Proyecto Dignidad o ustedes están buscando a alguien que tenga ese factor reconocimiento fuera de lo que hoy en día fuera de los tres que yo acabo de mencionar?
3: Nosotros estamos buscando a alguien, primero, que esté comprometido con los principios nuestros como partido y que tenga la capacidad de enfrentar los problemas que tenemos como pueblo. Nosotros queremos una alternativa real, viable. Factor reconocimiento es importante, no es absolutamente necesario, porque para eso hay una campaña política, ¿verdad? Para correr Puerto Rico, para darse a conocer, para presentar sus propuestas. Pero si hay algo que tiene que tener esa persona, es comprensión de nuestros problemas como pueblo, la capacidad de escuchar a otros, porque esto es bien sencillo. Ani, cuando yo corrí para la gobernación, hubo absurdos como que la gente esperaba que yo tuviese conocimiento de todos los problemas de Puerto Rico y que yo tuviese soluciones de todos los problemas de Puerto Rico. Y yo me acuerdo de una actividad a la que voy, donde alguien se levanta, oye, una autoridad en el tema, se levanta y me pregunta, ¿qué vamos a hacer con los corales? Con los corales, imagínate. ¿Y qué sé yo de corales? Bueno, da la casualidad que, por la gracia de Dios, esa semana había leído una noticia que analizaba. Y de hecho, donde entrevistaban a esa misma persona que me estaba haciendo la pregunta. Y yo tengo buena memoria. Y le pude contestar, pero no pude sino darme cuenta de lo injusto. Ah, y lo peor de todo, problemas que llevan años, complejos, te dan minuto y medio para que tú expliques cómo los vas a resolver frente a las cámaras. Y la realidad es que eso es más un ejercicio en relaciones públicas que un ejercicio en realmente conocer quién tú eres y qué tú propones. Así que yo creo que nosotros como puertorriqueños nos tenemos que preguntar si hacer política o entender las posibilidades de los políticos como lo hemos hecho hasta ahora es la manera correcta. Y entonces la otra pregunta que uno se hace realmente, ¿quiénes crean los victoriosos en las campañas a la gobernación? ¿No serán las agencias de publicidad? Y pues ¿sabes qué? Eso es sucio y difícil para nosotros, encontrar a alguien con capacidad, con carácter, que pueda, ¿verdad?, servirnos como candidato a la gobernación. Pues nada, vamos a ver qué pasa.
2: También le pregunto, ¿están buscando los otros puestos? Porque está el puesto de comisionado residente, que alguien tiene que acompañar en esa papeleta a su candidato a la gobernación o candidata. También para Cámara y Senado, sobre todo para el Senado, que se quedaron con esa vacante ahora, una vez se va Joan Rodríguez Bebe. ¿Está seguro el doctor César Vázquez que Proyecto Dignidad va a tener candidatos para todas esas posiciones? Gobernador, comisionado residente, Senado, Cámara, tendrán para llegar a tener alguno para alguna alcaldía. ¿Está seguro de que va a tener toda esa gente para poder llenar esas papeletas?
3: Pues mira, yo estoy seguro que vamos a trabajar para eso. Necesitamos candidatos a la gobernación, a la comisaría residente, uno en la Cámara y otro en el Senado por acumulación, y 39 candidatos a sus respectivas alcaldías con un grupo de legisladores municipales que los acompañen. Para eso estamos luchando. Ahora, ¿cuál es nuestra realidad en este momento? Pues nuestra realidad es que en un acto de injusticia, el Tribunal Supremo de Puerto Rico nos negó presencia en la Comisión Estatal de Elecciones. ¿Cuál es nuestra realidad hasta ahora? Estamos luchando para que nuestros comisionados locales puedan participar en las reuniones y en las discusiones de las comisiones locales, ¿verdad?, en todo Puerto Rico. La realidad es esa, y quiero decirte que esa injusticia no solamente es contra Proyecto Dignidad, esa injusticia también es contra Victoria Ciudadana, que también logró que su inscripción como partido a través de los endosos, pero tampoco tiene presencia. Y de momento tú tienes un proceso eleccionario que está controlado por el partido en el poder. Y Puerto Rico no se ha dado cuenta que esa realidad es el peligro mayor que Puerto Rico tiene en su proceso democrático.
2: Vamos a una pausa y cuando regresemos vamos a hacerle las últimas preguntas que le tenemos hoy al doctor César Vázquez, fundador de Proyecto Dignidad. Quédense con nosotros que regresamos.
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2: Estamos de regreso aquí conversando. Ya ustedes saben lo buenas que son las pausas. Ave María, que muchas cosas hablo con el doctor César Vázquez. Lo estaba felicitando, doctor, lo voy a decir, porque es que ha sido bendecido con su matrimonio y lleva, ¿puedo decir cuántos años lleva?
3: Claro que sí.
2: 49 años, qué maravilla. La verdad que eso da gusto escucharlo a él hablar de su familia, ¿verdad? De su esposa, sus hijos, sus nietos. Es afortunado.
3: Un día a la vez con la noche por el medio.
2: Así mismo, qué bueno. Le quiero preguntar esto, que es una pregunta, pues, difícil, pero la tengo que hacer. ¿Por qué razón usted sigue en esta lucha, Proyecto Dignidad, los que están con usted ahí, siguen en esta lucha, cuando ustedes saben que ustedes no van a ganar? O sea, que ustedes no van a ganar la gobernación, que ustedes no van a gobernar a Puerto Rico. Eso ustedes lo saben. Aquí va a ganar o el Partido Popular o el Partido Nuevo Progresista. Eso se sabe.
3: Pues mira, en todas las elecciones que participó Abraham Lincoln, perdió. Excepto cuando corrió para presidente de los Estados Unidos. Yo soy de los que pienso que el futuro no está escrito, que las cosas pueden cambiar. Yo creo que con lo que Puerto Rico ha vivido, Puerto Rico se puede dar cuenta de que las decisiones que ha tomado sobre los gobiernos que ha tenido han sido equivocadas. Y esto es bien sencillo. Yo tengo 8 nietos. Yo quiero que ellos tengan futuro en Puerto Rico, que no se tengan que ir. Y yo no creo que ninguno de los dos partidos que nos ha gobernado, que son los partidos que crearon la quiebra, van a resolver los problemas de Puerto Rico. No lo hicieron antes, no lo van a hacer ahora, porque ellos son parte del problema. Y aquí quiero decirte algo. El PPD no es el partido de Muñoz. El PNP tampoco es el partido de Ferré. Es otra cosa. Y cuando yo me pregunto qué partido realmente me representa con sus principios, con sus propuestas, ninguno de los dos partidos ni ninguno de los otros dos partidos lo hace. Si no existiera Proyecto Dignidad, yo no tendría por quién votar. Y entonces, aquí esto es un asunto de conciencia. De hecho, yo quiero decirte que mi problema no solamente es mío. Yo quiero decirte que Puerto Rico tiene una tasa de no participación en las elecciones que pudiera rondar el 35-40%. ¿Y por qué? Puerto Rico en un momento dado tenía una tasa de participación del 85%, porque la gente ya no se siente representada, porque la gente se siente defraudada, porque la gente se siente que le mintieron. Y no tenemos que hablar de este partido. ¿Tú te acuerdas cuando García Padilla se tomó la foto en una muralla del muro diciendo se acabó el problema económico de Puerto Rico? Y poco después declaró la quiebra. Nos han mentido repetidamente. Del 92 al 2012, la deuda de Puerto Rico creció en 55,000 millones, mitad azul y mitad roja. ¿Alguna vez alguno de ellos ha reconocido su participación en la creación de la deuda? Nunca. Y yo creo que en esas bases hay un montón de gente honesta, un montón de gente buena que quiere lo mejor para Puerto Rico. Pero ¿sabes qué? Las cúpulas no. Las cúpulas son claques que se perpetúan, que viven de la política, que descubrieron que gobernar a Puerto Rico es una buena manera de enriquecerse ellos y los amigos del alma. Y yo puedo decir, porque ahí están mis planillas, de que el gobernador de Puerto Rico gana menos dinero de lo que yo me gano como cardiólogo. De que yo no vengo a robar porque no tengo razón para hacerlo. De que hay mucha gente que quiere hacerle bien a Puerto Rico. Pero claro, hasta nos juzgan como a los demás políticos. Nos critican, pero siguen votando por los que nos llevaron a la quiebra y que no lo van a resolver. Así que si me preguntas, ¿por qué yo sigo en esto? Porque yo me respeto a mí mismo, porque yo tengo un imperativo moral, porque a mí me tienen que matar en la raya, porque solo los cobardes luchan cuando tienen garantizada la victoria. Yo no sé quién va a ganar, yo sé que yo voy a dar mi mejor esfuerzo. Cuando nosotros corrimos en el 2020, decían que no llegábamos ni a primera, decían que no llegábamos ni a un 1%, llegamos al 7% y dimos el palo. La historia política de Puerto Rico cambió con Proyecto Dignidad y yo creo que puede seguir cambiando. La pregunta es, ¿creemos que es posible? ¿Estamos dispuestos a pagar el precio? Y esa es la pregunta que uno se tiene que hacer.
2: La posición que sí va a ser o podría ser peleada ahí en Proyecto Dignidad es el escaño para el Senado por acumulación, que es el que dejó Joan Rodríguez Bebe, porque con la cantidad de seguidores que tiene Proyecto Dignidad, aunque no van a ganar la gobernación, ni van a ganar la comisaría residente, ni van a ganar ninguna alcaldía, sí es suficiente para ganar un escaño en, si tienen un solo candidato, para ganar un escaño en la Cámara y un escaño en el Senado. Ese escaño de Joan Rodríguez Bebe, ¿ya tiene nombre o tampoco tiene nombre?
3: Bueno, hay gente que me está enamorando, a ver si...
2: Yo creo que va a ser usted.
3: Sí, me tiro.
2: Yo creo que va a ser usted al Senado por acumulación. Es más, de aquí la primicia, doctor, dígame que el candidato, el que va a sustituir a Joan Rodríguez Bebe en el Senado por acumulación va a ser el doctor César Vázquez, ¿sí o no?
3: Eso es una posibilidad.
2: Ahí está, eso es una gran posibilidad.
3: Eso es una posibilidad, pueden pasar muchas cosas, ¿verdad?
2: ¿Sabe lo que le voy a decir? Usted lleva tantos años en esto. Usted lleva tantos años luchando por lo que usted cree. Fundó el Proyecto Dignidad, lo echó hacia adelante, logró los dos escaños, que yo creo que, porque acuérdese que uno puede hablar bien bonito, uno puede tener las mejores intenciones, pero tiene que tener el poder político para poder hacer cosas.
3: Definitivamente.
2: Pues yo creo que es momento de que usted sea el que vaya para el Senado de Puerto Rico por Proyecto Dignidad, se lo digo sinceramente. Para mí ya ahí ese candidato ya tiene nombre en Proyecto Dignidad, esa candidatura, porque para que usted pueda... poner, como uno dice, poner la acción donde ha puesto tantos años la palabra.
3: Pues fíjate, voy a pensar en eso.
2: Ay, lo convencí. Yo he convencido al doctor César Vázquez. No, yo creo que él ya está convencido. Porque lo hablamos hace unos meses. Cuando usted estuvo aquí, claro. Usted estuvo aquí hace casi 4 meses, se lo pregunté. Y usted me dijo que lo estaba pensando, pero hoy lo veo ya convencido.
3: Pero tengo que preguntarle a los dos jefes que tengo.
2: ¿Quiénes son los dos jefes que usted
3: El primero
2: tiene?
3: Es Dios, ¿verdad?
2: Ese es el jefe de todos.
3: Si es tu voluntad. Y segundo, A mi esposa.
2: Pues claro, qué
3: porque
2: bueno.
3: Porque sin ella no voy ni a la esquina.
2: No, usted tiene que tener el apoyo de ella. Y viceversa. Claro que sí, los matrimonios siempre tienen que buscar el apoyo del otro antes de decidir algo que va a trastocar la vida familiar.
3: Definitivamente.
2: Contra, pero para que ustedes vean que yo aquí siempre les busco la noticia de último momento. Es más, yo después del programa de hoy no tengo duda que va a ser el doctor César Vázquez el que va a tener esa candidatura en el 2028 en el lugar que tenía Joan Rodríguez Bebe, que todavía yo no sé por qué fue que ella abandonó el partido, yo no tengo idea, pero porque lo he pensado y he leído y he hablado con usted, he hablado con la representante Lizy Burgos, he hablado con la presidenta Nilda Pérez y todavía no acabo de entender, pero bueno, ya ella está afuera y yo dudo muchísimo que ella pueda lograr un escaño de forma independiente. ¿Usted cree que se va a unir al PNP?
3: No creo.
2: Okay, eso lo va a tratar de forma independiente.
3: Eso sería en contra de sus valores. ¿Te acuerdas de cómo era que se llamaba la fiscal federal?
2: María Domínguez.
3: Emilia.
2: Ah, María Emilia Rodríguez era.
3: Creo que sí. Ni niego ni confirmo.
2: Ah, bueno, eso lo dice el FBI. Ni niego ni confirmo nada. No, doctor, ya yo le estoy viendo la cara, ya yo sé que va a ser él. Pero qué bueno por lo que le dije. Porque tantos años llevando el mensaje, trabajando, luchando, pues ya es hora que usted tenga la oportunidad de poder, en la medida en que un escaño en la legislatura lo permita, pues hacer cosas por Puerto Rico y las cosas en las que usted cree, sanear lo que haya que sanear, ¿verdad? Que eso es importante. Personas en las que uno pueda confiar en su integridad, en su verticalidad y poner la acción donde ha puesto la palabra por años. Así que qué bueno, me alegro muchísimo. Doctor César Vázquez, yo le agradezco tanto que usted, y no es que yo lo quiero despedir, es que él me dijo que tenía hasta la 1:30,
3: no,
2: que
3: tengo, conste.
2: Pero pues usted sabe que siempre aquí los micrófonos están disponibles para usted, que le deseamos mucho éxito, muchas cosas buenas, y que creemos, aunque, ¿verdad?, aunque no estamos en no creemos en, vamos a decirlo, no estamos en el mismo partido, porque yo no estoy en Proyecto Dignidad, pero yo le deseo mucho éxito a usted y creo genuinamente en que usted lo hace con amor, con pasión, y que usted lo hace porque quiere lo mejor para nuestro país.
3: Ani, te debes ver bella vestida de turquesa.
2: Gracias, doctor César Vázquez. Mis queridos amigos y amigas, vamos a una pausa y cuando regresemos, quédense con nosotros que tengo temas interesantes para ese último segmento del programa de hoy.
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2: Estamos de regreso aquí en Claro y de Frente. Gracias, gracias a nuestro amigo, el que me acaba de escribir. Excelente entrevista. Fíjense, es la segunda vez que entrevisto al doctor César Vázquez. La primera vez causó sensación la entrevista. Me escribieron muchísimas personas que les había gustado y ahora ya recibí el primer mensaje sobre excelente entrevista. Y es que pues el doctor César Vázquez, yo les digo la verdad, yo cuando él se sienta aquí al lado mío, pues él irradia paz, es una persona muy, habla tan calmadamente, tan sosegado, tan genuino, a mí me parece muy genuino, y no tengo la menor duda de que quiere lo mejor para Puerto Rico, y sobre todo, combatir la corrupción gubernamental, la ineficiencia y la incompetencia que tiene al nuestro adorado y amado país Puerto Rico en la situación en que se encuentra. Y yo me pregunto y les pregunto a ustedes, es que no quiero dejar hoy de hacer esta pregunta, y esta pregunta tiene que salir de aquí, de estos micrófonos, miren, y seguir diseminándola, divulgándola, gritándola. Bueno, ya ustedes, bueno, gritar no. Y esta es la pregunta. Vamos a empezar a llevarla a todas partes. ¿Dónde está Francisco Domenech? ¿Dónde está Francisco Domenech? Porque desde que él salió de la fortaleza, no hemos sabido nada. Está operando en la clandestinidad. Está oculto. ¿Qué está haciendo? La gobernadora dijo, no se preocupen, que es que él se va de aquí de Fortaleza, pero él va a seguir trabajando conmigo. Bueno, pues, ¿y dónde está? Y aparentemente en la vista de hoy, y digo aparentemente porque yo esa parte no la escuché, aparentemente la ingeniera Mari Zapata esta mañana habló de Francisco Domenech. Las garras, los tentáculos de Francisco Domenech estaban por allí, por el contrato de Power Expectations. Como dice un refrán, no tengo prueba, pero no tengo duda. ¿Qué está haciendo Francisco Domenech? Es interesante y es importante saberlo. Es importante saberlo porque sabemos que el que nombraron subsecretario, que también parece estar operando desde la clandestinidad porque no se sabe absolutamente nada de él, se sabe que era la mano derecha, era un aliado, era un mensajero, era de Francisco Domenech. Es su alter ego allí ahora en la fortaleza. Es importante no perderlo de vista. Y ahora mismo nadie sabe por dónde anda. Bueno, quiero decirles que no quiero tampoco dejar de comentar la noticia de la... Usted abre el vocero de hoy y ahí está, miren, en la primera página del vocero de hoy dice a punto de caramelo, entrega de concesiones en reserva La Parguera. Con una foto del secretario de Recursos Naturales, Waldemar Quiles, donde dice, faltan algunos todavía que no han completado la documentación, pero estamos ya a punto de caramelo y lo vamos a hacer en otras partes de Puerto Rico. ¿Y a qué se refiere Waldemar Quiles? Pues que en La Parguera, todos recuerdan que fue lo primero que hizo la gobernadora Jennifer González al ser juramentada como gobernadora. Nombró a Waldemar Quiles, quien llegó y se encontró lo que ellos llamaron la orden divina, una orden preparadita para que él la firmara. Él dice que él inmediatamente, en menos de 2 horas, la firmó para tratar de legalizar lo que era ilegal en la Parguera y así sacar a los suegros de la gobernadora del caso administrativo que había en su contra por haber incurrido en actos ilegales de construir, de ampliar la huella allí en la Parguera sin los permisos correspondientes. Y entonces quitarle la multa de $25,000 que ellos estaban cuestionando. Tampoco se ha sabido qué pasó con esa multa de $25,000. Y la gobernadora firmando también orden ejecutiva a favor de sus familiares, a favor de sus suegros, perdón, para legalizar lo que es ilegal en la Parguera. Y aquí está la noticia, miren, a punto de caramelo. ¿Y a qué se refiere Waldemar Quiles? Bueno, pues él se refiere a que él dice que ahora él va a cobrarles a esas personas que tienen allí las casas metidas en el agua. Él no es que están en la zona marítimo terrestre, no, es que están en el agua. Y que ahora él les va a cobrar un dinero por estar allí y tienen que sacar el permiso y tienen que entregar unos documentos para saber cuánto es el valor de la casa y cuánto mide la casa y entonces así poder imponerle cuánto es lo que tienen que pagar. Y díganme ustedes a mí si no están legalizando lo que es ilegal. Pues claro que sí. Y entonces dice el secretario que en la década de 1970 el Cuerpo de Ingenieros del Ejército de los Estados Unidos suscribió un memorando de entendimiento con recursos naturales de aquí de Puerto Rico para permitir la permanencia de las casetas. Acuérdense que esas casas dentro del agua en la Parguera se les llama las casetas. Para permitir la permanencia de las casetas bajo ciertos requisitos. ¿Cuáles eran? Conexión al sistema sanitario de la Autoridad de Acueductos y Alcantarillado y al servicio eléctrico. Y Waldemar Quiles alegó que desde entonces, 1970, las estructuras permanecen legalmente y el asunto pendiente es formalizar el cobro de concesiones por el uso de bienes de dominio público, porque esa gente están allí en bienes de dominio público en el agua, en el mar, que es de todos nosotros. Pero miren lo que dice aquí el artículo del vocero de Andrea Santiago Torres. Está refutando al secretario de Recursos Naturales y dice el periódico El Vocero: no obstante, escuchen esto, el memorando de entendimiento otorgaba al gobierno de Puerto Rico un plazo de 12 años para eliminar las viviendas en zona marítimo terrestre. Y el Cuerpo de Ingenieros del Ejército de los Estados Unidos sacó las flotantes. No es como dice el secretario. Desde que se firmó en el 1970, ese memorando de entendimiento entre el Cuerpo de Ingenieros de los Estados Unidos y el Departamento de Recursos Naturales y Ambientales de Puerto Rico, se estableció que habían 12 años, o sea, 1982, para remover todas esas casetas que están en el agua, cosa que nunca ocurrió. Y ahora dice el secretario de Recursos Naturales que su función ministerial, que su deber de ley es proteger los recursos naturales en Puerto Rico y los bienes de dominio público. Ah, no, que él lo está legalizando porque él les va a cobrar. Y como él les va a cobrar por estar allí, pues se acabó ya, la permanencia es legal. Exactamente lo que decía la orden divina que le pusieron en su escritorio para favorecer ¿a quién? A los suegros de la señora gobernadora. Y hay algo que yo nunca he entendido y se los voy a decir hoy. Yo nunca he entendido cómo es que si el principal axioma de la ley de ética gubernamental en Puerto Rico es que ningún funcionario público puede, están prohibidos por ley. Es ilegal, no pueden usar sus puestos, sus posiciones para beneficio personal, para beneficiarse a sí mismos o a su familia, como es que la señora gobernadora pudo firmar esa orden ejecutiva para favorecer a sus suegros allí en la Parguera, y tampoco ha pasado nada, cuando eso se puede interpretar como una violación a la ley de ética gubernamental, pero no pasa nada, porque vivimos en el país de la impunidad. Y ahí ustedes tienen al secretario de Recursos Naturales, Waldemar Quiles, legal, y que dice, ah, pues como yo les cobro, ya no es ilegal. Tratando nuevamente de legalizar lo que es ilegal, diciendo no importa porque yo les voy a cobrar por estar allí, así que pues, así borramos todo, borrón y cuenta nueva, aquí no ha pasado nada, olvídense de las leyes, olvídense de los recursos naturales, olvídense de los bienes de dominio público que se supone que sean del pueblo de Puerto Rico. Allí, en la bahía

dado las principales metas de reconstrucción a 9 años del paso del huracán María por Puerto Rico. Las dos alternativas, sí o no. Una sacó 7% y otra 93%. Esa adivinanza es demasiado fácil, demasiado sencilla. El 93% ha dicho que no se han completado las metas. Bueno, si eso lo hablamos el viernes, que la directora interina del COR3, la agencia que se supone que adelante los proyectos de construcción de infraestructura en Puerto Rico con los fondos federales destinados a la reconstrucción, hizo una conferencia de prensa para tratar de decir lo mucho que ha hecho. Y miren, aquí está el titular de hoy en la página 6 del Nuevo Día. Para proyectos de reconstrucción sin obligar más de 8,000 millones de dólares que el gobierno de Puerto Rico no ha utilizado en fondos federales. Tras 9 años de la catástrofe provocada por el huracán María, el gobierno descarta que haya que devolver fondos asociados a las obras, pero no ha utilizado 8,000 millones de dólares, artículo de la reportera investigadora Gloria Ruiz Quilan. Y entonces muchos miles de puertorriqueños todavía sin haber visto la reconstrucción a la que tienen derecho. La gobernadora de Puerto Rico, que criticaba a Pierluisi porque no usaba los fondos federales. Ahí está, su gobierno continúa sin utilizar la gran mayoría de los fondos federales que se destinaron a la reconstrucción del país, los proyectos atrasados y el pueblo sigue esperando. Mis queridos amigos y amigas, gracias por haberme acompañado hoy lunes por la tarde. Espero que sigan disfrutando de su tarde. Gracias por haberme acompañado. Excelente entrevista al doctor César Vázquez hoy. Y mañana regreso. Los espero.

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0: Hoy en la agenda del día continuamos discutiendo la controversia que rodea el contrato de generación de energía temporera. ¿Qué ha dicho la exdirectora de la Autoridad de Energía Eléctrica, Mari Carmen Zapata, durante su comparecencia hoy ante la Comisión Cameral de Gobierno? Lo discutimos. Los residentes de las Islas Vírgenes de Estados Unidos reclaman la diversificación de la economía, mientras el gobierno apuesta a una ampliación de turismo de cruceros. En breve, le damos seguimiento a la investigación sobre la industria de cruceros que opera en el Caribe. Además, el presidente Donald Trump prohibió el viernes la entrada de periodistas de CNN, MS Now y Político a la Casa Blanca. Conversamos con nuestras directoras sobre los obstáculos que también enfrentan localmente los periodistas del Centro de Periodismo Investigativo. Les doy la bienvenida a Agenda Propia. Soy José Encarnación, en sustitución de la colega Damaris Suárez. 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

0: Bueno, y como parte de nuestra discusión del día, nuestro primer tema, la controversia sobre el contrato de Power Expectation. La exdirectora de la Autoridad de Energía Eléctrica comparece hoy a vista pública de la Comisión de Gobierno de la Cámara de Representantes. Para esa discusión tenemos a Agustín Irizarri, ex representante del consumidor ante la Junta de Gobierno de la Autoridad de Energía Eléctrica. Pero antes, vamos a ver un breve resumen de lo que ha acontecido en la Cámara de Representantes. Eso lo vamos a hacer en un ratito. Mientras tanto, les adelantamos que las primeras impresiones, ¿verdad?, sobre la vista de la Cámara y las declaraciones de Mari Carmen Zapata ponen o levantan banderas sobre lo que había declarado ya el SAR de Energía Josué Colón, que había se había desligado prácticamente de parte de esos procesos. Hoy Mari Carmen Zapata prácticamente detalló que según, ¿verdad?, su declaración, Josué Colón tenía incluso mensajes de texto de su parte, incluso se mostró decepcionada, catalogó su posición ante lo que era la relación con José Colón como una decepción, considerando que se había desligado completamente de los procesos. Asimismo, especificó cada una de las agencias que recibieron referidos por parte de ella, entre ellas el FBI, también la Comisión de Bolsa y Valores de los Estados Unidos o el Securities and Exchange Commission. Servicios Generales también recibió documentación e información por parte de Mari Carmen Zapata, el Inspector General, Ética Gubernamental, la Oficina de la Contralora. Así que prácticamente la Cámara de Representantes recibió un paquete extenso de información, incluso hasta confidencial, según se le detalló a la comisión. El invitado que vamos a tener para la discusión de este tema es Agustín Irizarri, ex representante del consumidor ante la Junta de Gobierno de la Autoridad de Energía Eléctrica, quien nos acompaña vía Zoom. Saludos.
1: Saludos.
0: Saludos, ingeniero. Primero, sus primeras impresiones sobre lo que fueron las declaraciones de Mari Carmen Zapata en esa primera parte del interrogatorio en la Cámara.
1: No me sorprenden, son consonas con lo que conozco del trabajo de Mari Zapata, persona técnica que se dedica a trabajar en la Autoridad de Energía Eléctrica y que lleva buen récord de los proyectos que maneja.
0: Hace poco más de 10 años usted encabezó, ¿verdad?, con otros líderes, un esfuerzo por darle un giro a lo que fue la reforma energética del 2014. Me gustaría que evaluara, ¿verdad?, los resultados de esos esfuerzos en el espejo de lo que hoy estamos viendo con esta controversia.
1: Bueno, desde la Universidad de Puerto Rico hemos estado involucrados en la política pública energética junto a mi colega Efraín O'Neill durante más tiempo que eso. Participamos activamente de la confección del, junto a otros grupos, de la confección de la única política pública energética que realmente ha tenido gran impacto en Puerto Rico a largo plazo, que es la medición neta, el proyecto de medición neta que se convirtió en ley en el 2007. El que ha dado paso a que Puerto Rico tengamos hoy en los hogares sobre 200.000 hogares con sistemas solares distribuidos. Aparte de eso, los cambios que ha habido en el sistema eléctrico han sido para empeorar, salvo la creación de un ente independiente para evaluar a energía eléctrica o conceptualmente independiente, que es el negocio de energía, que tiene mucho que mejorar. Realmente no ha sido muy independiente, que digamos. Notamos intervención partidista también en el negocio de energía. La privatización que trajo Ricardo Rosselló, que la implementó Ricardo Rosselló, pero que otras administraciones, incluyendo populares, habían intentado empujar antes de eso, desembocan en que ahora Luma y Genera sean los que toman las decisiones con relación al sistema eléctrico de Puerto Rico, sin mucha responsabilidad.
0: Ingeniero, en esa misma línea, cuando uno examina esas contrataciones y ahora, ¿verdad?, lo que es toda la controversia relacionada a Power Expectation, ¿cuál ha sido desde su perspectiva el balance, ¿verdad?, para la gente en términos de costo, confiabilidad del servicio y rendición de cuentas?
1: Las promesas que se hicieron de que la privatización iba a hacer que mejoraran el servicio de electricidad son falsas, no se han cumplido ninguna. El sistema eléctrico sigue deteriorado, el sistema eléctrico no se le da la inversión adecuada, no se le da el mantenimiento adecuado. estamos aquí porque el gobierno en un momento dado abandonó la autoridad eléctrica y su mantenimiento pensando que le iba a vender. Luego de eso recularon y dijeron que no le iban a vender porque si la vendían no tenían fondos de FEMA en un huracán. Decidieron mantener la titularidad y privatizar la operación. Esa privatización de la operación, que se prometió como un Luma, se presentó como un gran operador privado que tenía muchísimo conocimiento de cómo administrar una red eléctrica, y no hemos visto ese gran desempeño de Luma. El deterioro se mantiene, es significativo.
0: En ese sentido, ¿qué justificación, verdad? Me parece que ninguna había para tramitar el contrato de energía temporera mediante una alianza público-privada, ¿verdad? Considerando eso que usted está señalando. ¿Y qué medidas se pueden tomar ¿verdad? Estas alturas para contrarrestar el impacto que ya se está viendo con las medidas que están en marcha?
1: Contra proyectos de infraestructura, en algunos casos de miles y millones de dólares, decenas de años de contratos, a espaldas del país, sin ninguna manera de qué es lo que está pasando. Esta estructura de las alianzas público-privadas hay que eliminarla. No tenemos ninguna visibilidad de lo que está ocurriendo en esa agencia. El peor caso es este caso que vemos ahora, donde la alianza público-privada se supone que hagan la gestión, es el mediador, ¿verdad? Entre un suplidor que se supone que salga a contestar un llamado a propuestas para darle un servicio a una agencia de gobierno, a una corporación pública. A pesar de todas las alarmas que se sonaron, este consorcio que se formó de Power Expectations y Enchanted Rock y demás, no tenía la capacidad para atender el llamado a propuestas, porque el gobierno de Puerto Rico quería turbinas, generadores de emergencia tipo turbina. Y Power Expectations le dijo al gobierno que tenía Enchanted Rock de socio y que con eso podía hacer el trabajo. Y Enchanted Rock le dijo que nosotros no producimos turbinas. Nosotros producimos generadores que no son turbinas, por lo tanto no podemos contestar ese llamado a propuesta. Aún así, se le dio hacia el frente, a pesar de que el socio principal de ese supuesto consorcio, ¿verdad?, dijo, yo no soy parte del consorcio y yo no puedo suministrar lo que me están pidiendo. ¿Cómo es posible que eso pasara más allá de esa consideración inicial? No lo comprendo.
0: Y es interesante porque ahora que tocamos el tema de la necesidad de esa contratación, la pasada semana, incluso tras la controversia, el propio gobierno anunciaba que varios proyectos de energía temporera están próximos a completarse. Así que, ¿cómo encajan esos proyectos con la necesidad que se había planteado para justificar el contrato de Power Expectation? O sea, ¿era necesario ese contrato o existían alternativas para atender la demanda?
1: Sí, la alternativa era darle buen mantenimiento a las máquinas que ya tenemos. Los generadores de autoridades eléctricas suplían todos los servicios que se necesitaban justo antes de que entraran Luma y Genera. Genera no parece ser capaz de administrar correctamente o operar correctamente los generadores y requiere maquinaria nueva para ello funcionar. Hace 2 años que se prometió, en aquel entonces era Josué Colón que dirigía autoridades eléctricas y prometió que en menos de 6 meses tendría la generación temporera lista para enfrentarnos a la temporada de huracanes de hace 2 años, de 24. La realidad es que ahora mismo no tenemos generación de emergencia disponible, a pesar de todas las gestiones que se han hecho.
0: ¿Cómo usted definiría el futuro partiendo del escenario actual? ¿Cuáles son las rutas, ¿verdad? Más allá de depositar la confianza en la buena gestión de la legislatura? ¿Qué mecanismos tiene la comunidad para contrarrestar la política pública que se está impulsando?
1: Puerto Rico, los ciudadanos están tomando acciones todos los meses. En Puerto Rico se están instalando entre 1.000 y 1.500 sistemas solares fotovoltaicos mensuales, todos con baterías, y esos sistemas se instalan principalmente para suplir energía eléctrica en forma confiable. Las consideraciones de costo quedaron atrás. Nosotros estamos pagando la electricidad a casi 30 centavos el kilovatio hora. Esa fue la última factura de electricidad. Yo pagué 29 centavos y medio por cada kilovatio hora de la red. y ahora Luma pide un ajuste por combustible adicional de 6 centavos. O sea, vamos a llegar a 35.5 centavos de energía de la red eléctrica, que es energía poco confiable, porque sabemos que Luma nos deja sin electricidad aún en los días de cielo azul. Así que esta cantidad de hogares, 1.500, todos los meses, instalan sistemas solares fotovoltaicos. Estamos hablando de que los sistemas ahora mismo son, en promedio, según los datos del negocio de energía, de 7 kilos. Así que si tú multiplicas 1.500 por 7, estamos hablando que tienes 10 megavatios de instalación mensuales de sistemas solares distribuidos en Puerto Rico.
0: Irizarry, le agradecemos por su disponibilidad. Escuchaban al representante del consumidor ante la Junta de Gobierno de la Autoridad de Energía Eléctrica, Agustín Irizarry. Vamos a ver un breve resumen de lo que aconteció esta mañana ya en la Cámara de Representantes ante las declaraciones de Mari Carmen Zapata y unas entrevistas realizadas al representante Héctor Ferrer y también al representante Denis Márquez.
2: Bueno, hoy se llevó a cabo la vista pública en la que se citó a la exdirectora de la Autoridad de Energía Eléctrica, Mari Zapata, a contestar preguntas de la Comisión de Gobierno de la Cámara de Representantes respecto a este contrato que ha dado mucho de qué hablar. Hay varias cosas interesantes de las que ella dijo, y es que confirma que Josué Colón, Osvaldo Carlos y el abogado que también representaba a la autoridad y a la misma vez a AP3, Juan González, le ocultaron información. Ella no precisó en ningún momento, Carmen Enid, si se sintió traicionada. Ella prefirió utilizar la palabra decepcionada, pero su semblante mostraba mucha frustración. Además, algo interesante de lo que dijo es que describió el a José Colón con un estilo dictatorial al momento de trabajar, y a mí me parece que eso es importante porque define el carácter de esta persona, que se ha demostrado que ha mentido durante todo este proceso de
3: investigación. Yo creo que lo más importante del asunto de el decepcionada y el estilo de trabajo, primero que Mari Carmen Zapata trabajó con José Colón por lo menos 30 y pico de años.
2: ¿Él es quien la recomienda?
3: La recomienda para ser directora ejecutiva de la Autoridad de Energía Eléctrica. El asunto de su estilo de trabajo dictatorial me parece que está bastante sostenido con los mensajes de texto. ¿De qué manera un mensaje de texto puede ser esto es ahora o ahora? Es el estilo de lenguaje. Ella habló del estilo de supervisión, del estilo de administrar. Eso tiene que ver mucho entonces con la manera en que él decidió que no le iba a dar información a Mari Carmen Zapata. Todavía ahí yo creo que ella fue tímida al decir que no se sintió traicionada, pero sí decepcionada, porque tuvo que incluso tratar de buscar que el secretario de la Gobernación la ayudara para que él le diera información. Así es que sería bien interesante preguntarle a Francisco Domenech si José Colón trabaja por la libre, no le da ninguna responsabilidad en términos de darle información a la directora de la autoridad.
2: Y respecto a lo que tú estás mencionando, ese asunto de que tuvo que recurrir a la fortaleza para dar quejas de José Colón y decir, ojo, esta persona, el ser de energía, en varias instancias me ha ocultado información sobre este y otros contratos, y eso me molesta porque no me deja ejecutar mi trabajo como directora de la autoridad de la manera
3: correcta. Literalmente, exacto. Ella es la directora de la autoridad que está entrando en relaciones contractuales y en compromiso con fondos públicos como directora de la Autoridad de Energía Eléctrica, así es que es descargable su responsabilidad. Nosotros hablamos con Denis Márquez, representante del Partido Independentista, precisamente sobre esa manera en que se le ocultó información a la directora ejecutiva, y entiendo que tú hablaste con Héctor Ferrer.
2: Con Héctor Ferrer también puntualizamos este asunto de que no solamente se trata de un firmante no autorizado, sino también de una sustitución que se dio de Enchanted Rock a Flotec de manera irregular y sospechosa.
4: Estamos hablando de que hay una mala comunicación de gobierno, pero que el Fortaleza no puede manejar.
5: Bueno, obviamente aquí hay un grave problema de proceso, que incluye el problema de la información, ¿no? Pero aquí, obviamente, aquí hubo una negligencia en términos de cómo se manejó el contrato. Yo creo que si Fortaleza no le tenía un sal de la energía, que era el jefe plenipotenciario de todo, y que conocía del problema que había en todo este proceso, y esto no se resolvió. Esto estamos hablando hace más de un año y medio que estuvo todo este proceso, pues obviamente había negligencia desde arriba hasta abajo.
4: ¿Cómo es posible que Francisco Domínguez, que tenía todos los poderes y que la nueva secretaria de la Gobernación los tiene, de manejar esos trabajos con las agencias públicas y sus directivos, no pueda controlar ni siquiera que no, bueno, se hable entre sí?
5: Bueno, pues parte de la realidad es que me quedo así un poco porque la pregunta, pues parte de esa realidad de la negligencia del gobierno de Puerto Rico. Obviamente aquí Fortaleza le delegó el control absoluto a la Autoridad de Energía Eléctrica. A José Colón. No sé si quiero llegar a la conclusión de que querían utilizar a Ingeniería Zapata como un sello de goma, de tenerla ahí
4: y de
5: adjudicarle la firma de los contratos al final del camino, pero en el proceso no hacía nada, lo hacían todo el TPPO y la AE. Ah, que se cubría después y su equipo legal lo revisaba, pero no era parte fundamental del proceso contractual.
4: La ingeniera fue clara en que el licenciado González Galarza nunca le dio información, siendo participante del primer RFP con relación a este asunto.
5: Y como dije en mi pregunta, no hay un gran cambio en términos de uno y el otro. Estamos hablando de 2 a 10 años. Exacto. Y el término de las condiciones no negociables y de unos procesos y de que hubo una impugnación en el tribunal. Pero estamos hablando del mismo proceso de energía temporera donde él participó y que luego participó, y aquí hay unos problemas de conflicto de interés, de deber de fiducia. Aquí estamos hablando de ahora mismo hay un choque entre dos agencias de gobierno en términos de las responsabilidades, en de que ella le cuestionó al abogado de ocultar información, que a mí me parece que esto es muy serio, ese planteamiento aquí.
4: ¿González Galarza se estaba buscando una querella
5: ante el Supremo con relación? Yo voy a evaluar todos los hechos y evaluaremos todos esos asuntos, porque me parece que ya se sentaron las bases a lo que había anticipado de un principio, y lo dije en la primera vista que dije, recuerdo cómo era que dije, que era abogado de las APP, pero que era abogado de la AE, pero que no era lo mismo. Hoy se fueron alineando los planetas en cuanto a la participación de múltiples de este bufete de abogados.
4: Hablado de fracturación entre el bufete González Martínez, entre APP y AE.
5: Pues lo dije como parte de mis preguntas, será parte de la investigación y de las solicitudes que le haga la comisión.
6: La información más importante del día de hoy del testimonio de Mari Zapata es que ya no se le informa ni Josué Colón ni el licenciado Juan González, que tenía contratos con el P3 y con la Junta, ¿verdad?, con Prepa, ni Osvaldo Carlos, de la situación que se le llamó a la atención a Josué Colón entre el 8, el 10, con los mensajes de texto y los correos electrónicos de que había una alegación de fraude en la firma del contrato. Y me parece que esa información es de vital importancia a la hora de tener el conocimiento necesario para firmar o no. Primero el contrato y en segundo lugar la sustitución de parte. Así que literalmente Mari Zapata la tiraron por un risco sin darle esa información. Y me parece que tiene que haber cierta información que al día de hoy no sabemos, para que Josué Colón o Juan González o el TPPO no le hicieran llegar esa información tan valiosa a Mari Zapata. En cuanto a la información que ella brinda, de que se siente decepcionada por las actuaciones de Josué Colón, pues me parece que va más dirigida a la relación de trabajo que tiene Mari Zapata con Josué Colón y viceversa. Son décadas al servicio del país de Mari Zapata, de lo que podemos verificar de manera intachable, y que Josué Colón abusó de esa relación de confianza para que pasara lo que sucediera, ocultando la información y a través de subalternos empujando información para que se firmara ese contrato. Y por eso es que ella se siente decepcionada, y de la misma forma describe el trabajo de Josué Colón como uno dictatorial.
2: En este tracto que ya se conoce por parte de ella y lo que hemos escuchado por parte de Josué Colón y don Pablo Carlos, ¿ve negligencia por parte de Mari Zapata en este proceso?
6: Lo que pasa es que la negligencia tendría que haber algún tipo de grado de conocimiento, ¿verdad?, de que se actuó como una persona prudente y razonable. Ahí a lo mejor pudiera existirla, porque cualquier persona prudente y razonable pues actúa a base de lo que tiene, pero es que la información nunca la recibió. Eso es lo importante de esto. O sea, Mari Zapata nunca recibió esa información tan valiosa a la hora de tomar una determinación, que la sabía el abogado de Prepa, lo sabía Josué Colón en Salta Energía y lo sabía el TPPO y no le informaron. Así que, si, de cierta forma, probablemente esa negligencia pues no es mayor a la que tienen los otros. Pero lamentablemente al firmar el contrato pues se convierte en una parte que probablemente le tocará a las autoridades en su momento dado cuando hagan la investigación determinar si esa negligencia es más, tiene más valor que la negligencia que tuvieron los otros en no entregarle la información.
2: ¿Dónde queda Alexis Rivera en este asunto? Porque si bien ella lo defiende y dice que él tampoco lo sabía, hay unos mensajes de texto que lo ubican.
6: Y ahí es que describe el estilo de trabajo de Josué Colón como una dictatorial. En vez de ir directamente a donde ella, acuda directamente a los subalternos para presionarla a ella. Así que me parece que esa vertiente de Alexis se tiene que continuar investigando, y me imagino que la luz pública de los mensajes de texto, de requerimiento, la solicitud que se le hizo formalmente a la P3, al SAT de Energía y a la Autoridad de Energía Eléctrica para que deje sin efecto el privilegio de abogado cliente y que Juan González pueda testificar, vamos a conocer más información.
2: ¿Se debe cancelar el contrato de Juan González?
6: Bueno, en PREPA está cancelado, es lo que tengo entendido, o no fue renovado. En cuanto al SAT de Energía, pues esa es su persona de confianza. Así que yo dudo mucho que el SAT de Energía vaya a conservar ese contrato, porque entonces lo va a poner en desventaja en el proceso que está enfrentando. Si fuera yo, ya yo hubiese votado al SAT de Energía, ya yo hubiese votado a Juan González, ya yo hubiese cancelado el contrato del TPPO y hubiese presentado hasta legislación, pero esas son cosas que esta administración no ha hecho absolutamente nada.
2: ¿Debe venir aquí a las vistas públicas Power Expectation,
6: Enchanted Block, Lotec? La realidad del caso es que si quieres saber la verdad de los asuntos, yo citaría primero a Enchanted Rock para saber desde cuándo es que le ha notificado a Power Expectation de que no iba a participar del contrato de generación temporera, que la luz pública, según se ha establecido y los correos electrónicos, en noviembre, es en 2026 nuevamente, así que esa información creo que es importante, al igual que cuando dieron a conocer los mensajes de texto y los correos electrónicos. Así que yo llamaría primero en Chanted Rock y luego pasaría entonces a Power Expectation.
3: Acaban de ver las intervenciones del representante independentista Denis Márquez y Héctor Ferrer. Lo más importante, ellos fueron puntillosos, sobre todo la minoría fue puntillosa con relación a las preguntas de Mary Carmen Zapata, que yo creo que son las importantes. Y esas diferencias que hay entre lo que se dijo, lo que se hizo y lo que no se hizo.
2: Y lo que no se hizo, sobre todo eso. Así que les agradecemos que hayan estado conectados en esta transmisión especial para Agenda Propia y estén bien pendientes a unas historias que estamos preparando en esta alianza entre el Centro de Periodismo Investigativo, Jay Fonseca PR y Bonita Radio, porque son historias que van a dar mucho de qué hablar.
3: No se desconecten.
0: Escuchaban a las colegas Carmen Enid Acevedo de Bonita Radio y a Bárbara Josefina Figueroa de Jaguar Media dando un breve resumen de lo que aconteció allá en la Cámara de Representantes ante la vista realizada por la exdirectora de la Autoridad de Energía Eléctrica, Mari Carmen Zapata. Nosotros vamos a una pequeña cortina. El regreso de la pausa, industria de cruceros en las Islas Vírgenes de Estados Unidos. Así que estás escuchando Agenda Propia. Regresamos.
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0: Estás conectado con Agenda. Estás conectado con Agenda Propia, una producción del Centro de Periodismo Investigativo. Soy José Encarnación, sustituyendo a la colega Damaris Suárez. 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Vamos a nuestro segundo tema de discusión. Los residentes de las Islas Vírgenes reclaman la diversificación de la economía mientras el gobierno apuesta a una ampliación de turismo de cruceros. Una historia del colega Luis Joel Méndez González, y para la discusión nos acompañará el sociólogo, investigador docente del Instituto de Estudios del Caribe de la Universidad de Puerto Rico, recinto de Río Piedras, Emilio Pantojas. Le damos la bienvenida a ambos. Saludos.
13: Un placer estar aquí.
0: Luis, me gustaría comenzar con un breve resumen de tu investigación, que incluye dos partes, una en esta ocasión enfocada en el escenario de las Islas Vírgenes y otra, ¿verdad?, contextualizando el escenario local. Háblanos un poco de tu investigación.
13: Esta investigación ha hecho un vistazo a lo que es la industria de los cruceros en el Caribe, que es súper importante para toda la región, que permea todo. Permea la economía, permea las comunidades, permea la cultura. Y en esta historia particular nos enfocamos en las Islas Vírgenes de Estados Unidos, que son un territorio estadounidense no incorporado, al igual que Puerto Rico, y que de hecho, curiosamente, tiene un 9% de su población de ascendencia puertorriqueña. Lo que encontramos fue que los residentes con los que conversamos, como parte de esta investigación, había un anhelo, había un reclamo de que se diversificara la economía. Porque si bien es cierto, ellos reconocían que los cruceros generan, por ejemplo, empleos, generan ingresos extras para comunidades o para negocios más cerca de los puertos, también entienden que encarece el costo de vida, que ejerce una presión sobre la infraestructura y los servicios básicos, y que también tiene un saldo comunitario y cambia la manera en la que se estructura la comunidad en esa isla del Caribe que comparte tanto en común con Puerto Rico.
0: Y es interesante porque uno pensaría con espacios, ¿verdad?, donde la concentración de personas se vuelve, ¿verdad?, un tema sumamente importante. ¿Cuán problemático es ¿verdad?, el tema específico de la vivienda y de los servicios básicos? Si nos puedes hablar un poco en detalle sobre eso.
13: Para ponerlo en contexto, en primer lugar, además de que Islas Vírgenes es un territorio al igual que Puerto Rico, aproximadamente caben 10 veces en lo que es Puerto Rico. Que en ocasiones pensamos que somos una isla pequeña, pero cuando nos comparamos con las Antillas Menores somos relativamente grandes. También ellos tienen un problema gravísimo con lo que es su infraestructura eléctrica. Constantemente tienen apagones y esos apagones, por supuesto, se agravan cuando hay muchas personas en las bahías, en los puertos. Y en términos de asequibilidad, de costo de la vivienda, nosotros colocamos en la historia como, por ejemplo, arrendar una casa puede costar más de $2,000. Sin embargo, el salario promedio de las islas es precisamente de $2,000. Así que para subsistir hay que tener más de 2 empleos obligatoriamente. También hablamos sobre cómo se encarecen otros productos, como por ejemplo los alimentos. En primer lugar, por el hecho de que son islas, por lo que todo se tiene que transportar mediante embarcaciones, pero también porque los residentes tienen que luchar por estos suministros, por estos alimentos, con los turistas, lo que hace que, evidentemente, el mercado encarece esos costos. Así que es mucho más complicado para la gente de ahí subsistir, ya que en todo caso son un paraíso turístico.
0: Interesantemente, el profesor Pantoja tiene una publicación titulada De la plantación al resort, el Caribe en el siglo XXI. Y eso que detallas, Luis, me parece que trae y pone sobre la mesa un asunto que parece estar arraigado a nuestro desarrollo histórico. Profesor, me gustaría que nos posicionara en ese escenario, en esa transición de la plantación al resort o en Arroyo Habichuela, cómo pasamos de ese mercado de la dependencia de la exportación en términos agrícolas, el turismo y toda esta logística ajustada a los tiempos.
14: Sí, es que el turismo es una forma de exportación. Lo que es curioso del turismo es que esa exportación de un servicio, de comida, de lo que sea, la viene el extranjero a consumir al país de uno, ¿no? Y lo que yo quiero decir en ese libro, que de paso es una descarga gratuita, lo pueden conseguir en internet, lo que estoy tratando de decir es que así como la economía de la plantación estaba orientada a la exportación y los precios se dictaban desde afuera, lo dictaba el mercado internacional, eso mismo pasa en la economía turística. El precio de un cuarto turístico de un hotel lo dicta el mercado internacional. El precio de la comida lo dicta, por ejemplo, en el caso de los cruceros, que es bien interesante. El crucero es un hotel que va flotando y va de ciudad en ciudad. Así que ya ahí tienes un problema porque no vendes el cuarto, o sea, no hay un consumo de cuarto. Lo que hay es el consumo del turista cuando se baja en el puerto, sea San Juan, sea Santo Domingo, sea donde sea. Y el problema está en que esos insumos, por ejemplo, un estudiante que estaba haciendo su maestría en el Departamento de Sociología, quería saber de dónde venían los souvenirs que se vendían en San Juan. Muchos vienen de la China o de distintas partes del Asia, ¿no? Incluso el coquí verde ese, que no es verde el coquí, que lo venden en las tiendas de souvenirs. Y por lo tanto, cada dólar que tú gastas en eso, en realidad, una parte importante va a esa importación. Si tú compras la cerveza local, la medalla, pues eso tiene un efecto más multiplicador, más importante que si compras una cerveza importada. Así que parte del problema que hay, lo que se está diciendo es que se está invirtiendo mucho en esta infraestructura de cruceros y lo que aporta es mucho menos de lo que se invierte, quizás no en términos netos, pero en términos de cómo eso se distribuye entre la población, a la población le está llegando menos de lo que creemos que está llegando.
0: Luis, y en el caso de Puerto Rico, ¿cómo se reflejan las problemáticas que identificas en las Islas Vírgenes con el caso de Puerto Rico y las complejidades adicionales que se suman, ¿verdad?, en el contexto nuestro?
13: Como bien mencionaste en un principio, es súper importante tomar en cuenta que Puerto Rico es mucho más grande que las Islas Vírgenes, por lo tanto la experiencia que se tiene cuando llegan miles de turistas por embarcación es distinta. Sin embargo, en el caso particular de nuestra isla, esta experiencia se vive más fuertemente en lo que es el Viejo San Juan, que es donde se concentran el 98% de los cruceros que entran año tras año a Puerto Rico, y las experiencias han sido de los residentes prácticamente las mismas, saturación de servicios, en el caso del Viejo San Juan, problemas con lo que es el acceso a agua potable cada vez que una embarcación de este tipo desembarca, congestionamiento en lo que es el transporte vehicular, así como también en San Tomás, que en el caso del territorio estadounidense, que también es un archipiélago, es también quien recibe mayor cantidad de turistas. También en el caso de Puerto Rico tenemos una cosita distinta, y es que gran parte de los turistas que ingresan son en avión, no son en cruceros como en el caso de Islas Vírgenes, así que en términos netos, en términos numéricos, la proporción es distinta. Sin embargo, la concentración en las comunidades portuarias es igual. Y estamos hablando de un contexto caribeño, de un contexto político igual, ya que ambos somos territorios no incorporados a Estados Unidos. Existen unas limitaciones políticas de por medio de gobernanza que también repercuten en esta industria y que también permean, así como el colonialismo, como bien mencionó el profesor.
0: Profesor, no es que los cruceros sean malos. Usted habla en su libro de países caribeños que son receptores de precios y receptores de política. Háblenme un poco de esa relación, de esos contextos y cómo allá en la casa la gente puede entender, ¿verdad?, que el señalamiento no va a la industria en sí, sino a la complejidad del escenario social al que se enfrenta la industria.
14: Es interesante porque desde principios de siglo, antes de en los años 80 bajo Reagan, la Iniciativa para la Cuenca del Caribe estaba promoviendo la manufactura de exportación. Pero eso no tuvo el impacto esperado y por lo tanto empezaron a promoverse otras alternativas. En ese momento hubo un auge del turismo y ese auge del turismo llevó a convertir no solamente a las islas del Caribe, sino también a todos los espacios portuarios en un espacio turístico. De hecho, la industria de cruceros el 44% de las habitaciones, de las camas noche, de hecho lo miden por cama, ¿no? Porque lo alquilan así, de camas noche, son en el Caribe. La competencia está, por supuesto, en el Mediterráneo, pero aún así el Caribe es mucho más importante. Y eso ha llevado a dos procesos. Por un lado, a la orientación del turismo hacia los cruceros. Por ejemplo, en Cartagena se quejaban de que hay unas mujeres que venden fruta y esas mujeres que son la imagen de Cartagena no son cartageneras, son de Palenque. Entonces, las palenqueras se convirtieron en la imagen internacional del turismo en Cartagena. Y así mismo ha venido pasando en Puerto Rico. Se está transformando. Gracias a Bad Bunny quizás hemos lanzado una nueva imagen. Pero de momento, esto es como Disney World. Lo único que es una imagen manufacturada, pero manufacturada en la calle. No manufacturada en un parque de diversiones. De hecho, yo en un artículo hace unos cuantos años dije que lo que había pasado con la Sanse es que la Sanse se había convertido en el Mardi Gras de Puerto Rico. O sea, la Sanse empezó como una fiesta local, que es el caso del Mardi Gras en Nueva Orleans, y ha ido evolucionando hasta que ahora es una fiesta turística internacional donde la gente se queja de los precios. Por ejemplo, uno de los elementos es los precios. Los precios, un bacalaito en $8, ¿no? A los puertorriqueños nos parece obsceno, por lo menos. Y ese es el problema. El problema es que esta gente impone una serie de presiones sobre precios, sobre los recursos, sobre la presión del agua. Hablaba Luis Joel, ¿no? Lo que pasa cuando llegan los cruceros, la presión del agua baja en San Juan. Se ha vaciado. Hay más de 1,000 habitantes menos que lo que había antes de este proceso, que es como reporta sí. Luis Joel. Así que me parece que lo que está pasando es que hay un proceso dual de ocupación turística temporera y por otro la gentrificación del espacio en San Juan por turismo, porque gente se muda, extranjeros se mudan a vivir en San Juan, suben los precios. De hecho, una líder comunitaria decía que Puerta de Tierra se iba a convertir como en South Beach en Miami, ¿no? Y a mí me pareció genial. Yo no lo había pensado así, pero ella tiene razón. Y por lo tanto, ahora hay gente quedándose en Airbnb hasta en el Falansteri. Y eso es completamente impensable en el siglo pasado.
0: Bueno, le damos las gracias a ambos. Escuchaban a Luis Joel Méndez, periodista del Centro de Periodismo Investigativo, también al sociólogo e investigador Emilio Pantoja. Gracias a ambos por estar con nosotros y por su disponibilidad. Nosotros vamos a hacer una breve pausa y luego vamos a estar discutiendo los obstáculos que enfrentan los periodistas, la prensa, tanto en Puerto Rico como en los Estados Unidos. Así que no se despeguen, que usted escucha Agenda Propia.
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0: Y estamos de regreso a Agenda Propia. Usted escucha el programa producido por el Centro de Periodismo Investigativo. Soy José Encarnación, en sustitución de la colega Damaris Suárez. Y te recuerdo que te suscribas a nuestro canal de YouTube activando la campanita para que estés al tanto cada vez que nos vayamos en vivo en las plataformas digitales. Entramos a nuestro tercer tema. Presidente Donald Trump veta a CNN, MS Now y Político en la Casa Blanca. Periodistas del CPI también enfrentan obstáculos para esta discusión. Nos acompañan la directora ejecutiva del centro, Carla Minet, y Wilma Maldonado Arrigoitía, la directora editorial del centro. Bienvenidas.
20: Hola, hola. Gracias.
0: ¿Qué es lo que está pasando con Donald Trump, la Casa Blanca, CNN? ¿Qué nos trajo hasta aquí?
20: Bueno, ¿verdad? La semana pasada vimos un anuncio del presidente de Estados Unidos, Donald Trump, de que los periodistas que pertenecen a lo que se llama el pool de prensa de la Casa Blanca, específicamente los de estos medios que acabas de mencionar, no iban a poder acceder a las conferencias de prensa, que son, ¿verdad?, porque son los periodistas que habitualmente cubren al presidente en la Casa Blanca. Así es que esto pues levanta, por supuesto, un montón de discusiones en Estados Unidos, pero también aquí, ¿verdad?, localmente sabemos que hemos estado experimentando unas situaciones similares en la Fortaleza específicamente. Así es que es una conversación que está vigente, que es bien importante para la ciudadanía y que definitivamente levanta muchos cuestionamientos sobre el rol de la prensa y el rol del Estado y cómo interviene en la función de la prensa. Así es que creo que es una discusión muy importante que se tiene que tener. Y es importante que veamos también cómo se están copiando estos estilos y estas dinámicas de cómo se trata a la prensa en Estados Unidos a nivel local y las consecuencias que eso tiene.
0: Wilma, hay una política de restricción al periodismo, tanto en Puerto Rico como en Estados Unidos.
21: Sí, en el caso del presidente Trump me parece que es como una escalada, ¿no? Ha ido, es una serie de acciones que ahora vemos no, lamentablemente no culminar, debemos esperar más. Más atropellos, ¿no?, y más efectos sobre la prensa. En este caso es unos medios televisivos que tienen este pool y que son los que lo acompañan muchas veces a los viajes, ¿no? Y entonces se distribuye esa información entre otros medios más pequeños, o son estas cadenas las que facilitan la información. Así que estamos diciendo que a los televidentes prácticamente se les está prohibiendo, ¿verdad?, al estadounidense una información que daba estas cadenas y que van a demandar, obviamente. Yo creo que es un ejemplo, como decía Carla, de que tenemos que tener mucho cuidado con esquivar o entender actos del Estado en contra de la libertad de prensa como cuestiones momentáneas, algo sin mayores consecuencias, y no, vemos cómo empiezan por un poquito, ¿verdad? Empiezan, en el caso de Donald Trump, empezó con AP, porque simplemente no quería utilizar el Golfo de América y seguía utilizando la palabra Golfo de México. Y por eso lo excluyen, ¿no?, de la sala de prensa de la Casa Blanca. Pues aquí mismo también, ya nosotros en el caso del Centro de Periodismo, hemos sido prácticamente excluidos de las conferencias de prensa de la Fortaleza, por un asunto de identificación que no tiene ninguna justificación y ante unos protocolos que dijeron que iban a presentarse y nunca se presentaron. Pero a mí lo que me preocupa es eso, ¿no? Son esas escaladas, son cosas y que otros gobernantes, no solo en Puerto Rico, sino que en otros en estados y en otros países van a emular al presidente Trump en esta dirección, y eso es muy preocupante para todo el mundo.
0: Carla, eso que menciona Wilma es importante, porque si comparamos de manera directa el caso de Puerto Rico con el de Estados Unidos, en Estados Unidos quizás están a un nivel bastante acelerado, utilizando la categorización de fake news para descartar medios de comunicación. En el caso de Puerto Rico, como bien mencionaba Wilma, el instrumento del carnet del Departamento de Estado. Quiero que desmenuces esos dos fenómenos y cuán distante estamos en Puerto Rico de lo que ya es una realidad en los Estados Unidos.
20: Nada distante, te diría que estamos ahí en la competencia, porque aquí también la Fortaleza ha estado utilizando un sello de fake news en sus redes sociales para identificar contenidos que les resultan incómodos o les resultan, los cuestionan la narrativa del gobierno, o también equivocaciones, ¿verdad? Que en ocasiones hay medios que las han cometido sin lugar a dudas. Pero eso de rotular como fake news el trabajo que hace la prensa continuamente, pues, por supuesto, lo que lleva es a restarle credibilidad, a restarle confianza a la gente en los contenidos que reciben y a generalizar también, ¿verdad? Abre la puerta para que se generalice esta idea de que la información que produce la prensa es información que no es confiable. Y pues creo que ahí hay un problema fundamental. Un problema que es nuevo, diría yo, ¿verdad? Que es de los tiempos que estamos viviendo y no lo habíamos visto antes, ¿verdad? De esta manera tan cruda y tan radical, quizás, ese cuestionamiento al trabajo que hace la prensa, que honestamente pues siempre había tenido un lugar en los procesos democráticos casi en cualquier país, o por lo menos en los países que se hacen llamar democracias. Así que es algo nuevo de estos tiempos, es algo muy también del proceso que ha venido dándose con las redes sociales, y con esa idea de que los gobernantes mejor se quieren comunicar directo con el público a través de las redes sociales, en lugar de ser, de enfrentar los cuestionamientos, la fiscalización y el trabajo que hace la prensa como un intermediario, que realmente es un trabajo que se supone que lo que hace es cuestionar la narrativa y la propaganda que surge del gobierno mismo. Así es que ellos queriendo sacar a la prensa o queriendo minar la credibilidad en la prensa, plantean que entonces esa comunicación directa es más fiel, es más exacta, pero es una comunicación que es de una dirección. O sea, que eliminas las preguntas, eliminas el cuestionamiento, eliminas el que te chequeen los datos, etcétera. Así que es bien problemático.
0: Wilma, más allá de los esfuerzos legales que pueden arrastrar este tipo de discusiones y problemáticas, en términos de planificación, ¿cómo enfrentar desde el FIL este tipo de iniciativas gubernamentales?
21: Bueno, primero es bien importante que los ciudadanos sepan que esto no es un atentado contra la prensa, ¿verdad? O contra los que ejercemos ese oficio, es contra ellos. Estamos en el caso de Estados Unidos, ¿verdad? Estamos hablando también, en ambos casos, son asuntos constitucionales, son garantías constitucionales que los ciudadanos deben proteger. Así que, en primera instancia, creo que la gente tiene que estar muy alerta cuando van minando derechos constitucionales, y eso es muy peligroso. En el caso de las estrategias, yo creo que los periodistas y las organizaciones de periodistas tienen, ¿verdad?, que alzar su voz, hacer saber que esto está pasando, lo irregular que es y los peligros que constituyen. En el caso de los gremios, me parece, del gremio, que debe, ¿verdad?, las distintas organizaciones que están muy pendientes y tratar de provocar también una gestión de parte de los dueños de los medios de comunicación, porque vemos cómo en el caso de Trump empezó con una agencia de noticias y ya vemos cómo va vetando a unas cadenas completas. Así que es como siempre dicen, ¿no? Empiezan por una cosita, pero te va a llegar a ti. Y ya les llegó a los dueños de los medios de comunicación. Así que es hora también de que se pongan en cintura y exijan los derechos, tanto en Estados Unidos como en Puerto Rico, en lugar de complacer a Fortaleza.
20: Yo creo, Wilma, que a partir de estas acciones de Trump, la reacción que se ha dado de los medios de retirar a sus periodistas del pool de prensa de la Casa Blanca ha sido una muestra, ¿verdad?, de una gestión gremial que se puede ver como un precedente que yo por lo menos no recuerdo otras instancias donde esto haya ocurrido, y creo que es importante y es una muestra también de cosas que podemos hacer también, ¿verdad? Que, de que la prensa no tiene que aceptar este trato indigno y respetuoso hacia los profesionales, ¿verdad? Que formamos parte, ¿no?
0: Y eso es importante porque gran parte de las pocas intervenciones que tiene el presidente las hace, ¿verdad? Directamente desde el terreno de la Casa Blanca.

0: ese, digamos, boicot, pero deberían hacerlo. Igual ocurre aquí con muchas cosas, con tonterías como hasta la falta de puntualidad de la gobernadora. Creo que hasta en esos aspectos, digo tonterías, no son tonterías lo que ocurre, es una tontería que se haga. No debería llegar tarde una conferencia de prensa y la gente esperando, los periodistas esperando una, dos horas allí. Desde ahí ya empiezan a minar, porque los periodistas que tienen más de un trabajo, más de una responsabilidad, que no es solo cubrirla a ella, pues se van a tener que ir. Uh-huh. Y así vas limitando también quienes te cubren. O sea, son desde muchas maneras que tenemos que ir a empezar a observar y ser solidarios y hacer frente común. Pero para eso, pues necesitamos también respaldo de los directores de los medios de comunicación.
1: Uh-huh. ¿Con algún mensaje adicional?
2: Bueno, creo también que esta mañana también varios de estos medios demandaron a la Casa Blanca. Creo que también ahí hay otro flanco, ¿verdad? El legal que se puede explorar. Pero en términos generales sí, coincido con Wilma en que es un tema de prensa, es un tema de los gremios de prensa que tienen que tener pues un liderazgo en ese sentido, y los directivos de los medios tienen, ¿verdad?, que proteger a sus equipos de trabajo. Pero a la misma vez también creo que la ciudadanía tiene un rol bien importante que jugar aquí, que debe expresarse en todas las maneras en que pueda hacerlo, en defensa del trabajo de la prensa, porque en última instancia los ciudadanos no pueden dejar de trabajar todos los días para estar en la fortaleza haciendo preguntas a la gobernadora. Uh-huh. Ese es el trabajo de los periodistas y ese trabajo se tiene que proteger, porque es la única forma en que la gente puede tener información oportuna, que les ayuda a tomar decisiones, a saber si sale con una sombrilla, a saber si se tiene que preparar para un huracán, dónde hay un refugio, uh-huh, etcétera, etcétera, y cómo se usa sobre todo el dinero público. Así es que si la gente quiere tener esa información, pues tiene que también valorar el trabajo que hacen los periodistas.
0: Y es bien peligroso, o sea, de lo que estamos hablando, porque estamos hablando de un derecho tan importante como este. O sea, ¿cuándo se había visto que porque no te guste la cobertura que te da algún medio, tú simplemente le quites la oportunidad de ir a hacer su trabajo? Eso, uh-huh, realmente uno se lo plantea y es algo que no nos pasaba por la cabeza hace un
2: es como una pesadilla
0: atrás.
2: Claro,
0: correcto, uh-huh, eso era algo como imposible en una democracia que eso ocurriera, y está pasando, y yo creo que son señales muy peligrosas que hay que ponerle un detente cuanto antes.
1: Y eso se le suma ahora el fenómeno de la inteligencia artificial, pero eso es un extra que quizás es materia para un programa completo. Así que les agradecemos a ambas, Carla Minet, directora ejecutiva del CPI, Wilma Maldonado Rigoitía, directora editorial del Centro. Nosotros llegamos al final de esta edición de Agenda Propia. 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Así que les damos las gracias por su sintonía y nos vemos en otra edición de Agenda Propia.
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6: Expertos con distintas opiniones sobre qué pasaría si si el Tribunal Supremo de Puerto Rico declara nulo el contrato con Luma y Luma se tiene que ir. No hay forma de que Luma diga nada porque es la ley vigente. Dijo Rando Emanuel y en una entrevista con El Nuevo Día, el Tribunal Supremo declara que este contrato es nulo, la Junta no puede hacer nada más. Dijo el experto, que ha sido consultado por Radio Isla, y ex senador Ramón Luis Nieves. Pero algunos expertos en economía dicen que la autoridad es un caparazón que no tiene personal, no tiene fondos, ni tiene la capacidad operacional para correr el sistema de generación eléctrica de Puerto Rico. ¿Qué opina Johnny Rodríguez? El presidente de los jubilados de la Autoridad de Energía Eléctrica, ¿tiene la capacidad o no tiene la capacidad la autoridad para hacerlo? Mari Carmen Zapata Acosta, la exdirectora de la Autoridad de Energía Eléctrica, dijo que Josué Colón le ocultó información de que de haber conocido habría impedido que ella firmara el contrato de generación y además actuó de forma dictatorial, dijo la exdirectora ejecutiva de la AEE. actuó de forma incorrecta. Estoy desilusionada. Fue una omisión más de otras tantas que ha omitido como parte de su estilo de trabajo de dictador, declaró Zapata Acosta durante el turno de preguntas del portavoz de la minoría del Partido Popular en la Cámara, Héctor Ferrer. Voy a tener a Héctor Ferrer hoy hablando sobre ese tema, y también a Denis Márquez, portavoz independentista, en ese mismo cuerpo. Y vamos a hablar del Grito de Lares, que se celebra pasado mañana, y tiene dos celebraciones este año. Tiene una celebración en Naguabo, en el área del cementerio de Filiberto, donde están los restos de Filiberto Ojeda Ríos, y también la celebración en la Plaza de la Revolución. El Lares, que este año no va a ser la Plaza de la Revolución porque la plaza está en reconstrucción. Así que vamos a hablar de eso más adelante. En Aguada hay una maestra que es impedida, que tuvo un accidente cerebrovascular, que está en un sillón de ruedas y que ha pedido por 2 años que le asignen un ayudante de maestro, y con tanto que se gasta y se vota en el Departamento de Educación, no le han asignado nada. De eso voy a hablar también con líderes de la Federación de Maestros allá en el oeste. Son las 3. Mi nombre es Luis Penchi, esto es Radio Isla 1320 y Radio Isla.tv. Esta es la hora exacta.
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6: Mari Carmen Zapata está decepcionada por la determinación del SAT en el día José Colón Ortiz de ocultarle información. El estilo de trabajo de este funcionario fue dictatorial, fue una omisión tras otra. Y no fue hasta el 7 de agosto que advino en conocimiento por medio de una petición de un medio de televisión sobre la controversia entre Enchanted Rock y Power Expectation, dos de las tres entidades que formaron parte del consorcio. O sea que hasta que la prensa no la abordó, ella no sabía que había esa controversia. Son las 3. Esta es la hora exacta.
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6: Tengo a Johnny Rodríguez, ex empleado de la Autoridad de Energía Eléctrica, presidente de la Asociación de Jubilados de la Autoridad de Energía Eléctrica. Buenas tardes. Johnny, ¿qué le parecen estas revelaciones del día de hoy de la exdirectora de la Autoridad de Energía Eléctrica? Muy graves contra Josué Colón, que se nos había vendido como, bueno, que no solamente el SAT de la energía, se nos había vendido como la persona que iba a fiscalizar y que iba a poner en orden toda esta situación. ¿Qué le parece, Johnny?
8: Saludos, buenas tardes. Gracias por la oportunidad. Pues creo que esa entrevista que le hizo esta comisión en la legislatura ha sido demoledora. Incluso la ingeniera Zapata ha desmentido gran parte de las expresiones que hizo el ingeniero Colón cuando tuvo la oportunidad de entrar a esa misma comisión. Y ya son dos los funcionarios que han desmentido muchas de las versiones que dio el ingeniero Colón en esa entrevista, en esa investigación. Así es que me imagino que en el futuro el señor Colón va a tener que volver a la comisión a aclarar varias de las versiones que dio.
6: Bueno, alguna gente dice que ya Colón se perjuró. Cuando uno miente ante una comisión y está bajo juramento, comete un delito. De hecho, porque cometieron delitos ante una comisión investigadora del Cerro Maravilla, fue por lo que inicialmente los asesinos de Maravilla fueron presos.
8: Así es, y la cosa es peor aún, porque fíjese que durante el interrogatorio la ingeniera Colón habla de que ella mantuvo informado, debo decir, al señor secretario de la gobernación, que también allí contradice a la propia gobernadora cuando ella dijo que no tenía conocimiento alguno sobre este asunto. Así es que esto se sigue complicando, y mientras tanto las cosas en la autoridad pues siguen de mal a peor gracias a la corrupción que ha generado la privatización de la Autoridad de Energía Eléctrica.
6: Claro, en esto yo los otros días tenía una discusión amistosa con Figueroa Jaramillo, porque yo sé que ustedes sostienen que el problema es la privatización, pero es que hay otros países del planeta y otras jurisdicciones de Estados Unidos, hay otros países del planeta que incluso son socialistas, en donde las empresas se privatizan y no ocurren estos actos de corrupción, porque se selecciona bien, porque se hace un buen acuerdo, porque el gobierno tiene mucha participación, no solo fiscalización, sino que deriva ganancias de las operaciones privadas, como pasa en Cuba, ¿verdad? Pero aquí el problema no es la privatización como concepto, pienso yo, es la ejecución de ese concepto de privatización y a la gente que han seleccionado, que no dan pie con bola, ¿verdad? Pero que a veces pienso que es a propósito que lo seleccionaron así. ¿Usted qué dice?
8: Pues en un país donde la subcultura histórica durante los últimos 40 años ha sido la corrupción, seguir sembrándola en otras determinaciones como las que se han tomado en la Autoridad de Energía Eléctrica es aumentar la siembra, la cosecha de la misma. Y por supuesto que hay otros países que la han manejado, y aquí incluso hay había instituciones que sí también la habían manejado, pero en el caso de la Autoridad de Energía Eléctrica, que se le señala como un hundido de corrupción desde siempre y politiquería, había que tener muchísimo cuidado con lo que está pasando, porque ahora mismo, por ejemplo, todo ese caso de Power Expectations ha sido un daño autoinfligido, y le voy a explicar brevemente por qué. Porque no hubiese habido necesidad de traer generación adicional de emergencia como la que se pretendía hacer, si no hubiesen casi ya decomisado la unidad número uno de Aguirre, que genera 450 megavatios y va para 4 años que no ha logrado generar. Y entonces, porque cuando se le entregó a Genera reparada, en las pruebas de ponerla en servicio averiaron el generador y no se ha vuelto a hablar más de esa unidad. La gobernadora tiene la obligación de aclarar sobre eso, porque entonces hubiésemos evitado toda esta saga, todo este asunto de estar contratando generación, alquilando generación, si esa unidad hubiese estado en servicio, porque ellos pretendían traer 400 megavatios y ahí hay 450 megavatios perdiéndose. De manera, ¿de qué estamos hablando? La oportunidad de seguir subcontratando y fomentando la corrupción, o la oportunidad de hacer el trabajo como hay que hacerlo y ofrecer el servicio al menor costo posible. Eso ya pasó a la historia. Por eso es que nosotros hablamos aquí de que la privatización en este país de la Autoridad de Energía Eléctrica fracasó irremediablemente, y lo que nos ha dejado es toda esta ensarta de problemas a los cuales estamos sometidos, y encima de eso ahora viene para encima otro aumento en el costo por el servicio debido en gran parte a este problema. Porque cuando Luma llegó aquí se le entregaron en un petty cash $1,000 millones de dólares. ¿Y dónde están? Y claro, ahora mismo
6: no tienen dinero ahora, y no pueden reponer los postes que se caen, y no pueden poner alumbrado público en Patilla, y no pueden poder alumbrar el público en Ponce. O sea, son ciudades que están sin alumbrado público. O sea, y dicen que no tienen chavo.
8: No tienen chavo. Y encima de eso se está litigando la partida o no de Luma, cuando nosotros siempre hemos dicho, yo personalmente lo sostengo, eso es una hipocresía, porque el camino corto, la ruta expedita para salir de ese operador privado corrupto explotador era cancelar el contrato, y si querían ellos que se fueran para el tribunal y no ir al tribunal para hacerlos irse. No, eso bueno, realmente es como la lucha libre.
6: Por eso, pero dice Domingo Emanuele, ¿verdad? Rolando Emanuele, dice que la Junta no tiene nada que decir si cae en manos de la autoridad, porque por default, si se declara nulo el contrato, alguien tiene que operar y tiene que ser la autoridad. Pero Sergio Marzuach, el director de política pública del Centro de Nueva Economía, dice que es que no hay la capacidad, es un caparazón sin fondo, la Autoridad de Energía Eléctrica. habría la capacidad de operar en términos estructurales y en términos del personal que hay allí, habría la capacidad para operar la Autoridad de Energía Eléctrica si el Supremo en los próximos días o semanas declara nulo el contrato de Luma. ¿Habría capacidad del gobierno para operar?
8: Entiendo que la habría, porque sería cuestión entonces no de desplazar todos esos trabajadores que están ahí, sean de Luma o de quien fueran, sino habría la oportunidad de entonces sustituir toda esa gerencia como operador privado que representa a Luma y la autoridad hacerse cargo de eso, porque es que no estamos hablando de sacar todos esos trabajadores y entrar todos los trabajadores que se sacaron, porque ya no todos estarían disponibles, pero aquí el problema fundamental es esa gerencia, porque hemos dicho consistentemente que Luma es una criatura de dos filiales, de dos matrices que tienen en los Estados Unidos unos poderes económicos inmensos, y precisamente de este contrato ahora aquellas dos matrices están nutriéndose, y por eso es que nos está costando tanto. Y el pueblo nunca debe olvidar, Penchi, la historieta del transformador que costó 4 millones llevarlo de Caguas a Santa Isabel, cuando sí. Eso es un trabajo que cotidianamente se hacía en la autoridad y nadie se enteraba.
6: Y ahí se formó, está, bueno, y había un debate nacional sobre eso. Eso fue una cosa.
8: Pues aquello fue un espectáculo. Y entonces, esas son muestras. Y si seguimos buscando, seguimos encontrando más muestras de que cómo es que esas compañías han venido a lucrarse. Aquí no hay chavo que se le pague a esa compañía, que se queden aquí, porque ellos se lo llevan todo. Y así no podemos funcionar, porque la autoridad lo que hicieron fue que la llevaron de una agencia de servicio público ofreciendo el costo, el servicio al menor costo posible, a un operador privado que vino a ganar, a explotar. Y sí. Eso nos ha costado sí. A nosotros un ojo de la cara. Y no
6: acaba. Gracias por estar con nosotros, Johnny.
8: Estamos a su orden siempre.
6: Johnny Rodríguez, líder de los trabajadores jubilados de la Autoridad de Energía Eléctrica. Son las 3:10. Esta es la hora exacta.
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6: Usted, líder político del Movimiento Independentista Nacional, Otosiano. Voy a hablar con él un poco del Grito de Lares que se celebra pasado mañana en dos lugares, en el este del país y en Lares, ya no en la Plaza de la Revolución, que la están reconstruyendo, pero antes de eso, quiero pedir su reacción a lo que está pasando hoy mismo, ¿verdad? Hace bien poco tiempo, la directora ejecutiva que renunció a la Autoridad de Energía Eléctrica, la señora Zapata, dijo que la mantenían sin información adecuada, que el TPPO le daba por cuenta gotas la información, y que el SAR de la energía la mantenía a sabiendas, la mantenía mal informada sobre las irregularidades que había en ese contrato. ¿Qué le parece esto, Muriente? ¿Qué acción hay que tomar después de esas declaraciones tan contundentes ante la Cámara de Representantes de Puerto Rico? Buenas tardes, doctor.
10: Buenas audiencia. Oye, no eres tú quien está haciendo la denuncia, ni soy yo, ni nadie en particular, es la más alta ejecutiva hasta hace unos días de esa agencia, pero ella no está hablando de la gestión administrativa, no está hablando de aspectos técnicos, de alguna maquinaria, no, estaba hablando de las interioridades administrativas de una agencia que mueve billones de dólares. Por lo tanto, aquí no estamos hablando de energía eléctrica, aquí estamos hablando de corrupción. Aquí estamos hablando de manejos turbios, de altos funcionarios designados desde Fortaleza o designados con el visto bueno y la bendición de Fortaleza y del partido de gobierno. Esto es algo muy serio, porque esto va más allá de si se me va la luz o no esta tarde, lo que es importante sin lugar a dudas, y tiene que ver con la estructura administrativa en la cual el pueblo de Puerto Rico ha confiado y administre bien billones de dólares. El cuadro de situación es una mafia extraordinaria, beneficiándose unos y otros, y claro, cuando todos se ven afectados, todos le tiran a todos, todos delatan a todos.
6: Pero usted me está diciendo que no le cree a la directora ejecutiva, Ellos no están inocentes.
10: No, no, aquí el que más, bueno, ella habla ahora, pero mientras ella era directora ejecutiva, ella conocía también de todo esto.
6: O sea, eso es lo que pasa, hablan, que ella dice que le ocultaron la información, es lo que pasa, ella dice que se la ocultaron.
10: Bueno, habrá que ver. Por lo pronto, francamente, Luis, cualquiera de nosotros, ciudadanos y ciudadanas, no confía en nadie, no confía en ninguno de ellos. Así como ella renunció en su día, prácticamente expulsada de ahí, todos ellos deben renunciar y deben limpiarse la casa totalmente, y Energía Eléctrica debe regresar a manos del pueblo de Puerto Rico.
6: Pero ha sido un fracaso total. ¿A que lo administre quién? ¿El sal de la energía o esta gente en la que usted dice que no podemos confiar?
10: Ninguno de esos personajes tenebrosos puede aparecer. Tienen que ser instituciones bona fide, las cooperativas de Puerto Rico, determinados sindicatos puertorriqueños, las universidades puertorriqueñas.
6: Esa otra clase de privatización, ¿no?
10: No, o sea, no.
6: Grupos privados que no representen
10: al gobierno. No, estoy hablando, oye, las cooperativas en este país representan a cientos de miles de personas, y las universidades, por ejemplo, la Universidad de Puerto Rico es uno de los principales aportadores de científicos y técnicos a la energía eléctrica del país. O sea, hay instituciones, en este país sigue habiendo instituciones que gozan del respeto y de la credibilidad. El gobierno simplemente está desacreditado y sus funcionarios están desacreditados. Hay que limpiar la casa totalmente o seguir sufriendo las consecuencias de estos desmanes.
6: Bueno, mientras tanto, se prepara el independentismo y otros sectores, ¿verdad? Porque esta celebración del Grito de Lares, que se ha quedado politizada desde el punto de vista partidista, pero en realidad es una celebración que tiene que ver con cuando los puertorriqueños se descubrieron, se definieron y cristalizaron su personalidad sociológica y su personalidad cultural. Ellos no dijeron, no somos americanos, no dijeron, no somos gringos, dijeron, nosotros no somos españoles. Fue lo que dijeron cuando gritaron el Lares y cuando trataron de tener un país independiente de España. Así que es un evento histórico que yo creo que ha sido menospreciado porque no se explica en su contexto, ¿verdad? Yo creo que cualquiera que crea que Puerto Rico tiene una personalidad distinta a la de España, a la de Estados Unidos, a la de Venezuela, puede celebrar el Grito de Lares, porque es que eso fue lo que se dijo allí, ¿verdad? Pero entonces ustedes van a celebrar, un grupo de independentistas del Este van a celebrar no en Lares. Yo no sé si es porque la Plaza de la Revolución la están remodelando o es porque ustedes quieren hacerle un homenaje a Felipe Pérez.
10: No, nada que ver con ninguna discrepancia, pero déjame decir primero que, como tú muy bien indicas, el Grito de Lares es un hecho que acontece en el siglo XIX bajo la dominación colonial española. Y el reclamo fue contra España, pero a partir de 1898 Puerto Rico comienza a ser colonia de Estados Unidos y por eso el reclamo se mantiene. Solo que en este caso no contra España, sino contra la nueva potencia colonial que es Estados Unidos. Ahora, hay algo interesante, Luis, que tiene que ver con por qué queremos conmemorar y recordar en la mañana del 23 de septiembre. El FBI, al asesinar a Filiberto Ojeda Ríos el 23 de septiembre del año 2005, lo que hizo fue situar el Grito de Lares en el siglo XXI. Y de alguna manera, Filiberto Ojeda Ríos se convierte en el Betances del siglo XXI y la fecha adquiere un nuevo sentido, no ya aquel del siglo XIX contra España, sino del siglo XXI frente a Estados Unidos. Y por eso es que un grupo de nosotros, acá desde el Este, vamos a ir a la tumba de Filiberto Ojeda Ríos en Maunabo, porque Filiberto era
6: oriundo de Maunabo. Ustedes no están haciendo esto para restarle importancia a la actividad de Lares.
10: No, como cuestión de hecho, muchos de nosotros.
6: Ni porque estén enojados porque allá en Lares están restaurando la plaza y va a ser alrededor de un centro comercial que hay allí en Lares.
10: Como cuestión de hecho, muchos de nosotros que vamos a estar en la mañana muy temprano en Maunabo, vamos a salir muy rápido hacia Lares para estar allá durante el mediodía y en la tarde. O sea, forman parte todos de una misma, de un mismo evento conmemorativo y de recordación que me parece que realmente es importante. Desde Filiberto Ojeda Río, Lares siglo XXI, digámoslo así, en Maunabo, a Lares y luego a Hormigueros, donde es asesinado Filiberto en la tarde, noche de ese 23 de septiembre de 2005. De manera que,
6: o sea, que sí, estamos conmemorando todas esas actividades. Van a ir a las tres actividades.
10: Bueno, unos y otros iremos de la misma manera que el 25.
6: Es una parranda patriótica, ¿vale?
10: Pues más o menos, porque así como hay conmemoración y como hay pues reflexión y tristeza por la muerte violenta de Filiberto, hay la alegría de que tantos años después hay pueblo que celebra y que recuerda estas fechas patrióticas que, como tú muy bien indicas, Lares representa el surgimiento de la nación puertorriqueña para siempre jamás. Y eso no puede pasar inadvertido.
6: Muy bien, pues gracias. Ya hablamos el miércoles, porque quiero que me diga cómo fue y si está Lares, porque me reporte ayer. Usted sabe que yo lo uso como reportero y no le pago.
10: Yo lo sé, date la vuelta por Maunabo temprano, que es una actividad bonita, va a haber música.
6: Si pudiera iría, de verdad. Lo que pasa es que voy a estar.
10: A ver si la emisora envía a alguien para que nos cubra esa actividad, que estoy seguro que va a quedar.
6: Lo que pasa es que tengo una reunión a las 10, pero mire, pasé por Maunabo y me acordé de usted. Pasé por frente al cementerio. Porque
10: muy bien, en Río Blanco, es el de Río Blanco, es el cementerio de Río Blanco.
6: No, y vi la bandera y todo, era ahí, no hay lugar a
10: acabamos, es que, acabamos de cambiar las banderas precisamente hace una semana.
6: No me di cuenta que están nuevecitas. Pasé por ahí porque iba para Fajardo sí. El GPS me tiró por ahí. Y yo dije, mira, aquí está confabulado con el GPS, la inteligencia artificial está confabulado con Julio Muriente para que yo vea.
10: Muy bien, excelente. Hasta pronto, un abrazo.
6: Doctor Julio Muriente, presidente del Movimiento Independentista Nacional Tociano. Este año hay dos actividades grandes, la de Maunabo y la de Lares. Son las 3:21. Regreso en breve para hablar más en los próximos minutos. Descargan. Eléctrica, pero voy ya mismito a Aguada, donde le están negando una ayudante de maestra a una profesora, bendito, que la necesita, y tanto dinero que se bota en educación. Regresamos en breve. 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
6: A pesar de que se supone que habíamos superado la sequía, 10 de los 19 embalses monitoreados diariamente por la Autoridad de Acueductos registraron descenso en sus niveles hoy. 6 aumentaron y 3 permanecieron sin cambios. El informe de la AAA que corresponde a hoy muestra una mejoría en algunos de los cuerpos de agua que durante las últimas semanas han estado bajo vigilancia. La Plata subió 4 centímetros y el embalse Loco aumentó 16 centímetros, lo suficiente para pasar el nivel de observación de seguridad de Puerto Rico. La ex jefa de la Autoridad de Energía Eléctrica describió un estilo dictatorial por parte de Josué Colón. Dijo que Colón no la mantenía bien informado y que el director del TPPO, un destacado ex fiscal, le daba información a cuentagotas. El superintendente de la policía, Joseph González, informó hoy que entre 1 y el 20 de septiembre radicaron 12 cargos vinculados a asesinatos. La policía también mantiene abiertas investigaciones y reporta 322 muertes violentas en lo que va del año. Poco más de un mes de su última conferencia de prensa, el jefe de la policía convocó a los medios para ofrecerle un balance de las gestiones realizadas por la uniformada. Uno de esos casos pasó a la jurisdicción federal y está relacionado con la muerte de un maestro durante un carjacking que ocurrió ese incidente en Carolina. Mi nombre es Luis Penchi, esto es Radio Isla 1320 y Radio Isla.tv. Esta es la hora exacta, 3:28.
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6: Bueno, comentaba ahora yo con Julio Muriente este asunto, y entonces Muriente, líder independentista y del Movimiento Independentista Nacional Ostosiano, me dice, bueno, es que yo realmente no le creo a nadie, como que tampoco le cree a la renunciante directora ejecutiva de la Autoridad de Energía Eléctrica, ¿verdad? Mari Carmen Zapata. Héctor Ferrer, que fue el que hizo la pregunta en donde Zapata contestó contundentemente sobre el tema. ¿Qué dice sobre esto? ¿Qué dice sobre esta situación, representante? Buenas tardes.
0: Muy buenas tardes, Penchi, a todos los que nos están sintonizando. Un placer estar con ustedes.
6: ¿Qué le parece estas contestaciones que dio Carmen Zapata?
0: La realidad del caso es que yo creo que hay bastantes cosas, ¿verdad?, que pasaron esta vista pública. Número uno, ella asume su responsabilidad de haber firmado el contrato, pero ciertamente da a conocer a la luz pública el hecho de que nuevamente se confirma que el sal de la mentira Josué Colón pues mintió bajo juramento en la Cámara de Representantes y le mintió al pueblo de Puerto Rico cuando decía que él no tenía que ver absolutamente nada, ni hizo nada, ni recordaba cosas sobre el contrato de generación temporera. María Zapata lo ubica en tiempo, espacio y lugar durante el transcurso de ese contrato de generación temporera. Por otra parte, afirma que ni el sal de la mentira Josué Colón ni el licenciado Juan González, que era licenciado de las P3 del SAT de Energía y de la Autoridad de Energía Eléctrica, ni Osvaldo Carlos, presidente del TPPO, le informaron a ella sobre el asunto de la alegación de falsificación de firmas en el contrato. Así que esos son tres detalles sumamente importantes para esta investigación. Me parece que la ingeniera Zapata, de las expresiones, ¿verdad?, que da hoy, pues se siente decepcionada con Josué Colón, porque ella trabajó durante años, si no décadas, con Josué Colón, y él no le avisó sobre lo que estaba pasando y se aseguraba de presionar a los subalternos de ellas para presionarla a ella que hiciera las cosas. Y por otra parte, el hecho, ¿verdad?, de que el estilo de trabajo era una dictatorial, pues describe ese asunto de ir a los subalternos y no a donde ella personalmente a decirle las cosas.
6: Ahora, de lo que respecta a los testimonios que ya ante la legislatura ha vertido Josué Colón y comparándolo con lo que dijo Zapata, Josué Colón se perjuró, ¿hay razón para radicar una acción por perjurio contra Josué Colón?
0: Bueno, yo lo dije en la vista anterior, o sea, esto no es nada nuevo. En la vista de Osvaldo Carlos ya había información suficiente como para determinar que hay un posible delito de perjurio. Recuerda que no le toca a la Cámara de Representantes probarlo más allá de dudas razonables, eso le toca al Departamento de Justicia, es el Departamento de Justicia
6: puede hacer el referido,
0: por eso digo, va a ser referido, pero no juzga el hecho. Eso le toca al Departamento de Justicia a procesarlo. Yo le indiqué a la comisión en esa vista que lo importante era que la vista pública de Josué Colón se realizara la transcripción y se certificara la misma para que se pudiera comenzar ese proceso.
6: ¿Usted radicaría una querella para que se investigue un posible perjurio?
0: Lo que pasa es que necesita la transcripción certificada. Una vez llegue eso, todo cambia. Tenemos que tener la transcripción certificada para poder cumplir con nuestro deber legislativo. Actuar antes de eso sería irresponsable.
6: Y en lo que respecta a Carlos,
0: Osvaldo Carlos, me parece que pues hay una negligencia, ¿verdad?, en la preparación de las recomendaciones que se hicieron con las alegaciones de fraude que hay. Y al igual que el de Juan González, el licenciado de las P3 y de Autoridad de Energía Eléctrica, que no le informó a Prepa sobre lo que estaba pasando. Aquí tiene la culpa todo el mundo.
6: ¿Cuál es la acción entonces a tomar ahí? ¿También sería un referido al Departamento de Justicia?
0: No, otra cosa. En cuanto al licenciado, lo que procede es, posiblemente, yo me inclino en estos momentos a un informe parcial en donde se pueda referir el acto de perjurio de Josué Colón a justicia y el hecho de que tienes un licenciado con conflictos de intereses que viola el Código de Ética del Tribunal Supremo de Puerto Rico que rige la abogacía.
6: ¿Usted radicaría una acción?
0: Los dos. Hasta el momento hay prueba suficiente para ello. En cuanto a las negligencias, eso habría que hacer una evaluación para entonces sustentar cada una de ellas en cada uno de los involucrados.
6: Y hablando del Supremo, el Supremo va a decidir si es nulo el contrato entre Luma y la Autoridad de Energía Eléctrica, y entonces ya aflora el debate entre expertos de que va a pasar. El licenciado Rolando Emanuele dice que la misma ley dispone que si Luma tiene un contrato Luma es nulo y se tiene que ir, pues entonces la operación pasa, es automático a la autoridad.
0: A manos de Josué Colón. Yo estoy preocupado, estoy consternado, porque todos queremos que Luma se vaya. Pero ustedes se imaginan que eso que se caiga ahora en manos de Josué Colón, una persona que no tiene credibilidad, una persona que ha quedado como el sal de la mentira, pues se me hace difícil, ¿verdad? Visualizar un país en donde la transmisión de energía esté en manos del sal de la mentira. Y me parece que la gobernadora tiene que tomar cartas del asunto y buscar una persona que goce de la credibilidad y confianza del país para llevar a cabo este proceso.
6: Que no puede ser Josué Colón. Hay tiempo y habría voluntad para que la autoridad, como se conoce, sea reorganizada y entonces pues entren, digamos, expertos de la Universidad de Puerto Rico, entren cooperativas, ¿verdad? Entren sindicatos, entre otra gente a administrarlo, gente que sea técnica.
0: Bueno, nosotros, el Partido Popular en su pasada elección, en el plan de gobierno, había establecido que había que buscar y preparar un equipo para asumir la gerencia de la red de transmisión. Pero nosotros perdimos las elecciones, aquí la mayoría la tiene el Partido Nuevo Progresista, y le toca a ellos pues evaluar y establecer cuál va a ser ese mecanismo de transición. Que sin embargo al día de hoy yo lo desconozco totalmente y es peor, o sea, literalmente el sal de la mentira Josué Colón, que goza de ninguna credibilidad en el país y el pueblo no confía en él, va a estar a cargo de ese proceso.
6: Bueno,
0: mi petición sería a la gobernadora que saliera de él y buscar una persona con la pericia y la capacidad y la credibilidad para llevar a cabo este proceso.
6: Entiendo que ya es ley la reorganización del Tribunal Supremo, ¿verdad? En ciertos aspectos. Pero la juez presidenta ha dicho que es una intromisión, que es totalmente indebido, que no ayuda a la rama judicial. Después de estas declaraciones, que también han sido contundentes, ¿se puede hacer algo sobre eso o ya esto es pan comido?
0: ¿Sobre qué en específico? Todavía
6: sobre la reorganización que le quita poderes.
0: Esto es un proyecto que está en el Senado de Puerto Rico. Entiendo que todavía no ha llegado a la Cámara de Representantes.
6: O sea, todavía no
0: tengo el conocimiento de que se haya aprobado en el Senado y que haya llegado a la Cámara de Representantes.
6: Ok, si llega a la Cámara de Representantes, lo que hay que hacer es combatirlo.
0: Por supuesto que lo vamos a estar combatiendo.
6: Y habría...
0: Haciendo lo pertinente en el Senado. La delegación del Senado del Partido Popular Democrático está haciendo lo pertinente en el Senado, y por eso es que te digo que estoy casi seguro que eso no se ha visto en el Senado, no se ha aprobado.
6: No se ha aprobado todavía, ok. El presidente del Senado la está empujando a todo lo que da, ¿verdad? Y habría la expectativa también de que a lo mejor la gobernadora lo vete, porque las relaciones entre el presidente del Senado y la gobernadora no son las mejores, ¿verdad? Así que podría...
0: Eso es lo peor, que tenemos un país que está administrado y se está cogiendo sin comunicación entre los líderes de las ramas más importantes o constitucionales del país.
6: Gracias por estar con nosotros.
0: Y así no se puede gobernar.
6: Gracias por estar con nosotros, Héctor.
0: Siempre la hablen.
6: Héctor Ferrer, portavoz popular en la Cámara de Representantes. Son las 3:37. Cuando regresemos vamos con Denis Marquez y vamos a ver si conseguimos al líder de la Federación de Maestros de Aguada, que estoy bien interesado en escuchar su versión de lo que está pasando allí con una maestra que no tiene una asistente, no educación especial, no tiene una asistente para hacer su trabajo, y ella es una maestra con problemas de movilidad, maestra de kinder. Regresamos en breve, lo próximo en Radio Isla 1320 y Radio Isla.tv, hora exacta 3:37.
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6: Es claro que el zar de la energía se perjuró ante la legislatura, pero el portavoz popular en la Cámara de Representantes está esperando la transcripción de su declaración y compararla con las declaraciones hoy de la directora ejecutiva saliente de la Autoridad de Energía Eléctrica y con el presidente del TPPO para entonces someter una querella ante el Departamento de Justicia de Puerto Rico. Cada asesinato me duele. La policía radica 12 casos por muertes violentas en lo que va de septiembre. Un hombre murió atropellado mientras cambiaba un neumático en Carolina. No es momento de bajar la guardia, dijo el presidente de la AAA hoy en entrevista con Radio Isla 1320. Sigue la crisis de energía eléctrica en el país. Hay 36 municipios que podrían tener interrupciones de energía eléctrica en el día de hoy. Dicho sea de paso, tiene razón el presidente de la AAA. No se puede bajar la guardia porque en medio de toda la lluvia que hemos tenido, hay 10 embalses que bajaron, 10 de los 19 embalses bajaron su nivel. El Grito del Lares se celebrará este año en dos localidades distintas. En el cementerio de Naguabo, recordando a Filiberto Ojeda Ríos, en un acto organizado por el Movimiento Independentista Nacional Ostosiano, y otros independentistas lo celebrarán cerca de la Plaza de la Revolución en Lares, pero la Plaza de la Revolución en Lares está en remodelación y lo van a celebrar cerca de un estacionamiento que hay subiendo hacia Lares. El PIB, dicho sea de paso, también celebra este 23 de septiembre, 80 años de su aniversario. Son las 3:43. Esta es la hora exacta.
30: Hora exacta.
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6: representantes y quiero su reacción de lo que hemos escuchado hoy de la directora, de la exdirectora ejecutiva de la Autoridad de Energía Eléctrica, que ha dicho que el zar de la energía es un dictador, que no la mantenía bien informada y que iba a subalterno en vez de ir a ella. Y que está decepcionada ella. Representante Denis Márquez, ¿usted qué cree? Buenas tardes.
14: Saludos, buenas tardes, Penchi. Saludos a todos los radioescuchas.
6: ¿Qué le parecen esas declaraciones de la directora de la
14: Autoridad? Bueno, yo creo que esas en específico que tú señalas son parte de una descripción que ella hace, pero lo medular a mí me parece que siempre es los hechos que discutió ella sobre el contrato y sobre el manejo que ahora se tiene sobre la, por decirlo de alguna forma, el destartalada Autoridad de Energía Eléctrica, y que la pusieron allí para tener un control de la Autoridad de Energía Eléctrica. En términos de los hechos del proceso de la contratación, me parece que fue bastante asertivo, en términos que se comprueba con muchos de los documentos, y en términos de la participación directa de el Sal de la Energía y a través de su conjunto de abogados internos y externos, que incluso uno de ellos a mí me parece que tiene unos conflictos, y hoy se demostraron, que lo fui planteando desde la primera vista, una serie de conflictos en el proceso.
6: ¿Usted cree que se perjuró el Sal de la Energía y que debe someterse a una querella ante el Departamento de Justicia para erradicarle cargos criminales?
14: Yo creo que en su momento eso es una de las alternativas que hay. Siempre he dicho que quiero escuchar al licenciado Juan González para precisar algunos de esos asuntos, pero obviamente sus expresiones bajo juramento frente a las de Osvaldo Carlos y que hoy frente a las de la ingeniera Zapata, obviamente no concuerdan sobre su participación y sobre su conocimiento del proceso y de la participación de él y de la entidad que él dirige, la APP, en todo este proceso de los contratos con las diversas compañías, en particular con Power Expectation.
6: ¿Pero cree usted que se debe someter la querella o no?
14: Sí, pero después que se termine el proceso, porque esto es, no ahora, porque esto un poco, porque yo creo que hay que terminar el proceso, tener toda la información y entonces someter esa y otras muchas más. Creo que aquí hay problemas de conflictos de los abogados también, al tener doble contratación. También hay un asunto de negligencia en todo este proceso, pues, en diversos niveles. ¿Hasta dónde llega esa negligencia? Pues falta todavía información por corroborar, pero vamos encaminados a hacer, entiendo yo, a ser referidos en su momento dado. Pero al tiempo, y como yo llevo ya un ratito aquí, hay que ver cómo termina. No, las investigaciones en la Cámara hay que verlas cómo empiezan. No cómo empiezan, sino cómo terminan.
6: ¿Cómo terminan? ¿Y cómo usted cree que va a terminar esta? Porque la cosa no...
14: Bueno, yo esperaría que terminara con todas las recomendaciones de tipo legislativo al gobierno, administrativo, civil y criminal, que correspondan en su momento y que no haya un corte de momento y que se detenga el asunto, y sino que se haga, que cuando tú hagas un referido, en eso yo creo que hay que ser bien responsable, lo haga completo y no a media, porque entonces es la forma más cómoda para algunas personas salvarse de algunos procesos.
6: ¿Usted cree que la Autoridad de Energía Eléctrica estaría bien? ¿Usted cree que la Autoridad de Energía Eléctrica estaría bien en manos del SAR de la Energía, del SAR de la Mentira, le dice Héctor Ferrer?
14: Bueno, claro que no. No sé quién va a estar, ahora creo que hay un interino. Claro. Y obviamente, no solo como SAR de Energía, con el asunto de la orden ejecutiva, sino con todo lo que se ha demostrado aquí sobre su participación. Y algo que dije al finalizar de la vista, aquí no he descubierto por qué, pero sí estoy convencido que aquí querían a Power Expectation sí o sí. ¿Por qué? No hemos logrado eso, pero sí, todo indica que no importaba qué, aquí quieren que Power Expectation esté como parte de este negocio.
6: Claro, lo que pasa es que si se declara inválido el contrato de la Autoridad de Energía Eléctrica, me decía Héctor Ferrer, entonces caiga en manos del SAR de la Energía, pues no es conveniente, ¿verdad?
14: O sea, bueno, si se declara nulo, ¿qué contrato?
6: El de Luma. El contrato de Luma con la Autoridad de Energía Eléctrica.
14: Bueno, si esa es la distribuidora. Bueno, pero Pues es que él no, ¿sabes? Una persona no puede. Otra cosa es que lo nombraran a él director ejecutivo nuevamente de la Autoridad de Energía Eléctrica, que obviamente nos oponemos, y nos oponemos que siga siendo sal de energía y todo ese tipo de cosas. Pero si declaran nulo, la posición de nosotros es que tiene que regresar al ámbito público la Autoridad de Energía Eléctrica. Pero estamos hablando de la transmisión y la distribución. No nos olvidemos que el 60% de la generación ahora la dirige una compañía que su matriz, que es la garantizadora del contrato, está en quiebra.
6: También. Gracias, representante. Gracias.
14: Siempre.

0: rentable, ¿verdad? Ver cómo las prioridades dentro de la agencia están parece que invertidas. Digo esto, ¿verdad? Porque estamos trabajando en este caso de esta profesora que está en silla de ruedas, producto de una limitación motora que tiene a causa de un derrame que sufrió hace ya unos cuantos años. Y, ¿verdad? En el orden de jerarquía, hasta llegar al escritorio del secretario de la agencia, fue aprobado, fue recomendado. La Oficina de Ayuda al Empleado también lo recomendó. Y es simplemente para que se cumpla el acomodo que necesita una maestra que quiere seguir enseñando a sus estudiantes de kindergarten, pero producto de esas limitaciones que tiene este movimiento, se le recomendó, ¿verdad?, que por ley haga y aprobado ya como pensiona por la Oficina de Ayuda al Empleado, la contratación de un asistente de maestro como tal.
1: Okay.
0: Y luego que toda esa gente lo aprueba, para sorpresa de nosotros, en este Macondo colonial en que vivimos, la Oficina de Gerencia y Presupuesto negó esa contratación como excusa para ellos, ¿verdad? Por cuestiones presupuestarias.
1: O sea que no hay dinero para contratar a un asistente de maestro.
0: Correcto, que estaría cobrando el mínimo federal. Pero sí hay dinero, ¿verdad? Por eso digo que la prioridad está invertida, pero si hay dinero para 30 y pico de millones que gastaron en los pochadores, que lo único que hacen es duplicarle la tarea al docente día a día, y pues para eso sí se identificaron dinero. Pero para una maestra, para un asistente, perdón, que lo que va a cobrar es al mínimo federal, la agencia, o sea, la Oficina de Gerencia y Presupuesto no identifica esos fondos.
1: ¿Cómo se llama la maestra perjudicada?
0: La profesora Hilda González Crespo.
1: Hilda González Crespo.
0: Lleva más de 20 años y más de 10 años utilizando silla de ruedas.
1: Bendito. Y no hay, y después de 2 años de lucha, no le aprobaron tener el asistente.
0: Exacto,
1: de maestro.
0: Pues hoy, tanto, ¿verdad?, la facultad como la Federación de Maestros, que somos los que representamos a esta docente, nos unimos en este reclamo porque la agencia ya basta de que se discrimine contra gente que en el Puerto Rico que estamos viviendo, tiene que, como sabemos y podemos imaginarnos, tienen que hacer un esfuerzo mayor para levantarse de sus casas, para poder estar lista, para llegar a una escuela, a dar el 100% de sus capacidades.
1: Está la maestra, pero también están los niños que merecen que tengan una calidad de educación. Entonces no, tampoco no les importa.
0: Bueno. Exacto. Tristemente.
1: Gracias, Alberto. Gracias por estar con nosotros.
0: Ok. Sí, gracias a usted.
1: Señor director de la Oficina de Gerencia y Presupuesto, ¿cómo es que no puede haber dinero para pagarle a un maestro que cobra, o un ayudante de maestro que cobra el mínimo federal? Y hay dinero para votarlo en el Departamento de Educación y el gobierno puesto. Son las 3:52. Llegan sobre la mesa Aníbal Acevedo Vila. No se lo pierdan, que yo sé que va a estar hoy bien caliente con esto que ha dicho la directora ejecutiva saliente de la Autoridad de Energía Eléctrica. Yo regreso mañana, si Dios quiere, a las 3 de la tarde, pero ahora Aníbal Acevedo Vilar, en el mejor análisis de la tarde, sobre la mesa.

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8: Bienvenidas a esta edición de hoy de Sobre la Mesa, lunes, inicio de semana, 21 de septiembre del 2026. ¿Y cómo ha arrancado esta semana? ¿Cuáles son los temas que va a estar discutiendo con ustedes durante las próximas 2 horas? Contundente testimonio de la exdirectora ejecutiva de la Autoridad de Energía Eléctrica, doña ingeniera Mari Zapata. Va a traer cola, de eso no tengo duda. Osvaldo Carlos recomienda que las negociaciones sobre generación temporera ahora no las haga el TPPO y la haga directamente la Autoridad de Energía Eléctrica y las APP, y noticia que acaba de romper con Milly Méndez en Telemundo. Víctor Párez, el presidente de la Comisión de Gobierno, pide que cancelen el contrato de Osvaldo Carlos. Nuevamente en riesgo de quedarnos sin gas natural para la generación. A 9 años de María, la reconstrucción sigue atrasada. Más de 10 mil millones de dólares en fondos federales sin obligarse. El gobierno de Puerto Rico no ha entregado al Congreso toda la información que se necesita para legislar lo de Medicaid. Se sigue complicando el lío de Miss Universe. Empresario tailandés amenaza con demandar al gobierno de Puerto Rico. Otro ataque de Trump a la democracia y libertad de prensa. Le prohíben a 3 medios de comunicación entrar a Casa Blanca. pero se ha decretado un boicot de las cadenas de televisión de Estados Unidos. Y si el lunes, edición de La Cancha 1320 con Manuel Vélez Saldaña. Esos son los temas que va a estar discutiendo con ustedes en la tarde de hoy, en Sobre la Mesa, que comienza ahora.
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8: Nuevamente bienvenidos, bienvenidas a esta edición de hoy de Sobre la Mesa. Para los que me estén escuchando o me estén viendo en vivo, son exactamente las 4 de la tarde de hoy, lunes 21 de septiembre del 2026, aquí en vivo desde el estudio de Radio Isla 1320 en Atorrey. Me escuchas en vivo a través de toda la cadena de Radio Isla 1320, pero también me ves y me escuchas en vivo en la página web de esta emisora, radioisla.tv. Lo puedes hacer también a través de la aplicación móvil de Radio Isla. Si no la has descargado en tu teléfono celular, te invito a que lo hagas. Es sencillito y ahí hay una edición de audio y una edición de vídeo y de audio también en vivo en el canal de YouTube, la página de Facebook de Radio Isla, y la misma transmisión la ves en vivo en la página de Facebook de este servidor, facebook.com/acevedovila.net. Ya a esta hora está disponible el episodio de hoy de Análisis de la Z a la A, el programa podcast que hago todos los días en vivo de 12 a 1 de la tarde con la licenciada Zoe Lavoy. Lo encuentras en nuestro canal de YouTube bajo ese nombre, Análisis de la Z a la A. Bueno, wow. Hoy la gran expectativa fue la historia de primera plana del periódico El Vocero. No se la voy a enseñar porque la primera plana era temprano en la mañana y ya la noticia ha evolucionado. La gran expectativa era el testimonio de la exdirectora ejecutiva de la Autoridad de Energía Eléctrica, doña Mari, la ingeniero Mari Zapata, en la Comisión de Gobierno de la Cámara de Representantes. Voy primero, pásate uno detrás del otro los titulares de los periódicos para entonces yo darle mi análisis. Si en La Fortaleza pensaban que esto iba a ser un día suave, miren ahí, Metro. Maris, espérate, échalo para atrás, yo te aviso. Mari Zapata asegura que el SAR de Energía conocía el proceso de contratación de Power Expectations. Esas son las letras grandes. En las letras pequeñas, el ingeniero Josué Colón había rechazado todas las imputaciones del contrato de... Habría rechazado, no sé, eso es algo que está bien escrito. Del contrato de generación temporera. Vamos al próximo. Estos son los titulares de los periódicos digitales a esta hora. Antes de entrar aquí, el próximo, El Vocero, una cita textual. Ha sido una situación bien incómoda. Contundente testimonio de ex jefa de la Autoridad de Energía Eléctrica, Mari Carmen Zapata, aseguró que no recibió información clave sobre controversias entre empresas vinculadas al contrato de generación temporera y sostuvo que de haberlo conocido no habría firmado el acuerdo. La ex jefa de la autoridad también confirmó que refirió el asunto a varias agencias estatales y federales. Titular a esta hora del periódico El Nuevo Día, Mari Carmen Zapata sobre Josué Colón. Él tiene un estilo de supervisión tipo dictatorial. La ex jefa de la autoridad sostiene que se le ocultó información a sabiendas sobre el contrato de generación temporera con Power Expectation. Bueno, yo no pude ver el testimonio completo. Creo que vi, estaba trabajando, empezaron bastante puntual, creo que empezaron cerca de las 9 de la mañana. Creo que vi casi todo la ponencia por escrito que ella leyó y vi gran parte del interrogatorio de Víctor Párez. Vi alguna parte del interrogatorio del representante popular Tito Fourcade y he visto en videos, porque en ese momento no lo pude ver en vivo, también parte del interrogatorio de el portavoz del Partido Popular Héctor Ferrer. También vi parte del interrogatorio del portavoz del PIB y ahora más tarde he visto algunas de las expresiones que hizo el representante Víctor Párez al salir de la vista. Yo voy a dar, y por ende, no puedo decirles que lo vi completo, pero vi bastante del testimonio de doña Mari Zapata. Primero, la noté calmada, en control, pero sin alzar la voz ni usar palabras así fuera de control, evidentemente incómoda con toda la situación y evidentemente molesta. Voy a resumir lo que yo creo que son los datos más importantes. Repito, esto se hace, pues uno escucha el testimonio, va haciendo sus notas, así que pues no puedo decir que es exhaustivo, pero esto es lo que yo creo que es los datos o detalles más importantes de lo que dijo doña Mary Zapata ayer. Lo primero, que ella renunció, que no la votaron. Y aunque fue cuidadosa en dar las razones por las que no votaron, básicamente diciendo que le estaba afectando su salud y la de su familia, cuando uno escucha pues todo el testimonio, es evidente que se fue porque no se sentía que era parte del equipo de la gobernadora y del equipo de Josué Colón, y que se sentía que la pusieron a firmar un contrato sin que tuviera todos los detalles para que ella pudiera tomar la decisión que ella entendiera que era la correcta. Me parece que eso es bien importante. Ella renunció, a ella no la votaron. No olvidemos que dos semanas antes o una semana antes, la Junta de Gobierno de la Autoridad, ella le hizo un informe a la Junta de Gobierno, ahí es cuando ella dice que Josué Colón, es la primera vez que ella dice que Josué Colón y Osvaldo Carlos no le dieron toda la información, que ya se vino a enterar cuando la periodista de Jaguar Media, el medio de Jay Fonseca, la llama, que ahí es que se empieza a enterar de los hechos. En ese momento la Junta de Gobierno de la Autoridad le dio su respaldo. Ahora, y obviamente aquí pues hablo con mi experiencia, si revelador es que ella haya renunciado, para mí es más revelador que ella, y me parece que fue a preguntas de Héctor Ferrer, dijo que nadie la llamó luego que representó la renuncia para preguntarle por qué estaba renunciando. No la llamó Josué Colón, no la llamó en ese momento, yo no sé si te les tengo que admitir, si todavía era Francisco Domínguez secretario de la gobernación, o estábamos sin secretario de la gobernación, o si estaba, creo que todavía no había llegado, pero nada, no la llamó nadie de Fortaleza, ningún asesor, ayudante de la gobernadora, y no la llamó la gobernadora. ¿Por qué para mí esto es un dato bien importante? Si tú como gobernador o gobernadora sabes que estás en medio de una crisis y uno de los protagonistas, actores de lo que sucedió, bueno o malo, pero una persona que tú nombraste, o sea, no, es de tu equipo, no es alguien de afuera, renuncia de un día para otro, porque ya renunció de hoy para hoy. Lo menos que debe hacer el gobernante es mandar a preguntar qué rayos está pasando. Para mí, que la gobernadora no hubiese llamado a Mary Zapata o no hubiera enviado a alguien de la total confianza de la gobernadora. Es más, puede ser alguien hasta que no esté ni en gobierno. Una persona de confianza de la gobernadora, el gobernador le dice, mira, yo necesito saber por qué Mary se fue. Digo, la debió haber llamado ella, pero a lo mejor decir, mira, yo quiero mantener una distancia porque, o sea, no sé lo que pasó, pero que la gobernadora no se haya preocupado por conocer la versión de Mary Zapata que provocó, que es la que firma este controversial contrato y que provocó que ella se fuera de un día para otro, que la gobernadora no le interesara conocer qué estaba en la cabeza de Mary Zapata en ese momento, que ella vio, que ella escuchó, que ella sintió. Me apunta a mí que el problema está en la cabeza, en la fortaleza. O sea, la gobernadora o no escucha a todo el mundo, o solamente escucha a dos o tres personas, o no quiere escuchar. ¿Cómo la gobernadora va días, semanas después, a irse de pecho defendiendo a Josué Colón, como lo hizo la semana pasada, el lunes de la semana pasada, que fue la historia de primera plana del periódico El Nuevo Día del martes, sin haber llamado antes a Mary Zapata? Que vuelvo y repito, fue nombrada por ella, por la gobernadora. Es PNP. Me dicen que no es. Yo una vez dije que era marca diablo. Me dicen que no, que es PNP, pero que no es una come fuego y que su crecimiento en la Autoridad de Energía Eléctrica no fue. Yo no la conozco. hoy me impresionó bien y he escuchado cosas buenas, pero que no fue subiendo porque era activista de los progresistas energéticos, progresistas ni nada de eso. Pero fue nombrada por la gobernadora. Ok. Detalles. Este para mí, vuelvo y repito, es más importante porque apunta a la gobernadora. Y trasciende la controversia del contrato. Es una muestra de las incapacidades gerenciales de la gobernadora. La gobernadora en ocasiones no quiere saber la verdad. Lo he dicho antes, si usted está manejando una crisis, lo primero que usted tiene que hacer es conocer toda la verdad. Buena, regular, mala. Una vez usted conoce la verdad, usted entonces decide cómo maneja la crisis. Doña Mari Zapata dijo que cuando se fue a hacer la solicitud de propuesta, el request for proposal, que es como se llama en el argot de gobierno y del mundo de negocio, para esta generación temporera, ni Josué Colón ni Osvaldo Carlos le dejaron ver a ella y a la Autoridad de Energía Eléctrica, que era quien iba a contratar, la solicitud de propuesta. Que ella la vino a ver cuando ya se iba a publicar. En otras palabras, que no pudo dar ningún tipo de insumo a lo que se iba a pedir. Creo que esa fue la primera señal de que la estaban tratando como un simple sello de goma, que creo que es la razón, una de las razones por las que se va. O sea, la opinión de ella no valía para nada, no contaba para nada con toda su experiencia. Entonces, se pone más interesante cuando ella dice que no estoy diciendo esto en el orden del testimonio como lo fue diciendo, que Francisco Domenech de tiempo en tiempo le daba seguimiento, y se usó la palabra de tiempo en tiempo, pero que hubo una reunión el 28 de julio en la Fortaleza con Francisco Domenech, sí, convocada por Francisco Domenech, presumo que en la oficina de Francisco Domenech, donde estuvo Josué Colón, donde estuvo Osvaldo Carlos, obviamente creo que había otra gente más, donde Francisco Domenech quería saber por dónde andaba el contrato o los contratos, porque yo no sé en ese momento si están negociando con dos firmas o con una, no seguí el tracto así tan de cerca. Pero parece que era el contrato el que se estaba negociando más adelantado, que por dónde andaba. Me imagino que allí le informaron que faltaba para poder firmar. Y ella dice que Francisco Domenech le dio instrucciones a ella y a Josué Colón para que se reunieran con la compañía y trataran de finiquitar los detalles. Obedientemente se reunieron con la compañía, con Power Expectation, al otro día en el salón de conferencia o en algún lugar en el edificio de la Autoridad de Energía Eléctrica. Yo le tengo que admitir que yo no sé con Luma ahora dónde es que está la autoridad y dónde es que ellos se reúnen, pero fue en la autoridad y se reunieron allí con la compañía. Dijo nuevamente para el récord, aunque ya eso lo había dicho en aquella reunión de la Junta de Gobierno, que al momento de firmar, ni Josué Colón ni Osvaldo Carlos le informaron nada, cero, sobre la controversia esta de que, depende cómo usted entienda las versiones, poco antes de que se firmara el contrato o poco después de que se firmara el contrato, cuando fuera, pues había toda esta controversia de que E-Rock, como sea que se llame, decía que ellos, que Enchante de verdad no había firmado y que este señor que firmó, el del nombre raro, no estaba autorizado para firmar. Que nadie le dijo de esa controversia. Nadie. Inclusive ella dijo que entendía que no le dieron la información a sabiendas. O sea, fue intencional no decirle a ella lo que estaba pasando. Ella fue bien cuidadosa. En un momento Tito Furqué trató de decirle si era porque ellos eran, estoy usando yo las palabras, no, él no dijo eso, pero si eso fue por motivaciones ilícitas, impropias, ella dijo, yo no sé por qué razón, yo no voy a especular por qué no me dijeron, pero fue a sabiendas que no le dijeron. Que si ella hubiera tenido la información que ellos tenían, ella no hubiera firmado el contrato. Y esto es bien importante porque ahí lo que está diciendo doña Mari Zapata es, mi criterio, mi juicio era diferente al de Josué Colón y al de Osvaldo Carlos. Ellos, con la información que tenían, decidieron que no había ningún problema con firmar el contrato. Claro, ellos no lo firmaban. Yo, si hubiera tenido esa información, no lo hubiera firmado. Y también aquí es importante, que me da mucha credibilidad a ella, es que en todo el camino ella fue describiendo cómo ella continuamente pedía información, lo difícil que era que le hicieran llegar la información. Recuerden que este proceso duró 1.5 años. Y hubo un primer proceso de subasta que después se canceló. En ese primer proceso de subasta, ella se entera a través de una querella anónima que mandan al panel del FEI, que el panel del FEI la desestima. Pero ahí ella se entera, y la querella le copian a ella y a Josué Colón. Y Víctor Pared dijo, Josué Colón no dijo nada de esta querella en su testimonio. Yo entendí que es a través de esa querella que ella se entera de que una de las personas, o creo que el CEO o whatever, de Power Expectation, tenía una convicción, creo que era por algo de agresión, no era nada de corrupción ni nada de eso, y era creo que en Florida. Entonces, ella, motu propio, le pide una opinión al Departamento de Justicia de si eso era un impedimento para negociar con esta compañía, con esta persona, y el Departamento de Justicia le dijo que como no era un delito que tenía que ver nada de corrupción ni nada de eso, y que además era fuera de Puerto Rico, no había ningún impedimento. Pero esa es una iniciativa de ella, no de Josué Colón, no de Osvaldo Carlos. Sobre el ya famoso chat, en el que ya sabemos, porque nos lo dijo Osvaldo Carlos, que estaba Josué Colón, que aparentemente lo creó Josué Colón, que estaba Osvaldo Carlos, que estaba el abogado este Juan whatever, no me acuerdo el apellido, pero el abogado que tenía los dos sombreros, que es abogado asesor de Josué Colón y las APP, pero también es asesor de la Autoridad de Energía Eléctrica, y había otras personas, que ella no estaba en ese chat. Obviamente ella no estaba en ese chat porque aunque ella iba a firmar el contrato, allá la tenían totalmente esquineada. Dijo que se siente totalmente decepcionada con Josué Colón, que sus estilos de supervisión son dictatoriales. Dijo que tuvo una conversación, que ahí, si yo hubiera sido legislador, hubiera preguntado algo, que tuvo una conversación con el abogado, que ahora se me olvidó el nombre, el que tiene los dos sombreros, porque ella estaba molesta del servicio que le estaba dando a la Autoridad de Energía Eléctrica. Porque aparentemente la lealtad de este señor es con Josué Colón y no con ella. Que yo le hubiera preguntado, oiga, ¿alguien de Fortaleza le dijo que no podía tocar ese contrato? Porque no lo canceló. Por lo menos no sabemos que se haya cancelado ese contrato. Obviamente dijo que ella presentó querella a diferentes instituciones aquí en Puerto Rico y a nivel federal. Me parece importante que dijo que la han llamado, pero creo que todavía no han conversado con ella, de la Oficina de Ética y del Departamento de Justicia. Solo quiero que sepan que en cuanto a la Oficina de Ética, ética de quien tiene jurisdicción son de los empleados públicos. Así que, pero la han llamado aparentemente como para hacerle preguntas, pero no se han reunido con ella. Sí me parece interesante que no la han llamado los federales. No hay ninguna señal de que ella dijo que no la ha llamado el FBI, por ende, no hay ninguna señal de que por lo menos ella, que primero, yo todavía no he visto ninguna señal de que el FBI esté investigando. Yo no la he visto. Porque que hayan llamado a Osvaldo Carlos y a Josué Colón, pues ellos fueron los querellantes, pero ni tan siquiera han llamado a doña Mari, que también es querellante. Pero sí dijo, y esa no la escuché claramente, que aparentemente recibió una llamada o tuvo una conversación telefónica, yo no sé si esto es antes de renunciar o después de renunciar, con el Departamento de Energía Federal. Me parece también bien importante esa llamada, porque la llamaron para saber qué rayos estaba pasando. Y no sé, yo creo que el Departamento de Energía de los Estados Unidos debe estar un poco en shock con lo que está pasando en Puerto Rico y con el área energética. Varias cosas yo saco de este testimonio de hoy. La más importante, que no es mía, yo creo que es evidente, yo creo que es un consenso de todo el mundo menos la gobernadora. La credibilidad de Josué Colón está por el piso. La credibilidad está por el piso. Josué Colón
9: ya no tiene ninguna utilidad para el gobierno de Puerto Rico. Ninguna. Cero. Al decir esto, quiero aclarar algo. Del testimonio de Mari Zapata y del testimonio de Osvaldo Carlos la semana pasada, de ahí no se desprende que Josué Colón ni Francisco Domenech hayan hecho nada ilegal. Del testimonio, de esos testimonios. Ese no es el problema. El problema es que por razones que yo no entiendo, a menos que haya algo que no sabemos, Josué Colón y la gobernadora decidieron que la línea de defensa era decir: yo no estaba allí, yo no sé qué pasó. Si algo pasó, no fui yo. Y en el caso de Josué Colón, lo dijo bajo juramento en la comisión de que esto todo lo hizo Osvaldo Carlos y que el gobierno de... Porque primero lo dijo Josué, pero la gobernadora dijo: mi gobierno heredó ese contrato, refiriéndose a Osvaldo Carlos. Obviamente no dijo que dos veces fue renovado por su gobierno, la gobernadora. Entonces, el problema... Yo no sé si hay un problema, digo, vamos a hablar ya mismo al perjurio, pero en términos de lo que tiene que ver con el contrato, ni del testimonio de Osvaldo Carlos, ni del testimonio de Mari Zapata, yo puedo decir que allá hay un acto ilegal de Francisco Domenech o de Josué Colón, que son los Francisco Domenech mencionados hoy. Lo que sí es que Josué Colón queda como un mentiroso y la gobernadora también. Josué Colón dijo bajo juramento a esa comisión: las AAPP, o sea, la agencia de él, no evaluó propuestas, no participó en negociaciones con las compañías que participaron en ese proceso, no se reunió con proponentes, no cualificó a los proponentes, no negoció con ellos, su rol se limitó a dar seguimiento. Y la reunión del 29 de julio, a petición de Francisco Domenech, era para negociar, era para finiquitar. Y la participación de todo el personal de las APP, lo cual no es ilegal, pero Josué Colón se empeñó en decir que él no sabía nada. Estos dos testimonios, el de Osvaldo Carlos y hoy el de la ingeniero Zapata, van a obligar a la Comisión de Gobierno a darle seria consideración de pedir que se investigue desde el punto de vista jurídico, criminal, si Josué Colón cometió perjurio. A la salida, Víctor Párez anticipó eso, dijo claramente que había contradicciones y llamó irresponsables el presidente de la Comisión de Gobierno del PNP, el que no le hubieran dado la información a la ingeniera Zapata que ellos tenían antes de que ella firmara el contrato. Regreso con más luego de la pausa.
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8: Aquí de regreso a Sobre la Mesa. Para los que nos estén escuchando, nos estén viendo en vivo, son las 4 y 27 de la tarde. Bueno, y ahí continúo con temas energéticos. De seguro mañana la edición de Martes de Energía con Ramón Luis Nieves va a ser la mar de interesante, porque temprano en la mañana la periodista de aquí de Radio Isla, tempranito en la mañana, y de Telemundo, Milly Méndez, la amiga Milly Méndez, obtuvo copia de una carta y la puso en sus redes sociales, que le tengo que admitir que he cotejado a los demás medios y nadie la ha discutido, y me parece que es importantísima. Si puedes ponerte ahí el tuit de Milly Méndez. Milly Méndez obtiene una carta que le envía Osvaldo Carlo a el director ejecutivo de la Autoridad de Energía Eléctrica, el que está interino, que se llama Fernando Osorio Caña. Para que sepan, en medio de esto, de esta crisis, la Autoridad de Energía Eléctrica no tiene una persona en propiedad. Y a Josué Colón como director ejecutivo de las APP,
9: Es una carta de fecha de ayer domingo. José Osvaldo se puso a trabajar ayer domingo. Como dice Mili, el TPPO recomienda que la Autoridad de Energía Eléctrica, en coordinación con las Autoridades para las Alianzas Público-Privadas, APP, asuma el control de la próxima fase del proceso de generación eléctrica temporera bajo la supervisión del negociado de energía. Buen resumen, si te puedes, ahí está la carta, yo la leí. Voy a dar el resumen. Primero, hay que poner esto en contexto. Hace falta generación adicional. Llevamos dos, este fin de semana no hubo relevos de carga, pero sufrimos bastante tiempo, o sea, para varios días corridos, los malditos relevos de carga, que son los apagones, y fueron por generación. Por más que el gobierno quiera echarle la culpa a Luma, fueron por generación. No necesariamente culpa de Genera, pero por generación. Ya la Junta de Control Fiscal ha puesto presión de qué pasa con el contrato de... Para que estemos claros. Desde que esto comenzó para allá, para marzo del año pasado, y se sacó el primer Request for Proposal y vino la primera adjudicación, ha habido tres nombres, tres compañías: Power Expectation, Gotham y Javelin, o Javelin, algo así. Gotham son las de las barcazas, que creo que viene, que es una compañía turca. En el cuento de las barcazas, Josué Colón, el que dice que no sabía nada de nada, recordarán que fue el primero que dijo que van a venir barcazas, después dijo que no podían venir barcazas porque el Coast Guard decía que no era seguro porque estamos en zona de huracanes. Recuerdo que Ramón Luis y yo decíamos, pero es que Puerto Rico siempre ha estado en zona de huracanes, ¿por qué dijeron antes que podían venir? Y después milagrosamente desapareció la objeción del Coast Guard o el cuerpo de ingenieros, no sé de quién era alegadamente, y volvió a licitar. Y la otra es Javelin. Cuando se hace la segunda solicitud de propuesta, se le adjudican a las tres, si mi memoria no me falla, 400 megawatts para Power Expectation, 200 para Gotham y 200 para Javelin. Si mi memoria no me falla, Power Expectation en Aguirre, Javelin allá en el sur, en Costa Sur, y las barcazas acá en la Bahía de San Juan, en la parte norte. Como parte de ese proceso, se llega a un acuerdo con Power Expectation, que es la controversia, y la negociación con Gotham se queda como que a mitad de camino, y Javelin se salió porque ellos no aceptaban las condiciones que había impuesto el gobierno y la Junta de Control Fiscal. Cuando se cae ahora el contrato de Power Expectation, todo el mundo empieza a decir, pero es que necesitamos. Y Osvaldo Colón dijo la semana pasada que se había retomado la negociación con Gotham y que Javelin había dicho, estoy interesado. La Junta de Control Fiscal mandó también una carta caliente de por qué, si ellos, la Junta, habían autorizado en principio el contrato con Gotham sujeto a unas condiciones, ¿por qué pasaba? Habían pasado como dos meses, yo lo discutí la semana pasada aquí con ustedes, y no había ninguna respuesta del gobierno de dónde estaba eso. Pues hoy, en ese contexto, Osvaldo Carlos le manda esta cartita de creo que es como tres páginas, en la que le dice que como las circunstancias han cambiado, y esto ahora es un asunto de controversia pública, que él no cree que debe ser él, el TPPO, la compañía del quien lo haga, por dos razones. Primero, que por la controversia pública el foco va a ser sobre su compañía en lugar sobre los méritos de la negociación. La segunda yo creo que es más importante, porque le dice... Aquí hay unos asuntos de política pública, porque tanto Gotham como Javelin, obviamente ya ha habido intercambios de posiciones o lo que sea, están pidiendo unos cambios en la propuesta o en la solicitud de propuesta. Y casi lo que dice, eso le toca a ustedes, gobierno. Eso no me toca a mí. Le toca a ustedes decidir si aceptan esos nuevos cambios que están pidiendo ellos, si hay que cancelar entonces la solicitud de propuestas anterior y hacer un nuevo RFP. Y eso no lo debo hacer yo, lo deben hacer ustedes. Inclusive le dice, en la alternativa que no sea la Autoridad de Energía Eléctrica con la APP, pues que lo haga Genera, porque aquí no hay conflictos de interés, porque Genera no está licitando, no le interesa licitar. Hace unos cuantos programas le dije que yo no entendía por qué metieron a la compañía de Osvaldo Carlos en esto, porque la compañía de Osvaldo Carlos es para cuando Genera o Luma van a hacer contratos y hay la posibilidad que se contraten a ellos mismos. Pero aquí sobre la generación de temporera, ni Luma ni Genera iban a licitar. Y hoy lo dijo Mari Zapata, esta es la primera vez que el TPPO participa de un contrato de generación de energía. Ellos han participado de compra de gas y de otras cosas. Y en su carta, Osvaldo Carlos pide que se paralicen todas las conversaciones hasta que el gobierno, Josué Colón, decida qué es lo que se va a hacer. Varios comentarios sobre esto. Número uno, yo no veo... Ah, y perdón, ahora me acaban de enviar un video del programa, de una entrevista que Milly Méndez en Telemundo le hizo a Víctor Párez, el presidente de la comisión. Y Víctor Párez dijo que él entiende que hay que cancelar, period, el contrato del TPPO de Osvaldo Carlos. Inclusive habló de que el proceso lo haga el negociador de energía. Les invito, probablemente hablaremos de esto mañana, Ramón Luis Nieves, que entiende muy bien cuál es el propósito del negociador de energía, tiene sus dudas de que sea el negociado. No tiene sus dudas, está en contra de que sea el negociado. Ok, número uno, yo no veo cómo la relación contractual entre la firma de Osvaldo Carlos y el gobierno de Jennifer González puede sobrevivir. La gobernadora le echó la culpa los otros días por todo esto. Y Osvaldo Carlos, con un lenguaje respetuoso, desmintió a José Colón. Así que yo creo que lo primero es, creo que esa relación está muerta. No veo cómo pueden convivir. Recuérdense que quien contrata a la firma de Osvaldo Carlos es Josué Colón. Renovada 2 veces bajo este gobierno. 2 veces. Contrario a lo que dice la gobernadora, eso no es un mandato de ley. Eso fue un disparate que dijo la gobernadora. No hay ninguna ley que obligue a que la firma de Osvaldo exista. Ah, si cancelan el contrato de esa firma, ¿qué hacen con el conflicto de interés cada vez que Genera vaya a comprarse legas a New Fortress? ¿O que Luma vaya a contratar a sus propias subsidiarias o sus propios dueños? Ahora, señores, aquí todo está paralizado en lo que tiene que ver con energía y otros temas también. Esta carta de Osvaldo Carlos, que básicamente lo que está diciendo es, no, yo no voy a cargar con este muerto. Yo no voy a cargar. Y digo, la carta hace unos puntos de política pública que son válidos. Y eso no le toca al privatizador, a él. Él no es quien para decir si la petición de Gotham y la petición de Javelin cambiando las condiciones de contratación es algo aceptable o no es aceptable. Eso le toca al gobierno. Digo, y a la Junta de Control Fiscal y al negociado de energía. Pero esta carta lo que significa es que si algún día tendremos un contrato para instalar generación temporal y que se pueda instalar rápido, ese día cada día está más lejos. Porque con esta carta, aunque él dice, yo sugiero que quede paralizado, si hoy él es el que está a cargo, pues está paralizado. ¿O alguien cree que Osvaldo Carlos va a hacer algo en las próximas semanas para adelantar la negociación de generación temporera con este revolú, por no usar otra palabra, que hay en este momento? Así que, ¿dónde está el plan B para aumentar la generación? Nowhere, en ningún lugar. Y mientras tanto, el zar de energía en este momento no tiene ningún poder para hacer nada. Como dije anteriormente, Josué Colón se ha tornado inútil para el gobierno de Puerto Rico y para el pueblo de Puerto Rico. Regreso con más también de energía luego de la pausa.

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7: Aquí de regreso a Sobre la Mesa. Para los que me estén escuchando, me estén viendo en vivo, son las 4:42 de hoy, lunes 21 de septiembre del 2026. Bueno, ustedes saben que una de las cosas que yo hago los lunes darle seguimiento o a veces poner en la discusión pública noticias que ocurren durante el fin de semana y que como el fin de semana no hay programas de análisis o no hay mucho programa de análisis, pues pasan un poco desapercibidas y a veces me pongo a escuchar por la mañana los lunes y como que están desapercibidas. Este tema yo lo toqué el viernes porque había salido una nota, ahora no recuerdo en qué medio, si fue en el propio Nuevo Día, si te puedes poner el próximo clipping del Nuevo Día. Una disputa deja sin gas natural a Central San Juan. Ok. Aquí hay que echarnos, retrotraernos al año pasado. El año pasado hubo una crisis que nos quedamos sin suministro de gas natural a las centrales aquí en San Juan. Tuvieron que quemar diésel, que es más caro. ¿Y quién pagó que era más caro? Nosotros, aunque hay disputas con New Fortress. ¿Por qué? New Fortress se empeñó en traer el gas natural en unos barcos o unos barcos de esa, como se pueda llamar eso, que según los pilotos, que es este personal que tiene el control de la entrada al muelle, son estos barquitos, uno podría decir, cuando lo compara con los gigantescos estos tanqueros y toda esa cosa, que cuando usted llega a la entrada a la bahía, y esto es así en todos los puertos de Estados Unidos, y presumo que casi todos los puertos del mundo, esos son los que conocen por donde tú puedes entrar y esto y lo otro, y básicamente toman el control del barco. Y el año pasado había una disputa de que New Fortress, por ahorrarse par de pesos, estaba trayendo unos barcos que los prácticos, que es como le llaman, o los pilotos, decían que no podían entrar, que no eran seguros. Fueron a donde la juez, al Tribunal Federal, porque esto está federalizado, y la jueza Silvia Carreño le dio la razón a los pilotos. Pero en el camino estuvimos un montón de días sin que entrara el barco con gas natural y por ende quemando diésel, que es más contaminante y más caro. El viernes les dije aquí que había una nueva disputa porque según los pilotos, New Fortress estaba trayendo un barco más grande, no el que estaban autorizados, y que ellos no podían entrar con ese barco. Noticia del sábado, del domingo, de Manuel Guillama Capella, donde nos dice que la unidad 6 de aquí de la Central Termoeléctrica de San Juan, así como los 7 generadores, de los 7 generadores, de los 14, que 7 no funcionan, de esos que hay portátiles, que se supone que funcionen con gas natural, estuvieron funcionando el sábado y el domingo, no he visto ninguna noticia de hoy, así que no sé, con diésel, por esta nueva controversia generada por New Fortress, dice la nota de Manuel Guillama Capella, la unidad 6 de la Central Termoeléctrica de San Juan, así como las 7 generadores portátiles disponibles en esta instalación, podrían funcionar únicamente con diésel, al menos hasta mañana, o sea, hoy lunes, mientras New Fortress Energy y los prácticos de la Bahía Capitalina intentan dirimir sus diferencias en torno a la posible entrada de un buque cisterna que al presente aguarda a millas de la costa. Los representantes de New Fortress y los pilotos, también se le llama piloto, fueron el viernes a una vista de emergencia, pero esto lo llevan los pilotos. Si fuera por New Fortress, ellos entraban en el barco que le daba la gana. Y la jueza Silvia Carreño le dio una vista de emergencia y les dio hasta ayer domingo para radicar una moción conjunta en la que consignen que la gasifera proveyó toda la información necesaria para permitir la llegada del barco Amur River, que transporta el gas natural licuado que queman la mayoría de las plantas de Central San Juan. Iván Báez, portavoz de Genera, le confirmó al periódico que la unidad 6 y las máquinas temporales estaban funcionando con diésel. ¿Y saben lo que significa eso? Que es más caro. ¿Y quién paga cuando generar energía no sale más caro? Ustedes y yo. Porque ese es el deal. La unidad 6, que usualmente genera energía a cerca de 10 centavos kilovatio hora mediante el LNG, el gas licuado, estaba produciendo este sábado por encima de los 30 centavos. ¿Escucharon? ¿Por culpa de quién? De New Fortress. Porque si lo que estaban pidiendo los pilotos hubiese sido algo absurdo, no necesario, la jueza Silvia Carreño hubiera ordenado el viernes que entrara el barco. aunque la orden de la jueza contempla que la maniobra de entrada se produzca en cualquier momento luego de la entrega de la moción conjunta, el Nuevo Día supo que no se anticipa la disponibilidad de LNG, al menos hasta el lunes, que dijo la jueza el viernes. Tras escuchar a las partes, la corte ordenó al demandado New Fortress Energy producir los documentos y la información solicitada al capitán demandante Díaz y al capitán demandante Carlos Gutiérrez, dado que son los prácticos en turno y quienes en última instancia tendrán la responsabilidad de llevar a cabo la maniobra si ésta se realiza este domingo, consignó Carreño en una minuta de la vista. El tribunal también instó a las partes a que de ahora en adelante enganchen los guantes y trabajen juntos. Así que estamos, no sé a esta hora si se radicó la moción ayer, si se resolvió, si el barco entró, pero por lo menos viernes, sábado y domingo esas unidades estuvieron quemando diésel y probablemente, quizás hoy todavía, que es más contaminante y es muchísimo más caro. Y si algo ya sabemos, que el diésel se disparó en el mundo entero. Todo esto como consecuencia del

0: razón a los pilotos, porque son los que saben qué barcos, cómo, de qué calado, de qué tamaño. Yo no sé, obviamente esto es un tema de seguridad. En la Bahía de San Juan, para New Fortress, pues probablemente es un tema simple y sencillamente de dólares y centavos, donde me ahorro unos chavitos. Y si el gas natural no llega, pues las consecuencias las paga el consumidor puertorriqueño. Repito, cada vez que estoy en la pausa, entro particularmente el Nuevo Día, que es el que puso esta historia ayer domingo. Yo presumo que Manuel Guillama Capellanos tendrá un seguimiento mañana. No news, good news. Quiero pensar que si no ha salido una noticia hasta ahora, hasta las 4 y 50 de la tarde, es porque el barco pudo entrar o está camino a entrar. Y pues pronto podrá haber el suministro de gas natural para esas unidades, lo cual pues no es que nos va a bajar la luz, pero por lo menos no vamos a tener el impacto. Repito, cada día que estemos quemando, estén ahí quemando diésel en lugar de gas natural, es cada otro día más que los números van a decir que nos tienen que subir la tarifa temporalmente. Yo sé que en estas ocasiones el negocio de energía, perdón, en algunas ocasiones le ha impuesto a New Fortress que cargue con la responsabilidad de ese costo adicional. Veremos a ver. Pero el sábado y el domingo, ahí en la unidad 6 de San Juan y en las 7 unidades portátiles, que es la que hablamos la semana pasada, que de 14 que se compraron, 7 están dañadas y Genera no puede explicar por qué están dañadas. Pues estaban quemando, sábado y domingo, estaban quemando diésel más contaminante y más caro por otra disputa con New Fortress. Me voy a la pausa. Regreso con más luego de la pausa.
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3: Aquí de regreso a Sobre la Mesa, para los que me estén escuchando o me estén viendo en vivo, son las 4 y 56 de la tarde de hoy lunes, inicio de semana, lunes de mucha noticia, lunes 21 de septiembre, ya entrando a la segunda parte, las últimas semanas y media del mes de septiembre. 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También la vas a encontrar más tarde hoy, temprano mañana, probablemente más tarde hoy, en todas las plataformas que te permiten escuchar podcasts a través del internet, Spotify, Apple Podcasts, Google Play. También la vas a encontrar en mi canal de YouTube. Si no te has suscrito a mi canal de YouTube, escribes mi nombre en el buscador, Aníbal Acevedo Vilá, y te va a llevar a mi canal. Allí o escribes el podcast de Aníbal, allí le das a la campanita, que es la forma que uno se registra, se inscribe en los canales de YouTube. Eso es gratis, pero la ventaja que tiene es que te va a llegar un aviso cuando haya un video disponible. Repito, sé que muchos de ustedes es a través de YouTube o de las plataformas de podcast que me ven o me escuchan. Lo agradezco si me escuchan y me ven en vivo, pero también lo agradezco si me ven y me escuchan grabado. Ya sabes, en YouTube me encuentras en dos canales. Con Zoe me encuentras bajo el nombre de Análisis de la ZLA, es un canal separado. Y yo solito, en Sobre la Mesa, me encuentras en el canal bajo mi nombre, Aníbal Acevedo Vilá, o bajo el podcast de Aníbal. Así que te invito a que me sigas, a que te registres, a que te suscribas a ambos canales para que estés al tanto. Y pues siempre tiene la ventaja YouTube, que se pueden dejar, igual que Facebook, que usted puede dejar los comentarios. Y ya nos acercamos a las 5 de la tarde.
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3: Bueno, aquí de regreso hay una noticia que estaba rompiendo, pero no la puedo decir todavía. Bueno, yo creo que ya toqué bastantes temas de energía. Pero mañana es martes de energía, profundizaré en algunos de estos temas mañana con Ramón Luis Nieves. Hace 9 años, un día como hoy, estábamos, no puedo decir ni recuperándonos, estábamos asimilando el shock de lo que había sido el azote del huracán María. Yo tenía mi programa Sobre la Mesa en aquella primera etapa. Yo creo que el día después de María no vine al programa, nadie salía, estaba todo el mundo. Luego, pues como a los 2 o 3 días empecé a venir acá y bueno, todos sabemos lo fuerte que fue. Yo creo que para el resto de nuestras vidas, por lo menos para la generación mía y los que van después, siempre será un antes y un después de María. Yo viví Hugo, que fue el primer huracán grande para mi generación. Luego viví George, Pero María, pues fue una forma devastadora y pues lo que pasó, el colapso del sistema eléctrico. Nada, muchas de las cosas que estamos sufriendo hoy todavía son, yo no digo que es por culpa de María, pero son un reflejo de lo que nos sucedió con el azote de María. Nadie puede decir que la recuperación se ha dado a la velocidad que hubiéramos deseado. Yo recuerdo tener una conversación con, no voy a hablar en detalle, pero tener una conversación con Pedro Pierluisi luego que él ganó las elecciones del 2020 para felicitarlo. Pedro venía de ser comisionado residente, como ustedes recuerdan. Digo, había sido comisionado residente antes, en ese momento era Jennifer, pero... Y recuerdo que él haberme dicho que su principal prioridad era... su principal prioridad era mover los fondos federales de FEMA. Y también sabemos que cuando se acercó el proceso de las elecciones del 20 y de la primaria del 2024, Jennifer González fundamentó su justificación para retar a Pedro Pierluisi en dos cosas. Energía, que tenía dos componentes, Luma, y que no se movían los fondos federales para la reconstrucción energética. Y en segundo lugar, que no se movían los fondos federales. Inclusive recordarán que se trepó en una bulldozer o una máquina de estas de construcción para dramatizar que hacía falta un cambio. Inclusive ya hablaba, los chavos que yo busqué. Bueno, pues ayer cumplimos 9 años del paso de María. Y el periódico y todos los medios han tenido pues diferentes reflexiones o diferentes historias. Pero el periódico El Nuevo Día nos tiene una historia hoy en la página 6, si la puedes poner por ahí. Sin obligar más de 8 mil millones de dólares. Déjeme aquí explicarle estas nomenclaturas de fondos federales, porque sé que son un poquito complicadas. El gobierno federal utiliza por el mecanismo de que primero hay un authorization. O sea, yo autorizo, yo legitimo que tú puedes usar X cantidad de dinero para tales propósitos. A veces entonces está el mecanismo luego de eso de appropriation. Ok, ya está legitimado, ahora te asigno los dineros. FEMA, ¿cómo funciona? Es que luego de un desastre natural, pues a través de los procesos que ya vivimos aquí en Puerto Rico, los municipios, las agencias y en algunas ocasiones entidades sin fines de lucro, tratan de identificar dónde se sufrió el daño. FEMA valida que no era que la cancha se le había ido el techo porque se cayó con el tiempo, sino que de verdad había techo y luego del huracán ya no había techo. Y entonces se hace un estimado de cuánto dinero va a costar la reconstrucción y de ahí es que, o la recuperación, y de ahí se hace la asignación esta de 800 miles de millones de dólares. Pero cuando se asignan, eso no es que los dineros se pueden usar, ni tan siquiera se los pasan al gobierno de Puerto Rico, eso está ahí en una cuenta imaginaria. De ahí viene el proceso, voy a seguir usando el ejemplo de la cancha, pues viene el proceso donde la cancha se había identificado como una de las áreas que había sufrido daño. Entonces viene el proceso de valorizar, de cuantificar de verdad cuánto vale o cuánto cuesta reconstruir esa cancha. Los chavos para la cancha están, pero hasta que tú no le presentes a FEMA una proyección real con unos estudios, como usted lo quiera llamar, y entonces FEMA se convence que eso vale 7 millones de dólares, 8 millones de dólares, pues los chavos están ahí en el aire. Eso es lo que llaman obligar. Ok, pues ya yo obligué para la cancha del barrio tal 8 millones de dólares. Todavía los 8 millones de dólares no los va a ver el municipio, pero ya están por lo menos obligados. Ese es el primer paso. Luego, pues entonces se va el proceso de subasta, esto, lo otro, y cuando se empieza a construir, esto mucha gente no lo entiende, FEMA no te da los chavos para construir. FEMA, tú tienes que empezar a ponerle el dinero y entonces le vas pidiendo reembolso a FEMA. Hemos hablado siempre durante los últimos meses de cuánto dinero se ha gastado y los números son bajitos. Pero hoy el periódico El Nuevo Día, de información de FEMA, nos dice que hay, de los dineros de FEMA, 8.600 millones que ni tan siquiera han sido obligados. Pero cuando tú le sumas a eso otras asignaciones de otros desastres naturales, Fiona, los terremotos, Ernesto, estamos hablando de más de 10.000 millones de dólares que no se han ni tan siquiera obligado. En otras palabras, no han llegado a concretizar que la construcción de la cancha vale 7 millones de dólares y que FEMA ha dicho, estoy de acuerdo que vale 7. O el puente, o lo que sea. 10.082 millones de dólares que ni tan siquiera se han obligado. Pero hay unos datos que preocupan uno más. FEMA precisó que desde el 2017 hasta el presente se han obligado 35.725 millones de dólares para 11.083 proyectos. ¿Cuál fue el año que más se logró obligar? El año 2020, que fueron obligados alrededor de 13.781 millones para 4.578 proyectos. Adivinen cuál es la cifra más baja. El año pasado, el primer año de Jennifer, que ya dijo que quería ser gobernadora por esto. La cifra más baja corresponde al 2025, con casi 243 millones para 109 proyectos, porque el mismo año del desastre, 2017, hubo 486 millones obligados para 178 proyectos. Hay unos fondos que tiene vivienda que se llaman los CDBG-DR, que son diferentes. Pero en cuanto a los de FEMA, si no se usan, la fecha de vencimiento, si no se obligan, es el 31 de diciembre del año pasado. En cuanto a los de María, los demás pues tienen otra fecha. Ahora yo entiendo por qué la nota, por qué esta nota del sábado, si la puedes poner, porque ahora yo entiendo por qué Pablo José presentó legislación la semana pasada para extender la fecha. Dice nota, si te puedes poner el próximo clip, pide extender fondos de FEMA. Pablo José Hernández propone ampliar hasta el 2035 la disponibilidad de uso. Cuando yo vi esto el sábado, yo dije, pero ¿de verdad estamos contra la pared? Bueno, pues con esta información que tiene el Nuevo Día de hoy, sí. Y yo le quisiera hacer un llamado a la señora gobernadora. Una fuerza con Pablo José. Yo no veo cómo es posible que de aquí al 31 de diciembre del año que viene logremos obligar esos 8.060 millones de dólares. Y ni hablar de los otros que son de los otros desastres. Así que entiendo la iniciativa de Pablo José. Creo que está anticipando una crisis. Y ojalá la gobernadora se una inmediatamente. Bueno, una noticia. Espérate un momento. Ok, una noticia que acaba de romper, que nos evidencia que vivimos tiempos muy, muy difíciles, muy extraños. Se la voy a leer como acaba de publicarse. El Nuevo Día y Primera Hora serán 100, puedes quitarte el clipping ese, serán 100% digitales. Las ediciones de ambos periódicos publicarán exclusivamente en formato digital a partir del 28 de septiembre, a partir del próximo lunes. Así que el periódico, los periódicos, ambos periódicos dejarán de imprimirse. Leo el comunicado de prensa, las partes más importantes del comunicado de prensa. Déjenme leerlo aquí en la computadora, porque en el celular las letras son muy pequeñas. GFR Media, que es la empresa dueña de ambos periódicos, esto es una empresa familiar, casa editora del Nuevo Día y Primera Hora, anunció hoy que a partir del lunes 28 de septiembre sus ediciones serán publicadas exclusivamente en formato 100% digital. El anuncio es parte del plan estratégico de GFR Media y la culminación de un arduo proceso de preparación para responder a la evolución de los hábitos de consumo que sus audiencias y a la necesidad de llegar a ellas en los formatos y plataformas que prefieren. La empresa ha fortalecido las plataformas digitales, optimizando la tecnología e invirtiendo recursos para concretar esta evolución que coloca a GFR Media y sus periódicos El Nuevo Día y Primera Hora a la vanguardia de las tendencias periodísticas a nivel mundial. Así que, señoras y señores, la presencia del periódico El Nuevo Día o de Primera Hora, ustedes saben que ya Primera Hora se distribuía de gratis, El Nuevo Día es por suscripción en papel, pero también en suscripción digital, pues será cosa del pasado. Esta es una tendencia mundial donde los periódicos en papel están desapareciendo y el periódico de récord del país, porque hay que llamarlo así, el periódico El Nuevo Día dejará de publicarse en papel, al igual que Primera Hora, a partir del próximo lunes. ¿Quién lo iba a decir? Que la palabra periódico no va a estar vinculada a esto que yo tengo aquí ahora mismo. Así que esta parece que serán de las últimas ediciones. Eso significa que en términos de Puerto Rico, el único periódico que se va a imprimir en papel de circulación diaria es El Vocero, sabe Dios cuánto más dura, que circula gratis, porque Metro solamente se imprime en papel los jueves. Así que en Puerto Rico, usted sentarse con el papel a leer el periódico va básicamente a desaparecer. Bueno, regresemos a las noticias que tenía preparada. Esta es una noticia que rompió, me enviaron el comunicado, me pidieron que aguantara hasta las 5 de la tarde y con mucho gusto lo hice, pero ya se publicó oficialmente la nota. Y lo repito, o sea, es una tendencia mundial. Yo leo periódicos de fuera de Puerto Rico, pues porque los leo digitalmente y en prácticamente ya para tú poder leer digital te tienes que suscribir también, o sea, tienes que pagar. Yo pago por algunos de Estados Unidos, otros de fuera de Estados Unidos, trato de leerlos, pero no los pago porque pues uno se va a pelar con suscripciones. Pero repito, a los que acaben de sintonizarme, el periódico El Nuevo Día y Primera Hora se publicarán solamente en formato digital a partir del próximo lunes, una nueva era en la comunicación por vía de periódicos en Puerto Rico. Bueno, el ERP. Nosotros tenemos un problema. Acabamos de hablar del problema de mover los chavos de los fondos federales para la reconstrucción. Esto es una nota de ayer domingo, también el periódico El Nuevo Día. El ERP es el nuevo escollo para la reconstrucción. Obviamente recordarán lo que es el ERP, lo hemos discutido aquí con Emma Marrero en varias ocasiones. El ERP es esta nueva plataforma digital que el gobierno anunció y que era el gran legado de Francisco Domenech antes de irse. Y que ha costado qué sé yo cuántos millones de dólares y que comenzó a operar a principios de julio y que ha sido un desastre y que los contratistas de gobierno han tenido grandes dolores de cabeza en poder presentar sus facturas, cobrar. Bueno, pues uno de los que está teniendo grandes dolores de cabeza son los contratistas. Y entonces el problema es que es circular, como describen ellos en esa historia del periódico El Nuevo Día de ayer domingo. Para tú ir a una nueva subasta o llevarte o que te den el contrato, tienes que poner una fianza. Para poner la fianza tienes que tener una liquidez económica, tienes que tener unos chavos. Si tú no eres un mega, mega, mega contratista, pues si el gobierno no te ha pagado por el proyecto que terminaste en enero o febrero y que facturaste en marzo, facturaste en abril, facturaste en mayo, pues llega un momento que tienes problemas de cash flow. Y si tienes problemas de cash flow, no vas a tener el dinero para entonces cumplir con los nuevos requisitos para el nuevo proyecto. Dice la nota de Fray Montalbán Ríos de ayer domingo. A 9 años del paso del huracán María, Puerto Rico arrastra desafíos que retrasan la ejecución de obras. Pero ahora se suma otro problema. Atrasos en los pagos a contratistas tras la implementación del nuevo sistema de planificación de recursos empresariales, ERP en inglés, del gobierno. La falta de pago puntual añade presión a una industria que ya enfrenta dificultades de acceso a capital. largos procesos de subasta y adjudicación y la exigencia de mantener suficiente liquidez para obtener fianzas y asumir nuevos proyectos, según representantes de los sectores de construcción, banca, seguros, comercio y finanzas, que conversaron con El Nuevo Día. Datos presentados por Brian Díaz, presidente de Pacífico Group, detallan que hasta mediados de septiembre en Puerto Rico se publicaban un promedio de 143 subastas mensuales relacionadas con fondos federales, lo que supone 29 más que en el primer trimestre del 2025. Ellos estiman que eso al mes podría estar saliendo cerca de $200 millones en subasta en proyectos de reconstrucción. Ahora, primero, parte se estaba haciendo manual. Ahora, con la transición al ERP, Fernando Herrera, socio gerente de Cacique Capital, sostuvo que conoce de contratistas que ya han sentido el impacto. Tenemos un cliente que terminó su proyecto en febrero o marzo y no le han pagado los últimos pagos y le dicen que es por el tema del sistema de ERP. Se añadió que una empresa de su familia llevaba 6 meses esperando un pago, una situación que podría ser particularmente perjudicial para pequeños negocios que dependen de ese flujo de efectivo para continuar operando. Ismael Sánchez, presidente de la Asociación de Contratistas, explicó que la capacidad de un contratista para obtener la fianza necesaria para encaminar un proyecto de construcción está atada, entre otros factores, a su liquidez. Así que ya yo no sé qué más. O sea, no hay duda que este ERP se activó como un premio, como un regalito a Francisco Domérez para él decir que había hecho algo gigantesco, algo grandioso antes de irse de la fortaleza. Y lo que ha hecho es generar un verdadero dolor de cabeza a contratistas de gobierno. Y esta es la primera fase. Cuidado con qué velocidad y de qué forma se mueven para las próximas fases. Cuidado, que no vayamos a terminar con un caos mayor. Bueno, otro tema que llevamos discutiendo y que creo que este sí lo vamos a discutir por las próximas semanas y quizás próximos meses: Medicaid. Lo hemos hablado ya, la semana pasada se empezó a hablar de este tema. Pablo José, me parece que en una entrevista muy honesta, dijo que el escenario va a ser complicado porque hay objeción de los republicanos. O sea, los republicanos, si los dejamos, no nos dan la cantidad de dinero que nos dio Biden la última vez para el programa de Medicaid, que es el programa del Plan Vital. Y Donald Trump está en la Casa Blanca. Hay las expectativas, si los demócratas ganan el Senado y la Cámara, o ganan la Cámara, nuestras posibilidades aumentan. Pero como dijo Pablo José, aún ganando el Senado, hacen falta 60 votos. Y en la Casa Blanca tienes a Trump. Así que el escenario es complicado. En una de las entrevistas, Pablo José dijo, yo lo analicé aquí, que necesitamos que el gobierno de Puerto Rico entregue todos los datos. Yo les dije a ustedes que por mi experiencia, cuando tuve un cliente privado que íbamos del área de salud y que fuimos a Washington en varias ocasiones durante la presidencia de Trump y durante la presidencia de Biden, en varias ocasiones, cuando nos reuníamos con staffers de congresistas, se nos quejaban de que el gobierno de Puerto Rico no le había dado todos los datos. ¿Y cuáles son los datos? La utilización, cuánto de verdad de los chavos que te han dado se han utilizado. Los datos de cuánta gente tú de verdad la has sacado porque no cumplen con los criterios o porque cometieron fraude. Toda una serie de datos porque ellos quieren asegurarse que estamos usando bien el dinero. Pablo José dijo la semana pasada que necesitábamos los datos. Y yo le creí, pero por otro lado dije, bueno, pues Pablo le está dando ahí una pullita, pues, porque está haciendo el contraste. Y entonces, hoy el periódico El Nuevo Día tiene una historia de José Delgado que conversó con Darren Soto. Darren Soto es el congresista del área de Orlando, que tiene una reelección bien difícil ahora mismo. Darren Soto es proestadidad. Darren Soto es amigo del PNP. Y entonces él dice que él tiene esperanza que después de las elecciones, cuando se vuelvan a reunir allá en el Congreso, quizás haya la posibilidad de resolver, entre otros problemas, porque esto no va a ser un proyecto de ley solamente sobre Puerto Rico, de resolver el problema. Pero entonces Darren Soto repite lo mismo que dijo Pablo. Siempre y cuando obtengamos la información del gobierno central, todavía tenemos buenas posibilidades, al menos en la Cámara de Representantes. No puedo hablar por el Senado. Entonces yo me hago la pregunta, pues si la gobernadora no estuvo la semana pasada, entre otras cosas, hablando de Medicaid. O sea, a esta fecha no hemos podido darle los datos que los congresistas nos están pidiendo. ¿De qué están hablando? Que, repito, siempre y cuando obtengamos la información del gobierno central, tenemos buenas posibilidades. Eso no lo dice ahora Pablo José. Eso lo está diciendo Darren Soto, amigo de la casa, amigo de los estadistas, amigo del PNP. Así que yo me hago la pregunta, ¿y cuáles son los datos? ¿Qué es lo que está pasando que este gobierno, que reconoce que este es el principal reto en Washington en este momento? O sea, el escenario es extremadamente peligroso. Lo he dicho antes, lo repito, yo no digo que no, o sea, yo no pienso que el Congreso no va a aprobar nada y que vamos a pasar de 4.200 millones a 500 millones. No, hombre, no. Pero nosotros tenemos que dar la pelea para que nos aumenten un poco por la inflación, que nos asignen por varios años para tener cierta certeza, pero yo no tengo la más mínima duda que van a haber voces republicanas que van a decir, no, no, no, vamos a recortarle a Puerto Rico. Y si tú no puedes justificar con datos cómo usaste el dinero que te dieron, le estás abriendo la puerta a los que quieren negarnos un trato justo para el programa de Medicaid, que es el programa de salud, el plan vital, y que afecta a todos en Puerto Rico, porque como yo se lo repito, si usted tiene un plan privado y usted va a un hospital privado, ¿sabe qué? Ese hospital privado depende de los fondos de Medicaid y el laboratorio y las farmacias de la comunidad. Y si aquí hay un recorte dramático en fondos federales para la salud, se va a generar un disloque en el presupuesto y un disloque en la economía. Y nos enteramos por Darren Soto, aunque ya lo había dicho la semana pasada Pablo José, que el gobierno no ha entregado los datos. ¿Cuáles datos? ¡Díganos! Pero esto hay que resolverlo lo más pronto posible. Repito, esa fue la experiencia que yo tuve en el pasado. Que sí, que en oficinas congresionales nos decían, bueno, lo que pasa es que yo estoy pidiendo tal dato sobre la utilización, sobre esto, lo otro, y el gobierno de Puerto Rico no nos los ha dado. Y antes de irme a la pausa para hablar un ratito de deporte con Manuel, me estoy convirtiendo en misólogo. Yo ya no sigo ni Miss Universe. Pero el Nuevo Día nos dice, en su sección de cultura, página 11, amenaza con demandar al gobierno de Puerto Rico. Este empresario tailandés, Nawat Itsarangirisil, que es el que ha montado por todas estas objeciones, dice que le ha escrito a la gobernadora, que le ha escrito a la compañía de turismo, que nadie le contesta, que él insiste que el contrato se firmó con la entidad equivocada, que él insiste que los dineros se están depositando donde no es. Y que si de aquí al 25 de septiembre no le contestan, él va a demandar al gobierno de Puerto Rico. La nota del Nuevo Día dice que la compañía de turismo no les contestó en ese momento y no les dio los detalles. Yo lo que quiero saber es, ¿qué evidencia tiene el gobierno de Puerto Rico de cómo se usaron los primeros 4 millones que les dimos? Porque se supone que con esos 4 millones hayan contratado, o sea, obviamente ahí está la ganancia para ellos y eso pues, esto es un negocio. Pero se supone que con eso la Miss Universe en la compañía contrate aquí en Puerto Rico a los que van a hacer el espectáculo, qué sé yo, lo que haya que contratar. Pero llevamos 2 semanas, quizás más, de esta controversia y nuevamente el gobierno de Puerto Rico missing in action. Me suena la musiquita, regreso con deportes luego de la pausa.
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3: Aquí de regreso a Sobre la Mesa. Antes de hablar de deporte, te voy a contar, comentar, porque me parece que es bien, bien, bien importante. Otro ataque de Donald Trump a la democracia y a la libertad de prensa durante el fin de semana. Donald Trump prohibió la entrada a Casa Blanca a tres medios, uno de ellos pues muy conocido por lo menos por mí y por muchos acá que lo seguimos en diferentes plataformas de cable TV, a CNN. También prohibió a MSNBC, que ahora se llama MS Now, y al diario digital Político, les prohibió la entrada a Casa Blanca para cubrir las noticias de la Casa Blanca, simple y sencillamente porque le llama fake news, en otras palabras, porque no le gusta la cobertura. Los periódicos anunciaron hoy, creo que ya demandaron una demanda en el Tribunal Federal al amparo de la libertad de prensa, la primera enmienda. Pero desarrollo súper interesante. Las demás networks de televisión y otros medios de comunicación hoy básicamente han boicoteado a la Casa Blanca y a Donald Trump. Hay por ahí videos corriendo. Donald Trump hoy inauguró un helipuerto en el jardín de la Casa Blanca. Y se ve él hablando y no se oye nada. ¿Por qué? Porque no están los camarógrafos de ABC, CBS. ¿Cómo funciona eso? Es que para que no haya 5,000 periodistas y 5,000 camarógrafos, se crea lo que llaman el pool. Ahí estaba CNN, era entre ellos. Donde van 5 estaciones de televisión y entonces esas 5 estaciones de televisión le suministran, presumo yo que es de gratis, que es un acuerdo, a las demás estaciones alrededor del mundo. Y por eso a veces usted ve cortesía de CNN, porque no pueden tener allí 400 cámaras. Pero entonces hoy ABC, NBC, todas las que se suponía que entraran, dijeron que no lo iban a hacer. Y mi aplauso a ellos, a la defensa de la libertad de prensa. Pero esto es lo que hacen los dictadores. Esto es lo que hacen los comunistas. Pasa. Hablar como lo hablan aquí los ultraderecha. No me gusta un medio, lo prohíbo. No puedes cubrir. Ese es Donald Trump. A ese nivel ha llegado Donald Trump. Y lo otro que están haciendo es que ahora, al igual que Putin tiene el canal de televisión e Irán tiene el canal de televisión del gobierno, que está, es para simplemente manipular la información, aparentemente están empezando a hacer toda una vía de comunicación directa del presidente para pues llevar las noticias filtradas única y exclusivamente con la visión del presidente. Ese es Donald Trump. Ese es el Estados Unidos de hoy. Pero vamos a hablarle de deporte. Aquí tengo a Manuel. Bienvenido, Manuel.
11: Saludos, Aníbal, a ti y a todos los que sintonizan Radio Isla a esta hora. Vamos a comenzar con acción de la Liga. Que
3: estamos gozando.
11: Estamos gozando, especialmente los fanáticos del Barcelona. El pasado sábado hubo el partido del Barcelona contra el Sevilla, donde el Sevilla anotó primero.
3: Es la primera vez en esta temporada que
11: alguien la anota primero al Barcelona.
3: Que está atrás, o sea, que está en desventaja.
11: Sí, exacto. Yo estábamos en vivo con el Radio Maratón de Claridad, pero por el ojito yo le tenía el juego Barcelona, y cuando recibí esa primera notificación, porque no estaba viendo en ese momento de que el Sevilla, yo me asusté y dije, ay, aquí fue, se acabaron los buenos momentos, se acabó todo, pero remontaron o enderezaron el barco el Barcelona, y con otro hat-trick de Rafinha, el segundo en la semana, porque el calendario de la semana de fútbol es de domingo a sábado. Ajá. Y ya había tenido un hat-trick en la semana, se me olvidó contra qué equipo fue, pero este es el segundo hat-trick. Sí, el pasado lunes tuvo un hat-trick. ¿A que sí? Rafinha con dos hat-tricks en la temporada.
3: Tiene 12 goles en la temporada y correcto. El próximo, el que le sigue, tiene 7 nada más.
11: O sea, ahí tiene la ventaja bien exagerada. Estoy buscando aquí, yo creo que fue el martes 15 que jugó el Barcelona. No, el martes jugó el Real Madrid. El lunes 14 fue el Real Betis. Creo que fue miércoles. Quiero decir que fue miércoles, perdón, ¿verdad? De que estamos al aire en este momento. Sí, el Barcelona, cuando jugaron contra el Racing Santander, fue ese partido, terminó 7-2, que lo discutimos aquí.
3: Ah,
11: y Rafinha tuvo un gol en el minuto 25, que fue penal, 42 y 67 contra el Racing Santander. Tres más este fin de semana contra el Sevilla. So, ya ahí son 6 y los demás goles sin incluir el de la Champions League, porque ese es otra estadística. Pero eso fue lo que ocurrió para el Barcelona el fin de semana. El Athletic Club, el Bilbao, terminó 0-0 con el Alavés, o sea que ahí están empate. Celta Vigo le ganó al Santander 5-0 y el Osasuna y el Rayo Vallecano terminaron 1-1, que sí terminaron empate esos partidos del sábado. El domingo los ojos estaban en el derbi del Madrid, Atlético Madrid contra Real Madrid, donde el Atlético de Madrid ganó 2-1 contra el equipo de José Mourinho, Kylian Mbappé, Vinicius Junior y no sé qué está pasando aquí, Aníbal.
3: Y las lágrimas.
11: Las lágrimas.
3: Peleas.
11: Aumentar. Sí, está.
3: Nos robaron.
11: Mourinho. Sí, yo no pude ver el partido completo porque ya los domingos ahora también hay NFL. Y es como que, ok, pues si Barcelona jugó el sábado, estoy pendiente de NFL los domingos a los Cincinnati Bengals, en mi caso, que soy fanático de ese equipo. pero he visto muchas lágrimas, muchas quejas del arbitraje, de los fanáticos del Madrid.
12: Mourinho dicen que dieron una conferencia de prensa que fue una locura.
11: Que sí, los que son de fanáticos del Madrid pueden comentar en el Facebook Live y en el YouTube qué es lo que está pasando, si es de verdad que los árbitros estaban en su contra, porque dentro de todo, yo vuelvo y lo repito, no he podido ver todos los juegos del Madrid, pero los que sí he visto esta temporada, los 7 juegos y el de Champions League, Real Madrid no pienso que es mal equipo, pero pienso que no dieron ese paso adelante como ellos pensaban luego de todas las firmas de la temporada muerta y prácticamente después del Mundial que tuvo Mbappé, donde se fue mano a mano con Messi, Jude Bellingham, que tuvo un tremendo Mundial, Vinicius Jr., que se quedó, ¿verdad? Porque el rumor era que Vinicius Jr. posiblemente se iba del Real Madrid, ¿a que sí? Si me pueden ¿verdad? Enseñar o decir qué es lo que está pasando, se lo agradecería mucho. El Getafe contra el Málaga terminó 1-0, el Deportivo y el Betis terminó 1-1 y el Villarreal con el Levante terminó 3-1. Si miramos la tabla de la Liga, wow, el Barcelona sigue en primer lugar con 7 partidos y invicto, 21 puntos. En segundo lugar, el Atlético de Madrid con 16 puntos, Real Betis en tercer lugar, que sigue siendo la sorpresa de este año, y el Real Madrid en cuarto lugar de la Liga. Bueno, Aníbal, yo vi TikToks ayer, dado no son de fanáticos de Real Madrid de Puerto Rico, pero de fuera de Puerto Rico, diciendo que ya se acabó, que no, ya deberían competir por la Liga. Yo pienso que queda mucho tiempo para eso, pero
12: pero nada,
11: arrancó interesante y entonces liga. Moviéndonos al baloncesto femenino de Puerto Rico, como saben, ya estamos ya en la segunda semana del BCN femenino. Las atenienses de Manatí y las criollas de Caguas siguen con un récord invicto de 3 victorias y 0 derrotas. En tercer lugar le sigue las explosivas de Moca con un récord de 2-1, igual las cangrejeras de Santurce con un récord de 2-1. Los partidos de ayer fueron Caguas contra Isabela 79-74 el final, Juana Díaz contra Manatí, donde Manatí ganó 86-75, y el juego de Fajardo y Moca, que estuvo ahí no apto para cardíacos, que terminó 65-64 con Moca ganando por un puntito. Durante la semana tenemos varios partidos. Primordialmente mañana, Carolina contra Santurce a las 8 p.m. Tenemos a Cagua contra Moca el miércoles a las 8 p.m. Igualmente Juana Díaz contra Ponce. Y Aníbal, antes de irnos a la pausa, hablando del baloncesto femenino, hay que reconocer a Pamela Rosado, que estuvo parte, o que tiene su camisa allí en el museo de la FIBA.
12: En Suiza,
11: que eso es un gran reconocimiento. Un gran reconocimiento, y como hemos mencionado aquí varias veces al aire, las mujeres sacando el nombre de Puerto Rico en alto en el baloncesto y en todos los deportes, pero especialmente en el baloncesto, que sí, de mi parte. Felicidades a Pamela por este reconocimiento y ese logro de tener su camisa exhibida ahí en el Museo de la FIBA en Suiza.
12: Son las 5:31.
11: Sí, nos vamos ya a pausa. Con MLB
12: ya Boston cualificó oficialmente. Ya lo sabíamos que iba a pasar, pero ya es oficial. Regresamos con eso y más de deportes luego de la pausa.
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3: Lunes, inicio de semana, 5:39. ¿Cómo estarán nuestras carreteras con el informe del tránsito? Aixa Vázquez, saludo, Aixa.
16: Saludos, excelente tarde. Bueno, al menos hasta el momento no hay investigación en desarrollo por parte de las autoridades que vayan a afectar el tránsito, pero sí hay bastante congestión vehicular en el caso del expreso Valdoriotti de Castro, tanto los elevados en Santurce hasta poco antes de la salida del Aeropuerto Internacional Luis Muñoz Marín. Mientras tanto, el ramal 8 y la 65 de Infantería, el tránsito moderado, así como también el expreso de Trujillo, solamente algo de tapón a la altura de la intersección con la avenida Park Gardens en direcciones hacia Trujillo Alto, en el área de la Torre y la Muñoz Rivera, también el expreso Las Américas en dirección de San Juan hacia Caguas hasta la salida de la Piñero. Si va hacia la zona de Bayamón, ya sea a través del expreso Kennedy o el expreso de Diego, el de Diego está pesado desde el interior del túnel Minilla hasta el área de Puerto Nuevo, en el caso de la Kennedy desde la zona portuaria hasta Metro Office Park, pero evidentemente se sigue complicando. Mientras tanto, en el caso de la carretera número 2, tránsito lento en la zona de Tintillo Caparra, la 165 de Cataño hacia Levitown, por lo menos hasta el llamado puente de las banderas sobre el río Bayamón, y también la carretera 22 a la altura de Campanilla Toa Baja en dirección hacia el área de Dorado. Por lo menos ese expreso hemos tenido tardes más complicadas. La Martínez Nadal, tránsito moderado, y en el área de Caguas, el expreso 52, el tapón comienza poco antes del peaje de Caguas Norte hasta la salida de la carretera número 30, esa 30 hasta la salida del expreso Chayán y la carretera número 1 cercano a Caguas Expreso y Motor. No hay mayores inconvenientes en el sur del país, tampoco en las oeste y el resto de los municipios de la zona norte. Que tengan excelente tarde.
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3: Aquí de regreso a Sobre la Mesa en edición La Cancha 1320 con Manuel Vélez. Bueno, ¿de qué vamos a hablar ahora de deporte?
11: Bueno, Aníbal, estamos en la recta final, la última semana de partidos regulares en la temporada regular de la MLB, el béisbol de las Grandes Ligas, tu Boston Red Sox y el de mucho Puerto Rico, ¿verdad? Sí, porque muchos fanáticos de Boston Red Sox aquí en Puerto Rico oficialmente cualificaron para los playoffs. en este caso desde el punto de vista wildcard, no como Tampa Bay y los otros que van a ganar sus divisiones, pero
12: está bien, pero ya se le llama cualificar.
11: Ya cualificaron y es tremenda remontada considerando que estoy de acuerdo. Junio estaban 14 juegos por debajo de 500. Para los que no saben de deporte o verdad o no están familiarizados con el sistema, cuando son temporadas regulares, los mejores equipos, los equipos con mejores probabilidades de tener una oportunidad de llegar a los playoffs, es los que tienen un récord, y ese récord se calcula y que prácticamente es que están, tienen un 500% por encima de los demás, y los que están por debajo de 500 es que tienen que luchar un poquito más. Ejemplo, ahora mismo los Toronto Blue Jays, que son wildcard, están en 494. Eso significa que tienen que depender de otros equipos o de otras situaciones para que puedan entrar a los playoffs. Pero con eso dicho, los Boston Red Sox cualificaron a la postemporada y lo más probable, los caminos conducen a que se enfrentarán a los New York Yankees en otra serie wildcard, igual que el año pasado, igual que pasó en el 2021 y también en el 2018, aunque fue serie divisional. O sea que los últimos casi 10 años han enfrentado, ya esta sería la tercera o cuarta vez que se enfrentan los Boston Red Sox con los Yankees. ¿Verdad? Sin incluir la serie de los 2000, 2003, 2004, por allá abajo. Pero nada, Chicago White Sox no son los líderes de la división central. Ahora es Cleveland por un partido. Cleveland tiene la ventaja en la división, pero Chicago sigue como wild card. Eso significa que Houston y Texas son los que están ahí para adelante y para atrás en la división del oeste. Y como los Texas Rangers tienen una victoria por encima de mis Houston Astros, al momento Texas tiene esa ventaja en la división. Como mencioné, está en la semana final. Hoy están descansando, pero mañana Houston comienza una serie de tres partidos consecutivos, de dos partidos mejor dicho, contra los Mariners, que los Mariners pueden jugar spoiler, y los que no saben jugar spoiler es que prácticamente, ya yo estoy eliminado, ya yo no tengo chance para entrar, pues le voy a ganar a este equipo, que es mi rival de división, para que entre el otro, que es un rival de división, pero yo estoy bastante seguro que muchos fanáticos de Seattle prefieren que entre Texas que los Houston Astros. Pero nada, y después de la serie contra los Mariners, que sería el 22 y 23, desde el 24 de septiembre hasta el 27 de septiembre, Houston visita a los Atléticos. Te lo juro, Aníbal, que estuve a punto de decir los Atléticos de San Germán. Los Atléticos, porque en estos momentos no están definidos. Se supone que en un futuro sean los Atléticos de Las Vegas, pero como en estos momentos no tienen una casa como tal, serían los Athletics. Y yo espero que Houston, especialmente contra los Athletics, puedan ganar esa serie y llevarse la gran mayoría de los partidos contra los Mariners. Si no completo, ganar 6 partidos consecutivos, pero es bien difícil que eso pase. Los Rangers, ellos reciben desde mañana 22 hasta el 24 la visita de los New York Mets, que los Mets están eliminados de playoff. A lo mejor los Mets ya lo que están es rendidos, tiraron la toalla, vamos a terminar esto. Y después del 25 al 27 de septiembre visitan a Minnesota, que Minnesota, otro equipo que está eliminado, que yo dudo que ellos pongan esa milla extra para ayudar a los Houston Astros. Como saben, todavía los Houston Astros al día de hoy están sintiendo el calentón.
12: Pero me queda una semana, y la
11: sí, esta semana.
12: Wow.
11: Porque ya la semana que viene, creo que a principios de octubre, va a empezar los playoffs. No tengo la fecha exacta, la puedo buscar, pero eso es lo que está pasando en la Liga Americana. En la Liga Nacional, Milwaukee prácticamente ya cualificó a los playoffs y cualificó ese primer lugar, y los Dodgers siguen en segundo lugar. O sea que pero Milwaukee y ya. Los Dodgers sí cualificaron, igual con los Atlanta Braves. O sea que ya prácticamente tenemos nuestros tres líderes de divisiones: división central Milwaukee, división oeste Los Angeles Dodgers, y la división del este los Atlanta Braves, los Bravos de Atlanta. Y los wildcard tenemos a Chicago Cubs con el favorito MVP, Pete Crow Armstrong, que se enfrentarían a los San Diego Padres. De nuevo, queda una semana, sobre esto puede cambiar. Y los Philadelphia Phillies siguen en sexto lugar. O sea que por más que intenten, es bien poco probable que los Diamondbacks de Arizona entren a la postemporada. No es imposible, pero no están cerquita porque ellos tienen un récord de 82-74 y Filadelfia, que es el próximo equipo wild card, está 86-70.
12: Sí, cuatro juegos de diferencia.
11: Cuatro juegos que pueden cambiar esta semana. Pudiera buscar aquí, déjame buscar aquí el horario de los Diamondbacks, contra quién les tocaría, porque los Diamondbacks este fin de semana le robaron dos o tres juegos a los Dodgers. Pero con eso dicho, es bien poco probable que pase. A que sí, eso es lo que está pasando en los playoffs. Aníbal, ¿cómo? ¿Verdad? Sé que estás contento que Boston cualificó, pero otra vez contra los Yankees. ¿Tú crees que este año cambia la suerte? Bueno, ¿o está por verse?
12: Está por verse. No voy a ser demasiado optimista.
11: Mira, busqué aquí el calendario de Arizona. Arizona.

0: NFL, ya que está todo el mundo pegado otra vez con el fútbol americano. Mi equipo de los Cincinnati Bengals ayer ganaron contra los Houston Texans y seguimos invicto en lo que va de temporada, 2-0, dado es tempranito en la temporada, pero para, ¿verdad? Hay que recalcar eso. Los otros equipos pendientes, los Kansas City Chiefs, ayer tuvieron una victoria en el Sunday Night Football contra los Indianapolis Colts por 3 puntitos, 33-30. O sea que los fanáticos de Kansas City pueden emocionarse, pero no tanto en mi opinión, porque no han impresionado. Buffalo ganó el pasado jueves contra Detroit y hoy lunes juegan los Rams contra los Ángeles Rams contra los Giants de Nueva York. Y hay que estar pendiente de ese partido porque los Rams tuvieron una temporada muerta el off-season donde consiguieron muchas estrellas y perdieron ese primer partido en Australia. Otro intento más de globalizar el deporte favorito de los estadounidenses, pero vamos a ver cómo se le da esta semana a los Rams. Y después puedo, en otro momentito, voy a actualizar sobre la NFL, pero es temprano que sí, muchos fanáticos de diferentes equipos
1: Mira,
0: no entren en pánico.
1: y un comentario del BCN, ahora la gran incógnita, si van a permitir que Mayagüez se mude a Pisabela.
0: Ay, lo vi. Para mí sería, bueno, sería interesante. Yo sé que llevan años
1: Lleva años
0: Isabel
1: Isabela tiene una
0: Aita.
1: fanática, bueno,
0: Es leal,
1: en
0: las
1: no,
0: polluelas.
1: en el por eso en femenino están llenando la cancha.
0: Sí, son, yo diría que la, bueno, de las más leales en la femenina. No quiero decir la más leal, porque después va y me refutan, pero sería un golpe bajo perder a Mayagüez. Yo, hay que ver, porque siempre cada vez hay rumores, que si cambian un equipo para Isabela, Mayagüez o Fajardo, ¿verdad? En este caso, Humacao. Son otros lugares donde han mencionado para los equipos, pero está por verse. Me gustaría aquí comentario, aquí estoy tirándolo en medio a ver qué dice Fede, porque si se cómo estructuran esa conferencia si fuese Isabela, se queda igual,
1: Se queda
0: ¿verdad?
1: igual porque
0: Se queda igual.
1: está en la misma, Mayagüez está en la misma, se queda igual.
0: Mayagüez,
1: Sí,
0: Ponce, sí se
1: se queda
0: quedaría
1: igual,
0: igual,
1: se
0: pero
1: queda igual.
0: vamos.
1: Lo que te hace que te revive
0: La rivalidad
1: la
0: entre
1: rivalidad
0: fanáticos.
1: que Quebradillas Isabela.
0: A ver, bueno, está interesante, eso me
1: Sí.
0: gustaría verlo, pero
1: Vamos a
0: también
1: ver.
0: sería golpe bajo perder a
1: Sí,
0: Mayagüez.
1: vamos a ver. Bueno, pues con eso tú y yo nos despedimos. Lo próximo aquí en Radio Isla 1320, Seguros y Finanzas con el periodista José Maldonado. Ustedes y yo nos volvemos a ver en vivo mañana martes. Que tengan todos y todas muy buenas tardes.

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6: Hoy en Seguros y Finanzas vamos a estar conversando acerca del tema de las anualidades con los amigos de Universal Group. Además vamos a estar hablando sobre emprendimiento y cómo financiar un negocio propio. Y finalmente vamos a estar hablando acerca de los autos híbridos y su crecimiento en Puerto Rico. La venta de autos híbridos ha estado en aumento mientras la industria se ha mantenido, ¿verdad?, con unos números descendentes. Así que vamos a estar hablando con Miguel Guindín acerca de eso, de Overdrive News. Así que no se despeguen, esto es Seguros y Finanzas.
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6: Muy buenas tardes, amigos, y feliz inicio de semana. Ya estamos casi a finales de septiembre y ha sido un mes, afortunadamente, que no hemos tenido que lidiar con los huracanes y las tormentas, pero como siempre les recordamos en este programa, asegúrese que sus pólizas están al día. La temporada dura hasta el 30 de noviembre, así que esté seguro que sus valores de propiedad estén al día, de que sus pólizas estén al día. Y vamos entonces a hablar un poquito con los amigos de Universal Life Insurance Company, que tenemos hoy aquí a Ramón Domenech, quien es vicepresidente de la compañía. ¿Cómo estás, Ramón?
7: Gracias a Dios, muy bien. ¿Y usted, Maldonado? ¿Qué tal?
6: Todo bien. Siempre estamos hablando de huracanes. Hoy vamos a hablar de otro tema. Hoy vamos a estar hablando un poco de las anualidades. Y es que la industria de seguros, siempre hablamos temas de protección, como le mencionaba, los bienes, la casa, el carro, pero recientemente vemos una tendencia de darle más importancia al tema de las anualidades. ¿Por qué entiendes que estamos hablando de las anualidades recientemente?
7: Bueno, yo creo que hay varios factores, especialmente en Puerto Rico, que tienen que ver y que abonan al crecimiento del tema en general. Creo que la información que corre y lo que está pasando ahora en términos económicos, la gente recibe la información más rápido, lo que está pasando con las tasas de interés, el aumento que tuvimos la semana pasada, pero más que nada es la preocupación que tiene cada una de las personas con respecto a la preparación para metas financieras como es el retiro. Yo creo que las noticias que han estado saliendo del Seguro Social, cuando salió el reporte de fiduciario hace algunos meses, las noticias de tasas de interés y las oportunidades que ha creado este momento económico que se está viendo, pues ha puesto más en conciencia el tema de la planificación financiera, de la planificación de retiro, y las anualidades, entre muchos otros instrumentos financieros, toman un rol bien importante en esa conversación.
6: Para el que no nos esté escuchando y quizá no conoce lo que es el tecnicismo, ¿qué es una anualidad?
7: Bueno, la anualidad es un producto de seguros, ¿verdad? Es un contrato entre una persona y una aseguradora que, como todo seguro, tiene el propósito de poder transferir algún tipo de riesgo financiero. Hay incertidumbres en muchas, ¿verdad?, en muchos eventos en la vida que pueden significar un riesgo financiero para la persona, y la anualidad toma el riesgo financiero de la incertidumbre de cuándo la vida puede terminar. Típicamente la vida, ¿verdad?, uno piensa en dos extremos donde puede ser sensitivo económicamente que la vida termine muy temprano, cuando mi familia, mis hijos o alguna persona o alguna entidad depende de mí o a la cual yo les represento un valor, que en ese caso pues están los seguros de vida, ¿verdad? Si yo falto, pues se crea una riqueza que hace que la vida de esa persona o de mi familia, de mis hijos, de mi esposa, no se vea interrumpida. Pero, ¿verdad?, tenemos que pensar en la otra cara de la moneda, en el otro extremo, que es: ¿qué pasa si mi vida es muy larga? ¿Tengo yo algún tipo de riesgo económico en que mi vida sea muy larga? Pues definitivamente. Yo no quiero que mi vida sea más larga que mis ahorros. Yo no quiero que mi vida sea más larga que mi dinero. Y la anualidad es un instrumento que puede ayudar a una persona a acumular dinero para el retiro, y que cuando llegue el momento de su retiro o de su jubilación, a opción del asegurado, de la persona, puede convertir ese dinero en un ingreso que esté asegurado por el resto de mi vida.
6: Excelente. Cuando hablamos de este tema de las anualidades, pues entran conceptos como las tasas, como mencionaba, los bonos, los índices. Puede ser un tema un poco complejo, ¿verdad? Para la persona que nunca ha sacado una. ¿Cómo yo escojo lo que es mejor para mí cuando voy a hablar de una anualidad?
7: Bueno, ¿cómo yo lo escojo? Mi contestación a esa pregunta directa es a través de un asesor financiero, de un productor, de alguien que se dedique y que sepa del tema y que pueda sentarse conmigo, entender cuáles son mis necesidades básicas a corto, a mediano, a largo plazo y que me ayude a crear un plan financiero alrededor de eso. Si la respuesta en esa pregunta incluye anualidades, pues entra también cuál es mi perfil de riesgo. Porque existen distintos tipos de anualidades en el mercado. Las anualidades que la persona puede acumular riqueza a tasas fijas garantizadas, donde la aseguradora protege el principal y protege o garantiza una tasa de interés. Existen las anualidades variables, que pocas veces las escuchamos porque son productos regulados, pero nosotros y en Puerto Rico se trabajan anualidades variables donde el dinero entra directamente en la bolsa con los riesgos y el potencial de rendimiento que eso conlleva. Y existe también lo que se conocen como las anualidades de interés indexado, que es una modalidad donde la aseguradora protege mi principal, pero el rendimiento depende de lo que pase con la bolsa de valores o con la economía en general. Y si hay crecimiento en la bolsa de valores, pues me da unas participaciones en ese crecimiento. So, hay distintos estilos, depende del riesgo que yo esté dispuesto a asumir y el rendimiento que yo debería buscar en mi capital para acumular el retiro. Y las aseguradoras pues proveen básicamente todo ese tipo de anualidades.
6: ¿Qué particularidades usted ve en el mercado de Puerto Rico cuando hablamos de anualidades?
7: Bueno, particularidades. Cuando yo veo el mercado de Puerto Rico, hay distintos temas que nosotros tenemos que mirar. En Puerto Rico, las anualidades han tomado un rol central en hablar del tema contributivo. Las contribuciones en Puerto Rico son distintas a las contribuciones en Estados Unidos, ¿verdad? Por la historia política y económica que nosotros hemos tenido. Y existe una diferencia grande entre una anualidad que una persona que reside en Puerto Rico adquiere de una aseguradora de Puerto Rico versus una aseguradora domiciliada en Estados Unidos, que aunque tenga una agencia o un agente en Puerto Rico, pues puede marcar unas diferencias. En la parte contributiva tenemos que mirar esto. En la parte financiera, pues el mercado de anualidades ha tomado mucho auge con respecto a lo que son los intereses, ¿verdad? Los intereses atractivos que puede ofrecer el sector de seguros con respecto a lo que es anualidades en Puerto Rico ha tomado mucho auge, ¿verdad? Ha tomado mucho énfasis en la conversación, pero ese no es el único tema que debemos mirar. Yo enfatizo en dos cosas. Primero, la anualidad de interés fijo puede estar pagando un buen interés ahora y relativamente muy buen interés, pero lo que está pasando en la bolsa de valores está dando rendimientos muy superiores. A lo mejor el riesgo no es para todo el mundo y a lo mejor yo no lo puedo asumir y me tengo que quedar en interés fijo, pero yo no puedo enfocarme solamente en la guerra de intereses que se está formando en el mercado. Primero, esa guerra de intereses está dejando que pasen oportunidades financieras por el lado mío sin yo darme cuenta. Segundo, tengo que evaluar quién está detrás de esa inversión que me están, de esa anualidad que me están ofreciendo. ¿Cuál es la compañía? ¿Cuán grande es? ¿Cuánto capital tiene? Y con el mercado de anualidades de interés fijo también hay un concepto que no se discute, que es el concepto de las anualidades que tienen ajustes de valor de riesgos de mercado, que son conceptos que la persona tradicional que está buscando una inversión o un ahorro seguro no necesariamente lo tiene en su mente, que cuando vaya a retirar el dinero o necesite el dinero si aparece una emergencia fuera de lo que está provisto en el contrato y la persona necesita dinero a corto plazo, salió una situación o un mejor negocio, que las compañías, hay una modalidad, ¿verdad? No digo lamentablemente, es una modalidad que está ahí, pero lamentablemente no se incluye en la conversación si la anualidad mía incluye esta cláusula de ajuste por valor de riesgo de mercado o no la incluye. Y eso, esa conversación se está dejando fuera de la mesa.
6: ¿Alguna otra pregunta que debo hacerle a mi asesor financiero cuando vaya a indagar sobre este tipo de instrumento?
7: Totalmente, totalmente. La pregunta de si cuando yo voy a considerar una anualidad, si una anualidad es buena o no es buena para mí, tiene que ver dentro de un todo, de un marco financiero completo. ¿Qué es lo que yo quiero lograr con este dinero? este dinero yo lo voy a necesitar a corto plazo, cuándo y cómo yo necesito recibir los beneficios del dinero que yo estoy depositando aquí para poder estructurar una solución que pueda ir de la mano con las metas financieras, ¿verdad? O las metas económicas de esa persona a corto o a largo plazo, porque puede ser que yo el dinero lo tengo en el banco y simplemente estoy buscando algo a corto plazo que me deje mejor rendimiento, pues eso es un propósito financiero, ¿verdad? Eso es una meta, pero no necesariamente esa es la misma solución para una persona que dice, no, yo quiero acumular para mi retiro y me retiro en 10 años, o me retiro en 15 años, o me retiro en 30 años. Son estructuras financieras y filosóficamente bien distintas una de las otras, y muchas veces estamos cayendo en una camisa que nos funciona a todos, el one size fits all, que no necesariamente aplica, que para nada, no necesariamente no, que para nada aplica en lo que es la planificación financiera y la planificación de retiro.
6: Ramón, y en ese proceso de yo conseguir ese asesor financiero, que es el que me va a evaluar y me va a ofrecer estas alternativas, ¿cómo Universal me puede ayudar ahí también a identificar ese profesional que verdaderamente tenga esas herramientas que yo necesito? Que no es solamente que me esté empujando un producto, sino claro, que esa persona se siente conmigo y verdaderamente me evalúe mis necesidades. ¿Qué preguntas debo hacer?
7: Sí, bueno, nosotros, en términos de lo que nosotros como asegurador hacemos, nosotros estamos constantemente educando a los distintos productores, agentes de seguro y asesores financieros con respecto a lo que hacen nuestros productos, que sabemos que todo plan financiero debe tener un elemento de diversificación, ¿verdad? Número uno. Pero, ¿qué preguntas yo debería hacer? Bueno, primero, pues yo debería... La realidad es que la persona me debería hacer las preguntas a mí, para empezar por ahí, ¿verdad? La persona
6: pero
7: debería...
6: Pero tú sabes que está calificada esa persona, que ¿verdad?
7: Claro.
6: Porque tú sabes que uno ve las tarjetas y de momento tiene unas siglas al lado del nombre, seguro. Y la gente pero no necesariamente reconoce, y a veces también sabemos, ¿verdad? Que hay veces que personas asumen unos conocimientos y tratan claro. de dar unas asesorías que no necesariamente ellos están certificados para dar.
7: De acuerdo. Primero, obviamente, toda persona que abre de esto tiene que tener sus debidas licencias. Por lo menos para trabajar con cierto tipo de producto hay que tener la licencia de seguros de vida, ¿verdad? Ya sea agente, productor o agencia o representante autorizado con el comisionado de seguros.
6: Y yo como consumidor puedo gestionar y buscar que eso sea así antes claro. de ¿verdad? De,
7: claro, es lo recomendable. Hay una página de internet, en el IPR, que una persona puede entrar y poner el nombre de esa persona que está sentándose conmigo y verificar sus credenciales. Si la persona tiene licencia de valores o licencia de inversiones, que muchos asesores financieros en Puerto Rico tienen ambas, pues también a través de la agencia reguladora que se llama FINRA, F-I-N-R-A, también yo puedo buscar cuántos años de experiencia tiene esta persona, en qué casas de corretaje, ¿verdad? Básicamente cómo opera esa persona como profesional.
6: Perfecto. ¿Y algún mensaje final que le puedas dar al público cuando hablando de este tema de las anualidades?
7: No, yo creo que el tema de anualidades ha tomado mucho auge. Hay que leer con calma. Una persona que quiera hacer una evaluación, que haga una evaluación con más de un profesional para que compare, para que vea cuáles son las distintas posibilidades, las distintas soluciones. Pero si tiene un asesor financiero de confianza, pues siempre siéntese con él, y si no, pues nosotros en Universal podemos pasar la información, aunque nosotros no trabajamos directamente con el asegurado, ¿verdad? Con la persona, pero tenemos mucha información de planificación financiera que podemos compartir.
6: Sí, porque uno piensa en Universal, piensa en un seguro, y es mucho más que eso.
7: Claro,
6: es esto lo demuestra, esta categoría está buena.
7: Sí, gracias a Dios nosotros en este mercado, nosotros no fuimos los primeros o la primera compañía en ofrecer anualidades en Puerto Rico, pero fuimos los primeros en romper el molde. Empezamos en el 2005, al día de hoy hemos suscrito sobre 6 billones de dólares en prima de anualidades en Puerto Rico. La cartera, una cartera que está llegando a 4.5 billones de dólares en activos ahora mismo, ¿verdad? Porque hay personas que fallecen, que retiran su dinero, que lo transfieren, pero nos hemos convertido en un pilar fuerte de la economía de Puerto Rico y velamos precisamente por asegurar el bienestar financiero de Puerto Rico.
6: Claro, y como siempre, Universal es una compañía puertorriqueña que uno puede confiar, que sabe que están aquí, que van a responder. Eso es importante. En toda decisión financiera de seguro es importante eso.
7: Hay que saber quién está detrás de nosotros. Obviamente, pues, ¿quién está detrás de? Pues está mi asesor financiero, pero detrás de él en esto está Universal. Oficinas a través de la isla, un número de teléfono que yo puedo llamar. Nosotros tuvimos una y no sé si me da el tiempo,
6: no,
7: pero estar en Puerto Rico nos permitió a nosotros en un momento momento, especialmente después del huracán María, que las personas no tenían necesariamente acceso a fondos, pues nosotros poder hacerle un cheque en nuestra oficina y que nuestros clientes fueran a nuestra oficina a recoger el cheque. Que eso ¿verdad? Con una aseguradora que no esté en Puerto Rico, pues no hay manera. No había internet, no habían teléfonos. O sea, la persona se presentaba en nuestra oficina. Tengo esta necesidad, firmaba, se hacía la transacción y recogía el cheque. Es una gran ventaja. Y una
6: 9 años del huracán se cumplieron este fin de semana. Muchas lecciones que aprendieron ustedes como aseguradores.
7: Como aseguradores, muchas lecciones. También nosotros como compañía, pues tuvimos la dicha de tener muchas experiencias gratificantes, ¿verdad? Que nos hicieron más grandes como aseguradora y nos hicieron parte del país, ¿verdad? Más parte de Puerto Rico más fuerte.
6: Bueno, ojalá este año siga así, no nos coja nada. Falta hasta noviembre, pero ya saben, amigos, Universal, los amigos de Universal siempre presentes, y te agradecemos la información. Vamos a pasar entonces a la primera pausa del día y regresamos para hablar de emprendimiento y financiamiento de empresas con Nerva Albertorio.
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6: Y de regreso aquí al estudio ATH Móvil Powered by Evertech de Radio Isla 1320. Aquí estoy con Nerva Albertorio, una gran amiga que estábamos hablando ahí fuera del aire, que ya son 20 años que yo la conozco.
9: 20. Estuvimos en un viaje a Colombia. Hemos evolucionado.
6: Definitivamente que en esos 20 años desde que te conozco hemos visto toda tu trayectoria bregando con el tema de lo que es empresarismo, con el ecosistema de desarrollo de emprendedores en Puerto Rico, y la realidad es que ha cambiado mucho y tú también, yo sé que tu trayectoria ha evolucionado bastante. Hoy estamos contigo porque tú acabas de lanzar en lo que fue el B-Fest, que aquí tuvimos los amigos del B-Fest también recientemente, hace ya 2-3 semanas. Uh-huh. Tú lanzaste esto que es la guía de financiamiento y servicio para las pymes.
9: Correcto.
6: Háblanos de este proyecto, Nerva.
9: Pues mira, hace tiempo que no se publica nada actualizado como un compendio de financiamiento. Y yo me puse como que a darle para atrás a la memoria y yo dije, wow, es que yo creo que hace como más de 15 o 20 años que no se publica. Y en el mundo del financiamiento han cambiado muchísimo, ya hay más opciones, hay distintas maneras de ver el financiamiento. El banco no es la única opción, sigue siendo una opción importante, pero creo que podemos combinarlo con otras cosas. Y un poco lo que nosotros queremos llevar con la guía, además de las opciones, es la visión de cómo financiamos estratégicamente el crecimiento. Que tú cojas un préstamo esté atado a una estrategia de crecimiento, no a una estrategia de sobrevivencia. Yo creo que hay que...
6: Que muchos negocios están ahora mismo en ese
9: estado. Correcto. Entonces miramos el financiamiento como un salvavidas, y la realidad es que cuando lo hacemos así, lo que estamos haciendo es alargando quizás la muerte de ese negocio o alargando el sufrimiento porque no está atado a una estrategia de crecimiento.
6: En estos eventos recientes de emprendimiento que ha habido en Puerto Rico, ¿verdad? Se presentó, por ejemplo, los resultados del estudio este del Global Entrepreneurship Monitor, el GEM, famoso GEM, estuvo lo del B-Fest. Y me llamó la atención que tú estuviste de moderador en uno de ellos. Correcto. El hecho de que cuando hablamos de financiamiento, los bancos dicen que ellos tienen los programas en su sitio, que hay financiamiento disponible para las empresas y que no necesariamente los emprendedores lo están accediendo. Por el otro lado, hay muchos emprendedores que dicen, es que no tengo alternativas. ¿Cómo tú lo ves y cómo este libro ayuda a cerrar esa brecha de lo que son las ofertas y la demanda?
9: Pienso que hay un miedo del emprendedor a ir al banco a esa primera vez a solicitar financiamiento. Pienso que el emprendedor entiende que necesita demasiadas cosas cuando la realidad es que lo que necesita es haber tenido ventas, y entonces muchas veces pues nos da miedo porque no tenemos claro ese camino de alternativas que tenemos según la etapa del negocio donde estamos, que para mí es como que uno de los mensajes más importantes. Tú estás iniciando, estás creciendo, ya estás en una etapa de madurez y estás expandiendo, pues hay distintas alternativas para las distintas etapas. Un préstamo de $500,000 no es lo mismo que un préstamo de $25,000 o $50,000. Y un negocio que está empezando no debería empezar pensando en un financiamiento de $500,000 o $1,000,000 en la mayoría de las veces.
6: En términos de alternativas también están las líneas de crédito, están los préstamos. O sea, háblanos un poco de tu experiencia trabajando con los emprendedores. ¿Cuáles son los mitos y realidades que quizás han visto?
9: Yo creo que el mito más grande, lo voy a decir con la parte de las líneas de crédito, es que las solicitamos cuando las necesitamos y cuando las necesitamos no nos las aprueban. Porque las líneas de crédito, ¿verdad?, dependen mucho de el movimiento de esa cuenta de banco. Entonces, si esa cuenta de banco no se está moviendo y está solicitando porque necesitas, no te la van a aprobar en ese momento. Así que yo lo que trato de decirle siempre a mis emprendedores es, tan pronto esa cuenta se empiece a mover y tú tengas 6 meses, 7 meses de un ingreso saludable, esa línea tú la tienes que solicitar inmediatamente, aunque no la necesites, porque es mejor tenerla y no necesitarla que necesitarla y no tenerla.
6: Y cuenta, tú has trabajado con cientos de emprendedores en tu carrera. ¿Qué nos puedes decir de cómo está el sistema, el ecosistema de emprendimiento ahora mismo en Puerto Rico?
9: Yo pienso que es que no tenemos muchas alternativas. Realmente yo pienso que si tú quieres salir de ciclos de pobreza, que si tú estás en un espacio donde no te dejan crecer, emprender es la alternativa que tienes. Y no debería ser pensar en irnos de Puerto Rico. Yo pienso que nosotros podemos emprender de Puerto Rico para el mundo y podemos ser prósperos en ese proceso. Y yo creo que hay un momento de mucha educación en ese sentido, porque muchas veces pensamos que para crecer o prosperar o salir de la pobreza tenemos que irnos fuera de Puerto Rico y nos vamos a tener 2 o 3 trabajos en otro país, y porque no podemos tener 2 o 3 trabajos aquí.
6: Y exportar.
9: Exacto, y exportar. Que yo pienso que nosotros estamos en una posición bien privilegiada dentro de todos los problemas que nosotros podamos tener y dentro de todas las situaciones que tengamos. Nosotros seguimos siendo el puente entre Latinoamérica y Estados Unidos por la ventaja de hablar español, por la ventaja del marco regulatorio que tenemos, aunque no nos guste, pero es que hay que mirar la parte buena de eso. Entonces, nunca la hemos podido explotar. Siempre hemos mirado nuestras pymes, siempre han tenido, en mi opinión, ¿verdad?, una visión bien de isla. Entonces, cada vez que nosotros pensamos en un negocio, pensamos en cómo impactamos el 100 por 35 y no pensamos en cómo impactamos el mundo desde aquí.
6: Y en esos cientos de casos, si no miles que tú has trabajado, ¿cuál es el factor común de los negocios que quizás no llegan a una larga vida? ¿Y cuáles son los que sí han llegado, cuáles son esos factores que tú has identificado?
9: Pienso que primero es la parte de visión. Muchas veces empezamos negocios por necesidad y sin visión de crecimiento. Entonces yo empiezo el negocio porque necesito resolver, pero no estoy pensando que yo me puedo retirar de mi negocio. No estoy pensando que yo puedo preparar mi negocio para venderlo, no estoy pensando que se lo puedo dejar a mis hijos, no estoy pensando en que realmente puedo generar riqueza con el negocio, estoy pensando en hacer un negocio para resolver. Entonces, cuando yo veo esas visiones pequeñas de negocios, me da mucho coraje, porque creo que en parte es resultado muchas veces de cómo nosotros estamos educando a esos dueños de negocios. Entonces, desde las organizaciones que nos encargamos de educar dueños de negocios, creo que desde el inicio tenemos que sembrar esa semillita de que tú estás montando un negocio para crecer, tú estás montando un negocio para crear prosperidad, tú estás creando un negocio para mejorar la calidad de vida tuya, de tu familia y de tu comunidad. Y creo que eso tiene un peso diferente.
6: Yo recientemente estaba hablando con varios colegas, ¿verdad? De lo que son los medios y lo que es la parte de publicidad y los comerciantes, por, ¿verdad? La importancia de anunciarse, de mercadearse, de tú dar a conocer tu producto. Y me pareció curioso que ¿verdad? Un ejecutivo me comentaba que lo que ha visto es que, sobre todo en negocios más pequeños de los pueblos, pues que la gente está complacida. O sea, yo estoy tranquilo con lo que estoy vendiendo. Uh-huh. Estoy cómodo con lo que estoy haciendo aquí. No necesito anunciarme más porque ya tengo los clientes que voy a tener y no me interesa crecer. ¿Qué tú has visto? Eso es generalizado. Eso puede ser casos excepcionales. ¿Cómo lo ves?
9: Creo que hay una cantidad de negocios, ¿verdad? Que llegaron a un momento de comodidad y está bien. O sea, yo no tengo problema si tú estás cómodo y puedes vivir y tener la calidad de vida que tú quieres tener. Si así a ti tu negocio te da para estar bien, mantener tu familia, no pasar necesidades, pues mira, fantástico, porque eso es lo que estamos buscando. En lo que yo no estoy de acuerdo es tener un negocio donde tú estés pasando necesidades, estés pasando hambre, no logres ese balance realmente al final del día y que el negocio te deje dinero. O sea, si el negocio no te deja dinero, tú no tienes un negocio, tú tienes un hobby bien caro. Entonces, ese romanticismo de yo voy a dar el 500%, pero no estoy recibiendo el 500% para atrás, pues tienes un problema. Entonces, hay que aprender a tomar decisiones y hay que darle herramientas a la gente para tomar decisiones. O sea, cerrar un negocio no es un proceso fácil. Ponerle detente a un proyecto no es fácil. Despedir personas no es fácil. Pero tú tienes que tener, ¿verdad?, las herramientas a tu alrededor, la gente, los mentores que te hablen y te digan, para que tú entiendas que esas, primero, no son decisiones personales, son decisiones de negocio. Y yo lo puedo decir ahora sí, porque tuve esas personas a mi alrededor que me sentaron y me dijeron, Nerma, tienes que tomar estas decisiones porque si no te vas a quedar sin proyecto. Y yo sentarme y poder internalizar, es verdad, tengo que tomar estas decisiones, no es personal. Tengo que mirar mis números y basado en mis números, tomar decisiones que aunque, ¿verdad?, humanamente son difíciles, pero financieramente necesitaban pasar para poder continuar y seguir aquí.
6: Pero en el caso de Puerto Rico, de nuevo, cuando tú vayas a buscar este financiamiento, pues uno tiene que tener un plan de negocio, tiene que estar estructurado, te van a pedir a futuro.
9: Claro.
6: Y obviamente lo que hemos visto en Puerto Rico en los pasados años es que, de nuevo, como lo vimos esta semana, te voy a subir la factura de luz, te voy a subir la factura del agua, te voy a subir la renta. Varían muchos costos que a la larga, ¿verdad?, cuando uno es empresario, planificar se hace complicado. Son, claro, muchos factores. O sea, hay muchas cosas que uno controla, hay muchas otras cosas que uno no controla, incluso desde los aranceles hasta los... ¿Qué consejo, sí, le puedes dar a los emprendedores o a la gente que está pensando emprender, que esté oyendo en ese sentido?
9: Yo lo que pienso es que realmente lo único que tú puedes mirar es, ok, estos factores tú no los puedes cambiar. No pudimos cambiar, o sea, cumplimos 9 años de María ayer, vino la pandemia, vino los terremotos, vinieron todas estas cosas, todo esto que tú acabas de mencionar que nosotros no podemos cambiar, eso no podemos cambiar. Nosotros entonces tenemos que mirar cómo nos adaptamos y cómo modificamos y cómo somos más rentables y cómo buscamos otros nuevos espacios, nuevos mercados, cómo respondemos a una nueva necesidad de nuestros clientes. Yo te puedo decir que para mí, mi fórmula, y es la que siempre digo a todo el mundo, o sea, nosotros llevamos 15 años con la gran mayoría de los proyectos que tenemos y es porque nos hemos mantenido escuchando a nuestros clientes. Yo no estoy encerrada en una oficina enajenada de lo que está pasando, yo estoy escuchando todo el tiempo qué está pasando con mis clientes, qué necesitan, qué no te estoy dando, qué tú quieres ver. Y esa pregunta como que se nos olvida y a veces nos encerramos en la parte de la necesidad y no nos abrimos a entender que el mundo está cambiando y que tenemos que tener la habilidad de cambiar y que tú no le tienes que pedir permiso a nadie para hacer cambios en tu negocio. Entonces esa parte es como bien, como que nos entra este frío olímpico y es como que no me atrevo a hacer cambios. ¿Por qué no? Si es tu proyecto, tú haces los cambios que te dé la gana, cuando te dé la gana, siempre y cuando estés respondiendo a alguien que te los esté pidiendo.
6: Nerma, y este es un programa de seguros y finanzas. En la parte de los seguros también, ¿verdad?, que son tan importantes, porque ya una vez saqué un financiamiento, tengo que asegurarme que tengo que pagar ese préstamo, claro, para atrás. Seguro. Como tú me acabas de mencionar, los huracanes, por ejemplo, ¿tú crees que los pequeños negocios, las pymes, están debidamente asegurados? ¿Y qué consejo le darías a las compañías de seguro que escuchan este programa, sobre cómo acercarse más a ese mercado?
9: Pienso que no. Igual a mí se me hace bien complicado muchas veces entender el lenguaje de los seguros. Creo que las compañías aseguradoras deberían hacer un esfuerzo para poder explicar en arroz y habichuela qué significan los términos que están en esas pólizas muchas veces. Y entonces yo creo que ¿tú has visto las pólizas de los seguros?
10: Sí, claro.
9: O sea, eso son como 100 páginas de un montón de cosas que hay que leerse. Y pienso que primero que muchos de nosotros no lo hacemos. Lo hacemos solamente
10: es la importancia de la relación con el productor y a la gente que
9: claro,
10: te está vendiendo.
9: Claro, lo hacemos cuando solamente necesitamos. Pero si nosotros nos ponemos a leer bien esas cosas, no entendemos ni la mitad de lo que dice ahí. Y yo creo que es bien importante porque... nuevamente suceden tantas y tantas cosas a tu alrededor, y si tú no entiendes bien qué es lo que tú tienes en tu póliza, pues no estás protegido adecuadamente. Y yo recuerdo que mi primer agente de seguro siempre me decía, Nerma, gracias a Dios, ¿verdad?, que me tocó alguien bien bueno, y él siempre me decía, Nerma, o sea, protege lo que tienes, no protejas de más ni de menos, porque así no es que funciona esto. Si tú tienes $25,000 en equipo y tú piensas que a lo mejor vas a comprar 10 más, pues está bien, protege de $35,000-$40,000. No protejas $100,000 de algo que no tienes. Y ahí es donde empiezan a cambiar los numeritos, y ahí es donde las pólizas se ponen más caras. No protejas una nómina que no existe. Es como que tu seguro tiene que responder a tu realidad. Y yo creo que esas son cosas que aprendemos en el camino.
10: Y hablando de letras pequeñas y volviendo al tema del financiamiento, hemos visto en los últimos años también tendencias de estas compañías que han llegado a Puerto Rico y te están ofreciendo, ¿verdad? Para mañana tú tienes el dinero, te saco del problema, pero cuando uno mira la letra pequeña, eso es, ¿verdad? Es bien oneroso. Y no solo eso, sino que usualmente tienen unas prácticas de que tú tienes que empezar a pagar un pago diario. Correcto. No es una mensualidad de una tarjeta de crédito, no es un préstamo que uno paga mensual, sino que de momento cuando se active, tú tienes que empezar a pagar con los intereses un pago diario. ¿Cómo tú lo ves?
9: Pienso que esas opciones son específicas para ciertos negocios que manejan efectivo todos los días. Pero si y con cuidado, ¿verdad? Con mucho cuidado. Si eso está atado a una estrategia de crecimiento, y si tú estás consciente de que esa inyección realmente te va a duplicar o triplicar tus ventas, pues mira, puede ser. Pero si no está atado y tú estás cogiendo estas opciones porque realmente estás apretado, porque no te dio para pagar la nómina, porque no te dio para pagar la luz, pues aquí el problema no es coger ese financiamiento, el problema es que tú no tienes las ventas suficientes. Hay otras cosas al nivel administrativo que están sucediendo, por lo tanto, ese tipo de financiamiento no es
10: alternativa. Que tarde o temprano vas a tener que volver a necesitar.
9: Claro, entonces lo que estás haciendo es ahorcándote. Y cuando tú estás nadando para, ¿verdad?, sacar la nariz para respirar, y sigues nadando y nadando y nadando, llega un momento donde te vas a cansar y te vas a ahogar. Entonces creo que muchas veces estas situaciones se aprovechan de esos momentos para buscar estas alternativas, y no miramos el largo plazo, ni las letras chiquitas, ni lo que significa en términos de dinero eso para tu negocio.
10: Nerma, y esta guía, pues es un paso a paso, ¿verdad? Llevas al empresario. ¿Dónde conseguimos la guía?
9: La guía está disponible libre de costo en el portal de emprendenotas.com. Tan pronto entras, tú vas a ver, ¿verdad?, la reseña que tengamos, y rapidito ves cómo descargarla. Realmente quisiéramos que llegue a mucha gente. Se hizo con mucha intención de que entendamos que el financiamiento debe ser estratégico, que lo debemos planificar, y lo debemos planificar en conjunto a crecimiento de ese negocio, y que te ayude a crecer, porque otra cosa que hacemos con nuestros negocios es que metemos todo el dinero de nosotros allí. Entonces no es necesario hacerlo. Protege tus activos, porque para eso es que está el financiamiento.
10: Exacto. Pues Nerma, y Emprendenotas, para quien no conoce, es un portal que Nerma desarrolló, que ahí usted encuentra muchísimas herramientas y noticias y acerca del emprendimiento, sí, en Puerto Rico, historias de éxito, ¿verdad? Y lo recomendamos. Y ahí va a encontrar la guía en la versión digital, y la versión impresa en diferentes eventos las vas a tener.
9: Las estamos repartiendo en diferentes eventos del ecosistema. Las repartimos en el BIFES, las repartimos en la convención del Centro Unido de Tallistas, y según, ¿verdad?, vamos a ir enviando a distintas organizaciones para que las tengan disponibles.
10: Bueno, Nerma, te agradecemos mucho la participación en el programa de hoy. Sabes que esta es tu casa.
9: Gracias.
10: Estos son temas que a nosotros nos encanta cubrir, ¿verdad? Ayudar a las personas a que verdaderamente se apoderen de sus futuros financieros.
9: Pues claro que sí, y es posible. Y realmente hay herramientas y hay alternativas. Es cuestión de conocerlas y tratamos de ponerlas todas allí. Así que, pues, descárguenlas porque está ahí.
10: Tenemos que tener la misma próximamente para hablar. Tenemos muchos temas que cubrir. Claro, así que sí. Nada, vamos a coger una pausa y regresamos con Miguel Guindín de Overdrive News, que vamos a estar hablando acerca de las ventas de autos híbridos.
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10: Y de regreso aquí al estudio ATH Móvil, powered by Evertech, en Atorrey de Radio Isla 1320. Y para este segmento del programa me acompaña Miguel Guindín de Overdrive News. ¿Cómo está, Miguel?
15: ¿Cómo estamos, José?
10: Ya que Miguel lo consiguen en las plataformas de Overdrive News en las redes sociales. Y Miguel, como todos los meses, está con nosotros, que hablamos un poco de las tendencias en las ventas de autos y hablar un poco acerca de los cambios en el mercado. Y en esta ocasión, el último informe de ventas de la organización Guía, que es la que publica los datos, pues Miguel estuvo indagando y entrando un poquito más en los detalles de lo que es la venta de los autos híbridos en Puerto Rico, porque aunque este año ha sido un año bien retante para el sector de autos en Puerto Rico, luego de lo que fue un alza brutal el año anterior por los aranceles cuando se anunciaron que mucha gente compró carro nuevo, pero hay segmentos que hemos visto que sí le va muy bien, y siendo el mercado híbrido el principal. ¿Por qué? ¿Qué nos tienes que contar, Miguel?
15: Bueno, José, pues nada, sí, dentro de una, ¿verdad?, una industria que se está en contracción, sigue en contracción, se rompió la racha de en verano que hubo positiva de 2 meses. Lo más positivo son los híbridos, que han crecido 48% en lo que va de año, que es una cifra bastante importante. Entiendo que hay varios factores. Lo primero, normalmente los precios de la gasolina. Ya la guerra en Irán se ha extendido ya por, yo creo que va como para 6 meses o más. Así que ya pues un tiempo bastante prolongado, lo que ya pues ha empujado a quizás a personas a buscar alternativas más eficientes. La otra, creo que esta es una opinión personal, pero la entrada de varios productos importantes a ese segmento creo que ha hecho una diferencia grande. Y otros que más van a entrar próximamente, que creo que también, pues, ese segmento entiendo que va a seguir creciendo más todavía.
10: Para que tengamos claro y los radioescuchas sepan, la diferencia entre un híbrido y un eléctrico, y en términos de cómo ves el precio de esos carros, ¿cómo varía?
15: Bueno, el híbrido, pues, alterna gasolina y electricidad. Están los híbridos, lo que dicen los autos recargables, que no necesita ningún tipo de conexión, ¿verdad? No tienes que cargarlo en ningún sitio, simplemente lo reabasteces de combustible como cualquier otro vehículo. Y está lo que es el plug-in hybrid, que es híbrido enchufable en español, que ese sí, pues, aunque no es requisito por completo, pero se beneficia mucho más si lo cargas y utilizas la autonomía eléctrica que te da la batería, que puede ir de 30, 40, 50 millas solamente en electricidad. Así que, pues, el eléctrico, pues ya le dice la palabra, es eléctrico, no tiene ningún tipo de respaldo de gasolina, pues ese depende completamente de ¿verdad? Una batería y de infraestructura de carga.
10: Y los modelos que mencionabas, ¿cuáles son los que, dentro de lo que analizaste, cuáles son los modelos que han impulsado el segmento?
15: Pues mira, este año fue la Toyota RAV4, definitivamente. Ahora es exclusivamente híbrida en esta nueva generación. Por lo que vi, la RAV4 es una de las volumen que ha movido Toyota, que Toyota tiene más del 60% del volumen híbrido de Puerto Rico. La RAV4 es casi la mitad, más o menos. O sea, es bien impresionante el volumen de ese vehículo.
10: Full disclosure, yo me compré uno y estoy feliz. He hecho 40 pesos de gasolina cada 3 semanas.
15: Pues eso es
10: el y lo que estaba pagando en gasolina ahora lo pago en el préstamo del carro, pero tengo un carro nuevo, pues, después de casi 10 años que tenía el anterior.
15: Pues sí, como tú y muchas más personas que han hecho ese cambio. Además que es uno de los modelos más vendidos de Puerto Rico antes de esta, ¿verdad? De hacer ese cambio a solamente híbrido. Ahora el año que viene, viene la Nissan Rogue, lo que llaman e-Power, que también la Rogue es un modelo bien popular aquí en Puerto Rico.
10: Aquí en Puerto Rico hay mucho de eso.
15: Y lo que es interesante de este nuevo modelo de Rogue es que va a ser un sistema híbrido un poco distinto, en el que no va a estar alternando entre gasolina y electricidad constantemente, sino que el motor de gasolina no va a mover las ruedas, sino que va a actuar como un generador para la batería. Por lo que vi es que le da la sensación al volante es bien parecida a la de un carro eléctrico, pero sin tener que recargarlo. Así que me parece que eso es muy muy interesante, que creo que pues puede resultarle muy bien a la marca, que necesita ese impulso ahora en ese segmento que no han competido en muchos años.
10: Y ya estamos entrando al último trimestre del año, es usualmente cuando se empiezan a presentar los modelos nuevos, hay eventos ya, creo que esta semana tenemos el jueves, creo que la gente de Kia va a hacer un lanzamiento.
15: Sí.
10: ¿Qué modelos estás anticipando? ¿Qué te está llamando la atención para lo que viene por ahí? ¿Y qué consejo le das a la gente en términos de si están buscando carros, si debemos esperar? ¿Cómo lo ves?
15: Pues mira, sí, Kia tiene el lanzamiento de Kia Seltos, para que la redundancia, modelo muy popular aquí en Puerto Rico, es su SUV compacta. Como no lo han presentado, no tengo mucha, ¿verdad?, especificación ni información.
10: Lo vamos a ver el jueves.
15: Pero es un producto bien clave en Puerto Rico, está entre los primeros 5 vehículos más vendidos aquí, así que pues para la marca es muy importante este lanzamiento.
10: Y de los modelos mismos que estábamos hablando, estos híbridos, ¿debo esperar un poco más para comprar? ¿Es un momento ahora? ¿Qué dirías? ¿Para el consumidor que está pensando lo que es momento?
15: Yo diría que es verdad que ahora mismo es un buen momento, pero como dije también, van a entrar más modelos, ¿verdad? En un futuro bastante cercano, así que cada vez va a haber más ofertas, así que me refiero a ofertas, más productos híbridos que pueden, ¿verdad? Que van a competir entre ellos, así que ese mercado apenas está empezando.
10: Pues excelente, Miguel. Vamos entonces, con eso te agradecemos, como siempre los invitamos a que visiten Overdrive News en las redes sociales y en la revista de seguros y finanzas, en revistaseguros.com. También publicamos las reseñas que hace Miguel de los nuevos lanzamientos, así que pendientes esta semana, que ya para el viernes o sábado tendremos la reseña de lo que fue ese evento de Kia, que estaremos allí cubriéndolo. Y con eso vamos a pasar entonces al último segmento del programa. Vamos a una pausa y regresamos para hablar del proyecto de la Cámara 1195, que está generando muchas reacciones en la industria de seguros. Regresamos.
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10: Y de regreso aquí al estudio de ATH Móvil Powered by Evertech. Tenemos unos minutos en los que vamos a estar hablando con Francisco Santiago, quien es el presidente electo de la Asociación de Agentes de Seguros Profesionales, PIA, el Professional Insurance Agents Association, capítulo de Puerto Rico. ¿Cómo está, Francisco?
20: Muy bien, José, acá desde Estados Unidos, y me cogiste en Chicago.
10: Qué bueno.
20: Pero muy bien por aquí. Saludos a todos los radioescuchas de este excelente programa de revista de seguros y finanzas.
10: Está buena época en Chicago, ¿no? Todavía no estás cogiendo mucho frío, así que estás bien allí, por lo menos.
20: Bueno, ha estado lloviendo. Ayer estuvo lloviendo todo el día, atrasaron el juego de los White Sox y todo, así que hoy está windy. Como debe estar Chicago.
10: Pues ya tú sabes. Queríamos hablar contigo, Francisco, y te agradecemos que te conectes, porque vamos a hablar del proyecto de la Cámara 1195. Es un proyecto que busca ampliar las obligaciones de orientación y divulgación en la venta de seguros en Puerto Rico, bajo el argumento de fortalecer, obviamente, la protección del consumidor, que habíamos hablado aquí antes, que es una medida, ¿verdad? Un propósito loable, pero en términos de la ejecución, la industria de seguros está pidiéndole a la gobernadora que lo vete. Cuéntanos un poco de lo que está pasando con ese proyecto.
20: Bueno, vamos a explicarlo. En el proyecto se aprobó en la Cámara de Representantes para marzo, ¿verdad? Pasó el proyecto al Senado, pero sufrió numerosas enmiendas cuando llegó al Senado, ¿verdad? Y la versión final del Senado aprobada es bien diferente. Por lo tanto, el proyecto debe volver a la Cámara o a Conferencia Legislativa para aprobar el cambio al proyecto, para entonces llegar a la firma de la gobernadora. Explicando eso, desde marzo, cuando se sometió el proyecto en julio y la ponencia de PIA, que fue en julio 13, que contaba de 11 páginas, 18 enmiendas propuestas al proyecto, valga la redundancia, ¿verdad? Porque hay muchas cosas que en el proyecto no cuajan.
10: Danos un poco de luz en esas enmiendas que se ocurrieron en el Senado. ¿Cuáles son?
0: Un ejemplo, el proyecto está diciendo que hay que hacer una comparación en todas las pólizas. En el programa anterior que yo estuve contigo, José, se mencionaba también las pólizas variables o las anualidades variables, que son aquellas que invierten en dineros en cuentas separadas, muy conocidos fondos mutuos, ¿verdad? Eso es una ley.

0: productor o vendedor de seguro con casi una responsabilidad fiduciaria al tener que hablar de estados financieros de la compañía, de clasificaciones, etcétera. Nosotros decimos, si las compañías tienen que explicar sus estados financieros o sus clasificaciones por I&B o otras agencias clasificadoras, eso es responsabilidad de la compañía, no es responsabilidad de un productor. Nosotros como productor sí debemos recomendar compañías que estén financieramente sólidas o que tengan buenas acreditaciones. Pero al fin y al cabo, eso le toca a la oficina del comisionado de seguros velar por la salud financiera de las compañías. No nos toca a nosotros como productores. Caso terrible, ¿verdad? Ocurrió en María, cuando las oficinas del comisionado de seguros no había hecho su buen trabajo y quebraron dos compañías ante una catástrofe como fue el huracán María.
1: Okay.
0: ¿Y por entonces... lo tanto, el proyecto toca unos puntos específicos. Otro de los puntos, porque sé que por ahí viene la pregunta, que nos obliga a tener que divulgar comisiones.
1: Exacto.
0: Yo creo que ningún productor tiene problema con divulgar comisiones, pero tanto la asociación como otros grupos de productores están diciendo que es discriminatorio, porque dentro de la línea de comisiones que tiene una póliza, no solamente, ¿verdad?, la básica del productor, la de la agencia general, la de los corredores de reaseguro, o sea, una póliza tiene múltiples divisiones de comisiones, o sea, solamente el del productor tiene que ser divulgada. ¿Y qué pasa con la agencia general? ¿Qué pasa con el corredor de reaseguro? ¿Qué pasa con otras personas que cobran comisiones dentro de este sistema de las pólizas? O sea, solamente somos nosotros, los nenes feos de la película. Y ahí es donde el proyecto se convierte, como hemos dialogado, en un proyecto que estamos viendo que el propósito que escribieron es muy loable, porque siempre hay que darle lo mejor al consumidor, pero por darle lo mejor al consumidor vamos a manchar las reputaciones o vamos a manchar al productor, cuando el productor es el mejor aliado del consumidor. Porque si un consumidor va directo a una compañía de seguro, yo le garantizo que muchas veces no tiene las cubiertas adecuadas para el riesgo.
1: Exacto. Si usted, ese es el rol que ustedes juegan. Ustedes tienen que escuchar al consumidor sus necesidades y de acuerdo a eso, entonces, ¿qué le presentan las diferentes
0: alternativas? Negociar con las compañías de seguros o negociar con las agencias generales, ¿verdad? Para que nos den las mayores cubiertas posibles al mejor costo posible.
1: De las enmiendas que ustedes propusieron, ¿se adoptó alguna en el Senado o simplemente esas 18 propuestas que usted menciona no las atendieron?
0: Mira, literalmente te lo estoy diciendo, lo único que le dieron un copy-paste es a la palabra que decía PIA apoya el proyecto. No le hicieron caso a ninguna de las 11 o de otras 11 páginas que tenía la ponencia.
1: Wow. O sea que el llamado a la gobernadora en este momento de parte de ustedes es que vete el proyecto y hay que atenderlo de vuelta en la Cámara.
0: Bueno, estamos pidiendo dos cosas, como tiene que volverlo a la Cámara, ¿verdad? Porque el proyecto del Senado y de la Cámara son diferentes. O sea, tiene que volver al Capitolio el proyecto, es que permita que se hagan enmiendas, las enmiendas necesarias. Nosotros no nos oponemos a ninguna enmienda, pero que sea cónsono con la ley estatal, con el Código de Seguro y con las leyes, ¿verdad?, federales y con la Constitución. Porque si tú me impones a mí un acto discriminatorio, el propio gobierno está discriminando contra los productores de seguro y está violando la Constitución de Puerto Rico.
1: O sea, que habría, o sea, está diciendo usted que si la gobernadora firma este proyecto, probablemente vamos a ver esto terminando en los tribunales.
0: Mira, yo casi auguro que si firmaran el proyecto tal y como fue aprobado en el Senado, ¿verdad?, por la gobernadora o los cuerpos legislativos y la gobernadora, yo casi auguro que este proyecto va camino al Tribunal Supremo y no va, la ley iría al Tribunal Supremo y yo creo que no va a aguantar un día en el Tribunal Supremo donde salga una decisión tal vez desfavorable para la ley.
1: Pues Francisco, te agradecemos, vamos a estar bien pendientes, vamos a darle seguimiento, que tengas buen viaje y ya cuando estés acá, quizás la semana que viene puedes visitar el estudio y seguimos dándole seguimiento a este tema.
0: Pues seguro, gracias a ti, José, siempre por la oportunidad de estar presente en tu programa y por llevar el mensaje, no solamente a los consumidores,

0: bien a los productores, que son lo más necesario en la industria de seguros. Sí, gracias porque, a ti por tu tiempo.
1: Sí, porque hay que estar pendiente, porque quizás a veces, como usted decía, esto es loable, ¿verdad? Tiene un propósito loable, pero al final puede tener resultados que no son positivos para el consumidor ni para la industria.
0: Y hay muchos más detalles que tal vez nos tocaría más de una hora o dos horas en programa, José, y me pongo a tu disposición para cuando tú nos necesites estar ahí en tu programa.
1: Aquí estaremos. Así que nada, con eso llegamos al final de este programa, amigo. Gracias por la sintonía. Y no se despeguen, que por ahí viene Saludemos con el amigo del doctor Jaime Claudio.

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0: Muy buenas tardes, buenas noches, buenos días, Puerto Rico. Les habla Jaime Claudio, profesor de medicina de la Universidad de Puerto Rico. Y para mí este es un programa sumamente especial. Como ustedes saben, Saludemos siempre viene en este espacio 7 de la noche por Radio Isla 1320. Y hoy tenemos un gran encuentro para Puerto Rico, para mí, para la Universidad de Puerto Rico, para la comunidad médica, para la comunidad de pacientes, para el sistema de salud de Puerto Rico. Estamos en un momento extraordinariamente fértil. La revolución de la inteligencia artificial ha llegado y tenemos unos grandes potenciales y Puerto Rico está a punto de convertirse en la sede emblemática del Caribe, el puente entre Latinoamérica y Estados Unidos en la maestría, la adopción de esta tecnología tan sorprendente. Y me da gran alegría poder compartir este momento y esta búsqueda de sabiduría con mi gran hermano, el doctor Orville Martínez. El doctor Orville Martínez se ha vuelto nuestro líder, nuestro evangelizador de las posibilidades de esta tecnología. Le doy la bienvenida y poco a poco vamos a ir hilvanando todas las posibilidades que hay detrás de esto. Orville, un placer tenerte aquí, un placer empezar a tener este diálogo para Puerto Rico.
1: Gracias, Jaime. Gracias por la introducción. Gracias por la invitación. Como tú bien dijiste, Puerto Rico va a ser el epicentro del Caribe y Latinoamérica la próxima semana, en donde llevemos a cabo este magno evento, ¿verdad? Que es el 25 y el 26 de septiembre, en un buen lugar como es el Centro de Convenciones, y donde reuniremos... Yo no sé ni cómo categorizarlo, pero son los Da Vinci, los maestros que hoy día en Estados Unidos y Puerto Rico utilizan la IA en el sector de la salud.
0: Mira, a mí me impresiona tanto y tanto, y yo no sé cómo tú has logrado traer a todos estos maracachimbos. Y maracachimba, como decimos en Borinquen la Bella. Verdaderamente aquí es un who's who de esta tecnología. A mí me gustaría poner en perspectiva algunas de las posibilidades. Vamos a hablar en arroz y habichuela de dónde estamos con esta tecnología y dame ejemplos de algunas de estos maracachimbos, de estas lumbreras que van a estar con nosotros, cómo cada uno ha ido desarrollando, empujando, como decimos en Puerto Rico, pushing the envelope de las posibilidades de estas tecnologías. Y de nuevo, desde que empezamos a considerar hablar de este programa, nos propusimos, vamos a hacer esto práctico. Queremos hablarle al profesional de la salud que está allá afuera. Queremos hablarle a las empresas de salud. Queremos hablarle a los pacientes. Así que vamos con ejemplos concretos, tanto de qué dominan esta gente, qué traen, y también que tú nos hables de cómo tú has entrado en esta tecnología y cómo la has ido maridando, abrazando y usando en tu clínica.
1: Claro, claro. Mira, Jaime, yo recuerdo el primer día que salió ChatGPT, como si hubiera sido el día de las Torres Gemelas o el primer día del lockdown del COVID. O sea, yo recuerdo ese día en mi casa jugando con ella, porque no puedo decir que yo estaba trabajando con ella, jugando con ella, y yo quedé tan fascinado que yo era incrédulo. O sea, yo lo usaba y yo le preguntaba y decía, pero es imposible que una máquina esté haciendo esto. O sea, yo le decía, yo le preguntaba, ¿quién está detrás de quién tú eres? ¿Cuánta gente trabaja? Y todo el tiempo era como que, pero es que en mi cabeza no cabía que esto era una tecnología, ¿verdad? Así que yo tomo punto de partida desde ahí. Y ahí es que yo empiezo a buscar y empiezo a educarme y empiezo a ver dónde me pueden enseñar a utilizar esta tecnología en mi práctica, cómo yo lo puedo usar, cómo yo la puedo adoptar, cómo yo puedo jugar con ella y ¿verdad? Y entrenarme y dominarla.
0: Estamos
1: Y
0: hablando de principios de 2024. ¿Cuándo más o menos fue esto?
1: yo entiendo que
0: Okay.
1: estamos hablando como 3 años atrás, estamos 2026, quizás 2023 a finales. Yo
0: 2023.
1: creo que fue a finales de 2023. Fue a
0: Ya.
1: finales. Y recuerdo, ¿verdad? A veces yo cojo y me siento y cuando cojo me enfoco en algo, pues básicamente tengo que buscar la salida, ¿dónde está? Y empiezo a buscar conferencias, empiezo a buscar ver dónde puedo entrenarme y al fin y al cabo no había nada, nada en Google que yo estaba buscando para poder conocer más de esta tecnología. Y sí me acuerdo que unos meses después, en la primera conferencia que yo cogí, pudiera haber sido 2023, sí, fue en San Diego, en donde hubo el Congreso de Medicina de Precisión, pero ellos tenían, se llamaba Precision Medicine and AI. Y yo, oh my God, aquí es que yo tengo que ir para allá. Yo tengo que ir para allá. Sí, que esa fue la primera conferencia que yo voy y están hablando de cómo ya compañías ya estaban adoptando la inteligencia artificial para las lecturas de patología, para lecturas genéticas, usando medicina de precisión. Y eso para mí fue como que, boom, espérate. Yo creo que esto llevaba ya rato, ¿verdad? El tema de la inteligencia artificial en el sector de la salud. Bueno, y de ahí pues veo que en un año o a mediados de año apareció otra conferencia y sigo viendo. Y yo el año pasado, bueno, este año corriendo hace un año atrás, yo salí de Puerto Rico más de 11 veces a todos los congresos que habían. Y luego Harvard empieza con su primera certificación y la cojo. Ama, saca su primer curso, lo cojo. Y básicamente a mí me dio una sed, era un hambre. Yo tenía que saber cómo yo puedo dominarla, pero yo tengo que utilizarla, ¿verdad? Así que de esa manera, ¿verdad? Yo empiezo a moverme en los últimos 3 años, pero en los últimos 2 años es que me percato que yo trato de, ¿verdad? Yo viajaba solo. Y yo quería saber, yo quería ver dónde están los puertorriqueños aquí, ¿verdad? ¿Dónde yo puedo ver quién en Puerto Rico tenía la misma inquietud que yo y se montó un avión? Y empiezo a darme cuenta que mientras, ¿verdad? Yo trataba de ver de qué manera socializar y identificar que hubieran puertorriqueños de Puerto Rico, la mayoría había latinos, pero muchos de ellos vivían en los Estados Unidos y yo digo como que espérate, ¿por qué esto no está llegando? ¿Por qué la gente no se está enterando en Puerto Rico de que esto está ocurriendo en Estados Unidos? Mira, y te hago una historia un poquitito más loca, porque me topo con que hay una conferencia de Harvard y Harvard iba a hacer su primer evento en Puerto Rico bajo lo que ellos llevaban haciendo muchos años atrás, que se llama SAIL. Y yo es un congreso de Harvard solamente para ellos, ¿ok? Y yo dije, yo les voy a escribir, ¿ok? Y les escribí y ellos me aceptaron como invitado, ¿ok?
0: Hiciste un
1: Así que
0: acomodo razonable.
1: sí. Pero lo que te lo traigo es porque el chiste era que yo era el único puertorriqueño en esa conferencia y te voy a decir, allí en este tipo de evento estamos hablando la gente, o sea, no eran representantes, allí estaban los dueños, ingenieros, bueno, ahí es que conozco a Daniel Goldman, ahí es que conozco a Travis Sack, los de Google y los de Open Evidence, y conozco los directivos de Tempus, y conozco directivos de Harvard, los editores del New England Journal of Medicine, como tú dijiste al principio, los caciques, estaban aquí en Puerto Rico, ¿ok? Así que, nada, te lo traigo como medio jocoso, pero sigo buscando y me meto a todas las conferencias. Veo que en California se siguen haciendo. California es un terreno muy fértil para las tecnologías. Claro, viajar para allá no es nada simple. Y ahí es que el año pasado yo había ido ya a dos conferencias de lo que se le llama el IMED, que era el Artificial Medical Summit de Anthony Chan. Y mira, yo vi de momento a Anthony Chan saliendo de la conferencia y yo me la tiré detrás. Y yo lo toqué por la espalda y le digo, doctor, yo soy el doctor Luis Martínez de Puerto Rico. Yo lo quiero en Puerto Rico. Yo lo quiero en Puerto Rico. ¿Cómo tengo que hacer? Bueno, él me mira, porque él es bien alto, me mira así como que yo sí bajito. Bueno, pues vamos a ver, me escribes un email. Y en todo este tiempo yo empiezo a contactarlo a todo el mundo. Oye, mira, yo quisiera que si pudiéramos hacer algo. Yo en mi mente era como que, ok, pues déjame ver si podemos hablar con la UPR. Y yo puedo hacer que en vez de invitar, cuando ellos hacen algún congreso, oye, dame una sección de inteligencia artificial y yo conozco a fulano y el que venga, y tú sabes, en todo momento. Pero cuando veo, el año pasado, veo que ya yo tengo una colección de gente curada. Y yo digo, espérate, esto es un evento. Esto, toda esta gente, esto es un evento. Ya me dijeron que sí. Así que desde el año pasado dije, esto a finales de agosto, yo dije, bueno, Orville, tienes que dar el paso. Y lo primero que hice fue, llegué al centro de convenciones y le digo, ¿con quién yo tengo que hablar aquí para separar esto? Yo no sé hacer eventos. Y me dice, bueno, pues hay que hacer una reunión, esto, lo otro. Hicimos una reunión y bueno, yo dije, ¿tú sabes qué? Yo agradezco que yo tengo una mujer que me sigue las loqueras mías, tú sabes. Y yo le dije, mira, no hay otra forma. Yo empecé a tocar puertas en Puerto Rico y ver de qué manera, pero, ¿verdad? No quiero mencionar, pero básicamente yo empiezo a tocar puertas aquí en Puerto Rico. Mira, yo necesito, esta es mi idea. Y esto es lo que yo quiero traer a Puerto Rico. Ya está montado. Lo único que yo necesito es que ustedes me respalden, porque esto conlleva un sumo costo gigantesco, y que no me lo cambien. O sea, son 2 días y son ellos. Y esto es lo que hay. ¿Tú crees? ¿Tú lo quieres? ¿Tú me ayudas? ¿Me respalda? Y pues básicamente toco puerta. Y no se puede decir que ahí es que la bella me dice, ¿tú sabes qué? Métele mano tú. Y así mismo, tú sabes, y así mismo fue que empezamos desde el año pasado rentando, separando el centro de convenciones, tú sabes, trayendo a estos speakers. Oye, los speakers conllevan unos costos. Pues mira, ¿cuánto es? Vamos a hacer, pues yo puedo hasta aquí, ¿tú crees que tú podamos? Sí, seguro, tú sabes, este es el primero, y Anthony Chan, tengo que decirlo, tú sabes, él ha sido para mí, igualmente el doctor Arlen Meyers, han sido ambos mentores. Yo creo que los que me han escuchado y me han dado su, ¿verdad?, su pañuelito para y básicamente he tenido un buen respaldo, porque para uno construir, ¿verdad? Y no tan solo, o sea, un buen equipo, ¿sabes? Nosotros hemos tenido que, yo no cuento con un equipo especializado, es el equipo mío de mi oficina que me han ayudado a que esto se lleve a cabo. Y Jaime, te cuento, o sea, que personal, yo tuve que cerrar 2 meses para poder trabajar. O sea, yo tuve que desplazar mis pacientes para poder verlos todos en un mes completamente con mucho ahorro, porque eso fue mayo, Y luego dije, espérate, tú sabes, aquí todavía, y te hago el chiste, o sea, estamos hablando que yo estuve trabajando más de 12 horas por día, o sea, en planificación y logística, y esto conlleva un andamiaje que una corporación lo puede hacer con un departamento. Aquí el departamento somos nosotros.
0: No,
1: Así
0: yo te
1: que...
0: soy sincero, cuando yo veo el itinerario y veo quién viene y estos 2 días y la planificación y la lógica que hay, yo me quedo sorprendido. A mí me gustaría retraer un poco la conversación y volver una cosa medular porque quiero que la gente esté consciente de lo que estamos hablando. Y a mí me gustaría quizás coger 3 minutitos para que tú nos explicaras el brinco cuántico entre nosotros tener acceso a conocimiento. Típicamente, como digo a la gente, tú venías y levantabas un buscador Google y hacías una pregunta de fallo congestivo y te llevaban una serie de páginas y tú dices, ah, qué buena esta información. Hacías un copy and paste, a lo mejor lo ponías en récord médico electrónico. Háblanos un poquito en Arroyo y Habichuela. ¿Qué es lo que conlleva estos modelos de lenguaje, Large Language Models? ¿Cuál es el brinco que se da? Vamos a tratar de que la gente lo pueda paladear, porque todavía mu mucha gente dice, entiendo y no entiendo qué es lo que ha pasado. Yo sé que ha pasado algo enorme aquí, así que danos
1: Sí.
0: ese trasfondo.
1: Sí, mira, estas tecnologías de los LLMs son cerebros periféricos sintéticos, ¿verdad? Si lo comparamos con el cerebro del ser humano, hacen una función yo le daría de razonamiento, pero a una
2: Recording stopped.
1: velocidad. Sí, creo que paró
0: Ajá.
1: el grabador,
0: Sí.
1: tú me dices.
0: Déjame. Paró. No, continuó porque paró este Zoom, pero
1: Ah, ok,
0: está
1: perfecto,
0: grabando Vicam,
1: perfecto.
0: así que continúa, sí.
1: Y estos cerebros sintéticos periféricos pueden desarrollar un contexto de información en segundos, pero de información que conlleva un análisis que para el cerebro del ser humano. Vamos a decirte, o sea, yo me tendría que, si yo necesito una información, una pregunta entre tres libros, yo me tengo que leer los tres libros en el momento, ¿verdad? Que me puede conllevar horas, luego analizar y tomar una decisión para llegar a una conclusión. Ya estos cerebros sintéticos pueden, ¿verdad? Darte una respuesta porque ya tienen el contexto del libro dentro de sus cabezas. ¿Me entiendes? ¿Verdad? Si los humanizamos, vamos a decir.
0: Aclárame una cosa, ¿cómo esta inteligencia cura la información? ¿Hace una depuración? ¿Cómo ellos pueden separar la paja del trigo? Porque una de las cosas que todos los que usamos este internet sabemos es que tú puedes hacer una búsqueda y te va a salir el doctor Burundanga que te está promoviendo los sueros de plantas botánicas XY y te lo pone a la par con el investigador de Hopkins, a lo mejor. ¿Cómo se da esa depuración y a la misma vez ilumínanos sobre cómo hemos ido controlando las alucinaciones y explícale a nuestro público de qué se tratan las alucinaciones?
1: Mira, yo te voy a contestar lo que dijeron ellos una vez. Ellos ni siquiera saben cómo, pero se sabe que son algoritmos, ¿ok? Son algoritmos que tienen predeterminados matemáticamente unos códigos. Y esos códigos tienen unos ciertos tokens, ¿verdad? Para que estas computadoras puedan entrelazar básicamente y llevar ese contexto lo más cercano a lo que se le está pidiendo. Claro, eso es el contexto informativo, pero claro, hay un lenguaje como tipo humano, ¿verdad? Que ya está predeterminado y es que ahí es que pareciera humanista el AI. Pero claro, ellos dentro de sí, ¿verdad? Hay una población de información bien grande ahora. Yendo a la pregunta tuya, ellos van aprendiendo de acuerdo a cómo nosotros respondamos o cómo nosotros entramos la información, ¿ok? O sea, eso quiere decir que si nosotros entramos información incorrecta, hay una gran probabilidad de que el resultado por parte de ellos influya una contestación incorrecta. ¿Me sigue? Y las alucinaciones ha sido parte de ese entrenamiento de estos Large Language Models, del Machine Learning. Hemos llevado que desde que empezó la tecnología, ¿verdad? Vamos a decir que tomando punto de partida el 2023, los años han hecho de que depende de nosotros también, del usuario, ¿verdad? Cómo es que las alucinaciones han ido mejorando, ¿verdad? Porque se ha mejorado la velocidad de respuesta, la calidad de respuesta y vamos a decir, el prompting, y todo el andamiaje tecnológico que, pues, OpenAI tiene, ¿me entiendes? Todas estas compañías lo tienen. Así que
0: Fíjate.
1: son millones y millones y millones de dólares envueltos en estas tecnologías.
0: Yo, la forma que trato de explicarle a la gente las alucinaciones es que esta tecnología siempre quiere complacer. O sea, esta
1: Sí.
0: tecnología nunca te dice, mira, en verdad que yo no sé. Siempre trata de traer la mejor agregación de conocimiento, síntesis. Del conocimiento y muchas veces en ese ánimo de acomodarte te puede decir un disparate. Yo te voy a
1: Sí.
0: dar un ejemplo. Por ejemplo, yo tengo un grupo
1: Sí.
0: de literatura y entonces nosotros leemos, pues, digamos, la Divina Comedia. Y ya llega un momento donde si tú conoces la obra, pues no te puedes meter los mochos. Y entonces de momento tú le haces una pregunta y él te viene con una contestación extraordinaria. Y tú de momento dices, pero yo conozco ese texto, el canto 14, eso no está ahí. Y entonces lo confronta y él te dice, wow, mala mía, fue que
1: Sí,
0: estaba haciendo una generalización. Eso poco a poco se ha ido depurando. Y fíjate, te quiero traer algo que te lo mencioné. Hay varias herramientas para que el clínico mejore su día a día. Y estábamos hablando que estas herramientas las seguiremos adoptando en la medida que puedan estar con nosotros en el momento de cuido y que no me cojan mucho tiempo, al contrario, que me ahorren tiempo, ¿no? Y entonces hay herramientas que son muy académicas. Vamos a decir Open Evidence, que yo sé que va a ser uno de los que nos va a dar conferencia, que es una herramienta extraordinaria para yo agregar conocimiento, hacer preguntas, levantar un récord médico. Pero Open Evidence no va aprendiendo ciertas cosas mías. Aunque sí
1: Correcto.
0: aprende que si yo le digo,
1: Correcto.
0: mira, hazme una receta con mi firma para esto, él lo va a hacer. Pero
1: Sí.
0: entonces tú tienes otras inteligencias como ChatGPT o Claude, que sí van aprendiendo que Jaime Claudio, cuando quiere un protocolo abarcador para manejo de dolor de ciática, pues él le gusta hacer estos ejercicios de Tai Chi y que hagas esto con la barra de elongamiento, etcétera, etcétera. Eso es parte del reto que tenemos, ¿verdad? ¿Cómo conocemos estas herramientas y cómo las vamos integrando? Vamos a aprovechar esta pregunta y hablar un poquito de estos recursos que vienen y cómo ellos han ido ya procesando, madurando
1: Sí.
0: estas herramientas para que en plato
1: Sí.
0: de ayuda te puedan ser útiles ahora al clínico.
1: Sí. Pues mira, quiero añadir algo en la parte de las alucinaciones, ¿verdad? Y es que hoy día podemos evitar que estos modelos alucinen de acuerdo al prompting y tratar de que no sean tan empáticos y decirles a ellos, oye, si no lo saben, no me lo digan, no te lo invente. Básicamente, paramos aquí la conversación. Y lo podemos modelar, ¿verdad? Para que eso no ocurra. Y eso es algo es bien esencial el saber cómo hacer prompting, ¿verdad? Cómo tú llevarle el mensaje, el
0: Defínanos
1: prompting, ok.
0: prompting.
1: El prompting es ese mensaje que tú le vas a llevar, esa pregunta que tú le vas a llevar a, vamos a decir, ChatGPT o Claude, cómo tú la vas a llevar a él? Porque de acuerdo a cómo tú se la hagas, es la respuesta que él va a formalizarte a ti. Por ejemplo, nosotros tenemos que, cuando vamos a buscar una información abierta, o vamos a decir, vamos a hablar de la medicina. Si yo soy un infectólogo, si yo le pregunto a ChatGPT que actúe como un ginecólogo, me va a dar una respuesta totalmente distinta a la que yo le diga. Yo soy un infectólogo, graduado de Mayo Clinic, con 15 años de experiencia, y que mi especialización siempre ha sido enfermedades virales como el herpes zóster, ¿verdad? Ya ese prompting a él le está dando mucha más información de cómo, cuando él vaya a depurarla y él vaya a sacarla con el algoritmo, sea una información que tenga mucho menos alucinaciones y que siempre sea lo más cercana a lo que uno quiere buscar, ¿verdad? Y hay otra cosa bien importante, que a la hora de hacer prompting, y, ¿verdad?, para dentro de la medicina, es bien importante también decirle: oye, regla número uno, si tú no te lo sabes, no te lo inventes. Y regla número dos, me vas a siempre a poner una referencia, al menos todas las referencias de donde tú sacaste la información. Voy a expandir un poco más en este tema, ya que estamos hablando de las referencias, porque muchas veces estos modelos no salen a búsquedas de internet. Pero quiero decirte que sí se puede hacer, ¿ok? Ya hay una plataforma que se llama GitHub, y MIT hace como 2 semanas atrás hizo un release de un agente, que, o si me acuerdo ahorita el nombre de él, yo lo bajé, lo tengo en mi computadora bajado, y es que este agente rompe el bloqueo que tiene Claude en no buscar referencias en la internet, y ya lo puedes utilizar. O sea que ahora tiene superpoderes Claude conmigo. Así que es algo que ya yo puedo buscar en LinkedIn, ya yo puedo buscar artículos como puntos de referencia, y no un desarrollo de un contexto que básicamente es totalmente sintético por parte del ChatGPT o Claude. Ahora, ahí la inteligencia artificial es algo que no es lo que estamos nosotros como usuarios de esto, Large Language Models. No es eso. Eso es una tecnología que existe y es excelente. A mí me fascina, yo la uso todos los días, pero la inteligencia artificial dentro del sector de la salud es mucho más compleja y lleva años como uso, ¿verdad? Ayer estuve yo en la conferencia, estuve invitado como speaker en la conferencia de estudiantes de medicina de San Lucas, que fue espectacular, espectacular. Por darte un ejemplo, las compañías que utilizan los robots hoy día llevan ya desde que salieron, ese Da Vinci, Olympus, llevan años ya utilizando inteligencia artificial para poder identificar área. Lo que pasa es que ellos cada vez le dan un update al software, tú sabes, para que sea, o sea, mucho mejor esa tecnología, y que siempre el humano salga beneficiado, el paciente. Así que lo que te quiero mencionar es que las tecnologías que utilizan inteligencia artificial hoy día son vastas. Vamos a decirte, te doy ejemplo. Aquí en la oficina yo tengo un medical device que está bajo la aprobación, o sea, está en camino a la aprobación de la FDA para leer utilizando luz infrarroja. Puede detectar, ya la computadora tiene su propio modelo, tiene su propio algoritmo para poder detectar con 96% de precisión si es melanoma o no, ¿sabe? Pero utiliza un algoritmo de inteligencia artificial, ¿me sigue?
0: Claro.
1: Las máquinas de electrocardiograma llevan ya años utilizando un algoritmo para darte de referencia y decirte, mira, yo creo que eso es una fibrilación atrial. Antes de que tú digas, déjame ver una cosa así, o esto, o tiene un bloqueo. Tú sabes, ya te está mencionando que utilizó una herramienta, ¿verdad?, para poder llegar a esa conclusión. Of course, al fin y al cabo, quien toma la decisión de si es cierto o es falso y proceder con el tratamiento somos nosotros. O sea, nosotros estamos delegados a tomar la decisión final sobre todo esto. No porque, tú sabes, voy a intervenir con el paciente porque dice que es una fibrilación atrial y quizá no lo es. Eso es una alucinación o es un error. Y hoy día vemos muchas tecnologías y vamos a decir tecnologías simples como los chatbots en las oficinas médicas. Yo llevo más de 5 años utilizando esa tecnología aquí en la oficina, o cuidarse un poco más, que utilizan algoritmos de inteligencia artificial. Tenemos ahora, hemos visto un auge en chatbots en psicología y psiquiatría, en donde por lo menos pueden identificar los riesgos de una persona si es suicida o no es suicida, o si tienen que ver un médico urgentemente. Hoy día en el triage se utilizan unas plataformas, eso lo tiene varias compañías en los Estados Unidos que se conecte, que tienen contratos con las aseguradoras, y en el triage sabemos qué tan urgente es, o bueno, urgente no, pero ¿verdad? Pero ¿qué prioridad tiene un paciente entrando por sala de emergencia de acuerdo a lo que se esté llevando, ¿verdad? Se esté elaborando y haya analizado el algoritmo. Claro, esto no nos reemplaza a nosotros como clínicos, pero nos empodera el poder tomar una decisión con lo que vamos a ganar, que es tiempo, ¿verdad? El salvar vidas. Y te puedo mencionar 20.000 más. O sea, pues, oftalmología ha sido impactado. Hoy día hay equipos de oftalmología que pueden ser superior a reconocer retinopatía diabética, superior al ojo de un oftalmólogo que lleva años, ¿sabes? Puede reconocerlo. Hoy día sabemos que las lecturas de radiología, de placas de pecho, de mamografía, en Puerto Rico ya se llevan a cabo la práctica. O sea, ya han adoptado muchas compañías aquí, y esas tecnologías pueden ser y tener mejor precisión a la hora de detectar un tumor con 2 o 5 años de anticipación. O sea, ¿quién no quiere eso, verdad? Ahorita mismo en la mañana yo estaba hablando con Mariano Socarrás, uno de los uno de estos, nuestros speakers, y Mariano pues tiene una compañía de lectura de patología, y él me está diciendo, ¿verdad? Me menciona qué beneficio tiene el uso de las tecnologías que él utiliza para poder leer las urocitologías. O sea, esa inteligencia artificial ha podido hacer que en cuestiones de tiempo podamos tener un resultado, pero no tan solo tiempo, también en capacidad. ¿Sabe? Que al día a día, gente que está trabajando estas tecnologías saben que es un beneficio, es un beneficio, es una herramienta, ¿verdad? Que pueden ayudarnos a tener un camino, pero no necesariamente son estas herramientas que van a tomar una decisión, porque la decisión la tenemos hoy, la decisión la toma el clínico. Y por último, una de las tecnologías que yo estoy utilizando, y estuvimos hablando antier, en la convención de salud, son las tecnologías de los scribes. O sea, para mí eso, los scribes llegaron para quedarse. Y ayer estuve yo hablando de eso en la convención de San Lucas, porque la adopción. Mira, te voy a hacer un chiste. O sea, te voy a dar un. Me
0: Y
1: acuerdo.
0: defínele al público lo que son los escribanos, ¿no? En
1: Ok,
0: español.
1: los scribes, sí, mira. ¿Te acuerdas que te mencioné ahorita que cuando yo estuve en la primera conferencia de San Diego de Medicina Precisión? Yo ni sabía que era un scribe. O sea, yo decía, wow, ¿qué es esto? O sea, ahora hay algo que te escucha y te lo escribe. Wow. Yo sabía que había una tecnología que se llama Dragon y ahí los radiólogos lo usaban, pero no, no. Esto estaba a otro nivel. Y yo recuerdo que El doctor de la Rosa, doctor, el doctor Flora, discúlpame, el doctor Flora, un oncólogo en Estados Unidos que está bien envuelto en la inteligencia artificial, tiene su propia revista mensual de inteligencia artificial en oncología. Lo invité, pero básicamente confligía con uno de los eventos que él tenía en Japón, así que bueno, pero yo creo que para el año que viene lo tenemos aquí en Puerto Rico. Una de las predicciones que a mí me sorprendió es que él dijo que en los próximos 2 años, o sea, estamos hablando 2023, o sea, que para el 2025 la adopción de los scribes iba a ser más de un 80%. Y mira, yo decía, pero wow, o sea, se puede llegar a impactar tanto. Mira, nos 2025, la última estadística que hubo es que va por el más del 68% la adopción de los scribes. Y los scribes son esta tecnología que utiliza inteligencia artificial donde se escucha toda la conversación entre el médico y el paciente, y esa conversación se va a transcribir bajo el método de el SOAP, que es básicamente el subjetivo, los objetivos, el análisis y el plan. Todo clínico, todo médico se tiene que dejar llevar y escribir una nota médica bajo ese reglamento, ¿verdad? Que lo llevamos haciendo desde que entramos a la escuela de medicina. El SOAP es esencial. Así que
0: Claro.
1: esta tecnología va a transcribir toda esa información que es relevante, ¿verdad? Que ella entiende que es relevante porque es médica y básicamente ya tú no tienes que estar escribiendo. O sea, nos hemos convertido en unos asistentes de documentación, ¿ok? Y
0: Totalmente,
1: ya hemos
0: totalmente.
1: perdido el contacto visual con el paciente, y ahora lo que tenemos es un contacto visual con la computadora, dónde es que estamos escribiendo, dónde vamos a borrar, dónde vamos a añadir, dónde. Y esta tecnología nos devuelve la calidad de médico-paciente.
0: Mira,
1: Eso es el describe.
0: lo que tú has traído es tan poderoso. Yo quiero de nuevo reconectarlo con la conferencia y lo que va a pasar. No cabe la menor duda de que el médico que no se empodere con estas herramientas puede seguir siendo un buen clínico, pero no va a estar en la punta, en el disfrute, en la accesibilidad, la popularidad de ser un médico que da el mejor servicio. Yo creo que esto ya está llegando y se va a hacer una realidad y es una de las cosas que estamos exhortándole a nuestros colegas a que estén con nosotros en la conferencia y que aprovechen esta oportunidad de perderle el miedo a la tecnología conociéndola, porque eso va a ser importante. Pues no cabe la menor duda de que la práctica de la medicina es un arte y una ciencia. Este copiloto me va a ayudar a mí a navegar el mar de información, pero al final del día yo soy el piloto y yo soy el que le añade el arte, el toque humano a estas herramientas. Y una de las cosas, doctor Martínez, que a mí me provoca mucho de la conferencia, es ayudar a que nuestros colegas, a que los sistemas de salud que nos apoyan, los planes, le pierdan el miedo a ser asertivos en facilitarnos esta tecnología, en entrenarnos. Yo le voy a dar un ejemplo. Open Evidence es una herramienta extraordinaria, es libre de costo para todos los clínicos y tiene un escribano. Y yo lo tenía ahí por mucho tiempo, no lo usé por miedo a, chico, es que le puedo hablar en verdad en español y me va a entender. Y a lo mejor se me olvida la secuencia de SOAP y no importa, o sea, usted para el escribano, coge un respirito, Y hasta que yo no hice dos o tres grabaciones y se me cayó la quijada de que lo cogió todo. Ahora, todavía hay baches, que eso es lo que la conferencia nos va a dar. Cogí la información, cómo la ato ahora a bancos de información para hacer un diagnóstico diferencial o para crear mi hoja educativa personalizada del doctor Claudio para el manejo de esta condición. Así que vamos a hablar un poco de cómo la conferencia y nuestro invitado van a estar tocando distintas partes de estas herramientas.
1: Sí. Quiero añadir algo bien, bien rapidito sobre los escribanos, es que son fascinantes, pero lo que tú acabas de mencionar ya lo hacen. O sea, ya en escribano que te llegan y te hacen los diagnósticos diferenciales, pero al fin y al cabo uno tiene que tomar la decisión, te generan la nota, pero lo bueno de ello es que tú puedes hablar con el paciente. Aquí en Puerto Rico podemos estar hablando del paciente y de momento que la conversación saltó a que, mira, mi hija se graduó, o de momento, mira, que los perros, que si aquello, y eso no se queda grabado. O sea, estos escribanos, pues, son una tecnología muy inteligente que ellos saben qué información coger y qué información descartar. Pero aquí, en el evento, ¿verdad? Nosotros vamos a tener la presencia de Britney. Y ella es una de las que va a estar hablando más sobre lo que es el cybersecurity de estos escribanos, porque ella viene por representación de una de las compañías más grandes en Estados Unidos de Scribes, que es Nabla. Y la ciberseguridad es bien importante. O sea, ¿qué ocurre con esta información que se está grabando? Porque hay una data de voice recording, que es la conversación, ¿verdad? En efecto. Pero también hay una data de que esa información luego la inteligencia artificial la está transcribiendo en una nota de acuerdo a que, ¿verdad? A las instrucciones de modelaje que tiene el algoritmo.
0: Claro.
1: Y básicamente, ¿verdad? Pues en esa parte estaremos cubriendo, porque es una de las herramientas con mucha más adopción que existe hoy día en los Estados Unidos. Mira, yo me quedé sorprendido ayer porque en la convención, alrededor de unas 180 personas que asistieron al evento, yo hice la pregunta de que cuánta gente está usando los Scribes y solamente la levantó de los 180 que me reportaron esta mañana, una persona. O sea que la adopción en Puerto Rico, no podemos utilizar la data de análisis de adopción que tienen los Estados Unidos, ¿ok? Allá las instituciones, ¿verdad? Muchas de las prácticas son institucionales, no prácticas privadas como ocurre en Puerto Rico. Pero eso es lo que queremos, que el miedo en utilizarla no sea la razón de desinformación, porque siempre la desinformación es lo que nos provoca el miedo al ser humano. Y la desinformación que conlleva, pues básicamente el aprendizaje, como tú dijiste al principio, la evangelización de el uso correcto de la inteligencia artificial y como parte de esta evangelización, como tú bien dices, es que esto conlleva también el enseñar los valores de cómo utilizarla, porque esto requiere unos códigos de ética. Uno tiene que saber cómo usar las cosas correctamente, ¿verdad? Y entender que lo que podamos generar o cómo podamos utilizarla tiene que conllevar un conocimiento de cómo funciona, ¿verdad? Y te doy el ejemplo. O sea, doctor Anthony Chan es el presidente del AIMED, una de las organizaciones más grandes que tiene Estados Unidos para médicos en inteligencia artificial y educación. Y él es el presidente de lo que se le llama el American Board of Artificial Intelligence and Medicine, que fue el primer board hace más de 10 años, Jaime. O sea, este hombre tenía una visión futurística de cómo educar a la población o a todos los clínicos en el uso de la inteligencia artificial cuando todavía ni siquiera había algo, ¿verdad? Como lo que tenemos hoy día. Es primordial, este curso, ¿verdad? Es primordial porque el curso te va a enseñar cómo es que funciona, ¿verdad? Qué es lo correcto, ¿verdad? Como la parte uh-huh. ética. Porque si uno no entiende cómo funcionan estos algoritmos, yo nunca recomendaría que se usara, ¿ok? Y es algo que es bien claro que nosotros los clínicos tenemos que tener. Yo ayer hablando, ¿verdad?, de esto, y es algo que también voy a estar hablando en el Congreso, es que van a venir los tiempos que nos van a tocar las puertas de las oficinas, como hacen los propagandistas, a enseñarnos un producto, ¿ok? Porque se tiene que vender. Pero ese producto, nosotros tenemos una cierta confianza que si del producto viene de Lilly, por decir una compañía X,
0: claro,
1: nosotros sabemos quiénes son ellos, ¿verdad? Ha trascendido un tiempo, ellos llevan tiempo en el mercado, no producen un solamente medicamento, tienen una variedad, una gama de medicamentos que sabemos que funcionan, ¿verdad? Eso es básicamente, tú depositas una confianza. Pero van a venir estos tiempos donde tocan la puerta y dicen, mira, doctor, yo tengo este modelo para que usted lo utilice en la oficina. Y el hecho de tener ignorancia sobre el tema puede ser que nosotros digamos, oye, pues sí, vamos a ponerlo, pero no saben todos los riesgos que conlleva eso. Y eso es lo que yo quiero educar aquí en Puerto Rico en este congreso. Es decir, tú tienes que ser tú tienes que ser la clave para tomar el juicio decisivo de qué se implementa y qué no se implementa en tu práctica. Porque si tú no sabes cómo funciona, no lo implementes. Punto. Y esa es la clave. Y número dos, si tú no preguntas cómo hicieron la tecnología y te dijeron, porque lo que funciona en Boston no funciona en Puerto Rico. Si tú no sabes cómo lo hicieron, cómo lo modelaron, entonces no lo utilices.
0: Sí. Y fíjate, yo quiero también abogar por algo. Nos tenemos que juntar para empoderarnos de la tecnología y que nos den los recursos, el tiempo, que nos faciliten la experiencia con la tecnología, que las organizaciones de salud atemperen nuestro tiempo en esa curva de aprendizaje, porque a mí esto me ha mordido antes. O sea, que de momento se espera que tú adoptes esta tecnología utilizando tu tiempo, y es un tiempo que nadie te lo quiere pagar. Y yo creo que es importante que nosotros podamos movernos hacia adelante agrupados. Y yo sé que tú has creado una organización precisamente para que podamos juntos hacer reclamo. Si yo puedo facilitarle, por ejemplo, un tratamiento psiquiátrico, psicológico a mis pacientes con bots, con herramientas después de la práctica, ¿cómo el plan médico me va a compensar por eso versus que le di la pastillita y resolví el asunto
1: y bye,
0: en 5 minutos?
1: Sí, eso es bien importante. Eso es bien importante porque ahí conlleva, ¿verdad?, una unión por parte de toda la fuerza médica y clínica de Puerto Rico, para que la adopción de estas tecnologías conllevan costos. La supervisión por el que la adoptó conlleva tiempo, ¿verdad? Y eso conlleva un costo también. Y el beneficio, al fin y al cabo, quien se está beneficiando aquí es el paciente, ¿verdad? Quien la salud va a mejorar siempre, ¿verdad? En nuestra visión es ello. Así que eso es un tema donde no tan solo las aseguradoras y nosotros debemos reunirnos, que yo he hecho mucho hincapié que en este congreso participen funcionarios del gobierno, porque si ellos no ven lo que va a pasar en los próximos años, es bien difícil, ¿verdad?, que se haga una política pública sin que ellos conozcan sobre el tema, ¿verdad? O por lo menos que se lleven una síntesis de lo que va a ocurrir para poder implementar. Porque cuando vayamos nosotros a tocar las puertas allá y decirle, mira, nosotros necesitamos el apoyo de ustedes, ellos tengan y entiendan que lo que está sucediendo no va a parar. Esto no hay quien lo pare.
0: Mira, nos quedan 5 minutos. A mí me gustaría...

0: desde en Latinoamérica y el Caribe, el primer congreso de inteligencia artificial en Puerto Rico y el Caribe. Y como comunicado de prensa oficial, nuestros patrocinadores oficiales en la categoría de Silver está este Triple S, que nos ha ayudado, el recinto de decisión médica, que desde el día número uno hemos trabajado arduamente este proyecto, el Departamento de Salud de Puerto Rico, toda la agencia de la sombrilla de el Puerto Rico Science Trust and Research Trust, la revista de medicina y salud pública y el compounding más grande que tiene Puerto Rico el Caribe, que es New Era. También hemos tenido la colaboración, ¿verdad?, del Centro Unido Detallista, la Cámara de Comercio de Puerto Rico, el Laboratorio Sagrado Corazón, de AI Academy, Open Evidence, MedGemma, NABLA, que ha patrocinado, todos ellos han patrocinado sus speakers, IMSS, que ha colaborado con nosotros, UPenn, patrocinando a César de la Fuente, Test Dynamics por Lior Escher, SOAP, que es la sociedad de médicos emprendedores con 33 capítulos a nivel mundial, ABAIM por parte del doctor Anthony Chang y AIMED. Y también tenemos la sociedad de nutricionistas que nos ha ayudado en las campañas. Esto es un evento que tiene más de 25 speakers, dura 2 días. Esperamos una presencia con alrededor de más de unas 500 personas. Estos son nuestros speakers al día de hoy: el doctor Arlene Mayer de SOPE, el doctor Anthony Chang, presidente de AIMED y ABAIM. También tenemos a la decana del recinto de ciencias médicas, que es Yamín Pedrogo. Desde Miami tenemos a Eddie Pérez, tenemos a Nelson Ortiz, que es representando la coalición de inteligencia artificial de Puerto Rico. Y Jaime, tomo la oportunidad, ¿verdad?, y el agradecimiento por esta entrevista. Estoy sumamente agradecido. Ha sido una entrevista muy bonita. Hemos hablado de todo. A mí me encanta la manera que tú te desarrollas haciendo preguntas. Así que te lo dije aquel día, te dije, necesito que tú estés ahí, porque a mí me gusta cuando hay una conferencia y tú estás presente, tú haces unas preguntas muy valiosas.
1: Te lo agradezco, Orville, y quiero terminar reiterando algo bien importante. Es un momento histórico, es un momento histórico y el participante va a ser parte de la historia, se va a empoderar y lo más importante es el networking, que todos juntos en agregación, en amor, en sabiduría, vamos a poder elevar la barra. Esto va a ser un momento transformador para Puerto Rico. Y aquellos que estén considerando si vale la pena hacer la inversión de tiempo y recursos, háganlo, porque van a ser parte de la historia y van a ser parte de la historia y se van a llevar una información bien práctica. Y van a dar el brinco. O sea, después de estos 2 días, usted no va a ser el mismo. Usted va a sentirse que, como dice, se soltaron los caballos del establo y que esto ya no lo para nadie. Así que yo me siento bien, bien honrado con eso. Así que, doctor Martínez, tengo de nuevo que reiterar que yo me siento bien honrado por Puerto Rico, por la labor que tú has hecho, por lo revolucionario, innovador que va a ser esta actividad. Puerto Rico no va a ser igual después de esto. Vamos a elevar la barra, vamos a hacer una inmersión en la tecnología, nos vamos a unir, porque yo lo que le quiero reiterar a la gente es que esto no es una charla pasiva de que usted va a venir, no, usted va a venir a ser parte activa de una transformación de la historia del uso de la inteligencia artificial en la salud en Puerto Rico. Siéntase que es con ese orgullo, Orville, porque yo ya lo estoy sintiendo. Me van a tocar todos estos maracachimbas. Los voy a conocer porque yo sé que también has hecho unas actividades de poder fraternizar, conocernos. Así que
0: Correcto.
1: no piense que la sabiduría va a venir cuando usted se siente en el aula a escuchar a estos grandes conferenciantes, sino cuando esté dándose ese piscolado.

0: Javi, ese traguito y esté conociendo y estemos todos conectando. Así que tengamos eso en mente. Puerto Rico lo puede hacer mejor. Yo creo que el doctor Martínez ha sido ejemplo de que Puerto Rico puede ser pionero. Y Orville, de nuevo, todo honor y toda gloria a este esfuerzo y tienes todo mi amor y mi apoyo en
1: Gracias.
0: evangelizarlo.
1: Gracias, gracias. Muy bonito mensaje, ¿verdad? Me tocó la fibra, gracias.

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4: Muy buenos días. Saludos, bienvenidos y bienvenidas a esta edición de Puestos para Mañana. Hoy es lunes 21 de septiembre del 2026. Usted sintoniza Puestos para la Mañana, que se origina desde nuestros estudios en Atorrey a través del 1320 AM y toda su cadena. Yo sigo en remoto desde los estudios de Webnéticos en Guaynabo, pero no importa, porque sea por la radio o sea por internet, usted tiene múltiples opciones para escucharnos, recordándole siempre que nos puede ver y escuchar a través de nuestro canal de YouTube.